0: viendo que las cosas no van a estar fáciles ni cómodas.
1: Va a estar bravo el domingo el Monumental. En Nacional estaremos. Viene la réplica para River, no se arma nada. Cero para River, uno para Gimnasia, gol de Steinmatt, viene River por la izquierda. A ver qué ocurre con esta acción, va Pereira, se le fue la pelota por un costado lateral que será para el Lobo Platense, minuto 42. Pasa la gente, se mete el pueblo argentino escuchando la radio más grande.
2: Hola amigos y amigas de Nacional, la mejor radio del país. Soy Fabián de Zapala, los pagos del huevo Acuña. Vamos River, saludos a la bella Juli y al mejor relator, al muñeco Martín Perazo. Nos deja los últimos tres números del DNI.
1: Bien, y la gente que se prende a la programación de la radio en el primer turno con Jacoy, en el primer round de la mañana, de lunes a viernes, va River. La tiene Freita, centro de Freita para el empate de River. Un cabezazo livianito de Tommy, de Galván, lo agarró bajando. Como ese papá que juega en vacaciones con el nene, que le tira la pelota, igual.
0: Como
1: igual.
0: Aquel que va al área a cumplir, pero sabiendo que no puede sumar demasiado en ese sector de la cancha. Galván me parece que debió salir hace rato y va a completar los 90 minutos.
1: Se va el partido, se va, ya pasó por el vestuario de Gimnasia, ya pasó por el banco de River. Se va el juego, veremos cuánto se adiciona a lo reglamentario. 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Sale River, el balón que cambia de frente Pereira, tiró a la pelota para Montiel, otro que tiene vergüenza deportiva, juega Montiel, vino para Colibio, liviano Colibio. Liviano Colibio. Liviano Colibio, ¿no, Leanza?
3: Como siempre.
1: Sale Martínez Cuarta Montiel, la tiene River. River va. River necesita un shock anímico, de temperamento. Va la pelota para González. Gonzalito va, se desprende Martínez Cuarta, va para Martínez Cuarta. 44 en el cronómetro, lo pierde River en el bosque, pero va a buscar la igualdad con Montiel, que saca este centro que viene el área. Martínez Cuarta. Cabezazo desviado contra el palo derecho, pero es de esos centrales que hasta el final te mantiene el partido activo.
0: La fórmula del empate que no valió frente a Barracas. Tocó y fue a buscar al área Martínez Cuarta, que lo suele hacer, que como bien dijo Leanza también en el partido pasado, parece más peligroso en área rival de lo que puede generar defensivamente en área propia. Da la impresión de ser un futbolista que hoy contribuye más en la faceta ofensiva que en la defensiva, siendo marcador central.
1: Aparecerán los que piden guillotina para el pobre Caudete en la metáfora deportiva. ¿Cuántos partidos lleva River perdiendo al hilo? ¿Este es el tercero?
3: El cuarto, Belgrano, a los Barracas y hoy.
1: Ah, la pelota. No cualquiera se banca cuatro derrotas seguidas a un grande grande, ¿eh?
0: No, aparte una es la final, pero los otros son eliminación por Copa Argentina, casi escandalosa con Aldo Civi 3-1, derrota de local contra Barracas, que es regalar prestigio de una manera absurda, y esta frente a Gimnasia.
1: Se le cae
3: la forma de cómo pierde River, más allá de los resultados. No partió largo River hoy.
1: Se le cae el presente a River.
0: Sí, si vamos a la forma, las formas de cómo pierde y las formas de cómo ganaba también, porque eso sigue influyendo. Sí. Caudet llegó a una final jugando así.
1: Vende joven.
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1: Viene Colidio, juega Colidio, toca la pelota por la izquierda, ataca River buscando el empate, vino para González. La va a tocar para Pereira, River con la pelota, ninguna para Borrer, redonda, ninguna, centro que va a la olla, vino para Freita, la quiere bajar, cayó por el área, era Montiel, que estaba pidiendo un penal que no se da. 46-30 en el aire de la más grande. Vende joven, pierde River, gana el Lobo.
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1: Mañana O'Higgins Boca, desde las 20 en Radio Nacional, dice Chuli Nataluti.
2: Tenemos el 11 con confirmado de Lanús, que juega en un ratito nada más ante Cienciano en busca de los octavos de final de la Sudamericana.
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2: Lozada en el arco, Guidara, izquierdos, Canales, Marcich, Medina, Cardoso, Salvio, Carrera, Aquino y Valois.
1: Martínez Cuarta levanta, se va al partido, minuto 48, se cierra la historia. Estaremos hasta las 21:30 cuando aparezca Historias de Vida. Hasta las 10 de la noche en el aire de la más grande. River va con la pelota, la tiene Freitas. Va a jugar el balón corto y al pie. Vino para Vera, Vera que levantará la pelota por la derecha para Montiel. Montiel que tiene el 148, casi vino al centro, va a la olla. Pica la pelota, sale del área, el remate por arriba, saque de meta para Gimnasia Vendejove.
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1: 48 minutos. El Chacho preocupado en el banco de River, Leanza.
3: Como para no estarlo. Cuarta derrota consecutiva. River no juega nada. En defensa de él, heredó un plantel que no eligió y todavía no era bueno el plantel que él quería. River no completa el banco hace 4 partidos. Y es una víctima y al mismo tiempo responsable de esto que le pasa a River.
1: Le desmantelaron el plantel en realidad.
3: Sí, que él dijo no decidió nada sobre quienes no están en River hoy, esos 15 jugadores de Cantino.
0: Pero bueno, muchacho tiene carácter, no es un entrenador, ni una persona de esas que se quedan calladas cuando hacen algo que él no quiere, algo contra su voluntad.
1: 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Si el entrenador no es el gerente futbolístico para tomar algunas decisiones, ahí la historia empieza a hacer ruido. Viene Pereira, este juega, entrega la pelota por la izquierda al centro que se impone, la carrera, segundo palo para Colibia, para la marca del 9 Salazar que la tiró al lateral. Lateral derecho, se va al partido, queda un minuto. La gente grita en La Plata. Escucha Radio Nacional, mañana estaremos con O'Higgins y con Boca, con Godoy, con Álvarez, con Gonzalo Ordóñez Ojeda, con Gonzalito, la conexión de otro partidazo que se juega a la par, la tiene Montiel, va, cambia, frena, toca izquierda, centro que va al área, la línea la sacaron, lo tuvo River, nadie para meter la patita de gol, lo tuvo River Minotti.
0: Y la mejor la generó el pibe González, primero le inventó Montiel desde la derecha, pero el pibe González metió un buscapié que casi se termina metiendo.
1: Salazar, área, le pegó, remató, lo tuvo en la réplica Gimnasia. 49-40, River tuvo el empate en la última, veremos si le queda algo más al carretel del partido. Otamendi que tocaba, Valario Otamendi, quedó la pelota por la derecha para que River avance con el jugador Freitas. Freitas va, tiene el centro, rebotó, córner, llega, córner para River en el final, córner número...
3: El noveno para River, ojalá que la levanten al menos.
1: Va Beltrán, noveno córner para River. Última bola le va a pegar Galván. Noveno córner en un partido donde River no tuvo cabezazos al gol de la pelota quieta. Noveno córner para River. En la última está Beltrán. Pare las antenas si es de River. Lo pierde 1-0 el equipo de Caudet, pero puso al arquero en el área ajena. Centro de Galván, primer palo, no pudo Beltrán. Y la saca en el fondo Gimnasia, se va a acabar, se acabó. Ganó el Lobo, ganó Gimnasia. Final del juego en el Bosque. Lobo está ganador. Gimnasia 1, gol de Steinbach. River nada. 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
1: Muy buenas noches para todos, al término ya de este partido que Gimnasia le ganó a River, vamos con la última emisión del día de Mensajes a Pobladores. Para la rinconada, Rosita le comunica a su hijo que retire su celular en la casa del vecino Walter, firma su mamá Rosita. Para Alejandro Panielto, se le comunica que ya estamos en Cruzamen. Alan se encuentra bien, tiene que seguir un mes más con yeso. Enviamos saludos, afirma su hija Katy. Para los vecinos de Pocitos de Quichaura, se le avisa que hay alerta por nevada. A la familia de estudiantes de la escuela número 60 de Ranquilhuao, que el día jueves 30 de julio, es decir, mañana, siguen suspendidas las clases. Para Costa del Montoso se le comunica a Alfredo que por favor se acerque a lo de Ezequiel mañana en el transcurso del día a buscar lo convenido. Para Ernesto, lo hablado es positivo para el sábado, firma Amaya. Para Lago Rosario se le comunica a Violeta Callecul que mañana baje a la señal de manera urgente, firma su hijo Brian. Para Pocitos de Quichaura, se le comunica a Eduardo Tacumán que su seguro lo retire en la casa de Pablo Díaz en Teca, ya que fue enviado con él. Le manda saludo. A la comunidad de Vuelta del Río se les informa que mañana jueves va a atender la doctora Ángela al puesto sanitario a partir de las 9 de la mañana, firma la enfermera Mirta. El Consejo de la Cooperativa Agropecuaria de Productores de Cruzamen convoca a los asociados a una asamblea ordinaria para el día de mañana jueves a las 11 de la mañana en la sede de Luz y Fuerza, firma el comunicado el presidente Segundo Antinao. La comuna rural de Colanco 9 le comunica a los pobladores de los diferentes parajes rurales, que se los va a buscar cada mes para el Banco Móvil, que estén atentos al comunicado de mañana jueves en su primera edición. Por otra parte, la comuna rural de Colanco 9 informa a su población de zona urbana y rural que mañana jueves estará atendiendo personal del Banco Móvil siempre y cuando la situación climática lo permita. Si llegase a nevar, será suspendida. Para Blancura, Petronila le avisa a su tío Isidro que le pague la boleta atrasada del mes de julio. Vence mañana, firma Petronila. Para el tropezón a Darío Jones, mañana tipo 11, va Maripán, firma Erika Jones. Para las Salinas a Prudencia y Liliana, el bebé llegó muy bien a Esquel. Para Norma Jaramillo, Isidora se encuentra bien y espera que ella se encuentre también. Para Cusamen se le comunica a Gregoria que su hijo Leo se encuentra bien. Le manda abrazos a la distancia. La Comisaría de la Mujer de la ciudad de Esquel cita en la calle Libertad de 1009 de esta ciudad el comparendo urgente en su sede policial del ciudadano Ramiro Nicolás Sánchez Zurita, por motivos que a su presentación se les darán a conocer. Por último, debemos señalar que en estos momentos y hasta mañana a las 11 de la mañana están siendo velados los restos de Luis Alberto Molina, quien, recordemos, falleció en la jornada del día domingo. Van a ser cremados en hora y fecha a confirmar. Esta desaparición enluta a la familia de Molina, Parada Sánchez, Ultrera, Retamal, Villa Blanca, Andrade, Díaz, Escobar, Segundo y otros. Recordemos, están siendo velados en estos momentos y hasta las 11 de la mañana en el Zoom del barrio Estación. Bien, de esta manera nos despedimos en esta jornada con los mensajes a pobladores. Recuerde, un espacio similar mañana, 8 de la mañana. Hasta entonces.
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3: Al 11-3-870-7485. Hola, muñeco, mirá, la verdad me duele como hincha de River y la culpa la tiene el presidente. Chacho no es para River, que se vaya ya. Almeida tiene que ser el técnico, nos dicen. Conrado de San Martino dice, como siempre, fútbol, show nacional, a pleno y las historias de vida, un lujo, Juan y Minotti, muchas gracias. Buenas noches, Radio Nacional, qué mal juega River. Tanta plata que gastó Chacho Coguet, lo escucho aquí en la quiaca, que se vaya, por favor, no juega nada el equipo. Hola, Juli, querida, siempre es un gustazo escucharte, poner esa onda femenina al deporte. Quiero la de Boca, saludos a mis mellis y a toda la gente linda desde San Martín de los Andes, nos dice Omar, desde el yacimiento Vaca Muerta. Buenas noches, chicos, qué buena transmisión hicieron. Los saluda desde el centro de Vaca Muerta en Neuquén, trabajando de noche, siempre firmes con Radio Nacional. Y hola, amigo de Nacional, bendiciones desde Jujuy. Un gran abrazo para todos, nos dice Martín Romero.
2: Bien, abrazo Martincito Romero también, a toda la gente que en todo el país nos escucha. Un abrazo para Leo Morosiuk, el hombre de Agrale, volviendo de su descanso, escuchando la radio, la más grande de la Argentina en todo el país, camiones y buses de Agrale, de Mercedes y de Brasil para todo el mundo. 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No debe estar muy contento Leo con el empate de Racing ayer. 11-3-8-70-74-85. Dame un poco más de gente antes del comentario de Minotti, Juli.
3: Sí, hola, Nacional, soy Silva Miguel de Tartagal. Quería que gane River, pero no se puede con este equipo, nos dice. Igualmente, muy buena la radio. Después tenemos a Ariel Chevas de Santa Fe. AM1300, soy Ariel, vamos Gimnasia, y nos mandó foto escuchando, no sé, la radio, ¿no? Con el día 1300, un abrazo para todos. Martín, qué bien que estás relatando, lo único, no le das mucha suerte a River, nos dicen. Bueno, acá,
2: pasaron,
3: Mario de San Miguel, epa, de Tucumán.
2: Pasaron cuatro relatores, discúlpeme, en los últimos cuatro partidos, tampoco, tampoco caigan sobre él.
3: La culpa la tiene.
4: Las fotos finales decisivas.
2: El domingo me salvé, no estuve, o el sábado jugué arriba.
3: El sábado.
5: Claro, el sábado. Pero yo sí estuve.
2: De local.
5: No quiero que la
3: tal
5: gente
3: se haga el domingo. Bueno,
4: pues, siempre. ¿Siempre estuvo Minotti?
5: River desde el comienzo de este semestre, sí, pero bueno. Primero Di Carlo, después Coudet, después los jugadores y después de última venga para
3: el
5: acá.
3: El dato es que River no ganó este semestre.
2: Tengo todavía miedo de ir a Alianza antes del cierre porque está medio caliente el tipo.
4: ¿Ah, sí?
2: Lo noto medio embroncado, sí. Bastante embroncado. No sí. Se me apure, Alianza, porque yo le doy roja y usted arranca. Abrazo no, a Leo.
6: No quiero decir nada ahora, No.
2: Espere.
4: Cuídelo.
2: Aparte, cuidemos a Di Giovanni, tiene su primera transmisión, ¿eh? A ver si usted lo manda al pozo. Un abrazo en el cierre del partido donde perdió River con Gimnasia para Leo de Neumático Gian Pietro. 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El hombre que es amigo del grupo Colcar. Pronto pasamos por algún Maxus o por ahí para preguntar por esos vehículos. 11-3-8-70-74-85. Se acabó el partido, se va cerrando la transmisión. Y Giovanni, ¿cómo se sintió hoy con nosotros? ¿Bien? ¿O no?
6: Espectacular, la pasé de 10.
2: ¿De 10 la pasó? El soltero sí. Del grupo. ¿Le podemos decir el conquistador del grupo ya?
6: Bueno.
2: Sí, esa sonrisa me parece que conlleva. No me quemé.
4: Di Giovanni.
2: Sí.
4: Le digo a Di Giovanni, sí, que lo conozco hace tiempo largo. Vio que se puede estar peor a veces.
6: ¿Sí, no?
4: Sí, cuidado.
2: ¿Es verdad que usted sale en un Citroën 12B con Valdés y con Kolinsky por las calles de San Martín?
5: Ahí ya no se puede estar peor.
4: ¿En un 12B? ¿Eh?
6: Por ahora no tuve la suerte.
2: Ajá. Bueno, súmelo a Alianza, que está recontra enojado. ¿Eh? Leán, ¿se lo quiere escuchar a Minotti en lo que queda? Quedan 3 minutos de comentario, ¿lo quiere escuchar?
6: Por supuesto que sí, porque él me esclarece todo.
2: Bien, el esclarecedor, Juan Ignacio, say no more, Minotti.
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8: Primero el mérito correspondiente a un Gimnasia que ganó un partidazo, que apretó los dientes en el momento indicado, que puso en cancha un plan de juego específico, particular, evidentemente menos propositivo y menos arriesgado que el de River, acorde también a su plantel y a su presupuesto, y se llevó un triunfo ajustando detalles, peleando pelotas puntuales, ganando aquellas que necesitaba para lograr una diferencia y fundamentalmente acelerando en el momento del segundo tiempo donde vio cerca la oportunidad de llevárselo. River es un equipo poco productivo. No es ineficiente, porque para ser ineficiente hay que generar bastante y convertir poco. Y River, si bien convierte poco, me parece que eso es producto de lo poco que genera. Es un equipo poco rebelde, es un equipo que temperamentalmente suele quedar por debajo de sus adversarios, pensando que quizás desde lo técnico le sobra, y evidentemente, al menos en lo colectivo, no le sobra ni le alcanza. River no cambia, River no modifica, y a pesar de que algunas piezas vayan cambiándose, lo que queda claro es que esa pieza puede funcionar mejor o peor, pero el colectivo sigue de la misma manera. Es un equipo lento, es un equipo espeso, que hoy tuvo un poquito más de intensidad en algún momento puntual del partido y después cayó en lo mismo de siempre. Que no genera, que repite fórmulas y por ende repite resultados, que no supera a sus adversarios. Y repito lo que dije en el comentario del entretiempo, los equipos que tienen una propuesta más arriesgada, una propuesta evidentemente más ambiciosa y que tienen además una historia mayor en sus espaldas, necesitan ser muy superiores a los adversarios para ganar. No alcanza con esa superioridad de tenencia de pelota y nada más. Y eso es River. En un primer tiempo parejo, en el cual hubo dos situaciones por lado. La de River encima fue doble en una sola, con lo cual ni siquiera podemos hablar de volumen de oportunidades. Se destacó un Correa de situaciones y jugadas puntuales a partir de la falta de creatividad de sus compañeros, mucho más de lo que se puede resaltar de la figura del 10 recién llegado del fútbol mexicano. Y ya en el segundo tiempo, el único que tuvo oportunidades reales, al menos mientras iban 0-0, fue Gimnasia. No había pasado mucho hasta que a los 25 minutos de la segunda mitad, ya con el ingreso de Salazar, que entró bastante bien en el partido, Gimnasia tuvo su chance y no la desperdició. Miramón desbordó por la derecha, tiró el centro y no pudo a Uzmendi, en la que era más fácil, se le fue entre las piernas, pero en el segundo palo la recapturó Salazar, tiró el centro bombeado, y con lo que decíamos hace un rato, el espíritu del futbolista argentino, que va al frente a no sentirse menos que nadie, que se anima a competirle a los mejores, que deja la idolatría por fuera de la cancha. Steinbach, que cabecea muy bien, se animó frente a un especialista. Se llevó puesto y se comió crudo a Nicolás Otamendi. Cabeció contra el primer palo y puso el 1-0. Un rato después, el propio Steinbach, en una jugada muy similar a la anterior, con una pelota perdida en el área, puso un tiro en el travesaño que pudo ser la sentencia del juego, pero no. Y River se vino en el final, con muy poquito, sin ideas, y hasta con poco empuje desde el carácter. La única que tuvo sobre el final, cuando el partido se moría, fue una jugada que inició Montiel por la derecha, que abrió hacia la izquierda para el pibe Facundo González, porque encima no liga el millonario y se le lesionó a Cunha, y el chico la metió barriendo hacia adentro un buscapié que sacaron sobre la línea. Ningún compañero consiguió llegar a empujarla. Ganó Gimnasia, el triunfo del Lobo es importantísimo, el primero del campeonato, pero resuena otra caída de River. La cuarta consecutiva, la que pone al Chacho ya no en la cuerda floja, en la cuerda floja y colgando de un solo pie. La que pone un cuestionamiento a todo un sistema, la que de alguna manera hace tambalear a River desde los cimientos hasta la punta del edificio. River volvió a perder, Gimnasia logró un triunfazo, 1-0 en el Bosque para el Lobo.
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2: Bueno, con esta musiquita vamos cerrando la cortina de la transmisión, pero el perfil deportivo seguirá hasta las 22 con historias de vida. Querido Di Giovanni, un placer trabajar con usted en la primera transmisión para su persona en nuestro ciclo.
6: Ah,
9: Ha sido un placer también de mi parte. Lo último por el lado de Gimnasia, el domingo visita al Dosivi 14:30 y podrá contar con la presencia de su público. 5.000 entradas tendrá a disposición el Lobo.
2: Bien, nos escuchamos pronto. Leanza, hasta el domingo lo quiero con cordura, con ilusión, con esperanza.
6: Perfecto, intentaré cumplir con las expectativas que usted tiene, relator.
8: No juegue cortazo, ¿eh?
2: Por favor, ¿su mujer está cerca hoy para apañarlo?
6: No, encima se me va a Bariloche una semana entera, me quedo solo.
2: Ah, ¿pero eso es bueno o malo?
6: No, en este momento es muy malo, necesito contención.
2: Claro. Contención, bueno, Carlos...
6: Prepárese para los pupitres, ¿eh?
2: ¿Qué pasó?
6: Y no, prepárese porque...
8: Si se le suelta la lengua, no, termina mal.
2: Un poquito, pare. Que
6: a mí me lo enseñó Korinsky. Esto me lo enseñó Korinsky. Yo aprendo de él.
2: Lo peor que dejó Francisco a Galío y ustedes lo hicieron todos juntos, ¿eh?
8: No querrá dedicarlo a hacer lo único que le falta para transformarse en Riquelme, ¿no?
2: Bueno, dígale a Silvia de Carve que lo cuide hasta el domingo, por favor.
6: Abrazo, relator, abrazo, Juan, chao. Y querido.
2: Cierra comercialmente joven, pero Juli con la del estribo, Juli.
10: Sí, así es, y recordemos, perdón, hay que recordar que ya están los equipos en la cancha. En minutos arranca el partido de Lanús en busca de la clasificación a octavos de final de la Sudamericana frente a Cienciano.
2: Mañana partido determinante en la vida del Vasco Robarrini y de Boca en el semestre.
8: Absolutamente, se juega la clasificación a la siguiente fase de la Sudamericana.
2: O'Higgins, Boca desde las 20 con Godoy, con Álvarez, con Gonzalo Ordóñez Ojeda, con Gonzalito en Radio Nacional. Bueno, hasta la próxima, cierra comercialmente. Gustavo, pase. ¡Joder!
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0: Bienvenidos a Historia de Vida con un poco de fútbol, el ciclo que hacemos por la hermosísima Radio Nacional para complementar y acompañar todo lo que tiene que ver con el Fútbol Show Nacional, programas, transmisiones, para mantenerlos acobijados dentro del mundo deportivo y muchas veces futbolístico con alguna historia diferente, con alguna historia que quizás no conozcan, que pueda resultarles interesante, lado B, escondida, entretenida, porque no, soy Juan Iminotti, durante media hora los voy a estar acompañando con una de estas historias que si usted está aprendido habitualmente al Fútbol Show Nacional, sabrá de qué van, sabrá de qué se tratan y sabrá desde qué lugar las encaramos. El día de hoy la historia es de las más interesantes, las mejores que hemos contado en Historias de Vida con un poco de fútbol y de las más fieles al nombre, porque es puramente una historia de vida que tiene una pizquita de fútbol, del deporte que tanto nos apasiona, que roza de alguna manera la vida de nuestro protagonista de la historia del día. Hoy les voy a contar la historia del jugador de fútbol que además fue uno de los más infames ladrones de arte de todos los tiempos. Repito, jugador de fútbol en Europa, de equipo que participó en competencias importantes, pero que además la otra parte de su vida era ser un ladrón de guante blanco, un extraordinario ladrón de guante blanco. Les dije que esta era una historia de película, quizás la que tenga ribetes más inverosímiles, incluso comparándola con aquella del fiscal y el Pupi Zanetti. Bueno, esta es más de película todavía, porque los ladrones de guante blanco han sido muy retratados en el mundo del cine, especialmente en el siglo XX. Era una característica habitual de esas películas casi clásicas a esta altura. El ladrón de arte, aquel que se trata de infiltrar en algún museo, robarse una pieza única. Ha habido casos en la historia, múltiples, pero los tenemos más asociados a lo que es la ficción. Y el de hoy es 100% real. Y pocos ladrones en la historia han sido tan poco ortodoxos y tan eficientes al mismo tiempo como el protagonista de nuestra historia de hoy. Pero vamos de a poco y en orden. El protagonista de nuestra historia, ya revelamos el nombre, se llama Pal o Paul Enger. Pal se escribe, Paul se pronuncia, y es de origen noruego. Lo que hace de Enger una figura muy particular es que fue un jugador de fútbol, un muy buen jugador de fútbol. En su contexto, en su país, en su territorio, en Noruega, era una de las mayores promesas del Vålerenga de Noruega. El Vålerenga quizás no es el equipo más fuerte de Noruega, están el Rosenborg, el Bodø Glimt, que acaba de ser sorpresa en la última Europa League, pero el Vålerenga viene ahí, es el tercero si quieren. Seguramente, si no son tan futboleros, no escucharon hablar de un equipo de Noruega, pero para que tengan presente y se pongan en contexto, uno de los equipos más importantes del país y que tenía su particular momento de gloria, si se quiere, cuando entra en acción nuestro personaje, hacia fines de la década del 80. De hecho, Pal Enger tiene partidos oficiales jugados no solo en la Liga de Noruega, sino también en la Copa de la UEFA. Aquel torneo que alguna vez ganara Diego con el Napoli. Aquel torneo que es el equivalente para los más jóvenes a lo que es la Europa League hoy. Es decir, estamos hablando del segundo certamen continental más importante de Europa y uno de los más importantes del mundo. A ese nivel llegaba el fútbol de Pal Enger. Claro, en aquella época el fútbol en Noruega, a pesar de que podía competir a nivel internacional, no estaba para nada desarrollado en términos económicos. Así como pasaba en muchos países de Europa, y en especial en los países nórdicos, con una cultura muy particular al respecto, el fútbol era un deporte absolutamente amateur. Es decir, los jugadores, incluso los mejores de los mejores equipos, cobraban apenas un viático por jugar al fútbol. ¿Qué implicaba todo esto? Que todos los jugadores del fútbol de Noruega, incluso los del Vålerenga, tenían además otros empleos. Terminaba el entrenamiento del Vålerenga y se iban a trabajar plomeros, electricistas, obreros, médicos, abogados, lo que sea. Todos tenían trabajos, porque si no, no podían mantenerse. Todos tenían un empleo aparte del fútbol. Todos, menos uno. Llamativamente, Pal Enger no tenía otra actividad conocida más que el fútbol. Y sin embargo, en el plantel, era el que más ostentaba. El que aparecía con algún auto deportivo importado, el que aparecía, siempre por los entrenamientos con un relojito nuevo, con pilcha de marca de diseñador, y que además presentaba excusas poco creíbles respecto del origen, de cómo las había obtenido, de cómo las había comprado. Para colmo de males, Enger era el típico canchero. Usted se habrá cruzado, señor oyente, del otro lado, con alguno así en la vida, de esos que no les gusta disfrutar calladitos, sino que necesitan hacer alarde de aquello que tienen, jugar un poquito a que son importantes, che, viste el reloj que tengo, mirá la campera que me compré, este auto no es para cualquiera, y otras frases características de esta índole salían habitualmente de la boca de Enger, tipo que le gustaba alardear. Como suele pasar con este tipo de cancheros, un día colmó la paciencia. Y claro, en el plantel del Valerenga, dije, había todo tipo de profesiones. Una de ellas todavía no la nombré. Había dos compañeros de Palenger que eran policías. Hartos del cancherito, del cual además sabían, nada era fruto de su esfuerzo porque no se le conocía otro trabajo, se dispusieron a investigarlo. Alguno dirá, un poco vigilante, bueno, puede ser. Pero se cansaron también de la actitud de su compañero. Y empezaron a tomar nota cada vez que canchereaba con algo nuevo. Che, mira lo que se compró este. Anotaban al pie. Y tendrá un valor de tanta plata. Che, ya es mucho. En determinado momento empezaron a investigarlo más seriamente. Empezaron a hacer trabajo policial, seguirlo, ver qué lugares frecuentaba. Se empezaron a dar cuenta que eran lugares habitualmente frecuentados por gente asociada a alguna bandita, asociada a el mundo de la noche y no precisamente de la fiesta. Y para colmo, en esta de cancherear y cancherear a Enger se le fue largo un par de veces. Porque no solo le alcanzaba con el tema de el dinero, la ropa, los autos, sino también con alguna otra actitud que ya levantó más sospechas. Por ejemplo, alguna vez se quedaron encerrados en el vestuario y el único que sabía abrir una puerta trabada era el señor Palenger. ¿Cómo sabía todo eso? ¿Alguna vez hubo algún robo en las oficinas administrativas del club del Valerenga? ¿Se robaron alguna computadora? Y rápidamente el que detectaba dónde podía estar esa computadora era Enger. Se empezó a vender. En consecuencia, los policías lo fueron siguiendo cada vez más, lo fueron cercando y recolectando pruebas, policías y compañeros. En determinado momento lograron recolectar la suficiente cantidad de pruebas como para hacer un allanamiento en su casa. Y está claro que si bien sospechaban de él, jamás se imaginaron lo que iban a encontrarse en el living de la casa de este hombre, Palenger. En el living de la casa, arriba de la chimenea, la casa común, la cabanita, en Noruega, en Oslo, como pueden imaginarse ustedes, relativamente humilde, había colgado un cuadro, pero no era cualquier cuadro. Era un cuadro de Edvard Munch, o Munch, como quieran llamarle de acuerdo a la pronunciación. Uno de los pintores más famosos de todos los tiempos. Uno de los artistas de todos los tiempos. Uno al nivel de Picasso, Da Vinci, Beethoven, Mozart en otra disciplina. Un monstruo absoluto, un tipo de los más importantes y de los más caros, en consecuencia, en su obra, de todos los tiempos. Munch fue un pintor noruego considerado de los precursores del expresionismo, cuya obra se dedicó a transmitir emociones muy fuertes y conmocionantes, algo que tuvo mucho impacto en el siglo XIX y XX, a diferencia de otros artistas, tenía una capacidad única para transmitir las emociones más oscuras. Pintaba en relación a la angustia, a la soledad. Yo personalmente no sé demasiado de pintura, no sé demasiado de arte plástico, así como en algún momento cuando hacemos las interrupciones con la música o con las canciones, sí les puedo contar un poquito más porque me gusta, porque me interesa y porque me adentré un poquito en la materia. De pintura no sé nada, pero sí la disfruto mucho. Y me genera solamente lo que me genera el impacto emocional. Lo que me genera desde verla, desde sentirla, desde percibirla, sin poder hacer el más mínimo trazo ni entender de técnica de pintura. Y tuve la oportunidad de ver parte de la obra de Munch en Francia, y es realmente extraordinaria, de la que más me ha interpelado en mi vida, de la que más cosas me ha hecho sentir. Bueno, a ese nivel estaba la pintura que este hombre tenía en el living de su casa. El cuadro era nada más y nada menos que Amor y Dolor, conocido también como Vampiro, una pintura de una mujer de pelo rojizo que abraza a un hombre y parece besarlo en la zona del cuello, por eso también se lo conoció como vampiro. No es el más conocido de las obras de las pinturas de Munch, pero sí es uno de los más conocidos. El cuadro había sido rodado unos meses antes y con ese allanamiento, toda la primera parte de la historia de Engler salió a la luz. Desde chico, obsesionado con las películas de gangsters e inspirado un poco por El Padrino, Engler se obsesionó con el mundo de la delincuencia y formó su propia bandita. A priori menor, para realizar algún robo pequeño y alguna estafa menor. Pero se dieron cuenta que eran buenos y la cosa fue escalando, hasta robar, por ejemplo, una joyería de la que se llevaron piezas por un valor de €500,000. Así vivía el señor Engler. Y el robo de Amor y Dolor también tenía una historia particular. Desde hacía un rato, les dije que era uno de los cuadros más famosos de Munch, pero no el más famoso. El más famoso es El Grito. Aquel que tiene un atardecer de fondo, colores oscuros y una persona sobre un puente agarrándose la cara y gritando. Es un cuadro muy famoso. Estoy seguro que en algún momento lo vieron, en alguna foto, en alguna película. Y si no, los invito a buscarlo. Seguramente se acuerden de en alguna circunstancia haberlo visto. Pero además es un cuadro valiosísimo, pero no se dan una idea. Por eso, para orientarlos del valor que tenía ese cuadro, quiero que escuchen un pequeño audio de cuando una de las versiones de este cuadro de Munch fue subastado en el año 2012, mucho tiempo después, pero para que se den una idea.
1: El famoso cuadro expresionista del noruego Edvard Munch, El Grito, se ha convertido en la obra de arte más cara jamás vendida, casi $120 millones, unos €91 millones, ha pagado un coleccionista anónimo en Sotheby's. De las cuatro versiones del cuadro era la última que quedaba en manos privadas. Uno de los responsables de arte moderno de la casa de subastas se mostraba exultante. He trabajado aquí

estaba en 120 millones de dólares. Mucho tiempo después, pero para que se den una idea lo valioso que era ese cuadro, hoy es el vigésimo más caro. ¿Qué quiere decir eso? Que la venta del Grito de Manja abrió la puerta a ventas multimillonarias en el mundo del arte que escalaron hasta los 450 millones de dólares. Enger había visto ese cuadro extraordinario en una excursión escolar al Museo Manja en Oslo. De chico, de adolescente, en el colegio lo llevaron un día y cuando vio ese cuadro, como le pasa a mucha gente, se obsesionó. Le encantaba, le fascinaba y le quedó en la cabeza la idea de que algún día iba a intentar robárselo. ¿Por qué entonces, se preguntarán, robó otro y no ese? Bueno, cuando su banda de forajidos fue creciendo y se dio cuenta que tenían potencial, se propuso robar el Grito. Una mañana, junto a sus compañeros delincuentes, estacionaron una camioneta enfrente del museo, que habían recorrido una y mil veces, y ya tenían todo estudiado. Sabían en qué sala se exhibía el cuadro y que estaba cerca de una ventana. Estacionaron la camioneta, contaron las ventanas desde afuera y concluyeron dónde estaría el Grito, la pintura que querían robar. Enseguida bajaron una escalera de la camioneta, la apoyaron contra la pared, rompieron la ventana y se llevaron el cuadro. Concretaron la operación como si fueran verdaderos profesionales y en un minuto y pico estaban dándose a la fuga. Claro, todo se hizo tan rápido que prácticamente ni miraron. Y entonces, siempre hay un entonces en nuestras historias. Cuando se alejaron unos 100, 150 metros del lugar y ya no podían volver, descubrieron la pintura que se habían llevado. Para mirarla, para admirarla. Y la pintura que se habían llevado no era el Grito, sino que era Amor y Dolor. Habían contado mal las ventanas y en el apuro ni se fijaron que se llevaron. Pero bueno, Enger se quedó con el cuadro. De todas maneras, la historia de Enger no terminaría ahí y haría un intento más, esta vez exitoso, por robarse el Grito, una de las pinturas más famosas de todos los tiempos. Pero vamos a hacer como siempre una pequeña pausa vinculada a la música como hacemos en estos programas. Pensaba, siempre recurro a una vocación temporal, en este caso me fui para otro lado, a lo temático, pensaba en Enger y sus intentos contra la ley fracasados, y me fui a una canción muy antigua, de los años 50, fines de los 50, original de The Crickets, una de las bandas de rock and roll estadounidense más clásicas y originales de aquella época, más pensadas para bailar, que muchos años después reversionó una de las bandas más importantes de todos los tiempos, de origen inglesa. Todavía no había tenido presencia en este programa y en consecuencia es momento de darle paso a The Clash, I Fall the Law.

For the law and the law won, dice la canción. Batallé contra la ley, peleé contra la ley ganó. Y claramente en eso me inspiré para traerles la canción del día de hoy de una de las bandas británicas más importantes de todos los tiempos, de una banda que inauguró la primera ola del punk en Inglaterra y se diferenció de alguno de sus rivales, por decirlo de alguna manera, los Ramones, los Sex Pistols, con letras un poco más profundas y comprometidas y por supuesto muy interesantes de Clash. Decíamos, tras robar la pintura equivocada, a Enger lo arrestaron sus propios compañeros de equipo que eran policías. Bueno, por eso fue a la cárcel 4 años. Sí, nada más y nada menos que 4 años adentro. Cuando salió, volvió a jugar al fútbol. Ya no lo contrataban los principales clubes porque era un ladrón conocido. Pero lo que pasa es que Enger era muy bueno. Entonces, en un club de segunda división de Noruega, sí consiguió el lugar. Y volvió a jugar a la pelota y volvió a destacarse. Llevaba casi un año después de haber cumplido su condena, habiendo vuelto a jugar al fútbol, destacándose en la segunda categoría, y parecía que la vida de Enger podía finalmente encarrilarse. Pero su obsesión con el grito era más fuerte. En 1994, un año después de que Enger saliera de la cárcel, se llevó a cabo uno de los eventos más importantes que tuvieron lugar en Noruega en el siglo XX. Estamos hablando de los Juegos Olímpicos de Invierno, que se desarrollaron en el 94 en la ciudad de Lillehammer, a unos 100 kilómetros de Oslo. Y la ciudad fue básicamente elegida para ser centro de operaciones de los atletas durante 2 meses. Es decir, era Oslo, pero no era Oslo porque Oslo tenía su propia actividad y el Lillehammer podían dedicarle absolutamente todo a lo que era prácticamente una gigantesca villa olímpica. Toda la policía estaba destinada a cuidar a los atletas y a los fanáticos. Y Enger vio que tenía la oportunidad de su vida. Esta vez eligió mejor a sus compañeros y el golpe fue exitosísimo. 50 segundos entre la escalera, la ruptura de la ventana, la sustracción del cuadro y el golpe se concretó. El grito era todo suyo finalmente, con un particular detalle. Donde iba el cuadro, dejó una notita. Gracias por la poca seguridad. Decía Enger que no perdió oportunidad de burlarse de la policía. Pero eso no fue todo. Fiel a su estilo, durante las semanas posteriores, no cesó de hacerle diversas bromas a la policía y a la prensa. Porque claro, era el principal sospechoso por el robo anterior, por el modus operandi. Todo apuntaba a que él había repetido el robo. No había pruebas. En este caso todo había sido limpio y no lograban conectarlo. Así que se dedicó, como decía, a molestar a los investigadores. Llamaba telefónicamente a la policía y se burlaba. Les decía, como si fuera un anónimo, que había visto a Paul Enger con un objeto raro en su auto. Entonces la policía iba al auto de Enger y obviamente no encontraban nada. Y el clímax quizás de la burla llegó en el momento en que nació su hijo, poquito después del robo. Publicó un aviso en un diario local, algo que es habitual, felicitando a la familia y anunciando el nacimiento de su hijo, que llegó al mundo con un grito. De esa manera, se refería a la cuestión el polémico Paul Enger. La policía claramente se vio superada en inteligencia por el ladrón y debió recurrir a un investigador de Scotland Yard, británico, experto en robos de arte, que lentamente fue infiltrándose en el entorno de Enger como un posible comprador del cuadro, hasta que finalmente lo atrapó. Cuenta la leyenda que el momento en el cual Enger le muestra el cuadro al potencial comprador, que en realidad era un investigador, lo hace en un hotel donde se estaba llevando a cabo una convención de policías, como si no se hubiera burlado suficiente de las fuerzas policiales. En ese momento fue arrestado y Enger pasó 6 años y medio en prisión. Bueno, 6 años y medio no, eso menos unos días, porque en 1999, como si le faltaran ribetes peliculescos a la historia, Enger consiguió fugarse. En una excursión que hicieron los presos, parece increíble, se les perdió uno, Paul Enger, que se le escapó a su guardia y logró escaparse, logró fugarse. Lo que pasa que lo que tenía de inteligente para burlarse de la policía, también lo tenía de bocón. Y no pudo mantener la cabeza baja. Fue a los bares donde frecuentaba a sus amigos, volvió a burlarse de la policía y 12 días después lo volvieron a recapturar. Tan brillante como tonto. Bueno,
A veces pasa con los genios. Finalmente salió de la cárcel en el año 2000. A partir de ahí pareció llevar una vida más tranquila. En el año 2004 el grito volvió a ser robado. Y todo el mundo dijo, otra vez este muchacho, otra vez Enger. En este caso, no fue él. O al menos, tenía la cortada perfecta porque no había forma de comprobar que él tenía ninguna relación con aquel robo y todo indica que efectivamente no lo tuvo. Hace casi un año, fines de junio de 2024, uno de los ladrones más infames de la historia falleció finalmente a los 57 años, resultado de una enfermedad. Más allá de eso, quedará en el recuerdo como el futbolista que además resultó ser uno de los mejores ladrones de guante blanco de todos los tiempos. El villano queda a criterio de cada oyente. Lo cierto es que Enger será recordado siempre por sus métodos, pero además por aquello que robó. Un cuadro extraordinario de impacto mundial. Hasta aquí hemos llegado con una nueva historia de historias de vida con un poco de fútbol. Esta que hace alusión muy bien al título de nuestro programa. 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Los primeros 5, por lo menos, los que ya claramente emitimos hace un tiempo en Radio Nacional, se encuentran ahí esta semanita. Ya se ha subido el de Yannick Kamba, aquel jugador que falleció y unos años después fue encontrado vivo. Para que la revivan, para que la recuerden o para que la escuchen por primera vez si no la pudieron escuchar. Soy Juan Minotti, ha sido un placer acompañarlos media horito más con una de estas historias de vida, con un poco de fútbol, que tienen en este caso cumplimiento casi textual de lo que ha sido el título. Espero que lo hayan disfrutado. Chau.

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1: Las 10 de la noche en la República Argentina. Más sobre el accidente en San Juan, el secretario de Gobierno Provincial, Emilio Achem, dio detalles del fatal siniestro.
2: Está previsto mañana dos helicópteros que ya están en el lugar con el apoyo de la Dirección de Aeronáutica de la provincia para poder sacarlos de ahí y traerlos para acá, para la provincia. Sin duda el clima, la montaña de San Juan es peligrosa. Hay, por desgracia, varios antecedentes, 11 por lo menos registran los pilotos sanjuaninos helicópteros que han terminado en la montaña. El clima es cambiante y en este caso suponen que la neblina, en la primera aproximación a la idea, es que la neblina puede haber ocasionado que el piloto intentara seguramente volver o salirse del lugar y en esa maniobra por ahí encontrarse o tocar algún cerro.
1: Ordenan la captura de Evo Morales. La Fiscalía de Bolivia ordenó el arresto del exmandatario acusado de terrorismo, alzamiento armado contra la seguridad y soberanía del Estado por su presunta implicación en las protestas y bloqueos de carreteras registrados entre mayo y junio. La información del deporte con Nicolás Álvarez.
3: Marcadores finales de la segunda fecha del torneo clausura. Volvió a perder River, esta vez fue en La Plata frente a Gimnasia 1-0. Por la tarde, Defensa le ganó a Ristra 2-1 y Barraca Central derrotó al Docivi 1-0.
1: El tránsito con Ernesto Arriaga.
4: Mañana a las 9 de la mañana va el paso Somorín Villa Angostura, al igual que el de Esquel. El Futaleufú a Chile. Por otra parte, el paso Pehuenche al sur de Mendoza está cerrado y no abre mañana el paso Cristo Redentor en Mendoza por temporal de nieve. Por favor, suma precaución, camiones en el sur argentino.
1: En Tucumán, en donde nos escuchabas por AM1190, la temperatura es de 17 grados, con cielo nublado. Aquí en Buenos Aires, 12 grados 6 décimas, humedad 79%, el cielo está algo nublado.
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1: No solo los micrófonos celebran este encuentro de dos personalidades geniales, dos que conocen de música en profundidad y además saben cómo contar todo eso que conocen. A partir de este momento, sentate, escuchá con atención y disfrutá. Todos celebramos el encuentro de Héctor Larrea y Bobby Flores aquí en Radio Nacional, en lo mejor de Mirá lo que te traje.
2: ¿Cómo le va, Héctor?
3: ¿Qué hace, Flores?
2: ¿Cómo le va, Héctor?
3: ¿Qué hace, Flower?
2: Qué alegría verlo.
3: ¿Cómo va esa vida milonguera?
2: Pensé mucho en usted, Héctor.
3: ¿Sí? ¿Por qué?
2: Por nada.
3: ¿Te debemos plata?
2: No.
3: Ah, porque
2: no.
3: Por ahí me olvido. ¿Eh?
2: No, no, porque nada.
3: Tengo mala memoria para las deudas.
2: Sí, sí, yo tengo malas deudas directamente. ¿Cómo le va? ¿Qué tiene? ¿Tiene usted? ¿Tiene para empezar o empiezo yo? Lo que quiera.
3: Como quiera, estoy acá bien. Si quiere empiezo yo.
2: Bueno.
3: Esta costumbre de encontrarnos para escuchar música,
2: sí.
3: Yo la cultivaba de antes de adolescente, de Cuber, con chicos de la escuela secundaria y otros más grandes que yo. Cuando vine a Buenos Aires, yo vine en el 59, entré al ICER, me encuentro con un compañero que quise mucho, Víctor Arreague, que fue después por radio, el doctor Pueyrredón Arenales.
2: Claro. ¿Usted lo conoce de cuando llegó?
3: Claro, porque íbamos al ICER juntos.
2: Ah, claro.
3: Él después, él hizo una carrera muy buena como locutor estable de una emisora que es Splendid.
2: Splendid.
3: Y fue jefe de locutores hasta el día de su muerte.
2: De Splendid.
3: De Splendid. Víctor Arriague.
2: Sí, sí, lo retengo, Víctor Arriague.
3: Entonces, yo...
2: Seré curioso, perdón, ¿en qué día llegó usted, se acuerda?
3: ¿En qué día?
2: En el 59.
3: En febrero, pero no me acuerdo qué día.
2: Porque yo nací en el 59.
3: Ah, bueno. Yo nacía a otra cultura.
2: Claro, mira.
3: ¿Sabés lo que es venir del campo?
2: Y me imagino.
3: ¿Sabés lo que es venir de una ciudad chiquita rodeada de campo con otras costumbres? No conocían el nombre de los cortes de carne, pero eso te lo voy a estudiar otro día.
2: Sí.
3: En la casa de Víctor, Víctor era hijo de un gerente de banco, de un banco provincia de Palermo,
2: sí.
3: Donde, para un tipo que vivía en una pensión, como yo, una pensión, ¿sabés qué es? Por lo menos las que yo viví, sí. Un no lugar.
2: Como un aeropuerto.
3: Exactamente, como un aeropuerto.
2: Sí.
3: Un lugar que no es ni frío, ni caliente, no. Ni es tu casa, ni deja de serlo, porque vas a dormir.
2: Es funcional.
3: Es funcional. Bueno, otro día te voy a contar. Ese es otro momento.
2: ¿Dónde estaba su...?
3: En
2: su
3: mi pensión,
2: sí.
3: Avenida de Mayo 1400.
2: Ah.
3: Pero es un tema, ¿eh?
2: Sí, me imagino.
3: Es un tema aparte para un pibe que recién viene, que tiene 20 años. Bueno, y a mí me gustaba ir a la casa de Víctor, porque era clase media, diríamos acomodada, gente muy sencilla, donde se tomaba el té, apareció una señora con uniforme de auxiliar de casa de familia,
2: sí.
3: Y servía el té con sándwiches, para mí sabe lo que es. Y además escuchábamos música.
2: Arriague tenía equipo ya.
3: Él tenía un combinado impresionante. Yo no tenía ni una vitrola.
2: Claro.
3: Entonces, él, como yo, era hincha furioso de Ella Fitzgerald.
2: Qué linda, ¿no?
3: Ambos amábamos a Ella Fitzgerald.
2: Que estaba en su pináculo, digamos, estaba arriba todo.
3: Ya. Y entonces un día me dice, ¿vos escuchaste el tema Toma el Tren A?
2: Take the A Train.
3: Sí.
2: Sí.
3: Y yo le dije, sí, claro.
2: Sí, claro.
3: Dice, ¿vos no sabés cuánto respira?
2: Claro, tu, tu, tu, tu, tu.
3: Toma el Tren A lo grabó, por lo menos, que yo, lo grabó dos o tres veces, pero lo que yo tengo recuerdo es de Ella Fitzgerald en 12 Nights in Hollywood.
2: No sé qué es eso.
3: 12 noches en Hollywood.
2: No sé.
3: Hizo 12 recitales en Hollywood.
2: Ah, sí.
3: Y se grabaron los 12 recitales, hay como 5 discos.
2: Yo hay una caja.
3: Sí, sí, hay una caja. Yo te voy a traer.
2: Bueno, Toma el Tren A, es de Ellington.
3: De Ellington.
2: Sí.
3: Que el Tren A, ¿sabés cuál es?
2: El que va a Harlem.
3: El que va a Harlem.
2: Sí.
3: Toma el Tren A.
2: Yo lo tomé.
3: Yo también lo tomé.
2: ¿Por qué?
3: Por este, tenía
2: por eso, tomé. Claro.
3: Yo quiero que escuches esta versión de Ella Fitzgerald.
2: Sí.
3: Y yo creo que es tocar el cielo con las manos.
2: Sí, sí. Sí, sí. ¿Cómo no?

0: Esto es de, esta de las es de esas noches en Hollywood.
1: De esas 13 noches en Hollywood. Sí. Siempre que 12 sea 13, en inglés.
0: 12.
1: 12, 12.
0: Claro, 12. Yo me aumentó una.
1: No, sí, me aumentó una.
0: Yo le voy a contar algo de esta canción. ¿Sabe dónde linkea esta canción Toma el tren A? En el rock. Era la canción que durante todos los años 80, durante toda la década del 80, en los shows de los Rolling Stones, ¿sí? Hay una previa donde la gente entra al estadio, se va acomodando, ¿no? Compra gaseosa, en pochoclo, eso para... La música, cuando suena este tema, uno sabe que va a entrar los Stones. Porque suena este tema, se hace un silencio y ahí empieza... Chan, chan, arara, chan, chan, chan, y ahí empieza el show de los Stones.
1: ¿Es lo más característico de Ellington?
0: Para nosotros, para mi generación, sí.
1: Para mí, sí. Para mí también.
0: Ah, ¿sí? Sí. Y es un tema...
1: Pero
0: sí,
1: es bueno conocer varias opiniones.
0: No, para mí, sí. ¿Qué quiere?
1: ¿Y vos, nene?
0: Tengo de todo para usted.
1: A ver.
0: Pero cuando digo de todo, es de todo. ¿Le cuento algo? Así, ¿por qué le tengo cariño a esto que voy a poner? Mire, Keith Richards, los Stones están separados en los 80, ya que estamos con los Stones, ¿no? Están separados en los 80. Keith Richards, Mick Jagger se va, arma una banda y se va de gira. Keith Richards se queda con unos cuantos Stones, el saxofonista, el pianista, ¿sí? Digamos, la segunda línea de los Stones, y quiere grabar su disco. Stu Stewart, el pianista histórico de los Stones, fundador de los Stones, que no estaría en la foto, ¿sabe por qué? Porque era gordo y de jopo. Entonces, el manager dice, no, salgan ustedes cinco, al pianista déjenlo. Pero tocó toda la vida con ellos. Todos los años 60 y 70 tocó con los Stones.
1: Gordo y de jopo.
0: Sí,
1: no,
0: sí.
1: No tiene nada que ver una cosa con la otra.
0: No encajaba en la banda. No encajaba.
1: Ningún tipo de jopo podía estar.
0: No. Pero le quiero decir, Stewart era un Stone.
1: Ya sé.
0: Va a grabar el disco y Keith Richards, año 1989, 90, 88, Keith Richards le dice, bueno, vamos a grabar el disco y le dice Stewart, yo no puedo porque me voy a morir. Y ahí le cuenta que realmente le estaba mal.
1: ¿Sí?
0: Estaba mal, sí, sí, Stewart estaba mal. Keith Richards se imagina cuando el amigo de toda la vida le dice eso. Y le dice, pero no te preocupes porque yo ya te solucioné el problema del piano para el disco que querés grabar. Y le da un papel, esto contado por Keith Richards, ¿eh? Le da un papel con una dirección en San Luis. No acá, sino allá, San Luis. Y le dice, tomá, pregunta por el señor Johnny Johnson, que este era el pianista de Chuck Berry. Está retirado, hace 30 años vive en una granja, pero yo hablé con él y le expliqué. Entonces va Keith Richards. Keith Richards con Eric Clapton van a la casa de este tipo y le tocan el timbre. ¿Quién es? Keith Richards le dice, ah, vení, pasa. Bueno, entonces le dice Johnny Johnson, mira, yo no grabo hace mucho, no sé si estoy para tocar con ustedes que están todo el tiempo tocando. No, pero usted que tocaba con Chuck Berry, qué sé yo. Bueno, vamos a hacer una cosa, vamos a grabar algo, nos metemos acá en el estudio de un amigo y vemos cómo andamos. Y graban un disco de clásicos, de estándares del blues. Y ahí termina de grabar ese disco, la historia cuenta que ahí le dijo Johnny Johnson, bueno, vamos de gira. Y así es como la primer gira de Keith Richards solista, el pianista Johnny Johnson. Así fue como llega Keith Richards, ¿sí? ¿Quiere escuchar lo que grabaron en ese disco?
1: Sí,
0: ¿en
1: señor? Esa...
0: Esta es una canción que se llama Tanqueray. El Tanqueray es un gin, una bebida, que parece que eran mujeres. le hicieron un tema, le dedicaron un tema, Tanqueray. Es un tema grabado así, incluso dicen que está mal grabado. Pero acá tiene a Johnny Johnson, a Keith Richards y a Eric Clapton en plan de nos estamos conociendo.
1: Muy bueno. ¿Está?
0: Vamos.

0: Ahí tenía Tanky Ray, Johnny Johnson, Eric Clapton, Keith Richards, no me acuerdo.
1: Una muchachada. Apta, ¿eh?
0: Claro, porque aparte levantaban el teléfono y le decían, che, ¿te interesaría tocar con el pianista de Chuck Berry?
1: ¿Qué te parece?
0: ¿Y qué te parece? Bueno.
1: ¿Querés escuchar el tango El Choclo?
0: El Choclo, sí.
1: Se dice que El Choclo es uno de los primeros tangos.
0: Sí, ¿de quién es El Choclo?
1: Se dice, y con razón, que tiene origen prostibulario.
0: Sí.
1: Se dice que la primera letra, el tango, la música es hermosa, que la primera letra que hizo su autor...
0: ¿Quién es?
1: Villoldo. Ángel Villoldo.
0: Villoldo.
1: Es absolutamente impasable por radio. Se dice, yo no la vi nunca.
0: ¿No?
1: No.
0: Después, ¿no existe la letra?
1: Existe la letra, existía la letra.
0: ¿Y usted no la vio?
1: Pues no, yo no la vi. Yo no soy investigador.
0: ¿Y no? Pero...
1: Yo lo que consigo. No, esa no la vi nunca. Además, no sé, me interesó más saber qué venía después.
0: Sí.
1: Después vino otra letra, ciertamente sí, melancólica. Vieja milonga, que en mis horas de tristeza...
0: Ese, yo, con este tango...
1: Que esa es de Marambio Catán. Y la música del Choclo, tango en tres partes,
0: de
1: considerado tangos del 900, que son los tangos que se han hecho de 1890 para acá,
0: sí,
1: hasta el aniversario de independencia, hasta 1916, a esos tangos se los llama, en general, sí, tangos del 900.
0: Sí.
1: Después dicen, que esa es una letra melancólica, dicen, yo no lo firmo, que Libertad Lamarque le pidió a Dijépolo que hiciera una letra al tango del Choclo para una película que ella iba a hacer. Es una película donde canta la letra de Dijépolo. La letra de Dijépolo es una letra triunfal.
0: ¿Con este tango que es burlón y compadrito?
1: Claro, se abrió dos salas, la ambición de mi suburbio.
0: Esa
1: con este
0: la
1: tango
0: famosa.
1: Nació el tango y como un grito, mirá qué lindo, salió del sórdido barrial buscando el cielo. Conjuro extraño de un amor hecho cadencia que abrió camino sin más ley que su esperanza. Mezcla de rabia, de dolor, de fe, de ausencia, llorando en la inocencia de un ritmo juguetón. Es todo muy lindo, pero no te lo voy a leer. Te traje una versión originalísima de una de las mejores cantantes que existe en el país, María Graña.
0: María Graña.
1: ¿Sabes qué hizo María Graña para grabar El Choclo?
0: No.
1: ¿A quién te parece que puede haber llamado? ¿Un pianista, un guitarrista, 60 violines?
0: Sí, no. No sé, ¿no? Se me ocurre todo.
1: No. Llamó a Domingo Cura.
0: Percusión.
1: Y entonces graba el tango El Choclo solo con percusión.
0: No.
1: Que es como cantar a capela.
0: Sí, sí.
1: Demostrando que a esta chica no hay con qué salirle.
0: No, mi madre.
1: Conoce todos los recursos y conoce todos los secretos que este tango puede tener.
0: Y Cura sí, más vale. Sí, dale, quiero escuchar. Dale. Con este tango.

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6: Yo le traje otra mujer que esta se llama Freddy. No sé si la conoce, no es muy conocida. Yo la verdad la conocí por un cubano.
7: Una señora que se llama Freddy.
6: Sí, Freddy.
7: Es un título de una película.
6: Sí, puede ser, de Peter Sellers. Pero no. Pero no.
7: No, no la conozco.
6: No, es muy consumo interno porque no grabó mucho, no hay mucho de ella. Debe haber como un disco y medio de ella. Uh-huh. Porque ella era de la época que no se grababan discos, en la época de la Cuba, de los casinos, ¿sí? Ella era una señora muy, muy débil físicamente, si bien era bastante, era obesa, sufría mucho por eso.
7: ¿Por qué no se grababan discos?
6: No sé, me dijeron que en Cuba no se grababan esas big bands. Iban a Estados Unidos a
7: grabar. ¡Ah! Que ese género lo grababan en Estados Unidos.
6: Claro.
7: Claro, no, nunca lo...
6: Bueno, cuestión que yo busqué datos de esta... No hay nada de esta Freddy, hay alguna que otra foto en algún casino. Cuestión que cuando es de las que se va a Estados Unidos, cuando viene la revolución, y dicen que se muere de tristeza. ¿Sí? Murió muy jovencita. Que era una mujer que tenía, por su contextura física, un registro que está en el punto exacto, en el límite exacto entre el hombre y la mujer. ¿Sí? Usted ahora la va a escuchar y quizás me dé la razón después. Yo quiero que la escuche. Uh-huh. La canción es un estándar que se llama El Hombre Que Yo Amé, de Man I Love, que yo creo que tiene otra versión en castellano, pero bueno, son otras cosas. ¿Quiere escuchar a Freddy? ¿Le interesa escuchar a
7: sí,
6: Freddy?
7: Sí, señor.
6: Bueno, Freddy, el hombre que yo amé.
8: No.

0: entre otras cosas, que afinada.
1: Qué puntería, sí.
0: Son estas jorobadas.
1: Sí. Muy chiquitita, era como bajita y redonda, era una cosa rara, Freddy.
0: Hay una foto, joven, dijiste.
1: Muy jovencita. Sí, creo que no llegó a los 30. Y por eso hay muy poco de ella también. No tuvo tiempo de que se desarrolle ni como... Quedó como una cosa perdida ahí en la música cubana, Freddy.
0: El disco que yo te traigo ahora no es único.
1: No.
0: Yo creo que todos lo tienen. A mí me produce una emoción extraordinaria cada vez que lo escucho. Y seguramente a vos también, vos que has frecuentado este semi-jazz que él ejecuta, el blues. Vos que sabés de blues, porque has hecho hasta selecciones de discos.
1: He hecho, sí.
0: Me refiero a B.B. King, pero en ese lugar donde B.B. King tiene que estar, yo escucho la presentación del locutor y me emociona. Y yo ahí he ido a ver el Apolo, no estaba B.B. King, el Apolo de Harlem.
1: Sí. ¿Tú vas el Apolo?
0: Claro, yo fui a ver todo, yo fui a las iglesias.
1: Sí.
0: Para ver que tenés que hacer cola.
1: Sí, chiquito el Apolo.
0: Eso te iba a decir. Yo decía, ¡ah! Oh,
1: claro.
0: Cuando empezábamos a recibir...
1: Pensé que era el Colón, yo.
0: Este disco, yo digo, será un teatro, no sé, de una cuadra de largo.
1: Claro.
0: Sí, es chiquito.
1: Sí.
0: Pero...
1: ¿Cómo suena?
0: Es el Apolo.
1: Claro.
0: Ahí vi otros tipos, menos a... Vi a todos, vi como a 20 tipos, porque iba toda la noche yo. Claro, total, un rato se lo dedicaba a ir
1: había
0: ahí.
1: Había que ir a...
0: Qué atractivo tiene Harlem.
1: Había que cruzar la ciudad.
0: Por la música, ¿eh?
1: Sí.
0: Este,
1: brava, después de la 110 es brava.
0: Sí, es brava. Es fiero el asunto.
1: Sí.
0: No todas las noches, habré ido 6 veces.
1: Sí.
0: En 15 días
1: bueno.
0: Estuvimos en Nueva York. Y digo, ese disco fue tan bien grabado que yo creo que ese encanto y esa adrenalina no la puede conseguir el artista en el estudio. Digo yo,
1: no,
0: me parece a mí.
1: No, más estos.
0: ¿Querés que escuchemos esa apertura?
1: Sí, como no.
0: Y esa primera canción, dale.
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0: Me hubiera gustado tenerlo.
1: Qué lindo, ¿cómo lo disfruto yo este disco?
0: Bueno,
1: usted porque me parece que estoy.
0: Usted presentó a Pugliese, que no.
1: Sí, bueno, pero toda la música.
0: Sí, cuando tiene uno de esos.
1: Es siempre hermana, ¿no? Los géneros se hermanan en la calidad.
0: Sí, justamente. ¿Sabe qué le traje yo?
1: A ver.
0: Uno de los más grandes percusionistas latinos, de origen, es americano, pero es de origen latín, es hijo de puertorriqueños.
1: No, es Domingo Curando.
0: No, es Ray Barreto.
1: Maestro.
0: Vio cuando uno pone un 7 de espada, ¿no? En la segunda, ¿qué hace, Ray, amigo? Barreto. ¿Qué está haciendo? Ray Barreto, nada, trabajó con todo el jazz, todo, era un percusionista de...
1: Todos querían tenerlo.
0: Sí, sí, muchos rockers también. Elton John ha trabajado, Peter Gabriel trabajó con Ray Barreto, ¿sí? Lo iban a buscar para que le haga una línea de percusión nada más.
1: Eso lo hemos hablado, porque le da el sabor que no puede darle nadie.
0: Sí, sí. Y Ray lo que tenía era una línea de bateristas. Tenía dos o tres baterías en el... Uno con un tontón, el otro con un redoblante, el otro con unos palitas. Tenía desarmada la batería, ¿no? Y le daban todos a la cuenta de tres, arrancaban. Y en los años 70, acá en Buenos Aires, no había todavía música para bailar, no había música diseñada para las discotecas, la música disco. ¿Vio la época que siempre hablamos que no se bailaba lo que se podía?
1: Sí, bailaba lo que había.
0: Se bailaba lo que había, claro. Este disco, que es del año 72, 73... a 4 o 5 años todavía de que apareciera la música disco, era un número puesto en todas las boats, bailes de clubes, discoteca no había todavía, era en todo salón bailable que había, esto se pasaba.
1: Salón bailable.
0: Claro, salón bailable, sí, en mi casa, en mi barrio había salones bailables.
1: Tiempo viejo, ¿no?
0: En el frente de la estación estaban siempre los salones bailables.
1: Sí, salón bailable.
0: Para que no se pierda la gente, bajaba el tren y iba ahí.
1: Claro.
0: Bueno. Esta es una canción de Ray Barreto que, la verdad, yo la escuché por primera vez. Le voy a contar esto así como una infidencia, mira. Yo la escuché por primera vez en el año 75, 74, en la secundaria, un baile de la secundaria, que pusieron esta canción, y yo salí enloquecido a bailar solo.
1: ¿Solo?
0: Sí, solo. No, vivo en colegio de varones, yo no sabía. Yo vivo en colegio cura. Pero tenía mucha relación con las chicas.
1: Pero en ese baile había chicas.
0: Había chicas, pero yo no sabía cómo se hacía. Entonces salí solo en lo que... No, me acuerdo el ridículo que hice para todos mis amigos que se pusieron alrededor y me empezaron a aplaudir.
1: ¿Y después aprendiste cómo se hacía?
0: No, me hice DJ. Bueno, esto se llama Soul Drummers, bateristas de alma. ¿Quiere escuchar a Ray Barreto así?
1: Pero, amigo.
0: ¿Quiere verme bailar?
1: Sí.
0: Métale.

0: Es Barreto.
1: Es Ray Barreto.
0: Para mí que es Ray Barreto.
1: Ray Barreto, ahí tenía Soul Drummer.
0: Te voy a preguntar de nuevo.
1: Pregunte.
0: ¿Qué te trae, qué te conmueve del Olimpia de París?
1: ¿Del Olimpia?
0: Sí. Ya te lo pregunté otra vez.
1: Sí. Los espíritus que deben andar dando vueltas, ¿no? Por ese teatro.
0: Sí.
1: Las cosas que ha visto ese teatro, digamos.
0: Yo fui en el verano de...
1: Sí, yo no fui nunca. Eso me
0: de París y no había música. Había espectáculos para chicos que no... Si no entendés francés, ¿para qué va un espectáculo encima para chicos?
1: Sí.
0: Bueno, pero allí había estado... Yo pensé también, como así como en el teatro de...
1: En el Harlem. En el Apolo.
0: Que en el Apolo iba a aparecer B.B. King.
1: Sí.
0: No apareció Edith Piaf.
1: No.
0: Por eso recurro a las grabaciones, que son muchas, las que se hicieron en directo en el Olimpia de París.
1: Pero usted me dijo que no es muy viejo el Olimpia de París.
0: No, porque está rehecho. Y no sabían bien qué hacer con el Olimpia de París.
1: Claro.
0: Hasta que le dieron en espectáculos populares, porque registraban otras cosas.
1: ¿Es grande el Olimpia?
0: Sí, es considerablemente espacioso. Mm. Es muy lindo, además. Muy lindo como teatro.
1: Mm.
0: Pero le hicieron una... Es un teatro viejo, ¿eh?
1: Sí, sí.
0: De 1800 y pico, creo, ¿eh? Ojo.
1: Mm.
0: Y después lo fueron readaptando, le hicieron una gran readaptación. Y Messier Cocoatrí, que era el director artístico, dijo, déjenme probar a mí. Vamos a hacer arte popular.
1: ¿Cómo se llamaba?
0: Cocoatrí.
1: Cocoatrí.
0: Sí.
1: Qué bien lo dice usted.
0: O Cocoatreus se debe escribir.
1: Qué bien que habla usted.
0: Sí. Me sigo Cocoatrí. Y allí fueron muchos argentinos.
1: Bien.
0: Vos sabés que fueron muchos. Y Astor estuvo en el Olimpia de París.
1: Astor estuvo, sí.
0: Pero la que lo levantó... Perdón, casi tiro un disco.
1: La emoción.
0: La que lo levantó fue la Piaf.
1: Claro.
0: Con Jenna Reguetorren, fíjate, qué francés tengo. No me puedo quejar.
1: No, tengo ganas de abrazarlo y hablarle francés, Héctor, pero no sé.
0: No, está bien. Ya llegará el momento oportuno.
1: ¿Qué hizo?
0: Alguien le consiguió los derechos de que nadie sepa mi sufrir.
1: ¿No te asombres si te digo lo que fuiste?
0: Claro, pero solo de la música.
1: Qué jodido que son.
0: Solo de la música, de Liceo. Y ellos hicieron la letra.
1: Un vals peruano es ese.
0: Claro, Le Foule es la multitud. No ese, no te asombres si te digo lo que fue.
1: No, ese no.
0: Es uno que la protagonista o el protagonista cuentan, en este caso como canta una mujer, es la protagonista que cuenta que al gran amor de su vida la multitud se lo trajo.
1: Mm.
0: Y así como la multitud se lo trajo, otro día la multitud, de hecho un torbellino, también se lo llevó y no lo vio más.
1: Como el mar.
0: Es, claro, yo lo interpreto.

esto como una metáfora gigantesca de cómo a veces la vida nos acerca a la gente y ese, a nuestras parejas, y ese mismo torbellino nos separa, a lo mejor no, de nuestras parejas, aquellas con las que pensamos permanecer quizá toda la vida. Yo no entiendo francés. Esta, la letra que te dije la saqué de internet, porque ahora tenés la posibilidad de sacarlo por internet. Antes no había internet. Pero Edith Piaf a mí me enloquecía igual. Sí. Aquí te va a cantar Le Foul, que nadie sepa mi sufrir, Edith Piaf.

0: Hermosa. Hermosa, la verdad. El vals peruano a mí me puede, usted sabe.
1: Es muy lindo el vals peruano.
0: El vals peruano
1: es un hallazgo.
0: Sí. Bueno, yo tengo mucho, Héctor, para usted. Usted sabe que no me ando con chiquitas. Pero si le digo Bebo y Chucho. Qué familia, ¿no? Qué Navidad.
1: Juntos.
0: Juntos.
1: Esto claro. Fue cuando se reconciliaron.
0: Sí.
1: Tenían una separación no traumática.
0: Artística.
1: Si se quiere artística, digamos, y otro poquito, no sé de dónde, pero había una separación.
0: Los Valdés.
1: Los Valdés, y bueno, pasan en muchas familias, ¿no? Pero ambos se respetaban y después decidieron, ambos se acercaron.
0: Ha caído el público fue también, ¿eh?
1: Dicen que intervino también un músico importante.
0: Sí.
1: Sí.
0: Muy amigo de los dos.
1: Muy amigo de los dos.
0: Sí.
1: Paquito de Rivera.
0: Paquito, yo le iba a decir, sí. Paquito y Barbiz, uno de los dos.
1: Paquito tuvo mucho que ver en la carrera de Chucho. Sí. Y era entrañable amigo del padre.
0: Bueno, Iraquere no era de los dos.
1: Sí.
0: Iraquere
1: estaba
0: los dos.
1: Era Chucho.
0: Era Chucho. Era Chucho.
1: Pero estaba Sandoval también.
0: Sandoval. Claro, qué música.
1: Sí, no.
0: Bueno, ahí estuvo Iván Lins también,
1: Sí, señor.
0: Por eso que decía yo.
1: Sí, señor.
0: Iván Lins siempre habla muy bien de esos shows que hizo con Iraquere. Dicen...
1: El director de Iraquere era Chucho. Eso no cabe duda, yo se lo pregunté a él. Sí. Sí. Cuando vino, fuimos a ver todas las funciones con Bacara, un amigo mío. Fuimos a verlo en el Colón. Luis Salinas actuó en el Colón, actuó en el teatro con él.
0: Claro.
1: Vimos un ensayo. Qué lindo.
0: Qué lindo. No se olvida más eso, ¿no?
1: No. No porque escuchás cosas que no conoces, que no sabés. Claro. Esto hágalo de tal manera.
0: Sí.
1: Y nunca escuchaste hablar. Después tenés que porque dicen una palabra o una frase. Después tenés que andar preguntando, ¿qué dijo cuando dijo de tal manera?
0: Claro.
1: Entonces aprendés.
0: Bueno, Bebo y Chucho se juntaron y en esa reconciliación, después de tanto tiempo, si usted quiere, decidieron grabar un disco. Con un repertorio, si usted quiere, de canciones nuevas para ellos. Que seguramente las venían tocando ya, ¿no? Pero nunca las habían grabado de esa manera o con esos arreglos. Acá quiere escuchar a Bebo y Chucho. Sabor a mí sabe bien. Que una canción, un estándar de la música latina, que ya también debe estar grabado en Japón, en Indonesia, la debe haber grabado alguien, ¿no? ¿Quiere escuchar lo que hicieron Bebo Valdés y Chucho Valdés?
1: Sí, señor.
0: ¿Sabor a mí?
1: Sí, señor.
0: Muy bien, dele.

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1: Las 11 de la noche en la República Argentina. El presidente hablará mañana por cadena nacional. Javier Milei presentará los principales lineamientos de la reforma de la Carta Orgánica del Banco Central, una iniciativa que considera estratégica para consolidar el programa económico del gobierno. Accidente en San Juan. El secretario de Gobierno Provincial, Emilio Achem, envió sus condolencias a los familiares de los fallecidos.
2: Quiero llevar el gran saludo y el gran respeto y las condolencias de parte del señor gobernador de la provincia a cada uno de los familiares, y también el saludo a toda la provincia para que respetemos estos momentos difíciles, primero de la familia, porque realmente hay que estar en ese lugar donde hoy salieron 4 personas a trabajar, a perfeccionarse como lo han hecho siempre, y bueno, y no regresaron, y bueno, y todo producto de un accidente, ese accidente trágico que realmente no quedó ninguno con vida, y eso es lo que más duele. Y bueno, ahora me pongo a disposición de alguna pregunta que quieran hacer al respecto.
1: La información deportiva con Nicolás Álvarez.
3: Luego de la derrota de River en La Plata frente a Gimnasia, habló su entrenador Eduardo Coudet.
4: Bueno, ahí hay que trabajar, es lo que vos decís. No estamos acostumbrados a esta situación. Podemos hablar de un montón de cosas, pero la realidad es que sí, que la planificación está tardando o nos está llevando más de lo que todos pensábamos.
1: En Buenos Aires la temperatura es de 12 grados 6 décimas, humedad 91%, cielo algo nublado.
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1: Con ellos pasa algo muy especial. Hay una admiración mutua. Una admiración que arrancó por el lado de Bobby Flores. Bobby Flores yendo al taller de su padre y escuchar de fondo la radio prendida con la voz del gran Héctor Larrea. Con los años, Héctor empezó a escuchar también a Bobby Flores por radio. El tiempo los unió, por suerte para todos nosotros, que hoy podemos escuchar una vez más lo mejor de Mirá lo que te traje, acá, en esta radio, en Nacional.
2: Qué elegante está usted hoy, Héctor.
3: Sí, tengo unas citas ciegas.
2: Tengo cuatro remates que no voy a hacer. Por...
3: Tengo mala suerte con las citas ciegas.
2: Me imagino.
3: Porque le doy demasiado dato a la chica, entonces mira de afuera, me ve y se va.
2: Claro,
3: entonces no me entero nunca. Digo, mozo, no vio una chica, ¿cómo es? Mire, no sé.
2: Ah, se fue con Bobby Flores recién.
3: Sí, ¿no? Se fue con un muchacho ahí. Sé yo. Tengo mala suerte con las citas a ciegas.
2: Sí, no hay nadie que hace citas.
3: De modo que es mentira, no vine así bien vestido, con lujosa corbata y todo, para ir a unas citas ciegas.
2: Es elegancia natural que tiene.
3: Sí, sí, es elegancia natural.
2: ¿Usted en la mañana se acuerda de cómo iba vestido rapidísimo? ¿Se vestía,
3: sí,
2: y se vestía,
3: no,
2: para la radio? Se
3: y
2: ponía...
3: traje y corbata.
2: Sí, claro.
3: O sea, todavía, sí. Todavía traje y corbata. Traje y corbata, menos los sábados. Pues yo trabajaba los sábados también.
2: Los sábados también.
3: Sí, menos los sábados. Pero era habitual todavía.
2: Claro. Sí, sí.
3: Saco la corbata.
2: Iban todos de saco y corbata, ¿no?
3: No todos, pero ya había más gente un poco más revolucionaria.
2: ¿Sí?
3: Claro, un poco más moderna.
2: ¿Mario Sánchez iba de saco y corbata?
3: No.
2: No, no me lo imagino.
3: No, ay, qué divertido.
2: No me lo imagino, Mario Sánchez. Y por el Poderna Arenales tampoco.
3: Sí.
2: Ah, por el don, sí.
3: Él sí, porque era jefe de locutores de Radio Splendid.
2: Era jefe de locutores.
3: Sí, era jefe de locutores.
2: Sí. ¿Qué tipos esos, eh?
3: Sí.
2: ¿Cómo hace para no extrañarlos?
3: No, no puedo.
2: No se puede.
3: No. No, esos tipos están incorporados, sí, como la radio a mis glóbulos.
2: Sí.
3: Hoy estaba recordándome, le decía a un compañero nuestro, a Chocolate.
2: Sí.
3: Que él me decía, ¿sabés qué sos vos? Un fisgón. ¿Qué gracia tiene eso? Si lo dice Mario Sánchez,
2: sí,
3: está bien. Pero, ¿sabés qué sos vos? Venía, te miraba así, sí, a los ojos, le dices, sí, ¿sabés qué sos vos? Un mimoso a miércoles.
2: Sí, me lo imagino. Sí, sí.
3: Un mimoso. Sos un mimoso. Sí. ¿Cómo te puede dar risa eso? La ternura de Mario.
2: ¿Y cómo puedo olvidar eso, no? ¿Sabes que estaba escuchando un reportaje que le hicieron a Atahualpa Yupanqui?
3: Sí.
2: En una... no sé dónde era, un canal de televisión, no sé. Y en una pregunta que le hacen, que me llamó mucho a reflexionar lo que respondió, ¿no? Que no sé bien cómo fue la pregunta, pero sí sé cómo fue la respuesta. ¿Sabe qué le había respondido a Atahualpa Yupanqui? A veces pienso, ¿por qué me acuerdo? ¿Será que no lo puedo olvidar? Y después, sí, sí, me quedé pensando en eso, que es imposible.
3: No,
2: intentar gente, olvidar a alguna gente.
3: No, hay gente que no puede olvidar.
2: No hay que hacer eso.
3: Sánchez, Víctor, no, por Dios. Bueno, mirá lo que te traje.
2: A ver.
3: Lamento mucho ser autorreferencial de nuevo, pero no... No tengo forma de no serlo.
2: Pero si usted es una referencia para todos nosotros.
3: No, no, pero en serio, es todo lo que me dio la radio. Yo no conocía, para los años fines de los 50, principios de los 60, no sabía que existía Oscar Peterson. No saber que existe Oscar Peterson, no escuchar a Oscar Peterson, no buscar que te presten un disco de Oscar Peterson, porque yo plata no tenía para comprarla, no podía ser.
2: ¿No era popular Oscar Peterson?
3: No, el jazz nunca fue popular.
2: Bueno, Louis Armstrong.
3: Pero la radio te da todo.
2: Sí.
3: ¿Sabés qué radio me daba todo en aquel tiempo? Un programa que había por la noche en Radio Splendid.
2: Radio Splendid.
3: Emisora que aún existe en la misma frecuencia con ese nombre, ¿no? Pero era una de las tres radios grandes. Mundo, Belgrano, Splendid. ¿Por qué eran grandes?
2: Mitre todavía no era grande.
3: No, porque porque eran grandes las emisoras que tenían cadenas por el interior del país. Eran las únicas tres grandes.
2: Belgrano, Mundo y Splendid.
3: Después otro día te voy a contar un poco de la historia que yo escuché de Mitre, que fue brillante, pero en otro nivel, en otra cosa.
2: Para mi generación ya Mitre era grande.
3: Claro, sin ninguna duda.
2: Sí, sí, sí.
3: Había un programa por la noche en Radio Splendid.
2: ¿Usted estuvo en Radio Splendid en esa?
3: Sí. Claro. Fui suplente. Ya no pasaba.
2: No le imagino usted suplente.
3: No, no sabés lo que era. Eran 3 horas y hacía 2 tandas en las 3 horas.
2: ¿Usted?
3: Le dije, me aburro. ¿Cómo va a decir que se aburre todo el mundo buscando trabajo? Usted me dice que
2: claro,
3: me aburro.
2: No, sí, estoy en otra.
3: Bueno, pero otro día te voy a contar esas cosas. Había un programa hecho por alguien que a lo mejor vos has oído nombrar, Carlos Rodari.
2: Sí, lo conocí a Rodari.
3: Lo conocí.
2: Hacía un programa la noche cuando lo conocí yo, claro, a Carlos Rodari.
3: Exclusivamente periodístico el que hacía.
2: Sí,
3: después.
2: Sí, sí, charla.
3: Sí. Este hombre se juntó, se asoció, digo, desde el punto de vista artístico, sí, nada más, sí, ¿no? Con un locutor de la casa que era Jorge Raúl Batallé.
2: Batallé.
3: Que era un locutor animador genial.
2: Sí.
3: Después, con el hermano Luis María, el Chango Farías Gómez, Galo García y otros muchachos, formaron el Grupo Vocal Argentino.
2: Batallé
3: era muy buen cantante. Sí. Merced a la sabiduría de Carlos Rodari, que era de unos conocimientos infinitos, yo conocí quién era Marguerite Duras, la escritora.
2: Sí.
3: Yo conocí qué fue Hiroshima Mon Amour. Yo conocí...
2: ¿La película?
3: La película. Analizada durante 2 o 3 programas, cuadro por cuadro. Ese era un regalo que me daba la vida.
2: Ah, eso era... En el programa de radio era analizar la película.
3: Analizar la película y analizar, por ejemplo, la música de Oscar Peterson, mi querido Flores.
2: Sí.
3: Oscar Peterson.
2: Bueno. Sí, sí.
3: En este disco no tiene grandes velocidades, pero él ponía por ahí música que vos decías, no puede tocar así, es imposible. Y a mucha gente no le gusta que metan muchas notas. No sé si se hacen los exquisitos o qué. Y una vez le preguntaron, medio agresivamente, Maestro Peterson, ¿por qué usted toca tan rápido? Y él le contestó, porque puedo.
2: Genial.
3: Aquí te traje a Oscar Peterson con uno de sus tríos y una obra inolvidable.

0: Después de mucho tiempo, gracias Rodari. ¿Viste lo que tocaba este hombre?
1: Sí, sí. Y en vivo está esto.
0: ¿Esto está en vivo, claro?
1: En vivo, sí.
0: A mí me gusta mucho tener discos en vivo.
1: Sí, para estos tipos sí, da gusto un disco en vivo de estos tipos.
0: A Astor no le gustaba grabar en vivo. Y a partir de la Regina, cuando puso las cuatro estaciones,
1: sí,
0: a partir de ahí dijo, uy, qué lindo usar en vivo.
1: Y sí, sí.
0: Y no sabía, Gil, le dijo un amigo. Bueno, ahora todo lo que podamos vamos a hacerlo en vivo, decía.
1: A mí me contaron, no sé si... Yo un día se lo pregunté a Pipi Piazzolla y con esa, con esa hermosa dignidad que tiene Pipi Piazzolla, solo me levantó las cejas como respuesta.
0: ¿Por qué?
1: Y le dije, a mí me contaron que los discos de Piazzolla que decían que estaba en vivo en París, que estaba en vivo acá y allá. Había un disco de Astor que se llama En Vivo en Berlín, creo. En Viena. En Viena era, no me acuerdo. Que en realidad dicen que se grabó en el Salón de Actos del Colegio Pestalozzi.
0: No tenía idea yo.
1: Yo tampoco. Me lo contaron un día y se lo pregunté a Pipi Piazzolla y como diciendo, ¿qué sé? ¿Qué sabe?
0: No sé,
1: ¿qué
0: sé es yo? La primera noticia que tengo.
1: Puede ser.
0: Pero le empezó a gustar, después de Regina.
1: Claro, claro.
0: Que fue en el 70, para el décimo aniversario del Quinteto.
1: Claro.
0: ¿Fue 70?
1: Puede ser, sí.
0: Estaba Cacho Tirado como guitarra.
1: Que armaba unas
0: que bandas. Ahí tocó también un tango que se llama Quicho, que te voy a tener uno de estos días. Ah. Que hay un solo de bajo que es un poema, lo mejor que yo he escuchado en mi vida. Ah. Mi agradecimiento al maestro Rodari,
1: sí,
0: que fue separado de Radio Splendid en ese tiempo, año 1960 y algo.
1: ¿Qué quiere decir separado?
0: Fue separado...
1: Lo echaron.
0: Razones políticas.
1: Como hablábamos el otro día de que le cambiaba la letra a los tangos y todo. Es cosas que son muy... Un día le voy a contar yo la historia de cómo se prohibió en la Argentina, con nombre y apellido, me voy a tomar el atrevimiento de decir quién fue, por cómo se prohibió Roberto Carlos en la Argentina. Había que prohibir Roberto Carlos, ¿no? Radio... Creo que era Radio Belgrano. ¿Lo tiene al Negro Albornoz?
0: Maestro.
1: Bueno, recién empezaba el Negro Albornoz. Recién maestro. Empezábamos todos nosotros, de mi generación el Negro Albornoz, ¿no?
0: Es una voz de validez universal. Esa.
1: Divino, uno de los tipos más brillantes que he conocido en mi vida.
0: No tengas ninguna duda.
1: Como hombre, no como locutor, como hombre.
0: No, está bien, pero como locutor le hace honor a su hombría.
1: Dios. Bueno, con el Negro Albornoz cultivábamos un amor profundo hacia una banda inglesa muy de segunda línea que se llamaba Dr. Feelgood. Quiero decir, por eso nos hicimos amigos, pero éramos los dos únicos que escuchábamos eso. Un día, en plena dictadura, el Negrito recién empezaba su carrera. Parece que había muchos temas prohibidos, y había unos temas que eran así... prohibidos, que nadie sabía.
0: Había carpetas así de memorándum.
1: Sí.
0: ¿Cuánto es esto? ¿15 centímetros?
1: Sí,
0: ¿30 centímetros?
1: 20, sí, 30.
0: ¿De alto o de prohibidos?
1: Bueno, un día estaba la mañana.
0: Había una porquería que era fenómeno que los
1: prohibían. Sí, menos mal, pero bueno. Estaba el Negro Albornoz a la mañana. Recién tomaba el turno el Negro Albornoz. Turno de locutores, no sé qué. Sí, de locutor. Y llega dos o tres militares, así a lo bruto como entraban. ¿Y quién estaba lo dijo acá? Porque parece que a la noche, se lo voy a hacer corta, a la noche habían pasado un tema que estaba prohibido. Que nadie sabía bien cómo se llamaba
0: eso
1: el tema.
0: Eso se sepa probar.
1: ¿Eh? Ah.
0: Ya sé, yo eso lo conocía, pero...
1: ¿Ah, sí?
0: Claro, se pasaba para probar. Si no pasaba nada, daba otro pasito. Si no pasaba nada, daba otro pasito.
1: Bueno, cuestión que acá parece que pasó algo. Me acá a las 2 o 3 de la mañana pasó un tema, no sé, le dije, van a los musicalizadores. Yo no, la verdad no sé, acá está la lista, que no figuraba ninguno que estuviera prohibido. Aquí uno insistía de lo mismo, acá se pasó el tema, bla, bla. Hasta que llegan, se la hago corta, ¿no? Llegan a la sala de locutores... Y estaba el Negro Albornoz, que recién medio dormido. ¿Y cómo acá pasó? No sé, yo recién entro. Bueno, acá nadie sabe nada, pero hablas, empezaron a gritar al Negro. Y el Negro pasa que dijo, ¿cómo era el tema? Yo no sé, pero la verdad estoy mirando. Era un tema que hablaba de que alguien ponía la mesa y se tiraban en la cama, hacer el amor. Y entonces el Negro dijo, mire, puede ser Cama y Mesa de Roberto Carlos. Que se llama Cama y Mesa, no tiene nada de prohibido. Y lo prohibieron.
0: ¡No!
1: Sí, por el Negro prohibieron ese tema.
0: Pobre Cama y Mesa, pagó el pan.
1: Porquería.
0: ¿Qué trajiste aparte?
1: Mire, Bob Dylan. ¿Le gustaría escuchar As Time Goes By?
0: Sí, señor.
1: ¿Por Bob Dylan?
0: Sí, señor.
1: ¿Cómo no? Ahí lo tiene. 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

0: Yo me atrevo a decir que cada vez canta peor y cada vez me gusta más.
1: Me pasa eso con Dylan.
0: Es un... Y esta canción, especialmente, yo no sé si es cierto, pero a mí me contaron que Casablanca, de donde sale esta canción, uh-huh, famosísima película de, sí, Humphrey Bogart, que termina con esa famosa frase de
2: Bogart. No dijo lo que dijo, ¿cómo es? ¿Toca la de nuevo Sam?
0: Toca, sí, no dice eso.
2: ¿Dice que
0: no
2: dice?
0: No, no, sí, yo la vi un montón de veces y no dice eso. No, no. Pero bueno, está muy bien. Que
2: ¿fuiste especialmente
0: para...? Sí, sí, eso. Llegué a ese momento de la película, sí, sí. Que es cuando él entra a su boliche vacío y el tipo la está tocando y para y dice... No, no dice tocar de nuevo, no dice nada. Se sigue otra vez que el tipo la toca de nuevo.
2: Pero algo que poner.
0: Algo que poner. No, pero tiene esa famosa frase entre él y Víctor Laszlo, que era un gran hombre, Víctor Laszlo.
2: Además, qué linda película.
0: Qué linda película.
2: Y qué linda mina la... La cosita esta, la...
0: Sí, la Berman.
2: Sí. Ingrid Berman.
0: Y esa famosa frase al final, que hoy es el comienzo de una linda amistad. Sí. Ese, es maravilloso ese final. Sí, sí. A mí lo que me dijeron es que esa película ya la habían rechazado de muchos estudios. ¿Sí? Que ese final no era el final original y que lo hicieron en el momento. Y que esta canción no era una canción que estaba incluida en la película. Y alguien
2: que la película no existía.
0: ¿No? No, es que todo se hizo de rejunte esa película.
2: ¿Sí?
0: Eran dos fracasos.
2: Mirá que embocada.
0: Y que incluso no le iba a hacer Humphrey Bogart, creo que le iba a hacer Victor Mature, uno de esos. Y no quiso y la hizo Bogart al final.
2: Mature.
0: Victor Mature.
2: Ah, Victor, yo decía Mature, ¿quién será?
0: Victor Mature, ah, claro, Mature.
2: Sí, decíamos un fracaso, viste que era una película Victor de Mature. Victor Mature.
0: Bueno, este tema es de esa película, parece que no encontraban el tema y uno dijo, apaga, que acá te remontaron una película de tres que está bueno. Y salió esta canción.
2: ¿Te acordás, Flores, de un extraordinario hombre de tango, Lucio de Mare, tocando el piano?
0: Sí.
2: Yo te traje la orquesta de Lucio de Mare.
0: Ah.
2: Porque la orquesta de Lucio de Mare, cantando Raúl Verón, te conté una anécdota que cuando Verón en ese momento estaba con la orquesta de Calor, el cuarenta y pocos, y le dijo, ¿no quiere venir conmigo? Sí, bueno, cómo no, el lunes firmamos. Bueno, pero antes fírmeme en esta
0: servilleta. Sí, sí, en el boliche se lo
2: dije. Sí, pues se quería asegurar. De Mare era la sensibilidad tocando el piano, la sensibilidad arreglando, gran arreglador.
0: Sí.
2: Y vas a ver a través de este tango, el piano, una de las funciones del piano es unir frases. Pasaje, pa pa pa pa pa pam, pa pam pam, pa pa pam, y une con la otra frase. De Mare era un especialista en hacer ese tipo de cosas y en coordinar en un sonido agradable no solamente toda la orquesta, sino también la voz del cantor. Por eso Verón fue el gran cantor de Mare y de Mare fue la gran orquesta que en la que estuvo Verón.
0: Sí, sí.
2: Yo te voy a invitar a escuchar un tango para que apreciemos juntos esta manera de tocar, que es tan distinguida por otra parte, tan estética, tan embellecedora del género, y que es un tango que al que se le obligó a cambiar la letra, Mansi. En vez de claro, tal vez será mi alcohol, que él veía la imagen de la mujer y decía, no será que tengo demasiado alcohol en mi cabeza. Entonces, no, eso no podía ser porque incentivaba el consumo de bebidas alcohólicas, según decían. Y bueno, pero también, como tal vez era su voz, fue un suceso.
0: Sí, sí.
2: Y a mí hoy me sigue gustando.
0: Yo lo conozco como también será su voz, no sabía lo del alcohol.
2: ¿Has visto? ¿Eh? Bueno, ¿has visto?
0: Soy...

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9: Traje dos. Le van a encantar. Edward Ellington. Edward Duke Ellington.
10: Nunca le llamaron Edward, ¿no?
9: Edward nada, quedó como Duke. Se llama Edward.
10: ¿Con quién?
9: Con Juancito Coltrane. No, Eduardito y Juancito.
10: Qué yunta eso también, ¿no?
9: Qué yunta. Una yunta que nadie se imaginaba que podían convivir.
10: ¿Coltrane es lo más grande que hubo?
9: ¿Quién?
10: Coltrane. Su género.
9: Saxofónicamente, yo creo que sí. Estuvo el hijo de Ravi Coltrane, que no solo, como dice, yo no solo soy hijo de John Coltrane, soy hijo de Alice Coltrane, que es también, ¿no? Alice ha hecho discos.
10: Sí, ¿no?
9: Y muy espirituales, muy elevados los discos de Alice Coltrane.
10: Ajá. Uh-huh.
9: Muy, muy compinche con el ex amigo de su marido, Pharoah Sanders.
10: Ah.
9: Que han hecho discos sensacionales, que se llaman Pranavananda. Birum Bindanga, tiene esos nombres sin duda.
10: ¿Ah, sí?
9: Sí. Ravi Coltrane no quiere ser el padre. Todos queremos que sea un rato el padre. Y él en todos los shows es 3 o 4 minutos el padre, si quiere. Mm-hmm. Pero no quiere ser el padre.
10: Pero mira vos.
9: Y habla muy bien de él eso.
10: Sí, sí.
9: Muy bien, Ravi Coltrane.
10: Yo lo creo.
9: John Coltrane, como Miles Davis, me parece, que han encarado un camino en el jazz que muertos ellos no lo pudo seguir nadie. De esos caminos maravillosos que no llevan a ningún lado. Acá quedaron, es esto. El disfrute es esto, no resuelven nada.
10: Sí.
9: Coltrane aún hoy, yo sé de muchos que quieren imitarlo y no llegan. No se llega a imitar a John Coltrane. Por más que usted toque nota por nota lo que él tocaba, no va a sonar como él.
10: ¿Cuál fue el mejor momento de Coltrane?
9: Bueno, yo creo que Blue Train es el disco más... Más cerrado, si se quiere, así, de John Coltrane. Sobre todo porque tenía a Lee Morgan atrás. Ya sabe lo que opino de Lee Morgan, de ese genial trompetista. Hay que tener en cuenta que Coltrane venía de tocar con Miles Davis.
10: Es lo que pensaba.
9: No podía tener un
10: trompetista. ¿Cómo él nunca opinó sobre esa época? No se sabe, ¿no?
9: No se sabe. Y Miles tampoco.
10: Eran mal llevados los dos.
9: Ahora han hecho cosas que aún hoy... Usted hace mucho me regaló a mí un show de ellos. Un CD con un show de ellos. Usted me lo regaló una tarde. Yo creo que no estaba muy consciente de lo que hacía y me aproveché
10: de la situación. No, de mi inocencia. Pero...
9: no se lo devolví más.
10: Ese es el que le planteó el tema de Bill Evans.
9: Claro.
10: Dicen que fue él.
9: Sí, no tengo duda.
10: Que le dijo, yo con ese blanco no quiero tocar.
9: Y
10: otro lo llamó y le dijo, con la música no se jode, vos toca con quien yo te digo.
9: Y sí. Bueno, esas debían tener 2 o 3 por día de esas también. Sí. Como eran ellos.
10: Imagínate.
9: Bueno, y Duke Ellington, un autor y un pianista, que vamos a hablar de Duke Ellington, ¿no? Se juntan en un momento de pleno éxito de los dos.
10: Ese es un gran momento de este encuentro, te digo.
9: Sí.
11: un dueto que era pedo al público, ya, che, júntense, viejo, uno por un lado, otro por el otro.
10: Qué bueno.
11: Y hacen un disco, que a veces pasa que es un híbrido eso, veo que el híbrido es cuando mezcla dos cosas que no lleva nada. Por ejemplo, mezclar agua y una piedra, no lleva nada. Mezcla agua con vino y lleva algo. Todos pensaron que este no iba a llevar, ha pasado muchas veces que fallan estos grandes duetos, pero en el caso de Duke Ellington y John Coltrane se pusieron de acuerdo. Yo no sé cómo hicieron, pero se pusieron de acuerdo y hacen un disco maravilloso que se llama Ellington y Coltrane, obviamente, y hacen un tema que se llama Take the Coltrane, que tiene algo de toma el tren, a Take the A Train, el famoso tema de Duke Ellington.
10: Que vas a parar a Harlem.
11: Y que vas a parar a Harlem. Y tiene algo del Coltrane que todos queremos, que todos nos gusta siempre, que es ese tipo que no sabe dónde va a parar uno.
10: El cuando, delirio, es el delirio.
11: Cuando empieza el sol, ¿es dónde para esto? Dice uno.
10: ¿Qué debe ser lo más lindo que hay?
11: Es lo más lindo que hay.
10: No sabes dónde va a ser.
11: No, no. Y sigue el viaje y lo deja en un lugar lindísimo que usted no sabe dónde está.
10: Eso, hecho a través de la música, es un premio a la vida, ¿no?
11: Sí, ¿le gusta esto?
10: ¡Sí!
11: Vamos.

0: Una maravilla.
1: Y lo terminaron, pero le dijeron, ya está, ya llevan como siete pastas.
0: Ya está, pibe.
1: Vamos al otro.
0: Vayan a tomar la leche.
1: Qué grandes que eran. Yo los escucho aún hoy, ¿cómo hacían, no? Vos ya sabés dónde grabaron esto también. No eran los estudios de hoy, de amplitud y de
0: cosas. No, pero ellos estaban más evolucionados que nosotros, no lo podemos ver por...
1: Por eso. Ellos
0: hacían... cuidaban más las matrices, grababan mejor.
1: Yo creo que grababan con más amor, me parece. Yo me imagino también grabar con esos dos, en la época que sea.
0: Eso.
1: Te llevaban a algún lado esos dos tipos.
0: Sí. Yo traje lo que para mí, según he podido ver en mi discoteca, tengo tres discos de 20 versiones cada una de esta canción. ¿Sabes cuál es?
1: No.
0: My Way.
1: Ah, bueno. El otro día estaba pensando en My Way.
0: A mi manera.
1: Sí, el otro día escuché a Sinatra haciéndolo en una televisión.
0: Ahora lo voy a escuchar de nuevo.
1: Dice, es bueno, bienvenido, digo. ¿Qué? Porque termina la canción y estaba con un amigo, estábamos los dos sentados. Dije, ¿cuántas versiones tiene esta canción?
0: Yo tengo 60.
1: Sí, que no es de... Esta canción no es de Polanca.
0: No me acuerdo.
1: Es de dos franceses.
0: Sí.
1: No,
0: sí.
1: Me contaron la historia a mí.
0: Sí, yo dos franceses, antes la sabía y después me olvidé.
1: Dos franceses que hicieron la canción y nada, estaba ahí. Polanca parece que estaba de gira, Polanca.
0: Sí.
1: No tiene Polanca, estaba de gira por París. Y escuchó y dijo, vamos a hacer una cosa. Yo te la grabo, la hacemos en inglés. No, me sumo a los autores. Ningún gil de goma, Polanca, ¿no? Y vas a ver cómo funciona. Y parece que llega Polanca y la puso en Estados Unidos y ahí... explotó la canción.
0: Para Sinatra fue tan importante que él ponía para final My Way, por lo menos en el año 1974, él actúa en el Madison Square Garden.
1: Sí.
0: En el 74, el 12 de octubre de 1974.
1: ¿Lo vio usted?
0: No. Lo cantaba de final él, y luego, como bonus, hacían una versión de My Way instrumental.
1: La orquesta.
0: Claro. Solamente la orquesta, pero duraba 4 minutos y pico, no lo vamos a escuchar ahora, ¿no?
1: No.
0: Ahora me voy a referir a algo que todos conocemos y que es la versión de Sinatra. Pero fíjate,
1: usted tiene versiones raras de esta canción, me
0: sí,
1: imagino.
0: De todo tengo. Pero sí. Hay varias versiones también.
1: ¿Son todas buenas?
0: No, todas buenas no. Pero es un lindo tema.
1: Sí.
0: ¿Sabes por qué? Porque en algún momento yo me decía es un tema de autoayuda.
1: Sí.
0: Y ahora el final está aquí, y entonces enfrento el telón final, dice el protagonista. Mi amigo, le diré sin rodeos, hablaré de mi caso, del cual estoy seguro. He vivido una vida plena, viajé por todos y cada uno de los caminos, y más, mucho más que esto, lo hice a mi manera. Y desarrolla el tema, el protagonista, el relator, diciendo que puede haberse equivocado, y mucho, pero no tenía manera de hacerlo diferente, porque era su manera. Y eso nos consuela un poco.
1: Es autoayuda.
0: Eso yo lo hablaba hace muchos años con mi hija más grande, y era un poco que no autoayuda en un sentido peyorativo.
1: No.
0: Sino en el buen sentido.
1: Claro.
0: Es decir, Gil, todos hacemos lo que podemos.
1: Sí.
0: Si hemos metido la pata sin mala intención, y bueno, ya está.
1: Fue mi manera,
0: pido perdón por lo que he hecho de malo, pero ya no lo puedo arreglar.
1: Sí.
0: Cuando alguien te dice, mirá, el pasado no se puede arreglar, tratar de hacerlo mejor ahora y lo que viene, es un poco consolador. Es un poco un paño fresco
1: Una caricia.
0: En la llaga. Vamos a escuchar Sinatra. Dale.
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0: Y temblaba el...
1: Qué lindo.
0: El estadio.
1: ¿Saben qué le traje yo? Soul de Chicago.
0: Ajá.
1: El soul de Nueva York es más soul, muy apto para todo público. Motown.
0: No sabía eso.
1: Quiero Motown. Decir, Motown es de Nueva York. Gente que se prevé. Tenía una escuela.
0: Tamla Motown.
1: Tamla Motown. Mm. Tamla era el sello original. Mm. Motown era un subsello que después termina comiéndose a Tamla.
0: Solo negros, ¿no?
1: Solo negros. En el principio, ya después no.
0: Ah, por eso.
1: Claro.
0: Me acuerdo, yo me acordaba que después vi gente.
1: No, después sí. Creo que el primer blanco que contrataron fue Bobby Vinton.
0: No cuajaba.
1: No, pero tenía un éxito y dije, va, vení acá.
0: Dale.
1: Bueno, eso era lo que le criticaban a Motown, que estaba preparado. Motown tenía una escuela de buenos modales para sus músicos.
0: No.
1: Le enseñaban cómo saludar, cómo presentarse al público, cómo presentar los reportajes. Eran medio malandras todos los negros de ahí. Mocky Robinson, Marvin Gaye eran...
0: ¡Qué sorpresa!
1: Sí, Motown querían conquistar el público blanco en serio.
0: Pero el hecho de que tuvieran en un sustrato especial,
1: sí,
0: ¿no? De la sociedad.
1: Sí.
0: Hacía que no tuvieran roce.
1: Sí, pero ellos tenían que compartir escenarios con muchos músicos blancos y para audiencias blancas. Hay que tener en cuenta que Motown fue el primer sello que conquistó audiencias blancas. En esa época la segregación todavía estaba en plena...
0: Sí, no.
1: Después está el soul de Filadelfia, que es quizás el segundo en orden de importancia, que tenía el sello Stax y tenía como... Haz de espadas, un dúo de autores que eran Kenneth Gamble y Leon Huff, que han hecho cantidad de éxitos.
0: Llegaron a casa.
1: Sí, y eran de Filadelfia.
0: Sí.
1: Otro sonido, más vientos. Estos no eran tan condescendientes con el público blanco, a estos les importaba un carajo. El público blanco, nosotros estamos acá y no va bien, y si quieren venir, vengan, si no es lo mismo, nos arreglamos igual. En el medio aparece Chicago, un polo musical de la misma importancia que Filadelfia y Nueva York.
0: Sí.
1: En Chicago aparece Curtis Mayfield. Curtis Mayfield no transó con la Motown, que lo quiso contratar toda la vida, y él dijo que no. Tenía su propio sello en Chicago, que era...
0: Chicago a lo largo del siglo fue varias veces.
1: Sí.
0: Importantísimo en la música del jazz.
1: Y en el soul, el blues y el jazz fue...
0: Desde la época de Armstrong, te digo.
1: Sí. Lo que pasa, usted conoce Chicago.
0: Sí.
1: Vio lo que es Chicago.
0: Sí, sí.
1: No puede hacer media cuadra y no encuentra tres lugares para donde hay música.
0: No, maravilla, nada. No.
1: Bueno, Curtis tiene
0: su
1: sello.
0: Yo fui con la música.
1: Sí, yo también. No, yo fui con los Rolling Stones.
0: Ah, bueno.
1: Sí,
0: ah,
1: sí.
0: Bueno.
1: Claro, los Rolling Stones empezaban por Cábala sus giras en Año Impar en Chicago.
0: No me digas.
1: Sí. Y estuve ahí en...
0: No te has privado de nada, pibe.
1: En ese sentido, no, en ese sentido.
0: Bueno.
1: Bueno, tenía su sello en Chicago, Curtis. Le voy a ir al final de la historia de Curtis. Vendió su propio millón de discos, le iba muy bien, no tenía ninguna necesidad de firmar con otro sello más grande, ¿sí? En el año 80 y pico, en pleno éxito de Curtis Mayfield, ¿sabe qué le pasa? Una descarga, el terror de todos los músicos de rock, jazz y soul que andan con instrumentos eléctricos, sí. Se desata una tormenta en medio de un show, él sigue tocando, y una descarga eléctrica le pega un patadón la guitarra y lo deja cuadripléjico. ¿Sí?
0: Sí, qué desgracia.
1: Cuadripléjico. Estuvo 8, 9 años sin grabar. El último disco de Curtis Mayfield lo grabó con el hijo, se llama New World Order, el nuevo orden mundial. Estoy hablando del año 1990 y pico, ¿sí? Y lo grabó con el hijo. ¿Y sabe cómo lo grabó? Porque al ser cuadripléjico, él no puede hablar y respirar al mismo tiempo, porque el diafragma no le anda.

0: ¿sí? Entonces lo grabó línea por línea, en el mismo tono que había dicho el anterior. Lo hacía grabar una línea el hijo, ahora respira, vamos a lo que sigue. Ahora es un disco genial, genial. Ya se lo voy a
1: decir. Y es genial porque mantener la afinación.
0: Es un disco sensacional. Bueno, ya le voy a traer este. Ahora le traje uno del gran momento. A mí me gusta rescatar los grandes momentos de Curtis Mayfield. Que era ese momento donde empezaba a aparecer la música disco, ya la gente empezaba a bailar ritmos de músicos negros, y Curtis ya la venía haciendo hacía tiempo, ¿sí? Curtis tiene una particularidad que me dijo, a mí me la rescató, ¿sabe quién? Jimmy Cliff, el jamaiquino, que era muy fan de Curtis Mayfield. Un día, en mi programa hace un tema de Curtis Mayfield, yo le pregunto por Curtis Mayfield, y me dice, Curtis, ¿sabe cuál era lo bueno de Curtis? Que componía con la guitarra, me dijo. Como Bobby Womack, como Lenny Kravitz. Qué diferente al tipo que compone con el piano.
1: Casi siempre componen con el piano.
0: Casi siempre. Entonces el guitarrista Bobby Womack compone con la guitarra.
1: El piano más completo.
0: Sí. Al rocker, a los que venimos del rock, el tipo que compone con la guitarra nos llega más que el tipo que compone con el piano.
1: Ah, no sabía.
0: Inevitablemente. Por una cuestión sonórica, nada más. ¿Quiere escuchar a Curtis Mayfield haciendo una canción sensacional que se llama Tripping Out?
1: Claro que sí.
0: Vamos.

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¿cómo están? Encuesta, ¿qué dicen? ¿Cómo andan, queridos oyentes? Estamos desembarcando en Nacional, aquí con de a dos, de la Puna a la Antártida y de la cordillera a las Toninas. Sin dejar de mencionar las Islas Malvinas. Claro que sí, ¿cómo no? Si llegamos a la Antártida, ¿cómo no vamos a llegar a las Malvinas? Acá estamos para hacer una nueva edición de Día 2, este programa menos descontracturado, divertido, que te roba una sonrisa, que te invita a olvidarte de lo tedioso del día, relajarte, interactuar juntos. Una receta tan simple como efectiva. Buenas historias, buena música. Revivir viejos momentos. Rememorar nuestra infancia y nuestra juventud. Ese es un poco de lo que desde aquí generamos, intentamos hacerte llegar y disfrutar juntos. Porque este programa nació por y para ustedes, ustedes ya lo saben. Y nos pueden sintonizar en los lugares más recónditos de la República Argentina. Solo tenés que buscar Radio Nacional, sintonizarnos en tu pueblo, en tu ciudad, en tu provincia, ahí en donde estés. 49 radios dispersas por toda la Argentina. 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También, dependiendo de la compañía de cable que tengas, en el final de la grilla, canales de radio, y ahí también desde la tele, calentito, sobre todo en nuestra Patagonia, en el sur, con tanto frío, con tanta nieve, bien tapadito, la salamandra cerca, el calor que emana desde la radio, el que desde nuestro corazón le hacemos llegar, y ahí, cambiando, escuchando, subiendo y bajando, depende del momento y de las ganas que tengas. Para, como pregonamos desde aquí, dormirse con la radio encendida, debajo de la almohada, al costado, donde vos quieras. Ese es nuestro lema, para los noctámbulos, para los que sufren insomnio, para los que están trabajando, para los que están estudiando, para los que están sereneando, para los que están conduciendo, para los que están cosechando, para todos ustedes, para ellos, para aquellos y para todos. Acá estamos nosotros, como sabés, con esta posibilidad de unir a todo el país, porque Nacional de verdad llega a todo el país y al mundo. No nos olvidemos de nuestros queridos amigos, como aquellos que nos escriben desde Israel, desde el sur de Tel Aviv, o desde Italia, desde Agrigento en Sicilia, por ejemplo. La gente de Uruguay, de Tacuarembó, de Montevideo, de Paraguay, de Ciudad del Este, desde Brasil, como nuestro amigo Aldair, a todo el mundo llegamos, y eso realmente nos enorgullece. Por eso, el sentido de pertenencia que quienes hacemos esta radio tenemos con Radio Nacional, muchos años, aquí, casi una segunda casa. Con Jackie Carol Macarevici, la productora ejecutiva, general, comercial, además abogada, jurisconsulta y mancha papeles, aunque ladrona de gallina también, se ríe ella. Por ahí está Jorgito Falcone también, que nos pone el aire, nos musicaliza como siempre. Ya está dando vueltas Gabriel Ceni, que viene en un rato para intercambiar butacas con Jorgito Falcone. Ustedes, siempre ustedes, fogoneando el calor, el cariño, el amor. Ese es el combustible necesario para hacer este programa, pero ustedes ya saben, nada de eso sería posible sin su presencia. La morocha hermosa que raja la tierra. Insustituible, inimitable, irreemplazable, única. Ella, que con su profesionalismo llega a la conducción de este programa y a la que presentamos
en esto que denominamos redescubriendo a Cristian Castro, la presentamos así.

0: Quisiera estar en el aire para sentir que me respiras. Quisiera estar en el aire para soplarte y besarte toda. Hoy viene cargada de energía, viene que no la podemos parar. Porque el lobo gritó fuerte en el bosque, aulló de locura y pasión, derrotó a River y ella viene endiablada desde La Plata. Señoras y señores, con ustedes, Sonia Ferrari.
1: A puro aullido. Pero como dicen que les va, muy buena madrugada. Bienvenidas, bienvenidos. Qué placer reencontrarnos. Tengo una alegría que ni les cuento.
0: ¿Qué te parece? Porque aparte de doble triunfo, hace muy poquito le ganó en el Monumental, en el arranque del torneo pasado, mi amor. Dos seguidos.
1: Sí, bueno, fue cuando tendríamos que haber ganado nuestra cancha. Tuvimos ahí un traspié, pero vengo envalentonada.
0: Sí, y ahora con esta victoria impresionante en La Plata, Gimnasia, otro sopapo a River que no arranca. Mirá que ha gastado millones, ¿eh? Y viniste rodeada de gente desde La Plata que salía desde la cancha en el momento que vos ya te ibas para tomar el micro, el colectivo, como le dicen ustedes.
1: No, nosotros le decimos el micro.
0: Al micro, al revés, claro. Tenés razón. Nosotros decimos el colectivo, ustedes le dicen el micro. Así que todo bien, mi amor, ¿cómo
1: estuve? Bien. Estuve acomodando los chakras, sí. Además, visitando a mi madre, tomando unos matecitos con ella. Ajá. Así que, bien. Ha sido una linda tarde de miércoles.
0: Nosotros festejando el cumpleaños de Iván, te hice partícipe a vos a través del video. Ahí estuvo mi vieja, que trajo los canelones, que no quería venir a comerlo porque le dolía la cintura, pero lo dimito, llamó para venir a apagar la vela. Esas cosas que suelen tener mi vieja, y que no podía filmar porque salía su cara en el visor. Claro, mamá, si no da vuelta la cámara. Tenés que apretar el botoncito que dice, y la cámara inmediatamente da vuelta. Dice, yo quería filmar, pero no me veía yo, decía mi. Así que estuvimos ahí de festejo y disfrutando.
1: Ya vamos a llegar.
0: Sí, ya, claro, vamos a llegar. Olvidate. Yo ya les dije a los chicos, voy a decir así medio joda, medio serio. Yo, si voy llegando y ustedes ven que me voy desequilibrando, déjenme un bufoso cerca.
1: No.
0: Como para no darle trabajo a nadie. Yo agarro el bufoso y me doy donde me tenga que dar.
1: Como el Nemo, en Vivir sin permiso.
0: Exactamente. Así que ya saben, ahí el bufoso cerca a mano. Porque ese fue otro tema de lo que mi hija ya y yo, cuando decida irme, ¿qué vas a hacer, mamá? Le digo, te vas a. Menos mal que saqué los revólveres de papá, no lo tenés mal, le dije, jodiéndola, ¿viste? Pero nada que no sea una chance y una broma, en el día de cumpleaños. Y bueno, y Amanda bien también, ¿no? Que salió a hacer sus compritas, todo bien,
1: sí,
0: ¿no?
1: Sí.
0: Mandamos un beso a Amanda y un beso a Marta. Así que acá estamos, para arrancar una nueva jornada de A2. Ya en esta madrugada de jueves, mañana con el sorteo, tienen tiempo todavía de seguir mandando sus mensajes, los que no lo hicieron. Voy a ser claro con esto, no hace falta los que dieron su número de documento que lo vuelvan a dar, ya están participando. Aquellos que todavía están a tiempo deben mandar su documento para que nosotros los podamos anotar, y mañana se viene un gran sorteo. Después decidiremos con Sonia de todos los premios que tenemos, cuáles se van a ir mañana, si los vamos dosificando, si la semana que viene se irán otros. Después vamos a ver, son sorpresas, hay de todo, pero por ahora nos mantenemos así, misteriosamente. Así que, buena música, como siempre, historia de amor naif, como la que pide el señor Gavizzeni, y obviamente con algunas cosas que ya me adelantaste y que realmente nos van a impactar, de esos en primera persona que solés traer vos, ¿no?
1: Sí, hoy le traje a Narciso Ibáñez Menta.
0: Uy, justo a mí me lo trae. El querido Narciso. Fíjate, Jorgito, si puede dejar algo de Narciso para después, ya que Sonia lo trae, para que después Gaby lo pueda, con tiempo, falta para que Sonia nos cuente, pero para poder dibujar esta buena. Qué buen personaje.
1: El Vincent Price español lo llamaban algunos.
0: Exactamente. Porque en realidad es argentino, pero
1: sí.
0: Se fue desde tan joven. Exacto. Y casi que se radicó allá. Uh-huh. Solo volvió para hacer el pulpo negro, para aprender el fútbol escalera Mirta Legrand. ¿Te acordás cuando le decía?
1: Sí.
0: Y le prendió la vela por cumpleaños y dice, acá estoy con Mirta, me está poniendo una vela. Y se prendió fuego la vela y dice, ah, pará que... No me acuerdo cómo se llama la señora. De él,
1: no tenía un nombre particular. Apagar.
0: Y la hacían hablar por teléfono con la esposa y dice, pará que no podemos apagar la vela. Casi se le prende fuego el canal a Mirta. Qué grande nos hizo Ibáñez Menta. Más allá de las historias de terror que tiene y muchas... De hecho, como dice Sonia Lisa Price Español, ha hecho algunas películas argentinas en la década, en la época de oro del cine argentino, que realmente son para poder verlas otra vez, más allá de los años que tienen las películas, ¿no? Pero bueno, nos vas a sorprender en un rato y nos va a encantar conocer un poco más de este hombre.
1: Lo que me costaba dormirme después de mirar un capítulo del Pulpo Negro.
0: ¿Qué te parece?
1: Yo era chica, ¿no?
0: Sí.
1: Cuando se daba el Pulpo Negro en Canal 9. Pero después era imposible conciliar el sueño.
0: La guita que hizo Romay con eso, que siempre te digo, ¿no? Que hacía los pulpitos, eran espantosos, no tenía ni forma de pulpo. Pero se vendían como pan caliente. Se vendía el pulpito negro porque el pulpo negro mataba y dejaba como símbolo de haber estado ahí el pequeño pulpito negro. Y ese pulpito negro, el que no lo tenía, moría por tenerlo. En una época donde, claro, no había las ventajas que hay hoy, PlayStation, Family Game, Game Over y qué sé yo, todos esos juegos que puedan inventarse. En ese momento era todo muy manual. Íbamos a los fichines, en realidad... La nueva generación le decía fichines. Nosotros, el chico, íbamos a los jueguitos electrónicos, así se le decía. Y sacábamos la ficha y jugábamos a los flippers, y al Galaga, al Galaxian, al Pac-Man, algunos juegos, al Mario Bros, al Donkey Kong.
1: Al Tetris.
0: Al Tetris, la musiquita, el Tetris. ¿Cómo te hacía? Era adictivo. ¿Te acordás que era adictivo el Tetris?
1: Sí.
0: Y cuando te lo empezaban a bajar de golpe, ¿te acordás? Que ibas acumulando líneas. Después ya te lo empezaba a tirar y no sabías para dónde mierda ponerlo. ¡Hijo de puta, pará! ¡Pará, hijo de puta!
1: ¡Más despacio, más despacio!
0: ¡Pará, pará! ¡Choto, pará! Te mandaba la T cuando necesitabas una barra, y te mandaba una barra cuando necesitabas un cuadrado, y te mandaba un cuadrado cuando necesitabas una S.
1: ¡Claro!
0: ¡Pará, hijo de puta!
1: Y te quedaba espacio y te mandaba la barra que medía 2 metros.
0: Claro, y venía así, y te quedaba un poco espacio y parada no entraba. No sonó bien eso. Pero qué locura ese Tetris. Escúchame, el Pac-Man, cuando se ponían azules los corrías, se te iban y tenías que andar escapándote porque te venían a comer desde atrás. No sonó bien tampoco. Estamos pensando ahora, viendo esto, qué juegos asquerosos eran esos, ¿no? Te corrían de atrás y te comían. Si entraba parado, no entraba. Mirá lo que estamos hablando, y eso no estamos hablando del Tetris y del Pac-Man. Ni hablar del Galaga con las nuevecitas. Y venían de golpe y vos... Y la bombardeabas. El Mario Bros. Que saltaba, por ejemplo. El Sonic. Era otro, que es el lobito que va corriendo a toda velocidad. Juegos de nuestra época. Algunos todavía persisten, perduran y sobreviven en versiones modernas, ¿no? Qué bárbaro, cuánto tiempo, bueno, lo que hablamos siempre, Sonia, ¿no? Hemos pasado del tocadisco al pendrive en 40 años, 30 si querés, y ahora lo bueno y moderno es volver a tener el tocadisco y los vinilos, que muchos hemos tirado, ni hablar, en cualquier momento aparecen los casés otra vez. Los que se van a llenar de plata son los de Vic, porque era lo que hacían en desenrojar el cassé cuando se enganchaba y te quedaba toda la cinta para afuera.
1: O cuando había que rebobinarlo.
0: Claro.
1: No, sí. Te andaba el rewind del grabador y le dabas con la...
0: Y aparte ya tenías, la muñeca iba sola, ¿viste? Ya tenía la gimnasia de darle al cassé y ¡tac! Se frenaba porque llegaba al final. Y le ponías el papelito al cassé para usarlo otra vez, ¿viste? Que le grababas. Y después, por si algún boludo venía y te apretaba la tecla y te grababa así, ¿qué hiciste? No me di cuenta. Entonces se le ponía el papelito adentro para que no pueda, bloqueabas la posibilidad de que te graben arriba. Cuántas cosas, Y rápidamente, del Walkman a hoy a los auriculares inalámbricos.
1: Por Bluetooth, claro.
0: Por Bluetooth. Bueno, nada, todo lo que tiene que ver con nuestra infancia, no, lo que decimos siempre, ¿no? Recordar con cariño y alegría aquellos tiempos inolvidables.
1: Algunos pasamos por el Discman.
0: Claro, el Discman. Yo también tuve.
1: El coche colgando.
0: Le traje a mi... Mirá vos, le había traído a mi viejo el Discman desde Paraguay, en Ciudad del Este, cuando fui a cubrir la Copa América del 99 para Radio Nacional. Y le, como mi viejo tenía en su pequeño tallecito abajo, montado sus parlantecitos con un estéreo, y le adapté también, y no, le digo, papá, además del estéreo, te traje el Dixman para que vos puedas poner tu CD. ¿Qué es esto? Claro, mi viejo lo entendía. Ya bastante que le habíamos complicado la vida con el estéreo. Imagínate cuando le trajimos el Dixman. Pero bueno, nada, qué lindas cosas mencionamos, y espero que ustedes lo disfruten tanto como nosotros. Ayer nos recordábamos de las latas de galletita, y todo lo que eso trajo aparejado después, ¿no? Nos enganchamos un tema y seguimos. Esto tiene que ver con que Jorge Falcone nos pide que seamos largos en su primera media hora, que tratemos de hablar mucho para que no lo distraigamos a él. Esa es la realidad.
1: Bueno, le tiro otro anticipo.
0: A ver.
1: Han quedado algunos coletazos del Mundial, pero yo voy por el lado... No, pero con las cositas de color. A mí me gusta. Bien. Por ejemplo, quiero contarle cuántos panchos se consumieron en el Mundial. ¿Cuántas cervezas se vendió? Hay unos datos muy curiosos para compartirnos.
0: Está bueno.
1: Y además, usted sabe que yo... Bueno, muchos en realidad, ¿no? Nos quedamos enamorados de Bocinha.
0: Sí, claro.
1: Bueno, tengo algunas novedades de Bocinha también para compartirles.
0: Excelente. Todo esto en un rato nada más. Y arrancamos, como no podía ser de otra manera... Comparando la jornada de ayer, traíamos en el arranque de nuestro programa lo que había sido la versión de USA for Africa, ¿no? Estados Unidos para África, y aquel inolvidable tema de We Are the World. Hoy, una versión que particularmente a mí me gusta mucho más que We Are the World, y tiene que ver con la posibilidad que tuvo Europa de emular a los Estados Unidos haciendo un disco justamente en beneficio de la hambruna en África, Sonia.
1: Exactamente, una canción benéfica escrita ya por el año 1984 por Bob Geldof y Mitch Ewer para recaudar fondos para la hambruna de aquellos años en Etiopía, y fue grabada por primera vez por Van Eyde, un supergrupo formado por músicos populares británicos e irlandeses. Así que, si les parece, escuchamos en la apertura de nuestro Día 2 del día de hoy... Do they know it's Christmas?

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0: Ahí teníamos la música de la mano de Bad Boys Blue, You're a Woman.
1: 0:36 minutos de esa madrugada de jueves aquí en Día 2. Buena música, buena información, historias, lo que vos estás esperando. ¿Vos quién? ¿Vos? ¿Nuestros queridos oyentes o no, Sonia?
0: Sí, por supuesto. Están conectados, están conectadas los amigos, las amigas a través de nuestro WhatsApp, el 113-870-7485. Y yo voy a empezar a agradecer, si les parece, mensajitos que han ido llegando. Bueno, desde Sao Paulo, ahí sí. Lo tenemos a nuestro querido Tahir Suárez. Hola, buenas noches, Sonia, Fabián. Hoy estoy muy contento por la victoria de Gimnasia y Vasco da Gama en la Copa Sudamericana. ¡Qué programa tan maravilloso! Un abrazo a nuestro Fabián querido. Bueno, muchísimas gracias a Tahir por alegrarte y felicitaciones por el triunfo de Vasco da Gama.
1: Sí, claro. Que se va a llevar un jugador de Racing en breve, ¿eh? Uno de los mejores jugadores de Racing. Santi Sosa está a punto de ser jugador de Vasco da Gama. Lo van a pagar como 10 millones de dólares, 8 millones limpios para Racing.
0: Buenas noches, dúo de a dos, Fabián y Sonia, que siempre nos hacen pasar una noche de música, cuentos y con mucha alegría. Gracias, desde Santa Fe, con cariño nos saluda Ana María, muchas gracias a vos, Ana María, besos. Buenas noches, Sonia, Fabián, tengan ustedes un lindo programa como siempre. Mis cordiales saludos al equipo José de Tucumán. Gracias por acompañarme y José se anota para participar del sorteo. Fíjate si no está anotado, pues me suena 029. José de Tucumán, creo yo que lo habíamos anotado.
1: Sí, José, todos los días decís lo mismo, José. Ayer te tuvimos que reprender también por lo mismo, Josecito. Por favor, te lo pido,
0: Buenas noches, radio. Saludos desde Neuquén Capital. Por acá llueve muchísimo. Besos para Gerardo, que los escucha hace 3 años.
1: Qué bueno.
0: Gracias, Joana, por tu mensaje. Y para Gerardo, el abrazo bien, pero bien apretado desde aquí, ¿eh? Lo vamos a acompañar siempre que él lo disponga.
1: Muy bien, ¿cómo no?
0: Héctor de Salta, llegó el jueves. Sonia, Fabián, excelente el programa de A2 y la Discoteca Nacional. Gracias, mi querido amigo. Él nos escribe desde el barrio Tres Cerritos, sí. En la provincia de Salta, nos escucha por la FM 102.7. Es un placer enorme, como siempre, acompañarte, Héctor. Hola, muy buena madrunoche. Acá liberada de las visitas. Ahora sí, les digo al fin, solos. A donde dé. Cuando dice, bueno, a ver si ya nos vamos retirando, taza a taza, cada cual a su casa. Abrazo de oso. Mabel de Santa Fe. Vamos, que ya empieza de vamos, A2 vamos, y no vamos. Me lo quiero perder.
1: Claro.
0: Saludos, amigos de A2. Siempre es un gusto acompañarlos. Desde San Luis, soy Mario. Que como siempre nos envía por aquí una frase alentadora, Mario. Cada amanecer es un pasaporte a un nuevo destino. Que hoy colecciones momentos inolvidables. Que así sea. Gracias, Mario. Gracias, un beso para Mario. Vos. Me voy a La Plata. Sonia, Fabián, muy buena madrunoche compartiendo vuestro programa y la alegría que ganó el lobo. Emma.
1: Emma, estaba claro, obviamente. Ya nos venía anunciando su amor por el lobo hace tiempo.
0: Un beso grande, Emita. Estamos felices. Hola, muy buena madrunoche, Sonia, Fabián, equipo de A2. Feliz jueves, hermosa música y bellas palabras. Desde Jujuy, muchos cariños y abrazo infinito. Titi,
1: Normita, un beso.
0: Gracias, Titi. Beso para vos. Por aquí también se va sumando Daniel. Hola, Sonia, Fabián. ¿Coinciden que la mejor banda de la historia son y serán los Beatles? Daniel de Tucumán. Bueno, han escrito páginas realmente importantes, ¿no? La historia de la música. Obviamente que para gustos y...
1: No, nadie puede decir nada. Sabores. Totalmente, pero yo soy Rolling Stone.
0: Hay una gran variedad.
1: Los Beatles son, pero adorados por, se puede decir, la gran población mundial, ¿eh? Los que los conocieron, los que los pudieron disfrutar y los que los siguen disfrutando a pesar de la a pesar del tiempo y en la historia. Yo soy más Rolling Stone. Esa es la realidad.
0: Gracias, Dani. Un beso grandote. A mí me encantan sí, los Beatles. Sí. Pero obviamente tengo una amplitud bien abierta.
1: Pero han marcado el estilo de la música en muchos casos.
0: Desde San Rafael nos saluda Mario. Terminación de documento 352. Mario, bienvenido, ante todo. Es un placer acompañarte y por aquí Fabi ya te está anotando.
1: Reitérame, mi amor.
0: 352. Terminación de documento para Mario de Sanra. Buena madrunoche, Sonia. Fabiana, aquí disfrutando de su compañía. Me anoto para los sorteos. Sí. Rubén Ríos, un fuerte abrazo desde Jujuy. Terminación de documento 416. Rubén, gracias por esa foto. Claro, ay, mira, por aquí. Hizo un recorte de la foto que vos habías armado para el Mundial.
1: Ah, bien.
0: Gracias. Un abrazo fuerte para vos. Buena madrunoche, que tengan un excelente programa, escuchando la radio hasta que me quede dormido. Diego Arias, de Palpalá, allí en la provincia de Jujuy, te acompañamos hasta que llegue Morfeo. Dieguito, besos. Hola Sonia, Fabián, a todos los que hacen el programa y a toda la audiencia. Acá trabajando con el Pela, Chucky y mucho Chueño. Sergio, nuestros amigos del yacimiento El Tordillo, allí en la provincia de Chubut. Bueno, Sonia, estás contenta con el resultado. Y sí, imagínate. Sergio, gracias. Nevadísimo por allí. Los amigos del Tordillo, como cada madrunoche, allí presentes. Gracias. Muy buenísimas madrunoches. Qué grande el lobo comiendo gallinas. Que tengan un excelente jueves. Griselda, de San Rafael. Bueno, una vez que se gane, hay que celebrarlo, ¿no?
1: No, pero por favor, aparte una victoria ante River, nada más ni nada menos.
0: Muy buena madrunoche para nuestros queridos amigos, el señor Fabián Codevila y la siempre simpática y amable señora Sonia Ferrari. Se les escribimos desde Tacuarembó, desde el barrio La Cruz. Diana, Zuli, Nubia, Cintia, Marisela y Sergio, deseándonos como siempre todo lo mejor. Muchísimas gracias. Chicos, muchas felicitaciones por el triunfo de Gimnasia. Vamos todavía. Gracias. Buen día, amigos de la Radio Nacional, Fabián y Sonia, mi DJ preferida. Me dan energía para arrancar el día. A mí me gustaba jugar al sapo con tapas de gaseosas y al famoso metegol. Algunos quedan todavía, nos escribe Norberto, nuestro compatriota desde Israel.
1: ¿Cómo nos van a quedar los metegoles si siguen siendo una diversión espectacular? Ay,
0: cómo me gusta jugar al metegol.
1: En la barbería que voy yo habitualmente está todavía el sapo con las fichas de bronce y de vez en cuando hacemos unos tiritos también al sapo.
0: Bueno, por aquí lo tenemos a Luis de Río Grande, nuestro amigo del norte de Tierra del Fuego, que nos cuenta que como casi todas las madrugadas y luego de las actividades diarias y de rigor, se dispone, previo protocolo de la elaboración de un buen matungo, a otear por la ventana. Me encanta el léxico de Luis. A otear por la ventana, esa palabra muy de crucigrama.
1: Sí.
0: Bueno, y disfrutar el transitar del señor invierno, quien va dejando su típica huella blanca. Me explico, ¿no? Un abrazo bien fuerte, Luisito. Bueno, por aquí nos envía que una imagen, ¿no?, de Narciso Ibáñez Menta. Sí. Recuerdo el pulpo negro, el hombre que volvió de la muerte, un pacto con los brujos. El Digman, chicos, no se olviden de la radio Tonomac, la Siete Mares, la Espica, la Noblex, Karina y el calentador Brand Metal. El Wincofón, los combinados, los fósforos, las ceritas. Ay, qué lindo viaje al pasado, Luis. Un beso grande para vos. Hola, amigos de Día 2. Buen día, buen jueves. Como siempre oyendo, los hermosos recuerdos. Abrazo enorme. De Raquel desde Humboldt, provincia de Santa Fe. Beso grande, Raquelita. Hola, mi estimadísima señorita Sonia, señor Fabián. Nuevamente en sintonía con esta audición que colma el corazón y el espíritu. Mi gran abrazo fraterno, gracias por estar y compartir. Buenísima madrunoche, salud. El profe Chicho Arregues desde Los Nogales.
1: ¡Qué grande, don Chicho!
0: Tito Muñoz de San José de la Dormida, allí en el departamento Tulumba, en el norte cordobés, República Argentina, por aquí. Saluda a toda la audiencia de Radio Nacional. Muchísimas gracias, Tito. Beso para vos. Nos vamos a Entre Ríos, Fabi. Sí. Querida Sonia, Fabián, los escucho todas las noches y están muy cerquita mío. Gracias. Lo sigo escuchando, Malvina de Paraná. Beso grandote, Malvi. Buena madrunoche, Sonia, Fabián, que tengan un bonito jueves. Un abrazo bien fuerte. Y estoy muy triste con la tragedia tan grande que vivió nuestra provincia de San Juan. Alejandra, desde San José de Jáchal.
1: Sí, sí, ese helicóptero que se estrelló en el día de ayer. 7 fallecidos, sí. Todas altas esferas de la policía y bomberos que se dirigían a La Rioja.

0: Escuchándonos en Trenquelauken, felicitaciones por Gimnasia. Mario de Ushuaia, por aquí también se está conectando. Santi de Jesús María, en la provincia de Córdoba, también canta presente. Gerardo de Salsipuedes, también otro amigo, mira, de Córdoba. Buenas madrunoches. Claro, y nos envía por aquí unos videitos, ¿no? De los que hablábamos hace un ratito. El Pac-Man, ¿cuál es el que decías? ¿El Galaxy?
1: Exactamente.
0: Mirá vos, qué belleza.
1: Ese es el Galaga. Porque Galaga. Había dos, el Galaxian y el Galaga. Ese es el Galaga.
0: Ah, el Galaxy es el teléfono.
1: No, pero Galaxy es un juego también. Pero además del celular. Pero había dos. Uno que era fijo, donde los marcianitos iban pasando y vos les disparabas entre protecciones. Y otra, las tres navecitas que se y venían, bajaban de golpe y se tiraban en picada y vos tenías que esquivarla. Había dos juegos muy parecidos en cuanto al nombre y en cuanto a la esencia.
0: Buena madrunoche, Sonia Fabián, buen programa. Felicitaciones por Gimnasia, muchas gracias a Betty de Paraná. Hola, genios, soy Fernando, el Uber de Moreno, ahora trabajando en la panadería a la noche.
2: Muy bien.
0: Espero que tengan una vida feliz. Ay, me encantó, Fernando. Me anoto para el sorteo, sí. De Paso del Rey. Fer, terminación de documento 915.
1: Sí, señor, sí. Está anotado.
0: Muchísimas, muchísimas gracias.
1: Paso del Rey.
0: Carlos de Comodoro Rivadavia se va sumando también por aquí, nos envía algunas fotitos de Río Mayo, bajo nieve también. Estamos mirando las imágenes en Catamarca, sí. ¿No? En el kilómetro 15, esos turistas que quedaron bajo la nieve. Fueron sorprendidos por viento blanco, una gran nevada. No, ya cuando llegaba la noche habían desoído las advertencias, ¿no? Uh-huh. de las inclemencias climáticas. Y en el kilómetro 15, en el camino que une Fiambalá con el Balcón del Piscis, sí. En uno de los cerros más visitados de Catamarca, quedaron varados, tuvieron que ser rescatados. Realmente se veían los autos tapados casi hasta el techo de la nieve.
1: ¿Qué? A ver, digo, teniendo en cuenta, ¿qué es lo que terminaron ganando desobedeciendo las indicaciones que se habían dado para una situación como esta? Jugaron con la vida, al borde de la muerte. ¿Se creen vivos? Digo, pregunto.
0: Digo, aparte, exponiendo también la vida del personal que fue rescatado.
1: Además, totalmente de acuerdo con vos. Qué locura.
0: Muy buenas madrunoches, Sonia, Fabián, ¿cómo están? ¿Vieron que no es bueno hacer gimnasia? Dejó mudos a las gallinas. Raúl de los Helechos, allí en la provincia de Misiones.
1: Qué ocurrente.
0: Javier de Barreal, también nos está escuchando allí en la provincia de San Juan. Muchos besos para vos. Seguimos por Cuyo. Uh-huh. Mira, Betty del puesto Las Taguas. Sí. Ahí en Malargüe también se suma. Buenas noches, Sonia, Fabián. Feliz jueves. Muy buen programa. Qué lindo recuerdo, el pulpo negro. Y en un ratito no sabés lo que tengo para contarte, Betty. Hola, muy buena madrunoche, Sonia, Fabián. Feliz jueves. Abrazos y besos. Osmar, nuestro amigo Yoruba, de Fray Ventos.
1: De Fray Ventos, sí, señor.
0: Gracias, Osmar. Buena madrunoche para vos. Buenas, buenas. Me encanta escucharlos. Y culpa de ustedes, no duermo. ¿Me anotan para los sorteos? Por supuesto. Laura de Pergamino. Me encanta, Laurita. Vamos con la provincia de Buenos Aires.
1: ¿Número de Laura?
0: Terminación de documento 732.
1: Perfecto.
0: Anotada, Laura. Feliz programa, chicos, aquí presentes, ya más relajado, disfrutando de escucharlos. Les mando un fuerte abrazo desde la fría Esquel. Cecil Hughes, ¿no? Como siempre allí presente también. Buena madrunoche. A mí me gustan los Beatles y los Rolling por igual. Mira qué bien, Salomónico, uh-huh. Guillermo. Sí, sí. Aquí está fresquito y nublado, quizás vuelva a lloviznar. Guille de Tucumán, ¿sí? 634, terminación de documento. Guillermo, ahí estás anotado. Conrado también, mira, nos saluda desde San Martín de los Andes, allí en la provincia de Neuquén. Buenas de a dos, se te nota alegre, Sonia, hoy vamos boquita. Conrado, un beso grande, grande, grande para vos. ¿Me pedías la terminación de documento de Guillermo?
1: 634, dijiste.
0: 634.
1: Por la duda si me había caído.
0: Sí, señor.
1: Tenía miedo de equivocarme.
0: Buena madrunoche, bendiciones, Gimnasia está feliz. Y Sonia, idem. Oscar de Del Viso. Gracias, gracias por compartir mi alegría, a toda la gente linda. Bienvenido Gabrielito Octavio Zeni, que por aquí ya se hizo cargo de la puesta en el aire.
1: Hace un ratito ya se sentó en el lugar que dejó calentito el señor Jorge Falcone.
0: Buenas noches, Sonia, Fabián, desde la capital del Tamal, presente. Uh-huh. Gustavo, de Chicoana.
1: De Chicoana, claro.

0: Claro. Beso grande, Gus. Qué lindo recibirte. Por aquí Nelly de San Benito se va sumando también. Hola, chicos. Buen jueves. Te comento, Sonia, le pregunté a Lisma, es su marido Ismael, claro, si alguna vez escuchó el cuento del lobo que se comió a las gallinas y se enojó. No me habló más. No sé por qué. Nelly, Nelly, no seas buscona, no seas buscona. Mirá. Si llega a haber algún traspié con Racing, después te vas a tener que bancar la gastada de Ismael.
1: Eso es lo peor, porque lo tiene de hijo encima, Rivera Racing.
0: Hola, queridos amigos, los quiero con todo mi corazón. Gracias por estar. Un abrazo bien fuerte, son mi dulce compañía. Que Dios los acompañe siempre.
1: Gracias.
0: Michelle de Albardón, allí en la provincia de San Juan también. Michelle, un beso grandote, grandote para vos. Spice. Bueno, Mario, desde Ushuaia, por aquí también nos envía algunos nombres de jueguitos. Uh-huh. Buena madrunoche, Sonia, Fabián, bendecido jueves para todos. Presente, Marta de la Tacita de Plata. Abrazos gigantes y todo mi cariño. Sigo, mira, paseando por Jujuy. También sí. Está Gloria escuchándonos. Uh-huh. Un abrazote para vos, Glo. Gracias. Volvemos a Tierra del Fuego.
1: No.
0: Y sin escalas.
1: Mira vos.
0: Hola, hola, buena madrugada, morocha infernal. Hola, Pomelito. Felicitaciones por gimnasia. Soy de River. Qué mal que estamos. Me parece que el domingo es el último partido del Chacho. Saludos a mi amigo el Capitán. Gracias por la compañía. Hermosa noche por aquí. Luchito de Río Grande que se anota también para el sorteo. Terminación de documento 984, 984, Lucho de Río Grande, gracias. Gracias por tus sinceras felicitaciones, un abrazo bien fuerte para vos. Hola chicos de Madrunoche, los escucho con mi radio Transistores, marca Panasonic, abajo de la almohada.
1: Muy bien.
0: Soy Ignacio, el cordobés que vive en Paraná. ¿Me anotan para el sorteo? Uh-huh. Terminación de documento de Nacho de Paraná, 964, 964. Saludos para vos, Nacho, ya estás anotado. Bueno, mañana, mañana arrancamos con los sorteos. Por aquí también, déjame saludar a Ruth, de Coluelcaique, en la provincia de Santa Cruz. Los estoy escuchando, Sonia, Fabi. Somos pocos los de la Patagonia. Un abrazo bien fuerte para ustedes. Quiero contarles que Caique es un pueblo, es un paraje, en realidad de 200 habitantes. Me parece que te escucha uno de acá. Me gustaría saber quién es. Alejandro se llama, Ruth. Un abrazo bien fuerte y gracias. Gracias por conectarte.
1: ¿Cómo era el pueblo que se había hecho famoso por el viejito? Bueno, ahí nos van a hacer recordar porque tenemos también un par de oyentes en esos lugares inhóspitos de la República Argentina, ¿eh? 0:54 ya. Estamos cerca de la 1 de la mañana. Gaviceni está preparado. Y tenemos un poquito de música antes de ir a la pausa, ¿te parece?
0: Sí, cómo no. Vamos a seguir disfrutando de la década del 80. En este caso, junto al canadiense Corey Hart, Sunglasses at Night.

0: Buenas madrugadas, Sonia, Fabián. Fabián, Sonia, me encanta escucharlo. El programa es buenísimo. Fabián, tenés una risa preciosa, súper contagiosa. Que estén muy bien. Que los espero un jueves fantástico. Gracias por su cálida compañía de todas las noches. Abrazo enorme. Isabela de San Rafael.
1: Regalar una sonrisa, una carcajada, Isabela.
2: Como muy sugestiva.
1: Me encanta.
2: Una vez, ya que estamos cerca de reconocer, recordar y fortalecer la imagen que aún nos queda de Narciso Ibáñez Menta, le hacemos una parecida, ¿no?
1: Gracias, Isabela, por tu mensajito de voz en nuestro WhatsApp. Estamos a segundos de la una de la madrunoche. Vamos llegando al final de esta hora de la mano de Corey Hart y estos anteojos de sol, gafas de sol por la noche, para darle la bienvenida a Darío Burstein.
2: Claro.
1: ¿Noticias? Y hay más de a dos.

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1: En la República Argentina, la 1:00 a.m. Tres días de duelo en San Juan por la tragedia aérea que dejó 7 muertos. La justicia federal y los organismos especializados avanzan en la investigación para establecer si hubo una falla mecánica o técnica y se revisará la documentación vinculada con el mantenimiento del helicóptero. La nave pertenecía a una empresa con sede en La Plata que desarrolla operaciones en distintos puntos del país y con un alto nivel de equipamiento, según los expertos. Patricia Bullrich dijo que Cristina Fernández de Kirchner se volvió a poner en la escena política. La jefa de la bancada libertaria en el Senado opinó sobre el anuncio de la expresidenta de apelar a los tribunales internacionales.
2: Y ella mira mucho el caso Lula, ¿no? De alguien que estando detenido, que teniendo una condena, de golpe un miembro de la Corte Suprema de Justicia dijo no está condenado y todo cambió. Y hoy es presidente de Brasil. Entonces me parece que está mirando ese caso para ver si puede encontrar una vía. Y además, mientras tanto, genera un conflicto y un poder en el peronismo que atrae a una gran parte de ese peronismo y se vuelve a poner en la escena política.
1: Ratificaron la condena a un ex fiscal rosarino por coimas de juego clandestino. Patricio Serjal había recibido la pena de 9 años de prisión por recibir sobornos de un capitalista del juego ilegal para que no lo investigara, y un asistente de la fiscalía recibió 5 años de pena. En el fallo queda complicado el senador provincial Armando Traferri, ya que la mayoría de la Cámara Penal de Rosario reconoce que hubo delito de asociación ilícita. Alerta por fuertes vientos en el sur de Mendoza y la provincia de Neuquén. Otro alerta amarillo por lluvias fuertes en Río Negro y Chubut. Y también alerta por nevadas en Santa Cruz. En Comodoro Rivadavia, donde nos escuchás por AM670, la temperatura 3 grados bajo cero. En Buenos Aires se esperan 9 grados de mínima, sin lluvias, que sí llegan con intensidad el viernes a la noche. Ahora tenemos 12 grados 8 décimos de temperatura, cielo parcialmente nublado.
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nos ha dejado casi hipnotizados con la música Gabriel Ceni. Por eso la demora en arrancar con nuestra historia en esta jornada del jueves. Es una aventura de amor monárquica. La historia de una princesa que se enamora de un plebeyo. La historia de la princesa Elara, la única hija.

En el reino de Caledonia, donde los ríos cantaban y las montañas acariciaban el cielo con sus puntas nevadas, había una joven princesa de ojos tan profundos como el océano y cabellos de oro que reflejaban la luz del sol. La princesa Helada, hija única del rey Alarico, poseía una belleza que rivalizaba con el alba, rivalizaba, para hablar con propiedad. Pero a pesar de sus encantos, su corazón estaba tan encerrado como los jardines secretos del castillo. La realeza esperaba que ella eligiera un prometido digno de su sangre azul, pero Helada soñaba con aventuras y romances que traspasaran los muros de la tradición. Los pretendientes del mundo conocido llegaron con el objetivo de conquistar su corazón, cada uno con riquezas y promesas de poder y prosperidad para Caledonia. Sin embargo, la princesa encontraba cada encuentro tan tedioso como los consejos de guerra de su padre. Era durante uno de estos fastidiosos eventos que su mirada se cruzó con la de un desconocido. Él no poseía tierra ni títulos. No. Solo un par de ojos verdes y una sonrisa que parecía burlarse del pomposo desfile de riquezas a su alrededor. Su nombre, Lian. Y su único oficio era el de fabricar melodías. Un juglar que viajaba de pueblo en pueblo con su laúd y sus historias. Helada no supo lo que era reír sinceramente hasta que escuchó a Lian contar una de sus historias en la cena de gala. Entre risas y melodías, la princesa sintió como las murallas alrededor de su corazón comenzaban a desmoronarse. Cada día buscaba su compañía con creciente desesperación. Y cada día, con sus conversaciones y discusiones sobre el mundo más allá de las rejas doradas, la princesa se enamoraba más de este plebeyo. Ni las habladurías ni las miradas de desaprobación de la corte frenaron el ascenso de su amor. Pero, como todo lo prohibido, su romance era frágil y precario. Los nobles despreciaban al juglar y urdían planes para separar a la joven pareja. Conspiraron hasta que uno de ellos, el duque Erevan, un hombre taimado como una serpiente, logró convencer al rey Alarico de que una aliada distinguida podría ayudar en la lucha contra los reinos vecinos. Helada, ajena a las maquinaciones cortesanas, continuó sus secretos encuentros con Lian en los jardines, bajo la luz de la luna, donde las flores nocturnas eran testigos de su amor creciente. Fue una de esas noches, mientras compartían sus sueños y anhelos, que el juglar compuso una canción especial para ella, una melodía que hablaba de un amor eterno. Más allá de la distinción social y los prejuicios. A pesar del peligro, Helada estaba decidida a seguir su corazón. Una noche, ante la urgencia del momento y el consejo de una anciana sabia del pueblo, la princesa tomó una decisión que cambiaría el destino del reino. Se escapó con Lian para contraer matrimonio lejos de las reglas y restricciones de la corte. Este acto de amor fue el inicio de un tumulto que sacudió el reino hasta sus cimientos.
Cuando el rey Alarico se enteró de la huida de su hija, un profundo dolor invadió su corazón de padre. En medio de la tormenta emocional y por las incipientes palabras del duque Erevan, ordenó la captura del plebeyo, acusándolo de raptar a la princesa. Pero el amor de Elara y Lian demostró ser más fuerte que la furia real y las intrigas nobiliarias. Sigilosos como la brisa de la noche, evadieron cada uno de los peligros urdidos para separarlos. Cada día que pasaba, la corte se sumergía más en el escándalo y el chisme, mientras los sirvientes compartían relatos del romance prohibido que parecían propios de los cuentos de hadas. La noticia del amor entre Elara y Lian se esparció como el polen en primavera, inspirando a poetas y trovadores a cantar alabanzas al valor del corazón sobre la posición social. Los intentos por aprehender a los amantes resultaron vanos, hasta que el corazón abrumado del rey escuchó una voz suave en su sueño, la de su amada esposa ya fallecida, quien le hablaba de la verdadera naturaleza del amor y el valor de la felicidad de su única hija. El rey Alarico despertó con una nueva comprensión, una perspectiva que lo llevó a renovar su orden de captura y revocarla, y a desafiar las convenciones de su corona. De este modo, una mañana serena, cuando el rocío aún acariciaba las flores del jardín real y la bruma se alzaba como cortina jubilosa ante el nuevo día, los rumores trajeron noticias a palacio. Elara y Lian habían regresado. Los guardias abrieron las puertas sin resistencia y la pareja, de la mano, avanzó hasta el trono del rey. El silencio se posó sobre la corte como una pesada capa. Alarico, descendiendo de su pedestal de poder, ofreció su bendición y pidió perdón por no haber reconocido el amor verdadero que brillaba ante sus propios ojos. El duque Erevan, cuya malicia había sido silenciada por la sabiduría del pueblo y la firmeza del monarca, desapareció en las sombras, su influencia evaporándose como la niebla a la luz de la luna. El matrimonio de Lara y Lian se celebró con una festividad jamás vista antes en Caledonia. El pueblo y la nobleza se unieron en la celebración, pues el cariño que los habitantes sentían hacia su princesa superaba cualquier adherencia absoluta a normas sociales decadentes. La música, el canto y el baile penetraron cada esquina del reino, uniendo a todos bajo el estandarte del amor y la igualdad. Compartiendo sus días entre los deberes de la corona y los viajes por el reino, Elara y Lian se convirtieron en el alma del reino de Caledonia, enseñando con el ejemplo que cuando los corazones están destinados a encontrarse, ningún obstáculo terrenal puede impedir su misión, puede impedir su unión. El reino floreció como nunca antes. La prosperidad se extendió, la justicia prevaleció, todo gracias a una princesa que se enamoró de un plebeyo. Así, en el crepúsculo de sus días, cuando cabellos de plata enmarcaban ya los rostros de Lara y Lian, la canción compuesta bajo la luz de las estrellas seguía sonando en los banquetes y las calles, recordándoles a todos que el amor verdadero es un poder intemporal que navega a través de las edades como un barco inquebrantable guiado por la más pura de las brisas. En este relato de amor y coraje aprendemos que la grandeza no reside en los títulos o en la cuna, sino en la firmeza y la nobleza del corazón.
La verdadera riqueza de un reino no se mide por sus cofres repletos de oro, sino por la capacidad de sus gobernantes y ciudadanos de amar, respetar y aceptar la diversidad de fuerzas que mueven al mundo. Al final, la felicidad de un pueblo se construye sobre los cimientos del amor, la igualdad y la libertad.

0: La música en la discoteca. También, la música en la discoteca nacional la vas a escuchar después, pero en este caso eran de A2, junto a Steve Miller Band, Abracadabra.
1: Es lo mismo, es una gran matiné, como solemos decir, que arranca a las 2 y termina a las 6, con de A2 y discoteca nacional que van siempre de la mano. Quiero saludar a algunos amigos a través del Facebook, como por ejemplo, y es muy lindo esto, César Orlando Santillán dice, escuchando de A2 y jugando Tetris, pasé los 10.000.
0: Muy bien.
1: Grande César. Y Martita Vázquez, esta abuela que dice, soy de nuevo la viejita, que les pidió para que Sonia nos pasara al Chaqueño y a Tamara. Pero ahora, Fabián, es para decirte a vos que me emociona cómo te recordás de tus abuelos. Y además, qué lindos son tus hijos. Hermosa imagen de los tres. Besos a vos y a Sonia. Gracias, Martita. Un beso grande, ¿eh? Un beso muy, muy grande. Y también para, por aquí, Beatriz Rosaura Camufo, que también nos dejó su mensaje. Y los amigos de siempre, recuerden, Fabián Codevila y Sonia Ferraris, Radio Nacional AM870. Fabián Codevila, Sonia Ferraris, Radio Nacional AM870. Y por aquí el que escribe ahora es Mario Echeverri y dice, 2 días para recordar, 30 de julio, Día de la Amistad, declarado por la ONU. Feliz días a todos los amigos del Face, dice Mario. Y el otro es Día del Docente Jubilado, 30 de julio, en la provincia de Buenos Aires. Día del Docente Jubilado en la provincia de Buenos Aires. Así que un abrazo grande para todos los docentes ya jubilados que nos escuchan a través de Radio Nacional en todo el país.
0: Bueno, voy cumpliendo con algunos de mis anticipos.
1: Dale.
0: Vamos a hablar de algunas cifras que ha dejado el Mundial.
1: Sí.
0: Cifras inéditas. Ajá. ¿No? Por ejemplo, yo te decía, ¿cuántos panchos se consumieron en el Mundial 2026? ¿Cuántos hot dogs? Bueno, si se colocan todos los panchos que el público compró en una fila, se cubren aproximadamente 135 kilómetros. Como para que tengas una idea. Una ida y vuelta de La Plata a Buenos Aires.
1: ¿Quién lo parió?
0: Bueno, la Copa del Mundo 2026 en Estados Unidos, México y Canadá,
1: sí,
0: ha dejado cifras inéditas tanto dentro como fuera de los estadios, ¿no? Como los cerca de 675.000 panchos consumidos durante los 104 partidos disputados en la competición. Este es un balance preliminar, ¿no?, que fue difundido por la FIFA. Bueno, la cifra es tan grande que si se colocan todos los panchos uno detrás de otro, alcanzarían una distancia aproximada de 135 kilómetros, equivalente a más de 1.350 canchas de fútbol alineadas. En promedio son 6.490 por partido. Bueno, este dato curioso forma parte del balance preliminar que presentó la FIFA después de un torneo que reunió a más de 6.800.000 espectadores en los estadios durante 39 días. Casi 7 millones de espectadores.
1: Bueno, impresionante.
0: Además, los aficionados consumieron más de 4.600.000 refrescos y aguas embotelladas, y alrededor de 5.5 millones de cervezas.
1: ¿Y por qué tampoco?
0: Bueno, la Organización Mundial 2026 movilizó una gran infraestructura con cientos de miles de personas, entre trabajadores, voluntarios, más de 43.000, personal de seguridad, alrededor de 73.000, y empleados de la FIFA. En total, casi 300.000 personas acreditadas prestaron apoyo a las operaciones del torneo.
1: Sí.
0: La Copa del Mundo también se destacó por su despliegue tecnológico, con miles de cámaras y una gran producción de contenidos desde el Centro Internacional de Radio y Televisión de Dallas. Fuera de los estadios, los FIFA Fan Festivals reunieron a más de 9 millones de visitantes y la FIFA mantuvo informados a los hinchas mediante millones de comunicaciones. La organización aclaró que los datos son preliminares. Todavía falta.
1: Que puede haber mucho más.
0: Va a seguir publicando nuevos análisis sobre el torneo en el que España consiguió su segundo título mundial después del conquistado de Sudáfrica 2010.
1: Qué bárbaro, ¿no? Qué impresionante. Imagínense ya de por sí la cantidad de panchos que ellos comen, sumado a todos los habitantes que, sumado a los habitantes que habitualmente consumen esa comida, los visitantes y los turistas. Dios mío, qué barbaridad. Impresionante, ¿no? Números. Y además, es un país donde suelen hacer ese tipo de encuestas y mediciones, ¿no? Todo es grandilocuente ahí, ¿viste? Esa cosa.
2: Claro.
1: Así que, impresionante. Datos que nos aporta Sonia Ferraris y que ha dejado el Mundial, el último Mundial en los Estados Unidos, México y Canadá.
0: Un cumpleaños Polanca, 85.
1: Dios lo tenga siempre como
0: está. Está de gira, tiene 11 conciertos. Ahora, agosto, septiembre, recorre todo Estados Unidos y agregó 8 fechas.
1: De la vieja guardia, de los pocos que quedan.
0: ¡Qué maravilla!
1: Impresionante.
0: Me encantó, lo leí por ahí, sí, me pareció...
1: Buen dato teniendo en cuenta lo que ha significado para la música en general, los temas que ha compuesto y que ha marcado, ¿no? A distintas generaciones, además. ¿Estoy mal yo? A ver, Gaby, por ahí se acuerda. ¿Estoy mal yo o había una publicidad de cigarrillo que era con un tema de Polanca? De aquellas... publicidades de Derby, la podemos nombrar porque no existe más cigarrillo, ¿se acuerda? O de Jockey, que tampoco existe más. Me parece que había una publicidad que tenía que ver con uno de los temas compuestos por este enorme y talentoso compositor y... Puede ser, pon tu cabeza sobre mi hombro, puede ser, no sé. No sé por qué me suena que era aquellas publicidades... de cigarrillo en la que intervino alguna vez Ricardo Darín, otra vez las chicas del momento, como la que fue esposa de Adrián Suar,
0: Araceli González.
1: Araceli González, me da esa sensación, había una que iba, ¿te acordás que había una que se sacaba la ropa y la metía en un lavarropa mientras esperaba y encendían un cigarrillo juntos?
0: Claro.
1: Cuando se podían hacer ese tipo de publicidades, ya no se puede hacer más publicidades de cigarrillos ese tiempo. Me da la sensación que uno de esas tenía que ver con un tema de Polanca. No sé por qué se me vino a la mente. Pero no importa. Puede ser que yo esté sufriendo un poco de Alzheimer.
0: Y no me dé cuenta. Como Nemo Bandeira.
1: Exactamente.
0: Que hablábamos hoy.
1: Exactamente. De ese intérprete de esa miniserie de los de España, ¿no?
0: Sí. José Coronado, gran actor. Me encanta. Bueno, faltan segundos para llegar a la 1:30. En un ratito lo prometido, lo de Narciso Ibáñez Menta.
1: Claro.
0: Ahora déjame saludar a Gerardo Gómez de La Marque,
1: sí,
0: provincia de Río Negro, que está por allí prendido y se enganchó con esto que hablábamos recién de los video games. ¿Sí? Tiene por aquí uno para el aburrimiento, similar al viejo Galaxia del Sega.
1: Ajá.
0: Madrunoche, genial, compartida. No felicito a nadie, fiel a mi River. Eso se lleva en el corazón. Ojo, no soy mala onda, es lealtad. Saludos. Me parece muy bien, Gerardo. Respeto. Muy buena madrunoche, amigos. Saludos desde una Neuquén capital muy fría y lluviosa. ¿Me anotan para los sorteos?
1: ¿Cómo no?
0: Carlos. Terminación de DNI 116-116. Carlos de Neuquén capital. Abrazo bien fuerte para vos y ya estás anotado. Carlitos, gracias, gracias por sumarte. Oscar, nuestro amigo de Merlo también. Fabi se va sumando. Muy buena trasmadrunoche de a dos. Y el lobo desplumó a la gallina. Felicitaciones, ya estamos en los últimos días de julio. Ajá. De agosto, me pone Oscarcito. ¿Cómo pasa el tiempo? Abrazos gigantes y mejor jornada para todo el gran equipo. Y hoy Boquita a ganar o ganar. No la tiene fácil. Voy por el sorteo. Oscar de Merlo, me parece que ya estabas anotado,
1: sí,
0: Oscar. Terminación
1: buscar,
0: de documento 244, mientras Fabi se fija. Yo saludo a Juan Manuel.
1: Está.
0: Juan Manuel de San Carlos, allá en el centro de Santa Fe. Buena madrunoche, Sonia, Fabián. Les voy a hacer compañía hasta que me duerma. Bueno, nosotros también haremos lo propio. Un beso grandote. Hola, Sonia, Fabián, hermosa la música. Soy Daniel Alberto Sánchez, de Diamante, Entre Ríos.
1: Ajá.
0: Sigan así, me pueden anotar para participar del sorteo.
1: Sí.
0: Aguante Boca, Dios los bendiga. Bueno, ante todo la bienvenida, Daniel, porque es la primera vez que nos escribe. Daniel de Diamante, provincia de Entre Ríos, terminación de documento 497. Y por allí también se va sumando Juan. Hola, Sonia Pomelo. Gracias por la compañía. Bueno, nos agradece el especial de Jorge Falcón ayer, que fue sensacional en la Discoteca Nacional. Bueno, gracias. Gracias, Juan, sos muy, muy generoso. Son geniales, los quiero mucho. Juancito nos escribe desde Villa Constitución, uh-huh. ¿Sí? Allí en la provincia de Santa Fe. Abrazo enorme, nos escucha desde Nacional Rosario.
1: Un abrazo grande para todos, ¿eh? Y qué lindo recordar a Jorge Falcone, ¿no? En este caso a se me mezcla con Jorge...
0: Jorge Falcón.
1: Jorge Falcón. Pero en año 1987 falleció, ¿no? Creo, sin ir más lejos, me da la sensación. Yo tenía, siempre lo cuento, yo tenía a mi primito Marcelito San Martino, que sufría síndrome de Down y que era un ferviente admirador de Falcón. Y siempre andaba con sus cassettes a todos lados y yo era muy compinche con él. Y subíamos al auto y él siempre ponía... así que tengo un afecto especial por Jorge Falcón, por el hecho de que hizo feliz a mi primito, que obviamente tenía esas limitaciones, así que siempre cuando lo mencionan lo recuerdo con mucho cariño y con mucha emoción, teniendo en cuenta que Marcelito también falleció, y era lógico, ¿no? Teniendo en cuenta esa enfermedad que se lo lleva rápido, uno disfrutó momentos inolvidables justamente con Marcelo en la voz de Jorge Falcón. Así que siempre que lo mencionan, para mí es un lindo, lindo momento.
0: 1:33. Hacemos la última pausa y hay más de a dos por Nacional hasta las 2.
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1: El puesto sanitario de Paso del Sapo comunica a pobladores de Sierra Negra que hoy miércoles estarán realizando la ronda sanitaria en horas de la mañana.
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Genios, genios. Los abrazo fuerte. Los abrazo con toda mi alma y todo mi amor. Grosos. Los escucho todas las veces que puedo. Adoro la conexión entre ustedes dos. Divinos. Gimnasia. Abrazándose con la academia. Me encanta, me encanta, me encanta. Los admiro mucho. Y realmente son una compañía gigante. Desde el Bolsón, Patagonia, Argentina, provincia de Río Negro, Vanessa, desde acá, desde el medio del bosque, en la comarca andina patagónica. Un abrazote gigante y aguante la academia y aguante, aguante gimnasia. Abrazo.

Gracias, Vanessa. Un beso grande, enorme. El abrazo a la distancia. Gracias por estar, gracias por ser parte. Gracias por estar junto a nosotros, como cada uno de nuestros oyentes. No quería dejar pasar la oportunidad, porque ustedes saben que nosotros somos un programa colapintero. Y quiero hablarles del doble sobrepaso de Colapinto hace un par de carreras nada más, ¿no? Que fue nominado a la maniobra del mes en la Fórmula 1. Impresionante. Y se puede votar. ¡Atención! Lo voy a contar. El piloto argentino compite por este reconocimiento y obviamente todos los fanáticos serán clave para poder ayudarlos. Franco Colapinto logró con su doble sobrepaso en el Gran Premio de Bélgica algo que pocos pilotos consiguen en la Fórmula 1. Y esto lo ha seleccionado entre los 5 candidatos al Overtake of the Month, adelantamiento del mes. El premio mensual que combina la votación de los fanáticos con la evaluación de un jurado especializado. La maniobra ejecutada en el mítico circuito de Spa-Francorchamps en Bélgica dejó atrás a Liam Neeson y al Pierre Gasly en una misma acción y le dio al piloto de Alpine el décimo puesto y el último punto disponible en la carrera. La secuencia ocurrió en la vuelta 31 de 44, después de varios giros en la posición número 12. El argentino cruzó la rápida curva de Eau Rouge y encontró a Gasly y a Lawson en plena disputa. Con la recta de Kemmel por delante, Colapinto aprovechó la aspiración del monoplaza de Racing Bulls y el despliegue de energía eléctrica que había reservado durante varias vueltas previas. Se metió por el sector interno y consumó el doble sobrepaso antes de la chicana, por lo que los tres autos, casi en paralelo en el punto de mayor velocidad del trazado, aprovechó la maniobra y él se filtró. Impresionante lo que hizo. Solo comparable con una maniobra de 1996 de Michael Schumacher. Él lo explicó, dice, fui ahorrando un par de vueltas antes energía, ahorraba un par de sectores que era difícil pasar y la usé en otro momento. Al final hay que ser inteligentes con eso y utilizar las oportunidades cuando ves que aparecen. A veces por suerte les cuesta mirar los espejos, explicó el pilarense. El reglamento de 2026, que amplió la predominancia de la energía eléctrica, fue determinante en un trazado tan extenso como Spa, el más largo del calendario. La gestión de la batería permitió a Colapinto preparar un adelantamiento con precisión y precisión quirúrgica junto a su ingeniero de pista, que le iba dando las indicaciones para que haga justamente el momento de encontrar la ventana para poder llevarla adelante. La maniobra evocó de inmediato lo que les decía, ¿no? Uno de los pasajes más celebrados de la historia de la categoría. El 2x1 que Mika Häkkinen ejecutó en ese mismo lugar en el año 2000, cuando superó a Michael Schumacher y a Ricardo Zonta. En una sola acción. La comparación circuló en medios especializados de todo el mundo y contribuyó a que las imágenes on board del argentino se volvieran virales días después de la carrera, dado que durante la transmisión oficial la maniobra apenas había podido verse en una ventana secundaria. La nominación del Overtake of the Month enfrenta al argentino a otras 4 maniobras del mes de julio. Estamos hablando de Max Verstappen sobre Lewis Hamilton en Hungría, Hamilton sobre Arvid Lindblad, también en Hungría, Verstappen sobre Isaac Hatchar en Silverstone y Lawson sobre Oscar Piastri y Lindblad en Austria. En las primeras horas de la votación, el doble sobrepaso de Colapinto y la maniobra de Verstappen sobre Hamilton aparecieron entre las favoritas en las redes sociales, lo que convierte el apoyo de los fanáticos argentinos en un factor con peso real en la definición. De imponerse, sería la primera vez que Colapinto obtiene este reconocimiento desde su llegada a la Fórmula 1 en septiembre de 2024. Cabe recordar que este año se quedó con la mejor maniobra de la temporada por el adelantamiento a Fernando Alonso en Austin. ¿Recuerdan? Impresionante. Ese mismo año. Quienes deseen votar
a Colapinto deben ingresar al sitio oficial de la Fórmula 1, iniciar sesión o crear de forma gratuita una cuenta en F1 Unlocked. Repito, F1 y lo deletreo, UNLOCKED, Unlocked, F1 Unlocked, UNLOCKED. La votación permanece abierta hasta el 5 de agosto a las 12 horas de Argentina. Los participantes también entrarán en un sorteo, esto es lo importante, ¿eh?, de premios oficiales que incluye un trofeo de Overtake of the Moon, la posibilidad de acceder a entradas para la Fórmula 1 en un paddock, ¿eh?, en una carrera a mencionar en 2027. Así que hasta te podés ganar la posibilidad de estar viendo a Colapinto en vivo. Este año Franco Colapinto sumó 19 de los 61 puntos de Alpine y logró su mejor resultado en la Fórmula 1 al terminar sexto en Canadá, luego de su segunda jornada de ensayos en Hungría con los neumáticos de 2027, hecho que ocurrió en el día de ayer. Martes y miércoles probó los neumáticos, se va a tomar 3-4 días de descanso y luego

0: Escuchamos a la morena Dionne Warwick con un recuerdo ochentoso, Heartbreaker, Rompecorazones.
1: 1:51 de la madrugada, pocos minutos para terminar con esta edición de este jueves, ya cerrando en breve el mes de julio, despidiéndonos de lo que fue el mes que cobijó la final del Mundial, nada más ni nada menos, lo esperamos tanto tiempo y ya es historia pasada. ¿Algunos oyentes, Sonia?
0: Mario, nuestro amigo Lobo del yacimiento Cerro Dragón, allí nos está escuchando, acompañándonos desde la provincia de Chubut, con menos 7 grados hoy en la Patagonia. Marito, un abrazo bien fuerte para vos y para Marité también, que nos está escuchando por allí en San Rafael. Un abrazo bien, pero bien fuerte. Tenemos una incorporación, Luisito de...

0: Desde Humahuaca se suma. Buena madrugada, noche, Sonia Fabián, saludos. Muy bueno el programa, bienvenido Luis. Es un placer enorme, enorme acompañarte.
1: Sin ninguna duda, gracias por estar. De la quebrada de Humahuaca, nada más ni nada menos, ¿qué más se puede decir, no? Del cariño, del amor que ustedes nos brindan en cada mensaje, en cada posibilidad que tienen de dejarnos un mensaje de voz y en la chance de escribirnos a través de el Facebook de A2 aquí en Nacional, en nuestro programa, en el programa que nació por y para ustedes, sin ningún lugar a dudas. Repasamos un cachito simplemente de lo que fue una nueva jornada de la segunda fecha del fútbol argentino, ¿no? Decíamos y festejábamos con Sonia la victoria de Gimnasia sobre River 1-0. Qué mal anda River, por Dios, y mira que gastó una fortuna. Ha perdido los tres partidos oficiales en lo que va del semestre, Copa Argentina y dos por el campeonato. Así que realmente lo de River es llamativo. No sé cuánta vida le puede llegar a quedar lamentablemente al Chacho Coudet después de esta derrota. Todo había arrancado con la victoria de Barraca Central 1-0 sobre Aldo Civi en su propio estadio, en el estadio Claudio Chiquitapia. Defensa y Justicia derrotó a Deportivo Riestra 2-1 en Florencio Varela. Lo dicho, la victoria de Gimnasia y Grima de la Plata sobre River. Y en la jornada del miércoles cerró con la victoria de Instituto en Córdoba ante Platense 2-1. Tenemos que hablar de un golpe durísimo para Lanús en Copa Sudamericana. Lo había ganado el Granate en su cancha la semana pasada ante Cienciano, 2-0. Iba a la altura de Cusco, un lugar casi inexpugnable para el conjunto incaico. Y tropezó fuerte Lanús. Perdió 4-0, se lo dio vuelta. 4-2 en el global. Cienciano pasó de ronda a la Copa Sudamericana y lo dejó afuera a Lanús. Y uno que también mira los tumbos, Boca, estará jugando esta noche en territorio chileno. O'Higgins y Boca, en el marco de la Copa Sudamericana, reeditarán un choque con la ventaja mínima obtenida por el Llaneis en la Bombonera la semana pasada, 1-0. El conjunto de la Ribera buscará estirar un buen momento en Chile tras ganar sus últimos tres partidos como visitante ante equipos de ese país. En tanto que el cuadro de Rancagua busca prolongar un invicto de 13 partidos y 42 años sin perder como local en competencias Conmebol. Qué dato llamativo este del equipo chileno, 42 años sin perder como local en competencias en el marco de la Conmebol. Impresionante. El árbitro será Wilmar Roldán de Colombia. En el VAR estará David Rodríguez, también de Colombia. 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
0: Ya sobre el final de nuestro día 12 del día de hoy, vamos a ir poniendo ya el cierre con música de película. Esta es una canción que Aretha Franklin presentó en una versión muy poderosa con coro y alma gospel allá por la década del 60, pero que fue reversionada. Hay versiones de Joss Stone, de Earl Green, de Dionne Warwick también, y Diana King la adaptó con ritmo de reggae. Sí, formó parte de la banda de sonido de una película que se estrenó allá por el año 1997, protagonizada por Julia Roberts, nada más y nada menos, junto a Dermot Mulroney, Cameron Díaz y Rupert Everett. Estamos hablando de Say a Little Prayer. Reza una pequeña plegaria.
1: Nos vamos con esto, sin decirles antes que se quedan hasta las 6 de la mañana, van Carlos Trapos en Discoteca Nacional con esta negra hermosa. Ya lo saben, no pueden irse de Nacional, porque lo mejor está por venir. Gracias, Jackie. Gracias, querido Gaby. Gracias, amore. Gracias a todos ustedes por estar. Nos vamos con este temazo. Nos reencontramos mañana viernes, el día más esperado de la semana.

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1: Las 2:00 a.m. en la República Argentina. El gobierno modificó la ley de migraciones. El DNU 681/2026 establece que los extranjeros que hayan emitido mensajes de odio o incitado a la violencia contra argentinos por su nacionalidad o hayan ultrajado símbolos patrios no podrán ingresar ni permanecer en el país. Quedan expresamente exceptuadas las críticas políticas, académicas o de disenso ideológico que representen un legítimo ejercicio de la libertad de expresión. El gobierno confirmó el bono extraordinario previsional de hasta 70.000 pesos para el mes de agosto. El bono se liquidará durante agosto a jubilados, pensionados, beneficiarios de la pensión universal para el adulto mayor, PUAM, y pensiones no contributivas. Será percibido por quienes cobren haberes hasta el mínimo jubilatorio, mientras que los que superen este monto percibirán un proporcional hasta llegar al haber más el bono. El Poder Ejecutivo disolvió el Coro Nacional de Niños. Mediante el Decreto 687/2026, modificó el Decreto de 1967 y se mantiene solo el Coro Polifónico Nacional en el ámbito de la Secretaría de Cultura. Además, se instruye la creación de un programa de formación artística para niños y adolescentes con alcance federal y mayor participación territorial. En San Martín de los Andes y Villa La Angostura, provincia de Neuquén, donde escuchan Radio Nacional en AM 1440 y en la FM 92.5, rige una alerta naranja por nevadas. En la ciudad de Buenos Aires y alrededores, temperatura 12 grados 8 décimos, cielo algo nublado, humedad 87%.
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Sí, me encanta, me encanta, me encanta esta hora del día, porque es la que me da la posibilidad de abrirte de par en par las puertas de la Discoteca Nacional.

Mercedes Sosa, Charly García, Mercedes Sosa, de mí, abriendo la discoteca nacional de hoy. Minutos pasaron de las 12 del jueves 30 de julio del año 2026 y por aquí estamos una vez más reencontrándonos. Bienvenidas, bienvenidos. Buena madrunoche para todo el mundo. Qué lindo saber que hay algunos, algunas que se van por allí sumando a partir de este momento. Y por supuesto, vaya, como digo siempre, ¿no?, el agradecimiento para quienes nos vienen acompañando desde los primeros minutos de esta jornada en nuestro día 2 con Fabi y que ahora se han quedado siendo parte de la discoteca. Algunos quizás un rato hasta que llegue Morfeo y otros le pegaremos derecho hasta las 6. Puestos en el aire por el señor Gabriel Octavio Zeni. Por aquí nos quedamos, supervisados hoy desde el control central de LRA1, Radio Nacional Buenos Aires, por Ricardo Artola. En la planta transmisora de Nacional, en General Pacheco, provincia de Buenos Aires, hoy Gustavo Novela y Walter Luaces son los compas que hacen posible que este mensajito gestado en Maipú 555 de la Ciudad Autónoma de Buenos Aires llegue a todos los rincones de la patria. Merced a nuestras emisoras en todo el país. Así que muchísimas gracias. Hoy vamos a saludar a los compas y colegas de nuestra LRA5, Radio Nacional Rosario, provincia de Santa Fe, Nacional Fontana Rosa, en AM1300 o bien en la FM 104.5, nos ubicás en Rosario. Nos coordina y nos produce Jacqueline Macarevicius, y por aquí nos quedaremos, como siempre, volviendo a escuchar aquellas canciones que nunca se fueron, como esta, reversionada por El Baiano, una versión en vivo de un exitazo de Los Pericos, desde El Ritual de la Banana. ¿Te acordás? Jamaica Reggae.

0: Ahí estaban los virus en vivo, año 2024, con amor descartable. Antes, Turf y la Delio Valdés, que sigue de gira. Esta noche se presentan en Madrid. Ayer la rompieron en Barcelona. No, se llama Amor, hablando de reversiones, en la Discoteca Nacional, 2:23 ya. Y por aquí nos estamos reencontrando con muchos, muchas de ustedes. Qué lindo sabernos en sintonía con quienes se quedan siendo parte de la Discoteca Nacional. Y bueno, por supuesto, deseándoles dulces sueños a quienes ya dicen, bueno, ha finalizado mi día, hasta aquí llegué. Nosotros, mientras tanto, con los que nos quedamos, les recordamos o les contamos a quienes nos escuchan por primera vez que hay un WhatsApp que nos conecta durante toda la madrugada y es el 113-870-7485. Allí los leemos, allí los escuchamos. En un mensajito de voz, 113-870-7485. En el Día Mundial de la Amistad. Algo de eso nos escribía Mario desde San Luis hace un ratito nada más. Esta es una fecha que en realidad es una iniciativa de la Asamblea General de las Naciones Unidas que proclamó la jornada allá por el año 2011, ¿sí? Que sirve para pensar en los vínculos de amistad de una manera un poquito más universal. Obviamente esta celebración se solapa en nuestro país con el Día del Amigo, que fue impulsado por el argentino Enrique Febraro, ¿no? Que es popular tanto, no solo en Argentina, como en Brasil, en Chile, en Uruguay y en España cada 20 de julio. Pero hoy es a nivel mundial el asunto. Y además, que de esto vamos a charlar más adelante, es el Día Mundial contra la Trata de Personas. Este delito pluriofensivo y tan difícil de cuantificar o de estimar en cuanto a su magnitud. Así que vamos a estar ahondando con respecto a esta conmemoración a lo largo de esta Discoteca Nacional. Tenemos una bonita historia por compartir minutos después de las 3, cuando la noche invite, cuando la noche convide. Y además ya ha preparado un súper especial para las 4. Muchas ganas de quedarnos por aquí y lógicamente también de disfrutar de buenas canciones. Como esta que llega con Papo, Daniel Herrero, Juntos a la Par.
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0: no se comparte se pierde. Y ellos lo saben muy bien. Muchas gracias, chicos.
1: Hola, hola Sonia querida, y a la gran audiencia de nuestra radio, nuestra compañera. Te deseo lo mejor en esta noche, esta madrugada, que sea breve y que muchas gracias a toda la gente que brinda todo tu cariño. Desde Salta la Linda, un beso grande para todos.
2: Sonia, buenas noches, y a todos los discotequeros que están prendidos hasta ahora. Muy buena la música, excelente compañía para la ruta. Así que acá reportándome por la zona de Córdoba. Les mando un abrazo grande. Buenísima la radio, como siempre. Saludos para todos y cuídense. Buena ruta a los colegas.
3: Muchas gracias, Mauro. Un abrazo bien fuerte. Cuídate también, ¿eh? Buena ruta. Aprovechamos y renovamos el saludo y el agradecimiento a todos los camioneros, a todos los transportistas que en las rutas y caminos de la República Argentina siempre, siempre eligen alguna de nuestras emisoras de Radio Nacional para hacerles compañía. Gracias a Gladys Pelayo, nuestra amiga de Salta, por tus bonitos deseos, ¿eh? Sos muy generosa. 2:35. A propósito, voy a empezar a pasear por el país, voy a empezar a visitar amigas, amigos que nos están escuchando, justamente en Salta, donde el cielo está parcialmente nublado, la temperatura es de 15 grados 2 décimas, la humedad del 88% y se espera una máxima de 23 grados, hoy con cielo parcialmente nublado. De Salta me voy raudamente a Río Grande, provincia de Tierra del Fuego. Lucho, querido, para vos, para el capitán, un abrazo bien, pero bien fuerte. El cielo está despejado. Hermosa noche, nos relataban los chicos hace un rato. 7 grados 3 décimas bajo cero, la temperatura. 11.8 bajo cero, la térmica. Y el pronóstico indicando cielo parcialmente nublado hoy con 0 grados, temperatura máxima. ¿Sí? De Río Grande me voy a Santa Fe, donde el cielo está parcialmente nublado. 11 grados 9 décimas la temperatura, 97% la humedad. La máxima hoy está estimada en 21 grados. Se espera una jornada con cielo mayormente nublado por Santa Fe. Y en Malargüe hay alerta amarillo por viento sonda. En este momento el cielo está mayormente nublado y la temperatura es de 7 grados 5 décimas. La humedad 84%, se espera una máxima de 16 grados. E insisto, en Malargüe, alerta amarillo por viento sonda. Sigo viaje, me voy a la Tacita de Plata, me voy a Jujuy. Saludo a todos los amigos, a todas las amigas que por allí nos escuchan a través de nuestra LRA22. El cielo está cubierto. Ahora 17 grados la temperatura, 87% la humedad y la máxima para este jueves está prevista en 23 grados. Se espera una jornada con cielo parcialmente nublado por San Salvador de Jujuy. Mientras tanto, por la ciudad autónoma de Buenos Aires, el cielo está algo nublado, 13 grados la temperatura, está agradable, 87% la humedad y se espera una máxima de 17 grados, hoy con cielo parcialmente nublado. A disfrutar la máxima de mañana viernes, que es de 20, ¿sí? Antes de que lleguen las primeras horas de la tarde, porque se esperan tormentas fuertes a partir de la tarde de mañana y también hacia la noche del viernes en la ciudad de Buenos Aires. El sábado amanecería con algunos chaparrones, luego se pronostica cielo parcialmente nublado con una mínima de 15 y una máxima de 19 grados. Dicho esto, bienvenido Javier. Buena madruñana, nos escribe a nuestro WhatsApp, mi querida amiga, escuchando desde la cero, espero que tengas un hermoso programa, sos y serás única, gracias por contagiar alegría y dar paz a nuestras almas, se te quiere, abrazo con mi corazón, Javier, sos muy generoso, muchas gracias, amigo, allí en Comodoro Rivadavia, escuchándonos. Lulú, que se suma desde Catamarca. Canta presente desde Valle Viejo. Saludos a todos por allí. Saludos recibidos y retribuidos. Lulú de mi corazón, muchísimas gracias. Beso para Olga de Villa Radatili, en la provincia de Chubut, presente también. Hola Sonia, soy Pablo de Artigas, Uruguay. Es la segunda vez que te escribo. Me encanta el programa. Muchas gracias por ser una grata compañía en la madrugada. Un beso Gracias, Pablo. Un abrazo bien fuerte para vos. Recordaba que teníamos un amigo allí en Artigas, otro yoruba compañero de nuestras madrunoches. Así que gracias de corazón por animarte una vez más a dejarnos tu presente. Bueno, tenemos radio escuchas en Tacuarembó, en San José de Mayo, en Dolores, en Canelones, en Fraiventos, en Paysandú. Y bueno, por supuesto también vos allí en General Artigas. Es un gustazo acompañarte. Sigue en sintonía Norberto, nuestro compatriota, allí al sur de Tel Aviv, en Israel, presente también. Julio, de Campamento Vespucio, en la provincia de Salta, por aquí nos escribe, buenísima la música, vamos con la Discoteca Nacional y más con tu compañía. Un abrazo, Julio, siempre es un gusto saberte cerquita. Hablando de yoruguas, amigos, mirá, por allí ratifica su presente Osmar, desde Fray Ventos. Muchas, pero muchas gracias. Violeta, de Salta Capital. Hola, Viole. Sonia, feliz madrunoche. Nos escribe por aquí Jorge de Neuquén. Mario también se suma desde Ushuaia, allí bien al sur de la provincia de Tierra del Fuego. Rubén de Bahía Blanca también. Buena madrunoche, querida Sonia. Hermosa transmisión. Abrazo fuerte para vos, Rubencito. Y Gerardo Gómez, de La Marque, en Río Negro. Acá sigo hasta las 6. Besos. Cuídate, está lloviendo sin cesar por estos lados. En un ratito nos damos una vuelta también, Gerard, por La Marque, allí en Río Negro, a través del Servicio Meteorológico Nacional. Mientras tanto, el paseo ahora es a través de la música. Nos vamos al Carmen, volvemos a Jujuy con Bruno Arias y un bailecito de Pachi Alderete, amacando recuerdos.

Ahí los teníamos a Coti y Roberto Carabajal con esta chacarera de Pablo Raúl Troyenque y Cuti Santiago Chango.

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0: Qué tangazo y qué versión. Ahí estaba Edmundo Rivero con Malevaje, de Juan de Dios Filiberto y Enrique Santos Discépolo. Antes habíamos escuchado Alberto Castillo y Que me quiten lo bailao, de Miguel Buccino. En el comienzo, Alberto Marino, de Enrique Cadícamo, Tres Amigos.
1: Hola, buenas noches, Sonia. Quería pedir un temita, no sé si puede ser un temita de Bersuit, Un Pacto para Vivir. Acá te habla Matías de Neuquén Capital. Acá está lloviendo mucho, todo el día lloviendo. Yo acá estoy laburando siempre todas las noches escuchándote. La verdad que muy bueno el programa y también muy linda voz tenés. Así que bueno, gracias. Un beso, Sonia.
2: Buena madrugada, Sonia. Muy buen programa. Les llamamos acá de San Juan. Somos panaderos, lo escuchamos todas las noches. Mi nombre es Juan y mi compañero Rubén. Queríamos pedirle un tema, si es posible. Naila de Bronco, si podría ser. La felicito, tiene un buen programa, igual que cuando hace el programa con Fabián, que también lo escuchamos. Estamos hasta las 7 de la mañana, así que toda la noche lo escuchamos. Muy buen programa y es la primera vez que pudimos mandarle mensaje porque no podíamos anotar bien el número. Dale un gusto.
0: Un placer acompañarlos. Juan y Rubén allí en la panadería de San Juan. Y Matías, ahí me anoto tu pedido de la Bersuit. Abrazo.
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4: Las 3 de la madrugada en la República Argentina. El gobierno colocó más de 300 millones en un bono en dólares. El Ministerio de Economía cerró una nueva licitación de deuda en el mercado local en la que captó 309 millones a través del bono en esa moneda a 2029. En paralelo, consiguió 12 billones con títulos en pesos y renovó un 145% los vencimientos semanales. El Poder Ejecutivo designó a la licenciada Miriam Erika Palma como nueva directora nacional de investigación de sucesos automotores. La designación se realizó en la Junta de Seguridad del Transporte, organismo que funciona bajo la Secretaría de Transporte del Ministerio de Economía. La medida completa la integración del organismo responsable de investigar accidentes en los distintos modos de transporte. Las exportaciones agroindustriales registraron un récord en el primer semestre, con un volumen comercializado de 63 millones de toneladas, 15% superior al mismo periodo de 2025. Las ventas a más de 130 destinos externos continúan creciendo. La Subsecretaría de Mercados Agroalimentarios e Inserción Internacional relevó que lo exportado llegó a 27 mil millones de dólares, 18% más que en 2025. En el Calafate, provincia de Santa Cruz, donde escuchan Radio Nacional en AM730 y por la FM88.1, rige una alerta roja por bajas temperaturas. En la ciudad de Buenos Aires y alrededores, la temperatura es de 13 grados, el cielo está algo nublado, la humedad es del 87%.
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Carl Weathers murió tranquilamente mientras dormía el 1 de febrero de 2024 a los 76 años. La noticia parecía irreal. Apollo Creed siempre había parecido capaz de sobrevivir a cualquier asalto. Su familia lo describió como un ser humano excepcional que vivió una vida extraordinaria. Era la definición perfecta. Nacido en Nueva Orleans, el 14 de enero de 1948, Weathers se interesó por la interpretación desde joven. Pero fue el fútbol americano el que le abrió la primera puerta. La Universidad Estatal de San Diego, los Oakland Raiders y después la Liga Canadiense de Fútbol. En 1974 decidió dejarlo atrás. Abandonó el terreno de juego y comenzó a perseguir audiciones, aunque Hollywood no le prometía absolutamente nada. Entonces todo cambió. Llegó Rocky. Durante la audición, Weathers criticó con audacia la actuación de Sylvester Stallone, sin saber que aquel hombre también había escrito el guión. Su seguridad funcionó. Consiguió el papel de Apollo Creed. Pero había un problema. Card no era boxeador profesional. Así que estudió los movimientos, la velocidad, el humor y el carisma de Muhammad Ali, hasta conseguir que Apolo pareciera completamente real. Rocky se convirtió en un éxito mundial. La película recaudó unos 225 millones de dólares y ganó el Oscar a la mejor película. A lo largo de 4 entregas... Apolo pasó de rival a amigo, entrenador y compañero de Rocky. Stallone reconocería más tarde que la saga jamás hubiera sido la misma sin él. Card se negó a quedar atrapado en un solo personaje. Predator le dio el papel de Dillon. Action Jackson lo convirtió en protagonista. Happy Gilmore mostró su lado más entrañable como Chaps Peterson. Arrested Development reveló su extraordinario talento para la comedia y nunca dejó de evolucionar. Dirigió numerosos episodios de televisión antes de regresar a la pantalla como Griff Karga en The Mandalorian. El papel le valió una nominación al Emmy. Fuera de las cámaras, uno de sus mayores orgullos era su familia. Sus hijos, Jason y Matthew, recibieron en su nombre una estrella póstuma en el Paseo de la Fama de Hollywood en agosto de 2024. El reconocimiento celebraba casi 5 décadas de trayectoria. Pero el espacio vacío junto a ellos decía todavía más. Carl Weathers nunca dejó de reinventarse. Su último capítulo terminó como había vivido siempre, trabajando y dejando una huella imposible de olvidar.

recorrida por el mundo a través de la música. Habíamos escuchado a Laura Pausini y Escucha tu corazón. Rosana, El talismán. Recién, Shakira, Alejandro Sanz, Te lo agradezco, pero no. ¿Qué les parece ahora? Un paseo, pero a través del tiempo.

0: paseíto por el tiempo, un poquito de la década del 60, otro de la década del 70. Habían pasado los Iracundos con Puerto Montt, Leo Dan, Cómo te extraño, mi amor, y recién era Donald, desde Racatacatá, año 1971, para tu amigo fiel. 3:33 en la República Argentina. Hacemos una pausa y a la vuelta les cuento quién es hoy el protagonista de nuestro especial de las 4.
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0: Ahí teníamos a Los Gatos con otro recuerdo de nuestra música, ¿eh? Año 1967 para Ayer No Más. 3:37 en la República Argentina y yo voy ahí a agradecerles a algunos amigos, a algunas amigas que nos manifiestan que están del otro lado siendo parte de esta discoteca nacional hasta las 6, algunos, algunas en sus lugares de trabajo. Así que gracias infinitas, ¿eh? Cuando para algunos llega Morfeo y se acuestan a dormir, para mí llega la obra del Mórfica. Claro, esto nos lo escribe Norberto, ¿no? Desde Israel, con 6 horas más por aquellos lados. Así que, claro, cuando nosotros cerramos la discoteca, que algunos nos vamos a dormir, para él ya es la hora del mediodía, la hora del almuerzo. Un beso grande, nos encanta hacerte compañía. Gracias, gracias, querido Norbert. Sonia Cristina, qué lindo miércoles tuviste, ¿verdad? Hasta aquí se sintió el aullido del lobo. Y bueno, una alegría nunca está de más. Abrazo. Carlos de Salta. Y la verdad, yo te voy a decir la verdad, Carlos. Yo me enteré, terminado el partido, un rato largo después. He adoptado, a partir de este torneo, ¿no? No mirar el partido, no escucharlo, ni siquiera por curiosidad, porque tuve el impulso de a momentos de fijarme, a ver cómo. ¿Cómo va? Nada más para ver cómo iba. Y ni siquiera. Dije, bueno, que me sorprenda la vida misma. Y bueno, terminé enterándome después, debido a la felicitación de algunos afectos que luego había ganado. Gracias, Carlos. Gracias de corazón, ¿sí? Por tu mensaje. Jorge, de Aedo, siempre presente. Compañera del alma, muy buena madrunoche. Hoy siento la necesidad de hablar sobre la radio. Especialmente la discoteca nacional y qué significa en mi vida. Después de una jornada laboral, llegar a casa y sintonizar la discoteca nacional y saber que del otro lado del parlante hay una voz amiga que te escucha y te acompaña y te permite expresarte libremente en un ida y vuelta, eso sencillamente no tiene precio. Por ahí, compañera del alma, vos no tomás dimensión de lo que significás para los que necesitan compañía y la encuentra en tu cálida y dulce voz. Por todo eso y por mucho más, gracias, compañera del alma. Que siempre seas la luz en las noches oscuras. Abrazo enorme. Jorge, no dejas de sorprenderme. Gracias infinitas, de corazón, desde el alma. Muy buena madrunoche, mi querida amiga Sonia. No escribo siempre, pero los escucho todos los días. Que tengas un excelente jueves. Un abrazo grande. Ahí la tenemos, mirá, nuestra amiga uruguaya, Jeanette, desde el departamento San José de Mayo. Viste que les nombraba hace un ratito algunos de los lugares que recordaba, ¿no? Desde donde nos escuchan, desde donde nos sintonizan los amigos yoruguas del otro lado del Río de la Plata. Gracias, Jeanette. Es un placer enorme saberte por allí en sintonía. Buena madrunoche para usted, amiga Sonia, luego de ganar un torneo de ajedrez. ¡Qué bien! Voy a celebrar con la buena música de su discoteca. Gracias. Luis Cabrera, de Catamarca. Luisito, ¿cómo me gustaría haber aprendido? Intentaron enseñarme varias veces a jugar al ajedrez y no hay caso, no le pude agarrar la mano, pero me encantaría. Así que te admiro y te respeto, ¿eh? Un beso grande y, por supuesto, felicitaciones. Muy buena madrunoche, Sonia querida, estoy siempre disfrutando de la hermosa compañía y la música de ustedes, Ana Lía de María Grande, allá en la provincia de Entre Ríos. Besos para vos, Ana. Muy buenas noches a todos los contertulios y contertulias escuchas que nos acompañan en la madrunoche. Gracias y saludos, Juan Manuel de San Miguel de Tucumán. Gracias. Ahí vamos sumando, ¿no? Otra manera de definir a nuestros amigos de esta cofradía madrunochera, ¿eh? Los contertulios. Me gustó. Javier se está escuchando allí en Pico Truncado. Oscar de Delviso, qué lindo. Me encanta esta hora del día, morocha hermosa. Gracias, gracias por tu compañía. A vos, es un placer saberte allí cerquita. Hola corazón, acá digo presente. Soy Lalo Román desde Tartagal. Hasta las 6 te hago el aguante. Besitos. Vamos, Lalo, todavía. Nuestro amigo remisero, recorriendo las calles tartagalenses y, por supuesto, sintonizando Radio Nacional, ¿eh? Nuestra LRA 25, bien al norte de nuestra patria. 3:42 ya. a propósito de nuestra patria, les cuento quién hoy será el protagonista de nuestro especial. Sí, dije nuestra patria, porque el hombre nació en Valentín Alsina, ¿no? Si bien hizo gran parte de su carrera en Venezuela, ¿no? Por eso lo definimos muchas veces como argentino-venezolano, venezolano-argentino. Estamos hablando de Héctor Eduardo Reglero Montaner. Claro, sí, Ricardo Montaner, así lo conocemos, ¿eh? Nació en Argentina, emigró durante su infancia a Venezuela, donde se naturalizó y, bueno, inició su carrera artística de manera profesional en Caracas. Ha vendido, pero millones y millones y millones de discos en el mundo. Es uno de los artistas de música hispana más exitosos, ¿eh? A nivel comercial, y hoy estará siendo parte de nuestro especial. Bueno, gusta esto de ir variando madrugada tras madrugada, ¿no? Ir ubicando diferentes géneros, diferentes estilos, diferentes épocas. Bueno, el lunes pasado sorprendimos con ese encuentro entre dos grandes de nuestro litoral, ¿no? Como Ramona Galarza y Teresa Parodi. El martes, para los románticos y las románticas empedernidas, por aquí se dieron una vuelta a los Panchos. Bueno, ayer lo de Jorge Falcón realmente creo que emocionó y mucho. Y bueno, hoy le toca el turno a Ricardo Montaner. Así que en un ratito vamos a escuchar Castillo Azul, Cuando Nacen Amores, Es Así, La Cima del Cielo, Moliendo Café, Me Va a Extrañar, Tan Enamorados, Solo con un Beso, Qué Lindo, y El Mundo Ideal, obviamente, de la película Aladdin. Así que Ricardo Montaner, hoy en el especial de la Discoteca Nacional. Hecho el adelanto, vamos a seguir adelante ahora, compartiendo la música de nuestras raíces. Llega el Chango Nieto con una zamba de Atahualpa Yupanqui. Nostalgias tucumanas.
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Ahí teníamos un puñadito de los nuestros. El Chango Nieto con la zamba de Atahualpa Yupanqui, Nostalgias Tucumanas. Luego Hernán Figueroa Reyes con la chacarera de Julián Díaz y Oscar Valles, La Humilde. Y recién Horacio Vanegas, Mi Origen, Mi Lugar. Faltan 8 minutos para llegar a las 4 de la madrugada. ¿Qué les parece otro bloquecito de música ciudadana?

0: Ahí teníamos nuestro bloque de música ciudadana. Para cerrar la hora en la Discoteca Nacional, escuchamos a Alberto Podestá en el comienzo y Alma de Bohemio, un tango del año 1914 con letra de Juan Andrés Caruso y música de Roberto Firpo. Recién cantó Francisco Fiorentino en la orquesta de Aníbal Troilo, de José María Contursi y Pichuco, Toda mi vida. Faltan 2 minutos para llegar a las 4 en instantes y se viene nuestro especial. Ahí lo tenemos a Oscar en Del Viso. Me encanta Montaner, lo voy a disfrutar y mucho. Vamos todavía, Oscar. Beso grande para Mauro. Hola Sonia, feliz jueves para vos y compañía, que tengan una buena jornada. Yo acá disfrutando otra noche compartida. Abrazote. Abrazote para vos, Mauro. Buen arranque de jornada allí en Villa Mantero, departamento Uruguay, en la provincia de Entre Ríos. Presente también Laurito Ferreira. Temprano. ¡Vamos, tripera! Buen día, mi Sonia. Felicitaciones por tu gimnasia que ganó anoche a mi River. Lauri, el riojano de González Catán, gracias por tu generosidad. Lauro, un abrazo bien fuerte y a propósito quiero hacerlo extensivo, un ser noble y sensible, que a pesar de su corazón partido, también me ha destinado y me ha dispensado sus felicitaciones como Gonzalo. Así que gracias, gracias querido compañero, sos muy, muy generoso y muy noble, por sobre todas las cosas. Ana María sigue en sintonía allí en Santa Fe, muchas gracias por acompañarnos, y a Gustavo de Chicoana, en la capital nacional del tamal, allí en la provincia de Salta, también gracias. Gracias porque sigue por allí haciéndonos compañía desde su lugar de trabajo. Ahora sí, vamos llegando a las 4, nos informamos. Para eso ya está preparado para contarnos lo que hay que saber Fernando Pedernera, y hay más discoteca con nuestro especial.
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2: Las 4 de la madrugada en la República Argentina. El presidente Javier Milei presentará esta noche a las 20 por cadena nacional el proyecto de reforma del Banco Central. La iniciativa es una de las principales iniciativas económicas que impulsará el gobierno en el Congreso. Entre los principales ejes, limita la emisión monetaria, refuerza la independencia del Banco Central y elimina las letras intransferibles. El gobierno designó al ingeniero nuclear Enrique Gustavo Genuso como vicepresidente de la Comisión Nacional de Energía Atómica. La designación se realizó en el organismo descentralizado que funciona bajo la Secretaría de Asuntos Nucleares del Ministerio de Economía. Genuso reemplaza en el cargo al ingeniero Luis Robere, cuya renuncia fue aceptada para asegurar el desarrollo de la actividad nuclear en el país. El Ministerio de Seguridad Nacional actualizó el protocolo ante amenazas en escuelas difundidas por redes sociales. La cartera modificó el procedimiento de actuación de las fuerzas federales ante el aviso virtual de ataques a establecimientos educativos. La normativa mantiene la prohibición de tratar datos sensibles de menores sin orden judicial. Sin embargo, habilita excepciones cuando existan riesgos graves e inminentes para la vida o la seguridad de la comunidad educativa. En Perito Moreno, provincia de Santa Cruz, donde escuchan Radio Nacional en AM860 y por la FM93.5, rige una alerta roja por bajas temperaturas. En Ciudad de Buenos Aires y alrededores, la temperatura es de 13 grados, la humedad relativa del 80% y el cielo está parcialmente nublado.
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pasaron de las 4 del jueves 30 de julio de 2026. Y por aquí vamos saludando a quienes van pasando y dicen, no, vi luz y aquí me quedo. Bueno, bienvenidas, bienvenidos. Y lógicamente renovando el saludo a quienes nos vienen acompañando desde bien temprano en esta nueva jornada. Se va sumando a propósito Mónica Lisi. Nos pondrá en el aire a partir de este momento y hasta el cierre de nuestra discoteca de hoy. Y se va a encargar de darle play a nuestro especial. Lo habíamos anticipado hoy con Ricardo Montaner, el argentino-venezolano, venezolano-argentino, y una recorrida por parte de sus éxitos. ¿Qué les parece si para comenzar nos damos una vuelta por uno, creo yo, de sus álbumes más lindos, junto a la Orquesta Metropolitana de Londres, nada más y nada menos, año 1999, desde su álbum justamente con la Orquesta Metropolitana de Londres, Ricardo Montaner nos va a regalar una linda versión de Castillo Azul.

versión en español de A Whole New World, la canción de Aladdin, cantada a dúo con Michelle, un tema que fue lanzado ya por 1992 como parte de la banda sonora oficial de la película animada de Disney, justamente Aladdin, un mundo ideal. Ahí teníamos al protagonista de nuestro especial de hoy en la discoteca de Radio Nacional, Ricardo Montaner. Lo escuchamos en Castillo Azul, Cuando Nacen Amores, Es Así, La Cima del Cielo, Cuántos Recuerdos, La Pequeña Venecia, Moliendo Café, Me Va a Extrañar, Necesito de Ti, Tan Enamorado, Solo con un Beso, Será, ¿Y Qué Vas a Hacer? Faltan 3 minutos para llegar a las 5 de la madrugada. Señoras, señores, hacemos una pausa y hay más Discoteca Nacional hasta las 6.

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3: Hace un minuto apenas de las 5, tengo que mandarle un abrazo bien fuerte en esta parte de la madrunoche a Ana, que nos está escuchando en Suipacha, provincia de Buenos Aires. ¡Qué lindas las canciones! ¡Muchos besos! Ana y Hugo, un abrazo bien fuerte para ustedes, ¿eh? Muchísimas gracias por acompañarnos siempre. Montaner me gusta mucho, nos escribe por aquí Elenita Belloso desde Viedma, me encanta, otro acierto en nuestro especial. Beso para vos, también para Gustavo, de Chico Ana, allá en la provincia de Salta. Muy buena la música, gracias por el especial hoy con Ricardo Montaner. ¡Qué románticos! ¿Y viste cómo es esto, vos? Beso para vos, ¿eh? Gracias, gracias por acompañarnos. Llegamos a las 5, nos informamos con nuestro puntano amigo Fernando Pedernera y seguimos.
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4: Las 5 de la madrugada en la República Argentina. El canciller Pablo Kirchner negó una crisis diplomática con Inglaterra. El jefe de la diplomacia argentina afirmó que existe una diferencia fundamental con respecto de la soberanía sobre las Islas Malvinas. Al respecto, sostuvo que nuestro país no tiene que pedir disculpas porque la bandera que desplegaron los jugadores argentinos en el Mundial dice una verdad. Y expresó que lo que pudo haber molestado al Reino Unido es la amplificación que le da el lugar y el momento en que se dio la exhibición del histórico reclamo. En San Juan decretaron 3 días de duelo tras la caída del helicóptero. 7 personas murieron cuando la aeronave cayó en la zona del Parque Provincial Ischigualasto por causas que se investigan. Las víctimas de la que se considera la mayor tragedia aérea en la provincia eran integrantes de la Agencia Federal de Emergencias. En Catamarca rescataron a 120 turistas atrapados por un temporal de nieve en la zona de Balcón de Piscis. Los turistas se desplazaban en camionetas por ese oasis con lagunas y flamencos en la alta montaña cuando quedaron varados por el viento blanco y la caída de nieve. Las autoridades debieron desplegar un operativo de rescate que incluyó tractores y retroexcavadoras de gran potencia. En Gobernador Gregores, provincia de Santa Cruz, donde escuchan Radio Nacional en AM720 y por la FM99.9, rige una alerta roja por bajas temperaturas. En la ciudad de Buenos Aires y alrededores, temperatura 12 grados 8 décimos, cielo parcialmente nublado, humedad 80%.
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Y ahí vamos, como siempre, en esta parte de la discoteca, agradeciendo estar vivos un día más en la faz de la tierra. Agradeciendo al sol, a la luna, a la lluvia, al mar. Agradeciendo tener este corazón que bombea y aire en los pulmones. Agradeciendo que el aquí y ahora nos pueda encontrar. Señoras, señores, amigas, amigos, buen día para todo el mundo. Bienvenidas, bienvenidos los y las del Club de las 5. Aquí estamos. Nosotros transitando ya la recta final de la Discoteca Nacional de Madrunoche. Agradeciendo también a quienes se nos vienen acompañando desde los primeros minutos, desde el arranque del jueves 30 de julio de 2026. Decíamos, Día Mundial contra la Trata de Personas, ¿sí? Bueno, este es un delito pluriofensivo y es muy difícil de cuantificar o estimar su magnitud, puesto que es un delito en el cual las transacciones se realizan de manera clandestina. Sin embargo, una estimación realizada por la Organización Internacional del Trabajo en 2024 calculó que la trata de personas genera una ganancia de alrededor de 236 mil millones de dólares anuales. Con el propósito de generar mayor conciencia, promover y proteger los derechos de las víctimas de la trata de personas en el mundo, cada 30 de julio se conmemora el Día Mundial contra la Trata de Personas. Es una iniciativa que comenzó a gestarse en 2014 y que fue impulsada por la Organización de las Naciones Unidas a partir de una resolución de su Asamblea General. Hoy, como cada 30 de julio, en el mundo, Día contra la Trata de Personas. Y además, mencionábamos temprano, ¿no?, que se celebra el Día Mundial de la Amistad. Una fecha que es una iniciativa, en realidad, también de la Asamblea General de las Naciones Unidas, mira, que proclamó la jornada allá por el año 2011. La idea es, bueno, pensar en los vínculos de amistad, ¿no?, de una manera un poquito más universal. Para este día, la ONU puso como misión difundir estos objetivos: transmitir el sentimiento de la amistad como un instrumento pacifista entre las naciones, acabar con la violencia y la pobreza, contribuir a una sociedad más justa y sostenible y reforzar la armonía dentro de los pueblos y entre ellos. Esta celebración se solapa, ¿no?, en el país con el Día del Amigo, impulsado por el argentino Enrique Febraro, que es popular tanto en Argentina como en Brasil, en Chile, en Uruguay y en España, ¿no?, cada 20 de julio. Hoy es a nivel mundial el Día de la Amistad. 5 y 8. ¿Cómo viene esta historia climatológicamente hablando? En un ratito vamos a hacer un paseíto por el país. Bueno, hace instantes lo escuchábamos, ¿no?, en el boletín de las 5, nuestro compañero Fernando Pedernera, contando acerca de este acontecimiento en Catamarca, ¿no?, en el kilómetro 15, en el camino que une Fiambalá con el Balcón del Piscis, uno de los cerros más visitados de la provincia, que, bueno, fueron sorprendidos algunos turistas por viento blanco y grandes nevadas. Cuando llegaba la noche, quedaron varados y debieron ser rescatados. Realmente, supongo yo, deben haber vivido horas traumáticas, porque se veía la nieve cubrir los vehículos casi en su totalidad, ¿no? Creo que yo, obviamente, habían sido advertidos acerca del peligro y de las condiciones climáticas adversas, ¿no? Bueno, de todas maneras, siguieron viaje y, bueno, después tuvieron que ser rescatados. Así que en instantes vamos a hacer una recorrida. Vamos a pasear por nuestras provincias. Continúan los alertas amarillos por frío en algunas provincias de nuestra Patagonia y también de Cuyo. Por lo pronto, en la ciudad de Buenos Aires, el cielo está parcialmente nublado en esta parte de la madrunoche. La temperatura es de 12 grados 8 décimas, la humedad del 80%, 1.017 hectopascales la presión, y el viento proviene del noreste a 8 kilómetros en la hora. Para hoy, el pronóstico está indicando una máxima de 17 grados, con cielo parcialmente nublado. Para mañana viernes, se espera una máxima de 20. Decís, ¡uy, qué lindo! Bueno, tranqui, amigable. Pero hay pronóstico de tormentas fuertes en un alto porcentaje a partir de la tarde y también durante la noche.
El sábado amanecería también con algunos chaparrones, luego se espera cielo parcialmente nublado y se habla de una mínima de 15 grados y una máxima de 19. Para cerrar el receso invernal aquí en la ciudad de Buenos Aires, el domingo se espera cielo parcialmente nublado con una temperatura mínima de 8 grados y una máxima de 16. Por lo pronto entonces, hoy nos espera una máxima de 17 con cielo parcialmente nublado. Amigable en este momento la temperatura, ¿eh? No se sienten tanto estos 12 grados 8, el viento del noreste, porque el porcentaje de la humedad está bastante elevado. Decíamos, está en un 80%. En un ratito entonces, paseo por el país, te visito a vos, Héctor, que nos estás escuchando allí en Salta, te visito a vos, Analía, que haces lo propio allí en María Grande, provincia de Entre Ríos. También me voy a dar una vuelta por Malargüe. Allí se van sumando Alberto y Santiago desde la panadería. ¡Qué lindo! Muchas gracias por el mensaje en nuestro WhatsApp. Buenas madrunoches, Sonia, querida. Alegría inmensa hoy de poder acompañarme con vos y Radio Nacional. Hermosa la música. Te deseo el mejor día, esperando te encuentres bien, ya que hace mucho que no te escribo. Besos y abrazos. Albert, besos y abrazos también para vos. Gracias. Gracias por acompañarnos. Buen día, hermosa, gracias por la música. No sabés la semana que pasé de a momentos. Parecía que me iba, pero tu voz y la música me sacaban. Gracias, gracias, besos, hasta mañana. Teco, de General Pacheco, provincia de Buenos Aires. Teco que se está recuperando de una gripe muy, pero muy fuerte. Vamos, Teco todavía, abrazos enormes, enormes para vos. Ana María de Santa Fe, qué lindo el tema de Aladín, me encantó. Montaner tiene tantos temas que podés hacer varios recitales con él sin repetir canciones. Gracias por estar, Sonia, sos muy necesitada por la gente, eso no tiene precio. Ana María, vos sos muy generosa, gracias. Buen día, querida Sonia, te estoy escuchando hermoso el especial con Ricardo Montaner. Buen regreso, un beso y abrazo enorme. Norma Ontiveros, nuestra querida amiga del barrio de Belgrano, en la ciudad de Buenos Aires. Normita, que tengas un hermoso jueves. Gracias, gracias por tu compañía. Seguimos al pie del cañón con el Pela. Los chicos allí en el yacimiento El Tordillo. Vamos todavía. Sergio, querido, un abrazo fuerte, fuerte, fuerte para vos. Para mucho chueño también, que sé que estaba por allí hoy de guardia en el yacimiento. Néstor está haciendo lo propio allí en el Parque Nacional Los Alerces. También en nuestra Patagonia, en la provincia de Chubut. Acá escuchando desde el Parque Nacional. Saludos con nieve. Abrazo a la distancia y bueno, nos envía por aquí unas imágenes, ilustrando justamente lo que nos cuenta Néstor. Beso enorme, enorme para vos. Matías nos está escuchando allí en Neuquén, en la ciudad capital. Besos enormes también para vos. Y en un ratito les voy a contar acerca del festival, la fiesta provincial del tabaco, ¿sí? Que arranca en Chicoana. Hace muy muy poquitos fines de semana se celebraron las fiestas del tamal. Bueno, ahora arranca la edición número 61 de la fiesta provincial del tabaco. Insisto, en Chicoana, provincia de Salta. Bueno, Gustavo justamente nos cursa la invitación. Así que tenemos el día a día, el cronograma de actividades. Arrancó esta semana y sigue todo el finde. Así que en un ratito les cuento a quienes anden por allí, si se quieren dar una vuelta, lógicamente, cómo sigue la historia. Ahora, esta historia sigue con música. Hasta las 6 no paramos. Llegan los ratones paranoicos a la Discoteca Nacional. Colocado voy.

teníamos la música en la Discoteca Nacional con Soda Stereo, Juego de Seducción. Antes, Super Ratones y Tipitos versionando a Charlie en vivo con Los Dinosaurios. 5:25 en la República Argentina y paseo, como me gusta esto de visitar amigas, amigos que nos están escuchando, como por ejemplo Matías, en Neuquén, ciudad capital. Alerta amarillo por Neuquén por lluvias fuertes, vigente para hoy desde las primeras horas del día durante la mañana. Luego se espera cielo mayormente nublado y una temperatura máxima de 10 grados. En este momento el cielo está cubierto con lluvia por Neuquén, 4 grados 6 décimas la temperatura, 1 grado 6 la sensación térmica. Sigo viaje, me voy a Santa Fe, el cielo está mayormente nublado. 11 grados 7 décimas la temperatura, se espera una máxima de 21 grados hoy, con cielo mayormente nublado, y 29 de máxima mañana viernes por Santa Fe. Atención, porque hay pronóstico de tormentas a partir de la mañana y hacia la tarde, entrada la noche, se intensificarían. Se habla de tormentas fuertes. Mañana a partir de la tarde y por la noche en Santa Fe. Me voy a Resistencia, provincia de Chaco. Buen día, Pedro. 16 grados y medio la temperatura, 90% la humedad, cielo parcialmente nublado. Y para hoy la máxima está prevista en 27 grados, con cielo mayormente nublado. Mañana viernes, cielo algo nublado con una mínima de 22 y una máxima de 32 grados, indica el pronóstico para Resistencia, provincia de Chaco. Sigo paseando. En Chico Ana, Salta, 15 grados la temperatura, cielo cubierto, 23 la máxima pronosticada para hoy y 28 para mañana. En Malargüe, provincia de Mendoza, alerta amarillo por viento sonda. 7 grados y medio la temperatura, se espera una máxima de 16 grados. Sigo paseando, me voy a San Fernando del Valle de Catamarca, donde el cielo está cubierto, 18 grados 4 décimas la temperatura, máxima para hoy 24 grados. Y en San José de Hachal, 13 grados la temperatura, el cielo está ligeramente nublado y para hoy se indica una máxima de 18 grados con cielo algo nublado. Hablando de San José de Hachal, vaya un abrazo bien, pero bien fuerte, a todos nuestros compas y colegas de LRA 51, Nacional Hachal, Buenaventura Luna, que por allí están camino a la radio, dispuestos a arrancar con la programación, desde bien temprano. Algunos van llegando, otros en instantes nos estaremos retirando. Pero lo bueno es coincidir siempre en este punto del dial. Beso grande, hablando de Hachal, mira, para Alejandra, que está por allí haciéndose eco de nuestro saludo. También para Soledad, que va arrancando su jornada en Castelar. Sole es una de las del Club de las 5. Buen jueves para todos. Qué lindo el especial de hoy, Ricardo Montaner. De vez en cuando escucho sus temas y me pongo a cantar mientras cocino. Qué bueno. También Cheyenne y Carlos Mata. Ayer salió el sol y la tarde estuvo hermosa. Invité a la Peque a tomar un helado. Para mí, limón y chocolate. Probé mascarpone con frutos rojos. Rico. Bueno, a vos te gusta. Y mira, si puedo elegir otro, elijo otro. No me desagrada. No me desagrada el mascarpone, lo he probado. Pero no es uno de mis favoritos, Solé. Eso te lo puedo asegurar. A mí no me sacás del dulce de leche granizado y de la frutilla, ¿no? Como para cortar un poquito. Y ni qué decir del chocolate amargo, ¿no? Cuando viene con pasas al rum, mucho más. Estamos a segundos de las 5:30, recta final, sí señora, sí señor, de nuestra discoteca, pero hay más música y más canciones. Llega Turf, Malas Decisiones.

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1: Para Aldea Epulev y sus parajes, el puesto sanitario le informa a su población que mañana jueves hay atención médica. 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
2: 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Firma Adrián.
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Ahí teníamos La vida es una moneda, una canción de Fito que se hizo famosa en la voz de Baglietto. Bueno, ambos, en esta versión en vivo, ya en el cierre de nuestra discoteca. Y con la sonrisa en el ojal, nos vamos retirando. ¿Qué les parece? Sí, parafraseando a los muchachos. Hasta aquí hemos llegado con otra edición de la Discoteca Nacional en la madrugada de la Radio de Todos. Esperamos haber sido una buena compañía en este momento, en el comienzo de una nueva vida y una bocanada de aire fresco por sobre todas las cosas. Si se intentó, misión cumplida. Si no, mañana volvemos. Que tengan el mejor de los jueves y en un ratito llegan los compañeros del Panorama Federal de Noticias. Pero antes, como hacemos habitualmente, vamos a cerrar musicalmente la Discoteca Nacional, agradeciéndoles, insisto, infinitamente a todos, a todas quienes nos han elegido una vez más, a los que nos estuvieron acompañando durante toda la madrugada y a los que se sumaron en el estribo, como Alejandro, Jean Coluel, Caique, Santa Cruz, Sonia querida, buen día, aquí activando y a comenzar mi jornada y acompañarte un ratito. Ale, que tengas el mejor de los días, ¿eh? Bendecido y luminoso jueves para vos también. Les decía, el cierre musical hoy con una de las figuras más influyentes, sin lugar a dudas, de la música argentina. Bueno, uno de los precursores, ¿no?, de nuestro rock, Norberto Napolitano, el Carpo, Papo. Me voy como él, buscando un amor. Chao, hasta mañana.

muchas gracias. Muchas gracias. Grande, grande, mucho público, bueno. Bueno, va a ser el primer disco de Papo Blues, El Hombre Suburbano. Voy.

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1: Hola, hola, hola, ¿qué tal? ¿Cómo les va? Muy, pero muy buenos días. Bienvenidos al Panorama Federal de Noticias, como siempre. Acostumbramos a estar hasta las 7 de la mañana acercándoles toda la información, todo eso que necesitas saber para comenzar tu jornada bien informado. Y ya te cuento que en la Ciudad Autónoma de Buenos Aires la temperatura es de 12 grados 7 décimas, la humedad relativa ambiente 83%, el cielo está parcialmente nublado, la máxima para hoy de 17 grados con cielo parcialmente nublado. Transmitiendo a través de Radio Nacional AM870, transmitiendo a través de Radio Nacional Folclórica 98.7 y por supuesto de las 50 emisoras distribuidas en todo nuestro país. Mi nombre es María Fernanda Heras, acompañada por Fernando Pedernera. Buen día.
2: Muy buenos días, María Fernanda, muy buenos días para todos.
1: Y el recorrido de este panorama federal comienza como cada jornada en las calles.
0: Tránsito.
2: Y atención que tenemos registro de 4 incidentes ocurridos durante la madrugada con intervención del SAME.
1: El primero de ellos, 2 motos chocaron en la avenida Costanera a la altura del aeroparque.
2: Autopista 9 de Julio Sur, altura Suárez, sentido a Capital, choque entre 2 autos y una moto.
1: Avenida 9 de Julio y Alsina, sentido Constitución, barrio de Montserrat. 2 carriles reducidos por choque de 2 autos con atención del SAME en el lugar a uno de los conductores.
2: Previamente, el SAME trabajó en un incendio en Montañeses entre Echeverría y Juramento, esto es en el barrio de Belgrano, en una casa de colchones.
1: Y comenzamos a recorrer el estado de los accesos y las autopistas. El tránsito es fluido a esta hora de la mañana y con buena marcha en Puente Pueyrredón, Puente La Noria, Puente Alsina, Autopista Buenos Aires-La Plata, Richeri, Autopista 25 de Mayo, de Letiane, Lugones, Cantilo, Cámpora, Ilia, Perito Moreno, Camino del Buen Aire, Autopista del Oeste, Panamericana y General Paz.
2: Servicios, trenes, los ramales Tigre, Mitre y José León Suárez de la línea Mitre circulan a horario.
1: En la línea Roca, los ramales La Plata, Gleu, Bosque y Ezeiza corren dentro de los cronogramas previstos.
2: También están operando a horario las líneas Belgrano Norte, Belgrano Sur con algunas demoras en su ramal González Catán, Urquiza, San Martín y Sarmiento con normalidad.
1: El subte y el premetro están operando de acuerdo con los cronogramas previstos.
2: Y por último, la operatividad en el Aeropuerto Internacional de Ezeiza y el Aeroparque Metropolitano Jorge Newbery es normal.
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1: El pronóstico del tiempo para este jueves 30 de julio del 2026 por regiones en nuestro país.
2: En el NOA, Salta, Jujuy, Tucumán, Catamarca, La Rioja, Santiago del Estero anticipa mayormente nublado a parcialmente nublado, temperaturas mínimas entre 5 y 12 grados, máximas entre 17 y 23, vientos leves a moderados del norte, noreste, posibles neblinas matinales en sectores de Jujuy y Salta.
1: En el NEA, Misiones, Corrientes, Chaco, Formosa y Entre Ríos, nublado con probables lluvias y tormentas, especialmente en Corrientes y este de Entre Ríos, con acumulados de 20 a 50 milímetros, mínimas de 12 a 18 grados, máximas de 20 a 28 grados, con vientos moderados del noreste.
2: En Cuyo, Mendoza, San Juan y San Luis se espera parcialmente nublado a nublado el cielo, mínimas entre 3 y 8 grados con heladas en zonas cordilleranas, máximas de 14 a 19 grados, vientos leves del sur-sureste rotando al norte.
1: En el centro de la República Argentina, Córdoba, Santa Fe, Buenos Aires, AMBA y La Pampa nublado a mayormente nublado. En Buenos Aires y la ciudad de Buenos Aires, mínimas cercanas a 9 grados, las máximas de 17 grados. En Córdoba y Santa Fe, con máximas de entre 16 a 20 grados, baja probabilidad de precipitaciones, aunque se mantiene la humedad.
2: En la Patagonia, Río Negro, Neuquén, Chubut, Santa Cruz, Tierra del Fuego, nublado con probables precipitaciones en forma de lluvia o aguanieve en sectores de Neuquén y Río Negro. Frío intenso en el sur, con mínimas bajo cero y máximas entre 4 y 12 grados. Vientos moderados a fuertes.
1: En el sector antártico argentino, islas del Atlántico Sur cubierto con nevadas y vientos fuertes, temperaturas muy bajas, entre 10 grados bajo cero y 2 grados bajo cero con sensación térmica inferior por el viento. Condiciones adversas para la navegación y operaciones.
2: Y hoy comienza el pago de la prestación por desempleo Plan 2 correspondiente a julio.
1: Se estará abonando hasta el martes 11 de agosto a beneficiarios con todas las terminaciones de documento.
2: En tanto, se conoció el cronograma de pagos del ANSES correspondiente a agosto.
1: Las jubilaciones y pensiones que no superen el haber mínimo, las asignaciones familiar por hijo, universal por hijo y por embarazo se estarán pagando a partir del lunes 10 a beneficiarios con DNI terminados en cero.
2: Las jubilaciones y pensiones que superen el haber mínimo se abonarán desde el martes 25 a los documentos concluidos en 0 y 1.
1: La asignación por prenatal y la asignación por maternidad se pagará a partir del martes 11 a los titulares de beneficios con DNI finalizados en 0 y 1.
2: Las asignaciones de pago único, matrimonio, adopción y nacimiento, primera quincena, se abonarán del martes 11 de julio al viernes 11 de septiembre a beneficiarios con todas las terminaciones de documento.
1: Las pensiones no contributivas se pagarán a quienes presenten DNI terminados en 0 y 1 a partir del lunes 10.
2: Asignaciones de familiares de pensiones no contributivas podrán ser cobradas también desde el lunes 10 de julio hasta el viernes 11 de septiembre por titulares de beneficios con todas las finalizaciones de documento.
1: La prestación por desempleo Plan 1 será percibida a partir del lunes 24 por quienes presenten documentos terminados en 0 y 1.
2: Por último, la prestación por desempleo Plan 1 correspondiente a agosto se comenzará a pagar el lunes 24 a beneficiarios con DNI finalizados en 0 y 1. Una información importante para saber, esta madrugada se conoció, publicado en el boletín oficial, la confirmación del pago del bono de 70.000 pesos a aquellos beneficiarios de jubilaciones y pensiones que cobren la mínima. Para aquellos que cobren por encima de la mínima, van a percibir un proporcional del bono, de modo tal que su suma no suponga el bono más la jubilación.
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1: Acompañándote en estas primeras horas del día, 6 de la mañana, 7 minutos en la República Argentina, con la mejor información. Contándote que en la ciudad de Buenos Aires la temperatura es de 12 grados 7 décimas, cielo parcialmente nublado, humedad relativa ambiente 83% y la salida del sol será a las 7 de la mañana, 49 minutos.
2: Javier Milei presenta la reforma del Banco Central.
1: Será esta noche desde las 20 por cadena nacional.
2: El proyecto de reforma de la Carta Orgánica del Banco Central es una de las principales iniciativas económicas que impulsará el gobierno en el Congreso.
1: Entre los principales ejes de la reforma se encuentra la limitación a la entidad de la emisión monetaria, reforzar la independencia del Banco Central y la eliminación de las letras intratransferibles.
2: Decretan 3 días de duelo tras la caída de un helicóptero en San Juan.
1: 7 personas murieron cuando la aeronave cayó en la zona del Parque Provincial por causas que se investigan en la que se considera la mayor tragedia aérea de la provincia.
2: Las víctimas eran integrantes de la Agencia Federal de Emergencia.
1: El informe de Liliana Arias.
3: Luego de las tareas de verificación en el Parque Ischigualasto en San Juan, donde ocurrió el siniestro del helicóptero Bell 412, la Agencia Federal de Emergencia confirmó el fallecimiento de las 7 personas que se encontraban a bordo. Se trata de los integrantes de la Agencia Federal de Emergencia, Andrés Bosch, coordinador regional del centro, y Rodrigo Aimeta, instructor y brigadista. También Matías Valenzuela, el piloto del helicóptero. Fallecieron además el jefe de bomberos, comisario general Rubén Castro, y su segundo, comisario inspector Jorge Carvajal. Y además el director de Protección Civil, Carlos Heredia, y el comisario general Germán Videla, subjefe de la Policía de San Juan. Las causas del siniestro continúan bajo investigación, informó la AFE, al tiempo que indicó que colaborará con las tareas de actuaciones necesarias para el esclarecimiento de lo ocurrido. Y a todo esto, la AFE, dependiente del Ministerio de Seguridad que conduce Alejandro Montioliva, indicó a través de un comunicado que a las 10:26 el helicóptero mantuvo la última comunicación y que la aeronave estaba siendo utilizada para brindar una capacitación en San Juan y luego tenía como destino final La Rioja, donde debía colaborar en las tareas de control de un incendio forestal.
2: El informe desde Radio Nacional San Juan es de Jorge Floridia.
4: Por la tragedia ocurrida en el departamento de Valle Fértil, en la zona de Caballo Anca, el gobierno de la provincia de San Juan decretó 3 días de duelo provincial. Vamos a escuchar al intendente del departamento de Valle Fértil, a Mario Rivero.
5: Hemos tomado conocimiento en horas tan temprano de la mañana, dentro de las hectáreas que corresponde, declarado como Parque Provincial de Chigualasto. Es un lugar de difícil acceso. Creo que los cuerpos van a ser levantados después de que llegue allí gente de la justicia para poder tomar los recaudos necesarios para poder hacer el levantamiento de los cuerpos. Me dirigí hasta el edificio de la seccional 12 de policía en conjunto con parte del equipo de gobierno para ponernos a disposición dentro de las posibilidades que tiene el municipio de Valle Fértil.
2: La aeronave que estaba siendo utilizada para brindar capacitación en San Juan tenía como destino final la provincia de La Rioja, donde debía colaborar en las tareas de control de incendios forestales.
1: El secretario de Seguridad de San Juan, Enrique Delgado, brindó una conferencia de prensa.
6: Quiero llevar el gran saludo y el gran respeto y las condolencias de parte del señor gobernador de la provincia a cada uno de los familiares y también el saludo a toda la provincia para que respetemos estos momentos difíciles, primero de la familia, porque realmente hay que estar en ese lugar donde hoy salieron 4 personas a trabajar, a perfeccionarse como lo han hecho siempre, y bueno, primero regresaron, y bueno, y todo producto de un accidente, ese accidente de tráfico, que, y eso es lo que más me perdí.
1: Se espera el traslado de los 7 cuerpos.
2: Al respecto, el funcionario dio más precisiones.
6: Los pasos a seguir, ahora se procede lo que es el tema de la delimitación del lugar del accidente, la demarcación, la perimetría, la fotografía y también reportar el lugar del accidente para que trabaje la junta correspondiente que está determinada a nivel nacional para determinar las consecuencias o las causas de un accidente aéreo. Y en relación al traslado de los cuerpos, se va a realizar de la forma más inmediata posible, pero tengamos en cuenta que el lugar donde sucedió el siniestro está bastante complejo para llegar.
2: 6:12, información de último momento, se produjo un derrumbe en la ruta nacional 40 a la altura de 7 Lagos. En estos momentos está interrumpida la circulación en todos sus carriles. Reiteramos, derrumbe en la ruta 40 a la altura de 7 Lagos, está interrumpida la circulación en esa vía. Información que llega a través de Vialidad Nacional.
1: No ceden los incendios forestales en La Rioja y en Jujuy.
2: El informe desde Radio Nacional La Rioja de Ezequiel Fuentes Auma.
7: Continúan los incendios forestales en Chilecito con más de 1000 hectáreas quemadas en la localidad de Huanchín, afectando a la flora y fauna del lugar, como así también a decenas de vaquianos que tuvieron que resguardar su ganado. Hasta el momento el fuego está contenido gracias al trabajo de más de 150 operarios provenientes de bomberos de la provincia, de las dotaciones municipales de Chilecito, La Rioja, Chamical, Chepes y 3 aviones hidrantes del Sistema Nacional de Fuego.
1: En tanto, en Jujuy ya se quemaron casi 900 hectáreas.
8: Jujuy ingresó en la parte más compleja del año en cuanto a incendios en vegetación. En lo que va del año 2026 ya se registraron 65 incendios en vegetación y que consumieron 875 hectáreas aproximadamente en la provincia. El clima seco de invierno y el viento norte complicaron el trabajo de los brigadistas y bomberos y por ello solicitan extremar la precaución a la población.
2: El gobierno colocó más de 300 millones en un bono en dólares.
1: El Ministerio de Economía cerró una nueva licitación de deuda en el mercado local, en la que aceptó 309 millones de dólares a través del bono en dólares del A2029.
2: En paralelo, consiguió 12 billones con títulos en pesos y renovó en un 145% los vencimientos semanales.
1: El ministro Sturzenegger abre un foro empresarial en Entre Ríos.
2: El informe de Rubén Lovera desde Radio Nacional Paraná.
9: El Consejo Empresario de Entre Ríos llevará adelante este jueves el 19º Foro Anual Institucionalidad, Competitividad y Desarrollo Sustentable, un espacio de encuentro y reflexión que reunirá referentes del ámbito empresarial, profesional, académico e institucional para analizar los principales desafíos que atraviesan el país y la región. La jornada se desarrollará en el Centro Provincial de Convenciones de Paraná y la primera disertación estará a cargo del Ministro de Regulación y Transformación del Estado de la Nación, Federico Sturzenegger, quien será el primer orador y brindará la conferencia La Economía de Javier Milei.
1: Exportaciones agroindustriales récord en el primer semestre.
2: Con un volumen comercializado de 63 millones de toneladas, 15% superior al mismo periodo de 2025, continúa firme la tendencia de crecimiento de las ventas externas a más de 130 destinos.
1: De acuerdo a los datos procesados por la Subsecretaría de Mercados Agroalimentarios e Inserción Internacional, el valor exportado accedió a 27 mil millones de dólares, también 18% superior al año 2025, la información es de la Secretaría de Agricultura.
2: De los 54 complejos analizados, 37, que representan 70% del volumen total exportado, mostraron crecimiento respecto del año pasado y se destacan 25 productos que se exportaron por primera vez en varios años.
1: Declaró el hijo de la mujer detenida por la muerte de una nena en Villa Gesell.
2: El joven de 17 años, hijo de Lucía Sosa, declaró ante la fiscalía que investiga la muerte de Isabela, de 2 años.
1: La mujer permanece detenida, imputada por abandono de persona seguido de muerte agravado por el vínculo.
2: La fiscalía analiza nuevas pruebas y evalúa agravar la acusación.
1: Escuchamos la palabra de la abogada del adolescente, Erika Áñez Holf.
10: Lucas está entero, está bien, él se mostró igual que con ustedes, o sea, contando alguna que otra cosa más que fue importante, que tenía que decir, pero bueno, él no duda de principio al fin de lo mismo que les dice a ustedes, o sea, esto es así. Lo que pasa que es muy como impactante el relato de su mamá, que por supuesto no estaba acá y por suerte que no estaba, porque bueno, la señora además tiene todo su cuaderno de salud, tiene todos los nombres de todas las personas, así que desde acá se va a empezar a llamar a todas las personas intervinientes, los funcionarios, los testigos, hay mucha sorpresa.
1: ¿Podría haber más víctimas?
10: Es una de las cosas que yo quiero hablar con el fiscal, que yo creo que sí.
2: Más información de este caso con Andrea Valdivieso, nuestra especialista en temas policiales.
11: Lucía Sosa podría ser una filicida serial y preocupa, como en tantos otros casos, la mala praxis judicial que terminó con la muerte de la pequeña Isabela. La mujer permanece detenida bajo la acusación de abandono seguido de muerte de su hija de 2 años en Villa Gesell y podría ser acusada de homicidio. En la jornada de ayer, Lucas Ruiz, de 17 años, ante la Fiscalía General de Mar del Plata, ratificó sus dichos, pidió que su madre quede detenida o internada en un psiquiátrico y detalló el maltrato sufrido por parte de Sosa y de su expareja Héctor Picard, también absuelto en el año 2018 por la muerte de otras 2 bebas. Hoy, en tanto, se aguarda la Cámara Gesell al niño de 4 años, hijo de Sosa y Aguirre, el padre de Isabela, y la incorporación de las historias clínicas de al menos 9 de los hijos de la acusada.
1: Caso Loan, un concejal y ex intendente complicó a la tía Laudelina Peña.
2: Jorge Moreira, jefe comunal de la localidad correntina de 9 de julio al momento de la desaparición del niño, declaró durante 2 horas en la nueva audiencia por el juicio celebrado en la víspera.
1: Ante el Tribunal Oral Federal de Corrientes, afirmó haber visto salir del campo a Laudelina Peña, tía del niño, junto a Antonio Benítez, alrededor de las 13 horas del viernes 14 de junio, el día posterior a la desaparición.
2: Esta zona del campo es el mismo sitio donde horas más tarde se produciría el hallazgo oficial del botín de Loan.
1: El informe de Nerina Álvarez.
12: Continúan las audiencias por la presunta sustracción de Loan Danilo Peña con la presencia en la sala de sus padres, José Peña y María Noguera. Y en esta jornada declaró el concejal de 9 de julio, Jorge Moreira, quien aseguró que presenció cómo el perro rastreador reaccionó a una manta hallada en el baúl del vehículo de Ramírez y también participó como testigo en el allanamiento de la casa de Laudelina y Antonio Benítez. Además, afirmó que nunca vio a Carlos Pérez y María Victoria Callaba participando de la búsqueda de Loan, aunque sí los observó juntos en el ingreso de la casa de Catalina. La audiencia volvió a estar marcada por fuertes cruces entre la Fiscalía, la Defensa y el Tribunal.
0: Deportes. Gimnasia ganó en el Bosque y el River del Chacho Coudet sumó su tercera derrota consecutiva.
1: La información con Fabián Pomelo Codevila.
13: Gracias, y en la continuidad de la segunda fecha del torneo de primera división de la Liga Profesional, un nuevo cachetazo a River Plate, esta vez se lo propinó Gimnasia y Grima La Plata, porque en el Bosque aulló el lobo y profundizó la crisis del millonario. Le ganó 1-0, gol de Alexis Steinbach. A los 80 minutos marcó de cabeza el único gol del partido. Los del Chacho Coudet perdieron los dos cotejos que han jugado desde el arranque del torneo clausura. Fecha 1 ante Barracas como local, 1-0. Y ahora ante Gimnasia en condición de visitante y no han marcado un solo gol. River no perdía los dos partidos de arranque de torneo en forma consecutiva desde 1995. Y a propósito de este momento, de la derrota, de lo que vive River, el que se hizo cargo, el que tomó el micrófono, el que habló después del partido, fue su técnico, Eduardo El Chacho Coudet, y dijo lo siguiente.
14: Y hay que trabajar, lo que vos decís, no estamos acostumbrados a esta situación, podemos hablar de un montón de cosas, pero la realidad que sí que la planificación está tardando o nos está llevando más de lo que todos pensábamos. Pero bueno, tengo claro el lugar donde estoy y que River no te da tiempo ni margen. Hay poco tiempo y poco margen. Hay que ganar y ganar mucho. No tenemos quizás los mismos niveles individuales, por eso digo, podríamos hablar de mil cosas, de que casi no hemos trabajado ni con lo que ha llegado ni la selección, ni con jugadores que por distintas situaciones todavía no encuentran, o no hemos tenido el tiempo para que encuentren su mejor ritmo y su mejor versión, y son jugadores muy importantes. Podemos hablar de mil situaciones, pero hay que ganar.
13: Hasta ahí la palabra del Chacho Coudet. También hay que hablar de esta enorme victoria de Gimnasia, de la alegría que envolvió a media ciudad de La Plata, porque fue una victoria realmente resonante. Y quien habla en los micrófonos de Nacional una vez que terminó el partido es Nacho Fernández, un histórico de Gimnasia que estuvo 8 años en River, que ganó todo con el millonario, que volvió al club, que lo vio nacer futbolísticamente, que fue uno de sus baluartes y que además tuvo un cruce con Montiel durante el partido. Bueno, de todo esto habla Nacho Fernández.
15: Si bien había cosas para corregir, el equipo creo que hizo un partido correcto, donde tuvimos situaciones para empatarlo, alguna jugada polémica, pero bueno, hoy con nuestra gente queríamos conseguir los 3 puntos y por suerte hicimos un gran partido y se dio. Me voy conforme por la entrega, porque estuvimos muy ordenados. Más allá de la victoria, habrá cosas para corregir, pero siempre con los 3 puntos es más fácil. Soy un agradecido a River, a toda la gente. Viví 8 años maravillosos y nunca tuve ninguna queja, y yo respeto muchísimo tanto a la gente de River como a los que salieron campeones del mundo. Hasta hoy me tocaba defender esta camiseta y lo hago a muerte.
13: Hasta ahí la palabra de Nacho Fernández. ¿Cómo continuó la fecha en la jornada del día miércoles? Tenemos que hablar de Instituto de Córdoba, que le ganó 2-1 a Platense en Alta Córdoba. Cerato y Tisera marcaron para el conjunto de la Docta, descontó Bobadilla para el Calamar. En el primer turno, Barraca Central había derrotado por la mínima Aldo Civi, gol de Porra. y Defensa y Justicia, que logró la victoria después de dos caídas Copa Argentina y el primer partido de este campeonato. El Halcón de Varela pudo gritar bien fuerte, derrotó como local en Florencio Varela a Deportivo Riestra. 2-1, Gutiérrez y Barbona para el conjunto de Bacari. González, el gol del Malevo. ¿Cómo sigue todo en el día de hoy para la Liga Profesional? Segunda fecha, 19 horas, Independiente Rivadavia de Mendoza, Huracán. Mismo horario para Talleres de Córdoba, Vélez Arfiel. 21:15, Independiente, Newell's Old Boys de Rosario. Y también, 21:15, Central Córdoba de Santiago del Estero, Atlético Tucumán.
0: Internacionales. Bolivia ordenan la captura de Evo Morales.
1: La Fiscalía del Departamento Boliviano de Santa Cruz dictó una orden de aprehensión contra el expresidente y otras personas señaladas por diversos cargos vinculados a alteraciones del orden público.
2: Según la parte acusadora, los imputados estarían relacionados con Morales y son investigados por presunta responsabilidad en delitos de terrorismo y alzamiento armado contra la seguridad del Estado.
1: Además, se les atribuye asociación delictuosa, investigación pública a delinquir y atentado contra la seguridad de los medios de transporte y de los servicios públicos.
2: Y a las 6:26 vamos a presentar ahora las efemérides del día en la voz de Magdalena Arnú.
16: Hoy, jueves 30 de julio, se celebra el Día Mundial contra la Trata de Personas, declarado por la Asamblea General de las Naciones Unidas. El objetivo de la efeméride es luchar contra la explotación sexual, el trabajo forzado y la esclavitud, entendidos como formas del crimen organizado. La puesta en agenda de esta problemática derivó en numerosos debates acerca de la propia definición de trata y de los límites de lo que se puede entender por consentimiento. La antropóloga Cecilia Varela, autora de numerosos artículos sobre esta temática, sintetizó para nosotros las dos grandes posturas que se enfrentan sobre estos puntos, principalmente para el caso de la trata sexual.
17: Se presentaron dos posiciones. Por un lado, el feminismo abolicionista va a ver la prostitución como una forma extrema de la dominación patriarcal y van a considerar el ejercicio de la prostitución siempre una forma de explotación sexual. Tenemos otros feminismos que vienen elaborando un espacio para la trabajadora sexual como sujeto con derechos laborales y entienden que el ejercicio de la prostitución puede ser el fruto de una decisión siempre en grados relativos de autonomía. Quienes inspiraban en esta segunda perspectiva proponían que para definir el delito de trata se considerara el uso de la violencia o la presencia del engaño como elementos que permitieran deslindar una situación de trata con una situación de trabajo sexual consentido.
16: Y hoy se celebra también el Día de la Amistad. La efeméride fue asignada por la Organización de las Naciones Unidas en el 2011 con el objetivo de fomentar la amistad entre pueblos, países, culturas y personas y así inspirar iniciativas de paz y tender puentes entre las comunidades. 30 de julio de 1994, Charly García lanzó La Hija de la Lágrima.
18: Yo subo la escalera, yo cumplo una misión, la lágrima me dice que yo tampoco soy.
16: El disco cuenta con 23 canciones y cerca de 70 minutos de música, el máximo que podía caber en un CD en ese momento. El periodista Sergio Marchi, autor de la exitosa biografía No digas nada, una vida de Charly García, recientemente reeditada, nos describió el contexto en el que se grabó el disco.
19: Iba y venía con sus estados de ánimo, con su talento. Me dijo que La Hija de la Lágrima tenía que ser una obra de arquitectura. No la hizo con herramientas muy precisas. Por eso es un disco errático que yo defendía en su momento porque lo estaban atacando mucho. Disco raro, esa tapa de Alien parece encerrar un monstruo. Y ese monstruo era el propio Charly. Chipi Chipi la compuso en 5 minutos cuando María Gabriela Pumer le dijo que no había un hit en el disco. Y Charly le dice, espera un poquito. Y a los 5 minutos trajo Chipi Chipi. Son esas cosas que nos hacen amar a Charly García.
18: Esta

0: 6:30 en la República Argentina, en el panorama federal de noticias. Momento de repasar los principales títulos. Javier Milei presenta la reforma del Banco Central.
1: El gobierno confirmó el pago del bono de 70.000 pesos a jubilados y pensionados.
0: Decretan 3 días de duelo tras la caída del helicóptero en San Juan.
1: Exportaciones agroindustriales récord en el primer semestre.
0: Declaró el hijo de la mujer detenida por la muerte de una nena en Villa Gesell.
1: Caso Loan, un concejal y exintendente complicó a la tía Laudelina Peña.
0: Ordenaron en Bolivia la captura de Evo Morales.
1: Gimnasia ganó en El Bosque y el River del Chacho Coudet sumó su tercera derrota consecutiva.
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0: 6:32 en la República Argentina. Vamos a repasar el pronóstico extendido para la ciudad autónoma de Buenos Aires, que en estos momentos tenemos 12 grados 5 décimas de temperatura. El cielo algo nublado, la humedad relativa ambiente 87%, recordando que la salida del sol será a las 7:49. Para hoy, la máxima de 17 grados con cielo parcialmente nublado. ¿Qué pasará mañana viernes? Una mínima de 12 grados, una máxima de 20 grados. Durante toda la jornada, cielo mayormente nublado, pero atención que a la tarde ya comienza a estar inestable con probabilidades de tormentas fuertes durante la tarde y noche. El sábado vamos a tener un poco de chaparrones hasta el mediodía, con una mínima de 15 grados con una máxima de 19 grados. Luego por la tarde-noche, cielo parcialmente nublado. Y el día domingo, la mínima de 8 grados con una máxima de 16 grados con cielo parcialmente nublado.
1: El presidente Javier Milei recibe a su par de Corea del Sur.
0: Escuchamos el informe de Liliana Arias.
2: El próximo viernes a las 11, el presidente Javier Milei mantendrá una reunión bilateral con su par de la República de Corea del Sur, Lee Jae-myung, quien realiza una gira internacional. Será una reunión de la que también participarán los cancilleres de ambas naciones. Posteriormente, y también en Casa Rosada, las comisiones de trabajo de los dos países concretarán un encuentro ampliado de delegaciones para profundizar los acuerdos bilaterales. Oficialmente se informó que la reunión bilateral tendrá como eje el fortalecimiento de la relación y el repaso de la agenda común, además de fortalecer también los vínculos y las oportunidades de cooperación entre la Argentina y Corea del Sur. El país asiático mantiene intereses en sectores estratégicos de la economía argentina y la relación incluye intercambios comerciales y posibilidades de inversión.
1: Patricia Bullrich ponderó el vínculo de la Argentina con el mundo.
0: En una entrevista televisiva, la jefa de los senadores de La Libertad Avanza se explayó sobre el vínculo del presidente Javier Milei con Brasil.
3: La Argentina y Brasil estamos haciendo cosas muy importantes. Estamos en tratados de libre comercio, ahora estamos con el EFTA, que son todos los países escandinavos. Estamos con Canadá, acabamos de firmar el acuerdo de Mercosur con Unión Europea. Me parece que a nivel institucional estamos bien, nuestro comercio está bien. Además, cómo juega Estados Unidos ha hecho que Brasil tenga que mirar más a la Argentina porque necesita buscar mercados alternativos. Hay que preservar eso y en la política juega Milei y juega Lula. Y son proyectos antagónicos en relación a cómo se construye la sociedad, cómo se construye la riqueza, cómo se construye el bienestar de un pueblo.
1: El dólar minorista del Banco Nación cayó por primera vez en 11 jornadas.
0: El dólar oficial cerró a la baja en el segmento mayorista y cortó una racha de 11 jornadas sin caídas, luego de que la divisa tocara nuevos máximos nominales históricos en el correr de la semana.
1: En la plaza minorista retrocedió hasta los 1.515 pesos para la venta en las pantallas del Banco Nación.
0: El dólar mayorista, en tanto, llegó a 1.496 pesos.
1: El Banco Central modificó su estrategia y por primera vez en casi 7 meses no compró divisas en el mercado oficial y recurrió a una mayor intervención en el mercado de futuros para contener la suba del tipo de cambio.
0: La decisión puso fin a una racha de 135 ruedas consecutivas con saldo comprador, aunque el organismo mantiene un sólido ritmo de acumulación de reservas.
1: El canciller argentino dijo que la bandera sobre Malvinas en el Mundial dice una verdad.
0: Pablo Quirno aclaró que no hay crisis diplomática con el Reino Unido. Afirmó que existe una diferencia fundamental con respecto de las soberanías de las Islas Malvinas y sostuvo que Argentina no tiene que pedir disculpas porque dice una verdad.
1: Manifestó que lo que pudo haber molestado al Reino Unido es la amplificación que le da el lugar y el momento en que se dio la exhibición de la bandera.
0: El canciller también habló de la campaña anti-argentina.
4: Una campaña que se diseminó rápidamente, principalmente por redes sociales, anti-argentina. Además, con cuestiones absolutamente y comprobadamente falsas.
5: Racismo,
4: que somos el país más racista del mundo. O sea, no sé dónde Samuel L. Jackson sale con esa situación y otros también. Y fíjense cómo, de alguna manera, también la reacción de ese mismo ambiente de red social generó, de alguna manera, el recul en chancletas. ¿no? O sea, lo voy a decir diplomáticamente. ¿Por qué? Porque salió Rosalía, porque le empezó a hablar del bolsillo, a dar marcha atrás. Bardem, lo mismo. Samuel L. Jackson no debe haber sabido ni lo que dijo.
1: Una adolescente mató a su abuela y dijo que lo hizo por orden de un videojuego.
0: El crimen ocurrió en el barrio Cerrito de Montevideo, donde la menor de 13 años asesinó de 10 puñaladas a su abuela de 81 años, aunque luego le aseguró a su madre que la anciana se había quitado la vida.
1: La policía constató las lesiones en la víctima y cuando indagó a la adolescente, esta dio distintas versiones sobre el hecho y sostuvo que un juego en línea le había dado la orden de atacar a su abuela.
0: Su familia indicó que la adolescente padece de esquizofrenia y que días atrás escapó del hospital sin el alta médica y se fue a vivir con su abuela.
1: Volvemos a nuestro país. Se viralizó un video de presos en un streaming en Mendoza.
0: Nos informa desde Radio Nacional Mendoza, Daniel Badano.
5: El Ministerio de Seguridad de Mendoza lleva a cabo una investigación con el objetivo de saber cómo presos del complejo penitenciario de San Felipe han accedido a tener celulares y aparecieron en un streaming. El caso se conoció cuando el streamer Valentino Melo subió a sus redes un extracto de la charla que mantuvo con cuatro presos, quienes en el vivo confirmaron que se encontraban en la cárcel San Felipe. Tras la viralización del video, las autoridades provinciales iniciaron una investigación interna y llevaron a cabo una requisa sorpresa. Ahora los internos en cuestión están a la espera de saber posibles actuaciones disciplinarias, administrativas y judiciales, debido a que la reglamentación de prohibición de celulares destaca que se trata de una falta grave.
1: Capturan al acusado de matar a un policía en Fuerte Apache.
0: Se trata de un adolescente de 17 años, identificado como Joel Magallanes, quien era buscado por el homicidio del agente Alan Molina, ocurrido el pasado 18 de julio en ese complejo habitacional de Ciudadela Norte.
1: El tiroteo en el que murió el policía se produjo cuando el sospechoso se resistió a ser identificado por la policía e intentó escapar.
0: Además, durante el mega operativo policial se aprendió a otras 16 personas, entre ellas varias mujeres vinculadas a una banda de narcomenudeo que operan en Fuerte Apache.
1: El testimonio de una vecina.
6: Yo vivo acá.
7: ¿Cómo es vivir acá adentro?
6: Y yo no sé, yo vivo hace muchísimos años. Sí, hay problemas todo el tiempo, pero bueno, es entre ellos la cosa.
7: ¿Es normal escuchar tiros?
6: Sí, es normal. Y sí, casi siempre.
1: Salud.
0: Ya fueron aplicadas más de 6 millones de dosis de la vacuna antigripal.
1: En la semana 19 de iniciada la campaña de vacunación en todo el país, las dosis aplicadas aumentaron de forma considerable con respecto al año anterior.
0: Se aplicaron más de 336 mil dosis más en comparación al mismo periodo del año 2025.
1: La campaña de vacunación antigripal continúa en todo el territorio nacional y aún hay tiempo para que las personas que integran los grupos prioritarios reciban sus dosis correspondientes.
0: Actualizan el protocolo ante amenazas en las escuelas por redes sociales.
1: El Ministerio de Seguridad Nacional modificó el procedimiento de actuación de las fuerzas federales ante amenazas de ataques a establecimientos educativos de modo virtual.
0: La normativa mantiene la prohibición de tratar datos sensibles de menores sin orden judicial.
1: Sin embargo, habilita excepciones cuando existan riesgos graves e inminentes para la vida o la seguridad de la comunidad educativa.
0: El gobierno endurece los controles de gastos de los funcionarios.
1: Busca reforzar la transparencia en la utilización de fondos públicos.
0: Para ello, redujo los límites permitidos para pagos en efectivo y con cheque.
1: Incentivos para mejorar la productividad de petróleo y gas en 3 provincias.
0: Más información con Liliana Arias.
2: En el marco de la Ley de Modernización Laboral, la Secretaría de Trabajo, junto con el Sindicato de Petróleo y Gas Privado de Río Negro, Neuquén y La Pampa, acordaron con las cámaras del sector un esquema de incentivos asociados al cumplimiento de objetivos operativos. El propósito es promover mejoras en la productividad, la eficiencia operativa, la capacitación, el desempeño y la seguridad de los trabajadores trabajadores del sector. Así se lo comunicó el Ministerio de Capital Humano al informar sobre la implementación de este programa de incentivo variable por resultados operativos para la actividad de perforación en la cuenca neuquina. Está previsto también la conformación de una comisión de seguimiento.
8: Policiales.
0: Investigan el presunto asesinato de una beba en Villa Rita.
1: Recibimos un nuevo informe de Andrea Valdivieso.
9: En la localidad de Villa Rita, partido bonaerense de Lomas de Zamora, una nena de apenas un año y siete meses fue hallada sin vida. Un llamado al 911 alertó sobre una menor que no reaccionaba luego de haberse caído de la cama, pero cuando la ambulancia llegó, certificó el deceso. La médica de guardia advirtió golpes en distintas partes del cuerpo, por lo que la UFI 17 de Lomas dispuso la aprehensión del padrastro de la víctima, quien se encontraba al cuidado de la menor al momento del hecho. La madre, de 17 años, estaba ausente.
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0: Seis de la mañana, 43 minutos en la República Argentina, en la ciudad de Buenos Aires, la temperatura 12 grados 5 décimas. Ampliamos la información relacionada al tránsito y en este caso al funcionamiento de los trenes, la línea Belgrano Sur, ramal Catán, con demoras por problemas técnicos. Recordamos que el resto de la línea Belgrano Sur y línea Roca están circulando con sus frecuencias habituales.
1: Atención que hay alertas por bajas temperaturas, alerta roja puntualmente, en la provincia de Santa Cruz. Están en las tres localidades donde hay emisoras de radio nacional. Nos estamos refiriendo a Gobernador Gregores, El Calafate y Perito Moreno. Reiteramos, hay alerta roja por bajas temperaturas dispuesta por el Servicio Meteorológico Nacional.
8: Internacionales.
0: España y Francia asediadas por el fuego que no cede y temperaturas extremas.
1: España sigue bajo la emergencia nacional por los incendios forestales que ya arrasaron 77.000 hectáreas, con los focos de Ávila, Madrid y La Valduxió como los principales puntos de preocupación.
0: La situación ya obligó a evacuar a más de 100.000 personas.
1: En Francia, el fuego ya consumió 42.000 hectáreas, cuatro veces la superficie de París, mientras crece una ola de calor que llevará este miércoles el termómetro a 42 grados.
0: Rusia ordenó la captura del fundador de la app de mensajería Telegram.
1: Acusa a Pavel Durov de complicidad con el terrorismo.
0: El Servicio Federal de Seguridad ruso aseguró que la administración de Telegram no eliminó numerosos canales, chat y bot que son utilizados por los servicios de inteligencia ucranianos y organizaciones terroristas para actos de sabotaje y terrorismo en Rusia.
1: Sostiene que vía Telegram jóvenes rusos acceden a un popular bot de citas que, según las autoridades, utiliza la inteligencia ucraniana para entrenarlos en acciones de sabotaje.
8: Provincias.
0: Mendoza ganó el Mundial de Robótica.
1: Más información con Rolando Brizuela desde Nacional Mendoza Quino.
10: Un equipo de estudiantes mendocinos ganó el Mundial de Robótica en México. Shadow Fox, integrado por estudiantes del Instituto Tomás Alva Edison, se consagró campeón del Premier Event de First Stage Challenge en México, una de las competencias de robótica educativa más prestigiosas del continente. La presidenta de la Fundación Edison, Graciela Bertancourt, explicó los pormenores de este logro internacional.
11: Nos pone a la Argentina en el radar de las empresas tecnológicas. Hicimos presencia en un lugar donde mucha gente se está esperando que compartamos el talento argentino.
0: Cayó una banda narco en Jujuy.
1: Alejandra Bejarano nos amplía este tema desde la emisora de Radio Nacional en la capital jujeña.
12: En el marco de una serie de investigaciones articuladas, se concretó un masivo despliegue en un trabajo conjunto con la Agencia Provincial de Delitos Complejos y el Ministerio Público de la Acusación, la desarticulación de 15 puntos de venta de droga y 19 personas detenidas en distintos puntos de la provincia. Se incautó más de un kilo de cannabis, dosis de cocaína y o pasta base, 14 celulares, balanzas de precisión y municiones. Todos los imputados fueron puestos a disposición de la justicia.
0: San Luis registró un notable avance en alfabetización.
1: Gustavo González con la información desde LRA 29.
13: Desde el Ministerio de Educación de la provincia de San Luis dieron a conocer los resultados del plan de alfabetización. Según informaron, unos 13.000 chicos salieron de la zona crítica. Así lo informó el ministro de Educación, Guillermo Arauco.
14: Con resultados muy satisfactorios que demostraron que el 86% de los alumnos del primer ciclo de primaria hoy están con los conocimientos mínimos esperados para cada grado en materia de lectura y escritura.
0: Después de 7 años, el turismo carretera vuelve a Rosario.
1: Recibimos un informe de Ivana Miskowski desde la emisora de Radio Nacional en esa ciudad santafesina.
15: El turismo carretera volverá a correr en la ciudad de Rosario. Será por la tercera fecha de la Copa de Oro cuando ya empiecen a definirse los campeonatos. En este sentido, se llevó adelante una presentación oficial entre la municipalidad y la ACTC. Estuvo allí el presidente referente de la ACTC, Hugo Mazacane, con quien dialogamos de cara a lo que va a ser la fecha del 25 de octubre, la vuelta de la categoría mayor después de 7 años a la ciudad.
16: Sabemos que Rosario es una plaza muy buena para el automovilismo. Cuando se produjo un hueco, o hemos hablado con el señor intendente y rápidamente hemos llegado a un acuerdo. Está todo listo. Seguramente faltan algunas cosas, no de seguridad, pero falta ampliar algunos playones.
17: ¿Qué recordás del 2019, que fue la última pasada acá por la ciudad de Rosario? Bueno, está colmado todo.
16: Lo que recuerdo, sí, que ganó Rossi, que fue una carrera fantástica también.
0: Denuncian falta de atención a jubilados en Chubut.
1: La información con Andrés Campos, desde Radio Nacional Esquel.
18: Jubilados de las localidades de Esquel y Trevelin denuncian que el círculo médico que agrupa a los profesionales de la zona impide el acceso a la salud a los afiliados de PAMI. Carlos de Leonardis es el presidente del Consejo Municipal de Adultos Mayores.
19: Decidimos venirnos hasta acá a la puerta del círculo médico. La solución a este conflicto la tiene el círculo médico. Es el círculo médico el que tiene que sentarse a negociar con PAMI, no sé, inventar algo para que se restituya el servicio de salud a los que pagamos la cuota religiosamente. ¿Cómo vas a bailar si te atienden de maravilla y funciona todo?
0: Preocupa el aumento de los siniestros viales en Entre

0: Advierten por la aparición de alacranes en Salta y recuerdan las medidas de prevención ante el riesgo de las picaduras.
1: Josefina Drover con más información desde LRA4.
2: Según los datos recabados por la Dirección General de Coordinación Epidemiológica de la provincia de Salta, durante la primera mitad del año se atendieron 256 personas picadas por alacranes en todo el territorio salteño. El mapa de riesgo deja en evidencia que la capital provincial es el epicentro de este problema urbano. El 84% de los incidentes ocurrieron en barrios capitalinos, sumando 215 ataques. Los especialistas explicaron que el arácnido más habitual en los hogares salteños tiene un color castaño claro con tres franjas oscuras en el lomo y pinzas alargadas. Ante un ataque, la indicación médica es actuar sin perder un minuto. Hay que aplicar hielo local para frenar la dispersión de la toxina y trasladarse con urgencia a la guardia médica.
0: La Pampa se ubica entre las 10 provincias con mejores indicadores sociales del país.
1: El ranking evalúa la pobreza, el empleo, educación, salud y condiciones habitacionales.
0: Más información con Daniel Luchelli desde Radio Nacional Santa Rosa.
3: La provincia de La Pampa se ubica entre las 10 provincias con mejores indicadores sociales del país. Uno de los aspectos en los que se destaca La Pampa es la cobertura social. Un informe elaborado por la consultora Impidia ubicó a La Pampa en el noveno lugar del ranking nacional que evalúa pobreza, empleo, educación, salud y condiciones habitacionales. El estudio combina indicadores de pobreza e indigencia, cantidad de beneficiarios de la asignación universal por hijo, informalidad laboral, desempleo, calidad de las viviendas, acceso a servicios básicos, cobertura de salud y desempeño educativo.
1: Entre Ríos asumió la presidencia pro tempore de la región centro.
0: Así quedó establecido tras el encuentro de los gobernadores Martín Yayora, Máximo Puyaro y Rogerio Frigerio.
1: Recibimos un informe de Rubén Lovera desde Radio Nacional Paraná.
4: El gobernador Rogelio Frigerio asumió la presidencia pro tempore de la región centro, dando inicio a una nueva etapa a la conducción del principal bloque de integración productiva del país. Desde ese lugar impulsará una agenda común orientada a fortalecer la infraestructura, la competitividad y la inserción internacional de Entre Ríos, Córdoba y Santa Fe.
5: No, y la conformación de nuestra primera sede como región también habla de ese salto institucional, la institucionalización de los procesos de decisiones.
1: Deportes. Lanús fue goleado por Cienciano y quedó eliminado de la Copa Sudamericana.
0: Retomamos el contacto con Fabián Pomeloco de Vila.
6: Momento de hablar de Copa Sudamericana y un golpe duro de asimilar para Lanús, que quedó eliminado en la noche de ayer. El Granate fue goleado en Perú, en la altura de Cusco, 4-0 ante Cienciano, partido válido por los playoffs, y no podrá revalidar su título. Se va el campeón vigente del certamen. Había ganado 2-0 en condición de local la semana pasada. Es cierto que para Cienciano su cancha es un reducto casi inexpugnable. Dobletes de Garcés y Hotberg, los goles del conjunto incaico. Y de esta manera Cienciano será rival de Botafogo en la próxima instancia. Hoy será el turno de Boca Junior. Boca que en territorio chileno jugará ante O'Higgins. Van a reeditar un choque con la ventaja mínima obtenida por el Xeneize en la Bombonera, 1-0 la semana pasada. El conjunto de la Ribera buscará estirar su buen momento en Chile tras ganar sus últimos 3 partidos como visitante ante equipos trasandinos. En tanto que el cuadro de Rancagua intentará prolongar un invicto partidos. Y escuchen bien, porque no es un dato menor, 42 años sin perder como local en competencias Conmebol. Sí, como escuchó, O'Higgins, jugando torneos de la Confederación Sudamericana de Fútbol, no pierde hace 42 años como local. El árbitro será Wilmar Roldán de Colombia, en el VAR David Rodríguez, también colombiano. Una duda tiene el Vasco Arrua Barrena en el probable 11 de Boca. Álvaro Montero será el arquero.

0: Leandro Lozano, Nico Figal, Ayrton Costa y Lautaro Blanco en la defensa. La duda es Santiago Escacíbar o Leonel Flores. Esto equivale a que podría ser un 4-4-2 o 4-3-3. Depende cuál será la decisión del técnico de Boca. Luego Milton Delgado, Leandro Paredes, Tomás Aranda, Sebastián Villa y Miguel El Pipa Merentiel. 21:30 el partido, hora de la Argentina. 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Para cerrar hablamos de automovilismo, porque Franco Colapinto finalizó en Budapest los test para el desarrollo de los neumáticos Pirelli y ya se encuentra de vacaciones. El argentino fue el piloto que más giró durante el segundo día de pruebas, donde el objetivo principal fue reunir información para el fabricante italiano. El mejor registro de este miércoles fue del brasileño Gabriel Bortoleto, con un tiempo de 1:19.917 milésimas. Colapinto, quien venía de hacer el mejor crono del martes, dio 139 vueltas, finalizó apenas a 222 milésimas, tras marcar 1:20.139. El próximo compromiso con la Fórmula 1 será recién el 23 de agosto, se corre el Gran Premio de Países Bajos. Antes, mencionar que la maniobra que llevó a cabo Franco Colapinto en el Gran Premio de Bélgica, en el mítico escenario de Spa-Francorchamps, está nominada para ser la mejor maniobra del mes de julio, en esa en la que pasó en el mismo momento, en el mismo lugar, a Liam Lawson y a su compañero Pierre Gasly, y le permitió acceder al décimo puesto y obtener el único punto de Alpine en esa carrera. Atención, que se puede votar. Hay que ingresar al sitio oficial de la Fórmula 1. Googleenlo y búsquenlo. Y se puede votar para que el argentino se quede con este premio. Y además, quienes participen también pueden obtener grandes premios. Insisto, la maniobra de Franco Colapinto en Spa-Francorchamps está nominada a ser la maniobra del mes de julio. Y sus fanáticos, nosotros, sus compatriotas, podemos votarlo a través del sitio oficial de la Fórmula 1, en la web de la Fórmula 1, y de esta manera no solo ayudar a Colapinto, sino también verse favorecidos con la posibilidad de obtener algún premio que otorga la máxima categoría.
1: Información de tránsito, reiteramos, la ruta 40 está cerrada al tránsito entre San Martín de los Andes y Catritre por el desmoronamiento de rocas de gran porte. Repasamos los principales títulos.
2: El presidente Javier Milei recibe a su par de Corea del Sur. Esto ocurrirá el próximo viernes.
1: El dólar minorista del Banco Nación cayó por primera vez en 11 jornadas.
2: El canciller argentino dijo que la bandera sobre las Islas Malvinas en el Mundial dice una verdad.
1: El gobierno endurece los controles de gastos de los funcionarios.
2: Por un derrumbe sobre la ruta 40, está cortada la circulación a la altura del balneario de Catritre, a 5 kilómetros de la ciudad neuquina de San Martín de los Andes.
1: España y Francia, asediadas por el fuego que no cede y temperaturas extremas.
2: Lanús fue goleado por Cienciano y quedó eliminado de la Copa Sudamericana.
1: Aquí llegamos con toda la información, deseándoles que tengan una excelente jornada. Quédense, la mejor programación está en Radio Nacional.
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0: Muy buen día, muy buen día. ¿Cuántos 5 minutos nos están separando ahora de las 7 de la mañana en la República Argentina este jueves 30 de julio de 2026 en todo el mundo? ¿Cómo está usted?
1: Bien, falta la pregunta. ¿A qué hora?
0: Ah, claro.
1: Yo si no, no funciona.
0: Que me ponga, claro. Póngala, vamos a empezar de vuelta.
1: No
0: vamos
1: arranco,
0: a empezar de vuelta. Esto así no puede ser.
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0: Hola, muy buen día. ¿Cuánto? 6 minutos nos separan ahora de las 7 de la mañana en la República Argentina, este jueves 30 de julio de 2026 en todo el mundo. Mi nombre es Nico Yacoy. Esto es Primer Round, en el muy lindo aire de Radio Nacional, AM870. Hasta las
1: 10 de la mañana.
2: Buen día, papá.
1: Si no, no te arranco, Nico, soy animal de costumbre.
0: María Fernanda Heras, muy buen día, bienvenida, ¿cómo le va?
1: Buen día a todos los oyentes, al equipo. Hoy me van a tener que tener
0: no
1: paciencia.
0: No teníamos retorno, ¿no? Yo no hago nada.
1: Claro. Del clima.
0: ¿Viste?
1: Ahí. Así arranca. Hoy me van a tener que tener paciencia porque he dormido muy poquito, muy poquito.
0: ¿Qué es muy poquito para usted? 2 horas.
1: Y aprox, hasta la 1 de la mañana, tengo una cosa peluda ahí, sí. Que no se decidía, una gatita, que no se decidía dónde quería ir, entonces...
0: Bueno, decídalo usted por ella en esos
1: casos. Sí, es que yo prácticamente decidí que duerma en el balcón, porque llegó un momento en el que...
0: Y no...
3: Pobrecita.
1: Tremendo, fue tremenda la noche, así que bueno, aquí estoy.
0: Mira, habrá algo del orden de, primero empieza ella, sí, poniéndote incómoda, pero después ya es una incomodidad medio general y él espeja lo nerviosa que te puso y ahí empieza algo que no termina toda la noche.
1: Sí, yo trataba de no moverme porque en realidad la inteligencia artificial que me dice es que no me mueva ante los maullidos y los pedidos del gato a mitad de la noche, que no me mueva, que no le preste atención,
0: claro,
1: que no le demuestre...
0: Que sepa que no,
1: no hay reacción.
0: No es por ahí. Claro.
1: Y no hay caso. Y no hay caso. Pero lo que sucede es que cuanto más le das, los gatos más te piden.
0: Ah, mira.
1: Entonces, distintos son los gatos de exterior, pero los gatos de departamento, por ejemplo, si sea la mía, se acostumbra a que si no le rascas el lomo, ella no come. Mientras que come, le tenés que rascar el lomo.
0: Ah, se acostumbra... Bueno, no le rasques a ver si no come. Dos,
1: claro. Igual. Se acostumbra a que toma agua nada más que del grifo de la bañadera. Se y entonces, claro, más cada vez me pone la vara más alta. Sí,
0: pero vos también la acostumbraste,
1: sí,
0: a todo eso.
1: Sí.
0: No, no tanto, pero
3: no,
0: bueno.
3: Hágase cargo ahora.
1: Sí, bueno, así que ahora estoy
0: pagando. Bueno, y usted habló, así, habló la mamá, no, de Lola.
4: Y yo que estaba pensando, tener un gato.
0: No. ¿En qué sentido?
3: La mascota requiere...
4: Ah, por eso.
3: Claro. La mitad de tu día.
1: Claro.
4: Sí. ¿La mitad?
3: Sí.
0: No, la china acá se hace la mano dura, después Lola le hace lo que quiere.
3: Claro.
0: ¿Está bien?
3: Pero es que ella me puede.
0: Sí, bueno,
3: ella despierta en mí la ternura.
0: Ahí está.
3: Que es lo que no tengo el resto del día.
0: Y que nadie más despierta. Muy bien, muy bien. Bueno, ¿cómo estamos de temperatura y todo eso?
1: Súper agradable, 12 grados 5 décimas en estos momentos la temperatura en la Ciudad Autónoma de Buenos Aires, con una máxima de 18 grados, Nico, cielo parcialmente nublado. Vamos a tener durante toda la jornada, la salida del sol será a las 7 de la mañana, 49 minutos, pero atención que ya mañana, viernes por la mañana, comienzan las tormentas. Vamos a tener tormentas fuertes en algún momento que van a llegar hasta el mediodía del sábado.
3: Okay. Qué hermoso.
1: Sí, para que se vayan preparando.
0: Como para estar este fin de semana, para estar adentro, digamos. Eso
1: por lo menos
0: sea visora,
1: hasta el sábado.
0: Hasta el sábado.
1: Sí, bueno. Viernes y sábado, sí. Y después domingo ya baja la temperatura, pero lindo.
0: Invitamos a nuestros oyentes para que participen a través de nuestra... Es una línea de WhatsApp.
1: Correcto, 113-870-7485.
0: Muy bien, entonces, ¿qué hay que saber hoy, jueves 30 de julio, a esta hora? Decretan 3 días de vuelo en homenaje a los 7 tripulantes que murieron en la caída del helicóptero en San Juan. El accidente, que se considera la mayor tragedia aérea de la provincia, ocurrió en el Parque Provincial Ichigualasto, al noreste de San Juan. La aeronave realizaba una capacitación con miembros de la Agencia Federal de Emergencias para el combate de incendios. Comienza hoy el rescate de los cuerpos tras la noche de vigilia de los rescatistas en el lugar. La Junta de Seguridad de Transporte de la Nación llevará a cabo las pericias en la zona del accidente. Prohibirán el ingreso al país de extranjeros que expresen mensajes de odio contra la Argentina. La medida fue establecida mediante un decreto que modifica la ley de migraciones y contempla también la expulsión de quienes realicen estos actos. Los actos de ultraje contra los símbolos patrios serán incluidos en la medida. La oficina del presidente anunció la decisión y la vinculó con las recientes manifestaciones de hostilidad contra el país. El presidente Javier Milei presenta la reforma del Banco Central, será esta noche desde las 20 y por cadena nacional. El proyecto de reforma de Carta Orgánica del Banco Central es una de las principales iniciativas económicas que impulsará el gobierno en el Congreso. Entre los principales ejes de la reforma se encuentra la limitación a la entidad de la emisión monetaria y reforzar la independencia del organismo. Declaró el hijo de la mujer detenida por la muerte de una nena en Villa Gesell. El hijo de 17 años de Lucía Sosa declaró ante la fiscalía que investiga la muerte de Isabela, de 2 años. La mujer permanece detenida e imputada por abandono de persona seguido de muerte agravado por el vínculo. La fiscalía analiza nuevas pruebas y evalúa agravar la acusación. Caso Loan, un concejal y exintendente complicó a la tía Laudelina Peña. Jorge Moreira, jefe comunal de la localidad correntina 9 de julio al momento de la desaparición del niño, declaró durante 2 horas en la nueva audiencia por el juicio, celebrada el día de ayer. Afirmó haber visto salir del campo a Laudelina Peña, tía del niño, junto a Antonio Benítez, alrededor de las 13 horas del viernes 14 de junio, día posterior a la desaparición. Esta zona del campo es el mismo sitio donde, horas más tarde, se produciría el hallazgo oficial del botín de Loan. La Fiscalía de Bolivia ordenó la captura de Evo Morales. Está acusado de terrorismo, alzamiento armado contra la seguridad y soberanía del Estado por su presunta implicación en las protestas y bloqueos de carreteras registrados entre mayo y junio para exigir la renuncia del presidente Rodrigo Paz. Es el segundo pedido de detención contra el expresidente. También lo buscan en una causa por trata agravada de personas. Temporal en Brasil, ráfagas de viento de hasta 125 kilómetros por hora dejaron 5 muertos en Río de Janeiro y San Pablo. Hubo cortes eléctricos y también se suspendieron vuelos. El transporte público fue interrumpido. Andrea China Valdivieso, muy buen día, bienvenida, ¿cómo le va?
3: Buen día, Nico, buen día a todo el equipo, a los oyentes, con mucha información y realmente preocupantes los 3 casos, ¿no?, que emergieron, por decirlo de alguna manera, ayer en lo que tiene que ver con el ámbito policial. ¿Por qué? Porque se hizo una contabilización en el marco del caso Isabela, esta beba de 2 años cuya muerte se registró hace 10 días allí en la ciudad balnearia, y son por lo menos 13 los hijos de esta mujer que está detenida, que es Lucía Sosa, a lo largo de los años, de los cuales 4 sí, en esa contabilización por el hecho que les contaba ayer.
0: Estamos enfocando en un punto la mirada, ¿no es cierto?, en el hecho de matar, es decir, de suprimir las vidas, uh-huh, pero hay algo también en el hecho de darlas, ¿no es cierto?
3: En el hecho de darlas para quitarlas, ¿no? Claro. Una especie de conducta sádica. Digo, uh-huh, ya estamos hablando de un perfil sádico, por lo menos, esperamos que esté a la altura de la justicia en este caso, por lo menos, pero sí una mala praxis, menos una mala praxis judicial a lo largo de los años. ¿Por qué las 13? Porque hay otros 4 hijos que tuvo en Formosa, incluido ese bebé que a los 17 años dio a luz y que falleció a los 2 meses. Entonces, lo que va a pasar en el expediente en las próximas horas es que se van a incorporar las historias clínicas de todos y cada uno, de esos hijos que nacieron del vientre de Lucía Sosa. La declaración de ayer fue muy importante de Lucas Ruiz, que es este nene, y hoy por hoy todavía menor, que le fue quitado en su momento después de esa asfixia provocada a los 21 días de nacido en la ciudad de Mar del Plata, uno de los primeros episodios registrados condenados por la justicia de menores, inclusive que intervino en esa causa, porque relata maltratos también por parte de Héctor Picard, la expareja, y que también fue absuelta en el año 2018 por la muerte de las dos primeras bebés. Pero muy importante el relato de maltratos tanto de él como de su madre adoptiva. Por otra parte, otra línea de investigación, y es la que la razón por la cual tener tantos hijos implica el tráfico de estupefacientes. Entre Formosa y Mar del Plata, una línea que pide investigar justamente la abogada representante de Lucas Ruiz, que es el hijo que está pidiendo, por favor, que la encierren, que se quede encerrada. Y después también otra vez Mar del Plata, y este caso del geriátrico David, con los maltratos. Por ahora la causa no tiene detenidos. Sí, el enfermero fue despedido de la institución, pero el tema de estas lesiones, por ahora lesiones leves.
0: Lo mismo, ¿no es cierto? No es porque trabajas de eso, porque sé yo, trabajan de eso para esto.
3: Trabajan de eso para esto o trabajan de eso por obligación, entonces no hay vocación. No hay vocación, no hay amor.
0: ¿Por qué será mi punto? Me parece que excede la falta de vocación.
3: Una necesidad.
0: Trabajo muy difícil, ¿eh? Muy difícil de hacer sin vocación. Eso es cierto.
3: Los videos son realmente brutales, ¿no? Generan una impotencia también ante la indefensión de esas mujeres. Vamos a estar un poquito contando ahí cómo va la causa. Y además, lo de Fuerte Apache de ayer. Sí. 29 detenidos, pero ninguno es el asesino del policía que fue ultimado hace 10 días en el Ejército de los Andes.
0: Nos metemos en eso. El señor Rubén Santos, muy buen día, bienvenido.
4: Buen día,
0: ¿cómo le va?
4: ¿Cómo va? ¿Todo bien?
0: Bien, bien, bien.
4: Bueno, parece que hay cosas que no cambian, ¿no? Y es que River sigue sin ganar. Volvió a perder ayer.
3: Qué pena.
4: Está complicado el panorama para Coudet, que dijo que por primera vez en su vida no puede hacer jugar un equipo como él quiere. Esto lo dijo ayer después de la conferencia.
0: Pero recordemos, tiene que ver, ¿se le acabó la magia o es un tema del equipo con el que cuenta? Porque
4: el tema es que, viste, yo decía el otro día, Nico, que la famosa, el arbolito cuando vos lo plantás y crece torcido, después no vuelve. A su posición original, a la que correspondería. Y me parece que siempre este proceso de River en el 2026, con el presidente dando de baja a 15 jugadores, que los tienen ahí, le dicen, en el container.
0: Es el container.
4: Como que los tienen en un container. Ajá. Y bueno, el container no se vacía porque no se quiere nadie. Claro. Ganan millones, fortunas ganan.
3: Y claro. Compran más.
4: Claro, entonces viene un equipo a buscar a un jugador y ¿cuánto gana? No te puedo pagar eso, no hay chance que te pague eso. Y los jugadores no se quieren ir, entonces se quedan entrenando. Bueno, eso está pasando en River con este dirigente, que yo creo que le está pasando factura la juventud. Si bien él pasó por un proceso donde toda la dirigencia de River viene de ese mismo lado, me parece que es muy joven y algunas cosas evidentemente no las ha sabido manejar. Así que bueno, hoy tenemos también Boca, juega su pase en la Copa Sudamericana frente a O'Higgins en Chile. Y cositas de la FIFA.
0: Bueno,
4: ¿qué tiene ganas acá? Vender acciones de...
0: ¿Cuántas cositas, así sé cuántas veces preguntarte?
4: No, bueno, el tema de venta de acciones. Se abrieron expedientes por los incidentes de Argentina, por lo de Malvinas, la bandera, y además por lo que pasó en la final, ¿no? Por el comportamiento de Ayala y algunos jugadores que tampoco estuvieron, evidentemente, a la altura post partido.
0: Okay. Bueno, volvemos a ti con todo eso. Antes de completar la ronda, por supuesto, el tema que nos convoca, ¿no es cierto? Y preocupa, pero sobre todo entristece el día de hoy, es esta tragedia con el helicóptero a servicio de la Agencia Federal de Emergencia que se estrelló. Se está terminando, ¿no es cierto?, de deducir cuáles hayan podido ser las causas de eso en la provincia de San Juan. Lo contábamos en los títulos, puntualmente cerca del Parque Nacional Ichigualasto. Y impresionante, yo hablaba ahí con la gente de la Agencia Federal de Emergencia, que saben, tenemos buena, ¿no es cierto?, relación, y charlamos con ellos todo el tiempo, y muy amablemente nos cuentan lo que están haciendo para cubrir, bueno, el trabajo que les toca, que siempre tiene que ver con algún tipo de crisis, ¿no es cierto?, o de catástrofe, y bueno, muy muy compungidos, porque ciertamente había implicado rescatistas, eso ya es palabra oficial, ¿no es cierto?, altos mandos de la provincia de San Juan, que fallecieron, 7 tripulantes, y dos rescatistas en una operación de entrenamiento para el combate de incendios.
1: Uh-huh. Que estaban ya hacía dos días esto.
0: Sí, esto, triste, 10 y 26 de la mañana de ayer se registró el último contacto radial, ¿sí?, de la nave. El lugar del siniestro es puntualmente el departamento de Valle Fértil, que es una zona desértica y de difícil acceso, nos lo han contado todos y se ve, cercana al Parque Provincial Ichigualasto, como les decía, que es el límite entre la provincia de San Juan y La Rioja. Y el helicóptero es un modelo Bell 412, contratado, como les contaba, por la Agencia Federal de Emergencia AFE, que se encontraba en la misión de trasladar a personal que participaba de jornadas de prácticas e instrucción sobre el manejo de incendios forestales. Ahora vamos a ir a la provincia. Las víctimas son siete personas murieron. Carlos Heredia, director de Protección Civil de la provincia de San Juan, Germán Videla, que es subjefe de la policía de San Juan, Rubén Castro, que es jefe de bomberos de la provincia de San Juan, Jorge Carvajal, que es el segundo jefe de bomberos de la provincia de San Juan, Matías Valenzuela, piloto de la aeronave, y Andrés Bosch y Rodrigo Aimeta, brigadistas e instructores de la Agencia Federal de Emergencias. Así que la verdad, un hecho tremendo, del cual, bueno, vamos a seguir brindándoles información en un momento nada más. María Fernanda Eras.
1: Bien, vamos a estar hablando de el cerebro nuevamente.
0: Eso mismo.
1: Y cómo lo podemos entrenar, Nico, porque según las investigaciones dicen que vos podés recibir durante el día 10 elogios. 10 cosas
0: más
1: lindas.
0: No,
1: 10, 20, lo que sea.
0: Por favor,
1: pero te
0: dan
1: una crítica
0: y te destartala
1: y te quedas con la crítica. ¿Por qué pasa eso? Bueno, es el sesgo de negatividad que tiene el cerebro, que funciona así. Pero la buena noticia es que se puede entrenar. Para que,
0: claro, esto para no que nos no me importe nada lo que dice.
1: Claro, para que no nos afecte tanto. Pero viste que muchas veces te elogian, che, Nico, qué bien que te salió el programa, qué bueno esto, qué va. Y, pero viene alguien y te dice, no sé, Nico, te pusiste la remera esta que está manchada.
0: Es que obviamente me van a decir solamente eso. Y no lo otro.
3: Solo van a ver el error.
0: Pero escúchame una cosa. No, yo tengo ahí como un tema que es que no les creo. Ayer conversaba con alguien a partir de cosas que andan diciendo. Y la verdad, yo no leo nada. No me importa. Y no creo, claro, no creo en los elogios, pero tal vez.
1: Yo voy para ahí.
0: Tal vez después para no, no creerme, sino para no hacer el regalo de que te entren las críticas. Ahora hay un punto.
1: Sí.
0: La crítica, independientemente de la buena o mala intención con la que sea hecha, es un aporte. Bueno, en eso soy muy severo, sí tomo cosas.
1: Sí, depende de qué crítica, ¿no? Pero sí,
0: Hay una zaranda, ¿no es cierto? Medio coloquial, que es la crítica constructiva.
1: Exacto.
0: Bueno, pero alguien te lo puede decir con la peor de las ondas y sin embargo vos la tomás de modo que te construya.
1: Y hay otras críticas, y acá voy a cambiar un poco de tema, que no se anima uno a decir. Por ejemplo, te cruzás a alguien que tiene mal aliento.
0: Yo te iba a decir, pero es que no tenés por qué hacerla porque no te preguntaron, pero lo del aliento un poco sí, porque te llega.
1: ¿Y pero cómo se lo decís? ¿A un familiar, a una persona muy allegada? Sí, pero después, ¿cómo manejas una crítica?
0: No,
1: que no,
0: claro,
1: es una crítica, en realidad es un cuidado.
0: Y miras para otro lado y se da, no.
1: Claro, no te queda otra. Claro.
0: Que hay una, no, pero eso no es,
3: si
0: una
3: es
0: crítica,
3: alitosis,
0: es otra cosa. Claro, bueno,
3: que ya no depende de si tiene una higiene bucal buena o no. Es complejo.
0: ¿Qué es eso?
1: Pero está bueno, a mí me gustaría que me lo diga.
0: Con el aliento es complicado. No, con el aliento es complicado, Fer. Estoy así con la...
1: con... Se tapa la cara.
0: No, con el aliento es complicado porque es muy difícil de decir con mímica. Pero si no, hay como... no son críticas, pero por ejemplo, el espejo. Nos sí. vamos a comer y le queda un cosito de la pizza acá a Fernanda Eras y uno empieza a hacer así y ella sabe que tiene que hacerlo ella, ¿no? Eso existe.
1: Sí.
0: Pero acá no podemos. No,
1: claro, es muy difícil. Bueno, vamos a estar hablando de todo esto.
0: Perfecto, de eso y mucho más. Y ahora Romina Winner, muy buen día, bienvenida, ¿cómo le va?
2: Muy buen día. Yo le regalaría un chicle, un caramelo, le ofrezco.
0: Ahí está, ahí está.
1: Buena
0: siempre la solución,
1: dice que no.
2: ¿Ves? Vos tenés que tener siempre chicles y caramelo. Pasa una persona con esa cualidad, entonces agarrás y le decís, toma, te regalo un caramelo. ¿Querés un chicle?
3: Y si no quiere,
0: claro. Y si no quieres, sí tendrías que querer lo que digo.
2: Te convendría,
0: le digo. Te convendría por el bien de todos que lo quieras. Claro.
2: Bueno, no hemos reído un rato.
0: Sí, está muy bien.
2: Vamos con info, Nico. Sí. Vos sabés que hoy, desde ayer, en realidad, a última hora y hoy a primera hora, se hizo el cierre, el corte total a la circulación del Camino de los Siete Lagos, que es la Ruta Nacional 40, en Neuquén. El corte se da entre San Martín de los Andes y Catri 3. Esto para un trabalengua. Sí. Bueno, ahí está cortado el tránsito en forma total. Se debe a que en las horas de la madrugada hubieron desmoronamientos, entonces el tránsito está cerrado, primero porque hay piedras de gran magnitud y no se puede cruzar, y por una cuestión de seguridad. Va a estar cerrado hasta nuevo aviso, o sea, no hay una fecha o un horario que indique, bueno, se abre hoy a las 3 de la tarde. Tienen que trabajar en el
0: despeje. Y sí.
2: Sí, y después no solo eso, garantizar las condiciones de seguridad para que no se vaya a producir cuando haya circulación de vehículos. Bueno, en estos momentos, reitero, Camino de los Siete Lagos, Ruta Nacional 40, en Neuquén, cortado en forma total entre San Martín de los Andes y Catritre. Así que hay que respetar todas las indicaciones del personal que les va a indicar caminos a seguir y demás. Después, en todo lo que es en la Ruta Nacional 231, Villa Langostura, que te lleva al Paso Cardenal Zamoré, también hay hielo y nieve, está habilitada la circulación con precaución. Recién a partir de las 9 de la mañana vamos a saber si va a estar operativo o no el Paso Cardenal Zamoré. El Paso Pino Achado ayer funcionó a partir de las 10:30 de la mañana, pero tiene muchos camiones, ¿no?, que necesitan cruzar a Chile. Muchos son los que han bajado de Mendoza. Como Mendoza, el Paso Cristo Redentor está cerrado hace muchos días, han tomado la decisión de otra vía alternativa para no aguardar hasta los días de agosto, que todavía faltan unos 4 o 5 días para que eso quede habilitado. Así que, bueno, es una buena opción Pino Achado, pero saber que tiene demoras, así que planificarlo bien con tiempo y paciencia. Después, en Chubut, en la Ruta Nacional 259, el tramo que va entre Esquel y Trevelín, la calzada está húmeda, resbaladiza, hay neviscas, también neblina, o sea, las dos combinaciones se dan. Muchísima precaución, ¿no?, porque se ve menos, además la calzada no tiene la adherencia que se necesita a veces para transitar de manera segura, entonces muchísima precaución. En Santa Cruz, en la Ruta Nacional 40, en su intersección con la Ruta Provincial 29, que es a la altura de la Siberia, ahí el tránsito solo está habilitado para vehículos 4x4. El resto de los vehículos no pueden circular, esto es porque hay nieve sobre la ruta, además huellones. Entonces es muy difícil desplazarse, entonces ha quedado habilitada solo para vehículos que tienen 4x4. O sea que la Patagonia está con sus complicaciones típicas de lo que es el clima en esta época, ¿no? Así que a tener bien en cuenta esta información. Después, todo lo que es Zárate Brazo Largo, la Ruta Nacional 12, que te lleva hacia Entre Ríos y después continúas a Misiones, Corrientes, está con buena circulación, sin inconvenientes. La Ruta 12 y 14, en la zona de Misiones, en esta época suele haber mucha niebla, entonces hay que transitar con precaución y llevar las luces bajas encendidas, como una medida de precaución, y además es obligatorio utilizar las luces bajas encendidas y los que tienen faros antiniebla, prenderlos. Después, en Tucumán, en la Ruta Nacional 40, en la zona de Colalao del Valle, ahí están realizando tareas de limpieza y mantenimiento, así que también bajar la velocidad, y lo mismo en la ex Ruta Nacional 34, todo lo que va entre San Fernando y Garmendia. Todo lo que es ahora los accesos a Capital Federal, seguimos disfrutando de esta panacea de las vacaciones de invierno, que hacen que haya menos tránsito, y eso se nota. Entonces hay muchísimas menos demoras, intensa Panamericana, Richeri y Oeste, retrasos en Avenida General Paz, entre Mataderos y Liniers, en sentido hacia el Río de la Plata. Y después hubo un incidente importante en el Paseo del Bajo, a la altura de Avenida Independencia, sí, en sentido al sur. Este, se cerró a la altura de Retiro, es un choque con un camión, así que está trabajando SAME y policía. Los servicios, tren Belgrano Sur, ramal González Catán con demoras, el resto de los trenes y subtes a horario, Nico.
0: Romina Wiener, muchísimas gracias, que tengas hermoso día.
2: Chau, chau.
0: Beso grandote. Miriam Mariotto, muy buen día, bienvenida, ¿cómo le va?
5: Muy buen día, ¿cómo están? Bueno, otro día espectacular parece en la ciudad de Buenos Aires, un cielo despejado, está muy agradable la mañana, al menos no hay mucho frío, es un clima muy muy lindo para disfrutar estos dos últimos días que quedan de vacaciones de invierno para los chicos. Todavía hay muchos niños recorriendo la ciudad de Buenos Aires, sí, y en estos cual. Días...
0: Dependiendo de la hora, es embotellamiento de niños.
5: Sí. Y estos días ayudan, ¿viste? Para sí, que claro. haya actividades al aire libre, para salir, y así que bueno, a estar preparados para el día de hoy, y todavía también gente que se va a ir el fin de semana, todavía vacaciones están en marcha también en estos últimos días de vacaciones de invierno. El tránsito, hay bastante tránsito, como decía Romina, el tema de los colegios realmente ayuda muchísimo porque es mucho más fluido. Ya no hay tantos coches en doble fila en todas las calles de la ciudad, que bueno, también hay, yo, viste, tengo ciertas licencias porque también a veces quedo en doble fila cuando y no te queda otra. Entonces, bueno, hay que ponerse en el lugar del otro, ambos tienen que ponerse en el lugar del otro, pero aprovechar estos últimos días que por lo menos a esta hora de la mañana no hay tanto embotellamiento en las calles, a veces son calles angostas donde están los colegios, sí. Bueno, hay que tener un poquito de paciencia.
0: Bueno, hay un operativo,
5: paciencia.
0: Pues vamos a ver, pero hay un operativo que sí. Un poco consiste, ¿no es cierto?, en alguien del colegio sí, afuera sí. Para poder ayudar a entrar y hacer una suerte de calecita, ¿no?
5: Eso está muy bueno, lo que pasa es que igual, viste, siempre se desbanda en algún momento, sí, pero eso facilita muchísimo, lo que pasa es que Ay, voy a hacer una crítica muy mala, ¿no? Pero bueno.
0: No, hoy estamos con las críticas. Que... No, a ver, bueno.
5: Que tienen las mochilas en el baúl y se bajan y empiezan a sacar
0: claro,
5: las mochilas.
0: Claro, tendría que estar prohibido. Ay. Listo, sin mochila sí. Hoy.
5: Quilombo. Así claro, que bueno.
0: ¿Por qué guardan la mochila en el baúl?
5: Es por comodidad, no
0: de
5: sé.
0: Ellos. Bueno,
5: claro,
0: lo vamos a...
5: de los niños.
0: Lo vamos a prohibir.
1: Deja el auto en un estacionamiento, hace la cosa tranquila.
5: Bueno, tampoco para tanto.
0: Claro. Miriam quiere que todo... ¿Usted preferiría que todos se abran paso para usted dejar el auto ahí?
5: Claro, obvio. Bueno, no, pero bueno,
0: acaba
5: los niños
0: de legitimar
5: tienen que bajar
0: su
5: argumento. Los niños tienen que bajar como un equeco con todo colgado, sí. Ya puesto, bajá, listo, es lo que hay. O
1: sea, sí. Porque se le suma en la ciudad de Buenos Aires, Miriam, también en arterias donde sí. Hay bicisenda. Entonces sí. Son los autos en doble fila del colegio, la bicisenda sí. Y
0: no,
1: los...
0: No. Y hay un segundo o tercer embotellamiento silencioso, sí. Que es el de las veredas.
1: Claro. Sí.
0: Sobre todo a la hora de ir a buscar.
5: A la hora de salida,
0: no puedes pasar, tenés que cruzar.
1: Sí,
0: cual.
1: Tenés que ir por la vereda.
5: Y tenés que pedir permiso y te miran mal.
0: Totalmente,
5: pero bueno,
0: no seamos malos. Sí. Miriam, eso, amaneciendo lindo en la ciudad de Buenos Aires.
5: Sí, hoy es el cumpleaños de mi hijo Facundo, así que le mandamos un beso.
0: Muy bien, mande beso grandote y no guardes la valija en el baúl. No, la valija no, la mochila, Facundo.
5: No, las mochilas y demás.
0: Está muy bien.
5: Bueno,
0: Miriam.
5: Estaremos hablando en un ratito.
0: Que tengas lindo día, volvemos a ti en un rato.
5: Hasta
0: luego. Miriam Mariotto.

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0: Bueno, muy bien, 36 minutos ahora de las 7 de la mañana. Vamos a charlar con Rafael Aravena de LRA51, Radio Nacional Hachal. Rafael, muy buen día, bienvenido, ¿cómo le va?
1: Hola Nico, buen día, un saludo para toda la gente de Radio Nacional. Bueno, decir buen día es una forma, ¿no? Es un día muy triste, difícil, complicado que se está dando en toda la provincia de San Juan y en particular aquí en nuestro departamento, porque algunos de los fallecidos que se trasladaban en la aeronave del siniestro eran de nuestro departamento.
0: Sí, la verdad que es tremendo. Empecemos desde atrás, por decirlo de alguna manera. Hay decretados 3 días de duelo, ¿cierto?
1: Exactamente. Bueno, a ver, Nico, vamos a darle un contexto. Yo te decía que, bueno, lamentablemente nuestra provincia atraviesa una de las jornadas más dolorosas de su historia. Algunos especialistas en cuanto a lo que tiene que ver con siniestros, accidentes viales y demás, hablan, digamos, de que lo que se ha dado en estas últimas horas habla de una de las tragedias más importantes que ha tenido nuestra provincia en la historia reciente, con el fallecimiento de estas 7 personas que viajaban a bordo del helicóptero Bell.
0: La connotan como la tragedia más grande, sí. Sí,
1: a ver, hay algo, Nico, que a mí como comunicador, como trabajador de los medios aquí en el departamento de Hachal, realmente me sorprendió, y uno hasta este momento no logra tomar real dimensión. Hay gente activa que participaba con las instituciones, que colaboraba con los medios de comunicación cuando había algún siniestro. Y cuando vos les llamabas para pedir un dato, te clavaban el visto. Digamos que lo que ha sucedido nos ha impactado a todos, a las fuerzas de seguridad, a los medios de comunicación, a las instituciones de nuestro departamento, lamentablemente. Te decía que Hachal está a unos 125 kilómetros aproximadamente del lugar donde se ha desarrollado, cerca del parque Ichigualasto, donde se ha desarrollado lamentablemente el accidente de la aeronave operada por una empresa privada contratada por la Agencia Federal de Emergencia. Y bueno, recordar que participaba de un operativo vinculado a una capacitación sobre combate de incendios forestales. Los fallecidos, reiteramos, Carlos Heredia, director de Protección Civil de San Juan, un referente también, siempre la consulta permanente desde los medios de comunicación, ya no únicamente el departamento, sino de toda la provincia, el comisario general Germán Videla, subjefe de la Policía de San Juan, el comisario general Rubén Castro, jefe de bomberos de la Policía Hachallero, él se ha formado en nuestro departamento. Te cuento, Nico, que fue muy difícil informar a través de la radio el fallecimiento, porque su propia familia, vecinos, amigos, estaban escuchando la radio.
0: Eso.
1: Estaban escuchando la radio. Hoy, cuando mis compañeros comenzaban la transmisión, los primeros mensajes que recibíamos eran de sus primos, que estaban consternados, que estaban, bueno, tristes por esta situación. Y el caso del comisario inspector Jorge Carvajal, el segundo jefe de bomberos, es oriundo del vecino departamento de Iglesia. Estamos muy cerquita de Hachal, pero él, sus estudios secundarios, su formación académica, la ha realizado en nuestro departamento. Entonces, por eso te decía que hoy todo Hachal está de luto, toda la provincia de San Juan está de luto. El resto de los fallecidos: Matías Valenzuela, piloto de la aeronave; Andrés Bosch, brigadista de la Agencia Federal de Emergencia; y Rodrigo Aymeta, brigadista de la Agencia Federal. Ya se van conociendo algunos datos, aparte de la conferencia que daba a conocer el secretario de Seguridad en la jornada de anoche.
0: Delgado,
1: exactamente, hay un helicóptero que en estos últimos tiempos ha estado realizando trabajos de prevención, porque hay emprendimientos mineros, y bueno, la idea era brindar servicios de rescate a las empresas mineras, y este helicóptero, propiedad de nuestro amigo Huevo Muñoz, fue quien se acercó luego de que se haya detectado la el protocolo avisando lo que había sucedido, fue la primera aeronave que llega hasta las inmediaciones y puede constatar lo que había sucedido. Y bueno, ellos dicen lamentablemente no se podía hacer absolutamente nada.
0: Claro, y con lo que nos decía, hubo una última comunicación, ¿no es cierto? Cerca de las 10:30 a.m, 10:26.
1: Sí, y a las 10:26, según lo que ha manifestado el secretario de Estado de Seguridad de la provincia, es el momento en que la aeronave pierde contacto con la base. Y bueno, desde allí en adelante se monta un operativo, una zona realmente muy complicada. El Parque Chigualasto es uno de los lugares complicados en cuanto a comunicaciones, y ni hablar desde lo geográfico. Se dice que la aeronave cayó en una zona de quebrada. Entonces eso va a dificultar mucho el acceso para poder realizar la extracción de los cuerpos.
0: Ahí, Rafael, lo que hubo durante la noche es una suerte de guardia de vigilia, se llama, ¿no es cierto?
1: Exactamente, porque se estaba esperando la claridad de la jornada. Hasta en este momento se está amaneciendo aquí en San José de Hachal, y desde allí en adelante comenzará el protocolo para poder caminar hasta el lugar exacto de esta quebrada y poder comenzar con el operativo de extracción de los cuerpos.
0: El operativo va a ser entonces, va a ser caminando entonces, Rafael, mira, porque había la posibilidad de que fuese también desde el aire, no, es caminando.
1: Es caminando, exactamente. Nico, y nosotros calculamos que 10 de la mañana, 11 de la mañana podría haber novedades en cuanto a los primeros trabajos para poder realizar la extracción de los cuerpos. Claro. Te decía que la justicia federal es quien está encabezando la investigación por estas horas.
0: Así es, así es. Ahí para la audiencia, esta guardia de vigilia tiene el doble sentido de cuidar, ¿no es cierto?, precisamente los cuerpos de las víctimas hasta la extracción, cuando la luz del día lo posibilite, y también la escena, ¿no es cierto?, del accidente, los restos, como, bueno, prueba a partir de la cual poder colegir qué es lo que sucedió.
1: Exactamente. Vamos a estar atentos a lo que vaya a suceder en las próximas horas. Este duelo provincial al que hacías referencia, Nico, recién es bandera media hasta esto es en todos los edificios públicos de la provincia, suspensión de actos festivos que sean organizados por el Estado provincial y que, bueno, luego los departamentos se fueron adhiriendo, acompañamiento institucional a las familias de las víctimas. Esto se conocía luego de que se informara que lamentablemente las personas que circulaban en el avión habían fallecido. Ayer, pasadas las 16:17 horas, era la información. Nico, si ustedes quieren, podemos compartir parte de las declaraciones del secretario de Estado de Seguridad de la provincia, el doctor Delgado, en diálogo con los medios de comunicación, dando algunos detalles en cuanto al trabajo que se estaba realizando allí en el vecino departamento de Valle Fértil.
0: Vamos con eso.
2: Este accidente se produjo en un curso de capacitación que tuvo tres etapas y que empezó el día lunes con la parte teórica acá en la ciudad de San Juan. El día martes se realizó la primera parte práctica, que fue en Aerocrew en Pocito. Eso fue ayer, donde varios periodistas de ustedes participaron y también volaron en ese helicóptero y pudieron presenciar en tiempo real cómo funciona el tema del manejo del fuego ante una emergencia. Y la tercera etapa, esa misma actividad que se realizó acá en la ciudad de San Juan, se realizaba en Valle Fértil, porque Valle Fértil está conceptuada como uno de los puntos de mayor vulnerabilidad en materia de lo que es siniestro del fuego, y ya esta actividad se había realizado el año pasado. Hoy otro grupo también participaba de esa actividad de capacitación.
0: Rafael.
1: Bueno, ahí están entonces las declaraciones de la máxima autoridad de seguridad. Valle Fértil, para contextualizar a toda la gente que está escuchando la radio a esta hora de la mañana, Nico, es uno de los departamentos de la provincia de San Juan con mayor cantidad de incendios. Lamentablemente por su geografía, por su flora, es uno de los lugares en donde lamentablemente para esta época del año tenemos muchos incendios. Y bueno, por eso era que el operativo había contemplado el departamento de Valle Fértil. Hatchal también viene manifestando muchos siniestros, en este caso en cuanto a la propagación del fuego, incendios, viento sonda, viento característico de nuestra región que lamentablemente no ayuda. Y esta época en particular, agosto, es uno de los meses más difíciles por la mayor presencia de viento sonda y bueno, los incendios que en cuestión de segundos se tornan prácticamente incontrolables.
0: Rafa, ¿podemos más o menos repasar lo que se sabe hasta acá de la mecánica del siniestro?
1: Bueno, reiteramos, alrededor de las 10:26 de la mañana, esto es lo que se va conociendo hasta ahora, porque la propia Secretaría de Seguridad, cuando da la conferencia de ayer, ellos dicen vamos a ser muy respetuosos del informe y no vamos a elaborar hipótesis. Los datos oficiales hablan de que a las 10:26 de la mañana, cuando esta aeronave, este helicóptero Bell, realizaba maniobras en cuanto a estos trabajos de prevención, a las 10:26 de la mañana la aeronave pierde contacto con la base. Sobrevolaba las inmediaciones del Parque Provincial Chigualastos con estos funcionarios y bueno, desde allí en adelante lo que ya todos conocemos, hay un trabajo...
0: Pero no tenemos claro, quiero decir con esto, si se vino a pique, si chocó contra algo, digo, porque hay como muchas especulaciones sobre eso.
1: Sí. Aparentemente habría impactado contra
0: la montaña,
1: contra un sector de serranía y cayó en una quebrada. Esas son las primeras hipótesis, datos aportados por este helicóptero que constató horas después lo que había sucedido.
0: Un helicóptero munido de la última tecnología para detectar los obstáculos. Puede que algo ahí no haya funcionado, ¿no es cierto? Es apresurado, claro. Pero digo, es lo que estamos autorizados a pensar.
1: Es lo que todo indica, ¿no es cierto? Lo que nos lleva a eso. Sí, lo que decía el secretario de Seguridad es que las condiciones meteorológicas aparentemente eran las adecuadas. Que no hubo, porque bueno, se hablaba de la neblina, que podría haber traído algún tipo de complicación en cuanto a la visibilidad. Se daba una particularidad, allí en el vecino departamento de Valle Fértil, ayer hubo precipitaciones, y aquí en Hacha el sol radiante. Entonces, bueno, habrá que ser muy cuidadosos en cuanto a la información, digamos, dar mucho dato técnico, pero también ser lo más humanamente posible, porque nosotros acá tenemos a familiares directos que están escuchando la radio y que lamentablemente se van enterando de todos estos detalles que se van desprendiendo de la causa a través de los medios de comunicación.
0: Bueno, un abrazo grande a todos los

0: Venga, muy buen día, bienvenido, ¿cómo le va?
1: Nico, ¿cómo estás? Buen día. Acá estamos. La verdad que esta noticia ha generado conmoción también en esta provincia, teniendo en cuenta que el destino que tenían los ocupantes del helicóptero era la provincia de La Rioja por la situación del incendio en Huanchín, en el cual venían a ofrecer algún tipo de ayuda, teniendo en cuenta esta capacitación y teniendo en cuenta que desde San Juan y desde San Luis partieron los dos aviones hidrantes que están trabajando en la zona del incendio en el oeste de la provincia de La Rioja. La noticia, tanto en los padres de los ocupantes, me refiero al cuerpo de la policía y de bomberos, ha generado una gran conmoción, una gran tristeza en este marco de trabajo que también se está realizando y que, entre paréntesis, dentro de esta noticia, con noticias también o panorama alentador respecto a lo que es poder sofocar con el objetivo de extinguir el fuego, que está controlado, que está contenido. El trabajo que se hizo ayer ha evitado que el fuego se propague hacia la población de Huanchín y fincas cercanas y puestos y parajes rurales cercanos a lo que es la zona urbana propiamente dicha de
0: la interfase, como le dicen en la agencia, ¿no es cierto? Federal de Emergencia, sí.
1: Exactamente, entonces, y esto ayudado también por el factor climático que en un momento impedía que los aviones hidrantes pudieran trabajar, ayer se pudo avanzar en gran parte respecto de poder controlar y contener el fuego. No está apagado totalmente, esta es la última declaración que hizo en las últimas horas de ayer Vicente Porto, quien es el jefe de bomberos del departamento Chilecito, así que hay tranquilidad. Sin embargo, reiteramos esta conmoción y todo este marco de tristeza que se ha generado por esta tragedia sucedida también allí en Valle Fértil, que es muy cerca de La Rioja, o sea, están pegados, digamos, en La Rioja. Hay mucha gente de Valle Fértil que vive incluso en la ciudad de La Rioja y en Villa Unión o en Guandacol, puntos cercanos a lo que es la provincia de San Juan, así que también muy sentidos por este hecho. El gobernador de la provincia, a través de sus redes sociales, también envió sus condolencias a la familia y de los ocupantes y al gobierno de San Juan, como así también el presidente de la Cámara de Diputados y Diputado Nacional por la provincia de La Rioja, Martín Menem, hizo lo propio enviando condolencias a todas las familias de estas personas que han perdido la vida.
0: Carlos, te mando un abrazo grande y seguimos pendientes de cualquier actualización.
1: Un saludo para todos.
0: Abrazo grande. Carlos Vega, de LRA 28, Radio Nacional, La Rioja.
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0: César Tape, muy buen día, bienvenido, ¿cómo le va?
1: Hola Nico, ¿cómo estás? Buen día para vos y para todo el equipo. Bueno, la información del sector agroindustrial del día de hoy viene de la mano de la Secretaría de Agricultura, Ganadería y Pesca, que depende del Ministerio de Economía de la Nación, porque ha informado que las exportaciones agroindustriales están continuando con su tendencia de crecimiento, lo venimos mencionando aquí, y ahora con un volumen comercializado de 63 millones de toneladas en el primer semestre, lo cual han representado un récord del 15% superior al mismo periodo del año pasado. Y en tanto que con el valor exportado ha ascendido a los 27.447 millones de dólares y también esto representa un 18% superior al año pasado, de acuerdo a los datos que han sido procesados por la Subsecretaría de Mercados Agroalimentarios e Inserción Internacional y están en base a INDEC. Este crecimiento también destaca la Secretaría de Agricultura. Es explicado principalmente por la participación de los siguientes complejos que tienen que ver con los productos primarios más sus derivados. El girasol, con un aumento del 129% en volumen y de 129% también en valor. El

0: Vivo, por otro lado, con un aumento del 56% en el volumen y de 41% en valor. Las legumbres, con un aumento del 48% en volumen y del 63% en valor. También están los cítricos agrios, con un aumento del 23% en volumen y del 46% en valor. Y también los lácteos, con un aumento del 24% en volumen y del 15% en valor, sumado a la pesca. Otro dato importante, con un aumento del 12% en volumen y del 19% en valor, puntos referenciales, por algo se hace tanto hincapié en la apertura de mercados y las exportaciones, los datos que han aparecido de la Secretaría de Agricultura, Ganadería y Pesca del Ministerio de Economía de la Nación. Nico, por el momento es toda la información, recordemos que seguimos con los micros agropecuarios a lo largo de todo el día aquí en Radio Nacional y mañana nos reencontramos con ustedes. Fuerte abrazo.
1: Abrazo grandote, César Tapia.

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1: Muy buenos días, 8 de la mañana, un minuto en todo el país. De esta manera estamos dando comienzo a la primera lectura de mensajes. 2 grados es la temperatura que tenemos en este momento en Esquel. El cielo se encuentra nublado con lluvia débil. La humedad es del 83%, la presión 915 medida en hectopascales. Tenemos visibilidad reducida a 5 kilómetros en la hora. Se recuerda además que estamos bajo una alerta de nivel amarillo por nevadas. Para la tarde está este pronóstico a partir más o menos de las 10, 11 de la mañana, veremos qué sucede. Y para hoy se espera una máxima de 4 grados y muy poquito viento, entre 5 y 22 kilómetros en la hora. Buen día, Rocío.
2: Buen día, Valeria. Comenzamos con la primera emisión del día. Para Cusamen se le comunica a Gregoria que su hijo Leo se encuentra bien, le manda abrazos a la distancia.
1: Mensaje para Lago Rosario, se le comunica a Violeta Callecul que baje, o se le pide, en realidad, que baje a la señal urgente, firma su hijo Brian.
2: Para El Tropezón, a Darío Llones, hoy cerca de las 11 va Maripán, firma Erika Llones.
1: Para Positos de Quichaura se le comunica a Eduardo Tacumán que su seguro lo tiene que retirar en la casa de Pablo Díaz en Teca, ya fue enviado con él, le envían saludos.
2: Para Las Salinas, a Prudencia y Liliana, el bebé llegó muy bien a Esquel.
1: A la comunidad de Vuelta del Río se les informa que hoy por la mañana va a estar atendiendo la doctora Ángela en el puesto sanitario a partir de las 9 horas, firma la enfermera Mirta.
2: Para La Rinconada, Rosita comunica a su hijo que retire su celular en la casa del vecino Walter, firma su mamá Rosita.
1: El Consejo de la Cooperativa Agropecuaria de Productores de Cusamen convoca a los asociados a la Asamblea Ordinaria que se va a realizar el día de hoy en la sede de Luz y Fuerza a partir de las 11 de la mañana y firma este mensaje el presidente Antinao II.
2: Para Alejandro Pañilto se le comunica que ya están en Cusamen, Alan se encuentra bien, tiene que seguir un mes más con yeso, envían saludos, firma su hija Katy.
1: La comuna rural de Colanconué le comunica a los pobladores de los diferentes parajes rurales que se los va a buscar cada mes para el banco móvil, que estén atentos a los mensajes de hoy.
2: A las familias de los estudiantes de la escuela número 60 de Ranquilhuao se les informa que el día de hoy, jueves 30 de julio, siguen suspendidas las clases.
1: La comuna rural de Colanconué informa a su población de zona urbana y rural que hoy jueves estará atendiendo personal del banco móvil siempre y cuando la situación climática continúe de igual manera. Solo si llegase a nevar quedaría suspendida. Aclaro que este mensaje llegó en el día de ayer y hasta el momento no tenemos otro que diga lo contrario.
2: Para Costa del Montoso se le comunica a Alfredo que por favor se acerque donde Ezequiel hoy en el transcurso del día a buscar lo convenido.
1: Para Blancura, Petronila le avisa a su tío Isidro que le pague la boleta atrasada del mes de julio. Vence hoy, firma Petronila.
2: Para Ernesto, lo hablado es positivo para el sábado, firma Amaya.
1: Para Norma Jaramillo, Isidora se encuentra bien y espera que ella se encuentre de igual manera.
2: Para el mirador, a Mauro, lo hablado es positivo, la próxima semana lo harán llegar. Para llamadas tiene otro número, es el que quedó anotado en un papel, firma Eliana.
1: La Comisaría de la Mujer de la ciudad de Esquel, ubicada en Avenida Libertad número 1009 de esta ciudad, requiere el urgente comparendo en su sede policial del ciudadano Zurita Sánchez Ramiro Nicolás.
2: Necrológicas ha dejado de existir en Esquel el señor Luis Alberto Molina, a la edad de 64 años, Sus restos serán cremados en hora y fecha a confirmar. Su desaparición enluta a las familias Molina, Parada, Sánchez, Utrera, Retamal, Villa Blanca, Andrade, Díaz, Escobar, Segundo y otros. Sus restos son velados en el Zoom del barrio Estación de 18 a 11 horas.
1: Agregamos un mensaje que acaba de llegar al celular. La comuna rural de Colanconué informa a los pobladores de la zona rural del Campanario y demás pobladores que realizan trámites en el banco móvil que durante la mañana de hoy se los irá a buscar a sus domicilios. Deben esperar.
2: De esta manera finalizamos con la primera emisión del día de Mensajes a Pobladores, una similar a las 11 de la mañana.
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1: Se vende computadora notebook, 190 mil pesos, cafetera Nespresso, 22 mil pesos, jean Oxford, mujer talle 36, nuevo, 15 mil pesos, guardapolvo nuevo de nene jardín, 6 mil pesos. Comunicarse al 15 59 45 40 por llamadas o por WhatsApp.
2: Se busca trabajo para el campo, deben comunicarse con Jonathan al 2945 63 7605.
1: Se vende un caballo de 4 años, super manso, vacunado con todos los papeles, un cuatriciclo, 150 cilindradas, marca Motomel, y una cabañita a terminar. Comunicarse al 1533 5113.
2: Se ofrece señor para amansar potros, tratar con Quique al 2945 402657.
1: Se vende termoeléctrico de 80 litros, impecable, marca Sayar, de 250 mil pesos, ideal para el campo. Comunicarse al 1569 6483.
2: Se vende un cilindro de gas de 45 kilos y una bicicleta para niño de 3 o 4 años. Interesados, comunicarse al 15 59 69 37.
1: Se venden dos caballos mansos y una yegua. Comunicarse al 15 69 64 83.
2: Se ofrece persona para trabajar en atención al público, en comercios, gastronomía o atención de personas mayores. Deben comunicarse por WhatsApp al 2945-645670.
1: Se busca trabajo como cuidadora de adulto mayor o de limpieza. Comunicarse al 15-59-2571.
2: Se venden fardos de pasto en Costa de Lepa. Tratar con Germán Santander al 2945-411784.
1: Hasta aquí el Servicio Social Solidario.
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1: La dirección de la escuela 758 informa a los docentes inscritos en listado de interinatos y suplencias, o fuera de él, que se encuentra abierta la inscripción para la cobertura de los siguientes espacios curriculares. Por presentación de proyecto, fotografía cuarto primera, cuatrimestral, y narrativas hipermediales, sexto primera, cuatrimestral. Los interesados deberán presentarse en O'Higgins 1522 hasta las 12 del mediodía del viernes 31 de julio para la inscripción al concurso y contando 5 días hábiles hasta las 12 del viernes 7 de agosto para la presentación del proyecto.
2: El Departamento de Designaciones de Nivel Secundario, Región 13, de Esquel, ubicado en Don Bosco, 1397 de Alberdi, llama a docentes inscriptos en Junta de Clasificación Docente 2026 para la cobertura de los siguientes espacios curriculares. Para la escuela número 705 de Trevelin, 20 horas de matemática a carácter interino. Para la escuela número 735, 15 horas de educación física a carácter suplente. También para la escuela número 735, 10 horas de historia a carácter suplente. Y para la escuela número 7722, 9 horas de matemática también en carácter suplente. El horario de inscripción de lunes a viernes de 8 a 15 horas en forma personal. También lo pueden hacer por teléfono al 45 44 13 y el presente llamado vence el día 31 de julio a la hora 12.
1: La dirección de la Escuela Secundaria de Educación Técnica Profesional 740 de Aldea Escolar llama a la cobertura del siguiente cargo, convocando a los docentes interesados titulares que se encuentren inscriptos en el listado definitivo de cargos directivos ciclo 2026 que pertenezcan a la planta orgánica funcional de la institución. Un cargo de regente, situación de revista suplente, turno mañana. Los interesados tienen tiempo hasta el viernes 31 de julio de 8 a 12 o de 13 a 16 y deben concurrir a la Secretaría de la Escuela 740.
2: La escuela cabecera número 11 cita en el Zoom de la escuela número 76 a todos los docentes inscriptos en término para cubrir un cargo en la escuela número 17 de TECA, suplencia a larga duración, educación física, los días martes y viernes, turno mañana y turno tarde. Los interesados deberán presentarse el día lunes 3 de agosto a las 8 de la mañana en la oficina del Zoom de la mencionada cabecera y la no presentación se tomará como la no aceptación del cargo.
1: De esta manera finalizamos con el espacio de Educativas.
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6: Javier Milei y el presidente Corea del Sur.
7: Muy bien, Hernán Mundo, volvemos a ti luego. Muchísimas gracias.
6: Un abrazo, hasta luego.
7: Abrazo grande, Hernán Mundo, que es corresponsal de Radio Nacional en Casa de Gobierno. Bueno, 15 minutos de las 8 de la mañana, les cuento que tenemos en línea a Walter Gallardo. Walter es un histórico piloto, aviador y de helicópteros, reconocido más por su trayectoria de cerca de 40 años en la Dirección Provincial de Aeronáutica de la provincia de San Juan. Hola Walter, Nico Yacoy, equipo nacional, buen día, gracias por atendernos.
8: Hola Nico, buenos días, ¿cómo estás?
7: Bien, bien. Bueno, un día difícil hoy, Walter.
8: Sí, hoy es bastante difícil. Sí, estamos ante la tragedia más grande aeronáutica en San Juan, así es que sí, realmente complicado. Ay,
7: ciertamente, ciertamente. Walter, ¿qué podés decirme, no es cierto, del accidente? ¿Qué se sabe?
8: No, lo único que puedo decir es que ayer ya llegó la Junta de Investigación de Accidentes y que tenemos que esperar las conclusiones que saquen ellos para poder determinar realmente qué es lo que sucedió en la zona. Todo lo que podamos decir ahora son suposiciones.
7: Es especulación,
8: pero tal cual. Sí, es especulación. Podría haber pasado esto, podría haber pasado lo otro, pero la realidad es que si no se investiga a fondo, no vamos a saber si fue un problema meteorológico, mecánico, de salud, del piloto, no sabemos.
7: Que ahí, Walter, ayúdanos con esto. La lógica en la investigación de los accidentes del transporte, sobre todo aéreo, tiene que ver, por supuesto, con esclarecer el caso puntual, pero a aprender cosas para el resto y que no vuelva a pasar, ¿no es cierto?
8: Correcto, eso es cierto. Así sí, así es.
7: Es importante en ese sentido.
8: Ese es el motivo principal de la investigación, es para ayudar a que no vuelvan a suceder, si ha habido errores, los mismos errores, y a determinar qué es lo que realmente pasó de forma fehaciente.
7: Uh-huh. Walter, y esto no es especulación de certeza, vos conocías al piloto y de su idoneidad.
8: Sí, por supuesto, él había estado acá en San Juan en otra, por lo menos en dos oportunidades en las que nos hemos encontrado, un piloto de mucha experiencia, un tipo absolutamente centrado, muy bien. Uh-huh. Sí, realmente una persona idónea para la actividad que he realizado.
7: ¿Y respecto del aparato, el helicóptero?
8: Muy buen helicóptero, un Bell 412, uno de los más avanzados que están volando en el país. ¿Qué te puedo decir? Un helicóptero bimotor con capacidad para vuelo por instrumento. No, realmente un muy buen helicóptero.
7: Uh-huh. Walter, ¿y la zona?
8: Bueno, la zona digamos una zona llana, pero tampoco tiene grandes alturas, no es la cordillera, que eso realmente sí ya implica un riesgo
7: mayor,
8: por mayor, pero esa zona es sierra, en realidad no es muy alta para nada. Uh-huh. Uh-huh. Es una zona muy conocida porque es el Valle de la Luna, no es exactamente donde están los turistas, pero está dentro del valle. Uh-huh. Y tiene características parecidas al Valle de la Luna.
7: Claro. Walter, más allá de esto, sí es conocida la zona también por una cierta complejidad, digamos, climática, ¿no? ¿Puede haber cambios en el clima más o menos abruptos?
8: No, eso no es una zona de cambios abruptos. Eso se da en la cordillera, pero no acá.
7: No acá, porque viste que es una de las variables que están dando vuelta. ¿No te parece que eso sea una...? Ok, perfecto.
8: No me parece.
7: Walter, vos mismo estuviste, ¿no es cierto?, un accidente grande, aislado en la cordillera.
8: Sí, pero hace muchos años. Hace 39 años. Sí. Hace bastantes. Pero no hubo muertos. Gracias a Dios salimos los tres bien, caminando. Uh-huh. Distinto es. Si bien el helicóptero se perdió, pero sobrevivimos todos.
7: Walter, te agradezco enormemente el esfuerzo de atendernos y que tengas un buen día dentro de lo posible.
8: Muy amable, muchas gracias.
7: Un abrazo grande. Es Walter Gallardo. Walter es un histórico, les contaba, piloto aviador, también de helicópteros, es reconocido por su trayectoria, laburó más de 40 años en la Dirección Provincial de Aeronáutica de San Juan. Lo escuchamos cansadísimo y además muy, muy triste por su conocimiento de las personas implicadas en el accidente y por lo tanto fallecidas. El accidente al que hacíamos referencia lo tuvo él 9 días aislados en la cordillera, ¿sí? Él y dos más, pero que, por suerte, como él mismo lo dijo, sobrevivieron esto tras caer su helicóptero en el año 1987.
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0: bien, 22 minutos de las 8 de la mañana. Es interesante la pregunta que nos plantea Fernanda acá en la tanda respecto de si existen o no cajas negras en los helicópteros, ¿no es cierto?
1: Claro, porque lo sabemos desde siempre en los aviones, pero sí, ¿qué pasa en una aeronave de
0: qué
1: este
0: cosa
1: estilo?
0: Es la caja negra, pues claro. La caja negra es igual a grabar cierta conversación, pero también
2: los registros de comunicaciones, claro.
0: Y solo de comunicación, de instrumental, claro, que eso es lo importante. Claro. Acá habría habido un cambio de destino.
2: Había un cambio de rumbo, estaban yendo para un lugar, pero lo llamaron para otro por la necesidad justamente que había de ir a atender los incendios en La Rioja, y un cambio de planes en esta capacitación que se estaba haciendo, y bueno, en ese cambio de rumbo es que se produce el siniestro.
0: Ahí Walter nos aclaraba un poco esto, ¿no es cierto? Todo es especulación hasta tanto se tenga
2: la pericia,
0: el resultado, ¿no es cierto?, de las investigaciones pertinentes. Bueno, eso es cierto. Pero bueno, va llegando información que nos autoriza un poco, no sé.
2: Se van a iniciar en breve, ¿eh?
0: Lo que pudo haber pasado. El señor Rubén Santos.
3: Bueno, te decía, Nico, la FIFA abrió expedientes después de lo que fue la Copa del Mundo. Tiene que ver con la famosa bandera, después del partido con Inglaterra, y con los incidentes post-partido, ¿no? Donde Roberto Ayala agredió a Dani Olmo, el jugador de la selección de España, también participó Thiago Almada, Nahuel Molina y Leandro Paredes. Bueno, habrá que ver qué tipo de sanciones. Las sanciones pueden ser desde un llamado de atención a una cuestión económica, que tiene que ver, más o menos se especula con $15,000, que es lo que se cobra habitualmente por este tipo de cosas.
0: ¿Que pero paga el jugador o que paga la AFA?
3: Tendría que pagarla la AFA. Ah. El tema es que también se toman en cuenta algunas cuestiones. Por ejemplo, si de parte de la AFA hubo premeditación, es decir, si la bandera estaba lista antes del partido, pensando en que si se ganaba se podía hacer.
2: Sí, sí, sí.
3: Claro, bueno, pero como bueno, si vos seguís cómo fue la cuestión, por lo que se sabe, la bandera cayó de la tribuna. Alguien la preparó. Es como que esto le quitaría culpa, responsabilidad, claro, a la AFA, porque bueno, la bandera habría ingresado sin premeditación, no es que fue algo pensado. Bueno, los jugadores la agarraron, la mostraron. Bueno, habrá seguramente algún tipo de sanción, pero también tiene que ver, insisto, con lo que pasó después de la final de la Copa del Mundo, ¿no? Que fue esas agresiones que hubo en las que participó Roberto Ayala. Según él, Dani Olmo le dijo algo, Dani Olmo dijo, no, está faltando la verdad, yo no le dije nada, es mentira.
1: Ahora, bueno, Rubén, todas estas sanciones también se dan, por ejemplo, cuando un jugador, creo que fue inglés, le pegó un cachetazo al Colo Barcos, o ahí no.
3: No, hay que jugar
1: con la misma vara.
0: No, claro, ahí tenemos que pagar por haber recibido un cachetazo.
1: Claro, por haber recibido. Claro. Claro. La sanción tiene que ser igual para todos.
3: Bueno, pero evidentemente no lo es. Y estas cosas pasan, por lo general, en muchas cuestiones que tienen.
0: Abona un poco, me parece que sí, y aprovechan para terminar de sellar la idea de una Argentina que se portó mal, claro, en algún punto.
3: Exactamente.
0: Es una campaña en algún punto de publicitaria, ¿no? En contra, sí, pero es.
3: Vos sabés que hubo una info que empezó a circular esta semana, que tiene que ver con que algún estudio, cuatro estudios de abogados, estarían plantear una demanda contra la FIFA. ¿Por qué? Bueno, sí, ¿por qué será esto? Bueno, porque se agarran de la arenga de Messi con respecto a los jugadores cuando dicen, bueno, listo, muchachos, vamos a jugar, no nos queda otra. Como que pudo haber algo amañado ahí. Bueno, empezó a circular esta semana, ¿no? Y yo ayer consulté con un amigo que está en Estados Unidos, que me dijo, mirá, la verdad, de acá, de Estados Unidos para afuera, no hay nada de eso. Claro. Todo lo que llega es de Argentina para acá. Como que alguien lo dio a conocer, como que existiría esa posibilidad.
2: Es más enredado que mi mente, Rubén.
3: El tema es que, claro, los abogados dicen, bueno, che, ¿cuánto? ¿80.000 personas? Claro. $8.000 cada entrada.
1: Aprovechemos,
3: sí. Vamos a ver si podemos sacar algo de esto. Pero me dicen en Estados Unidos que no hay nada de eso, que no hubo ninguna, por lo menos no se conocen nombres, no se conocen estudios, no se conoce nada, es algo que salió.
1: Ahora, Rubén, te hago una consulta más que nada con el campo de juego. Cuando hay agresión, termina el partido, pero los jugadores siguen estando en campo de juego.
3: Bueno, de hecho a Paredes lo echaron después del partido.
1: Perfecto, o sea que la sanción, claro, de la roja va a poder jugar el próximo partido.
3: Sí, vaya que después dijo que
0: después se lo levanta, no se lo levanta.
1: después.
3: No creo, no creo. Creo uno, sí.
0: Sigue la campaña.
3: Si Argentina tuviera que jugar,
0: que ya me
3: trabo, claro. El primer partido Paredes no lo juega, depende cuántas fechas le den. Ya el primero no lo juega seguro. Salvo que llame Donald Trump, como lo hizo con Infantino, y le dijo, sacale la roja.
1: Claro, para que pueda...
3: pero bueno, por ahí pasa. Bueno, alguna sanción va a haber, seguramente, para la AFA, por la bandera, y mucho más seguramente por los incidentes después del partido con España.
0: Muy bien. Bueno, atentos entonces al punto. 28 minutos de las 8 de la mañana, nuestros oyentes, ¿qué están diciendo? ¿En qué andan nuestros oyentes?
1: ¿En qué andan? Y, por ejemplo, en auto, acá Alejandro, porque nos manda la foto de su auto, que indica que hay 11 grados bajo cero. No, pero no fue chiste. Están mandando la foto en serio.
0: 11 grados bajo cero.
1: Coluel Caiqué. Nos escribe desde allí. Ellos están trabajando, se están trasladando hacia su trabajo y nos manda ahí.
0: Ahí estamos enlazando con nuestra radio en San Martín de los Andes por el tema de... el estado de la ruta y Siete Lagos y etcétera, así que haremos una actualización en un ratito desde el punto.
1: La ruta 40 que cayeron cantidad de piedras. Bueno, en este caso, Susana desde Santa Cruz dice, buen día, ya en el campo con mi esposo, por acá mucho frío y seguimos con nieve del invierno, pero con el calorcito de ustedes al aire.
0: Muy bien, así me gusta. 29 minutos, ahora de las 8 de la mañana.
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5: 8 de la mañana, 30 minutos en la República Argentina. Tragedia aérea en San Juan. En diálogo con una radio porteña, el secretario de Seguridad de esa provincia, Enrique Delgado, dijo que las personas que fallecieron eran profesionales experimentados y que si decidieron salir fue porque las condiciones eran las óptimas.
6: Si el helicóptero partió porque estaba las condiciones climáticas para hacerlo. Es una evaluación responsable que hace toda la tripulación. Y acá iban tres personas conocedoras de lo que es la zona, y conocedoras de lo que es un vuelo, conocedoras a dónde iban. O sea, el manejo profesional desde el inicio. Uno como profesional, y el primer análisis que hace, que si el helicóptero partió es porque estaban las condiciones dadas para partir.
5: En tanto, el piloto de helicópteros y exdirector de Aeronáutica de San Juan, Walter Gallardo, habló con el programa Primer Round.
7: Él había estado acá en San Juan en otro, por lo menos en dos oportunidades en las que nos hemos encontrado. Un piloto de mucha experiencia, un tipo absolutamente centrado, muy bien. Sí, realmente una persona idónea para la actividad que he realizado.
5: Accidente en el paseo del Bajo de la ciudad de Buenos Aires. Miren Mariotto.
8: Después de varias horas de trabajo, acaban de liberar el paseo del Bajo. Había habido un accidente con un camión con acoplado de importante porte. Había quedado con un efecto tijera en sentido contrario de su acoplado. Esto ocurrió porque el conductor perdió el control del vehículo, aparentemente por la explosión de uno de sus neumáticos. Finalmente, entonces, acaba de ser liberado esta arteria tan importante para el tránsito pesado en la ciudad de Buenos Aires.
5: En Buenos Aires la temperatura 11 grados 8 décimas, la humedad 91%, cielo ligeramente nublado.
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0: Muy bien, 33 minutos ahora de las 8 de la mañana. Seguimos haciendo primer round un buen rato más hasta las 10. Y prometimos en los títulos y tenemos pendiente de seguir desarrollando muchas aristas, decía Chinita, que tiene este caso, ¿no es cierto?
1: Realmente.
0: El de... ¿Cómo lo podemos titular? La mamá de Villa Gesell, vamos a ponerlo así.
1: Caso porque... Isabela, le digo, porque es claro, pues prácticamente Isabela, lo que se está juzgando hoy.
0: Y no sabemos cuántas más, claro. Y,
1: el asunto es que las otras dos, y acá lo complejo del caso, es cosa juzgada. No creo que dé para reabrir el caso.
0: Yo te lo discuto eso.
1: Lo que es que no se puede juzgar por
0: no, no, no, pero lo que digo es si... Eso seguro, eso
1: claro.
0: Seguro. Pero si hubiera tal cosa como un conocimiento probado ahora, y qué sé yo, por ahí configura un hecho nuevo que te permite reabrir. Pero a ver, lo importante ahora es que sepamos sobre Isabela.
1: Lo importante es saber sobre Isabela. Hay todavía
0: y
1: información
0: antes que revisar,
1: pendiente de la
0: autopsia.
1: Y volver
0: a cargar sobre la madre, que en cualquier caso, ya va a estar presa o... encerrada en alguna alojada en alguna
1: es imputable,
0: institución
1: ¿eh?
0: De salud mental. Veremos.
1: Ese es un adelanto.
0: Es imputable.
1: Sí. Es totalmente imputable y por eso
0: digo
1: con el
0: sí
1: solo acto
0: revisar...
1: de negarse a declarar ya está dando por sentado que es imputable por lo menos su defensor.
0: Lo que sí hay que revisar es eventualmente la conducta de los jueces. Que
1: eso sí, y si querés,
0: esa cosa,
1: y si querés, digo, ahora hoy lo que tenemos es la actualidad del expediente es que Lucía Sosa es imputable, va a continuar detenida, no se descarta que la pareja actual quede detenida también, ¿por qué? Porque hay inconsistencias en cuanto a los horarios. Él dice 14:30 haber llegado a trabajar, encontrar a la nena tendida en la cama, hacer lo que todo padre hace en esa situación, que es tomarle el pulso. Eso está raro, porque no por lo menos
0: Dios,
1: en esa situación Dios. Creo que ninguno haría eso más que pedir ayuda o en todo caso fijarse si respira, no tomarle el pulso, por lo cual la sospecha es que no era la primera vez que algo así ocurría en ese hogar. Entonces él no pudo haber desconocido la violencia que ejercía Lucía Sosa sobre sus hijos.
0: De tomarle se deduce del hecho de tomarle
1: el pulso. De tomarle el pulso cuando la ve en esa situación a la nena, tendida en la cama. Y por otra parte, los horarios. 14:30 él dice que llega de trabajar y 16:50 es que le ingresan al hospital de Villa Gesell,
2: claro,
1: a la pequeña
2: no,
1: Isabela. ¿Qué pasó durante esas dos horas y qué rol ocupó justamente? Obviamente, el relato de Lucas Ruiz ayer en la Fiscalía General de Mar del Plata se va a incorporar al expediente y las historias clínicas de los 8 hijos que parió esta mujer, Lucía Sosa. ¿Por qué? Porque en el historial de las crisis respiratorias que siempre tenían con ella, va a quedar sentado que cuando la despegaron, cuando le quitaron la tenencia de los hijos, mejoró la salud. Y ese es un indicio claro de que ha instigado a la enfermedad respiratoria de todos sus hijos. ¿Con qué objetivo? Es Munchausen la respuesta. Lo cierto es que hay una acción criminal,
0: o sea, no solo
1: en torno
0: una omisión
1: a sus hijos.
0: Ahí
1: no
0: está, pero ayer hablábamos, ¿no es cierto?, de, bueno, traer sobre la palestra las responsabilidades, el derecho a ser padre o madre, ¿no es cierto?, y que muchas se juzgan desde la omisión, ¿no es cierto?, dado tal resultado, lo que no hicieron. Pero acá habría directamente un hacer. Ahora,
1: exacto.
0: Chinita...
1: Por eso, por eso va a virar la carátula de
0: abandono de persona
1: a homicidio. Agravado por el vínculo.
0: Abandono de persona que se configura poniendo en situación de riesgo y después abandonándolo, ¿sí?
1: Dejándola sola, tomando la mamadera,
0: claro,
1: mientras iba a bañar. Eso
0: digo,
1: es abandono de persona, seguido a muerte.
0: No, ayúdame con esto, porque
1: este
0: vos traes esto que es muy...
1: Es
0: revelador, que es, habría mejorado la salud de los nenes cuando, usaste bien la palabra, se despegaba a la madre de ellos,
1: sí.
0: Es decir, se la apartaba. Esto está. Ahora, por otro lado, si es que hubiera registro clínico de esos niños, no más la repetición,
1: claro,
0: de un cuadro como este, porque es lo que decíamos ayer, la estadística, la probabilidad, justamente, salvo que se tratara de una enfermedad congénita, hereditaria, que todos sus hijos y no era el caso.
1: No, para
0: digo,
1: nada.
0: No hay manera que eso todos lo que... los hijos aparecieran con
2: China, perdóname, y el que el nene diga lo que ve el nene.
1: Sí, sí, hoy 17 años, pero diga, relata desde hasta sus 3 años que estuvo con ellos.
2: Me quiso matar a mí también, dijo en un
1: pero momento. Porque a los 21 días de nacido, ese nene ingresó con una asfixia.
0: Bueno, ves.
1: Al hospital de Mar del Plata, y a partir de ahí es que interviene el juzgado de familia y le quitan la tenencia a los 3 años. Pero ella siguió teniendo hijos con Picard. Claro. Es más, la justicia incluso lo obliga a él con 3 y hasta los 5 años a revincularse, ah, sí, con esos padres que lo maltrataban. Cuando escuchás el relato de memoria de un chico de 3 años de los golpes que le propinaba a Picard... porque digo, acá no es Sosa solamente, es también el marido que sale y dice, no, los chicos estaban bien cuando yo estaba, el problema era cuando yo me iba a trabajar, desligándose. Pero
0: para empezar, ahí hay una omisión
1: de una situación de violencia, un hombre acusado de abuso sexual y signos, lamentablemente, autopsias mal hechas de las bebas de Mar del Plata, o automatizadas, uh-huh, como hablábamos ayer.
0: No, y por Dios, jueces que miran el bosque, porque están miraban el árbol.
1: Bueno, En otra salida, si querés te cuento, ¿dónde están hoy los jueces que en el Tribunal Oral Criminal número 3 de Mar del Plata, en el año 2018, dijeron, hay que absolverlos, no hay responsabilidad porque no hay pruebas claras? En las autopsias hay falta de pruebas cuando en realidad había presencia de cocaína en las dos bebas. Y por eso la línea de investigación del tráfico de estupefacientes, en esta acción de tener tantos hijos... signos de abuso sexual en una de ellas, que dijeron, no, debe ser que como es pobre le limpiaba mal la colita.
0: Ese
1: fue el argumento del tribunal, en las charlas y en los fallos posteriores. Oh. Y esto de la asfixia como negligencia y no como responsabilidad penal.
0: Qué grave, 39 minutos de las 8 de la mañana.
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0: Muy bien, Rubén Santos, ¿qué tiene por ahí?
1: Bueno, parece que Gianni Infantino no se quedó conforme con los 9.000 millones de dólares que ganó la FIFA después del Mundial.
0: Ajá, 9.000 millones.
1: Claro, de los cuales solamente...
0: Pongamos un Mundial, viste, si le estamos...
1: Solamente 871 millones se repartió entre los 48 selecciones que jugaron. Es decir,
0: claro,
1: los que juegan, claro, los que dan el espectáculo, sí, sí, los que sí, se brindan, sí, no ganaron ni el 10% de los dólares que ganó la FIFA.
0: No, para bueno, más, para la FIFA menos. Te va a decir si no lo organizo yo, ¿quién?
1: ¿Quién lo organiza?
0: Candidato de
1: por eso
0: la
1: ahora...
0: ONU, la ONU, quiero que lo organice. Ah, no, que la ONU va a estar Infantino en la ONU.
1: Y lo niegan, desde la FIFA lo niegan. Pero bueno, ahora parece que la Infantino tuvo una idea que es vender acciones.
0: ¿De la FIFA?
1: De la FIFA. Entre un 20 y un 30%, se habla de un 21 en realidad.
0: Pero le da la estructura jurídica.
1: Bueno,
2: la va a armar.
1: Esto lo tienen que resolver las 211 federaciones.
0: Yo lo que no quiero, y te lo digo ya,
1: sí,
0: lo que no quiero escuchar es que el Chiquitape se compró unas acciones en la FIFA. Porque no, pero... después resulta que este tipo de cosas, podemos poner por analogía los clubes de fútbol, sí, no se pueden vender porque no sé quiénes son. Ah, después está lo otro, ellos ya son los dueños.
1: Es que lo que
0: por
1: pasa...
0: eso quieren que alguien entre lo que pasa... a través de la plata, que es una puerta. Porque claro, ellos entraron por otra puerta, se adueñaron de los clubes y de las organizaciones y ya está.
1: Claro. La idea es recaudar en un primer año 4.200 millones de dólares a repartir entre todas las federaciones. El tema es que quien compre esas acciones no va a tener...
0: Y va a cotizar en bolsa.
1: Sí, yo supongo que sí. Yo no soy inversionista, no conozco eso, pero si vos vendés acciones de algo, de una empresa... Bueno, el tema es que quien está metido atrás de todo esto es un pariente de Donald Trump.
0: Ah, mira.
1: Que se llama Joshua Kushner.
0: Ah, Kushner, sí, no es un pariente.
1: Y que el JP Morgan sería el... asesor financiero.
0: Sí, pero a mí me interesa, digo, como concepto, no, cuando uno hace abstracción de los personajes, ¿no es cierto? Por ejemplo, Infantino, sí, digo, como concepto no me asusta.
1: No.
0: El punto es, bueno, van a tener que trabajar la estructura jurídica de la FIFA y, exacto, como la FIFA va a decir después, prefiero que los clubes no se vendan o no estén abiertos a una composición accionaria, si después ella, ¿no es
1: que
0: cierto?
1: Bueno, que son lo que acá, por ejemplo, se conocen como sociedades anónimas.
0: Por eso.
1: Si querés.
0: Sí, deportiva.
1: La cuestión es que, claro, hay federaciones de distintos continentes que están de acuerdo, pero, por ejemplo, la UEFA, que es la gran piedra en el zapato de la FIFA, es la que le niega todo, uh-huh, a través de Alexander Seferin, que es el esloveno, que, ajá, quiere, que es el presidente de la UEFA hasta el año que viene, pero quiere ser presidente de la FIFA, claramente. Bueno, que ya pasó un límite, que esto no puede llegar a ocurrir. El tema es claro. Las federaciones de África, de Asia, que no ven...
0: No sé si no puede llegar a ocurrir. Estaría bueno que no lo compre Infantino.
1: Claro.
0: Las acciones.
1: El tema, ¿sabes cuál es? Que estas cosas para la gente común, para el hincha común, nunca son claras. Nunca las tiene
0: que
1: tener la gente.
0: Y que vos te compras acciones y con eso tenés, por ejemplo, entradas al Mundial. No son dos negocios.
1: No, son cosas diferentes. No.
2: Simplemente para cotizar.
1: El tema es que, el que compre no va a tener ni voz ni voto en la decisión de la FIFA.
0: No, y eso es lógico por la cantidad, digamos.
1: Que la FIFA será quien siga la gobernanza
0: de la institución. Tal cual.
1: Así que, bueno, habrá que ver. Ya la UEFA ya puso el dedo en el cielo y dijo que de ninguna manera ellos van a apoyar esto, pero claro, te aparecen federaciones como
0: es un debate muy interesante, muy interesante,
1: y,
0: ¿no?
1: Sí, yo creo que todos los debates son interesantes.
0: Sí, digo, a mí no me asusta la apertura a la venta del tema, vuelvo, con qué estructura jurídica,
1: lo que pasa
0: es la de qué país, porque no sé dónde está encardinado, probablemente en los Estados Unidos o en algún país de Europa, no lo sé. Y después, cómo lo haga, la transparencia,
1: claro,
0: digamos,
1: bueno,
0: ¿no?
1: Pero yo te decía, por ejemplo...
0: Y la coherencia, porque después voy a querer eso hacia abajo.
1: Exacto.
0: Ya para la FIFA sí, y para los clubes no, bueno, te das cuenta.
1: Claro. Bueno, yo, por ejemplo, hablando de esto, de que esto sea claro, lo que yo te decía hace un rato de este intento de mandar a la FIFA de un grupo de estudios abogados, lo que sí me dijeron, lo que sí están haciendo es investigar el tema de la venta de entradas.
0: Bueno,
1: de lo que fue la Copa,
0: claro,
1: del Mundo,
0: es que sí.
1: Cómo se manejó,
0: sí, sí, sí, sí,
1: el tema de la venta de entrada, porque acuérdate, Nico, lo hablábamos como algo común, la reventa oficial, o sea que la FIFA tenía una página
0: por
1: de reventa
0: eso,
1: oficial,
0: se la reparten entre ellos primero,
1: claro,
0: y después
1: hace
0: el
1: una
0: negocio un grupo de,
1: sí. Porque la reventa decís, bueno, yo, antes de empezar el Mundial la entrada vale $10,
0: Claro.
1: Empezó el Mundial, pasa uno, pasa otro.
0: Tengo un club que puede comprarlo.
1: Yo que soy colombiano y tenía mi entrada para ver y mi equipo quedó eliminado antes. Bueno, ahora vendo la entrada y la vendo a 800. O sea, entonces están tratando de investigar un poco todo eso. ¿Querés que te diga sincero?
0: Nunca lo
1: para mí no termina en nada.
0: Está muy bien. Digo, está muy mal. 45 minutos de las 8 de la mañana.

0: 46 minutos. Qué polémica se abrió con este tema.
1: Polémica. Y quiero acciones en la FIFA.
0: Y bueno, cómprela.
1: Claro. Pero si cotiza en bolsa, porque
0: por
1: quiero,
0: supuesto. Y si no,
1: quiero tener alguna ganancia.
0: Por supuesto. ¿Usted es avezada en las artes de la inversión?
1: No, se los dejo a los brokers.
0: Ah, muy bien. Bueno, es avezada en llamar a un broker, yo ni eso. O sea, hay que empezar por ahí, ¿no es cierto?
1: Sí.
0: Sí, qué sé yo. Pero es bueno. Lo que nos está faltando a los argentinos de educación financiera, porque uno fantasea con eso, escucha estas cosas y enseguida proyecta el multimillonario, no, mucho menos que eso, cualquiera de nosotros, con algún canuto sí. que podamos hacer rendir mucho más que abajo del colchón.
1: Me parece, ¿no es cierto? Que los jóvenes
0: sí. Ciertamente, y nada, la diferencia entre el, ¿cómo es que dicen? Atesoramiento, ahorro e inversión. Pero nada, es un camino también.
1: Es que lo primero que te dicen los brokers es, lo tenés guardado, no te sirve. Aunque sea claro. que te genere un peso por día, ahí es plata en movimiento.
0: Un peso por día está bien.
1: Sí, un peso, depende de cuánto es, claro.
0: Ah, un peso, bueno, en fin, pero sí.
2: Yo
1: me acordé de la reserva.
0: Claro, ¿qué reserva?
2: Tengo que checar la reserva.
0: ¿Vos tenés reserva?
2: Claro, me hizo una reserva en una
0: en
2: de las billeteras.
0: Sí, todo, para no verla. Pero ahora facilitaron la manera de usarla. No, la reserva es para que no la toquen.
2: Claro, no.
0: ¿Con qué quieres pagar? ¿Con esto o con la reserva?
2: Yo no, la veo.
0: La reserva
2: no, yo no la veo, no me preguntan, no me nada.
1: Pero te facilita el poder usarla en el momento. La idea es que tarde 24 horas, pero
0: aunque te lo pregunte varias veces, claro. o tengas que sacarlo de la reserva y mandarlo al pozo general. Ahora esto de Figma es el pozo, el fondo, lo mismo, querés pagar con tu fondo. Y bueno, la idea es que no quiera que
2: claro,
0: te ponga ahí,
2: no.
0: que sea la
2: Pero bueno, la voy a chequear, no porque la puse este mes. O sea, estoy debutando con la reserva.
0: Ah, está muy bien, así me gusta, así me gusta. Nerina Álvarez, muy buen día, bienvenida, ¿cómo le va?
3: Buenos días, Nico. Buenos días, Chile. Buenos días a todo el equipo que se encuentra ahí en el piso. Y bueno, toda la audiencia nacional. Nuevamente, hoy va a ser otra jornada larga aquí en la capital correntina, en el Escuadrón 48. Ayer tuvimos una jornada súper extensa, desde las 9:30 de la mañana hasta exactamente las 18 horas, con 4 declaraciones testimoniales, de las cuales 3 fueron totalmente extensas, excepto uno, que un testigo estuvo bastante requisiente, bastante escueta fue su declaración, básicamente no sabía nada. Hablamos de Lisandro Alberto Saucedo, que es un oficial de policía, llamó mucho la atención su declaración, así como llamó la atención también de la declaración de Duarte el día anterior. Bueno, esta declaración de otro efectivo más vuelve a poner en el centro de la polémica acerca de las directivas que deben tener los oficiales de policía que han trabajado con Maciel, porque específicamente en el día de ayer no contestaba absolutamente ninguna pregunta ni de la fiscalía, ni del tribunal, ni tampoco de las defensas, que estuvieron bastante insistentes, la defensa aún más que la fiscalía, y respondía a todo, no sé, no estuve, no presencié, la verdad que no sé, señor, no, básicamente no estuvo presente el 13 de junio cuando desapareció Loan, y llama mucho la atención porque fue después de la declaración de Alegre y de Duarte, que implicaron y complicaron aún mucho más a Maciel, que lo estuvimos hablando en el día de ayer. También declaró Jorge Daniel Moreira, que fue intendente de la localidad de 9 de julio, fue viceintendente de la localidad de 9 de julio, concejal de la localidad de 9 de julio, y en ese momento de la desaparición del Loan fue concejal, estuvo como testigo.
0: Nelly, ¿esta te parece la más rica de todas las declaraciones de ayer?
3: Sí, exactamente. La más importante. ¿Por qué? Porque fue muy, muy, muy específico en su declaración. Habló de su percepción en las primeras horas de desaparición de Loan, habló que para él, una persona que es de campo, que conoce a la perfección su pueblo,

0: Además de eso, habló de la pericia odorífica que se realizó en la camioneta, en el auto de Ramírez y de Millapi, que estuvo presente también cuando hicieron el allanamiento a la casa de Benítez. Habló del perro, que no vio ninguna directiva, porque quisieron plantar en un momento lo de la defensa, que quizás estaba guiado por la que guía al animal, al can. Y él le dijo que no, que veía que el perro accionaba según su instinto y quedó marcando la mantita en un principio en el auto de Ramírez, pero que no vio ninguna directiva específica de la guía, de la que le guía. Así que esa fue una de las declaraciones más extensas que dejó en claro que Loan no se perdió, sino que lo llevaron. Y así también, para cerrar, habló el comisario Báez, el comisario Báez, que mencionó específicamente que para él el accionar de Maciel no dejó duda de que entorpeció la búsqueda de Loan desde un principio, de que le pareció raro de que él se haya tomado la atribución que no estaba facultado para permitirle a Pérez y Callaba retirarse de la localidad cuando estaba buscando a un niño y era una de las personas que estaban dentro de ese almuerzo cuando se desapareció el menor, que él estaba en comunicación constante con el fiscal, que le podía haber dicho al fiscal: estas dos personas se quieren retirar y son una de las personas que se encontraban con el niño en el momento de la desaparición, que no lo notificó. También afirmó que cuando apareció el botín, fue Maciel que le dijo específicamente a él: yo lo encontré, yo encontré el botín. Ahí nuevamente se cae toda esta teoría que la Udelina salió a publicar una foto diciendo que encontró Macarena, que Macarena dijo que ella la encontró y demás. Y así también
1: El botín es importante a esta altura porque alguien lo plantó y el que
2: con la
1: lo
2: maniobra.
1: plantó, claro, y el que lo plantó, porque tenemos muy pocos rastros y este es uno, pero no porque pueda indicarnos directamente dónde está Logan, como que lo perdió
2: Claro.
1: pobrecito caminando por ahí, sino porque alguien fraguó las cosas para ponerlo ahí porque está involucrado en lo que le pasó.
3: Nerina,
0: Claro.
3: yo ayer escuchaba al fiscal Shaffer que hizo declaraciones a los medios de allá, de la provincia de Corrientes, y lo que decía, y sigue sosteniendo las hosterías, que está claro, la fiscalía sostiene, que está claro que los siete imputados por el secuestro de Loan justamente son responsables de eso, de
1: Ahí va,
3: sustraerlo. Lo que debe demostrar el juicio es con qué fines.
0: Exactamente,
1: Claro.
0: justo lo mencionaste al
1: Vos
0: fiscal
1: decís que la
0: Shaffer.
1: sustracción está, ustedes chicas dicen que la sustracción está probada.
3: Es lo que sostiene la fiscalía en su acusación.
1: Sí, eso seguro, pero por
3: Que
1: lo que
3: eso,
1: vienen
3: que se lo
1: escuchando de las
3: llevaron, el
1: pruebas.
3: nene no se perdió.
1: Ok.
0: Es la teoría de la
1: Sí,
0: fiscalía,
1: eso sí.
0: pero así también se le está haciendo un poco difícil en
1: Ah,
0: torno
1: es que
0: a
1: es
0: los
1: difícil.
0: testigos, porque algunos son muy reticentes. Hay algunos que vienen con ganas de aportar, ganas de hablar lo que saben y que pueden ir uniendo, digamos, hilos en saber más o menos, por lo menos, las responsabilidades de los siete imputados principales. Y ayer lo que me voy a detener en lo que dijo, según su hipótesis, una persona de experiencia, hablamos de Báez, que también se dedicó a la búsqueda de personas en un momento. Él contaba de su experiencia, su larga experiencia como policía, y contaba que él se detendría a mirar más las pruebas, tanto odoríficas en la camioneta de Pérez y Callada, como así también las pruebas de luminol, que eso no
1: Ahí está,
0: fallan,
1: ahí
0: dijo.
1: está, ahí está. Neri.
0: Eso no fallan. Así también como la China lo mencionó, brevemente la China lo mencionó al fiscal Shaffer. Bueno, ayer nuevamente cruces fuertísimos, pero fuertísimos, entre la fiscalía, la defensa, específicamente con el defensor de Elizabeth Cutay, el doctor Baqué. Nuevamente estuvo bastante exaltado, el tribunal tuvo que volver a poner orden, y así

0: también salió, los defensores salieron a atacar al fiscal Schaffer en los distintos medios locales, porque hay una foto en donde ya está viral, donde el fiscal Schaffer recibió a la mamá de Loan, porque ayer estuvieron presentes la mamá y el papá de Loan durante toda la jornada, y estaba Massey. Entonces le sacaron una foto y empezaron a publicar por qué, ahora entendemos por qué no quiere el fiscal que Massey sea testigo. La fiscalía expresó varias veces que Massey no puede ser testigo porque es parte de la querella y que es imposible que lo sienten a él. ¿Para qué? ¿Para que le digan cuál es la teoría del caso de la fiscalía?
1: Claro.
0: O sea, o para que le digan qué pruebas tenemos en el caso. Uh-huh. Entonces, como que la fiscalía entiende que están en todo momento tratando de entorpecer el desarrollo de este juicio.
1: Y su defensa es esa.
2: Pero es que es un gran error también, Irina, no sé si coincides conmigo, es un gran error haber juntado los dos expedientes en un mismo proceso judicial, digo.
1: Pero es la discusión
2: de la
1: siempre,
2: sustracción y la del encubrimiento.
1: Si vamos por la mega causa, cuando la cosa se vuelve mega causa, ¿no es una, a esta altura, un aprendizaje en la Argentina?
2: No.
1: Cuando la cosa se vuelve, la mega causa queda ahí.
0: Voy a comentar algo que es apreciación mía. Estuve viendo declaraciones de los distintas de la defensa en distintos medios de comunicación, inclusive en Paraguay, y están banalizando un caso tan importante como saber qué pasó con Loan. Esto es un show mediático impresionante. Es ahora, por ejemplo, hay algunas ya hay trascendidos que quizás hoy declare Soria. Ayer habían tirado esto de la defensa de que posiblemente declare Soria en la jornada de hoy, pero hay que aclarar que lo que pueda aportar Soria en realidad no va a ser de mucha relevancia, porque lo que en realidad tienen que hablar son los 7 imputados principales, que fueron los digamos responsables de saber qué pasó con Loan. Bueno, y otra cosita más para cerrar. Ayer hablé con la mamá de Loan, hablé con el papá de Loan, me entrevisté con ellos, no quisieron hacerlo.
1: Está bien, ¿no?
0: Claro, porque se sentían muy mal, y en base a eso también la defensa salió a acribillar también a la fiscalía en los distintos medios, porque trajeron a los padres para hacer un show y para exponerlos y demás. Sí, lo noté, claro. Noté personalmente que la mamá de Loan estaba mal. Al principio estaba muy bien, pero con el pasar de las horas...
1: Pero es que es terrible. Revivirlo, claro, todo, y además saber que están mintiendo y que están tapando lo que le pasó. No es solo revivirlo todo.
2: Es que es familia. No es los imputados son familia.
1: Por eso.
0: O sea, claro.
1: Neri, tengo el info ahí encima.
0: Bueno, en la jornada de hoy declara Juan Osvaldo Ronelli, Fabio Pirrone y Luis Alberto González. Nuevamente será una jornada extensa, así que bueno, le estaré contando todas las novedades de este caso en el transcurso de la jornada.
1: Dale, beso grande. Nerina Álvarez, de LT12, Radio Nacional Paso de los Libres, provincia de Corrientes.
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4: 9:00 a.m. en la República Argentina. Tragedia aérea en San Juan. Desde Radio Nacional Hatcher nos informa Rafael Aravena.
5: Con un amplio operativo coordinado entre distintas fuerzas, este jueves en la mañana comenzaron las primeras maniobras para la recuperación de los cuerpos de las 7 personas que murieron en el accidente del helicóptero ocurrido en Valle Fértil. La complejidad del terreno obligó a postergar el procedimiento hasta contar con las condiciones necesarias de seguridad y luz natural. El secretario de Seguridad, Enrique Delgado, explicó que el lugar donde se precipitó la aeronave presenta un acceso extremadamente dificultoso, ya que para llegar al sitio del impacto es necesario caminar aproximadamente 3 horas.
4: Investigación contra directivos de la AFA en Estados Unidos. Un grupo de testigos se presenta ante la Fiscalía de Florida para aportar datos acerca de la relación entre la cúpula del fútbol argentino y la firma Tour Pro Enter, que es investigada por lavado de dinero. La información del deporte con Nicolás Álvarez.
6: En la continuidad de la segunda fecha del torneo Clausura se van a jugar 4 partidos. A las 7 de la tarde, Independiente Rivadavia Huracán, Talleres Vélez 21-15, Independiente Newell's y en Santiago del Estero Central Córdoba Atlético Tucumán.
4: El estado del tránsito con Romina Wiener.
7: Atentos, mucha precaución al transitar en la ruta nacional 40 entre Huemul y Villa de Angostura en Neuquén. En el lugar está nevando, calzada resbaladiza con nieve y mucha precaución. Equipos trabajan en el lugar. El paso internacional Pino Achado, situado en la ruta nacional 242, ya está habilitado a la circulación para todo tipo de vehículos. Recordamos que en esta época del año es obligatorio la portación de cadenas. En Mendoza, paso Cristo Redentor sigue cerrado por las nevadas.
4: En Bariloche, Río Negro, donde nos escuchás por AM590, la térmica es de 3 grados 4 décimas bajo cero, rige una alerta amarilla por nevadas y tormentas intensas. En Buenos Aires, la marca actual, 11 grados 4, la humedad 91%, cielo ligeramente nublado.
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13: Se realizará en Epuyén una nueva edición de Reforestar Patagonia. Un evento de triple impacto que une deporte, turismo y naturaleza para contribuir a la regeneración del bosque nativo. La actividad tendrá lugar el 16 de agosto e incluirá una caminata, una competencia de cross y una jornada de reforestación. Por cada participante inscripto se plantará un árbol como parte de la propuesta ambiental. La iniciativa es organizada por Reforestar Patagonia junto con la Municipalidad de Puyén, con el objetivo de promover la conservación del bosque y fortalecer el turismo vinculado al cuidado del ambiente. Las personas interesadas podrán consultar el cronograma y la modalidad de participación en las redes sociales oficiales de esa municipalidad chubutense.
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0: Muy, pero muy buenos días. ¿Cómo andan? ¿Cómo les va? Bienvenidos a la mañana de Nacional en este día 30 de julio, ya llegando prácticamente a pasitos de finalizar el mes de julio, que pasaron ya las vacaciones de invierno. Estamos ya con algún pronóstico de nieve y ya tendremos algunos detalles de esto, pero bueno, ahí ya transitando los últimos días de este mes de julio. Estamos en la mañana de Nacional, los vamos a acompañar hasta las 10 de la mañana, por supuesto, y tenemos un montón de información para compartir con todos ustedes. Hay novedades respecto a la aprobación de la venta libre de medicamentos. Esto finalmente fue aprobado por ANMAT y tenemos obviamente algún testimonio de cómo impactaría esto en la provincia de Chubut, así que vamos a estar abordando esta situación, por supuesto, en algunos minutitos más. Decíamos, una mañana fresca que tenemos en la ciudad, llovió durante la noche y atención porque hay pronóstico de nieve para la jornada de hoy. Una décima de grado bajo cero es lo que nos marca a esta hora el Servicio Meteorológico Nacional. Dice cielo nublado con nevada fuerte, anticipa. Así que vamos a ver si efectivamente llega la nieve o no en esta jornada. La humedad es del 93%, viento del noreste a 21 kilómetros por hora y la máxima para este día jueves es de 3 grados. Como decíamos, probabilidad de nieve durante la mañana, lluvia fuerte durante la tarde y lluvias y nevadas durante la noche. Ya tendremos seguramente en algunos minutos más los datos concretos de lo que va a estar sucediendo en Esquel, en el contacto con nuestro móvil del día de hoy. Pero bueno, acá estamos en la mañana de Nacional para hacerles compañía, para llevarles, por supuesto, la información más importante de esta jornada junto a Menem Fernández. Menem, muy buenos días, ¿cómo estás?
1: Hola, buen día, Mayra, buen día a la audiencia, ¿cómo están? Bueno, muy bien. Datos de esta mañana, tempranito nos escribió un oyente, camino a Teca con nieve, estaba nevando de manera intensa en la ruta entre Esquel y Teca, y hace minutos también nos volvía a escribir ya camino a Gobernador Costa, gente que transita la ruta, el amigo Barra, que siempre está atento a la radio, por supuesto iba escuchando los mensajes a pobladores a las 8 de la mañana y la programación de la radio, y nos advertía de la nieve, ¿no? Y nieve que creo va a llegar aquí porque el viento está del este, cosa poco habitual, así que es como que la nieve está viniendo hacia acá. Reitero esto en la última hora, la nieve, transitar con precaución, y el dato importante es que se cruzó en dos oportunidades con los camiones de Vialidad Nacional, estos camiones rojos que llevan una palancha adelante, que están trabajando y también tirando sal, así que bueno, transitar con mucha precaución, como siempre en estos casos es lo que solicitamos a nuestra audiencia, a aquellos que le hacemos compañía, mucha gente que le hacemos compañía en la ruta durante cada jornada.
0: Bueno, sin duda en algunos minutos vamos a compartir también el parte de rutas para todos aquellos que tienen que tomar algún tramo específico para que lo puedan hacer, por supuesto, con toda la información. Y si no, recordar, ¿no?, que siempre está disponible en la página de Vialidad Nacional, donde se puede consultar específicamente tramo por tramo para ver en qué condición está el momento de transitar. Siempre en esta época del año es necesario hacerlo con mucha precaución, y más todavía si hay pronóstico de nieve. Tenemos adelantos deportivos, seguramente.
1: Por supuesto, ¿no? Siempre el deporte es noticia en nuestra región. Se programan actividades para el fin de semana. Este desafío de la quebrada que se correrá el próximo domingo con larga de llegada en el predio de La Trochita es una de las novedades que nos trae la actividad deportiva. Seguramente también estaremos con testimonios durante este programa del orden local, bueno, con deportistas que se han destacado en la actividad durante el fin de semana. Tendrá continuidad la Copa Esquel, a pesar de la nieve, de la lluvia, el fútbol seguirá teniendo protagonistas con equipos que siguen en carrera y otros que van a debutar el fin de semana en esta competencia que agrupa a 32 equipos del fútbol de la zona, también con la participación de la gente de la República Hermana de Chile. Por supuesto, también ya está el programa de partidos para lo que va a acontecer en el torneo de invierno en la localidad de Hualjaina. Estaremos con novedades también de viajeros de nuestro deporte, porque por estas horas se prepara para viajar a Buenos Aires y luego a los Estados Unidos Olivia Conesa, para participar la próxima semana en el Campeonato Mundial de Atletismo que se realiza en los Estados Unidos. Recordemos que lo hará en 100 y 200 metros representando a la Argentina. Esta joven atleta que tiene una proyección internacional muy, muy interesante y que, bueno, con los registros, con las marcas logradas en estas dos distancias, se va a volver a poner los colores de Argentina para competir ni más ni menos que en un campeonato mundial. Así que le estaremos contando novedades al respecto. Por supuesto también recordar que hoy habrá transmisión de fútbol. Escuchábamos la promo hace minutos nada más con lo que será la presentación de Boca por la Copa Sudamericana en Chile. Boca ganó por 1-0 y debe al menos mantener esa diferencia. No le fue bien a Lanús anoche. El equipo argentino fue derrotado en Cusco, en Perú, por el Cienciano. 4-0 le ganó. Lanús había ganado 2-0 la ida. Bueno, pesó y mucho también el tema de la altura, los 3.000, casi 3.300 metros de donde se disputó este partido. Lanús se quedó fuera de la competencia. Recordamos que era el campeón de la temporada anterior de la Sudamericana y que había bajado desde la Copa Libertadores en fase de grupos. Bueno, quedó eliminado el equipo argentino. Por supuesto, también habrá continuidad hoy en la Liga Profesional. Ayer la nota la dio Gimnasia Esgrima de la Plata, venciendo a River en el Bosque Platense por 1-0, y Barraca Central es la novedad porque ganó sus dos partidos y es líder en su zona. Ayer lo hizo ante Aldo Civi por 1-0. Parte de lo que estaremos compartiendo en materia deportiva en esta mañana de Nacional.
0: Muy bien, nos llegan mensajitos al 1540-4466. Buenos días, aquí también comenzó a nevar, nos dice Daniela Illapán desde Sierra Colorada. Les dejo saludos, así que bueno, hay nieve entonces ya cerquita de Esquel, seguramente va a estar llegando en las próximas horas y tendremos en algunos minutos más todo el detalle del pronóstico en Esquel. Hay además un video que nos comparte otro oyente, nos dice buenos días, acá en La Olla está nevando finito, aún no se larga fuerte la nieve, saludos acá arriba, siempre los escucho. Bueno,
1: un abrazo, La Olla, sí, a los trabajadores, por supuesto, de La Olla.
0: Por supuesto, un abrazo fuerte para ustedes. Lo bueno es que justamente La Olla venía esperando nieve ya hace tiempo. Recordemos que venimos de un invierno del año pasado complicado. Bueno, este año está operando por lo menos y con bastante presencia de visitantes. Así que eso es bueno. Buen día, me levanté temprano para ver si había llegado la nieve, pero nieva poco, me parece que dice. Saludo nos manda Raquel desde Lago Rosario y nos manda, por supuesto, su fotito tapado de nieve de Lago Rosario. Bueno, con estos mensajes, por supuesto, de ustedes, arrancamos la mañana de Nacional en este día jueves y
1: con un datito más para sí. Daniel, tengo gente amiga y cercana que creo que el sábado va a andar por allá por Lago Rosario. Quieren ir a conocer ese maravilloso lugar, ese parque de nieve, que bueno, los va a recibir con nieve fresca, por lo que nos está contando. Ya había una buena cantidad, lo seguimos a él a través de su estado de WhatsApp, comentaba más de 30 centímetros. Bueno, seguramente esta nevada viene bien en todo sentido, ¿no? También lo que comentabas de la acumulación real de agua que tiene que haber durante el invierno para tener un verano mejor. Y un último dato que tiene que ver con esta realidad del verano y los incendios. Veía las expresiones de la gente ligada al tema del combate de incendios, sí, por el accidente ocurrido en la jornada de ayer en el norte de nuestro país. Bueno, la cercanía y el dolor de la partida del piloto del helicóptero que había estado con esa misma máquina combatiendo incendios forestales aquí en nuestra zona, ¿no? En este verano. El Ronco, ese era el apodo que tenía el piloto que lamentablemente perdió la vida junto a otras 6 personas, autoridades de la provincia de San Juan y gente que trabaja en el tema de incendios forestales, como día de luto, así lo han calificado quienes trabajan en brigadas de incendio y en todo lo relacionado al combate de los incendios forestales, lamentablemente en esta tragedia que ocurrió en la jornada de ayer y que le costó la vida a 7 personas por la caída de un helicóptero que, reitero, estuvo operando durante el verano aquí en nuestra zona, bueno, después de esta innumerable cantidad de incendios que tuvimos durante toda la temporada estival.
0: De esta manera comenzamos entonces a la mañana de Nacional cuando pasan 15 minutos de las 9 de la mañana en la operación técnica puesta en el aire, musicalización Guido Gabe, en la producción hoy nuevamente Matilde Murúa y en el móvil, por supuesto, Andrés Campos. Ustedes se pueden sumar a través del 1540 4466.

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1: Bueno, nos dice Raquel desde Lago Rosario, muy buena esa música, así que bueno, gracias Raquel, seguiremos por ahí. Y otros mensajitos que llegan, dice, hola, anoche nevó un poco en Gualjaina, así que van llegando los reportes de distintos puntos de la región, obviamente con presencia de nieve.
2: Nos envían imágenes también desde la zona de Sierra de la Cancha, está nevando por allí a esta hora de la mañana. Así que bueno, todo indica que también siempre es menor la cantidad que cae en el eje urbano de Esquel, esto está claro. El calor que generamos también desde la ciudad, así lo marca, pero lo importante es que, bueno, de buena manera llegue a cada uno de los puntos de la cordillera, por todo lo que venimos hablando y lo que la gente que es de aquí y conoce y necesita de la nieve en nuestros cerros. Vamos a saber ahora cómo están las rutas, datos que nos suministra la gente de Vialidad Nacional a través de nuestro colega Marcelo Yapura.
3: Buenos días, este es el parte de rutas del jueves 30 de julio en Chubut, en el marco del Plan Integral de Mantenimiento Invernal de Vialidad Nacional. La cordillera en ruta 40 desde Esquel hacia Puyén, en acceso al Bolsón, hay que circular con extrema precaución. Se registraban neviscas durante esta mañana también y nevadas en otros tramos, por ejemplo, desde Esquel hacia la zona de Lepá y Leleque. La calzada posee nieve en algunos sectores. Mucha precaución, están los equipos viales despejando y distribuyendo sal. En la ruta 40 desde el Bolsón hacia Bariloche también hay nieve en algunos sectores sobre la calzada, hay hielo también, hay que circular con extrema precaución. En ruta 40, desde Teca hacia Esquel, también la calzada posee humedad y nieve en varios sectores, escarcha en algunos tramos, hay equipos de Vialidad Nacional despejando y distribuyendo sal, estaba neviscando durante esta mañana. En la ruta 259 entre Esquel y Trevelin también calzada resbaladiza con nieve y con escarcha, equipos viales trabajando en despeje y en distribución de sal, hay que circular con extrema precaución. Lo mismo también para el tramo de Ripio de la 259 entre Trevelin, límite con Chile, la calzada posee barro y agua. Para más información pueden visitar nuestra página web www.argentina.gob.ar/rutas nacionales. Siempre en la ruta. Vialidad Nacional.
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1: Muy bien, 20 minutos pasan de las 9 de la mañana y es momento de tomar contacto con nuestro móvil que ya está recorriendo las calles de la ciudad. Andrés Campos, buen día, ¿cómo estás?
6: Muy bien, Mayra, buen día. Acá estamos en las calles de la ciudad, desde donde, bueno, les puedo confirmar que se está cumpliendo el pronóstico que por ahora acá en el centro es como una llovizna que quiere ser nieve, pero seguramente en las partes altas está nevando.
1: Bueno, ahí nos llegaban algunos mensajitos indicando que en La Olla caía un poquito de nieve y en la región también, así que, como decíamos, se está acercando esa nubecita que va a traer algo de nieve probablemente durante el día, ¿no?
6: Tal cual, y se están dando todas las condiciones, ¿no? Porque, bueno, no tuvimos helada durante la madrugada. La mínima anduvo cerca siempre del 0 grado, pero no tuvimos temperatura bajo cero. En este momento tenemos 2 grados de temperatura. La lluvia que cayó durante la madrugada llega a 1 milímetro a esta hora, pero bueno, el pronóstico indica que va a seguir precipitando. Se anuncian 12 milímetros de precipitaciones para hoy. Y temperaturas acordes ahí para que esté en el medio, ¿no? Entre que va a nevar y va a ser lluvia, nieve, por lo menos acá en el pueblo, porque vamos a tener temperaturas de 2, 3, 4 grados. Sobre todo en los momentos en los que más probabilidad de lluvias hay, a partir de las 10 de la mañana y hasta las 5 de la tarde más o menos, es el horario en que más probabilidad hay de precipitaciones. Así que bueno, bienvenida será un poco más de nieve, ¿no? Por lo menos para la montaña.
1: Bien, estas precipitaciones en el caso de el ejido urbano, digamos, ¿puede ser también nieve o aguanieve?
6: Seguramente en algún momento, ¿no? Si se levanta un poquito de viento o si baja un poco la temperatura, capaz que sea algo de nieve acá también en el pueblo, al menos es lo que anuncian los pronósticos. Va a seguir inestable, mañana también. Después se anuncian 7 milímetros de lluvia o nieve va a estar más o menos como hoy el sábado, lo mismo el domingo, y después la semana que viene también, hasta el viernes va a estar inestable, aunque bueno, la semana que viene cada día que se anuncia probabilidad de lluvias o incluso nieve, va a ser muy poquito. Lo más destacado sería hoy o después el día sábado. Y también se va a levantar un poco de viento, que no hemos tenido viento en este mes de julio. Hoy estaba buscando los datos para ver, para hacer por ahí mañana o pasado un pequeño balance de lo que ha sido este mes. Y estaba viendo que prácticamente no tuvimos viento, ¿no? Pero bueno, entre mañana y pasado vamos a tener un poquito de viento, no más allá de los 30, 40 kilómetros por hora. Después también estaba viendo los datos de la lluvia. Y les voy adelantando que julio llovieron cerca de, sumando lo que vaya a caer hoy, cerca de 70 milímetros, que está dentro del promedio normal para este mes.
1: Bien, bien, bien, bien. Bueno, estaremos entonces atentos a ver cómo continúa el pronóstico para estos días y también durante todo el mes de agosto, ¿no?
6: Sí, bien, bien de invierno, ¿no? Por ahí es una lástima que no es el día ideal para ir a esquiar si uno está visitando Esquel o ir a pasear por las condiciones de este momento. Es más, yo estaba tratando de ver si la olla abre hoy o no, ¿no? Teniendo en cuenta la poca visibilidad que debe haber, pero bueno, la apertura es a partir de las 10 de la mañana, todavía faltan algunos minutos.
1: Bien, Andrés, ¿cómo estamos en materia informativa para hoy?
6: Bueno, queríamos repasar un poco lo que sucedió ayer en el Centro Cultural Melipal cuando se reunieron más de 100 jubilados que están preocupados porque no tienen los servicios de la obra social PAMI y tuvieron un encuentro con el intendente Matías Taceta a partir de las 11 de la mañana en el Melipal. Esto terminó ya fuera del horario de la programación de la mañana, así que nos quedó bastante material para compartir en el transcurso de la mañana de ese encuentro. Les quería proponer escuchar en principio cuáles fueron algunos de los planteos que hicieron los vecinos jubilados al intendente Taceta en este encuentro.
1: Bien, escuchamos.
7: Actualmente la ley castiga el abandono de un perro, de un caballo, porque lo considera un ser sintiente, pero resulta ser que somos 8.000 seres sintientes que estamos abandonados y la ley parece que no se entera. No se entera ni la ley provincial ni la ley nacional. Nos piden abogados que tengan 20 cucardas, que tengan registro nacional para presentar recursos de amparos individuales, cuando ya fueron presentados 4 recursos de amparos colectivos. 5. Parece ser que el timbre de la justicia no funciona. Se enteran de boludeces como el robo de una gallina, como un mercachifle que anda vendiendo marihuana de a 2 gramos, pero no se enteran de 8.000 personas abandonadas a la buena de Dios. Tendrían que hacerse eco la justicia provincial y nacional de que estamos a la buena de Dios y que hay organismos que tienen que hacerse responsables de lo que está sucediendo.
8: Quería saber si había alguien de Simoch, porque fueron invitados, parece que no. Bueno, les cuento que el lunes cuando nos reunimos en la plaza, de ahí nos fuimos caminando hasta la puerta del Simoch. Estuvimos aplaudiendo un rato y finalmente dos señoras ingresaron al Simoch y pidieron hablar con alguien. Y a las señoras le contestaron que no había nadie, porque el doctor Fernández, que es el presidente, estaba en el hospital y el doctor Mingo estaba en Capital Federal. La persona que estaba en el Simoch, que es un secretario, estaba hablando con el doctor Mingo por teléfono. Así que el doctor Mingo escuchó lo que le pedíamos, que viniera hoy a las 11 de la mañana. Con el teléfono abierto, el secretario me dice, lo que pasa es que el doctor Mingo, dice, el miércoles a las 10 de la mañana tiene una reunión muy importante. Entonces le dijimos que esta reunión era mucho más importante y que no importaba cuál fuera la reunión que tenía que suspenderla y tenía que venir a esta reunión porque se trataba de la salud y la vida de las personas mayores. El hecho de que no haya venido demuestra claramente el poco interés que tiene en la salud y la vida de los adultos mayores.
1: Bien, Andrés, obviamente interesante y preocupante también, ¿no? La extensión de este conflicto que ya lleva 3 meses. En principio ayer hubo este primer acercamiento, pero bueno, el círculo médico no estuvo presente.
6: No se hizo presente nadie del círculo médico. Como bien mencionás, son más de 110 días ya que jubilados no solo de Esquel, sino de Trevelin también, se encuentran sin las prestaciones, muchos tienen que hacerse estudios, intervenciones, y bueno, está en esa situación. En algunos momentos, en algunos minutos, vamos a estar escuchando la palabra del intendente, que también formuló declaraciones a los medios después, ¿no?, de este encuentro con los jubilados ahí en el Medipal. Centro Cultural Medipal, al cual nos estamos trasladando en este momento porque nos acaban de avisar que a las 9:30 hay una conferencia de prensa sobre los nuevos estrenos y funciones del cine municipal, sobre concurso de la red escénica Esquel y actividades del fin de semana. Así que bueno, ya nos estamos acercando con el móvil al Medipal para cubrir esa conferencia de prensa.
1: Bien, Andrés, bueno, esperamos entonces un próximo contacto.
6: Bueno, hasta luego.
1: La palabra entonces de Andrés Campos desde el móvil, haciendo referencia a este conflicto entre PAMI y el Círculo Médico, que hace ya 3 meses que los jubilados justamente se encuentran sin este servicio, sin cobertura de salud.
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1: Y sonaba la música de Gabriela Carel, la artista chubutense. Lo que escuchábamos era Corazón de Patagonia. Bueno, hoy finalmente se conoció en el boletín oficial de la Nación, por supuesto, que la ANMAT finalmente aprobó la venta libre de nuevos medicamentos. Hay una lista completa de remedios que ya no necesitan receta. Este tema fue muy debatido, sobre todo por las farmacias, que consideran, bueno, que este tipo de aprobación generaría, ¿no? Algún tipo de riesgo, por supuesto, para los controles y otro tipo de cuestiones. Los medicamentos que se aprobaron son medicamentos para alergias y para procesos respiratorios, medicamentos para trastornos digestivos y mareos, uso dermatológico y antiparasitarios y uso oftalmológico y descongestivo. Sí, todo esto indica que no solamente se conseguiría en farmacias, como era hasta ahora, ¿no?, que eran medicamentos de venta libre en farmacias, sino que se pueden obtener mediante kioscos, por ejemplo, mediante compras en línea, ¿no?, este tipo de cuestiones que hasta el momento no estaba permitido. Sobre esto habló el presidente del Colegio de Farmacéuticos de la provincia de Chubut, Eduardo Molina. Obviamente se mostró disconforme con esta posibilidad, de que ya es un hecho, ¿no?, de desregular la venta de medicamentos de venta libre, justamente en este tipo de comercios, y explica justamente por qué están en desacuerdo con esta medida.
2: Ocurre que a nivel nacional pretenden poner el medicamento en distintos lugares que no es el lugar natural y lógico de la farmacia. ¿Qué es una farmacia? La farmacia es una entidad sanitaria. ¿Qué es un farmacéutico? Es un efector sanitario. Entonces, es un profesional que ha estado 5 años estudiando en la universidad, con un título de grado, y sabe lo que es el medicamento. Se pretende el cambio paradigmático de llevar el medicamento social, que es un bien social, a un bien comercial, haciendo que una interpretación de lo que es el medicamento de venta libre. La interpretación de la ley es clara y específica. Nosotros dentro de la farmacia tenemos distintos estamentos de lo que es un medicamento. El medicamento que es citostático, el medicamento que se vende bajo receta, receta archivada, y el de venta libre en farmacias, así dice la ley. O sea, no fuera de las farmacias. Esta gente lo que pretende es un juego idiomático donde en realidad están poniendo de venta liberada. Son dos cosas completamente distintas. La venta libre en farmacias implica que ese medicamento esté en un ámbito sanitario donde haya controles. Nosotros tenemos no solamente los controles propios profesionales, para eso estamos preparados, sino que a su vez hay controles que son por parte del Estado. El Estado, por intermedio del ANMAT, por intermedio de la Secretaría de Salud, por intermedio de sus inspectores, son los que periódicamente van a las farmacias y determinan si esa farmacia está en condiciones o no, y cuál es el origen del medicamento. Ese origen del medicamento tiene una trazabilidad. Esa trazabilidad que a nosotros nos permite llegar hasta el momento que se produce el medicamento. Eso se peleó bastante, se discutió muchísimo en legislatura, después incluso el exgobernador vetó unos artículos que después se volvieron a pelear durante un año, y en definitiva quedó la ley como está. Se hizo una corrección de 3 artículos solamente, porque no había argumentos válidos lo que es la parte sanitaria. Nosotros tenemos que ser conscientes que el derecho sanitario está por arriba del derecho comercial. Lo que es el derecho comercial no es de orden público. Es algo que puede existir o no. Nosotros no podemos priorizar el derecho comercial sobre el derecho de la salud.
1: Bien, pasaba entonces hasta ahí la palabra de Eduardo Molina. Él es el presidente del Colegio de Farmacéuticos de la provincia de Chubut, haciendo referencia, ¿no?, a esta desregulación de la venta de medicamentos, en este caso medicamentos de venta libre, pero que hasta el momento se conseguían únicamente en farmacias y que ahora van a poder ser comercializados en supermercados, en kioscos, en canales digitales, ¿no?, con entrega a domicilio, por ejemplo, que quizás acá no se ve tanto, pero en otras localidades más grandes quizás sí. Y bueno, por ahí hay algún riesgo respecto a esto, según expresa el Colegio de Farmacéuticos de la provincia de Chubut. Hay que ver, ¿no?, qué medida toman a partir de ahora con esta aprobación. Finalmente, hoy se publicó en el boletín oficial que la ANMAT aprobó la venta libre de nuevos medicamentos. Así que, bueno, seguiremos, por supuesto, este tema de cerca. Esto sumado a otra de las cosas que menciona el Colegio de Farmacéuticos es que al venderlo por otros canales, que no es justamente el rubro farmacéutico, se pierden también los descuentos que se pueden hacer mediante la obra social. Sí, así que eso es otro punto también a tenerlo en cuenta. 38 minutos pasan de las 9 de la mañana. Seguimos juntos en la mañana de Nacional.

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1: A las 9 de la mañana, 40 minutos, información deportiva para saludar a Kevin Martín, atleta de nuestra zona, ciclista, corredor de montaña, pero que ya lo habíamos comentado con él. Bueno, quería organizar una carrera y será el desafío a la quebrada el próximo domingo, con largada a las 11 de la mañana en el predio de La Trochita, allí nuestro viejo expreso patagónico. Ese será el lugar de concentración a partir de las 10:30 y a las 11 la largada. Kevin, te saludamos en esta jornada, en este jueves, donde entiendo están cerrando las inscripciones para esta prueba. ¿Cómo estás? Buenos días.
2: Buen día, Menem, para vos y toda tu audiencia. Sí, hoy jueves a la noche ya se están cerrando las inscripciones, así que bueno, ya con los últimos detalles para lo que es el domingo.
1: Bueno, y con un clima lógico de la época, no nos habíamos acostumbrado un poco a la nieve, así que tendrá características particulares esta nueva competencia que se va agregando al calendario, ¿no?
2: Sí, bueno, el clima está haciendo lo suyo, así que por ahí, bueno, la duda de la mayoría de la gente es si se suspende o si se posterga, y bueno, ya decirle que no se suspende, de última, bueno, si el circuito se pone muy muy bravo o peligroso, lo que se hace, vamos a cambiar el circuito. Pero no, la carrera no se suspende. Creo que, bueno, siempre recuerdo cuando era chiquito que antes corrían con la nieve hasta las rodillas, así que creo que no le va a afectar a nadie correr con un clima así.
1: Kevin, es una zona conocida, pero no tan utilizada para competencias, ¿no?
2: Claro, sí, bueno, mucha gente veía esa zona de la quebrada, porque desde la ciudad se ve, pero no todos la habían podido transitar, así que bueno, lo que fueron los reconocimientos y eso, la verdad que recibí muy muy buenas palabras por el circuito. A la mayoría le gustó por la vista, es duro, pero bueno, se disfrutó, así que tal cual. Por ahí, bueno, la gente que acá del barrio sí lo recorre bastante seguido. Pero bueno, lo que es un evento deportivo es la primera vez que se realiza por estos lados, así que bueno, estamos bastante con bastante ganas de que ya sea domingo y bueno, a ver qué sale.
1: Habrá un recorrido también, la prueba principal tendrá 10 kilómetros y un recorrido de 3 kilómetros para aquellos que quieran moverse un poco, no competir, pero bueno, tendrán la chance también de ser parte, ¿no?
2: Sí, tal cual, tenemos los 10 kilómetros y los 3 kilómetros que bueno, como había dicho anteriormente, por ahí en premiación en lo que son categorías general se los va a reconocer, pero hicimos hincapié en lo que son sorteos. Tenemos la verdad que muchísimos sorteos, que la idea es que todos tengan la posibilidad de llevarse algo, ¿no? Por ahí, bueno, hay gente que compite por el podio y bueno, por ahí hay gente que está arrancando y lo ve afuera y por ahí no tiene posibilidad de llevarse algo más que la medalla finisher, pero bueno, ahora esto lo hablamos mucho con mi papá y bueno, decidimos eso, que hacer varios sorteos importantes y que bueno, todos tengan la posibilidad de llevarse algo desde el primero al último.
1: Bueno, queda hecha la invitación para los más remolones, aquellos que siempre se inscriben a último momento, tienen que hacerlo en la jornada de hoy.
2: Sí, hoy es el último día, así que bueno, vamos bien. Pre-inscripto van varios, por ahí, bueno, confirmado que ya pagaron, no son tantos, pero seguramente hoy van a terminar de hacer su inscripción. Por ahí estaban preguntando el tema de las categorías van a ser de cada 10 años, así que bueno, eso por ahí era una duda que me había faltado publicar, así que por ahí el tema de la categoría, si alguien está escuchando y no sabía, son cada 10 años. Así que, bueno, esperar nomás que se sigan inscribiendo el día de hoy, que no se queden con las ganas. Vuelvo a repetirlo, la carrera no se va a suspender. Así que, para los que se quieran sumar, bueno, hoy último día.
1: Bueno, te toca verla de afuera esta vez, te vas a trabajar como organizador.
2: Tal cual, sí, toca verla de afuera, así que bueno, vamos a poner la mejor de las ganas.
1: Kevin, agradecerte el contacto con Radio Nacional. Bueno, lo mejor para el domingo, reiteramos, no se suspende por mal tiempo. De cualquier manera, vemos que el domingo, en principio, no habrá mayores precipitaciones. Así que seguramente con algo de barro, con algo de nieve, con todas las alternativas, se va a desarrollar esta primera edición de la prueba de la quebrada.
2: Sí, sí, ese va a ser el condimento seguramente el del domingo, el tema del clima, del suelo. Así que bueno, creo que un lindo desafío para enfrentar. Así que bueno, paso mi número nuevamente si se quieren inscribir, 2945-410119. Así que bueno, muchas gracias Menem por difundir lo que estamos haciendo, y bueno, siempre estar ahí al pie del cañón en lo que hace cada deportista.
1: Te mando un fuerte abrazo, gracias por tu tiempo.
2: Gracias, Menem.
1: Ahí estaba Kevin Martín, desafío a la quebrada, que mañana, que hoy, perdón, tiene cierre de inscripción, que el sábado 1 de agosto de 17:30 a 19:30 entregarán los números en la Secretaría de Turismo de Esquel. El domingo, concentración, 10:30 de la mañana, se larga 11 horas en la estación de tren de nuestro viejo expreso patagónico La Trochita.

0: Bueno, muy bien, van llegando algunos mensajitos al 1540-4466. Hola, buen día, gente de Nacional. Quiero pedir si me podrán pasar el tema de Alberto Gómez que le canta al lago Futaleufken. Bueno, vamos a ver si, por supuesto, en el transcurso de la mañana podemos cumplir con este pedido. Nos dice además, saludo para ustedes y les comento que acá en Teca también está nevando. Nos manda una fotito, se ve blanco, blanco, blanco. Todos los rincones de Teca. Así que bueno, ya empezó a llegar la nieve a distintos puntos de la región. Y aprovechamos este mensajito para comentarles y recordarles que rige un alerta amarilla por nevadas en gran parte de la provincia, todo el costado oeste y además gran parte de la meseta, ¿sí? Las zonas afectadas por este alerta de nieve para la jornada del día de hoy son Cuyamen, Futaleufú, Languineo, Tehuelches, Río Senguer, Sarmiento, sudoeste de Florentino Ameguino, meseta de Escalante, Gastre, Paso de Indios, oeste de Mártires y oeste de Telsen, ¿sí? Todos estos sectores, un amplio sector, va a estar afectado entonces por nieve y en algunos casos precipitación que podría presentarse también en forma de lluvia o nieve dependiendo de las condiciones locales. En algunos sectores de la cordillera particularmente se espera acumulación de nieve entre 20 y 40 centímetros y en las zonas quizás un poco más baja los registros podrían estar cercanos a entre los 10 y los 30 centímetros, con la posibilidad siempre de que esto se pueda superar de manera puntual. En la cordillera, decimos de nuevo concretamente, la nevada se puede registrar principalmente durante la madrugada y hasta el mediodía inclusive. Así que estaríamos en horas de que esté llegando la nieve probablemente a toda la región cordillerana. Recordemos, esta alerta es solamente para el día de hoy.
1: Nos llega información de la gente de deportes de la localidad de Río Pico, porque este fin de semana, desde el día de mañana, 31 de julio, el 1 y 2 de agosto, se estará jugando el torneo Relámpago Challenger, que lleva la denominación de Franco Huenul, un torneo de fútbol de salón con interesantes premios. Será la primera edición que organiza la gente de la Dirección de Deportes de la localidad de Río Pico. Bueno, están convocando a equipos de toda la zona, también los primeros 6 equipos que ya se inscriban tendrán un descuento importante en cuanto hace a la inscripción. Decíamos importantes premios porque el primer puesto se va a llevar a

0: docente, que recordemos fue convocado por Cetera, pidiendo, bueno, la mejora salarial, la restitución del FONIR y una nueva ley de financiamiento educativo. Así que el próximo 3 de agosto es la jornada que se va a estar adhiriendo, por supuesto, a aquellos que estén siendo parte de ATECH, en este caso, que hasta el momento es el único sindicato docente que se adhiere a este paro nacional, y la jornada va a ser el próximo 3 de agosto en el marco del plan de lucha definido por la Confederación de Trabajadores de la Educación de la República Argentina. Es una jornada nacional entonces de reclamo por la convocatoria urgente a una paritaria nacional docente, según expresaron hace algunos minutos desde la Asociación de Trabajadores de la Educación de Chubut.
1: Pasaron 53 minutos de las 9 de la mañana. Teníamos esta semana la palabra de Alan Bierring, que, bueno, participó del homenaje y el torneo de ajedrez en conmemoración del segundo aniversario del fallecimiento del querido Eduardo Bierring. En cuanto a los resultados, recordar que Enzo Flores fue el ganador. Nos lo decía Alan, que le tocó enfrentarlo justamente en la primera partida a Enzo, que se quedó con este torneo. Eduardo del Blanco, un histórico del ajedrez de nuestra zona, terminó segundo. Y el tercer lugar fue para Horacio Hernández. Esto, sin dudas, que con una fuerte colaboración del club de ajedrez de nuestra ciudad. Cristina Miloro tuvo el reconocimiento como una de las damas que participó en esta competencia. También hubo de categorías menores, donde el Nahuel, Juan Navia, perdón, se consagró campeón sub-16, Tahiel Fornari lo hizo en el sub-12 y Octavia Jones ganó la categoría sub-8. La particularidad que la apertura del torneo la realizó una pequeñita, Gaia Falvin. ¿Sabes cuántos años tiene?
0: ¿Cuántos años?
1: 4.
0: Ah, ¿eh? Chiquita.
1: Y ya, claro, sabe mover las piezas de manera inicial en una partida de ajedrez. Bueno, estaremos en presencia de algún fenómeno hacia el futuro. Bueno, lo bueno es que practique este deporte que, según comentan los que más saben, es lo que más desarrolla la rapidez mental. Sí. Muy, muy bueno en ese sentido, y la concentración y muchos aspectos positivos que tiene el juego ciencia, como se lo denomina.
0: Pero tanto en Esquel como en Trevelin son muchos los chicos, niños y adolescentes también, que eligen el ajedrez, ¿no?
1: Totalmente, como... sí, con mucha participación. De hecho, este torneo vimos más de 40 participantes, hubo, claro, así entre Belín, se jugó íntegramente en el gimnasio municipal, que justamente lleva el nombre de Eduardo Bierring, a quien se le brindaba este homenaje.
0: Bueno, muy bien, vamos llegando al final de esta manera de la mañana de Nacional de este día jueves, pero los invitamos a quedarse, por supuesto, pegaditos a la M560, porque ya llega la mañana de Nacional Chubut con nuestros compañeros, por supuesto, aquí en Esquel, pero también con los trabajadores de Radio Nacional Río Mayo, Río Senger y Comodoro Rivadavia, para acompañarlos durante lo que resta de la mañana y hasta el mediodía. Abrigarse mucho hoy entonces, pronóstico de nieve vigente para la jornada de hoy en toda la región.
1: Gracias al equipo que nos acompañó, Guido Gabe, Matilde Murúa, operaron técnicamente en nuestro programa, también en la producción. La semana que viene lo recuperamos.
0: Lo recuperamos, ¿no? Sí.
1: El resto del equipo de la radio trabajando para Nacional Chubut, que arranca en minutitos nada más de manera conjunta con las radios de Alto Río Senger, de Río Mayo, Comodoro Rivadavia, allí las dos emisoras, Nacional LR11 y, por supuesto, también LU4 Patagonia Argentina.
0: Hermoso jueves para todos. Chau.
1: Buena jornada.

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6: En la mañana en la República Argentina. Tragedia aérea en San Juan. En diálogo con Radio Nacional, la periodista de Canal 8, Marisa Gil, dijo que horas atrás del siniestro, ella y un grupo de colegas voló en la nave en el marco de la capacitación de la lucha contra el fuego que realizaba el helicóptero. También se refirió al operativo de rescate de los cuerpos.
7: El helicóptero se ha estrellado contra una de las paredes de la Colorada, de las coloraditas que le dicen acá, que son paredes inmensas, altísimas. Entonces se dificulta mucho porque no todos los cuerpos están en el piso. Hay que hacer un trabajo bastante importante de los rescatistas. Tenemos mucha niebla en el lugar, hay bancos espesos de niebla y te aclaro que no tienen ni la más mínima intención de despejarse. Es lo que podemos observar nosotros desde acá.
6: Alejandro Álvarez elogió la medida contra extranjeros que expresen mensajes de odio contra la Argentina. El subsecretario de Políticas Universitarias calificó de excelente el decreto que incorporó como causal de prohibición de ingreso y expulsión a quienes manifiesten alguna hostilidad. La decisión que modificó la ley de migraciones también alcanzará a quienes participen en actos de ultraje contra los símbolos patrios. La información del deporte con Damián Zárate.
8: Fútbol Internacional, Copa Sudamericana, hoy se cierran los 16avos de final con tres cruces. El partido más importante para nosotros juega Boca en Chile contra O'Higgins, transmisión de Nacional, recordando que Boca lleva una diferencia de 1-0, el resultado que consiguió en el estadio Alberto J. Armando. Antes, a las 7 de la tarde, Gremio con Bolívar y a la misma hora de Boca en Venezuela, Caracas con Independiente Santa Fe de Colombia.
6: El estado del tránsito con Romina Wiener.
9: Atentos, en la provincia de Mendoza, el paso Cristo Redentor sigue cerrado. En el lugar hay paredes de hielo de 4 metros. Sigue nevando en la zona de la cordillera y se prevé que estas condiciones continúen hasta el 5 de agosto. Equipos viales trabajan en el lugar en el despeje de la calzada, pero no se puede cruzar al país trasandino. Una alternativa es el paso Pino Achado, ubicado en la ruta nacional 242 en Neuquén. Planificar los viajes con antelación.
6: En Ushuaia, Tierra del Fuego, donde nos escuchás por AM780, la térmica es de 6 grados 3 décimas bajo cero, el cielo está nublado y por el momento no hay pronóstico de tormentas. En Buenos Aires, la marca actual 13 grados 4, la humedad 80%, cielo ligeramente nublado.
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6: Se realizará en Epuyén una nueva edición de Reforestar Patagonia, un evento de triple impacto que une deporte, turismo y naturaleza para contribuir a la regeneración del bosque nativo. La actividad tendrá lugar el 16 de agosto e incluirá una caminata, una competencia de cross y una jornada de reforestación. Por cada participante inscripto se plantará un árbol como parte de la propuesta ambiental. La iniciativa es organizada por Reforestar Patagonia junto con la Municipalidad de Puyén, con el objetivo de promover la conservación del bosque y fortalecer el turismo vinculado al cuidado del ambiente. Las personas interesadas podrán consultar el cronograma y la modalidad de participación en las redes sociales oficiales de esa municipalidad chubutense.
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9: Nacional da la hora. 10 de la mañana, 5 minutos. 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
10: Muy buenos días, comenzamos a transitar la mañana de este jueves 30 de julio en Radio Nacional con los temas periodísticos de agenda del día, las noticias más relevantes de cobertura provincial y regional. Hasta las 12:45, esta conexión que mantenemos con Río Mayo, Alto Río Senguer, Esquel y Comodoro Rivadavia, en otra mañana muy fría prácticamente en toda la provincia, con 0 grados en Comodoro, con pronóstico de mucha lluvia aquí en la capital del petróleo. Participan de este programa Lidia Cocha en el móvil de Comodoro, Silvio Vega en Rawson, Andrés Campos en el móvil de Esquel, Rubén Menén Fernández en Deportes, la participación de Carolina Paredes en la producción general y coordinación de aire, Valeria Gutiérrez. En Comodoro, el equipo periodístico integrado por Silvio Aragón. En la operación técnica está Nelson Cárdenas. En la producción, Amanda Kohler y Natalia Castro. Silvia, ¿cómo estás? Buen día.
11: ¿Cómo estás, Raúl? Muy buenos días para vos, nuestros oyentes y también nuestros colegas en la provincia. Jornada difícil tenemos en Comodoro Rivadavia porque seguimos sin el servicio público de pasajeros, sin transporte, ya 48 horas sin el servicio, que afecta, por supuesto, de manera concreta a todos los usuarios que han tenido que buscar distintas alternativas para llegar a destino. Hay, por supuesto, una situación especial con los establecimientos escolares que no van a contabilizar las faltas a partir de esta situación. Hay que destacar que está prevista una reunión aquí en la municipalidad con el gremio de la UTA, que se está manifestando justamente en estos momentos, aquí afuera de la radio, por supuesto, y también señalar que estamos con un corte de agua desde la jornada de ayer a la tarde, así que una situación complicada, sobre todo teniendo en cuenta que el próximo sábado 1 de agosto está previsto que comience a funcionar la nueva concesionaria del servicio Solbus, y obviamente el panorama es bastante desalentador.
10: Muy complicado. Bueno, en cuanto a los accesos, las rutas aquí cercanas a Comodoro Rivadavia, la ruta 3 se encuentra habilitada en este sector, desde Arroyo Verde hasta el límite con Santa Cruz, entre Trelew y Garayal, hay sectores húmedos por riego con sal y banquinas con barro, mientras que entre Garayalde y Comodoro se reportan baches, banquinas inestables, con nieve, barro, hay equipos de vialidad trabajando y distribuyendo sal. en el acceso desde Comodoro Rivadavia hacia el límite con Santa Cruz. También hay trabajos en zona urbana y un desvío por obras en la zona de Ramón Santos. La ruta 26, tanto entre Comodoro Rivadavia y Sarmiento, Sarmiento empalme con la ruta 40, permanece habilitada. En ambos sectores la calzada está húmeda por en riego con sal, las banquinas presentan barro y nieve, se registran heladas y algo de viento también, así que piden transitar con precaución. En síntesis, los accesos a Comodoro Rivadavia están habilitados, pero con extrema precaución, teniendo en cuenta el pronóstico que se viene también de mucha lluvia, lluvias fuertes para hoy en nuestra ciudad.
11: Bueno, y también hay que destacar en materia informativa que hoy se presentó una carta abierta a YPF por parte de la Municipalidad de Comodoro Rivadavia, en la que anticipa que impulsará una denuncia judicial contra la petrolera para que la justicia determine si cumplió con la recomposición de los pasivos ambientales existentes dentro del ejido urbano. Deja de lado en este caso el acuerdo que firmó la provincia del Chubut con YPF y también señala que deja, obviamente llama a la reflexión a YPF y invita al diálogo justamente para solucionar esta situación.
10: Nos vamos a Río Mayo, la capital de la esquila. Allí está Estela Maris Ríos, a quien saludamos. Estela Maris, a vos y al equipo, ¿cómo estás? Buen día.
0: Buenos días, ¿qué tal? Bueno, acá seguimos transitando, podríamos decir, este crudo invierno, porque hoy tenemos cielo nublado, 5 grados bajo cero de temperatura, 9 grados bajo cero la sensación térmica, y tenemos alerta de nivel amarilla por nevadas persistentes durante la jornada, y serían de variada intensidad porque la nieve acumulada oscilaría entre los 20 y 40 centímetros. Este fenómeno podría producirse entre las 15 y 21 horas y, bueno, ahora está nublado Río Mayo y con mucho frío porque la nieve acumulada la verdad que no se ha ido debido al intenso frío. Y, bueno, para contarles, hoy vamos a tener la palabra desde Fiscalía Sarmiento sobre el caso de condena en Río Mayo a un acusado por 2 casos de abuso sexual simple. Nos brindará información el licenciado Jorge Juárez, Ministerio Público Fiscal Sarmiento, Prensa y Difusión. Vamos rumbo al aniversario de Río Mayo, aniversario número 91. El intendente de Río Mayo ha viajado para realizar trámites, reuniones, mantuvo entrevista con el presidente de lotería, planificando la logística, porque se viene el telebingo chubutense a Río Mayo para el aniversario con la artista ya anunciada Maggie Olave. También le contamos, entre otros títulos, que Chubut tomó un nuevo examen de ingreso a las residencias de equipos de salud 2026. La instancia de evaluación organizada por la cartera sanitaria provincial se desarrolló simultáneamente en Rawson, Comodoro y la Ciudad Autónoma de Buenos Aires. Quienes resulten seleccionados se desempeñarán en los hospitales cabecera a partir del 1 de septiembre próximo. Se presentaron un total de 32 profesionales médicos y de otras disciplinas de la salud. Y para destacar en Río Mayo el trabajo operativo de la gente de la cooperativa Río Mayo, que mantiene los servicios activos como agua potable, muchas cañerías congeladas en domicilios de usuarios, y también la energía, y también destacar el trabajo de los trabajadores del municipio, porque están estos días limpiando los accesos a instituciones de la localidad, sacando la nieve y en especial sacando la nieve a los establecimientos educativos para que la jornada educativa se pueda realizar, ¿no?, con normalidad. Y eso es lo que estamos transitando en este invierno 2026 que nos tiene ahí con un pronóstico de nieve para la tarde. Raúl.
10: Muy bien. Bueno, mucha nieve entonces allí en Río Mayo, frío. Ahí contábamos que los accesos también están complicados, con mucha precaución, Estela Maris, los accesos por ruta.
0: con mucha precaución, piden transitar con cadenas y bueno, mucho hielo en la calzada y sobre todo tener a mano, ¿no?, todo lo necesario por si tenés un inconveniente, te quedás encajado, tenés que esperar auxilio y demás. Por supuesto que la gente que trabaja, tenemos mucha gente que hace traslados de mercadería o trae o lleva productos, tienen que realizarlo, ellos ya saben más o menos cómo tienen que pasar, pero la gente común, el vecino que viaja por razones de salud, por algún trámite, pedirle que vaya equipado, ¿no?, por cualquier circunstancia que le suceda.
10: Sí, que tome todos los recaudos. Bien, y volvemos en un ratito para ampliar toda esa información.
0: Bueno,
10: válida esa recomendación para todos. Sí.
0: En estudios allí está nuestro operador Javier Sanuesa, planta transmisora, y la producción está a cargo de Río Manso, Sandra Ferreira.
10: Perfecto, bueno, gran equipo como siempre. Nos vamos ahora a Río Sanger, allí está Telma Maraboli, a quien saludamos. Telma, la recuperamos después de sus merecidas vacaciones. ¿Cómo estás? Buen día.
12: Muy buenos días a todo el equipo de Nacional Chubut. Aquí estamos nuevamente después de unas merecidas vacaciones, como bien vos los decías, Raúl. Estamos aquí con una temperatura de 4 grados bajo cero. Está neviscando desde muy tempranito aquí en Río Sanger, desde las 7 de la mañana, que está neviscando. El cielo está totalmente nublado. La sensación térmica es de 8 grados bajo cero en el día de hoy. Y se espera que la nieve se perciba hasta la hora 18 aproximadamente. Va a estar nevando por aquí por Río Sanger. Desde Protección Ciudadana, bueno, nos recomiendan que aquellos que quieran viajar a distintos puntos de la provincia primero se informen de cuál es el estado de la ruta para estar justamente prevenidos, porque sabemos que las rutas están complicadas con calzada húmeda, nieve en sectores, hay mucho hielo y bueno, por acá también se esperan entre 20 y 30 centímetros de nieve, no así en la cordillera, aquí a 80 kilómetros de nuestra localidad, que va a ser más abundante la nieve en el día de hoy y también para mañana viernes. Está anunciado que caiga bastante nieve por la zona de Sanger. Bueno, las noticias tienen que ver con que el intendente de nuestra localidad, el señor Miguel Mongilardi, estuvo en la ciudad de Rawson, se reunió con autoridades de Lotería del Chubut y confirmó ya el agasajo del Día del Niño, que será el próximo 16 de agosto. Se va a realizar este gran festejo aquí en nuestra localidad y, bueno, Lotería del Chubut va a respaldar también este festejo por el Día del Niño. Otra de las actividades que realizó el intendente de nuestra localidad tiene que ver con que gestionó ante producción conseguir forraje y asistencia para los productores chicos, ¿no? Mantuvo reuniones y presentaciones formales ante el Ministerio de Producción de la provincia con el fin de garantizar el suministro de forraje y de esta manera justamente acompañar a los productores locales que atraviesan un momento complejo con estas situaciones climáticas que están reinando en la zona ya hace unos cuantos días, ¿no? El hielo, las heladas fuertes, se congelan los canales y el pastito, la verdad que los animales se la rebuscan para alimentarse, pero bueno, esto va a ayudar bastante la distribución del forraje. Por otra parte, vamos a hablar de un taller de tejido a crochet que busca reducir el estrés, mejorar el ánimo, estimular la memoria, sociabilizar, entre otros beneficios. Vamos a hablar de esto, de una joven de Alto Río Sanger que se dedica justamente a dictar este taller de tejido a crochet. Vamos a estar hablando de esto para todas aquellas personas que quieran justamente ocupar su tiempo libre, ¿no? Y también vamos a hablar de que se va a estrenar la tercera edición de la novela gráfica Don Casimiro, una vida de aventuras y leyenda en la Patagonia, de Alejandro Aguado. se presenta en el marco de la octava Feria Internacional del Libro en Comodoro Rivadavia, que se va a realizar del 30 de julio al 9 de agosto del presente año. Bueno, de esto y otros temas vamos a estar hablando en la mañana de Nacional. Tengo un servicio a la comunidad para la zona de Pastos Blancos, a el señor Celestino Domínguez. Esté preparado, en horas de la mañana irá vehículo de la municipalidad a buscarlo, reitero, para el señor Celestino Domínguez, esté preparado, en horas de la mañana va vehículo de la municipalidad a buscarlo. Ahora sí, volvemos a Comodoro Rivadavia con Raúl y con Silvia.
10: Muy bien, gracias, Telma. Y desde Comodoro a la cordillera para conocer cómo se presenta allí el clima, la situación meteorológica y las principales noticias. Desde Esquel, Raúl Carelo, Rocío Dabel, Menem Fernández, ¿cómo están? Buen día.
13: Buen día, Raúl, buen día para vos, para los compañeros de las diferentes emisoras y para todos los oyentes en la provincia que sintonizan la radio para compartir esta propuesta provincial que ofrece Radio Nacional. Bueno, aquí estamos, con una jornada rara porque tenemos ahora cota de nieve, ¿no? ¿Cómo sería, Rocío?
14: Buen día a toda la audiencia. Bueno, ha llegado nuevamente la nieve. Sí. No, pero ahora ya está nevando un poquitito acá abajo, porque hasta hace un rato, ¿por qué decimos esto? Desde la radio, desde el piso, el segundo piso de la radio, o el primer piso, ¿no? Se ven las montañas. Entonces uno veía que en las montañas estaba nevando. Se ve la montaña acá cerquita, no una montaña, acá, no una montaña para ir a esquiar, sino acá la montaña cerquita, los cerros acá cerquita de la radio, nieve arriba, agua abajo, claro. ¿No? Se veía esa diferencia de la nieve, pero bueno, hay unos copitos.
13: Hasta la calle Don Bosco nevaba.
14: Exactamente. El Servicio Meteorológico Nacional dice que está nublado con nevada. Sí. Y la temperatura es de 0 grados, obviamente, y la sensación térmica de 5 grados 8 décimas bajo cero. La máxima prevista para el día de hoy es de 3 grados y el Servicio Meteorológico Nacional dice que durante todo el día, durante la mañana nevadas fuertes, durante la tarde lluvias fuertes y durante la noche lluvias y nevadas. Esto va a suceder durante toda la jornada de este jueves. Mañana viernes no hay pronóstico de nieve, recién el domingo podría llegar una baja probabilidad. Con esto solamente les damos algunas recomendaciones a la hora de salir a la ruta, porque están todas transitables, pero con extrema precaución. Hoy realmente con extrema precaución, porque no solamente por la nieve que está cayendo en este momento, sino porque hay muchos sectores que están congelados, que hay muchos sectores que tienen una nieve que cayó por la madrugada, que acá en la ciudad no la tuvimos, que tuvimos algo de lluvia y en la ruta es nieve. Y no solamente en la ruta, por ejemplo, Esquel Trevelin, en la ruta 259, sino también en las calles, en las avenidas que van hacia los barrios altos acá de nuestra ciudad, que están muy complicados. Hay mucha nieve, mucho hielo, así que con precaución, porque está muy resbaloso, ¿no? Las distintas avenidas y las calles, así que con precaución para todos los sectores que rodean a nuestra ciudad.
13: Bueno, el tema de la nieve y el tiempo va a ser noticia en nuestra intervención en el programa provincial. Yo creo que va a seguir nevando aún hoy, porque ayer fui a Trevelin. No te puedo explicar lo que es la ruta Trevelin, la ruta limpia y todo el costado y el valle nevado. Es un espectáculo maravilloso. Y a la vuelta me encontré con el amigo Tito Morón, ¿sí? Que dice, nos escucha todas las mañanas, así que le vamos a mandar saludos. Tito Morón, un antiguo empleado de la radio, me dijo, dale un saludo muy especial a Menem Fernández.
15: Ya habremos 8 kilómetros con Tito Morón y la tijereta.
13: Y dice Tito Morón que había muchos tordos, así que andaban revoloteando. Así que los tordos... Es
14: como que te indica que va a seguir nevando.
13: Sí. Uh-huh. Así que Menem te mandó saludos, Tito Morón, ex empleado de Radio Nacional.
15: Un fuerte abrazo para él y para toda la gente que ha pasado por esta emisora, claro. ¿No? Vamos camino a los 65 años de vida en Radio Nacional, Esquel, y con mucha historia, ¿no? De gente que ha hecho esta radio. Bueno, saludamos también a la audiencia de Nacional Chubut, estaremos con la información deportiva. En un ratito lo escucharemos a Kevin Martín, porque se viene el desafío de la Quebrada, que es un lugar que está a la vista, lo mencionaba recién Rocío, cerros que uno observa desde la ciudad, aquí muy cercano. En este caso se lo utiliza para entrenar, pero no se habían hecho carreras por esa zona. Está allí arriba de el barrio Bellavista Estación, en esa zona, está quebrada y bueno, será utilizada para esta competencia que no se suspende por mal tiempo. Sí se van a encontrar seguramente en el recorrido de 10 kilómetros con barro, con nieve, con bueno, distintas alternativas que va a proponer el terreno producto de la situación climatológica, pero el domingo 11 de la mañana se corre esta competencia, habrá una prueba de integración también de 3 kilómetros. Todo esto nos va a estar contando Kevin Martín, habitual protagonista y de los mejores exponentes que tiene las competencias de montaña de nuestra zona, pero que en este caso se pone la casaca de organizador. Ese será el rol que va a tener el próximo domingo. También ya preparando su bolsito, su ropa de competencia y de entrenamiento, Olivia Conesa, porque la próxima semana estará en los Estados Unidos participando del Campeonato Mundial de Atletismo Sub-20, lo hará en las pruebas de 100 y 200 metros. Vamos a tener detalles seguramente de los últimos días aquí por la zona y ya integrándose al resto de la delegación de la Confederación Argentina de Atletismo, que viajará la próxima semana a Estados Unidos. Ella va a estar compitiendo entre el 6 y 7 de agosto, esto es jueves y viernes de la próxima semana. También con novedades de otras disciplinas deportivas, va a continuar la Copa Esquel el fin de semana, seguramente con algo de lluvia, de nieve, pero se jugará este torneo. Y por supuesto también seguimos de cerca todo lo que acontece con el torneo de invierno en Gualjaina, que va entrando en una fase definitoria con mucha paridad entre tres o cuatro equipos que pelean el lote de arriba de la tabla de posiciones. Estaremos repasando también cómo será el fin de semana para el Deportivo Madryn, que juega por el torneo de segunda división del fútbol argentino. Recordamos, luego de empatar ante los Andes como visitante el pasado fin de semana, Madryn jugará este fin de semana de local y ya está el fixture de reclasificación para los equipos del Federal A. Allí va a estar Germinal de Rawson representándonos, también Guillermo Brown, para, por un lado, si siguen ganando, ir a jugar hacia arriba, y si no, mantener la categoría, que por ahí es el objetivo de estos equipos del fútbol de nuestra provincia.
13: Bueno, estaremos hablando también, decíamos, de la cuestión de la nieve. Nos llamó Betty del barrio Cañadón de Borques, que escucha todos los días el programa y dice que en las zonas altas está nevando. Ayer
14: llamaba Betty para reclamar el tema de que pase la máquina del municipio, porque no podían, tanto en el Cañadón de Borques como en Bellavista, estaban muy complicados para salir de sus domicilios los vecinos y los chicos ir a las escuelas, la gente a trabajar, por las heladas y la acumulación de nieve que había.
13: En un minuto te digo, vamos a tener la palabra de Abel Nievas en relación al accidente aéreo que hubo en San Juan, porque mucha gente que trabajaba en los incendios forestales aquí falleció, y él, bueno, una sentida despedida también de Abel Nievas. Y Rocío, nos quedó pendiente
14: un mensajito.
13: Sí, pero sí, también nos quedó pendiente el comunicado
14: de PAMI, del círculo médico, respecto a lo de PAMI, que lo vamos a compartir
13: después.
14: Solamente ahora, antes de darle pie nuevamente a nuestros compañeros de Comodoro Rivadavia, hoy se había comunicado Miguel desde Cholila al 45 1900, que es nuestra línea fija, para contarnos que desde las 8:30 de la mañana estaba nevando, así que por Cholila también mucha nieve. Se nota que hoy hay bastante nieve por toda la región, así que mucha precaución a la hora de salir a la ruta. Y desde Teca también nos mandaban fotos de la nieve.
13: Vamos con ustedes a Comodoro Rivadavia, Raúl.
10: Me gustó eso de los tordos, para saber si viene la nieve. Acá recurrimos a los dolores de rodilla.
13: Claro.
10: Una compañera.
13: No, acá los teros y los tordos y los juanetes.
10: Los juanetes. Bueno, acá también. Me duele la rodilla, entonces llueve. Ahí nos preparamos.
13: Claro.
10: Bueno, muchas gracias. Volvemos en un ratito con ustedes, porque tenemos presentación de móvil a las 10:28.
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11: Y ahora comenzamos a presentar de nuestros móviles en la provincia. Empezamos por Comodoro Rivadavia con nuestra colega Lidia Pelucocha. ¿Cómo estás?
16: Buenos días, sí, buenos días a todo el equipo, buenos días a toda la audiencia de la mañana de Nacional Chubut, mañana fría, con llovizna, nevisca sería, y bueno, principalmente muy fría y un poquito de viento. Preferiría que el viento empiece a soplar un poco más, eso me estaría gustando por estas horas, ¿no? Pero bueno, seguimos todavía aquí.
11: Pelu, viento, ¿no?
16: Y sí, para que seque un poco la humedad.
10: Lluvia,
16: ¿sí?
10: Nieve, que ahora falta viento.
16: Claro, falta, el único que no se hace presente acá es el número uno de Comodoro Rivadavia, el viento. ¿Qué está pasando?
11: Está bien,
16: ¿con quién hay que hablar?
11: Que sigue guardado.
16: ¿A dónde hago mi reclamo?
11: Es que bueno, soy la única, Pelu, ¿eh? No vas a tener mucho acompañamiento.
16: No, sí, hay varios que les gusta el viento. Así que somos varios acá, somos del Team Viento. Bueno, vamos a la información, estamos en frente a la municipalidad porque los trabajadores de la empresa Patagonia Argentina están haciendo una manifestación frente al municipio porque siguen esperando respuesta, ¿no? En este momento está prevista una reunión allí dentro de la municipalidad donde estaría Juan Carlos Cosio, Gustavo Fita y Raúl Silva, que son de la CGT, Gustavo Fita, y también Raúl Silva de la UOCRA, ¿no? Así que vamos a aguardar. Mientras tanto, lo vamos a saludar a Alejandro, que es el encargado, secretario de prensa, ¿no?, de la Unión Tranviaria de los Automotores. ¿Cómo le va? Buenos días.
17: ¿Qué tal? Buen día para vos y toda la audiencia
16: de la radio a nivel provincial. De paso, querías mandar un saludo.
17: No, simplemente tengo mi gente entre Bell y Nesquel, así que nada.
16: Están escuchando seguro.
17: Seguro.
16: Bien, bueno, bien. Hoy manifestándose nuevamente aquí, la ciudad está sin colectivo todavía.
17: La ciudad está sin colectivo, nosotros estamos de asamblea, como lo hicimos ayer, con un gran número de compañeros. Hoy, bueno, muchos compañeros están en los correos buscando su telegrama, otros están en las empresas firmando el traspaso. Y bueno, este reclamo es por el traspaso de los 344 trabajadores que el municipio acordó que iba a ser así. El Consejo Deliberante también, que asumió ese compromiso. Y bueno, lo encontramos con esta sorpresa de que si bien van a ser en dos tramos, como dice el pliego, hay un gris que queda ahí de 75 compañeros que no han sido llamados y obviamente no van a trabajar hasta el lapso de que se haga el segundo tramo de los colectivos que vengan restantes, ¿no?
16: Queda muy poco tiempo, ¿no? Porque ya este fin de semana
17: arranca. Ya arranca este fin de semana. Bueno, que contaba, en ese lapso son tres meses. Y bueno, lamentablemente nadie se hace cargo, que acá el que tendría que hacerse cargo es el ente regulador, ¿no? O sea, el municipio, que prometió la continuidad de todos, pero bueno, ellos aluden, que nosotros desconocemos lo que ellos aluden, de que ellos le pagaron a la empresa saliente en caso de que esto pasara. Eso es un reclamo que se tiene que sentar el municipio con la empresa saliente y bueno, operar y ver qué es lo que pasa con esas familias. Hoy lo que nosotros necesitamos es el traspaso de todos. El compromiso del traspaso de todos los compañeros y que bueno y que empiece la nueva empresa, que no tenemos ningún tipo de problema con la empresa nueva y tampoco con la empresa saliente, que empiece a dar su servicio. Y bueno, veremos qué es lo que sucede ahora, como vos dijiste, en esta reunión. Esperemos que sea positiva y bueno, si no es positiva, la lucha va a seguir nuestra seguramente con esta clase de asambleas.
16: ¿Por qué crees que no pasan esas 75 personas por las que están haciendo el reclamo?
17: Mira, nosotros venimos hace rato negociando por el traspaso de todo, no negociando sino viendo que esto se asegure, como lo había dicho el municipio. Te hago un breve resumen. Nosotros no tuvimos acceso al pliego ni estuvimos tampoco en lo que es la licitación, ¿sí? Cuando nosotros nos enteramos que el pliego decía una parte muy fundamental donde decía que empresa nueva que tomara la concesión iba a tomar la gente necesaria. Para nosotros eso se encendió una alarma y obviamente hicimos una cautelar, que esa cautelar la respondió el municipio diciendo que todo el personal va a ser absorbido. No socios, no, obviamente, pero todo el personal que esté activo, en este caso gente de oficina, talleres y conductores. Nos quedamos tranquilos, el consejo también dijo lo mismo, Y bueno, y ahora lo encontramos con esta sorpresa, ¿no? Que son en dos tramos, que no hay ningún tipo de problema, pero acá hay un problema de traspaso que no lo van a cumplir enseguida, simplemente lo quieren hacer en etapas, y esas etapas son que hay 75 compañeros, 75 familias que no van a tener su sueldo, no van a tener sus prestaciones como debidamente tiene que ser.
16: Alejandro, muchas gracias.
17: A ustedes.
16: Bien, ahí teníamos, ¿no? La palabra de Alejandro Quintero, el secretario de Prensa y Difusión de la Unión Tranviaria Automotores, bueno, aguardando aquí por a ver qué es lo que pasa en esta reunión de gremios que se está llevando a cabo en este momento.
11: Bueno, importante esta información actualizada que nos traes, lo que está ocurriendo en este momento aquí en la ciudad. Gracias, Pelu.
16: Hasta luego.
11: Hasta luego.
10: Tenemos una efeméride porque hoy se celebra en el mundo el Día de la Amistad, la fecha que fue proclamada en 2011 por la Asamblea General de las Naciones Unidas. Tiene como objetivo promover la amistad entre pueblos, países, culturas y personas para inspirar iniciativas de paz y defender la diversidad. Vamos a escuchar una canción que se llama Hermanos, que es de la banda platense Cabra da Peste, que hace referencia justamente a la amistad.
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1: Y ahora presentamos el móvil en Esquel con Andrés Campos. Buenos días.
2: Muy buenos días, saludos para todos desde aquí, desde Esquel, en esta jornada lluviosa, todavía a esta hora de la mañana, con 2 grados de temperatura, 2 grados positivos, y bueno, seguramente en las zonas más altas, en las montañas o en el centro de esquí, debe estar nevando en este momento tal como anunciaban los pronósticos. Les voy a presentar material que tiene que ver con uno de los temas de preocupación, no solo en Esquel, sino en Trevelin, que es lo que están atravesando los jubilados agrupados en PAMI, que hace más de 115 días que no tienen las prestaciones de servicios acá en estas localidades, y bueno, les llama mucho la atención que en otros lugares del país funciona normalmente PAMI y acá no. Entonces culpan al círculo médico, ¿no?, que agrupa a los profesionales de la zona, de no llegar a acuerdos con el PAMI para la prestación de estos servicios. Ayer se hizo un encuentro del que participaron más de 100 jubilados con el intendente Matías Taceta, a quien le hicieron estos planteos, ¿no?, la necesidad de llegar a una solución con este tema, y el intendente manifestó que habría intenciones de intervenir por parte del gobierno provincial para que la provincia reciba los aportes de los jubilados que hacen a PAMI y que la provincia pague esas prestaciones. Bueno, sobre eso hablaba entonces el intendente de Esquel, Matías Taceta.
3: No es de ahora, es un problema que venimos escuchando, ¿no?, desde hace muchísimo tiempo, el conflicto entre PAMI y el círculo médico. Se soluciona cada 3-4 meses, pero en esos baches de tiempo que tenemos se quedan sin prestación. Hay que trabajar por la salud, mucho más por la salud de estos vecinos y vecinas que lo necesitan, ¿no? Cuando uno tiene la mayoría de edad, seguramente son más las necesidades que tienen a la hora de acceder a la salud. Es un compromiso que tenemos desde el municipio, lo hemos hablado tanto con el gobernador como el secretario de salud, y esperemos que en el corto tiempo se solucione, que sea una solución definitiva. No que tengamos que cada 3 meses estar escuchando las críticas y quejas de los vecinos. Hay que escuchar los dos. Cada uno tiene sus explicaciones de por qué motivo no está funcionando. Hay una exigencia por parte de PAMI para que se digitalice cada una de las prestaciones que se dan. El círculo no acepta esta obligación y ahí está el primer conflicto. Pero en otras oportunidades, falta de pago o atrasos en los pagos también no se solucionó y eso trajo la cortación de la prestación, pero en este caso en particular es por una cuestión de digitalización de cada uno de los trámites. Sí, lo ha hablado el gobernador también, Sergio Wiki. La intención es enviar los fondos o solicitar los fondos del PAMI para la provincia, que sea la provincia quien liquida y paga cada prestación. Lo hablé hoy con Sergio Whisky, la posibilidad de hacer convenios específicos con las clínicas y con los médicos para no pasar por el círculo médico, dejar de lado el círculo médico, cosa que se hace a través de ceros, pero mientras tanto hay que solucionar el problema a nuestros vecinos. Hemos puesto a disposición un asesor legal para accionar legalmente, presentar una demanda, ya sea colectiva o individual, por cada uno de nuestros vecinos. Queremos que haya una demostración de voluntad por parte de las partes para solucionar los problemas que tienen en el medio. Miles y miles de jubilados afiliados al PAMI que la están pasando mal, que necesitan ir al médico, que necesitan solucionar sus problemas de salud y sin embargo, por una discusión entre dos instituciones que tienen que ser serias, que tienen que revisar a la gente, pues nos encuentran ellos cautivos de estos problemas, y por eso que nos hicimos presentes para escucharlos y acompañarlos en esta situación.
2: Bueno, y más allá de los gestos que espera el intendente de las partes, a esta reunión de ayer fueron invitados, pero no se hicieron presentes ni gente de PAMI ni gente del círculo médico. Así que bueno, sigue la incertidumbre por parte de los jubilados, que seguirán presentando algún amparo en la justicia, que podría ser individual o colectivo, y tratando de ver qué pasa con esta posibilidad que habla el intendente de que intervenga el Estado provincial, ¿no?
1: Claro. Bueno, obviamente cualquier alternativa que solucione esto a corto plazo es mejor que nada, ¿no? Que puedan los jubilados tener las prestaciones que necesitan.
2: Tal cual, porque hay muchos casos que ayer se comentaron y que, bueno, es que ya sabemos que son dramáticos, ¿no? Gente de avanzada edad con problemas de salud de todo tipo que necesitan los servicios y estudios, derivaciones, y bueno, están con toda esa incertidumbre.
1: Así es. Bueno, gracias por esta información, Andrés.
2: Bueno, hasta luego.
4: Tenemos datos del tiempo en Gobernador Costa en este momento. 0 grados de temperatura, 5 grados 5 décimas bajo cero. La sensación térmica está nublado con nevadas en esa zona. Y para hoy anuncian lluvias fuertes y nevadas hacia la noche con poco viento en Gobernador Costa. Queremos enviar un saludito a Esther Jiménez, el colega de Caleta Olivia, que viene viajando hacia Comodoro Rivadavia. Dice que la ruta está transitable, pero cae agua nieve. Transitar con precaución, Silvia.
1: Y ahora nos vamos a la ciudad capital, a Rawson, porque allí está en el móvil Silvio Vega. Buenos días.
5: ¿Qué tal? Buenos días. Aquí también hay que transitar con precaución porque está lloviendo y la lluvia nos va a acompañar durante todo el día con valores realmente importantes. Si bien ahora es una llovizna y ha comenzado hace una hora aproximadamente, no, vamos a estar con agua durante todas las jornadas de este día jueves, un día importante porque es el Día Internacional de la Lucha contra la Trata de Personas y hay varias actividades que se están desarrollando en estos momentos. En el Centro Cultural José Hernández se lleva adelante una jornada, una charla que tiene que ver esto con este día, y entre las disertantes está también Juana Maldonado, que es integrante de la Fundación, referente de la Fundación Alameda, y que pudimos hablar con ella en lo previo sobre los temas que se van a tratar y las distintas formas también de trata que han crecido en el último tiempo.
6: Voy a empezar hablando obviamente de lo que es la trata tradicional, que obviamente es la captación que conocemos todos en vía pública, tribunales de colectivo, pero la trata evolucionó con lo que es la tecnología, con la nueva era digital, y ahora las organizaciones criminales tienen nuevas formas de captación a través de internet. Voy a explicar las nuevas formas de captación a través de las distintas plataformas que hay: Instagram, TikTok, Telegram, los videojuegos online, que sucede mucho en lo que es la trata de niños. La manera de captar niños. La trata antes era, sí o sí era necesario, una captación presencial. Hoy en día puede existir trata sin la necesidad de que haya un contacto presencial con la víctima. Todo comienza a través, obviamente, de la identificación de una situación de vulnerabilidad. El tratante aparece como la posible solución al problema o la necesidad que tiene esta persona. Y ahí es cuando empieza la captación. La captación la logra con la generación de un vínculo de confianza. Y ahí pasa la etapa del control, que obviamente lo ejercen de diferentes, con diferentes mecanismos, puede ser físico, emocional, psicológico, económico, y ahí es cuando finalmente llegan a su finalidad, que es la de explotación. ¿Qué pasa? Ahora con la virtualidad también sucede que no es necesario un contacto presencial, sino que a través de engaños, manipulaciones, logran poder explotar a la persona obteniendo imágenes, videos, lo que fuese que esté buscando la organización criminal. Y bueno, voy a explicar todos estos temas y la información que buscan las organizaciones criminales hoy en día para poder obtener la información personal de la persona y poder llegar a esta manipulación y engaño que ejercen para, obviamente, después poder ejercer la explotación, ¿no? Voy a explicar los diferentes tipos de explotación, como laboral, mendicidad forzada, servidumbre doméstica, explotación sexual. Y después vamos al final, que la Fundación no se dedica a esto, pero voy a destinar una parte de la charla a lo que es ciberbullying y suicidio, ya que acá, hubieron muchos casos últimamente de suicidio, así que voy a destinar una parte en lo que es la prevención del suicidio.
7: Lamentablemente todavía son altos los porcentajes de trata en la Argentina.
6: Sí, la verdad que sí. Bueno, las últimas estadísticas que hay son de 2024, pero sí, la verdad que cada vez ocurre más y, como digo, se desconoce mucho lo que es el tema de la nueva explotación digital, ¿no?
8: Es una charla importante, ¿para qué edad específicamente? ¿Para los padres, para los chicos, sirve para todos?
6: Hay una parte que la voy a destinar a los papás, que ese es, voy a explicar las diferentes plataformas que hay para prevención en lo que hacen sus hijos hoy en día en los teléfonos celulares, pero es bastante, la verdad, destinada a lo que es adolescentes. Invitamos muchas escuelas porque creo que obviamente el delito es casi imposible de combatirlo de la noche a la mañana, pero con la prevención es una forma de empezar a combatirlo, evitar que se llegue a la explotación.
5: Palabra de Juana Maldonado, referente de la Fundación Alameda, y hablando de esta jornada que se está desarrollando aquí en Rawson por el Día Internacional contra la Trata de Personas.
1: Bien, interesante seguir, en este caso, capacitando y brindando información, ¿no?, sobre estas nuevas formas, ¿no?, a través de las cuales se ejerce la trata de personas. Realmente muy interesante.
5: Sí, sí, exactamente, tanto para los chicos como para los grandes, ¿no? Los padres, estar atentos a esas nuevas formas, ¿no?
1: Bien, Silvio Vega, muchas gracias.
5: Hasta luego.
1: Hasta luego.
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4: Vamos a Esquel, allí está Rubén Menén Fernández, que tiene información deportiva como siempre, además de protagonistas. Te escuchamos, Menén.
9: Gracias, Raúl. Aquí estamos desde la 9 Nacional para contarles que entre la actividad deportiva, la agenda que se viene el fin de semana en la cordillera, destacamos este desafío a la quebrada, una prueba que tendrá su primera edición aquí en la zona urbana de la ciudad. Es un lugar bien visible desde el ejido urbano de Esquel, una quebrada marcada en los cerros, esto da hacia la zona del barrio Bellavista y Estación, un lugar habitualmente de entrenamiento, no de competencia, pero Kevin Martín, uno de los muy buenos atletas que tiene nuestra región, que también hace pruebas combinadas, bueno, tuvo la iniciativa, es un lugar que lo utilizaba habitualmente para poder desarrollar su entrenamiento, dijo, ¿por qué no hacer una carrera allí? Bueno, esta iniciativa se lleva a la práctica, el próximo domingo se va a correr la primera edición de este desafío a la quebrada y los detalles en la voz de Kevin Martín.
10: Por ahí, bueno, las dudas de la mayoría de la gente, si se suspende o si se posterga, y bueno, ya decirle que no se suspende, de última, bueno, si el circuito se pone muy muy bravo o peligroso, lo que se hace, vamos a cambiar el circuito, pero no, la carrera no se suspende, creo que bueno. Siempre recuerdo cuando era chiquito que antes corrían con la nieve hasta las rodillas, así que creo que no le va a afectar a nadie correr con un clima así.
9: Kevin, es una zona conocida pero no tan utilizada para competencias, ¿no?
10: Claro, sí, bueno, mucha gente veía esa zona de la quebrada porque desde la ciudad se ve, pero no todos lo habían podido transitar, así que bueno, lo que fueron los reconocimientos y eso, la verdad que recibí muy muy buenas palabras por el circuito, a la mayoría le gustó por la vista, es duro, pero bueno, se disfrutó, así que tal cual, por ahí bueno, la gente que acá al barrio sí lo recorre bastante seguido. Pero bueno, lo que es un evento deportivo es la primera vez que se realiza por estos lados, así que bueno, estamos bastante con bastante ganas de que ya sea domingo y bueno, a ver qué sale.
9: Habrá un recorrido también, la prueba principal tendrá 10 kilómetros y un recorrido de 3 kilómetros para aquellos que quieran moverse un poco, no competir, pero bueno, tendrán la chance también de ser parte, ¿no?
10: Sí, tal cual, tenemos los 10 kilómetros y los 3 kilómetros que bueno, como había dicho anteriormente, por ahí en premiación en lo que son categoría general se los va a reconocer, pero hicimos hincapié en lo que son sorteos. Tenemos la verdad que muchísimos sorteos que la idea es que todos tengan la posibilidad de llevarse algo, ¿no? Por ahí, bueno, hay gente que compite por el podio y bueno, por ahí hay gente que está arrancando y lo ve afuera y por ahí no tiene posibilidad de llevarse algo más que la medalla finisher, pero bueno, ahora esto lo hablamos mucho con mi papá, y bueno, decidimos eso, que hacer varios sorteos importantes, y que bueno, todos tengan la posibilidad de...

0: que tendrá, te imaginarás, Raúl, todas las alternativas, ¿no? Con la nieve que ha caído, que sigue cayendo, claro, por estas horas, y el barro y lo que se viene, y alguna heladita, así que no te imaginarás cómo van a estar esos senderos para los muchos participantes que va a tener esta prueba el día domingo. Se larga y se llega al predio del viejo expreso patagónico La Trochita también, así que será una imagen muy linda para poder compartir con drones y todo lo que se hace en este tipo de coberturas, claro, para una prueba que mostrará en su auténtica esencia el invierno, pero con la válida excusa que es el deporte, ¿no?
1: Seguro, bueno, nosotros nos asombramos a veces porque no tenemos la capacidad de hacer eso, pero me imagino que ellos lo disfrutan muchísimo eso, ¿no?
0: Absolutamente, y hay una particularidad que uno marca, que a veces como hobby le gusta esto también de trotar, de hacer actividad en el invierno, que claro, pareciera que es lo más difícil, pero uno puede salir con grados bajo cero, con lluvia o con viento, pero cuando está haciendo la práctica deportiva, a los pocos minutos parece que esto ocupara un lugar externo, ¿no? Uh-huh. Que nada tuviera que ver el clima y que no es un condicionante para hacer la práctica del deporte al aire libre, y en un lugar, en el privilegio que tenemos de vivir como en nuestra zona, se disfruta muchísimo y se conocen, sobre todo se conocen muchos lugares que parece que están a la vuelta de la esquina, pero si no fuera por el deporte uno no llegaría hasta allí, ¿no?
1: Claro, y como decías vos recién, ¿no? El paisaje que es único, y más en invierno, nevado, con hielo, bueno, todo lo que es la cordillera hermosa en verano y en invierno también, ¿no? De todo el año prácticamente.
0: Infinidad de postales que uno puede obtener, y cuando a esto le suma el deporte de por medio, es realmente muy atractivo. Completamos este contacto de información deportiva para decirles que el Deportivo Madryn estará jugando el próximo domingo por una nueva fecha de la Primera Nacional del fútbol argentino. Recibirá All Boys, el equipo de Floresta, en el Abel Sastre, reitero, 4 de la tarde. Recordemos que después del empate del fin de semana, Madryn ha quedado fuera de la zona de clasificación. Está todo muy parejo en esta zona A, que encabeza Ferro, que sorpresivamente fue goleado por Morón el pasado domingo 4-0. El gallito del oeste del Gran Buenos Aires lo venció en calidad de local. Bueno, Madryn está obligado a ganar, a buscar una victoria. Delante tiene a tan solo un punto a Estudiantes de Caseros y a Godoy Cruz de Mendoza. Un poco más arriba están Almirante Brown y Los Andes. Pero bueno, necesita una victoria el equipo ahora dirigido por Luis Díaz desde hace algunas fechas atrás para volver a reposicionarse y pensar en una clasificación a este torneo que parece interminable, ¿no? Ya se jugaron 22 fechas y todavía queda un largo trecho por delante para lo que será la posibilidad de 2 ascensos a la Primera División del fútbol argentino. Así que Madryn, 4 de la tarde del domingo, frente al Boys en el Abel Sastre, la cita para la gente del fútbol de toda la provincia, aquellos que también se pueden acercar hasta la ciudad portuaria para observar el fútbol de la segunda división de nuestro país. Nos estaremos reencontrando en minutos para contar con más información también deportiva de nuestra zona y del resto de la provincia en lo que concierne al deporte, a esto que tanto nos apasiona, que es el deporte en Chubut. Ustedes.
1: Muy bien, gracias Menem. Volvemos en un rato nada más. Para contarles ahora, ayer finalizó el cronograma de pagos de ANSES correspondiente al mes de julio, pero tenemos un adelanto de lo que va a ser agosto para jubilados y pensionados. En el caso de aquellos haberes que no superan la mínima, comenzarán a cobrar a partir del lunes 10 de agosto y finalizará el pago el día lunes 24. Obviamente el día lunes 10 comenzará con los terminados en cero y finalizará el 24 de agosto con los DNI terminados en 9. También remarcar que el lunes 17 de agosto no habrá actividad bancaria debido al feriado por el paso a la inmortalidad del general José de San Martín. Por ese motivo, el cronograma retomará su calendario de pagos el martes 18. Los titulares de jubilaciones y pensiones superiores al haber mínimo tienen fecha de cobro en la última semana del mes de agosto. En este caso, comenzarán con los documentos terminados en 0 y 1 a partir del martes 25, para finalizar el día lunes 31 de agosto con los DNI terminados en 8 y 9. Tenemos tiempo para contarles cómo están las condiciones del tiempo, en este caso en la localidad de Gualjaina. Atención, Gualjaina, con 0 grados de temperatura, con sensación térmica de casi 6 grados bajo cero, cielo nublado con nevadas en esa zona, 3 grados la máxima para hoy, y el pronóstico anuncia para lo que resta del día hacia la

0: tarde, noche, lluvias fuertes y nevadas, también nevadas durante la mañana, así que, bueno, todo el día nieve allí en la zona de Gualjaina para hoy, y el viernes 5 grados de temperatura máxima, con cielo mayormente nublado y lloviznas hacia la noche con poco viento, para llegar al fin de semana el sábado con 5 grados de máxima y algunas lluvias aisladas hacia la tarde-noche. Esto en Gualjaina. Y también tenemos la proyección para Epuyén, 0 grados 9 décimas en este momento, nublado con nevada débil, 4 grados de máxima, lluvias fuertes y nevadas para hoy con poco viento. El viernes en Epuyén con una máxima de 5 grados, lluvias y nevadas principalmente hacia la tarde-noche, poco viento, y el sábado con 2 grados de máxima, lluvias y nevadas por la mañana y hacia la tarde-noche, lluvias aisladas con poco viento en toda la zona de Epuyén. Es la hora 10 y 59 minutos.
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5: Once de la mañana en la República Argentina. Aumenta la producción minera. El Ministerio de Economía confirmó la adhesión al RIGI del proyecto Vicuña con una inversión inicial de 9.700 millones de dólares en San Juan. Detalló que la iniciativa creará 31.700 puestos de trabajo y está destinada a la extracción de cobre, oro y plata. Detuvieron por maltrato al empleado del geriátrico de Mar del Plata, Andrea Valdivieso.
6: La justicia solicitó esa detención y la policía procedió a demorar a Nicolás Gastón Sichero, un cuidador que maltrató y golpeó a dos ancianas alojadas en el Hogar David, una residencia geriátrica ubicada en Mar del Plata. Sichero quedó en evidencia al ser captado en imágenes de cámaras de seguridad que revelan agresión física, humillación verbal y trato degradante. La causa, que virará de lesiones leves a graves, ya tramita en la unidad funcional de instrucción número 7.
5: La información del deporte con Damián Zárate.
7: Tenis, ATP 250 en Los Cabos, México, victoria de Francisco Cerúndolo, tercer preclasificado en el torneo por octavo de final contra el estadounidense Tristan Boyer. En la jornada de hoy, por la noche, no antes de las 22, por cuarto de final, va a ir contra el francés Arthur Yea.
5: El estado del tránsito con Romina Wiener.
8: En la provincia de Chubut, en la ruta nacional 25, entre Paso de los Indios y Tecca, se debe transitar con extrema precaución. En diferentes sectores, presencia de nieve y escarcha. Ir a baja velocidad, sumado a que hay vientos leves. Buena circulación en el complejo Zárate Brazo Largo, ruta nacional 12 del Mercosur. Misma situación en la ruta nacional 14, en la provincia de Entre Ríos, Corrientes y Misiones.
5: En Resistencia Chaco, donde nos escuchás por AM620, la temperatura es de 19 grados y décimas, el cielo está parcialmente nublado. En Buenos Aires la marca actual 13 grados, la humedad 83%, el cielo está cubierto.
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4: Comenzamos con los mensajes de Esquel. Para la rinconada, Rosita comunica a su hijo que retiene el celular en la casa del vecino Walter. Para Alejandro Pañilto, su hija Katy le comunica que ya están en Cuyamen. Alan se encuentra bien y tiene que seguir un mes más con yeso. Envían saludos. A las familias de estudiantes de la escuela número 60, Renquiluao, se les informa que el día de hoy, jueves 30 de julio, siguen suspendidas las clases. Para Costa del Montoso, se le comunica a Alfredo que por favor se acerque donde Ezequiel hoy, en el transcurso del día, a buscar lo convenido. Para Ernesto, lo hablado es positivo para el día sábado, firma Amaya. Mensaje para El Mirador, a Mauro. Eliana le comunica que lo hablado es positivo. La próxima semana lo hará llegar. Para llamadas tiene otro número que quedó anotado en un papel. Para los uncales, a Camilo Muñoz, el Chiche Fuentes, le comunica que mañana viernes, si el tiempo lo permite, estará en Lonco Trapial. La comuna rural de Colán Conué informa a los pobladores de la zona rural El Campanario y demás pobladores que realizan trámites en el Banco Móvil que durante la mañana de hoy se los irá a buscar a sus domicilios. Deben esperar. Estamos informando el fallecimiento en Esquel del señor Luis Alberto Molina a los 64 años. Sus restos serán cremados en hora y fecha a confirmar. Su desaparición enluta a las familias Molina, Parada, Sánchez, Ultrera, Retamal, Villablanca, Andrade, Díaz, Escobar, Segundo y otras. Para El Tropezón, mensaje para Darío Llones, se comunica que cerca de las 11 va Maripán, firma Erika Llones. Para La Salina, a Prudencia y Liliana, se les comunica que el bebé llegó bien a Esquel. Para Cuyamen, se le comunica a Gregoria que su hijo Leo se encuentra bien. Le manda abrazos a la distancia, firma Aide. Para Norma Jaramillo, Isidro se encuentra bien. Espera que ella se encuentre de igual manera. El Consejo de la Cooperativa Agropecuaria de Productores de Cuyamen convoca a los asociados a la Asamblea Ordinaria para hoy, en el lugar de la sede de Luz y Fuerza a las 11, firma Segundo Antinao. La Comisaría de la Mujer de la Ciudad de Esquel requiere la presentación urgente en su sede policial del ciudadano Ramiro Nicolás Zurita Sánchez, por motivos que a su presentación se le harán conocer. La comuna rural de Colán Conué informa a su población de zona urbana y rural que hoy estará atendiendo al personal del Banco Móvil siempre y cuando la situación climática continúe de igual manera. Se suspende solo por nieve. Para Blancura, Petronila le avisa a su tío Isidro que le pague la boleta atrasada del mes de julio, que vence hoy. Mensaje para Costa del Montoso. Se le comunica a Alfredo que si por el clima no se puede acercar, de todas maneras acá estará guardada la encomienda, firma S. Para el mirador, a Daniel Carqueo, su vecino Marcelino Currumil le pide si puede acercar el auxilio del auto, los 5 litros de nafta y el inflador. A la comunidad educativa de la escuela número 90, llegaron bien los estudiantes a la escuela. Por las inclemencias del tiempo, los estudiantes se retiran a las 13 de hoy jueves. El transporte escolar podrá realizar el recorrido de regreso desde la escuela, atento a las dificultades del camino. Mañana viernes no habrá recorrido del transportista, cuidando a todos para el día lunes 3 de agosto, se informará cómo seguirán. La escuela se encuentra abierta y en condiciones con todos los servicios funcionando, agua, luz, gas, comunicaciones, comedor escolar. De continuar o modificar estas condiciones climáticas, en los próximos días se pondrá aviso por este medio para informar cómo se continúa. Los docentes y personal auxiliar podrían llegar a la escuela, informar en forma particular ante cualquier eventualidad. Firma este comunicado el director Ramón Horacio Mesa. Mensajes de Comodoro. Se busca animales en Lanares a media, caballo atalaje. Comunicarse por WhatsApp con José al 2975-280179. Se ofrece cuidadora de adultos mayores con experiencia comprobable y vocación de servicio. Disponibilidad para trabajar preferentemente cama adentro. Por información, comunicarse al 2975-209600. Llegan los mensajes de Alto Río Senger. Se comunica a Celestino Domínguez de Pastos Blancos que hoy, en horas de la mañana, irá vehículo de la Municipalidad de Alto Río Senger a buscarlo. Para zona del Puntudo, a Gastón, Aldana le hace saber que su pedido ya llegó a Gobernador Costa. Tiene un plazo de 15 días para retirarlo. Mensaje para Sebastián, en Puesto al Boliche. No es posible llegar a esa por desperfecto en la camioneta. Baje al Winca. La dirección de la Escuela Secundaria de Educación Técnico Profesional 716, Casimiro Slápelis, informa que a partir del día de la fecha hasta este viernes 31 de julio se encontrará abierta la inscripción para rendir espacios curriculares libres, previos y equivalencias. Los interesados pueden solicitar y completar formulario en preceptoría de la escuela. El pasado fin de semana, en la ruta 20, en el trayecto de Río Mayo hacia Alto Río Senger, se extravió un lingote, una antena de VHF. Por favor, si alguien lo encuentra, acercarlo a la institución de defensa civil local, ya que es de suma importancia. Desde ya, muchas gracias. Para Andrés, en la zona del Chalía, por acá nos encontramos todos bien. Esperamos noticias. Firman Vanessa y su hijo Dante. Mandan saludos. Y por último, se comunica a Celestino Domínguez de Pastos Blancos, que hoy, en horas de la mañana, irá vehículo a la Municipalidad de Alto Río Senger a buscarlo.
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4: Aníbal Forcada fue un locutor, un conductor, un animador extraordinario. Nacido en la provincia de Entre Ríos, vivió durante muchos años en Comodoro Rivadavia para luego radicarse en Neuquén. Desplegó una importante actividad cultural en las letras, en la música y también en la radio. El músico, escritor, autor y compositor Hugo Cobaro le escribió una canción que se llama El Negro Aníbal. Aquí está.

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2: Bueno, y ahora es momento de darle continuidad a la agenda informativa de las radios nacionales de la provincia de Chubut con Río Mayo, Esquel, Río Senguer y Comodoro. En Río Mayo está Estela Maris Ríos, a quien escuchamos. Estela Maris.
3: Bien, Raúl. Bueno, a esta hora tenemos 3 grados bajo cero de temperatura, con 8 grados bajo cero de sensación térmica, recordando que estamos en una alerta de nivel amarilla por nevadas persistentes de variada intensidad, nieve acumulada entre 20 y 40 centímetros. El pronóstico nos dice que la nieve se va a adelantar, yo había dicho a las 15, ahora miramos lo que dice el Servicio Meteorológico Nacional, 12:45 aproximadamente podría estar nevando en nuestra localidad y la zona. Como habíamos adelantado, vamos a tener la palabra del licenciado Jorge Juárez, prensa y difusión del Ministerio Público Fiscal Sarmiento. Desde Fiscalía nos informa sobre el caso de condena en Río Mayo a un acusado por 2 casos de abuso sexual simple. Nos brinda información desde Sarmiento. Lo escuchamos.
4: Se llevó adelante un juicio contra una persona de 60 años denunciado como autor de 2 casos de delito de abuso sexual simple. La causa se abordó con la modalidad de juicio abreviado. Esto es una forma rápida de tratamiento judicial en lo cual la persona que es acusada renuncia a su derecho a defenderse en un juicio oral y público. En consecuencia, el imputado reconoció que los hechos denunciados existieron, es decir, que entre los meses de enero y septiembre del 2024, el acusado tuvo conductas inapropiadas en su local comercial en perjuicio de una clienta. Además, aceptó la pena que acordaron la procuradora Luciana Copini, el funcionario Alexis Uvilla y su abogada particular, la doctora Fabiana Uribe. En conclusión, el acusado fue condenado como autor penalmente responsable del delito de abuso sexual simple. La condena son 2 años de prisión en forma condicional y además deberá cumplir reglas de conducta, como capacitaciones en perspectiva de género y niñez, no contactarse por ninguna vía con las víctimas, un examen psicológico, entre otras. Quizás, por desconocimiento, algunas personas no estén de acuerdo con esta decisión, pero debemos recordar que, por un lado, la Fiscalía no puede pedir más pena que la que establece el Código Penal para este tipo de casos. Y además, entre las consecuencias para el condenado son que, por un lado, queda registrado con antecedentes penales computables y también queda en el registro de abusadores sexuales de la Argentina. Finalmente, recordar que cuando se incumple la ley hay consecuencias.
3: Ahí escuchábamos la palabra desde Fiscalía, Jorge Juárez, prensa y difusión. En cumplimiento de la normativa vigente que preserva la intimidad, seguridad y dignidad de las personas afectadas por delitos de abuso sexual o violencia familiar, se omiten datos filiatorios específicos y se resguarda la identidad de las menores de edad involucradas, priorizando el derecho a la privacidad por sobre el detalle mediático. Las víctimas de violencia de género, de abuso sexual, pueden realizar las denuncias en instituciones como la Comisaría de la Mujer, disponible las 24 horas del día, y también se protege a las víctimas y se contribuye a la prevención de futuros actos de violencia. Hoy Río Mayo, a través de la Secretaría de Acción Social, continúa con el reparto de leña, refuerzo por inclemencias climáticas. Queríamos agregar también este comunicado que nos llega desde el municipio. Y ahora nos vamos con nuestros compañeros que siguen informando.
5: Muy bien, y bueno, dijimos que el tema de el tiempo, ¿no? La meteorología iba a estar presente en nuestra participación, y bueno, hoy tuvimos la posibilidad de conversar con Abel Nievas, el secretario de Bosques de la provincia de Chubut, quien, en ese diálogo con nuestra emisora, resaltó las múltiples tareas que brindan desde la Secretaría de Bosques. Ellos, con esta nevada y esta situación meteorológica, como que mucho no pueden hacer, pero sí colaboran con las instituciones las instituciones que están afectadas a la atención de los damnificados por la meteorología, por la nieve y eso, y explicó de qué manera intervienen en esta cuestión. Abel Nieves, lo escuchamos.
6: Del programa invernal que coordina y lleva adelante Protección Ciudadana, la Subsecretaría de Protección Ciudadana y Defensa Civil de nuestra provincia. Ponemos recursos y personal disponible para cualquier eventualidad que necesiten ellos en caso de, como por ejemplo ahora lo que está sucediendo con estas grandes nevadas, ¿no?
7: Y en esto despliegan personal de bosques y específicamente, ¿qué tarea les toca a ustedes?
6: En realidad es asistir junto con el personal de Defensa Civil, de Protección Ciudadana, a pobladores. Principalmente nosotros estamos utilizando los vehículos nuestros, que no se utilizan en otra cosa que no sea la parte de incendios forestales en el verano, son utilizados ahora en invierno. Bueno, disponibilidad de camiones, estamos apoyando también al Ministerio de Familia con Flor Papayán y con algo de leña también, portando desde la Secretaría, todo trabajo de coordinación institucional, ¿no? Como nos ha ordenado el gobernador para poder estar atento ante cualquier situación que necesite nuestra gente, ¿no? Cualquier eventualidad que suceda y la gente de Protección Ciudadana necesite de nuestra colaboración, ahí estaremos, ¿no?
8: En otro orden de cosas, Abel Nievas, secretario de Bosques de la provincia del Chubut, se mostró conmovido por el trágico accidente del helicóptero en San Juan que ayer miércoles cobró la vida de 7 personas. Nievas contó que conocía a alguna de las víctimas fatales laboralmente porque habían venido habían colaborado en los incendios de nuestra región y algunos también extralaboralmente, y no ocultó su consternación por esta lamentable noticia.
6: Nos ha tocado muy de cerca este accidente porque, bueno, hay gente de empresas que son proveedoras de helicópteros, un piloto. Por ejemplo, mi primer vuelo con esta empresa allá por el 2020-2021, la temporada tan compleja que tuvimos, fue Ronco, justo este piloto que sufrió el accidente ayer.
7: Valenzuela, ¿no? De apellido.
6: Valenzuela, un profesional realmente, y que, bueno, compartimos muchos momentos, tanto de trabajo, de tensión de trabajo, como también de esparcimiento, ¿no? Porque son personas todos, ¿no? O sea, el equipo Half-Life, no te podés no hacer amigo. Realmente esa es la palabra. Cuando suceden estas cosas, más gente conocida y gente que aún no conocemos tampoco, pero que desarrollan esta tarea que yo durante tantos años, más allá, hoy me toca desde otro lugar estar coordinando y gestionando recursos para ellos, para que puedan hacer su trabajo, te toca muy de cerca, ¿no?
7: ¿Cómo te enteraste, Abel?
6: Me enteré en una noticia que salió en los medios y fue un revuelo que, bueno, entraron a caer mensajes de todos lados, entrar a llamar a gente mucho más cercana por ahí que Ronco en la empresa, a ver quién fue, qué pasó, pedir un poco de info, ¿no? Y bueno, los cuales nos fueron informando quiénes eran, y bueno, también alguien tan importante para mí personalmente, porque compartí muchos momentos con él, que es el coordinador, el chico de Córdoba, del Servicio Nacional, Andrés, realmente un amigo, y fue muy fuerte. Realmente estoy muy triste, y discúlpame, ¿no? Pero más allá que uno no convive el día a día, cuando tenemos que estos trabajos de combate a incendios y de ejercicios, porque también esto fue llevando adelante un ejercicio de preparación, tiene estos riesgos, ¿no? Y más allá cuando uno conoce la familia de ellos, cuenta un poco.
5: Bueno, ahí estaba, ¿no? La palabra de Abel Nievas mostrando su consternación por este accidente acaecido el día de ayer, ¿no? En
8: que,
5: San Juan.
8: Que obviamente no solamente Abel Nievas por tener el lugar que ocupa, ¿no? En la Secretaría de Bosques, sino muchos trabajadores, muchos brigadistas de nuestra región, de Esquel, de Bariloche, que han trabajado con alguno de estos personales, con el que manejaba el helicóptero.
5: Ronco Valenzuela.
8: Exactamente, todos mostrándose muy dolidos por la pérdida, porque han compartido muchos momentos de trabajo, laborales, y obviamente que comparten otros momentos, no solamente en el momento de trabajar, ¿no?
5: Sí, por eso él decía, no solamente en el trabajo, sino el esparcimiento,
8: claro.
5: Y hablaban de conocimiento además de la familia. Uh-huh. Bueno, así es la cuestión. También no deja de reconocer a Abel Nievas que son profesiones de riesgo, ¿no? Son profesiones de riesgo. Acá lo que estaban haciendo, vos fijate, que minutos antes hubo un vuelo con periodistas.
8: Sí.
5: Y se bajaron y subieron las personas, estos instructores, y esto a hacer un ejercicio efectivo para trabajar en una situación de emergencia cuando se desploma el helicóptero, uh-huh. ¿no?
8: Bueno, le damos paso a Telma.
5: Sí, le damos la bienvenida.
8: Le damos también la bienvenida también, bienvenida, y que siga, no sé si está nevando, lloviendo, frío, ¿cómo está en Sanger?
9: Bueno, Rocío y Raúl, muchas gracias, aquí estamos, sí, continúa nevando aquí en Río Sanger. La temperatura es de 4 grados bajo cero y la sensación térmica es de 8 grados bajo cero. Estoy un poco difónica, no sé si se habrá notado, pero bueno, esto es el clima, ¿no? Buenas vacaciones, y también quiero saludar a los oyentes. Me comunicaba recién un agente de Aldea Pelé que nos están escuchando, también está neviscando por allí, también de la zona de Facundo nos están escuchando, así que saludar a los oyentes que nos dan la bienvenida. Nos extrañaron estos 20 días que no estuvimos en el aire, pero bueno, ahí están siempre firmes en la sintonía de Nacional y, por supuesto, en Nacional.
2: ¿Telma?
9: Sí.
2: No desconozca a los compañeros de trabajo cuando los vea.
9: Usted sabe que le comentaba hoy temprano a Gaspar, al operador, que me sorprendió su altura. Usted se debe haber sorprendido también.
2: Vamos a contar a los compañeros que yo estaba en una farmacia haciendo fila para pagar aquí en Comodoro y escuché una voz detrás mío, me doy vuelta y me di cuenta que era Telma. Entonces le digo con voz medio enojado, le digo, ¿usted qué hace acá si está de vacaciones? Y Telma ya me miró como midiéndome, ¿no? O sea, me parece que me estaba por poner un izquierdazo, me parece.
9: Que me sorprendió realmente su altura, no nos conocíamos personalmente, y bueno, usted me conoció por la voz, y a mí me sorprendió su altura, lo hacía una persona más, más petiza, pero bueno, estas son las cosas de la radio, ¿vio? Aunque nos vemos acá, en la cámara, pero son cosas que pasan, fue muy lindo encontrarlo y cruzar unas palabras ahí, pero bueno. Vamos a ir a la información, tiene que ver con que Mongilardi gestionó ante producción para conseguir forraje y asistencia a los productores. El intendente de Alto Río Sanger mantuvo reuniones y presentaciones formales ante el Ministerio de Producción de la provincia con el fin de garantizar el suministro de forraje y acompañamiento a los productores locales que atraviesan un momento complejo. Bueno, esta iniciativa busca dar respuesta a las dificultades que afectan a todo el sector, sosteniendo la actividad ganadera y cuidando la economía de las familias que dependen de la tierra. Y desde la gestión municipal destacaron que van a continuar trabajando activamente y gestionando respuestas concretas en defensa de toda la comunidad y de los pequeños productores. En otro orden de información, se está dictando un taller de tejido a crochet, busca reducir el estrés, mejorar el ánimo, estimular la memoria, entre otros beneficios. La joven Fernanda Delgado y el área de cultura de la municipalidad invitan a las personas que se quieran sumar, que estén interesadas, con o sin experiencia, que quieran participar en forma gratuita de este taller. ¿Te gustaría aprender crochet o perfeccionar tus técnicas? Es la consulta. ¿Estás preparado? Hay un espacio ideal para crear, compartir y desarrollar tu creatividad en un ambiente cálido y participativo. Esto se está dictando en el punto digital. Está dictado justamente, decía recién, por Fernanda Delgado. Los horarios son los lunes de 17 a 18:30. Los jueves de 16 a 17:30 horas, Y bueno, Fernanda decía que tejer no solo te relaja, el sorprendente efecto que tiene en tu cerebro, según la ciencia, los pasatiempos de nuestras abuelas como tejer están resurgiendo entre la generación Z, pero no solo por nostalgia. La neurociencia demuestra que estas actividades táctiles pueden ayudar a preservar la salud cerebral a medida que envejecemos. El rítmico del clic de las agujas, porque recuerde que usted a crochet puede tejer con una, con cuatro, según las habilidades de cada uno, ¿no? La suavidad del hilo al deslizarse sobre la yema de los dedos, la satisfactoria lógica de tejer, repasar y repetir, tejer y otros pensamientos, de nuestras abuelas están resurgiendo, especialmente entre las generaciones más jóvenes. Quizás tenga que ver en parte por la búsqueda del alivio del agotamiento digital, pero los beneficios más allá de la nostalgia, estudios han detectado que las tareas lentas y táctiles como tejer pueden activar los sistemas cerebrales y favorecer la salud cognitiva a lo largo de a largo plazo, ¿no? De diversas maneras, incluyendo el desarrollo de la memoria, la atención y la función motora, a la vez que ayudan a regular el estrés. Así que bueno, todos aquellos que estén interesados lunes y miércoles, entonces Fernanda está dando este taller de crochet, y la verdad que es un pasatiempo práctico y ayuda mucho, ¿no? También a dialogar con otras personas que están allí, y puede ser una de las maneras más sencillas de cuidar la salud cerebral. Esto es lo que dice la ciencia, pero bueno, dejamos un poco el teléfono, dejamos un poco estar en casa encerrados en estos tiempos que, por ejemplo, en Señor está nevando, y esto creo que va mitad de agosto, todavía va a haber nieve. Lunes y miércoles nos abrigamos bien, nos ponemos una bufanda que nosotras mismas tejemos, un cuellito, lo que sea, crochet, y nos vamos a ocupar nuestro tiempo libre. Nos volvemos a Comodoro Rivadavia ahora con Silvia.
10: Gracias, Telma. Para destacar que 22 partidos políticos de Chubut podrían perder su personería por incumplimientos legales. Esto en función de lo que señala el secretario electoral permanente, Alejandro Tulio, quien señaló que ya se ha notificado a las agrupaciones involucradas y se les otorgó un plazo de 15 días para regularizar su situación. Así lo decía.
11: Al crearse la Secretaría Electoral Permanente, le encomienda a la Secretaría Electoral la facultad de control del cumplimiento de estas normas. Para ello, nosotros iniciamos un proceso hace 3 meses de reempadronamiento de los partidos políticos que han ido sometiendo a la Secretaría toda la documentación solicitada. Pero hay un grupo de partidos que nos llamó la atención que no se presentaron al reempadronamiento, entonces hicimos de oficio, como la ley nos autoriza, un control de la documentación obrante en los expedientes que están en el registro de partidos. De ese control surge el incumplimiento, diversos incumplimientos legales, el más notorio, la ausencia de elecciones internas por lo menos hace más de 4 años, con algunos ejemplos extremos de más de 30 años de no ser elecciones internas. Entonces, hemos sometido la Secretaría Electoral, tiene funciones de control, el tribunal es el que toma las decisiones, hemos sometido toda esta documentación de estos 22 partidos al tribunal con una solicitud de que se expida respecto de la declaración de caducidad. El tribunal lo que ha decidido es dar un traslado, notificar a los partidos que está este trámite en marcha, darle 15 días naturales para que produzcan la información de que estas circunstancias que no están incursos en las causales que la ley implica para darle la caducidad, y en caso contrario, darle la caducidad.
10: ¿Se puede dar algunos ejemplos de partidos?
11: No puedo dar nombres porque esto está en trámite, uh-huh. y como los partidos pueden llegar a, puede llegar a ser un error, o puede haber algún tipo de circunstancia que justifiquen, no quiero causar un daño a un partido diciéndole que se le va a sacar la personería cuando todavía lo que hay ordenado es un inicio de ese trámite.
10: Uh-huh. ¿Y hasta cuándo, puede reiterarnos, tienen tiempo para regularizar esta situación?
11: 15 días naturales. En 3 semanas el tribunal va a tener toda la documentación para tomar una decisión, o en la ausencia de documentación, y entonces declarará las caducidades en los casos que corresponda y ordenará la inscripción de los actos que no están inscritos en los casos que se produzca esa prueba.
10: Hasta allí la palabra de Alejandro Tulio, secretario electoral permanente de la provincia del Chubut. Y ahora queremos destacar esta información también de último momento, porque se ha concluido esta reunión que mantenía la municipalidad con representantes de la UTA y la CGT, y finalmente se ha acordado una reunión de manera urgente en la Subsecretaría de Trabajo, donde se van a acordar las medidas necesarias para garantizar que cada trabajador perciba los saberes y, en su caso, las indemnizaciones que legalmente correspondan. También se van a evaluar la aplicación de herramientas legales disponibles con el objeto de resguardar los derechos de todos los trabajadores, de todos los choferes, en este caso, que hoy por hoy todavía se desempeñan en la empresa Patagonia Argentina, y recordemos que a partir del 1 de agosto comienza a operar Solbuses. El comunicado señala que la prioridad es la próxima incorporación de personal ante la expansión del servicio concesionado.
2: Muy bien, vamos a una efeméride, porque un día como el de hoy, pero del año 1947, nacía el actor austríaco nacionalizado estadounidense Arnold Schwarzenegger. El reconocido actor fue protagonista de películas muy famosas como Conan el Bárbaro en 1982 y Terminator en 1984. Además, tuvo un paso por la política y fue gobernador del estado de California en Estados Unidos entre el 2003 y 2011. Vamos a escuchar la canción característica de la película Terminator por los Guns N' Roses, y You Can't Be Mine, podría ser mía. Aquí está.

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1: Estamos escuchando música en Radio Nacional, 11 de la mañana, 43 minutos. Tenemos información de móvil, Silvia.
2: Así es, nuevamente volvemos a tomar contacto con nuestra colega Pelu Cocha. Te escuchamos.
3: Gracias, Sil. Bueno, buenas noticias para los usuarios del transporte público de pasajeros, porque se levantó la medida, aunque siguen en la asamblea, pero la medida se levantó. Vamos a hablar con el secretario general Juan Carlos Cosio, que lo vamos a...
4: Díganos, ¿cómo recibió ayer el comunicado de la municipalidad de tras los dichos de, bueno, sobre el autismo, ¿no?
5: No, eso es a pedir las disculpas correspondientes. En el fragor de la pelea, utilicé un término que no debe haber utilizado, que quise significar que en su momento la municipalidad no escuchaba y no hablaba. Seguramente... pasó lo que tenía que pasar y pedí la disculpa, pero está todo bien, está todo bien.
3: Bueno, ahora se mantuvo una reunión con diferentes gremios que llegaron a una solución, ¿no?
5: Y una tenemos que plasmarla mañana en la Secretaría de Trabajo. Es decir, la municipalidad va a gestionar para que los trabajadores que faltan por 3 meses tengan los sueldos cubiertos y la prioridad en entrar cuando lleguen las unidades de MDR.
4: ¿Qué se dijo en la reunión? ¿Cuáles fueron los conceptos que arrojaron?
5: Lo acabo de decir.
4: Muy bien. Sí. Bien. Bueno, entonces, ¿a partir de qué hora más o menos se
5: ingresaría? Estamos en eso. Yo calculo que en una hora ya estamos circulando.
4: Bueno, fueron acompañados por, en este caso, por la...
5: Los dos secretarios generales de la CGT, Conejo Silva y Gustavo Fita. Y varios gremios, agradecer a los gremios de Sutiaga, de la UOM, y otro más, UOCRA, que estuvieron presentes, los compañeros acompañándonos, y es importante que el movimiento obrero en estas situaciones nos mantengamos unidos y defendiendo los derechos de los trabajadores, ¿no?
4: ¿Quiénes los atendió en el municipio?
5: El señor intendente, dos abogados, el secretario de gobierno y el secretario del intendente.
4: ¿Cómo va a continuar para incorporar estos 75 trabajadores?
5: Mañana lo vamos a plasmar en la Secretaría de Trabajo.
4: ¿Y los términos en los cuales ustedes...?
5: Mañana lo vamos a saber en la Secretaría de Trabajo.
3: Bueno, ahí teníamos, muchas gracias, José. Ahí teníamos, ¿no?, la palabra de Juan Carlos José. Bueno, lo importante es que a partir de, desde ya, en instantes nada más, están yendo los trabajadores que estaban aquí frente al municipio, se están yendo hacia el gremio, porque a partir de las 12 ya toman el turno y a partir de esa hora ya empiezan a circular, el transporte público de pasajeros.
2: Bueno, Pelu, esto es lo más importante, obviamente, para destacar. Seguramente luego se van a conocer más detalles y precisiones de lo que se va a plasmar a través de la Subsecretaría de Trabajo. Gracias.
3: Hasta luego.
2: Hasta luego.
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1: Volvemos con Menén en Esquel, te escuchamos, adelante.
7: Gracias, Raúl, aquí estamos desde la 9 de Nacional para contarles que Olivia Conesa volverá a tener una nueva participación con los colores de la Confederación Argentina de Atletismo, los colores celeste y blanco de nuestro seleccionado atletismo en el Mundial U20 que se va a desarrollar en los Estados Unidos. Estará viajando ya en los próximos días rumbo a Buenos Aires y luego junto a 4 atletas más, 5 en total, nos van a representar en el Campeonato Mundial U20 que se va a desarrollar en el país del norte. Pero qué mejor que escuchar a Adriana Garzón, su entrenadora, que nos brinda detalles de todo lo que va a acontecer con la atleta esquelense chubutense que estará una vez más en un torneo a nivel mundial.
8: Del 5 al 9 de agosto se realiza el Mundial de Atletismo de la categoría U20. Olivia Conesa ya está con los últimos preparativos para emprender este desafío nuevo e importante. El día 2 de agosto la delegación sale desde Ezeiza con un par de escalas hasta llegar a Eugene, Oregon. Salen a las 22 horas desde Ezeiza, el día 2. La delegación está compuesta por 5 atletas argentinos, son 4 femeninos y un atleta masculino. El día 3, cuando ya estén allá, tienen turno las atletas femeninas para hacerse el estudio de genética. El día 4 es el día que tienen para realizar los entrenamientos y las visitas al estadio. Y bueno, los horarios que de competición de Olivia, ella va a participar en la prueba de 100 metros y en la prueba de 200 metros. Ella realizó las marcas mínimas en estas dos distancias. El miércoles 5 a las 10:54, hora de Oregón, tiene la serie de 100 metros. En caso de entrar a la semifinal, se realiza ese mismo día, miércoles 5 a las 18:05 horas. El viernes 7 de agosto, a las 12:15 es la serie, es el horario para la serie de 200 metros. Y en caso de entrar a la semifinal, porque hay series, semifinales y final, en las dos distancias, sería el viernes 7 a las 18:55 horas. Bueno, ese es el calendario, el programa para este viaje. Y la delegación estaría llegando de vuelta a Argentina el día 11 a las 8:30 aproximadamente. Así que bueno, nos sabemos que en esta época del año es difícil poder ajustar una preparación más en el tema de velocidad. Estamos haciendo lo que el tiempo nos va dejando, el clima nos permite hacer. El martes, por ejemplo, tuvimos que suspender porque estaba muy, muy baja la temperatura. Así que bueno, hoy vamos a ver si podemos hacer alguna actividad afuera en la pista, si no vamos a tener que implementar o acomodar alguna actividad bajo techo. Y bueno, poniendo lo mejor, las mejores expectativas y agradeciendo por supuesto a todas las instituciones y todo el apoyo que ella recibe, porque este calendario que ha tenido y que tiene Olivia para este año, sin la ayuda económica es como que se hace muy difícil. Así que bueno, agradecer a Chubut Deportes, a la Municipalidad de Esquel, a Lotería de Chubut, a Muse Propiedades y por supuesto al Club Independiente que siempre está ahí apoyándonos, acompañándonos en todo este proceso.
7: Ahí estaba la profesora Adriana Garzón, entrenadora de la atleta esquelense que representa a nuestro país, que está viajando el fin de semana a los Estados Unidos, tan solo 5 atletas. ¿Por qué esto? Porque hay que tener marcas mínimas para competir en un mundial. Bueno, Olivia, hay que recordarlo, tan solo 17 años, da una ventaja importante, va a ir un torneo U20, tiene esas marcas y bueno, tendrá una gran experiencia. Y remarcaba también, Raúl, el hecho del clima, ¿no? No es la época ideal para entrenar en nuestra región, bajas temperaturas, precipitaciones, nieve, son condicionantes importantes. Bueno, es una situación que seguramente podrá ser evaluada a futuro. A partir de la proyección que tiene Olivia Conesa, uno no debería descartar la posibilidad de que se radique en otras latitudes, quizás en el mismo CENAR, en Buenos Aires, si están las condiciones dadas, podría ser su futuro, pensando esto y emparentado también con su actividad escolar, ¿no? Ella está todavía cursando el nivel secundario, quizás la posibilidad ya de un nivel universitario le permita también seguir trabajando en otras latitudes por una cuestión lógica de infraestructura y de clima, que son dos factores para una velocista que inciden y mucho en una preparación de estas características, ¿verdad?
9: Seguro, bueno, además tener en cuenta que es una gran atleta y deportista que bueno, está poniendo mucho esfuerzo para poder lograr objetivos que se están dando, ¿no? Con los últimos logros que ha tenido, realmente es importante que tenga el apoyo de toda la comunidad, ¿no? De toda la provincia.
7: Sin lugar a dudas, y bueno, lo marca siempre Adriana, que ellos tenían proyectado para este 2026 2, a lo sumo 3 pruebas más a nivel sudamericano. Bueno, ya ha estado compitiendo a nivel iberoamericano. Lo hizo también en Panamá, ahora va al Mundial y la agenda es muy importante.

0: cuanto al deporte se refiere. Ustedes.
1: Muy bien, muchas gracias. Y en el marco del plan de mantenimiento invernal de Vialidad Nacional, nos actualizan el tramo Garayal de Comodoro Rivadavia por la ruta nacional número 3, la calzada húmeda por Riego Gonzal en estos momentos, resbaladiza en sectores con nieve y escarcha, banquinas inestables con nieve, viento, nevando en algunos sectores, en neblina también. Hay equipos de Vialidad Nacional realizando la distribución de sal sobre la calzada, por eso piden transitar con extrema precaución el tramo Comodoro Rivadavia y Trelew, pero la zona ahí de Garayalde, que siempre se complica ese sector. Antes de emprender un viaje, siempre se recomienda consultar el estado actualizado de las rutas en la página www.argentina.gob.ar/rutas nacionales. Y también remarcar que este jueves 30 de julio se pone en marcha la 13ª edición de la Feria Internacional del Libro en Comodoro Rivadavia. Para esta jornada inaugural, la organización diagramó una extensa agenda de actividades enfocada en los sectores infancias y juventud, distribuidas en diferentes sedes de la ciudad y cubriendo desde las primeras horas de la mañana hasta la tarde. Hoy tempranito ya se veían grupos de escolares, bueno, gente que se acercaba a la Feria del Libro, y bueno, están en plena actividad porque hay un montón de talleres y actividades durante esta jornada, como les decía, para las infancias y las juventudes. La inauguración está prevista para hoy a la hora 18:30 en el Centro de Información Pública y se extenderá por 11 días. La grilla incluye también presentaciones de autores locales y nacionales, capacitaciones y visitas escolares. Para aquellos que quieran saber más, bueno, están las redes sociales de la municipalidad, de la nueva cartelera, de la Feria del Libro de Comodoro Rivadavia, donde están todas las actividades de la Feria del Libro, que es muchísima, muchísima por día. Hay una gran cantidad de actividades para toda la familia, principalmente, bueno, cursos, charlas, talleres, capacitaciones que resultan interesantes para la gente, no solamente de Comodoro, sino también de la región. Seguimos mirando algunas temperaturas de la zona, 0 grados también en Sarmiento, frío cubierto. Allí pronostican una máxima de tan solo 1 grado con nevadas fuertes hacia la tarde y noche, algunas nevadas también por la mañana y algo de viento del oeste a 59 kilómetros. Como viene el viernes mañana con lluvias y nevadas durante el día en Sarmiento, con poco viento y una máxima de tan solo 3 grados y una proyección para el fin de semana, bueno, el sábado por la mañana algunas lluvias y nevadas y hacia la tarde mayormente nublado, con viento del sudoeste a 50 kilómetros y una máxima el sábado tan solo 2 grados en Sarmiento.
2: También destacamos que ya se ha quedado habilitada la circulación vehicular sobre la avenida Ducos en el tramo comprendido entre las calles 25 de Mayo y Pellegrini, tras la finalización de los trabajos de reparación por el hundimiento de media calzada de la cinta asfáltica. Ya concluidas las tareas previstas, el sector recuperó su normal funcionamiento, permitiendo nuevamente el tránsito en dicho tramo, pero igual se solicita a los automovilistas continuar circulando con precaución.
1: Bueno, para ir agendando, 31º Festival Mundial del Folclore, Día Mundial del Folclore, esto será en el predio ferial de Comodoro Rivadavia, está la fecha ya confirmada para el 22 y 23 de agosto. Este lugar, que es el gran predio ferial que tiene la ciudad, se viste de fiesta para vivir dos jornadas inolvidables llenas de tradición, música, danza y solidaridad, un evento declarado de interés provincial para disfrutar en familia. La entrada es libre y gratuita y también habrá actividad en beneficio del hospital regional. Hay un cronograma el sábado 22, desde las 14 hasta las 4 de la madrugada, habrá apertura oficial a las 21 con un pericón nacional multitudinario, es el pericón que ya se viene practicando en algunos gimnasios con una gran cantidad de gente, multitudinario, sin duda va a haber mucha gente en ese pericón para darle la apertura a este evento que se hace cada año en Comodoro, y en vivo Eulogia Folk. Y el domingo 23, de 14 a 1 de la madrugada, cierre estelar con el artista nacional Leonardo Miranda. Además habrá paseo de artesanos, diseñadores locales, productores de agricultura familiar, productores de Comodoro y gastronomía, además, bueno, la presencia de muchos folcloristas locales. El lugar, Retiro Predio Ferial, para

0: agendar el sábado 22 y el domingo 23 de agosto en Comodoro Rivadavia para aquellos que tengan la posibilidad de venir. Bueno, no se pierdan este gran festival que tiene esta ciudad. Llegamos a las 11 de la mañana, 59 minutos.
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0: 12 del mediodía en la República Argentina. Ultiman los detalles de la cadena nacional por las reformas al Banco Central, Hernán Mundo.
1: A las 16 en el Salón Blanco de Casa de Gobierno se va a grabar el contenido de la cadena nacional que va a protagonizar el presidente a las 20 para anunciar el envío al Congreso del proyecto de ley de reforma de la Carta Orgánica del Banco Central. El mensaje va a durar entre 15 y 20 minutos y está previsto que acompañen no solo funcionarios del gabinete económico que trabajaron en este proyecto, sino también integrantes de la mesa política del gobierno. Javier Milei, durante su discurso en cadena nacional, va a enfatizar los objetivos que se ha propuesto con los cambios en el Banco Central. Entre otros, prohibir la emisión para financiar el déficit y reforzar la independencia del organismo.
0: Nueva audiencia en el juicio por la desaparición de Loan. Desde Radio Nacional Santo Tomé nos informa Nerina Álvarez.
2: Continúan las audiencias por la sustracción de Loan Danilo Peña y este jueves declaró el exintendente de 9 de julio, Luis Alberto González, quien aseguró que solo brindó apoyo logístico durante la búsqueda de Loan y que no tuvo contacto con los imputados. También afirmó que, con la masiva convocatoria del 13 de junio, le resultaba imposible creer que el niño no haya sido encontrado si realmente estaba perdido. Además, relató cómo tomó conocimiento del hallazgo de las huellas y del botín. El tribunal dispuso un nuevo cuarto intermedio para determinar las medidas disciplinarias con respecto a la conducta de los defensores.
0: La información del deporte con Damián Zárate.
3: Esta noche, 21:30, en Chile, partido de vuelta de 16avos de final de Copa Sudamericana, juega Boca contra O'Higgins, recordando que en la Bombonera ganó 1-0 con el gol de Merentiel en el estadio El Teniente en Rancagua. Transmisión de Nacional en el aire de la radio más grande de la Argentina. El posible equipo de Arruabarrena, Álvaro Montero, Lozano, Figala y con Costa Blanco, Azcacíbar, Paredes, Milton Delgado, Aranda, Merentiel y Sebastián Villa.
0: En La Rioja, donde nos escuchás por AM620, la temperatura es de 14 grados 8 décimas. En Buenos Aires, la marca actual 13 grados, la humedad 84%, el cielo está cubierto.
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9: Entonces, el mediodía, 4 minutos, volvemos al móvil en Esquel, te escuchamos, Andrés Campos.
10: Bueno, muchas gracias. Para presentarles información que tiene que ver con la amplia oferta cultural que tiene Esquel para estas vacaciones de invierno, vamos a escuchar a Sonia Valiente, desde el área de cultura de la Municipalidad de Esquel, que nos cuenta que siguen siendo un éxito las proyecciones de la película Toy Story 5, que van a continuar la semana que viene. Además, la película Spider-Man, que se estrena esta semana en Argentina, a partir de mañana ya se va a poder ver en Esquel. Otra cuestión interesante del ámbito cultural es un concurso para estudiantes de quinto año del secundario, cuyo premio es el buzo de egresados, ¿eh? Para todos los estudiantes, que es algo que siempre esperan los chicos, ¿no? Tener su buzo de egresados. Bueno, lo pueden tener si participan y ganan este concurso sobre el cual nos habla Sonia Valiente.
11: Continuamos ahora con la grilla del cine, que es muy importante. Tenemos todavía Toy Story algunos días más, porque ha tenido mucho éxito la película. Va a estar hoy jueves 30, viernes 31, y el lunes y martes de la semana que viene continúa Toy Story 5. Y tenemos el estreno, que es estreno mundial, junto con... Nos falta la alfombra roja y que venga Tom Holland, pero bueno, estamos con el estreno de Spider-Man. El viernes 31, la primera función es 17 horas, y hay otra función 20:30. Luego hay función es el sábado primero, el domingo 2, el lunes 3 y martes 4 de agosto. Tenemos todos los días funciones de Spider-Man. Y luego tenemos otras actividades que continúan en nuestra agenda cultural, como la final de RE, que es esta red escénica Esquel, que comenzamos en el mes de junio con audiciones para jóvenes, adolescentes y jóvenes que se presentaron en las disciplinas de danza, teatro y música. Y tenemos los finalistas este domingo 2 de agosto en el Auditorio Municipal a las 14 horas. Invitamos a la comunidad a acompañar esta final. Hay realmente muy buenos finalistas en las tres disciplinas. Es entrada libre y gratuita. Se puede ir a compartir y a estar presentes y a ver los nuevos valores culturales, artísticos que tenemos en la ciudad. Luego tenemos una muestra de invierno de la Escuela de Danza de la Faraona, que las escuelas distintas de danzas, tanto de folclore, de danzas urbanas o en este caso danzas árabes, empiezan a presentar sus muestras. Esto va a ser el sábado primero a las 21 horas. Y aquí en el Centro Cultural Melipal tenemos la proyección de la película Cuatro Altares. Es una película que trata un poco la conciencia sobre la vida de las personas, del ser humano en este planeta. Entrada gratuita. Continuamos con distintas convocatorias que tenemos vigentes, como por ejemplo la que es Reels para Mi Ciudad, que es un proyecto de impulso creativo para adolescentes que está destinado a los estudiantes que están en quinto año en las escuelas, porque el premio es el buzo de egresados para el año siguiente. Y es la temática vinculada a los vínculos saludables, a los cuidados, a la prevención de violencias. Y esto es un trabajo que los chicos realizan creando Reels y presentándolos. Está abierta la convocatoria hasta el 30 de agosto. La estiramos un poquito porque nos tocaron las vacaciones de invierno en el medio. También está abierta todavía la convocatoria para el 27 Salón Municipal de Artes Plásticas 2026. Es también el 14º binacional. Este Salón de Artes Plásticas, es importante decirlo, es el único que queda en pie en la Patagonia con un salón presencial, donde los cuadros llegan a Melipal, viene el jurado, trabaja durante días para hacer su trabajo de evaluación. El 29 de agosto es la inauguración con los premios y este salón está abierto para recepción de obras hasta el 14 de agosto.
10: Estábamos escuchando entonces la palabra de Sonia Valiente desde el área de cultura comentándonos sobre la actividad cultural para las próximas semanas.
9: Bien, una grilla también interesante, con la posibilidad de, bueno, de que se acerquen a disfrutar estas alternativas.
10: Tal cual, para toda la gente que nos está visitando en estas vacaciones de invierno, además de esquiar, además de pasear en la trochita, pueden ir a alguna de estas actividades culturales.
9: Muy bien, Andrés Campos, muchas gracias.
10: Hasta mañana.
9: Hasta mañana.
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7: Las 12 y 8 minutos, seguimos con más información, el recorrido por las emisoras de Radio Nacional en la provincia de Chubut, en Río Senguel, Comodoro, Esquel, Río Mayo. En este caso comenzamos la información, esta ronda con Río Senguel, Telma Maraboli. Adelante vos.
12: Muchas gracias, y aquí nuevamente continúa nevando, pero ahora muy copiosamente, la visibilidad es muy reducida. Acaba de entrar otro grupo de trabajo a las 12 y nos decía que está muy frío, que la sensación térmica es de 8 grados bajo cero y se siente y se nota, ¿sí? Está nevando copiosamente en Alto Río Senguer, esto que está anunciado hasta la hora 18 aproximadamente. Bueno, la información tiene que ver con que se va a estrenar la tercera edición de la novela gráfica Don Casimiro, Una vida de aventura y leyenda en la Patagonia, de Alejandro Aguado. Se presenta en la Feria del Libro de Comodoro Rivadavia el próximo 30 de julio y esta feria que se extiende hasta el 9 de agosto. Bueno, reconstruye la vida del aviador, minero y constructor patagónico Casimiro Slapelis entre el 1903 y 1983. Esta historia que transcurre en Comodoro Rivadavia, Sarmiento y Alto Río Senguer. Don Casimiro fue un célebre aviador, lituano-argentino, considerado como uno de los máximos pioneros de la aviación en la Patagonia Central, nacido en Lituania en 1895 y llegó a la Argentina a los 8 años y decidió y dedicó también su vida al desarrollo de las localidades chubutenses en la colonia Sarmiento y también aquí en Río Senguer. La verdad que un pionero rural, un funcionario público, un constructor de escuelas, la leyenda del abuelo del aire. Estará presentándose entonces este libro en la 13ª edición de la Feria del Libro en Comodoro Rivadavia. Don Casimiro, quien no recuerda los vuelos a bordo de su icónico avión, el Chimango, cruzando los cielos patagónicos, La verdad que bombardear a los niños con bolsas de caramelos y cartas con consejos de vida escritas por él mismo, guiándose en el afecto eterno de generaciones de chubutenses. Así que la verdad que, bueno, está buenísima la presentación de este libro y a medida que vayan llegando los días vamos a ir ampliando un poquito más de esto, ¿no? De el Don Casimiro Slapelis, muy conocido en la zona de Sarmiento y de Senguer y que ha hecho historia. Por otro lado, bueno, se acerca el Día del Niño y autoridades, precisamente el intendente de Alto Río Senguer estuvo en Rawson y Lotería del Chubut, confirmó el agasajo para el Día del Niño en el marco de una jornada de gestiones. En la capital de la provincia, el intendente mantuvo una reunión con el presidente de la Lotería del Chubut, Ramiro Ibarra. Del encuentro surgió la confirmación oficial del próximo 16 de agosto, donde se va a realizar el agasajo por el Día de la Niñez en nuestra localidad. Así que, bueno, pensada para todos los niños y niñas de la zona también, que seguramente se van a acercar a este gran agasajo. Volvemos ahora a Comodoro Rivadavia con Silvia Aragón.
9: Bien, gracias. Ahora, para destacar los conceptos del ministro de Educación de la provincia de Chubut, José Luis Punta, quien cuestionó la medida de fuerza impulsada por la Regional Sur de Atech y sostuvo que el paro de 48 horas que se llevó adelante no tiene autoridad legal porque, según afirmó, una decisión de ese tipo solo puede ser resuelta por la Comisión Directiva Central del gremio. Así lo decía.
13: este paro declarado por una regional que no tiene autoridad legal para hacerlo. No, las regionales no pueden declarar paros, lo tiene que hacer la Comisión Directiva Central, y con la Comisión Directiva Central, como así también de todos los gremios, vinculados a la educación, yo tengo una relación casi cotidiana, podría decirle, conversamos de los problemas que surgen y por supuesto les damos solución, así como también en la paritaria que está acordada hasta el mes que viene, digamos, este mes incluido, y el mes que viene ya con algunas condiciones de base ya acordadas también, pero por supuesto que son revisadas y mejoradas mes a mes. Descuentos ya están hechos y serán de aplicación absoluta, no hay duda de eso, independientemente de que las cuestiones legales respecto del gremio las continúa y las toma la Secretaría de Trabajo. Y respecto de las condiciones edilicias, que ahí también observé como una de las generalidades, porque son generalidades lo que se plantean en los reclamos de la Regional Sur, las condiciones edilicias han mejorado notablemente y la inversión que se hace en las condiciones edilicias es importante. Por supuesto, esto no quiere decir que no haya cosas que seguir mejorando. Los edificios todo el tiempo presentan dificultades nuevas o dificultades recurrentes que son atendidas desde la delegación, pero sobre todo los edificios son atendidos desde la Secretaría de Infraestructura y también muchas veces contamos con la inestimable colaboración del municipio de Comodoro Rivadavia.
9: Bien, hasta ahí la palabra entonces del ministro José Luis Punta, ratificando que se van a aplicar los descuentos correspondientes en el marco de esta medida de fuerza que decretó la Regional Sur de la Tech. Y ahora nos vamos nuevamente a Esquel con Raúl y Rocío.
14: Gracias, Silvia. Y bueno, la llegada de la nieve es uno de los temas del momento, ¿no? En toda la zona. Y no solo porque la esperábamos, después de un invierno tan seco como fue el invierno anterior, sino también por las complicaciones que genera en diferentes sentidos, ¿no? Hay acumulación de nieve, esto genera ciertamente algunos inconvenientes para el transcurrir del día a día. Por eso hablamos con el secretario de Obras Públicas del municipio de Trevelin, Rubén Zapata, porque en Trevelin nevó más que en Esquel, ¿no? La nevada fue un poco más importante. Y dio un detalle de las intervenciones que debieron realizar frente a esta contingencia climática. Esto decía el secretario de Obras Públicas del municipio de Trevelin, Rubén Zapata.
15: Todos esperamos una nevada, pero siempre pensando a verano, ¿no es cierto? Veníamos como en un invierno muy, muy, muy seco y la verdad que el que nos haya caído una nevada de estas, termina generando complicaciones al momento, pero pues a futuro nos beneficia. Fuimos trabajando por todos lados. Primeramente arrancamos muy, muy temprano por lo que es acá dentro de Trevelin, en la localidad, y después nos dirigimos hacia los callejones de las partes altas, con la motoniveladora y con la retroexcavadora. Primeramente estuvimos trabajando en aldea, después pasamos por Escuela de Meta, en algunos barrios altos también. Continuamos haciendo tareas de limpieza en algunos sectores porque al estar congelado la nieve no se termina de ir. En ese momento estamos trabajando justamente en una escuela del Molino, cerca.
16: Claro, aparte los pronósticos hablan de mayores
15: nevadas.
16: Claro, sí, en los próximos días, ¿no?
15: Sí, sí, o sea, a partir de desde anoche teníamos un índice bastante alto de nieve. Estuvimos preparados ahí esperando a ver si nos ocurría para salir a trabajar igual. Pero bueno, el pronóstico igual continúa por varios días, así que debemos estar preparados. Y el trabajo siempre termina, primeramente siempre hacemos, cuando vienen estas complicaciones, hacemos la limpieza de las que son las partes altas de los barrios a Trevelin y Avenida San Martín. En ese recorrido nosotros pasamos a limpiar lo que es bombero, voluntario, policía y hospital. Todo un recorrido como son las zonas de emergencia o a los cuales los vecinos siempre acuden. Entonces le damos prioridad a eso primeramente para que los vecinos, o sea, los los bomberos, ambulancias y demás puedan salir si es necesario. Pero después ya nos comenzamos a dirigir con lo que es la moto niveladora. La única que tenemos nosotros es los que son los callejones de las zonas altas. Entre eso ya también tenemos un recorrido que lo hago yo siempre con alguno de los muchachos en lo que es Sierra Colorada del Lago Rosario, para ya ir coordinando de la manera en que cuanto se nos va desocupando la máquina, si es necesario moverla, si no es necesario moverla. Dentro del servicio público tenemos un equipo de trabajo, y los chicos, o sea, son mis propios compañeros de trabajo los que están al frente y los que me ayudan en esto, así que siempre estamos ahí dispuestos y a la hora que sea salimos.
14: Bueno, ahí estaba la palabra entonces de Rubén Zapata. Estuvieron con intervención en algunas escuelas. La nevada vino bien, ¿no? Hay que decirlo, viene bien, nos asegura el agua en el verano, pero uh-huh. Bueno, trae estas complicaciones del día a día.
17: Raúl, ayer compartíamos audio de Hernán Navarro, el jefe de cirugía del Hospital San Esquel, contando esta situación que había sucedido en el hospital, y luego también compartíamos, Andrés Campos fue al Melipal a compartir información que tiene que ver con los afiliados de PAMI, sí, claro. ¿No? Y el Círculo Médico, más tarde, después de eso que sucedió en el Melipal, donde los jubilados se juntaron con el intendente Matías Tacheta y otros funcionarios, el Círculo Médico emitió un comunicado que brevemente, lo voy a resumir un poco porque es muy extenso, dice: el Círculo Médico del Oeste del Chubut informó que la suspensión de la atención a afiliados de PAMI no responde a una decisión arbitraria ni a una falta de voluntad de los profesionales, sino a que el sistema se volvió económicamente insostenible por atrasos en los pagos y descuentos aplicados sobre prestaciones ya realizadas. La institución recordó que hace 12 años asumió la atención de los afiliados de PAMI en la región, luego de más de 20 años sin cobertura, y que durante todo ese tiempo sostuvo el servicio pese a las dificultades administrativas y financieras. También, en este comunicado, desmintió que el conflicto se deba a una negativa a modernizar la facturación. Aseguró que desde hace años utiliza un sistema digital que permite identificar cada prestación, el profesional que la realizó y los honorarios correspondientes, defendiendo un modelo basado en la transparencia y la transabilidad. Según este comunicado, la diferencia con PAMI no es tecnológica, sino de gestión, ya que el organismo propone un sistema centralizado que sostienen, reduce la capacidad de resolver los problemas a nivel local, y finalmente el Círculo Médico expresó que mantiene abierta la instancia de diálogo y manifestó su voluntad de restablecer la atención a los afiliados en cuanto existan condiciones económicas y administrativas que garanticen un servicio sustentable, reafirmando su compromiso con los jubilados y con la comunidad. El comunicado es extenso, es mucho más largo, lo pueden encontrar en las redes sociales del Círculo Médico, porque es muy extenso, pero un poco resumiendo, esto es como ellos explicando por qué existe en la cordillera este conflicto con PAMI.
14: Claro, ellos dicen que el sistema se volvió inviable, pero evidentemente es inviable para la cordillera. Para el resto del país parece que no, ¿no? Entonces ahí es donde está el reclamo. Pero bueno, tenemos que seguir. No, adelante.
17: Nos vamos para Río Mayo. Dale. Con Estela Maris.
18: Muchas gracias, Rocío, Raúl, y bueno, como habíamos adelantado, nosotros estamos próximos a un nuevo aniversario, 91 años de Río Mayo, por eso el intendente de Río Mayo, Gustavo Loyaute, ha viajado a Rawson y ha mantenido encuentro de trabajo con distintos funcionarios. En este caso visitó la sede central de Lotería, Instituto de Asistencia Social y Lotería del Chubut. Se reunió con Ramón Ibarra. Durante la reunión se avanzó en la planificación y detalle logístico para la llegada de una nueva edición del Telebingo chubutense a nuestra localidad en el marco de las actividades y festejos. En esta mesa de trabajo se coordinaron aspectos clave sobre el desarrollo del evento, fundamentalmente la asistencia directa a diversas instituciones locales, reafirmando el compromiso de acompañar el crecimiento y las necesidades de nuestra comunidad. Ya se anunció hace unos días atrás que el artista que se presentará cerrando esta nueva edición del Telebingo en Río Mayo es Maggie Olave. También mantuvo una reunión de trabajo en Rawson con el presidente de Administración de Vialidad Provincial de Chubut, ingeniero civil Federico Drescher. Durante el encuentro llevado a cabo en instalaciones del organismo provincial, se evaluaron proyectos prioritarios y se concretaron compromisos asumidos también para avanzar con obras de adoquinado en nuestro pueblo. El intendente viajó acompañado de funcionarios municipales con una importante agenda que incluye visitas a diferentes áreas por gestiones importantes. Se está trabajando en el armado final del cronograma de actividades que tendrá nuestro aniversario, ¿no? Y bueno, con la presencia también, le contamos, de un instructor profesional de Zumba, Ramiro Rocha, que va a dictar un masterclass el próximo 16 de agosto. También, desde el Consejo Deliberante, se hace un llamado para reconocer a pobladores destacados entre actividades confirmadas que tenemos. Y para cerrar este desarrollo de noticias, le contamos que, bueno, estamos con una alerta amarilla. El Servicio Meteorológico Nacional está actualizando la información que tendríamos nieve cerca de las 12:45 aproximadamente. El área se verá afectada por nevadas persistentes de variada intensidad. Se esperan valores de nieve acumulada entre 20 y 40 centímetros en zonas cordilleranas y entre 10 y 30 centímetros en zonas bajas. Por momentos será precipitación en forma de lluvia también. Se recomienda evitar actividades al aire libre, retirar la nieve acumulada a los techos, circular con vehículos adecuados, preparados para hielo y nieve, ventilar vehículos, vivienda para evitar acumulación de monóxido de carbono y se informa también que hoy en Río Mayo se está haciendo entrega del plan calor, Elenia, a distintos beneficiarios. Aquí estamos, con cielo cubierto, esperando la nieve que va a llegar seguramente en algún momento de este día. Adelante, Comodoro Rivadavia.
7: Muy bien, muchas gracias, Estela Maris. Actualizando la información del estado de rutas, la ruta número 25, el tramo que une Paso de Indios y Teca, atención a aquellos que viajan por esa zona, calzada con nieve, banquinas inestables con nieve, se registra viento, nevando en sectores, neblina, equipos de Vialidad Nacional realizan despeje y distribución de sal sobre la calzada, piden desde Vialidad transitar con extrema precaución y portar cadenas en ese tramo de la ruta 25 que une Paso de Indios con Teca. Las 12:26 minutos.
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9: Entonces, al mediodía, 26 minutos, y ya en esta última hora volvemos con el móvil en Rawson. Silvio Vega, te escuchamos.
20: Muy bien, aquí 7 grados, continúa lloviendo y el agua, como les decía hoy en la salida anterior, va a continuar durante toda la jornada. Y bueno, vamos a compartir información del orden local porque hace poco tiempo se sancionó una nueva ordenanza. Tiene que ver con la elección de las autoridades municipales, de las distintas vecinales. Esto tiene que ver también con la conformación del Tribunal Electoral Municipal, justamente para poder llamar a elecciones y colaborar, sino antes de eso lo hacían los vecinos de cada barrio, colaborar y poder llamar también de forma simultánea las veces que sean necesarias a las elecciones vecinales. Bueno, Rawson está trabajando en la conformación del Tribunal Electoral Municipal para avanzar en este tema. Hablamos de esta cuestión con Dulio Monti, que es el presidente del Consejo Deliberante, que en principio se refería a cómo o qué es lo que se espera para la segunda mitad de año, porque se terminó el receso invernal y comienza ya a partir de la semana que viene con sesiones del Consejo Deliberante de Rawson.
21: El día 5 de agosto, que es miércoles, arrancamos la primera sesión ordinaria.
4: en este segundo semestre del año, ¿no? Sí, se sancionó una nueva ordenanza hace algunos meses atrás, en la cual se le quita esa carga al vecino del barrio de conformar su propio padrón electoral. Eso recae sobre la nueva Junta Electoral Municipal, que solamente se ocupaba de las elecciones municipales. Ahora también va a tener como responsabilidad confeccionar los padrones electorales de cada una de las áreas de la ciudad y sus vecinales, para hacerle fácil la participación al vecino, porque lo que pretendemos es realmente eso, que sea más fácil la participación. Yo ya he mandado a todos los bloques políticos el pedido de conformación de la Junta Electoral Municipal. Estoy terminando de esperar algunas contestaciones para convocar ya una reunión formal y que empiece a trabajar, digamos, de manera normal la Junta Electoral Municipal, y ya después, a través de la municipalidad, del área de la Secretaría de Gobierno, del área de vecinales que conduce Martín Chavero, estarán en condiciones de empezar a convocar de acuerdo a lo que ellos consideren que es necesario y prioritario, ¿no? Ellos tienen su propio programa. Es decir, en este momento la responsabilidad es del Consejo de terminar de conformar la Junta, para luego, sí, el Ejecutivo poder comenzar a hacer algunas elecciones en las vecinales que así lo necesiten, lo requieran y estén en condiciones.
21: ¿Quiénes la conforman a la Junta Electoral?
4: En principio, cada bloque político tiene sus representantes. Nosotros somos 10 concejales, hay 10 miembros de la Junta Electoral.
21: Bueno, y después algún vecino común o algún miembro del Ejecutivo tiene que estar.
4: No. La Junta Electoral se conforma de esa manera. Ah. Sí. Se conforma. Antiguamente también era así, pero ahora esa parte no se tocó. Sí, obviamente que tienen representación aquellos bloques políticos que fueron consagrados por resolución del Tribunal Electoral en la última elección, obviamente. Pero poder en las próximas 2 semanas ya tener el Tribunal Electoral, o máximo 3 semanas tener el Tribunal Electoral convocado para comenzar a caminar en este segundo semestre en todo lo que se necesite trabajar, ¿no?
21: ¿Y el padrón cuál se usa?
4: Nosotros vamos a utilizar tenemos muy buena relación con el Tribunal Provincial, con Tulio. Vamos a tener padrones electorales, vos tenés el federal, obviamente que provincia tiene el propio, y nosotros veremos la manera técnica de trabajar. Más o menos estuvimos viendo cómo filtrar, digamos, por barrio, en el caso de la ciudad, cómo actualizarlo. Hoy, gracias a Dios, la tecnología te ayuda y te ayuda muchísimo, digamos, es muy difícil errarle, como quien dice, así que en ese aspecto la tecnología nos da una gran mano y no va a ser un problema, digamos, filtrar datos por circunscripción, por barrio o el padrón electoral general, ¿no?
20: La palabra de Julio Monti, el presidente de Chubut, del Consejo Deliberante de la capital de la provincia de Chubut, sobre esta nueva ordenanza que tiene que ver con las elecciones en las distintas vecinales, utilizando el padrón que utiliza habitualmente la justicia federal o provincial, la justicia electoral. Para esto hay que conformar el Tribunal Electoral Municipal, que también está en vías de concreción aquí en Raúl.
9: Bien, gracias Silvio Vega por tu trabajo en la jornada de hoy.
20: Nada, hasta mañana.
9: Hasta mañana.
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7: Nos vamos con Rubén Menem Fernández en Esquel, te escuchamos.
22: Ampliando, Raúl, una información que brindábamos ayer respecto al torneo patagónico de hockey disputado el pasado fin de semana en nuestra ciudad, con la presencia de 13 equipos aquí de la zona, de Esquel, Trevelin, también de San Carlos de Bariloche. Ayer teníamos la palabra de Ricky Robles, entrenador del equipo de Independiente, que fue subcampeón en la rama masculina. Perdieron, luego de haber igualado en tiempo reglamentario en 2 tantos, en la definición mediante penales, donde el conjunto de San Carlos de Bariloche Municipal se quedó con el título. En la rama femenina, la Escuela Municipal de Bariloche fue el campeón, le ganó a Club Estudiantes Unidos, también de San Carlos de Bariloche, por 4-3 en un partido realmente muy parejo. Lo que hace a las actuaciones individuales, hubo dos figuras en el certamen: Celeste Salvador, de Escuela Municipal de Bariloche, y Atuel Fortunato, de Hockey y el Bolsón, fueron elegidos como los mejores jugadores del torneo. En tanto, como arqueros, Sasha Añasco y Argañarás, ambos integrantes de la Escuela Municipal de Bariloche, se quedaron con este reconocimiento. En tabla de goleadores, la rama femenina, las esquelenses Iona y Megan Richson, Rowland, hermanas del Club Cordillerano, compartieron el primer puesto con 13 goles cada una. En la rama masculina, Atuel Fortunato de Hockey y el Bolsón, con 16 conquistas, fue el goleador de este torneo. También distinguieron los árbitros como jugadores destacados por su comportamiento a Sol Berli de Escuela Municipal de Bariloche y a Emanuel Fidanza del Club Independiente Deportivo. Una gran convocatoria para este patagónico que después de muchos años en hockey pista se volvió a realizar aquí en nuestra ciudad. En tanto, le contamos que el fútbol de salón tiene una muy buena convocatoria. Este fin de semana será en la localidad de Río Pico. Se prepara la primera edición del torneo relámpago Challenger Franco Uenú, en homenaje a un joven jugador desaparecido hace ya 2 años. Se va a jugar este fin de semana con importantes premios en efectivo, desde mañana y hasta el domingo, en el gimnasio municipal de la localidad de Río Pico. Se espera la participación de equipos de toda la zona. Serán un total de 12, porque es el cupo que permite también para poder alojar a los equipos allí en esta localidad, con premios en efectivo y Copa Challenger para el campeón, también premios y efectivo para el tercer y segundo puesto del torneo. Se espera una muy buena presencia para esta Copa Challenger, reitero, que llevará el nombre de Franco Bonul, primera edición en la localidad de Río Pico. Y completando el panorama, en este caso del fútbol del Federal A, nuestros equipos estarán, decíamos, participando el fin de semana en la instancia de la reválida. No han conseguido la clasificación a la zona del ascenso, pero sí estarán participando en esta reválida. Guillermo Brown, que va a visitar el domingo a las 15:30 en el norte neuquino al Deportivo Rincón. En tanto, Germinal, en la capital de nuestra provincia, en Rawson, estará recibiendo a Juventud Unida de San Luis. Allí estarán entonces los equipos de tanto Madryn como Rawson participando en el Federal A. Lo dicho, también el Deportivo Madryn recibe el domingo 4 de la tarde en el Abel Sastre a All Boys de Floresta, buscando sumar puntos y volverse a meter en zona de clasificación. Con este panorama cerramos la información deportiva de Esquel. Ustedes, Raúl.
7: Muy bien, gracias, Menem. Te sumo dos de acá de Comodoro. Por un lado, el Club Atlético Radatili, y luego una nota al Consejo Federal de AFA solicitando una plaza para ser parte del próximo torneo regional, que tiene como fecha de inicio el último fin de semana de agosto, en 29-30. Hasta el momento la Liga de Comodoro tiene confirmadas a Huracán, Newbery y Cay, así que está a la expectativa de que pueda también sumarse el equipo de la Villa Balnearia Radatili para este evento. Y también recordar que Gimnasia y Esgrima de Comodoro, campeón de la Liga Nacional de Básquetbol, tiene prácticamente definido el plantel para afrontar la temporada 2026-2027, en la que volverá a competir en la Liga Nacional y también en la Champions League. Están preparando el socio, hay remodelaciones y confirmaron que el plantel iniciará los trabajos de pretemporada el lunes 17 de agosto en el socio fundadores, que seguramente lucirá remodelado para esta nueva temporada. Sumando dos informaciones deportivas de Comodoro Rivadavia, cuando es la hora 12:36. Estamos en la despedida prácticamente, estamos mirando, sí, las 12:36. Vamos a comenzar la despedida. Tenemos información porque estamos actualizando en el minuto a minuto. Estela Maris está para la despedida y después voy con alguna información de la comarca andina porque hay un corte de energía que nos están informando. Estela Maris, te escuchamos en la despedida.
18: Bien, Raúl, como vos decís, estamos con el minuto a minuto sobre la actualización, en este caso del tiempo. Se ha actualizado cerca de las 12:45, podría llegar la nieve a Río Mayo, la zona, hay un alto nivel de nevadas persistentes de variada intensidad entre las 12:45, 21 horas, en forma continua. Decirle a la gente que tenga precaución, recaudos necesarios para todo lo que trae. La nieve es hermosa verla caer, pero tiene sus consecuencias, claro que sí, totalmente. Agradecemos a nuestro operador de estudios, Javier Sanhueza, allí en planta transmisora, nuestra productora Sandra Ferreira, Estela Maris Ríos, como siempre, un gusto compartir la mañana de Nacional Chubut. Muchas gracias, buenos días.
7: Gracias, un abrazo grande. Nos informan desde la Dirección General de Servicios Públicos que este jueves 30 de julio realizarán un corte programado del suministro eléctrico en algunos sectores de la comarca andina debido a los trabajos de mantenimiento y recambio de postes deteriorados. La interrupción del servicio se extenderá de 15 a 18 horas y afectará a las golondrinas, paraje Entre Ríos y Camino Viejo, esto en la localidad de Lago Puelo. Según se indicó oficialmente, las tareas constituyen en reemplazo de postes que presentan un avanzado estado de deterioro con el objetivo de mejorar la seguridad y la confiabilidad de la red eléctrica. Desde el organismo recomiendan a los vecinos de las zonas alcanzadas tomar las precauciones necesarias ante la interrupción temporal de este servicio. Será hoy de 15 a 18, reitero, este corte de energía que afectará a las golondrinas, paraje Entre Ríos y Camino Viejo en Lago Puelo. Silvia, nos despedimos.
9: Bien, nos despedimos, como decíamos, a la espera entonces de la normalización del servicio de transporte público.
7: Muy bien, el agua a la tarde también.
9: Así es, a partir de las 15 horas se espera que comience a retomar el servicio.
7: Muy bien, gracias Silvia. Nos vamos a Río Senger, la despedida de Telma Maragoli y el equipo. Así, adelante Telma.
1: Bueno, por aquí continúa nevando. Estuvimos hoy con Janet Sandoval en producción, con Gaspar Zárate en lo que tiene que ver a la parte operativa, recién se sumó Ricardo Jorge Pinuer, y quien les habla, Telma Maragoli. Estuvimos compartiendo la mañana de Nacional Chubut y nos reencontramos mañana, como siempre, desde las 10 de la mañana. Que tengan una linda tarde a pesar del tiempo.
7: Bueno, igual ustedes, tenemos un abrazo grande. En Esquel, Rocío, Raúl, Menén, en la despedida, ustedes.
17: Bien, Raúl, nos vamos a despedir desde acá. Está ahí como entre lluvia y nieve en este momento aquí abajo, por lo menos arriba seguramente nevando, y tenemos algo de información deportiva para agregar, Menem.
22: Sí, porque con 4 partidos hoy se completa la Liga Profesional de Fútbol. Independiente Rivadavia con Huracán juegan en Mendoza a las 7 de la tarde, en el mismo horario en el barrio Alberto Kempes, Talleres de Córdoba con Vélez. 21-15 Independiente, Newell's Old Boys en el Ricardo Enrique Bochini, y 21-15 también Central Córdoba de Santiago del Estero con Atlético Tucumán, juegan en el Madre de Ciudades. Recordemos que con transmisión de Nacional arranca a 9 de la noche, O'Higgins en Chile recibe a Boca Juniors en la reclasificación para octavos de final de Copa Sudamericana, partido que tendremos en nuestras 5 emisoras con la previa, y el encuentro, reitero, que arranca Rancagua 9:30 de la noche.
14: Ayer quedó eliminado Lanús, ¿no?
22: De manera categórica, perdió 4-0 en la altura de Cusco con Cienciano, había ganado 2-0 de local, el último campeón de la Sudamericana quedó fuera de la competencia.
17: Bien, nos vamos a despedir, un mensajito que nos llega desde Sierras de Teca, dice que estaba nevando hasta hace un ratito, como 20 centímetros y continúa. Bien, nos despedimos. Buen jueves para todos. Hasta mañana.
7: Hasta mañana. Muchas gracias. Comodoro, cielo mayormente nublado para hoy. Lluvia fuerte, es hacia la tarde-noche. El viento noreste, 59 kilómetros por hora. La temperatura máxima llegaría a tan solo 4 grados. Un grado 8 tenemos en este momento con 2 grados bajo cero de sensación térmica. Para mañana, el cielo mayormente nublado, lluvias aisladas pronostican para el viernes. Comodorense, poco viento, mínima 3 grados, máxima 5. Participamos de este programa en la cobertura de móviles, Elvira Cocha en Comodoro, Silvio Vega en Rawson, Andrés Campos en Esquel, Rubén Menén Fernández en el deporte, Valeria Gutiérrez en la producción general y coordinación de aire, Silvia Aragón en la producción periodística aquí en Comodoro, en la operación técnica tuvimos a Nelson Cárdenas, en la producción a Amanda Kohler y Natalia Castro. Nos vamos con música. Vamos a escuchar la canción Cambiar el alma de la Bersuit, lanzada a finales del año 2011 como primer sencillo de su álbum La Revuelta, de edición 2012. La canción es parte del primer disco, el primer álbum que sacó la banda después de la salida de Gustavo Cordera, que es, obviamente, fue su histórico líder y cantante principal. Con la Bersuit nos despedimos. Cambiar el alma. Hasta mañana.

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1: En la provincia de Chubut se encuentra la reserva de Punta Tombo, a 100 kilómetros aproximadamente de las ciudades de Rawson y Trelew. Es una de las principales y más numerosas colonias continentales de cría del pingüino de Magallanes.
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3: Mediodía, 46 minutos, la temperatura en Buenos Aires, 13 grados 9 décimas, la humedad 83%, el cielo está cubierto. Comenzamos con el desarrollo de la información, lo más importante, en 15 minutos. Operativo para recuperar los cuerpos de las víctimas de la tragedia aérea de San Juan. Desde Radio Nacional Hachal nos informa Rafael Aravena.
4: Continúan las tareas en la zona del siniestro aéreo ocurrido en la jornada de ayer en el departamento de Valle Fértil. Según ha informado el gobierno de la provincia, en el lugar trabajan de manera coordinada equipos del Ministerio Público Fiscal Federal, la Junta de Investigación de Transporte, la Policía de San Juan y el Ministerio Público Fiscal de la provincia. El objetivo principal es poder realizar la extracción de los cuerpos que quedaron en el lugar. Posteriormente, según se ha informado, es trasladarlos hasta el vehículo Unimog de Gendarmería Nacional. Desde allí serán transportados hasta la morgue ubicada en el ingreso del Parque Provincial Ischigualasto y posteriormente trasladarlos hacia la capital de la provincia.
3: La ministra de Seguridad Nacional, Alejandra Montioliva, se refirió a la tragedia aérea. Desde Radio Nacional Rosario nos informa Ivana Miskovsky.
5: Que llegar al lugar y rescatar los cuerpos, pero se espera que se pueda realizar en el día de hoy. Fueron las palabras vertidas de la ministra de Seguridad, Alejandra Montioliva, en declaraciones con Nacional Rosario, al referirse a la tragedia del helicóptero en San Juan.
6: Estamos haciendo seguimiento al desplazamiento de las patrullas que arrancaron esta mañana, a las 5 de la mañana. Un tramo, por supuesto, en camioneta y otro tramo por tierra, caminando. Hay una zona muy complicada de llegar. La instrucción que tenemos desde los fiscales de la provincia de San Juan es, en lo posible, tener la posibilidad de lograr rescatar los cuerpos el día de hoy. No es una tarea fácil.
3: Los investigadores avanzan para determinar los motivos de la caída de un helicóptero. La comitiva debía trasladarse a la zona de Chilecito, en La Rioja, para colaborar en el combate de incendios forestales. El secretario de Seguridad de San Juan, Enrique Delgado, dijo que eran profesionales experimentados y que si decidieron salir es porque las condiciones eran óptimas.
7: Si el helicóptero partió porque estaban las condiciones climáticas para hacerlo. Es una evaluación responsable que hace toda la tripulación. Y acá llevan tres personas conocedoras de lo que es la zona, conocedoras de lo que es un vuelo, conocedoras de a dónde iban. O sea, el manejo profesional desde el inicio. Uno como profesional, y el primer análisis que hace, que ese helicóptero partió es porque estaban las condiciones dadas para partir.
3: En diálogo con Radio Nacional, la periodista de Canal 8 de Hachal, Marisa Gil, dijo que horas atrás del siniestro, ella y un grupo de colegas voló en la nave en el marco de la capacitación de la lucha contra el fuego que realizaba el helicóptero.
8: Fuimos a ver cómo era la capacitación que hacían in situ a los bomberos de la provincia de San Juan. Bueno, volamos y él nos explicaba, fue la última nota en vivo, la hicimos ahí arriba del aire. Nos explicaba cómo era el procedimiento. Entonces, en un momento yo le pregunto, Mati, ¿pero qué haces cuando el incendio es muy grande y, digamos, y las columnas de humo te impiden una visibilidad correcta? Es uno de los más avesados a nivel país. Me decía, primero tengo expertise para esto. Y además me explicaba que el instrumental que tenía el helicóptero era de última generación y que eso le permitía, digamos, limitar el riesgo de una situación así, ¿no? Por eso nos cayó como un balde de agua fría, que en menos de 24 horas viéramos que el helicóptero estaba siniestrado y que todos estaban muertos. De hecho, pensábamos que en principio que estaban hablando de un simulacro.
3: Más información desde Radio Nacional Esquel con Raúl Carelo.
2: Profunda conmoción causó en Chubut la muerte de las 7 personas que perdieron la vida en el accidente aéreo ocurrido en San Juan. La mayoría de las víctimas había trabajado en el combate de los incendios forestales que afectaron a la cordillera chubutense, donde dejaron un fuerte vínculo con los brigadistas locales. El secretario de Bosques y ex jefe de brigadistas, Abel Nievas, recordó ese trabajo compartido.
9: Nos ha tocado muy cerca este accidente porque, bueno, hay gente de empresas que son proveedoras de helicópteros. Cuando suceden estas cosas, más gente conocida que desarrollan esta tarea que toca muy de cerca.
3: Reforma la Carta Orgánica del Banco Central. El presidente Javier Milei explicará hoy por cadena nacional los detalles de la iniciativa. Desde Casa de Gobierno, Hernán Mundo.
10: A las 16 en el Salón Blanco de Casa de Gobierno se va a grabar el contenido de la cadena nacional que va a protagonizar el presidente a las 20 para anunciar el envío al Congreso del proyecto de ley de reforma de la Carta Orgánica del Banco Central. El mensaje va a durar entre 15 y 20 minutos y está previsto que acompañen no solo funcionarios del gabinete económico que trabajaron en este proyecto, sino también integrantes de la mesa política del gobierno. Javier Milei, durante su discurso en cadena nacional, va a enfatizar los objetivos que se ha propuesto con los cambios en el Banco Central. Entre otros, prohibir la emisión para financiar el déficit y reforzar la independencia del organismo.
3: El gobierno habilitó la expulsión de extranjeros que promuevan discursos de odio contra la Argentina. Se aplicará además para quienes inciten a la violencia contra la población o agravien a la nación y sus símbolos patrios. La medida también permitirá impedir el ingreso al país de personas alcanzadas por esas conductas. La decisión fue oficializada mediante un DNU publicada en el boletín oficial y responde a las recientes manifestaciones de hostilidad contra nuestro país. Finalizó el rescate de los turistas varados por la nieve en Catamarca. Desde Radio Nacional en esa provincia nos informa Roxana Sarmiento.
11: Concluyó el rescate histórico en la cordillera con 211 turistas a salvo. Así lo dio a confirmar Isaac Fernández, director de Defensa Civil del municipio de Fiambalá.
12: Todas las personas están bien, todas salieron fuera de peligro. Tuvimos 2 personas internadas por principio de hipotermia, pero ya están de alta hasta estas horas. Eran 211 personas. En un principio sabíamos de 35 camionetas. Todo ese rescate fue histórico en Fiambalá, y que en menos de 24 horas poder rescatar 211 personas por vía terrestre es mucho.
3: Derrumbe en la Ruta Nacional 40. Desde Radio Nacional San Martín de los Andes nos informa Tomás Terroba.
13: Un importante desprendimiento de rocas interrumpió de manera total durante la madrugada la circulación en la Ruta Nacional 40, en el tramo que une San Martín de los Andes con Catritre, en el inicio de la más importante ruta escénica de nuestro país. Las abundantes lluvias seguidas de temperaturas bajo cero provocaron las quebraduras de las placas de piedra y su posterior caída sobre la calzada. En el lugar, personal y maquinaria de Vialidad Nacional trabajan a contrarreloj para despejar la ruta, que se espera que quede liberada en el transcurso del día. Mientras tanto, las autoridades solicitaron a los vecinos y turistas no acercarse al sector y respetar las indicaciones.

0: impactado en imágenes de cámaras de seguridad que revelan agresión física, humillación verbal y trato degradante. La causa virará de lesiones leves a graves y abuso de poder, mientras una ex trabajadora de Hogar David, en declaraciones a colegas de Mar del Plata, denunció que el geriátrico tiene varias denuncias por maltrato.
1: Que a la noche no le ponen pañales a los abuelos, los hacen dormir arriba de una chata y se la fijan con vendas. Y tiene un montón de denuncias, lo que pasa es que ellos ponen plata y siguen igual.
2: Encontraron muerta una joven argentina en Punta del Este. Pepa Almendra Vergara Di Benedetto, de 18 años, fue hallada sin vida en Playa Mansa. Su familia había denunciado que desconocía el paradero de la joven cordobesa luego de que saliera de su departamento ubicado en Maldonado. Juicio por la desaparición de Loan Peña desde Radio Nacional Santo Tomé, el informe de Nerina Álvarez.
3: Continúan las audiencias por la sustracción de Loan Danilo Peña y este jueves declaró el exintendente de 9 de julio, Luis Alberto González, quien aseguró que solo brindó apoyo logístico durante la búsqueda de Loan y que no tuvo contacto con los imputados. También afirmó que, con la masiva convocatoria del 13 de junio, le resultaba imposible creer que el niño no haya sido encontrado si realmente estaba perdido. Además, relató cómo tomó conocimiento del hallazgo de las huellas y del botín. El tribunal dispuso un nuevo cuarto intermedio para determinar las medidas disciplinarias con respecto a la conducta de los defensores.
4: Salud.
2: Se incrementó la aplicación de la vacuna antigripal. Diana Costanzo.
5: Ya se aplicaron más de 6 millones de dosis de la vacuna antigripal en todo el país, lo que supera la cobertura alcanzada en años anteriores. El Ministerio de Salud indicó que es el impacto de la estrategia que comenzó 3 semanas antes para que la población pudiera inmunizarse antes del periodo de mayor circulación del virus. El mayor incremento se registró entre las personas de 65 años o más en el marco de la circulación de una nueva variante del virus de la gripe. Hay que recordar que las dosis están disponibles en los vacunatorios de todo el país.
4: Internacionales.
2: Estados Unidos volvió a bombardear a Irán tras una tregua de casi una semana. El comando militar del país norteamericano informó que inició acciones militares. Es en respuesta a los ataques en contra de sus fuerzas desplegadas en Medio Oriente.
4: Deportes.
2: La información con Damián Zárate.
6: Se cierra con 3 cruces el cuadro de 16avos de final de la Copa Sudamericana. Para nosotros el partido más importante, transmisión de Nacional, 21:30, Boca visitando a O'Higgins en Chile, recordando que ganó 1-0 con el gol de Berentier en la Bombonera. Además, a las 7 de la tarde, Gremio Bolívar, 21:30, Caracas en Venezuela contra Independiente Santa Fe de Colombia. Además, va a continuar la segunda fecha del fútbol profesional masculino en la Argentina con 4 juegos en 2 horarios. A las 7 de la tarde, Mendoza, Independiente Rivadavia con Huracán y Talleres en Córdoba con Vélez. 21:15, Independiente en Avellaneda con Newell's, que a la misma hora en Santiago del Estero, en la madre de las ciudades, Central Córdoba contra Atlético Tucumán.
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2: Alerta por tormentas en Entre Ríos. Desde Radio Nacional Gualeguaychú, el informe de Lidmar Otman.
7: Si bien la crecida actual es ordinaria y típica de la época, las precipitaciones podrían complicar la situación en algunas ciudades costeras. El jefe del área de hidrología de la Comisión Técnica Mixta de Salto Grande, Guillermo Colazo, advirtió sobre las consecuencias.
8: Vamos a tener precipitaciones que van a ir barriendo la cuenca de sur a norte. Que precipitaciones sean más intensas o menos intensas, la situación puede cambiar un poco. Esta crecida de ahora, invernal, no tiene en principio mucha vinculación con el niño, pero en los meses venideros pueden pasar otros episodios que sean crecidas ya extraordinarias, que son las más importantes, las que pueden provocar mayor nivel de río y por tanto mayores afecciones.
2: Vuelven las lluvias al AMBA y advierten por una ciclogénesis en el final de las vacaciones de invierno. Tras varios días con abundante nubosidad, humedad elevada y temperaturas moderadas, el servicio meteorológico prevé precipitaciones para mañana. También podrían registrarse ráfagas de viento de hasta 50 kilómetros por hora y de manera aislada, caída de granizo. Presos que hicieron un streaming desde la cárcel fueron trasladados a un penal de máxima seguridad. La medida fue dispuesta por el Servicio Penitenciario de Mendoza tras detectar el

0: uso de teléfonos celulares en el penal de San Felipe. Hasta el momento fueron identificados 3 internos, mientras la investigación sigue para determinar si hubo más involucrados. Hasta aquí Panorama Federal de Noticias.
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1: Buenas tardes, ¿cómo les va? Bienvenidos a Pasión Nacional. Aquí estamos comenzando la fiesta de la radio en un horario que tanto nos gusta. Estamos entrando en el vehículo, estamos entrando en tu casa, en tu departamento, en la ciudad, en el campo, en el río, en el mar. Estamos en Nacional y estamos en todo el país a través de la M870, las 48 radios de Nacional en la República Argentina y el canal de YouTube de la radio. En la operación técnica, Natalia Liubarov. Me acompañan también Zárate, Javier Vicente, en la locución Hernani Exmayer, en la producción Juan Ignacio Gijón. Mi nombre es Nicolás Álvarez. El domingo, en el Monumental, va a haber un cabildo abierto. Hacia el mejor estilo, como fue en la Revolución de Mayo en 1810, el 25 de mayo. Allí va a estar Mariano Moreno, Cornelio Saavedra, todos los virreyes, para ir a examinar al médico de cabecera, que es Eduardo Caudet. Otra derrota de River, lamentablemente en el campeonato, es la tercera de manera consecutiva y se encienden las alarmas, teniendo en cuenta que el próximo rival es Central. Creo que River no debiera estar preocupado por el rival. El problema de River pasó a ser River. Bueno, y otra derrota, no encuentra el juego el equipo de Caudet. Creo que ha perdido la esencia de alguna manera Eduardo Caudet. A mí me pareció correcta la contratación de Caudet por parte de los dirigentes. No me voy a desdecir ahora. Pero Caudet tiene que volver a las fuentes, precisamente. ¿Por qué? No le está encontrando la vuelta a este River. Ganó bien Gimnasia. Fíjense que no le alcanza ni con la inserción de Otamendi ni tampoco de Correa. Hoy a partir de las 20, atención, a partir de las 20 estamos con la transmisión de O'Higgins Boca por Copa Sudamericana. Ayer lamentablemente fue eliminado el Lanús al perder con Cienciano. Fue contundente la derrota del equipo granate. Y hoy sigue la segunda fecha del torneo clausura, 7 de la tarde Mendoza, Independiente Rivadavia, Huracán. En Córdoba, Talleres Vélez, a las 21:15, Independiente Newell's, y en Santiago del Estero van a jugar Central Córdoba frente a Atlético Tucumán. Venimos del triunfo de Barracas 1-0 frente al Riestra, que el otro día le hizo 3 goles a Boca, perdió. Mirá lo que son las cosas. Riestra perdió con Defensa 2-1. En La Plata, lo dicho, Gimnasia le ganó a River 1-0, y en Alta Córdoba, Instituto derrotó a Platense 2-1. Los saludo a nuestro locutor Hernán Itzmayer. ¿Qué tal, Hernán?
2: Muy buenas tardes, Nico. Buenas tardes para todos. 13.9 la temperatura en la ciudad de Buenos Aires. Cielo cubierto, Nico. Mañana llegan las lluvias a la ciudad autónoma de Buenos Aires y alrededores. Y tenemos un WhatsApp, el 11-3870-7485.
1: Muy bien, los saludo a José Luis Romero, nuestro periodista, con su participación especial en el centro del país. Hola, negro.
3: Hola, querido Nico, abrazo para vos, los compañeros, la audiencia en todo el país, cielo cubierto en la capital cordobesa. Los meteorólogos saben distinguir qué es uno y qué es otro, ¿no? Si es niebla, neblina, bruma. Lo cierto y concreto es que a esta hora la temperatura en la capital mediterránea, 14 grados 4 décimas, y la humedad asciende a la 87%.
1: Bien, hoy, ayer River, hoy Boca. A Boca no le queda, mi querido Damián Zárate, otra que ganar. Es el único objetivo que tiene, ganar para seguir con vida en la Copa Sudamericana.
4: Hoy sí, siempre es hoy, dice la canción. Bueno, Boca tiene que jugar contra O'Higgins, el partido de vuelta, ganó 1-0, es una diferencia mínima, corta, exigua, si no mirá a Lanús, que iba con un 2-0, es verdad, ayer lo contó Javier, altura con Cienciano, que de manera categórica eliminó al campeón, eliminó a Lanús, que sigue siendo el campeón, hasta que haya otro que se corone, con formación no confirmada por el Vasco, pero en un rato, si querés, la repasamos, con la vuelta de Lozano, y con un 4-3-1-2, la formación, no te voy a decir histórica de Boca, pero que muchas veces...
1: No con un 4-2-3-1,
4: para mí es un...
1: Con Merentiel como único delantero, y ahí adelante la línea de 4, Paredes y Milton Delgado.
4: Van a jugar en la mitad de la cancha Paredes con Delgado y con Ascacíbar. Y para mí por delante de ellos va a jugar Aranda.
1: Bueno.
4: Y arriba Villa con Merentiel, simulando lo que en algún momento fue Guillermo Comparado.
1: Claro, a ver, no interesa tanto el sistema, yo no le doy demasiada importancia. Acá interesa que gane Boca, digo para la gente de Boca, no para la continuidad. Los saludo a Javier Vicente en la apertura de nuestro programa.
5: ¿Cómo te va, Nico? Buen mediodía. Bueno, seguramente en ese cabildo abierto que habrá el domingo, según tu caracterización del momento de River, más que Cornelio Saavedra va a estar el Chacho de Saavedra, ¿no? Y el pueblo le va a preguntar, ¿de qué se trata, Chacho? Porque él, yo me acuerdo, ¿te acordás cuando apenas llegó a River, a pocos días que llegó a River, dio una sentencia sobre el momento de River que a muchos nos dejó, y sobre todo a los hinchas millonarios los dejó casi que azorados. Dijo, River era Vietnam. Entonces la pregunta que me hago es, ¿este es el Vietnam del Chacho Coudet?
1: Bueno, alguna responsabilidad tiene, no es el único responsable, Negro, cuando tanto en los éxitos como en los fracasos están los futbolistas, el cuerpo técnico y los dirigentes.
4: En este caso ibas con el Negro. Si tanto tiempo, que hasta hace 15 días nombrábamos a Gallardo, este monstruo lo armó principalmente Coudet. Por supuesto que Cozza di Carlo, Longoria, Francescoli, Trezeguet, Poncio, todos responsables. Ahora, el principal responsable que el equipo juegue tan mal como anoche en La Plata es Coudet.
1: Bueno, vos lo viste en cancha.
4: Un desastre, equipo. Sin muy alma, mal. Sin alma.
1: A ver, Negro.
3: No, digo, por una cuestión de edad, celebro, valoro, subrayo la aparición de dirigentes nuevos que le den frescura, que se adapten a estos tiempos, a la tecnología, a la nueva metodología. Hasta ahora estoy viendo más de lo mismo de esta conducción millonaria. Digo, como para abordar uno de los puntos que siempre se dice de las patas que conforman una mesa, que te llevan al fracaso o te llevan al éxito. Y después, bueno, ya voy a hablar del técnico del Chacho Coudet. Pero me quiero detener porque hace unos días el amigo Damián Zárate puso a consideración pública, lanzó al aire un referéndum, algo así como una consulta popular. La pregunta también creo que era, si Messi jugaría en cualquier club del fútbol argentino, ¿lo sacaría campeón?
4: Sí.
3: Bueno, era esa, ¿no?
4: Sí.
3: Perdón, porque en su momento no respondí, digamos. Bueno, ahora te lo digo. No, de ninguna manera. Por más que sea Messi, en sus mejores tiempos o ahora con 39 tan vigente. Y lo mismo Mbappé, y lo mismo... A ver, si McAllister, Alexis McAllister, jugar en el fútbol argentino hoy es figura ya. No más, digo más. Acá sería... el McAllister que jugaba en Argentina con Boca.
1: Bueno, ponele.
3: A ver, lo que pasa es que allá son aceitadas piezas de un engranaje, de un juego mecanizado,
4: sí.
3: Todo guionado, toda una partitura, no es que meten notas, ¿sí? Acá estamos hablando de un fútbol anárquico, caótico, cortado, difficult, dirían los ingleses, ¿no? Y bueno, le cuesta a Otamendi, le va a costar también a Angelito, Correa y a tantos otros, porque es otro fútbol, otro escenario, otro contexto. Allá juegan bien y en la selección también, porque se juega con la letra, la composición y la autoría del fútbol de élite. Por eso es que llegado el momento, como pasó recientemente en el Mundial, los argentinos llegan sin jugar bien, porque vuelven a sus orígenes y sacan eso indómito, el salvaje, el indio, como dijo, que los otros de pronto lo tienen. Pero acá les cuesta, tienen problemas para demostrar la jerarquía que valoramos desde allá.
1: Bien, vos sabés que me quedé pensando porque hay un antecedente inmediato. En el torneo pasado, creo que fue en las semifinales, jugaron River y Central en el Monumental y River lo anuló al equipo rosarino. Le ganó muy bien, pero claro, era otro River, venía bien en ese momento el equipo del Chacho Coudet que lograba la clasificación a la final del campeonato. A mí me parece que el contexto juega en contra, la llegada de Longoria, la pérdida de peso específico de Francescoli, este Coudet que no termina de ser el mismo entrenador de siempre, y esta decisión de los dirigentes de la cual Coudet se despegó de que se vistan en un container.
4: ¿Sabes por qué? Eso es terrible. Porque en términos tenísticos, que a vos tanto te gusta, River cometió muchos errores no forzados. tener a 14 jugadores entrenando en un container, uno de ellos campeón del mundo y nacido en la cantera riverplatense, vos decís, pero ¿quién armó esto? ¿Un contra de River?
5: Sí, pero además pasan cosas raras en River. Ayer, en las esperando a los jugadores a la salida del vestuario del estadio Tripero, Pablo Longoria saludando a los jugadores. ¿Cuál es el rol que ocupa?
1: Bueno, el responsable de esta situación es el presidente del club, Stefano Di Carlo.
5: Claro, pero lo que sería bueno que nos señale Di Carlo, o que por lo menos se lo manifieste a los socios de River, ¿cuál es el rol de Pablo Longoria? Porque ayer, en este caso, estaba en un rol como formando parte del cuerpo técnico. Si está esperando a la salida del vestuario a los jugadores para saludarlo más allá de la derrota, ¿no? Me parece que el Chacho, la rebelión la tiene en la granja.
4: Sí, y ayer, no solamente es lo que se dice, sino cómo se dice. Ayer lo escuché, creo que como nunca, a Coudet abatido. Que es un tipo chispeante.
1: La verdad que sí.
4: Vivaz.
1: Yo le iba a decir, vamos a escucharlo en conferencia de prensa, pero estaba con el rostro desfigurado, entiéndase bien lo que digo, y con el tono muy bajo. Mirá que es un tipo festivo, alegre. Perdió la alegría, como la perdió Arruabarrena en Boca también, que tiene esa cara, viste, que no nos gusta ver esas caras, no nos gustan. Queremos verlo a Coudet sonriente, claro, el momento no da, y al Vasco también. Vamos a escuchar al Chacho Coudet sobre lo que le costó el partido a River.
6: Sí que es una de las situaciones más difíciles, no solo de acá en River, obviamente, sino que también a nivel personal es de las veces que más me ha costado poder hacer jugar a un equipo como quiero que juegue. Y bueno, por eso siempre digo que es tiempo y trabajo, que se están completando un grupo, que están llegando jugadores buenos, que seguramente van a traer muchos jugadores más, muchos, necesitamos 3-4 jugadores más en distintas posiciones.
1: Bien, hasta ahí una de las respuestas de Coudet. Ahora, sobre los apartados del plantel de River, volvió a decir Coudet.
6: Yo ya opiné del tema, ¿no es cierto? Y no es un tema de que quiero retomar, no soy yo el indicado, así que eso simplemente te puedo decir. No sé si querés otra pregunta porque no te hago. ¿Estamos?
7: Buenas noches.
6: Bueno, muchas gracias, buenas noches.
4: ¿Sabes qué? Además, bueno,
5: ahí le equivocó al bulto a la responsabilidad que le cabe, porque él puede decir la decisión no la tomé yo, pero que él es responsable frente a todo el plantel, incluyendo los jugadores
1: que están. No, porque él se podría haber negado, fuera, creo.
5: Está bien, pero ponele que no, que acató las órdenes de la directiva. Pero hacete cargo, porque son jugadores del plantel,
4: sí,
5: son
4: pero
5: jugadores
4: perdón, tuyos. Habla de su debilidad en todo caso.
1: Esto se lo hacen a Coudet, a Gallardo esto no se lo hubieran hecho.
4: Pero vale que no. Por decisión o por omisión, él permitió que algunos futbolistas que hoy le podrían dar soluciones, o por lo menos estar en el plantel, estén entrenando en un container.
5: No, que además tiene al resto del plantel, los que están comprendidos
4: en
5: el equipo, enojado porque ven como juego mal y me mandan el contagio.
1: Claro, a ver otra respuesta de Coudet. Él dice que River no te da tiempo.
6: No estamos acostumbrados a esta situación. Podemos hablar de un montón de cosas, pero la realidad es que sí que la planificación está tardando o nos está llevando más de lo que todos pensábamos, pero bueno, tengo claro el lugar donde estoy y que River no te da tiempo ni margen, así que hay poco tiempo y poco margen, hay que ganar y ganar mucho.
1: Me pregunto si con esta respuesta él no se empieza a despedir de la dirección técnica.
4: Pero es que lo hizo, salvo que haya un cambio
5: de... Pero si sigue pidiendo jugadores, ¿cómo se va a despedir de la dirección técnica si que quiere 3 jugadores, 4 jugadores?
1: Sí, pero te dice que River no te da tiempo. Y
5: bueno, pero eso lo sabemos todo.
1: Está bien, pero él te está diciendo todo implícitamente que él sabe que si no le gana River a Central el domingo, a lo mejor el que toma la decisión de irse de River es
4: él. Ya entró el Chacho en el partido a partido. lo puede confirmar Agustín.
5: Todos los técnicos están partido a partido, salvo que tengas unas espaldas gigantes.
4: Partido a partido, digo, el domingo perdés, te vas. A eso le llamo partido a partido. Cuando vos entrás en la dinámica, el domingo o ganás o no seguís, no hay manera que salga bien. Hay muy pocos casos. El primero que se me ocurre es Eduardo Domínguez en Estudiantes, que estuvo a punto de irse.
1: Sí.
4: Y después concatenó algunas victorias y se terminó siendo campeón.
1: Negro, ¿cómo lo ves? El domingo, además de ser un cabildo abierto en el Monumental, ¿crees que puede ser el último partido de Coudet, que los dirigentes pueden llegar a tomar una decisión o que tiene que seguir el entrenador?
3: A ver, los viejos maestros del fútbol, lo primero que te decían cuando se daba Onda Brochet una sucesión de derrotas, cuando ya te empezás a acostumbrar a perder, lo primero que hay que hacer es tratar de no perder. Entonces te decían, primero voy a pensar en la defensa y después de a poquito voy a ir trabajando y optimizando el medio campo y después el ataque. Pero primero y principal voy a defender el cero en mi arco. Y después te decían los viejos maestros, mirá, cuando tenés tanta disponibilidad y entonces esta mano, en este partido pones a este, en este pones a este, no. Entrás en la confusión y también lo confundís al jugador. Es decir, voy a mantener por 3 o 4 partidos, aún con derrotas, el cero en mi arco y tratar de darle confianza a 11 jugadores. Después voy a ir corrigiendo de a poquito. Y digo, y si yo, en vez de ser un periodista deportivo, fuera un economista en cuanto a la dirigencia, una dirigencia que llegó en campaña diciendo que iba a achicar el gasto, que iba a controlar el déficit fiscal, que iba a evitar la malversación de fondos, y resulta que ahora lo tiene a Coudet pidiéndole la maquinita para seguir emitiendo.
1: Claro, ¿sabes lo que creo? Que esta dirigencia, yo lo vengo diciendo, no le tembló el pulso a Stefano Di Carlo para echarlo a Gallardo, mucho menos le va a temblar para echarlo a Eduardo Coudet.
4: Sí, vos te vas quedando sin margen, porque si entras en el cada 20 partidos cambiamos el entrenador, ¿quién se sube a hacerse cargo de un plantel que no eligió? Pongamos el escenario. El domingo no gana River o pierde con Central, está más que adentro de las posibilidades. ¿Y quién viene? ¿Quién se hace cargo de tener en el plantel 5 campeones del mundo, algunos entrenando
1: afuera? Bueno, porque tampoco es la solución traer a Ramón Díaz.
5: Lo primero que va a pedir cualquier técnico que llegue es que se reintegre
4: algunos que vuelvan
5: a los jugadores, claro, que están en el container. ¿Y cómo hace la dirigencia para dar marcha atrás con eso?
1: No, quedan muy dispuestos, o te digo, si llegaran a dar marcha atrás con esa decisión que vos planteás, pierden el poco caudal político que ya les va quedando de a poco.
5: Yo creo que igual lo tienen que hacer porque esa decisión es un mamarrancho en sí misma. Es una falta de respeto a los profesionales que vos mismo contrataste y a los que vos le firmaste los contratos onerosos que muchos pueden llegar a tener.
4: Lo vine contando a Agustín.
5: Pero además, cualquier técnico dice que lo primero que va a querer hacer es integrar al plantel, no seguir dividiéndolo.
4: Pero
5: si vos tenés jugadores que están...
4: Tiene dos planteles.
5: Claro, tiene dos planteles, pero los dos quieren estar juntos. Ese es el problema.
1: Claro. A ver la opinión de nuestro amigo Agustín Domper.
7: Sí, bueno, lamentablemente para River, la crisis anoche se aumentó mucho. Muchísimo más de lo que parecía en la previa. Gimnasia le ganó bien. Y ahora, vuelvo a repetir lo que dije ayer, Nico, recién lo confirmaba. A mí me dicen que el domingo, si no gana, no hay vuelta atrás, con Coudet y con...
1: O sea que no le alcanza ni con el empate.
7: Creo que no.
4: Es un partido plebiscito.
7: Sí, porque, por esto que contaba Javier, porque ya hay un mal clima interno, la dirigencia le dinamitó el vestuario. Cuando Otamendi, a vos, campeón del mundo, te dice, che, llamalo a Pesela, y Coudet obviamente dice, obviamente, para sumar, sumemos el grupo, y de arriba te dicen que no.
4: ¿Pero qué dirigente le dice?
7: Bueno,
4: que
7: por
4: no,
7: eso también, te digo, es increíble.
5: Increíble. El presidente es el que tiene la responsabilidad en ese caso.
7: Creo que tiene que ver que fue Pesela que tuvo una vuelta con Longoria.
1: Pero también digamos, porque lo contaste oportunamente, que Stefano Di Carlo es el presidente más votado en la historia de River.
7: Sí, yo creo que ahora, recién ahora...
5: Bueno,
7: Nico,
5: pero con una promesa que no cumplió. Porque sí, él dijo que Gallardo iba a ser el CEO del fútbol.
4: Está bien,
5: y nunca fue eso.
4: Y a esa estadística, que está bueno que vuelve, a esa estadística también hay que hacerle preguntas, Nicolás. Porque fue el más votado. Porque a medida que pasa el tiempo, en los clubes cada vez el presidente va a ser el más votado, Porque los clubes cada vez tienen más socios. Entonces el próximo va a ser más votado, pero no es un dato per se que defina que es un gran presidente.
7: Acá en este programa de Pasión Nacional, Nico, hicimos una muy buena cobertura de las elecciones. Salió un Kipper, vino Lunati.
4: ¿Sí?
7: La realidad, Nico, también es que no había, vos lo dijiste varias veces, una lista fuerte opositora.
4: Y además la oposición toda fragmentada.
7: Claro, vos le preguntabas a todos los candidatos por qué van divididos. Bueno, y pasó esto. En los números, que la estadística igual es importante, Di Carlo fue muy votado. Ahora, la realidad es que la gente no tenía a alguien, por lo menos de la oposición, que lo enamore. Y ahora sí, como yo te anticipé ayer, las elecciones de arriba, que falta mucho, van a ser muy picantes, porque ahora sí va a haber fuerzas importantes de la oposición, y hay que ver qué pasa con Di Carlo, ¿eh? Los, si querés, más negativos dicen que no llega a terminar el mandato.
4: No, tiene que cumplir su mandato porque fue elegido con el voto popular de los socios.
7: Pero, increíblemente, se votó en River hace 6 meses y hay una crisis que no la frena porque se fue Gallardo, como dice Javier. Él prometió el CEO era Gallardo, ya se fue Gallardo.
4: Fíjate que River...
7: Se va Francesco, él se va todo.
4: Fíjate que River se está copiando de Boca. Yo le digo a los candidatos, a los opositores, yo tengo buena relación de, tanto de un lado como del otro. Les aclaro que me encantaría que Riquelme hable en este programa, siempre tiene el micrófono abierto, pero Román elige hablar con el canal de Boca o darle notas a sus amigos, tiene todo el derecho, pero yo le quiero decir
7: bueno, pero Di Carlo tampoco,
4: al socio y al hincha de Boca puntualmente, que a mí me encantaría que Riquelme hable en este programa. Yo le he dicho a Veraldi, a Paolini, a Marcelo Luna y a tantos otros, si ustedes van todos divididos, gana Riquelme caminando la elección. Y bueno, lo mismo pasó en River, fue toda la oposición dividida y ganó Estefano
7: Di Carlo. Sí, pero a favor de lo que decís, también es cierto que hace rato que lo venimos buscando en su momento a Brito y ahora a Di Carlo, tampoco el actual gobierno de River es puertas abiertas con todos los medios, hablan con quien ellos quieren.
4: Muy bien, tenemos la primera pausa que pone en el aire la señorita Natalia Liubarov.
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0: Muy bien, 24 minutos después de la una de la tarde, recordamos las vías de comunicación de Pasión Nacional.
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0: Muy bien, un beso muy grande para la querida Elizabeth Bernacchi. Qué genial lo que hizo un día con los auriculares. Que quien pudiera, ¿no? Quien pudiera, la amo a la negra Bernacchi. Bueno, lo viste en cancha arriba. En realidad fuiste a ver a River y terminaste viendo a Gimnasia.
2: Ah, que fui a ver a Gimnasia igual. Siempre que se juega en La Plata voy a ver a Gimnasia.
3: ¿Fue sí, claro. Fernanchín?
2: No.
0: Fernanchín.
3: Fernanchín siempre va también a ver a Gimnasia, Fernanchín.
4: ¿Nuestro productor de hoy estuvo también?
2: También,
3: sí, estuvo productor. Sí.
2: Vimos la gran victoria de Gimnasia, que de todas maneras tuvo situaciones River, no es que estuvo ausente.
3: Es que River siempre tiene, por el propio peso de los jugadores, no tiene juego. Pero
2: ahora, el mejor futbolista de River, para mí, por escándalo, fue Freitas.
3: Sí, es que sí. Es el delantero más picante que
2: el único que da la cara.
0: ¿Tú me encontronazo Nacho Fernández con Otamendi?
2: No lo vi, no lo noté.
3: Sí, le dijo, no te hagas el pillo, algo, nada, grave, nada grave.
2: El cruce, no, pero sí. No, creo que quedó ahí.
3: Sí, no lo que si es verdad también, Nico,
2: no compartieron bueno. River.
0: Sí, otra,
3: no, River no.
0: Pero... A ver, Nacho ya no estaba para jugar en River hace mucho tiempo. Para Gimnasia está bárbaro.
3: Sí, totalmente. Pero
0: para River no estaba.
3: No, y veremos si está Otamendi, eso iba yo. En estos dos partidos, el fútbol argentino le dijo a Otamendi, vos sos campeón del mundo, vos sos claro, que vos quieras, acá nos matamos por un pancho, acá nos tiramos de cabeza por una hamburguesa.
2: En el comienzo lo vi.
0: No te quepa la menor duda de eso.
2: ¿Cómo lo vi en el comienzo? A Otamendi, en la primera jugada, pelotazo largo, que Gimnasia jugó largo con Gianpaoli, y lo fue a topetear. Acá no hay Otamendi
3: que... Se la bosquearon todo el partido, en Barraca lo trae lo mismo.
2: No hay Otamendi que valga, no hay Montiel que valga, no hay Acuña que valga.
0: Te digo algo.
2: Al revés.
0: Menzana incorpore sano con ese estadio hermoso que tiene Gimnasia. Pero Otamendi acostumbrado a los mejores estadios del mundo. Es un estadio pequeño el de Gimnasia, de capacidad reducida.
2: Sí, había más de 30.000 personas.
0: No, pero yo te hablo del campo de juego.
3: Sí, pero el otro día le pasó también en el Monumental, Nico, con Barracas. Los jugadores a los campeones del mundo los idolatran en su rol de jugador de selección. Se ¿cómo pueden, rivales?
2: Si pueden, le ponen agua fría en el vestuario.
3: Tal cual.
2: El fútbol argentino es eso.
3: Es eso.
0: Habló Nacho Fernández.
2: Nacho Fernández ganó Gimnasia ayer en el Estadio del Bosque.
5: Soy el agradecido a River, a toda la gente. Viví 8 años maravillosos y nunca tuve ninguna queja. Y yo respeto muchísimo tanto a la gente de River como a los que salieron campeones del mundo. Así que, pero hoy me tocaba defender esta camiseta y lo hago a muerte.
2: Bueno, ahí está Nacho Fernández.
6: Bueno, mucho no lo respetó a Montiel. Le metió.
2: Es que te lo,
6: le
2: que lo
6: metió
2: dije,
6: con todo. Montiel estaba enojadísimo.
2: Te lo dije recién. En la Argentina no se respeta a los que vienen. Yo recuerdo... Primer partido, Claudio Vivas era entrenador de Racing, pone línea de tres con el ratón Ayala de líbero. Lo retiró Franco Jara, sí, jugador Franco de Arsenal. Jara. Se retiró el ratón Ayala, porque la Argentina no te perdona. Después fue...
3: Si querés, es la mística o la aura de nuestro fútbol. ¿Te puede gustar o no? ¿Te acordás que vos lo vas a recordar? Le pasó a Diego Maradona dirigiendo a Gimnasia.
2: Sí.
3: La Gata Fernández, en un clásico, en un contexto que uno lo entiende del lado
2: no
3: de
2: se jugador, respeta nada.
3: Pero no lo respetaron ni a Diego. La Gata fue, le dijo, a vos te estás saliendo en la cámara, no sé qué.
0: Terrible.
6: Yo creo tener en cuenta...
0: La Gata, que buena gente, además.
6: Sí, buena gente.
3: Creo tener en cuenta... Adentro de la casa se transforma.
6: Lo dicho del Negro Romero antes de que Otamendi llegara River, cuando él ponía una duda, por la edad del jugador, por el tipo de juego que tiene River, que expone mucho a los defensores.
3: Pero ahí te voy a hacer un paréntesis, no tengo nada contra mi amigo el querido Negro Romero, pero a Martínez Cuarta le pasó lo mismo, y vino con 10 años menos. Martínez Cuarta vino con 28 de la Fiorentina. Hoy a cualquiera le cuesta jugar en River.
0: Negro, hay que darle tiempo, estamos sobre el info, hay que darle tiempo también en River, también se tiene que adaptar.
7: No, indudablemente, pero lo que decía al comienzo del programa, digo, a ver, no es lo mismo jugar allá que jugar acá, Ustedes recién enumeraban distintos episodios, acá se va fuerte, se entorpece, se entrecorta, se ensucia, se pecha, allá juegan más de galera y bastón, y demuestran que están, para ese fútbol VIP, pero acá no, allá es sushi, allá es salmón, acá es choripán, acá es falda,
2: sí.
7: Y tenés que bancártela, digo, y también hay algo, y no es por hacerme que me la hacía toda, si vivo pifiando a cada rato, digo, les dije, en River hace falta un arquero, Beltrán va a ser el futuro arquero de la selección, pero le falta un arquero, pobre, no quiero caer sobre él. A River le falta un arquero.
0: Sí, estamos de acuerdo, ya seguimos. Ayer vi particularmente fragmentos del partido que Defensa le ganó a Riestra. Había sido figura el otro día, Arce, el arquero Orquesta, en el partido frente a Boca, sacó dos pelotas, dio mucha seguridad. Ayer se hizo los dos goles.
2: Sí, sí. Y otro dato de la Argentina, Nicolás.
3: Figura con San Lorenzo también, Copa
2: Argentina. 8 partidos van de la fecha, 7 locales. Acá en la Argentina,
0: ganan los locales.
2: La localía es fortísima.
0: Muy bien, nos queda una hora y media de programa. Vienen las noticias de la 1:30 de la tarde en Radio Nacional y en todo el país.
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8: 1:30 de la tarde en la República Argentina. Nuevas autoridades en el ENRGE. El gobierno puso en marcha el proceso para la selección del nuevo presidente del ente regulador del gas y la energía. Esta convocatoria es para un concurso público abierto de antecedentes para ocupar ese cargo, en el cual se tendrán en cuenta trayectoria y capacidad técnica. Podrían clausurar el geriátrico del horror en Mar del Plata, el hogar David, en el que se investigan maltratos propinados por Nicolás Hichero, ya detenido por lesiones, está en riesgo de clausura, según trascendió. Las autoridades provinciales indicaron que los responsables del lugar acumulan denuncias desde hace varios meses y no renovaron la habilitación provincial, un requisito indispensable para continuar operando. Ola de calor en Europa. Autoridades sanitarias del Reino Unido informaron acerca del registro de 2.877 fallecimientos entre mayo y junio. En tanto, Francia difundió una cifra estimada de 5.764 muertes adicionales esta temporada. Rige un aviso a muy corto plazo del Servicio Meteorológico Nacional por tormentas fuertes con lluvias intensas y ocasional caída de granizo para El Dorado y Monte Carlo en la provincia de Misiones. Mientras, en la ciudad de Buenos Aires, 14 grados 2 décimas la temperatura, humedad 82%, la presión 1017 decimal 6 hectopascales, el cielo cubierto.
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0: Estamos en la continuidad de Pasión Nacional, 1:33 de la tarde. Me da mucho gusto saludar a Jorge Godoy para hablar de Independiente, Independiente de América. Jorge, querido, un gran abrazo.
1: ¿Qué haces, Nico? ¿Cómo estás? Un abrazo grande, un saludo para todos. Mira, me diste un pie totalmente fortuita por esta situación.
0: Sí, pero... porque no está arreglado esto, para nada.
1: Claro, pero alguien dijo siempre que todo tiene que ver con todo.
0: Sí.
1: Y fíjate vos cómo son las cosas, ¿no? Porque hace pocos días ha partido uno de los históricos periodistas de Independiente, como Eduardo González.
0: Motoneta
1: González, de tantos años realmente, con un programa que ha sido uno de los pilares de los programas partidarios de Independiente de tantos años, ¿no? Uno de los pioneros ha sido realmente Independiente de América, que ha pasado por tantos medios, por tantas radios, décadas y décadas, y justamente desde hoy la sala de prensa de Independiente va a llevar el nombre de Eduardo González. Y justamente vos decías Independiente de América es el nombre del programa que tantos años condujo este periodista, al que Independiente homenajea de esta manera, poniéndole su nombre a la sala de prensa. Pero, dicho esto, Nico, hablamos de lo que va a ser el partido de hoy, sin dejar de mirar de reojo lo que es el mercado de pases, sin novedades respecto al pase posible de el Mónaco al fútbol español, al Oviedo. Estaba trabado esto en las últimas horas por algunas discrepancias con el grupo Pachuca, con el grupo de México, pero yo creo que se van a destrabar, porque no está del todo... Así como hemos dicho muchas veces que lo Mónaco quería jugar en Independiente antes de ir al fútbol mexicano o ir a la segunda del fútbol español, esto de que el técnico lo alterna en la primera, que ya no es aquella figura que era en la defensa de Independiente, quizás le ha hecho dudar un poco esa inicial mirada que tenía y esa postura que tenía el zaguero central, y entonces esto se ha transformado en una posibilidad concreta de venta de lo Mónaco al exterior, aunque está estancado por estas horas, pero creo que se va a terminar dando esto, y eso hará que Independiente vaya a buscar un zaguero central, que ya lo ha pedido hace rato el entrenador, pero todavía no hay absolutamente nada al respecto de una llegada.
0: Vos sabés que me dejaste pensando con lo de lo Mónaco, porque la verdad que tiene tantas cualidades desde el punto de vista técnico, creo que tanto vos como yo pensamos que por el nivel que mostró en algún momento nos habíamos ilusionado con la posibilidad de que él fuera el último mundial.
1: Sí, eso es verdad, pero viste que el futbolista tiene que ser futbolista 100% del tiempo.
0: Las 24 horas del día.
1: Las 24 horas del día, los 7 días de la semana. Eso es quizás un poco lo que le ha jugado en contra a los Mónacos. No estoy diciendo que no haya tenido una entrega total y absoluta, no estoy diciendo que haya tenido algún problema extra futbolístico, pero hay algunas cuestiones que no son bien vistas por ciertos entrenadores, caso Gustavo Quinteros, por ejemplo, y entonces eso lo ha relegado un poco también de la consideración del técnico. Insisto, no vamos a descubrir las cualidades futbolísticas de lo Mónaco, que ha sido el jugador a vender en los últimos dos o tres mercados de pases de Independiente. No se ha concretado nunca esa venta y se va a hacer ahora casi por un tercio de lo que Independiente pretendía en principio, que eran unos 20 millones de dólares, después bajó a 15 y ahora se está hablando de unos 6 o 7 como mucho en la venta de lo Mónaco. Nombres posibles para reemplazarlo, si es que se da finalmente esta salida. Se busca en el fútbol de Hungría a Mariano Gómez, zaguero central, lo conoce y lo tiene visto el entrenador Gustavo Quinteros, no tengo más referencias que esas, pero es el nombre apuntado. Y fue ofrecido en las últimas horas Rodrigo Schlegel, que hace bastante tiempo juega en el fútbol mexicano, está jugando en Atlas, yo lo tengo como en un recuerdo vago por algún paso por la academia, por Racing, justamente hace unos cuantos años, pero no más que eso. Son los nombres que se están manejando por estas horas por un posible arribo por la salida de lo Mónaco, que hoy también va a estar seguramente sentado en el banco de los suplentes. El equipo para jugar frente a Newell's hoy a la noche en el Estadio Libertadores de América, 21:15, va a ser el mismo que le ganó a Estudiantes el otro día, con solamente la vuelta de Arias al sector derecho de la defensa en lugar de Godoy, que ha tenido una actuación quizás tanto más baja que el resto del equipo. Rey, Arias, Fedorco, Valdés y Zavala, Pérez, Cursi, Marcone, el doble cinco, Montiel adelante de ellos, Gutiérrez, el chileno por la derecha, Abaldo por la izquierda y Ábalos, el número 9 para jugar hoy frente a Newell's Old Boys de Rosario. En el banco de suplentes va a estar Blázquez como arquero, no Mele todavía, llegó ayer, se hizo la revisación médica y obviamente muy pocas horas de reconocimiento con sus nuevos compañeros, apenas un par de prácticas ha tenido y va a estar seguramente para el fin de semana en el banco, pero hoy lo mantiene a Blázquez en esa posición, el técnico de Independiente, para jugar frente a Newell.
0: Muy bien, Jorge, nos vamos a reencontrar esta noche porque vamos a hacer el partido de la Copa Sudamericana entre O'Higgins y Boca con tu relato. La transmisión comienza a las 20, a las 8 de la noche, para el partido que está previsto 21:30, y hoy también se espera la palabra del presidente de la Nación, Javier Milei, en cadena nacional allá por la hora 20. Así que nos estamos reencontrando hoy con el placer de siempre.
1: Tenemos que partir rápidamente a Rancagua, Nico.
0: Está muy bien. Un gran abrazo, Jorge. Abrazo. Gracias. Ahí está, Jorge Godoy con todo el panorama de Independiente. Bueno, te llevaste una buena impresión de Gimnasia, entonces.
2: Sí, que además había jugado mal el primer partido contra Racing en Avellaneda. Un partido bastante particular porque tuvo la chance de empatarlo, erró un penal el Chelo Torres, se desgarró. Pero el equipo mejoró ayer con Jere Merlo, que es un pibe de la cantera, con Auzmendi como centro delantero y con Nacho Fernández. Y ayer jugó los primeros minutos en el campeonato Nicolás Barros Schelotto, que para el Pata Pereira es el suplente de Nacho Fernández.
0: Vos lo venís pidiendo permanentemente.
2: No van a jugar.
3: Entonces, ¿cómo es Bautista Schelotto? ¿Qué es?
2: Bautista es el sobrino de los mellizos, hijo de Pablo, el cirujano.
3: El lateral derecho.
2: El lateral derecho. Nico Barros Schelotto es hijo de Guillermo.
3: Había otro lateral que era Barros Schelotto que jugó en Platense. ¿Ese
2: es el mismo?
4: Es el mismo, fue a préstamo. El bueno es el zurdo.
2: El bueno es el hijo de Guillermo.
4: Claro, lo raro es que no lo puedan jugar juntos, ¿no?
2: Jugaron juntos.
3: No, pero ese Bautista cumplió igual.
2: Cumplió.
3: Le dio los jugadores.
4: Lo que pasa es que otro hizo un gol de zurda, ¿te acuerdas? En la cancha de Banfield.
2: Bautista parece que le ganó el puesto a Steinbach, que ayer metió el gol. Lo que pasa es que Steinbach jugó
3: Más adelante.
0: Bien, vuelvo a Córdoba porque hoy se va a encontrar con la gente de Talleres, con el público local, Jorge Sampaoli, a propósito del partido entre Talleres y Vélez, le digo al Negro Romero.
5: Bueno, no, a ver, Nico, No, escuchaba atentamente lo que decía Jorge, ¿no? De Kevin Lomónaco. Al Real Oviedo, Grupo Pachuca.
0: Sí.
3: Ah, claro.
5: No sé por qué me la... Un piletazo, ¿eh? 2027, 2028, capaz que Lomónaco termine jugando en Talleres.
3: Ahora te diste cuenta una cosa, Romero, porque sí. Lo contó Godoy, ¿no? La cotización era de 20 y lo terminan transfiriendo en 6, 7 millones de dólares. Porque en definitiva, los jugadores no valen lo que se pide por ellos. Vale lo que se puede pagar por ellos. Entonces, la única oferta que tuvieron finalmente fue la del Real Club Oviedo.
5: No, sí, tal cual, dicen que ya fácil con el Grupo Pachuca, no tiene más nada que ver. Pero bueno, es decir, lo trae a Sampaoli, y ahí está la pregunta de Nico, bueno, precisamente por paso por el Pachuca. Y donde en el Valencia logró un vínculo amistoso con el actual técnico de Talleres. Digo, no sé, todavía lo de Valencia está en veremos, pero digo, me parece que todo tiene que ver con todo, como decía Jorge hace un ratito. Y bueno, está la expectativa, porque la gente de Talleres lo vio con Newell's en el primer tiempo y se agarró la cabeza, dice, fácil, ¿cómo lo vas a traer a Sampaoli? Qué desastre, mirá, esos inventos, el disruptivo, el distinto, el diferente, no le podemos ganar a Newell's, que tiene sus dificultades, sabido es, con el máximo de los respetos para el club del Parque de Independencia. Vamos a ver hoy con Vélez, que no vengan con algo raro, así que veremos, la noche está media, va a estar media fría, con neblina, con alguna posible garúa. Que no sea una noche de jueves, hoy este taller es de Sampaoli.
2: Me voy a convertir en abogado del diablo, porque...
4: Pero para ¿sí? Sampaoli... El negro está queriendo decir que no. Se puede visibilizar hoy entre las nubes la salida de Sampaoli, tan rápido si pierde.
3: Lo que pasa es que es especialista en cláusula de rescisión. No.
4: Claro, Sampaoli se raja en cualquier momento.
2: Lo que estoy diciendo es que Sampaoli se ha convertido en un enemigo público del futbolero argentino, y él mismo a veces atenta contra su carrera. Pero Sampaoli no se pudo haber olvidado de dirigir porque ha armado algunos equipos de autor y es un buen entrenador. Lo que pasa es que, reitero, él propio atentó contra su carrera.
0: ¿Alguna vez maltrató a un empleado así en la estación de peaje? Pero yo no me puedo olvidar de eso.
2: Estoy dejando al margen las cuestiones extra futbolísticas. Reitero, no se puede haber olvidado de ser un buen entrenador como en algún momento lo fue.
0: Para mí no fue una buena decisión de Fassi llevar a Sampoli. Lo digo antes. No lo digo con el resultado opuesto, lo dije antes de que asumiera. Yo, si hay un técnico que no hubiera llevado, es a Sampaoli.
3: Pero te digo, con poquito ya mejora lo de Tevez.
0: No, está bien.
3: Con poquito.
0: Por supuesto, pero Tevez tendrá que seguir aprendiendo. Sí, no fue bueno desde lo técnico. Bueno, quiero contarles que hoy está cumpliendo Paul Anka 85 años, un artista extraordinario. Lo mejor que hizo fue comprar los derechos de la canción A Mi Manera, My Way, y entregársela a Francina. Todo lo peor que hizo fue cantar, obviamente. Bueno, hoy está cumpliendo años Neri Pumpido, campeón del mundo con River, con la selección argentina, uno de los grandes arqueros de todos los tiempos en el fútbol argentino. Mariano Andújar,
3: ¿mira?,
0: está cumpliendo 43 años hoy.
2: Creo que es un mojón en la historia de Estudiantes de La Plata.
3: Si no me equivoco, hoy es el aniversario de dos finales de Copas del Mundo. La del 50 en Maracaná, con el triunfo de Uruguay.
0: No, fue hace unos días.
3: Hace unos días.
0: Sí, pero en estos días.
3: Y la del Mundial 30.
0: Eso puede ser.
3: Que jugó Argentina-Uruguay.
0: Eso puede ser, que ganaba Argentina aquel partido y lo dio vuelta Uruguay.
3: Y Gardel fue a cantar a las dos concentraciones previas a la final,
2: Que ganaba Argentina 2-1 y en el segundo tiempo le cambiaron la pelota.
0: Sí, pero parece que en el entretiempo pasó de todo.
3: Ahí se inauguró el Estadio Centenario.
0: Claro.
3: Para quienes no lo conocen, mantiene esa fachada de aquel tiempo y que va a ser escenario de la final de la Copa Libertadores de América este año y va a ser sede inaugural de la próxima Copa
2: Hablando
3: del Mundo.
2: Hablando de la Copa del Mundo, a los que están en contra de los mundiales con más cantidad de equipos, tenemos que tener también la idea que si son 64, una fase completa se juega en la Argentina.
4: Sí, Nico, es acertado el dato. 30 de julio del 30.
0: Bien.
4: Hoy se cumple aniversario. Lo más curioso es que pasaron casi 100 años y sigue habiendo gente que entra a los vestuarios en las finales.
0: A mí me gustaría...
4: En Estados Unidos dicen que entró gente.
0: A mí me gustaría que el próximo Mundial se juegue dentro de 40 años. El último me dejó 40, con 15 años más.
2: Sí.
0: ¿Y
2: eso que te quedaste acá?
0: Lo sabe el bueno de Fernando. Escuchá, en el primer
4: fue una brigada el Mundial. ¿Explotó todo? ¿Fuiste a comer o todavía
0: no? No. No, está Daniel Moyo, pero todavía está con el tiempo...
2: ¿Cómo se dilata?
0: Sí, el
4: mundial, ¿eh?
0: Sí, pero lo que él no sabe es que se termina una amistad de 33 años y no hay una comida. No,
2: tiene que resolverlo este fin de semana.
4: Mañana.
0: No, mañana tengo salida. Sí, tenemos la pausa.
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0: Muy bien, estamos en Pasión Nacional, 1:48 p.m.
1: Buenas tardes, muchachos. Una lágrima, River, qué mal que te hace verlo jugar. El hincha hace todo para verlos, para ir a la cancha, alienta desde el lugar que le toque. Es una falta de respeto lo que hacen. Y ojo con el Chacho, nos dice Willy desde Tucumán. Es una falta de respeto. El Chacho pierde el próximo partido y chau, ¿eh?
0: Pablo Barovero en Santa Fe. Pablo, qué gusto saludarte.
2: ¿Cómo te va, Nico? Buenas tardes. Estamos con la actualidad de los equipos de Santa Fe. Recordemos que Unión esta fecha, la segunda, la va a jugar recién en una semana, porque Lanús ayer cayó derrotado 4-0, quedó eliminado de la Sudamericana, pero por su participación en el torneo continental debió postergar su partido que jugará en el 15 de abril. No obstante, el sábado a las 3:30 p.m. en Mendoza juega el equipo de Madelón, tercera fecha de esta liga profesional ante Gimnasia, y ha levantado las inhibiciones la institución santafesina. Ayer se le pagó a Juventud Las Piedras de Uruguay, hoy a Sol de Mayo de Paraguay, y el técnico Madelón puede utilizar los refuerzos. Si te parece, Nico, repasamos cuál sería el 11 ya con las incorporaciones habilitadas.
0: Dale, por supuesto, claro que sí.
2: Mancilla en el arco, Lautaro Vargas, ahora te voy a hacer una aclaración al respecto del lateral derecho, que sería titular, Tomás Fagioli, Ludueña y Ayala, Palacios, Menossi, Mosqueira, Malcorra, Luna Viale y Tarragona, que si bien ayer no entrenó con normalidad, hoy sí estuvo junto a la par de sus compañeros. De Lautaro Vargas llegó una oferta de Dubái, del fútbol extranjero, para comprar la mitad del pase, la está evaluando la comisión directiva. Ya llegó Juan de Dios Pintado, lateral derecho de Gimnasia de La Plata. Me parece que se veían venir que por Vargas podía aparecer alguna oferta tentadora, importante desde lo económico, y desde lo deportivo le podía sumar a Vargas la idea de emigrar del fútbol argentino. Me parece que por ahí viene esto de haber contratado un lateral derecho proveniente de Gimnasia. Creo que van a terminar por aprobar la venta de Vargas de un momento a otro. Por el lado de Colón, también juega el sábado, pero a las 3:00 p.m, visitante ante Acassuso, en el estadio La Quema, por la fecha 23 de la Primera Nacional. Son 5 los cambios que implementará por ahora Ezequiel Medrano, es el entrenador que tiene Colón, no hay reemplazante a la vista.
0: ¿Vos crees que, por lo que venís diciendo y te venimos escuchando, que puede llegar a ser el último partido de Medrano como técnico de Colón?
2: Todavía se sigue manejando la misma información, ¿sí? Que Medrán dirigiría su último partido ante Acassuso, que es Leandro Gracián, el ex técnico de Quilmes y de Deportivo Madrid, en el que pica en punta. No hay mucha más información que la de ayer, solo que Medrán continúa firme en el cargo, por lo menos hasta el sábado, repito, va a dirigir ante Acassuso, me parece, pero esa información que manejamos, que sería su último partido, es la que todavía tiene asidero. Veremos si esto se transforma en realidad después del partido del sábado. Sigue trabajando el técnico para enfrentar a Acassuso, decíamos, con 5 modificaciones, con Pierre Barrios por Olmedo, Allende por Rizzo Patrón, Muñoz en lugar de Sarmiento, la vuelta de Nacho Lago por García, Lago es el jugador más desequilibrante que tiene, y la ausencia de Bonancea por lesión, en su lugar jugaría Garate. Si esto se confirma, Colón saldrá a la cancha con Budinho, Peinipil, Pierre Barrios, Rasmussen y Allende, Antonio Lertora, Muñoz, Marcioni, Lago y Garate. La sensación que tengo también es que si Colón logra una victoria de visitante, creo que más fuerte todavía será para aquellos de los integrantes de la comisión directiva que no encuentran un entrenador que les garantice o les asegure estar por encima de la capacidad de Medrán y que les dé algún argumento como para cambiarlo, porque Colón se mantendría entre los 3 primeros. Sigue siendo una campaña más que correcta desde lo estadístico. Es cierto que golpeó mucho la derrota con Chaco Forever del último fin de semana como local, pero esto ya es una opinión, es a título personal. Creo que sigue siendo precipitada la salida de Medrán por un par de partidos en esta reanudación, porque además tampoco se entiende demasiado para qué le dieron continuidad al proyecto, con pretemporada incluida, con mercado de pases de invierno, si luego de perder 2 partidos se van a deshacer del contrato con Medrán,
0: ¿no? Sí, lógico.
3: Pablo, ¿es el regreso de Malcorra a Unión? ¿Él ya había jugado en Unión?
2: Sí, claro, 10 años pasaron.
3: Claro.
2: Tuvo un gran momento en Primera División, venía de jugar en Aldo Civi de Mar del Plata, la Primera Nacional, llegó a Santa Fe, se convirtió en una pieza clave para el equipo que también dirigía Madelón en aquel momento, ha marcado un gol en el Clásico contra Colón de visitante, tiene goles muy importantes realmente Nacho Malcorra, que se fue de Unión como una figura, como un jugador muy querido por la gente, después se fue fue el Solos de Tijuana. Él es de Bragarnil, en ese momento, no sé si actualmente, pero el Solos de Tijuana era una entidad mexicana donde iban muchos jugadores de Bragarnil. Así fue Malcorra, que después pasó por Central, lo último en Independiente, pero evidentemente una etapa muy, muy buena desde lo deportivo, donde muchos conocimos esa pegada maravillosa en pelota parada de Malcorra, fue aquí en Unión con su participación en Primera División.
0: Muy bien, te mandamos un gran abrazo, muchas gracias.
2: Abrazo grande.
0: Pablo Barovero desde Santa Fe, Pasión Nacional, recorriendo el país con Concepto Federal. Vuelvo a Córdoba para la despedida del Negro Romero en el centro del país.
4: No es el único problema, pero creo que una de las razones, motivos por el cual a ciertos clubes del fútbol argentino, particularmente los grandes, no les están saliendo las cosas bien. Y creo que muchas veces tiene que ver con ese loco berretín, esta pretensión de lo nostálgico, el revival, con los hinchas, con los socios, que vuelva a jugar al club, aquel jugador que lo sacó campeón, ¿te acordás?
0: Sí. Hace
4: 15 años que hizo el gol, ¿te acordás el técnico ese? Qué bien que jugamos hace 20 años. Obviamente que los técnicos no se olvidan de dirigir, obviamente que esos jugadores, qué sé yo, a ver, Cavani no se olvidó de hacer goles, pero ya su edad no estaba para ciertos trotes, y Ever Banega, qué jugador, ¿no? Ever Banega, Newell's, y viste, se fue sin pena ni gloria, y él quería cerrar con gloria su etapa en el fútbol. ¿Cuándo fue el último hit de Sampaoli? Diría la gente de la música, el último éxito, el último
0: gol. Hace mucho tiempo, allá lejos.

0: allá en Europa, y que te vas a ir a la Argentina a meterte en problemas, quedémonos acá que estamos bien, y el jugador quiere cerrar en el club que lo vio nacer, que le dio la oportunidad, le sirve más a él que a la entidad, que a lo deportivo. Y bueno, viste, es así, el tiempo nos pasa a todos, así que bueno, veremos. Obviamente Sampaoli ha demostrado que tiene cualidades como técnico, y por ahí en una de esas lo saca a flote.
1: Bueno, ojalá, porque la verdad que si hay un equipo que necesita recuperarse futbolísticamente es Talleres de Córdoba. Negro, la seguimos este viernes, ¿te parece?
0: Excelente, un abrazo grande para todos. Gracias.
1: José Luis Romero desde Córdoba, recuerden que hoy estamos con los playoffs de la Copa Sudamericana a partir de las 20 con el relato de Jorge Godoy. O'Higgins frente a Boca, frente al equipo del Vasco Arrobarrena.
2: Bueno, en materia de fútbol internacional, hoy parece ser la tarde de los expedientes, ¿eh? Como aquella chacarera del Cuchi Leguizamón, la chacarera del expediente. En España, vamos al primer expediente, después hablamos del expediente AFA, que tal vez cause más revuelo. Pero hoy se conoció la apertura del expediente Julián Álvarez en el marco de la Real Federación Española y la denuncia que le hace el Atlético Madrid al Barcelona por procedimientos irresponsables, no cumpliendo con las normas y actuando de mala fe. Entonces, abre el expediente la Real Federación Española y le da curso y vista al Barcelona, que tiene 5 días para responder. Una vez que el Barcelona ofrezca la respuesta, va a tomar una decisión la Federación Española. Hasta el momento, con denuncias similares, ha pasado poco y nada. Pero esta no es una más, ¿eh? Esta pone en vilo, yo te diría, dos instituciones muy importantes del fútbol español, donde de alguna manera la Real Federación Española va a tener que resolver, porque está en juego el pase de Julián Álvarez y un Atlético Madrid que no lo quiere vender, y un Barcelona que la verdad que se aprovecha de la circunstancia de que el jugador quiere jugar sí o sí en el Barça, y de alguna manera juega al gato y al ratón.
1: Hoy estamos hablando de uno del mejor delantero del mundo junto a Kylian Mbappé. Julián Álvarez y Mbappé de lo mejor junto a Haaland, y sí, se me escapará algún otro. Harry Kane, por supuesto. Mandé,
2: el muchacho de Costa de Marfil, por supuesto, la rompió el Mundial y va a jugar al Real Madrid.
1: Pero con esta particularidad, tanto Mbappé como Julián Álvarez son campeones del mundo.
2: Sí, sí, Harry Kane no lo es.
1: Ni lo va a ser.
2: Vaya a saber, nunca se sabe, ¿no?
1: No, no lo va a hacer. Hace 60 años que Inglaterra no ganó un Mundial. Bueno, y con relación a la causa AFA en Estados Unidos, no se presentó el testigo clave en el día de hoy.
2: Esto es lo que informan los medios, ¿es cierto? Así que, bueno.
1: Veremos cómo sigue.
2: Veremos, sigue.
1: Sí, sigue.
2: Sí, sigue.
1: Veremos cómo sigue esta situación. Bueno, les quiero contar que hoy, en la continuidad de la segunda fecha del torneo clausura, a las 7 de la tarde, Independiente Rivadavia Huracán, en Córdoba Talleres Vélez, 21-15 Independiente Newell's, y en Santiago del Estero van a jugar Central Córdoba frente Atlético Tucumán. Viste que lo decíamos con Damián hace un rato, el predominio de los locales que han ganado en esta fecha. Barracas 1-0 Aldo Civi. Aldo Civi va a recibir público visitante en el Partido
2: Gimnasia La Plata. Ahora, hasta el momento, si vos te guías por los resultados y la tabla anual, que también da un título y clasificación a la Copa, el mejor equipo del fútbol argentino es la Asociación Atlética Argentinos Juniors.
1: Claro, es el que tiene más puntos.
2: Ganó 2 partidos impecablemente, está primero ya porque lo alcanzó a la Lepra Mendocina en lo alto de la tabla anual, así que en este momento, Argentinos.
1: Bien, Hernán Exmayer con los mensajes de los amigos.
3: Oscar escribe desde Neuquén Capital, dice que está lloviendo, que hace frío, y aclara, por ahí zafa River el domingo, Almirón va a salir a no perder. José Sosa nos escribe, felicita por el programa desde Río Grande, Tierra del Fuego.
2: A propósito de lo que dice el oyente, la última vez que Central visitó el Monumental, el planteo de Almirón fue...
1: No, fue terrible, lo dijimos, terrible. Sí, fue terrible, ganó un partido muy bien River, sí. Che, qué pena lo de Lanús, goleado por el Cienciano 4-0 en la altura de Cusco. Sí. La verdad que yo le tenía fe al equipo de Pellegrino.
2: Se lo vio mal a Pellegrino, sí, porque evidentemente el equipo no tuvo respuesta, lo pasó por arriba al Cienciano, le dio vuelta el resultado y clasificó a la próxima fase. Se queda Lanús fuera de una copa que ganó el año pasado, fue campeón de la Sudamericana.
1: La verdad que sí, es una tristeza, porque además el Lanús es un club de fútbol, pero no es solamente un club de fútbol, es un club que le ofrece a la comunidad allí en el sur de la provincia de Buenos Aires muchísimas actividades. Tenemos mucho más para la próxima hora, vamos a hablar de Central y Newell's con Omar Sapienza, del Racing Club de Avellaneda con Fabián Codevila. Nos quedamos hasta las 3 de la tarde, vienen las noticias de las

0: 14.
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2: Las 2:00 p.m. en la República Argentina. Con paz de espera en la causa AFA, la justicia de Estados Unidos postergó definiciones en torno a la situación procesal de los dirigentes Claudio Chiquitapia y Pablo Tobillino. Es que en la audiencia de hoy, un testigo clave de identidad reservada decidió no presentarse en el marco de la investigación por presunto lavado de dinero y fraude. Estaría negociando un acuerdo con las autoridades judiciales. Alejandra Monteoliva visita la provincia de Santa Fe. Desde Radio Nacional Rosario, informa Ivana Mikovsky.
3: La ministra de Seguridad Nacional, Alejandra Monteoliva, se encuentra en la ciudad de Rosario, donde participa en un encuentro con empresarios organizado por la Fundación Libertad. En esta visita, que bueno, se busca justamente desde el gobierno nacional ratificar el impacto del Plan Bandera sobre la recuperación de la ciudad. En diálogo con Nacional Rosario, anticipaba lo siguiente.
4: Visitamos y hacemos una reunión con el Comando Unificado, y en esta oportunidad la intención también de reunirnos con distintos grupos de empresarios, de sectores productivos, contar cómo estamos, cuáles son los resultados que venimos logrando en la provincia en términos de reducción de homicidios.
2: Rosalía ya está en Buenos Aires. En medio de un fuerte operativo de seguridad, la artista española aterrizó en un vuelo de madrugada tras la polémica por su reposteo viral sobre la selección argentina. El estado del tránsito ahora con Ernesto Arriaga.
5: Atención, se cerró el camino Siete Lagos por una intensa nevada de Villa Angostura a San Martín de los Andes. El paso internacional Pino Achado, informan que hay muy pocos camiones que pudieron pasar y ahora están cerrándolo. El Cardenal Zamoré está habilitado para autos y camionetas con uso de cadenas. Por favor, suma precaución.
2: En Bariloche, Río Negro, donde escuchás Radio Nacional por AM590 y la 95.5 MHz, hay alerta naranja por nevadas intensas, la sensación térmica es de 1 °C bajo cero y el cielo está cubierto con nevada débil. Aquí en la ciudad, 14 °2 la temperatura, 82 el porcentaje de la humedad, el cielo cubierto.
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1: Estamos en la segunda hora de Pasión Nacional. Venimos hablando de este tema desde hace unos días ya, un tema que tiene que ver con esta decisión de la FIFA de querer privatizar el próximo Mundial, o por lo menos un porcentaje. Y hay una decisión de la Unión Europea de Fútbol Asociado, estamos hablando de la UEFA.
2: Así es, Nico, de último momento, la UEFA acaba de tomar la determinación de no participar más de campeonatos, eventos de fútbol organizados por la FIFA, mientras la FIFA continúe con su idea de privatizar el Mundial. Esta es una decisión que acaba de tomar la UEFA en su sede de Suiza, a través de su presidente Alexander Seferin, el esloveno, y se ha hecho el comunicado oficial. La UEFA no participa más de torneos FIFA mientras siga la idea de Infantino de privatizar parte de la organización de la Copa del Mundo con el famoso programa FIFA Forwards Enterprise.
1: Bueno, este es todo un inconveniente porque en la inmediatez, pensando en el próximo Mundial, tenemos las eliminatorias.
2: Tenés las eliminatorias, tenés torneos juveniles por disputarse. Evidentemente, todo esto va a producir, en principio produce un cisma en el mundo del fútbol y una complicación para todo lo que ya está programado, ¿eh?
3: Es algo también, Nico, que se palpitaba, ¿no? Es algo que ya hace rato, Javi lo cuenta siempre, la UEFA está distanciada de la FIFA, y si vos los escuchás a los protagonistas, en algún momento fue Mbappé, este Mundial fue Cristiano Ronaldo, para ellos la Eurocopa es su Mundial, para ellos la Nations League es lo que corresponde, y solamente vienen a disputar la Copa del Mundo. El resto de las competencias europeas es lo único que le interesa.
1: Omar Sapienza en Rosario, hoy juega Newell's con Independiente, todas las novedades con el número uno de la ciudad, con el querido Omar. Hola, Omar.
4: Hola, Nico, ¿cómo te va? El gran abrazo para vos, para Javier, para Agustín, para Natalia, para todos los compañeros. Rosario, bueno, no hay pronóstico de lluvia, aparece por momentos el sol, por momentos no. 17 grados la temperatura, 87% la humedad en este momento. Y por supuesto, partido importante, trascendente. A ver, si hablamos de Ñul, arrancó el torneo clausura, la verdad que a pie firme, ganando como local ante Talleres de Córdoba. El equipo de Kudelka se mostró bastante, bastante bien para arrancar este exigente torneo. El técnico, que ya tiene algunos problemas, que es lo que hablábamos ayer, tendrá que acudir a cambios obligados para el encuentro de esta noche. Condolencias, no podrá contar ni con Gómez Matar, ni con el marcador lateral derecho Martín Ortega. Ambos tienen problemas musculares y serán reemplazados por Franco Escobar. Martín Ortega sale, ingresa Escobar, y por Lautaro Gianetti, que es una de las opciones que tiene el técnico Kudelka. La posibilidad, sí, como te decía, del ingreso de Lautaro Gianetti por Nico Goitea, o la salida, Nico, de algún mediocampista, o por qué no, de alguno de los dos delanteros, porque uno es Cócaro y el otro es Walter Mazzanti. Lo de Mazzanti es imposible, te digo que juega. Cócaro creo que también, pero tendrá que acudir, si es que quiere que ingrese Gianetti, a que salga algún mediocampista o algún delantero. ¿Por qué? Porque en algunos momentos quiere formar o una línea de cinco defensores, o la línea de los cuatro defensores con Gianetti adelante, o con Gianetti encargándose directamente del paraguayo Ábalos, que es un peligro con cada pelota que viene por las alturas, ¿no? Entonces, ahí está lo que no sabemos todavía, qué implementará Frank Kudelka para el partido de esta noche. El probable equipo de Newell's: Reinati en el arco, la línea de fondo Escobar, Cabrera, Goitea y Jerónimo Russo. Sotelo, Reggiardo, Gianetti, Guts o Walter Núñez. Y adelante, Mazzanti y Cócaro. Bueno, todo puede cambiarse. Algunos seguramente serán reemplazados si es que se decide por Gianetti, o si Gianetti espera en el banco y lo decide utilizar en el segundo tiempo. Yo pienso que se va a ir a cuidar en el comienzo y que Lautaro Gianetti va a tener un lugar en el equipo. Recordamos que Newell's lleva 3 partidos sin perder ante Independiente y que el árbitro de esta noche, ustedes seguro lo habrán dicho, va a ser el señor Pablo Echavarría. Esto es todo lo que viene para este partido, lo que se está esperando por aquí, por el lado de Newell's Old Boys, Nico.
1: Muy bien, perfecto, Omar. Te mandamos un gran abrazo y nos encontramos este viernes.
4: Va a ser un gusto como siempre. Abrazo para todos.
1: Chao. Omar Sapienza desde Rosario. Lo saludo ahora con el concepto federal que nos caracteriza en todo el país, a Gerardo Murúa en Córdoba. Gerard.
5: ¿Qué tal, Nico? El gusto de saludarte. El gran abrazo para vos, los compañeros y toda la audiencia. Como muy bien les contaba el negro, jornada gris en Córdoba, lluvia por la madrugada, esta hora no, pero se prevé también a la tarde, cuando jueguen Talleres y Vélez, probablemente alguna llovizna, a las 19 en el Kempes. Un San Paoli que si para el mismo equipo del otro día, seguramente la gente le va a tener poca paciencia. Te escuchaba preguntarle eso al negro Romero. En general fue bien recibida la llegada de San Paoli. Ahora el primer tiempo que jugó el otro día y sobre todo el planteo que puso, no votó nada de parte del público de Talleres. Obviamente es el primer partido, pero de local, más allá de la jerarquía del rival, que Vélez es un rival jerarquizado, es muy probable que tenga que cambiar hoy para no volver a repetir eso de un Talleres casi sin posesión y sin mirar el arco rival. Ayer venimos de la victoria de Instituto, que de local se ha hecho muy fuerte, le ganó 2-1 a Platense. 15 de los 21 que ha jugado desde que está Diego Flores en la institución de Alta Córdoba, ha ganado Instituto como local, lo que hace una muy buena campaña y se ha hecho fuerte indudablemente en su estadio.
1: Muy bien, ya vuelvo contigo, Gerardo. Juega Boca hoy por Copa Sudamericana Playoff. Aquí el único objetivo que tiene el equipo del Vasco Rabarrena es ganar para seguir con vida a nivel continental.
6: Hablábamos al aire y fuera de aire. Está absolutamente condicionado porque si no gana se le va a hacer complicado el semestre. Es verdad, tiene la Copa Argentina todavía, pero el gran objetivo es seguir ya jugar la Copa Sudamericana, lo decís siempre vos, hay una competencia casi exclusiva, que es la Copa Libertadores para Boca, y bajó a jugar la Copa Sudamericana. Ahora vamos a repasar las formaciones, pero también Boca por ahora se baja de las negociaciones por un centro delantero, por los costos, por Romero, por Pacerini pidieron 5 millones de dólares por el Haaland sudamericano, se bajó de las negociaciones. Montero, Lozano, una de las variantes, ingresa por Gorosito, Figal, Ayrton Costa Blanco, Ascacíbar, Paredes, Delgado, por eso para mí el 4-3-1-2, Aranda por delante de ellos y arriba Merentiel con Villa.
2: ¿Pero qué me quiere decir? ¿Que no va a traer un 9 entonces?
6: No, por ahora no.
2: ¿Y quién va a ser el 9 de Boca?
6: Merentiel. ¿O Milton Jimeno o Vareiro? Vareiro.
2: ¿Cuándo vuelve Vareiro? ¿No tiene algún chico en las inferiores? Vuelta a Flores, pero no es 9.
6: No es 9.
1: Lo que pasa
6: es
1: que Vareiro hace como 3 meses que está lesionado, es una barbaridad. Bueno, tiene la edad de Cavani. Cavani uno podía entender, está al borde de los 40 años, que conviviera con la lesión. Pero Vareiro tiene otra edad.
3: Lo que pasa es que se rompió todo Vareiro. Yo me acuerdo del partido. Fue una tijera que cayó y se rompió toda la zona pélvica.
6: ¿Es en el partido contra Huracán? Creo que cuando sí. Boca queda fuera en los playoffs.
3: Claro, exacto.
6: Sí, y contra los palcos.
1: Una pena porque Vareiro había entrado bien con la gente de Boca.
6: Sí, sí, sí.
2: Hoy Boca puede conocer su rival en la próxima fase de la Sudamericana.
1: Lo va a conocer.
2: Porque juega
6: primero tiene que clasificar,
2: sí, claro. Juegan Gremio Bolívar en Porto Alegre. Gremio abajo 3-2 frente al Bolívar. Pero claro, el partido de ida fue en La Paz. Así que el tricolor puede llegar a dar vuelta al resultado. Y también va a conocer rival River. Porque hoy juegan Caracas, Independiente Santa Fe en Venezuela.
6: Está casi resuelta esa llave.
2: La ida fue para Independiente Santa Fe 2-0.
6: 2-0.
2: Bueno, también la tenía resuelta la nube y se la dieron vuelta.
6: Sí, no, pero Caracas fue tremendo. Pero Caracas no es Cienciano con la altura.
2: Hay que ver.
1: Ahora, tenés razón en algo. Por supuesto que los partidos hay que jugarlos. Ahora, si Boca no le puede ganar a O'Higgins.
3: Todo lo que no le tiene que ganar, tiene que empatar.
1: Claro, bueno, pero si Boca no puede conseguir la clasificación, ya entra el cuadro en una gravedad total.
6: Es que es grave.
2: A mí me parece un partido chivo para Boca.
6: Es bravo el partido de hoy, ¿eh? No. Sí. Hoy lo relata Godoy, lo comentás vos.
1: Sí.
6: Es un partido complejo, ¿eh?
1: ¿Vas a mirar el partido, Javo, y vas a escuchar Nacional?
2: Sí, no sabés qué atento que voy a estar.
3: Para mí lo toma con una copa de whisky al partido. Sí. Lo disfruta.
1: El negro. No, el rojo.
2: Es que ver a River ayer te da un dolor de ojos, te da un dolor de cabeza, ¿eh?
6: Bueno, aparte, siguen entrando algunos jugadores, pensé que se habían ido yo, que estaban en el container. Por ejemplo, Colidio.
3: No, Colidio fue uno de los que recuperó Cobete el primer semestre. No,
6: como dijiste, ¿qué hizo?
2: Ahora va a tener que jugar el pibe González.
1: Bueno, espera, le pregunto a Murúa en Córdoba. Gerardo, una línea de lo que viste de River y una línea de lo que esperás de Boca. Una línea. La pausa.
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0: Muy bien, estamos en la continuidad de Pasión Nacional. Se ríe mi amigo Damián Zárate. Yo les voy a contar después el porqué. 17 minutos después de las 2 de la tarde. Esta era una costumbre que la aplico de Cerasolo, cuando él decía 20 minutos después de las 9 de la mañana. Y lo correcto es decir 2 de la tarde, 17 minutos, ¿no? Sí. Está aceptado 14, también la...
1: 14:17.
0: 14:17 en este momento, Hernán Exmayer.
2: Es correcto. Matías nos está escuchando y viendo por streaming desde Bahía Blanca.
3: ¡Qué grande!
2: Y dice que nos felicita y que le gustaría pedir algo.
0: Bueno, a ver...
2: Que Damián vuelva a relatar en AM870.
3: Le mandamos un abrazo a Matías.
0: Es lo que nos gustaría a todos.
2: Lionel,
0: difícil, ¿eh?
2: Lionel desde Corrientes, no sea malo, viajando por Corrientes, Lionel dice, el domingo River empata o pierde, se va el Chacho, traen a otro DT que rescate a los jugadores colgados y River vuelve a ganar, dice Lionel.
0: Mariano Carabajal en Tucumán, ahí en el Jardín de la República, Mariano.
4: Nico querido, ¿cómo te va? Partiendo rumbo a Santiago del Estero para el partido de esta noche. Un partido que va a tener un duelo de necesitados, porque si uno mira la tabla de los promedios y la tabla anual, son ambos equipos que están muy comprometidos en la zona baja y cada punto que se sume en el segundo semestre va a ser importante para engrosar promedios y para ir escalando en la tabla anual. Noticias positivas para Atlético en esta semana: se levantó la inhibición, pero todavía no llegó el transfer de Canelo, de Alexis Canelo, por eso no se sabe si va a estar a disposición esta noche, pero por la duda el delantero viaja. El que por ahí sí tendrá chances de jugar desde el arranque por la ausencia de Nicolás Lamendola de Ramiro Ruiz Rodríguez, porque Lamendola finalmente por esta situación que está dependiendo si se va o no a Newell's, no viajó, decidió con una reunión que tuvo ayer con Falcioni de no viajar y esperar. Los dirigentes quieren definir hoy la situación porque tampoco no le gusta para nada esta postura del jugador que también exige la transferencia. Los dirigentes quieren definirlo hoy por sí o por no al tema Lamendola. Debería llegar una nueva oferta de Newell's por el 100% del pase de Lamendola. Si es que la acepta Atlético, habrá trato y Lamendola será jugador de Newell's. Si no la acepta Atlético, Lamendola se quedará una temporada más el Atlético Tucumán y veremos cómo se van por ahí de nuevo tejiendo las relaciones entre la comisión directiva y el jugador, porque el jugador le exigía a la comisión directiva una transferencia. Dos modificaciones para hoy, lo de Ramiro Rodríguez, creo yo, por Lamendola que no viajó, y también en el sector izquierdo de la defensa, para mí juega Nacho Galván, sale Ramiro Paunero, las dos modificaciones de Atlético Tucumán para enfrentar al Central Córdoba en Santiago.
0: Muy bien, Mariano, ¿cómo está el tiempo allí en Tucumán?
4: Fresquito, llovizna de por rato, más o menos como ayer, y el pronóstico extendido más o menos da lo mismo para toda la semana, así que de una primavera anticipada a un invierno con llovizna en Tucumán, así que esperando que salga el sol nuevamente en el Jardín de la República.
0: Bien, Mariano, nos comunicamos mañana, ¿te parece?
4: Listo, abrazo grande, Nico.
0: Mariano Carabajal con nosotros desde Tucumán. Mirá, el querido Juan Locatelli, un gran abrazo. Juancito, Nico querido, te vamos escuchando rumbo al Rally de Reconquista en la provincia de Santa Fe, 5/5 Nacional, con los amigos de la Asociación Argentina de Volantes. Ahora por San Justo, por la M750K, me pone hoy complicado para Boca. Muy complicado, Juan, sí, que es un periodista destacado, maneja el automovilismo, líder. Juan, y además muy buena gente. Próximamente vamos a ir a comer con Juan. Decile al ingeniero Moyo que hoy es el día 5 hábil. Tiene 10 días hábiles para pagar la comida.
3: Se le quedan 5.
0: Le quedan 5 a Daniel. Vamos a estirar la paciencia, y hoy es un día de muy poca paciencia hasta la totalidad de la semana que viene.
3: O sea, decile, Juan, ¿eh? Hoy es jueves, o sea, tiene Moyo hasta el viernes
0: le damos,
3: que viene.
0: Le damos hasta el viernes de la otra semana.
3: Upa, está.
0: Si no, se termina una amistad de 33 años. Una pena, ¿no?
3: Una pena.
0: Una pena.
3: Pero aparte, él se comprometió al aire con vos en invitarte a cenar.
0: Sí. ¿Qué le vamos a hacer? Bueno, Javier, dale.
1: Bueno, seguimos con el tema expedientes, ¿eh? En la tarde de los expedientes, porque se supo ayer que en la FIFA se abrió el expediente AFA. El expediente AFA, ¿qué contiene? Contiene la investigación acerca de los siguientes, las siguientes situaciones que se produjeron en derredor del equipo argentino, sobre todo en los partidos finales, ¿no? Por un lado, los insultos racistas y la bandera de Malvinas que mostraron los jugadores. Ese es un expediente que abre la FIFA para ver si se violaron las reglamentaciones o no. Lo mismo va a ocurrir con Paredes, Almada, Thiago Almada y Molina, que son investigados por la pelea al final del partido. En este caso, el partido contra España. Además, el Comité Disciplinario de la FIFA analiza los objetos arrojados por los hinchas y los cánticos de hinchas y jugadores argentinos. Por ejemplo, el famoso, el que no salta es un inglés, puede ser llegado a ser considerado un canto racista.
0: Pero tiene que ver con lo folclórico eso.
1: ¿Viste? Es lo que todos sabemos, suponemos, pero la FIFA lo toma como un posible canto xenófobo.
0: Se equivoca para mí la FIFA. Totalmente. En esto puntualmente.
1: Totalmente. Y mira hasta dónde escaló la situación, sobre todo en la relación entre el fútbol argentino y el español, por ejemplo, que en España han solicitado algunas organizaciones sí, sociales, que no le entreguen a Messi el premio Príncipe de Asturias, mirá, para el que está justamente nominado, y que en el mes de octubre él iba a asistir allí al norte de España, a la ciudad de Santander, donde se entregan anualmente los Príncipes de Asturias, a la ciudad de Oviedo, donde se entregan los Príncipes de Asturias. Entonces estas organizaciones piden que le sea retirado el premio a Lionel Messi.
0: Bueno, vamos a ver cómo termina esta situación. Vuelvo.
1: ¿Sabés por qué? ¿Cuál es la excusa?
0: ¿Cuál es?
1: Que él no respetó la celebración de los campeones. En el momento en que España levanta la Copa del Mundo y demás, vieron que Messi y los demás muchachos se van hacia la tribuna argentina, ¿no? Incluso ahí la imagen se queda con Messi.
0: A mí me parece que el plantel argentino...
1: Bueno, en España lo tomaron como una falta de respeto.
0: A mí me parece que el plantel argentino fue muy respetuoso para con España. Sí, fueron a recibir la medalla del segundo lugar y ninguno se la sacó.
3: Lo que hicieron fue quedarse de cara a sus hinchas.
0: Claro.
3: Y los españoles toman que le dieron la espalda para
1: exacto,
3: mí.
1: Exacto, eso es lo que toman en consideración.
0: Los españoles también son muy particulares.
1: Sí, son bravos.
0: Vos lo sabés, viviste.
1: Aparte, vos no te olvides que Messi es residente español.
0: Claro. Vuelvo a Córdoba, la participación especial de Gerardo Murúa desde el centro del país. Gerard.
4: Sí, Nico, ya repasamos la formación de Talleres, solo vos lo decías, al final también hay mucho de Madrid-Barcelona ahí en esa clase.
0: Sí, por supuesto, por supuesto.
4: Indudablemente. Bueno, Nico, me meto con Talleres a las 19 con el arbitraje de Nazareno Araza, Juan Pablo Lustó en el VAR. Primera presentación oficial de Jorge Sampaoli en Córdoba. No es el primer contacto porque ha habido un par de prácticas abiertas con el público en el predio Amadeo Nucetelli, por lo cual ha recibido el cariño de la gente. Jorge Sampaoli ha sido bastante amable con aquellos socios que estuvieron en ambos entrenamientos. No ha tenido ninguna clase de reproche. Obviamente la derrota no gustó. Esa formación que podríamos denominar un 5-4-1 con apenas Ronaldo Martínez como referencia de ataque fue pobre en cuanto a lo futbolístico, porque Talleres tuvo la pelota pero no atacó nunca. En el segundo tiempo, cuando puso los extremos, cambió totalmente el partido. También Newell's ya ganaba 1-0 y se había replegado un poquito en el campo. Se especuló aquí en Córdoba con que podía llegar a repetir la formación, ingresando Augusto Echot por el expulsado Riquelme. El ex argentino debutó y se fue viendo la roja por doble amonestación. Lo cierto es que entiendo yo que no va a poner la misma formación, la misma estrategia Sampaoli, porque si no sería ganarse el encono de la gente desde el principio. Una probable con Onsain en el arco, en la línea de fondo es Schott, Santiago Fernández, Fassendini y Gabriel Báez, en la mitad de la cancha Galarza, Fattori y Cristaldo. La duda, Baroni o un delantero más, y adelante Rick Lima Moraes y Valentín de Pietri. Esa duda de Baroni sería Dávila o Ronaldo Martínez, pero va a ser una formación más ofensiva la de esta tarde en Córdoba, Nico.
0: Bien, perfecto. Yo vuelvo contigo. En Reconquista, además de Batistuta y de Comiso, vive el hombre récord del fútbol mundial. Eduardo Maglioni hizo 3 goles en 1 minuto 50 segundos en el 74 en el partido de Independiente frente a Gimnasia y Grima.
1: Gran ídolo de Independiente.
0: Gracias a Juan por el dato.
1: Gran ídolo,
0: gran ídolo, ¿no?
1: Gran ídolo Independiente, de aquel equipo de Independiente que lo ganaba todo.
0: Sí, claro, aquel equipo multicampeón. Bueno, y en el mientras tanto, más allá de Gimnasia, también está Estudiantes de La Plata.
3: Que el próximo sábado va a recibir en el Estadio Jorge Luis Hirschi a Defensa y Justicia, que ganó ayer. Despidió a Mikel Amondarain en las redes, una transacción que le va a representar a Estudiantes alrededor de 10 millones.
0: Extraordinario, ¿eh?
3: A Estudiantes es un club vendedor fantástico. Va a ir a buscar a Joaquín Correa, tantas veces buscado por River y por Boca. Pero es el mismo caso de algunos futbolistas, se rompió eso con Ascacíbar, que finalmente sí llegó a Boca, de pibes que se van a Europa y vuelven a Estudiantes sin pasar por los grandes colosos.
0: Qué bueno lo que contás, porque hay un futbolista que fue buscado por Boca durante años y nunca lo pudieron convencer,
3: Guido Carrillo.
0: Guido Carrillo.
3: Sí.
0: Que tiene un potencial, por supuesto le han pasado los años, pero qué potencial que tiene Carrillo.
1: Y vos sabés con ese estudiante que vos lo querías para el arco de Boca, va a dar un salto muy importante.
3: Rulli
1: va a ser contratado por el Manchester City para ser suplente del arquero titular del equipo que ahora dirige Enzo Maresca.
0: Por supuesto que Boca y River no pueden competir contra el mercado europeo, pero ese era el arquero que necesitaba Boca.
3: Y el mundo de Estudiantes hoy se vio ilusionado, lo pongo hasta en términos coloridos.
0: ¿Otra vez Verón para el jugador?
3: Porque Verón subió un video entrenándose y un hincha le pone... preparándose para el partido de los 100.000 socios.
0: Claro, oímos una cosa.
3: Árabe, ¿cómo le gusta a Verón?
0: Sí, claro, lo hace muy bien. ¿Qué edad tiene Verón?
3: 51, si no me equivoco.
0: Ya tiene 51.
1: ¿Y Dylan Verón? ¿Qué se sabe de Dylan Verón?
3: Es que le perdí el rastro. Le perdí el rastro. Ahora lo buscamos.
0: Pero entrenando, ¿le da para jugar un tiempo, aunque sea?
3: Él dijo...
0: Con la categoría que tiene, por supuesto.
1: Juan y dice que va a ver el partido, ¿no?
3: Ya. Retiró 100.000 asociados. Recordemos que Verón se retiró 3 veces. No estoy exagerando. Se retiró y volvió, se retiró y volvió, se retiró y volvió.
0: Bueno, pero ahora va a jugar un tiempo, un partido entero.
3: Él dijo un partido, pero viste como Verón dice, juega un partido, vuelve, le pide la cinta, le dice a Carrillo, dame la cinta, y le dice a Cacique Medina, yo juego, después vemos quiénes son los 10 restantes.
0: Claro,
3: y sí, es Verón, es el magnánimo.
0: Me gustó siempre ese término.
3: Es el magnánimo.
0: Y además, ¿sabés lo que...? Mira que uno no tiene relación.
1: Magnánimo no tiene mucho.
0: No, bueno, yo tengo un respeto y un cariño muy grande por la figura de Verón, porque es uno de los pocos futbolistas que en la cresta de la ola volvió al fútbol argentino para ponerse la camiseta de Estudiantes.
3: En la cresta de la ola fue el que mejor volvió, para mí por sobre Tevez.
0: Y por sobre Riquelme.
3: Volvió con 30 años, Verón, ¿eh?
1: No, sobre Riquelme, ¿te parece?
0: Riquelme había vuelto en el 2007.
3: Pero se volvió a ir.
0: Claro, pero se volvió a ir, ese es el tema. Le dio la Copa Libertadores y se fue.
3: No, Verón volvió en el 2006 y se
0: volvió,
3: quedó.
0: Volvió y se quedó.
3: Campeón 2006, campeón de la Copa Libertadores de América, campeón 2010.
1: Sí, me la vi, relaté la final esa en la cancha de Quilmes, acá para Radio Nacional.
0: Viste que es uno de los...
1: La que ganó... ¿Quién estaba entrenador de ese equipo?
3: No,
1: Sabela.
3: La primera vez que sale campeón es en el 2006 con el Cholo Simeone, 2010 con Sabela.
0: Viste que es uno de los futbolistas que nos hubiese gustado que sea campeón del mundo junto a Batistuta, Canilla, Redondo. Sé que mucha simpatía no le tenés.
3: No, porque podría haber jugado 4 mundiales, jugó 1.
0: Y bueno.
3: Por el pelo.
0: Y bueno, pero la culpa fue del Kaiser, no fue de Redondo.
3: Reitero, pudo haber jugado...
0: Mirá si yo te digo, relatás a Boca pero sin la barba.
3: Para mí es uno de los jugadores... Nada, no lo voy a decir, deja.
0: No lo vas a decir. Bueno, recuerden que hoy a partir de las 20 estamos con el relato de Jorge Godoy, con los amigos de Fútbol Show Nacional. Ahí lo vamos a estar acompañando.
1: ¿Tengo la fe a Godoy hoy?
0: Mira vos, a Jorge
3: y a Godoy a Boca.
0: Y con la participación de Gonzalo Ordóñez Ojeda para el fútbol de la Copa. Es bravo, Vicente. Es bravo el cabo, ¿eh? Recordamos las vías de comunicación, Hernán.
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0: Bien, ya anticipamos que la UEFA se retira de las competiciones internacionales mientras la FIFA.
1: Insista con el proyecto de la privatización de la organización de la Copa del Mundo.
0: Noticias.
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6: 2:30 p.m. en la República Argentina. Alerta por lluvias y tormentas. El Servicio Meteorológico Nacional anticipa para mañana nivel amarillo para el fenómeno que estará acompañado de ráfagas severas, caída de granizo e intensa actividad eléctrica. Afectará al sur de Santiago del Estero, sudeste de Córdoba, Santa Fe, noreste de La Pampa, Entre Ríos y Buenos Aires. Según el meteorólogo Marcelo Madelón, estas tormentas son generadas por el fenómeno climático conocido como Super Niño.
7: Es el Niño, es una corriente de agua. Produce una gran evaporación, genera tormentas. Esas tormentas trasladan también en la media y alta atmósfera humedades a lugares donde normalmente no ocurre, sí. Y genera también el corrimiento de centros de alta y de baja presión en todo el mundo. Por consiguiente, la corriente del Niño produce un descalabro climático a nivel mundial, y es totalmente natural, no la produce el hombre, nada. Okay. Solita ella aparece cada tanto. Esa corriente del Niño ya se está vislumbrando, ya está apareciendo, pero de acuerdo a todas las investigaciones, vendría el agua más caliente que en eventos anteriores. En consecuencia, le están llamando Super Niño.
6: En España reclaman cerrar la frontera con Marruecos. La ciudad de Ceuta sufre un colapso frente a lo que denominan una avalancha de migrantes. La entrada de miles de extranjeros en pocos días generó movimiento de policías, y las autoridades piden al ejército y la declaración de una emergencia nacional. En la ciudad autónoma de Buenos Aires, temperatura 14 grados 8 décimas, humedad 79%, el cielo cubierto.
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0: Muy bien, estamos en la continuidad de Pasión Nacional. Lo tenemos a Chiquito Profili, subcampeón del mundo. ¡Qué grande, Chiquito! Un aplauso para Chiquito. ¡Qué grande, Chiquito! Que la rompió en el Mundial. Ahí se toma su merecido descanso Natalia Liubarov, que está con nosotros en la operación técnica todos los días, y lo tenemos a Chiquito en este momento. Mensajes, Hernán, a este número de WhatsApp de Nacional.
11: 11-3870-7485. Repetimos, 11-3870-7485. Mario desde Corrientes está escuchando. Hola, amigos de Nacional. ¿Qué le pasa a Riquelme? ¿Trae jugadores que no están a la altura de Boca? Pregunta.
0: Creo que sí.
11: Fernando de Resistencia dice, ¿qué tal, amigo? Yo opino que Coudet tendría que haber renunciado anoche. ¿Qué quieren que le diga? No va como técnico de River. Creo que el traje le queda grande.
0: Bueno, muy enojada la gente de River en términos generales. Voy al encuentro de Fabián Codevila. La mejor información de Racing, la News in the Racing, aquí en Pasión Nacional.
12: Ah, bueno.
0: Eran. ¿Qué presentación te hice? Así. No rompa los pelotitos. Después.
12: La influencia de Frank Sinatra te está,
0: sí, sí,
12: te
0: está, sí,
12: convirtiendo, ¿eh? No sé qué pensarán los compañeros.
0: No, por supuesto. Vos sabés que a veces estoy a la noche viendo un espectáculo de tango, disfrutando, y llega algún mensaje de algún amigo, ¿viste? Sí, sensacional.
12: Hay cositas que hay que ir
0: viendo,
12: claro. ¿No?
0: Pasa, a ver, salgamos enseguida de esto que te digo. Y estamos acostumbrados a época de Morales y García Blanco. Dale con Racing, dale.
12: Vamos a hablar de la academia. Por estas horas se negocia, y de hecho hace un rato le mandé un mensaje al presidente y me devolvió una foto con el escudo detrás y dice, estoy en reunión, me pone.
0: Y bueno, está reunido, déjalo tranquilo.
12: Y tiene que ver... Por eso digo, están desacostumbrados a cómo se trabajaba, o cómo se trabajaba como periodista. Inclusive los periodistas de hoy no saben trabajar de periodista. Perdónenme que les diga esto, digo, porque teníamos otras armas, es verdad, y había otra posibilidad. Hoy ya el periodismo prácticamente no existe, ¿no? El de investigación, el de ir a preguntar.
0: No, existe, pero hay que buscar otro tipo de recursos, porque es cada vez más difícil acceder a los protagonistas.
12: Los protagonistas ya no te hablan. Prensa de los clubes determina indiscriminadamente con quién deben hablar, de la manera en que deben hablar, te ponen cuatro vallas delante de la puerta del vestuario, ya no hay relación con los jugadores, pero uno se la rebusca bastante, decía Almedo en aquel personaje.
0: Pero mira, es tan perfecto lo que decís. El otro día nuestro amigo en común, Julito Pavoni, en una buena nota que le hizo a Riquelme en la televisión, le preguntó por la remodelación del estadio, y Riquelme le dijo que estaba muy feliz de ser hincha de Boca. Esa fue la respuesta.
12: Por eso. Bueno, y a ver, a quien queremos muchísimo, pero también condicionado, Pavoni, ¿no? Teniendo en cuenta que habla con el que le está dando la posibilidad de...
0: Entendelo.
12: De ejercer, claro, de ejercer el periodismo y hacer la audición de Boca. Pero te decía, Racing por estas horas, Nico, está manejando el tema de la salida de Sosa. Mañana hay una nueva reunión, la que se llevó hoy, y mañana sería la última. 8 millones limpios, 4 en el primer pago, la otra mitad en cuotas. Santi Sosa, de llegar a un acuerdo, el sábado ante Tigre se despide jugando, ¿o no? El director deportivo de Vasco da Gama, Admar López, por las dudas, preguntó condiciones por Kevin Castaño ya, ¿eh?
0: Bueno.
12: Así que vamos a ver cómo sigue esta negociación. Y uno repasaba hoy con algunos colegas de Racing, ¿no? Los libros de pase de Javier Wainer como secretario técnico junto al chino Saja y a la gestión Milito, y comparaba, porque se le han dicho barbaridades, sí, al Mago Capria. ¡Barbaridades!
0: ¡Pome!
12: Al Mago Capria. Y yo les voy a recordar simplemente a algunos jugadores de los que trajo el Mago para que comparen, no sé si está Santi en la mesa, para que comparen lo que es el mercado de pases, o lo que fueron los mercados de pases del Mago Capi, y lo que son los de Racing hoy. El Mago Capi atrajo, entre otros, a Martirena, a Mura, a Colombo, a Gaby Rojas.
0: Sí, a todos buenos futbolistas.
12: A Nardoni, a Almendra, Juanfen Quintero, Roger Martínez, Carbonero, Chancalay, Copetti, Aníbal Moreno, por solo nombrar algunos, ¿no?
13: Pome, sí. Haz un punto ahí, porque nombraste a Castaño, y hemos hablado aquí en River de la banda del Container, ¿no? Que entre, sí, ellos, claro, entre otros tiene a Salas, un ex Racing, ¿no? Que evidentemente fue el mejor negocio que hizo Milito de que llegó, la venta de Salas. Y además me contaban que
12: se la gastó entre...
13: Bueno,
12: entre,
13: sí, ni hablar.
12: Richard,
13: después la gastó mal, sí. Después la gastó mal. Yo te digo como venta, que fue buena. Lo
12: sí,
13: que,
12: sí, claro que sí.
13: Lo que además me contaban, Pome, que por ejemplo Salas firmó un contrato en River hasta 2029 a cambio de 6 millones de dólares más. Por eso Salas, es una locura que esté en el Container. Sumo un poco también de información de River, porque ya que me hace el pie. Y Castaño, Nico, Castaño no volvió a River. Está en Colombia entrenando solo. Por eso digo que lo de River...
0: prolijidad.
13: Exactamente. Y volviendo a Racing, Pome, yo creo que hoy, más allá de que River gastó una fortuna, hoy si Castaño interesa en Racing, yo no sé si por 4 o 5 palos no se lo llevan, o un préstamo con cargo.
12: Racing apunta hoy a, yo lo decía ayer, a Andrés Cubas, paraguayo en el fútbol de Canadá, la Major League Soccer, aunque me dijeron que lo que gana, imagínate cómo debe haber salido el príncipe volando.
0: Sí, me imagino.
13: Aparte, Cuba tuvo un gran mundial con Alfaroneta, con Paraguay.
12: Exactamente. Y el otro, y sobre todo aún más hoy, después de haber quedado eliminado de la Sudamericana, es Cardoso, por el que ya habían iniciado gestiones, por el que Nico Russo en la Lula había pedido 3 millones de dólares, y por el que Racing podría hacer un nuevo intento. Por ahora, siempre y cuando se vaya Santi Sosa, el que se quedó, para alegría de Nicolás Álvarez.
0: Mi amigo Marcos, claro.
12: Marco Rojo.
0: Qué grande Marquito, qué grande.
12: Que decía Marco Rojo, después de volver.
0: Qué capitán, qué comprometido, siempre leal a la hora de jugar. Qué notable, Marco, dale.
12: Compromiso total con la academia. Marco Rojo, un referente, esto decía.
0: Un amigo, dale.
14: Yo creo que sí, que venimos a jugar en una cancha difícil, que era un gran rival, que tenemos buenos jugadores de jerarquía, y creo que nos plantamos, hicimos nuestro partido. Muy inteligente, tuvimos las chances en el primer tiempo, no las pudimos concretar, y bueno, tocó aguantar y sufrir. Como te digo, son un gran equipo, pero hicimos otro trabajo y creo que las cosas nos salieron muy bien. Lo que propone Juan Pablo es un equipo que esté en bloque medio, bloque alto, presionando. Tratamos de hacerlo, pero como te digo, es un buen rival. Como te digo, el primer tiempo tuvimos otras chances, nos agarramos mal parados. También sabíamos que ellos atacaban con muchos delanteros y por ahí, si salíamos de la presión, lo íbamos a encontrar con espacio en las espaldas de ellos. Creo que fue así, las chances que tuvimos no... La más suerte que no nos pudimos meter. El grupo se encuentra muy bien, muy unido. Hicimos una gran pretemporada donde las cosas no salieron. Fuimos trabajando en muchos aspectos que el técnico nos fue pidiendo. Y creo que de a poco se está viendo dentro de la cancha. Creo que eso es lo más importante. Y como te digo, este punto para de hoy nos da mucha confianza para lo que viene de cara al futuro.
12: Marco Rojo, hombre importante para Juan Pablo Voivoda. Cierro con esto, porque la Secretaría de Comunicación y Medios acaba de hacer oficial que Racing se queda sin jefe de comunicación, sin gerente de comunicación.
0: ¿Qué pasó?
12: Porque Leandro Cano fue designado como a cargo de la Secretaría de Prensa y Actos de Gobierno de la Secretaría de Comunicación y Medios de la Presidencia de la Nación. Así que, Leandro Cano, un muy buen tipo, un tipo con muchas condiciones y que a nosotros, los periodistas, nos ayudó mucho, deja su cargo en Racing, hincha fanático de Racing, y se va junto a Fernando Subirat a la Secretaría de Medios. Así que Racing intentará buscar a alguien que lo reemplace. Será difícil, sobre todo si el que tiene la misión es el chino Leuni, que la verdad, muchacho, llegó a Racing y no sabemos dónde está.
0: Bueno, gran profesional, tanto en la radio como en la televisión.
12: El chino Leuni.
0: Sí, claro.
12: Pero en Racing, viste, sí, bueno. Fácil, ¿eh?
0: No se puede todo, Pomelín.
13: Pomelín, no habrá... Eso,
12: vos tenés que saber si estás...
13: Claro. No habrá lugar para la vuelta de un reconocido periodista que alguna vez ocupó ese espacio, que le dicen el cítrico. No vuelve el cítrico.
12: No hay posibilidad. Milito no paga Cuba, difícilmente pueda pagar lo que yo valgo. Mirá lo que te digo.
0: Está muy bien, ¿eh? Hay que hacerse valer.
12: Bueno, además estuve al lado de un grande, difícilmente pueda volver a tener la posibilidad de estar al lado de un grande como fue el Coco Basile.
0: Sí, sí, el número uno. El número uno, Pomelito Coco.
12: Sí.
0: Qué grande Coco.
12: He vivido al lado del Coco.
13: ¿Cómo fue el amistoso ese, Pome, que te dijo, Pomelo, ganamos 4-2?
0: Vos sabés que...
12: El partido, había perdido 3-2 con Huracán Corrientes, un partido amistoso, y todos los periodistas viendo de la afuera, iba saliendo y me dice, Pomelo, el partido terminó 2-2.
0: Claro, y el partido había terminado 2-2, claro.
12: Y me dijo, yo mañana quiero ver en los diarios que el partido terminó 2-2, si no aparezcas por acá.
0: Claro,
12: y al otro día había otro amistoso en cancha de Español, y los medios pusieron lo que habían visto.
0: No, por supuesto.
12: Claro. Y yo me hice el gil, me iba acercando a la cancha auxiliar de Español.
0: Con un poquito de temor, ¿no?
12: Claro, y el Coco me miraba de reojo, ¿viste? Me relojeaba, y cuando llegué me dice, quedate del otro lado del alambrado, le dije, te ocurra cruzar para la cancha.
0: Qué grande el Coco. Le mandamos un gran abrazo si llegas a hablar con él.
12: Hablo permanentemente con Claudio Codina.
0: Bueno, mandale de todo el grupo deportivo de la Radio Nacional, sí, un gran abrazo, sí, se lo quiere, se lo respeta. Si hay un técnico que nos hubiese gustado mucho que fuera campeón del mundo con la selección argentina, ese era Coco Basile.
12: Le cuento algo para su ego personal, Álvarez. En la noche de ayer llegaron mensajes al programa de A2, casi con Sonia Ferrari, de gente agradeciendo el recuerdo que habíamos tenido en el mediodía de ayer con respecto a Horacio García.
0: Claro, la figura de Horacio. Bueno, te cuento que hoy, cuando terminemos con la transmisión de O'Higgins Boca junto a Jorge Godoy, vienen Sonia Ferrari y Fabián Codevila para hacer de A2. Así que nos damos un abrazo por la noche, Pomelito.
12: Un beso grande para todos, muchachos.
0: Te espero, un cariño.
12: Sí, ahí voy a estar. Sí, sí, claro. No voy a estar. Ahí está.
0: Sabe
12: que
0: sí.
12: Hoy cuando usted está ahí, sí, como dice,
0: no, pero hoy no aparece ese. Fabián Codevila con nosotros, sí.
3: Hablando del partido de hoy, un dato para dimensionar. Siempre marco esto de a la estadística y hacerle preguntas, pero terminaron 5 cruces de...
0: Todos locales.
3: En el torneo local.
0: Sí, ¿a dónde ibas?
3: En la Copa Sudamericana, 16avos, hasta aquí iban 5 llaves que se definieron. Por ahora ganaron los 5 equipos que vienen de la Sudamericana. ¿Qué quiero decir con esto? Boca viene
0: de la Libertadores.
3: De la Libertadores. Le sumo otro dato estadístico, que no es sencillo incorporarse a una competencia.
0: Mucha gente que va a estar mirando el partido, Agustín, hoy, escuchando Nacional, Javier Vicente, Ladio Arrey.
13: Sí, varios. El que yo te lo decía antes fuera de micrófono, Nico.
0: Mucha gente.
13: Lo que viene sucediendo es que después de un papelón de River, no sé si un papelón, pero lo de ayer contra Gimnasia fue algo negativo de River. Viene algo negativo de Boca y hoy justo juega Boca, ¿no? No sea cosa que Bober, River y Boca, que siempre se miran,
3: se retroalimentan,
13: no sea cosa que hoy lo de Boca sea peor a lo de River ayer.
3: Y hoy para River, que para Boca
13: no es un deseo, aclaro, es solamente una descripción de lo que está pasando últimamente.
3: Porque además te condiciona al rival, ¿no? Que sea O'Higgins en Chile. Así claro. Que, bueno, veremos qué termina sucediendo hoy, el partido 21-30, lo va a relatar Jorge Godoy con tu comentario. Boca lleva una diferencia, está ganando.
0: Boca va con la diferencia mínima.
3: Estamos en un entretiempo de una semana, pero la llave la está ganando Boca. Sale a la cancha ganando. Tiene que sostener lo que consiguió en la Bombonera. Pero 90 minutos por delante, 100.
0: ¿Querés la pausa? Vos tenés que decir que sí. ¿Querés la pausa?
3: Por supuesto.
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0: Qué lindo el tema, si yo fuera Maradona. Qué lindo, qué musicalidad que tiene. La verdad que lo dejaría hasta las 3 de la tarde. Bueno, estamos pasando un momento bárbaro con Damián, con Agustín, con Hernán, con ustedes que están del otro lado y que son lo más importante que tiene la radio, los oyentes.
1: Siempre,
0: Damián,
1: siempre.
0: Sabiendo que están del otro lado con esa complicidad.
2: Los protagonistas.
0: Claro, claro. Bueno, vamos ahora a Santiago del Estero. Ahí está nuestro amigo Daniel Carranza. Vamos, Daniel, todavía.
3: Daniel, querido.
0: Daniel, querido, estás en el aire, Dani, vamos.
4: Nico, querido, el placer de siempre saludarte a vos y a todos los chicos allí, a todos los compañeros. Un placer de saludarlos a ellos también. Aquí estamos realmente bien, disfrutando de este día gris que tenemos en Santiago del Estero con un 18 grados de temperatura y esperando lo que va a ser el partido de esta noche. Clásico del Norte, se podría decir,
0: Clásico del Norte de fútbol, pero clásico de empanada, las santiagueñas contra las tucumanas, ¿eh?
4: Así es, las santiagueñas contra las tucumanas.
0: ¿Qué tienen las empanadas, con el hambre que me agarra hasta ahora, qué tienen las empanadas santiagueñas? A mí me gustan las tucumanas. No queda, políticamente no es lo correcto, pero tengo que ser honesto. ¿Pero qué tienen, Daniel, las santiagueñas que no tengan las tucumanas?
4: Lo que pasa es que generalmente, bueno, las empanadas tucumanas sí se hacen al horno, pero son más fritas, y ellos le dicen empanada. Aquí se la hacen al horno de barro.
0: Claro.
4: Justamente las empanadas.
2: Y se define por tamales, no por penales, por tamales.
0: Por tamal, por muy bueno, muy bueno.
4: Con los tamales lo ganamos con los tamales.
2: Claro, gana Santiago, pero cómodo con los tamales. Y es como tener a Dibu Martínez para Santiago los tamales. Claro.
4: Agustín sabe los tamales.
2: Totalmente.
4: Son espectaculares aquí en Santiago. Y bueno, y esta noche, 21:15, el partido frente al Atlético Tucumán, Central Córdoba, que va a tener una baja importante, la de su capitán, Alan Aguirre, que no va a estar por un desgarro. Va a debutar como titular, pero ya ingresó el otro día Javier Vallejos, este joven arquero que hoy va a ser titular en el conjunto que va a dirigir Sebastián Domínguez, que recordemos también va a ser su debut como técnico del Central Córdoba. Va a cambiar el esquema Sebastián Domínguez a lo que paró Central Córdoba, que el otro día frente al Gimnasia jugó con un 4-4-2, ahora va a jugar en un 4-2-3-1. Vallejos, decía, en lo que va a ser en el arco, en la parte defensiva va a estar Santiago Moyano por derecha, Alejandro Maciel, Facundo Mancilla y Marchi, Leo Marchi, serán los cuatro defensores. Delante de ellos estarán Matías Vera y Thiago Cravero, y después estará Martínez, Saltita González y Barrera, de lo mejor de Central Córdoba, y adelante va a estar Michael Santos, justamente como único punta para lo que va a ser este partido de esta noche, un Central Córdoba que necesita sumar, teniendo en cuenta que va a tener dos partidos local seguidos, será este y el día lunes, recibiendo nada más y nada menos que a San Lorenzo de Almagro, ¿no?
0: Bien, tiene esa posibilidad. A ver, el ser local no te asegura ganar los dos partidos, pero es un incentivo justamente jugar allí en el Madre de Ciudades, Daniel.
4: Exactamente, Nico, y sobre todo teniendo en cuenta que debuta el nuevo entrenador y se le va a hacer un poco más fácil, digamos, si gana hoy, trabajar medianamente tranquilo en lo que es el fin de semana para esperar lo que va a ser el partido de Lanús. Como bien decías vos, que sea local no garantiza que va a ganar los dos partidos, pero bueno, sería un triunfo, sería importantísimo para el debut de Sebastián Domínguez, para agarrar confianza junto a sus jugadores, ¿no?
0: Claro, ¿qué te parece? La juventud, por un lado, de Sebastián Domínguez, que tiene poco rodaje como entrenador, y del otro lado está Julio César Falcioni, con toda la experiencia, Julio al borde de los 70 años. Así que tenemos promesa de buen fútbol en el Madre de Ciudades.
4: Y es un partido clave, Nico, por el tema del promedio.
0: Seguro.
4: Y el descenso, porque Central está arriba por un punto y si gana hoy le puede sacar 4 puntos de diferencia, ¿no?
0: Muy bien, perfecto. Daniel, te mandamos todos un gran abrazo de la mesa y te queremos mucho, Daniel.
4: Un abrazo grande, el aprecio y el respeto es mutuo para todos los que están allí en la mesa.
0: Muy bien, Daniel Carranza desde Santiago del Estero, la producción de Juan Ignacio Gijón, en la operación técnica Natalia Liubarov. Concepto Federal, con ese espíritu transmite pasión nacional en todo el país. Otra de Boca, pensando en el partido de esta noche, Damián.
1: Lo que marcábamos hace un rato, con los precios que maneja el mercado por los 9 que buscaba Boca, se queda con el plantel que tiene. Romero, seguramente el delantero de Tigre, se vaya a Europa. Pacerini se va a quedar en verano, porque por 5 millones Boca decidió retirarse de las negociaciones. Y buscaba a Gondú. ¿Se acuerdan aquel delantero de la Sub-23, de Argentinos Juniors? Bueno, por los precios que maneja el mercado, Boca se queda con lo que tiene.
0: Bueno, le preguntamos a Gerardo Murúa en Córdoba, ¿se queda Pacerini en Belgrano entonces, Gerard?
3: Bueno, en un principio, Nico, acá se decía que la cláusula de Pasarini era 3,5 millones. El rumor, como muy bien comentaba también, es que Boca había ofrecido 3 millones, por lo cual la distancia no era tan grande. Pero al surgir la idea de que Belgrano pidió 5 millones, la verdad que parece imposible cualquier clase de negociación. Lo que tratamos de averiguar era si la cláusula estaba realmente y no nos han contestado hasta ahora. Entiendo que por cómo se dio la situación, la cláusula que en algún momento se manejó no está. Por otro lado, sí, José David Romero se dice en Córdoba y gente de Talleres que lo conoce desde siempre que Romero va a terminar jugando en el Sevilla por cerca de 10 millones, claro, entonces de euros, por lo cual es abismal la diferencia, Nico, indudablemente, ¿no?
1: Ahora es interesante lo que planteaba hace un rato Javier, ¿eh? Y de hecho

0: Por eso yo creo
1: Vareiro, sí,
0: que Boca lo está esperando a Vareiro.
1: Bueno, pero Vareiro no es solución inmediata. No. Puede ser mediata.
0: Pero puede ser para octavos si River pasa, si Boca pasa hoy.
1: No lo sé.
0: No voy a decir tampoco
2: si no, que sí, está el tema de la lesión.
1: No, y además no decidieron si se hace el tratamiento con el bloqueo.
2: Claro.
1: En el mundo Boca hablan de una posible operación. Hay un tema ahí, como pasaba con Cavani, que no se dice bien. Y aparte, Arruabarrena habla mal de los médicos,
2: no,
1: de Boca.
2: Y es una pena porque había entrado bien Vareiro en, sí, Boca. Gerardo, ¿dónde se juega el partido entre Talleres y Vélez hoy?
3: En el Kempes, en, bien, el Kempes, por supuesto.
2: ¿Vamos a tener un estadio repleto?
3: Sí, vos sabés que indudablemente habrá que ver la respuesta de la gente de Talleres, que siempre es multitudinaria, teniendo en cuenta el enojo, el cambio de técnico, los jugadores que se fueron y demás. Y el jueves, jornada laborable, pero uno imagina mínimamente 45,000 o 50,000 personas, como suele ser habitual. Sumarle el estacionamiento, que es un poco caro, Talleres cobraba menos, la provincia hizo un estacionamiento que la verdad que está bárbaro para los recitales y demás, 2.500 vehículos, pero sube a 20,000 la tarifa y no deja de ser un agregado a fin de mes, sobre todo. Me da la sensación que hay una combinación de cosas que puede atentar contra un estadio repleto, más allá de que sea el debut de esta noche, Nico.
2: Bien, me quedé pensando, bueno, vamos a ver cómo recibe el público de Talleres entonces a Jorge Sampaoli en la jornada de hoy.
1: Pero ¿por qué lo puede, lo contó Gerardo, por qué lo puede llegar a recibir mal? ¿Por todo lo que pasó con el seleccionado?
3: No, pero por lo que planteó el otro día ante Newell's, porque la verdad que gustó poco y nada eso de ser tan conservador ante un equipo con el respeto que nos debe Newell's, que había sido de lo más flojo el campeonato pasado. Y otro detalle, algunos movimientos en el mercado van restando. Es probable que sea la dirigencia de Fassi, no Sampaoli, pero Valentín Dávila, uno de los máximos proyectos de Talleres, que apareció con goles en la apertura, ha ido quedando de lado. Y esto también suma un enojo más a la gente. Da la sensación que el entorno del jugador le busca al club para que salga préstamo, tenga continuidad, y era uno de los preferidos de la gente, y si Sampaoli lo descarta, también suma un puntito, resta un puntito con respecto a la gente.
2: Muy bien, Gerardo, te mandamos un gran abrazo.
3: Dale, fuerte abrazo, nos reencontramos mañana.
2: Gerardo Murúa desde Córdoba, la última de River.
0: Sí, mientras ya está el hombre de Joe Walker asomando, si algo faltaba de malas noticias, cuando lo vemos al gran relator Eladio Arregui, es que hay dos lesionados, Acuña desgarro, y Arambarri tiene un esguince en el tobillo izquierdo, seguramente no esté en el domingo frente a Rosario Central.
2: Bueno, vení, que salude Eladio Arregui, estamos en el final del programa. Hoy dije que vamos a tener dos oyentes de lujo en la transmisión de Boca. Uno, Javier Vicente, y el otro, Eladio Arregui.
4: ¿Cómo estás, Nico?
2: Muy bien, qué gusto saludarte.
4: Bien. Arambarri, fuera, próximamente en el Club Atlético Container.
0: Sí, Container es la filial de River.
4: Yo creo que es así, ¿eh? Estuve en La Plata. El que no juega bien, al Container, una semana.
1: Estuvimos juntos con Eladio.
4: Sí, estuvimos.
1: Cabina Lindera.
4: Sí.
2: Qué grande, Eladio relatando a River. River y Gimnasia.
4: Banda Roja Millonaria.
2: Está muy bien, muy bien. Haciendo la partidaria, viste, que tanto yo que hice esa broma.
0: Sara dice lo mismo para Gimnasia.
4: Por plata hay que hacer cualquier cosa.
2: Éramos no, cualquier pobres. Cosa no. Pero...
4: Éramos tan pobres.
2: Bueno, Eladio, hoy tenemos tira porque estoy tan perdido con el tema, sí, de los. Hoy tenemos tira a 7 de la tarde.
4: No sé si vengo, pero
2: tenemos. No, sí, tenemos.
1: La previa de la previa es.
2: No me decía vos,
4: no, la previa, claro, la previa.
2: Empezamos a las 20 con la transmisión, más allá de que hay cadena y va a hablar el presidente,
4: bueno,
2: de la Nación.
4: Vamos a tirar de 7 a 8 y después ya comienza Jorge.
2: Claro, estamos con Jorge Godoy con el partido Higgins-Boca en la continuidad del certamen continental. Muchas gracias, Hernán Exmayer.
5: Hasta mañana.
2: Tenemos lluvia el fin de semana.
5: Mañana todo el día y también el sábado a la mañana.
2: Muy bien, Natalia Lugaroff en la operación técnica. Damián, gracias. Qué
1: gusto. Nos vamos, sí. Mañana nos vemos.
2: Agustín querido.
0: Hasta mañana.
2: Mi nombre es Nicolás Álvarez. Gracias a Eladio Arregui que pasó a saludar a todos los compañeros. A ver, y en el final Frank te dice... ¿Estás retando al espectador, Frank? ¿Qué pasó? ¿No te aplaudió? ¿Cómo no te va a aplaudir? Y tenés razón al retarlo. Viene el informativo. En la M870 viene Nora Brioso. Y en la continuidad de todo el país viene la programación habitual de Radio Nacional. Mañana a las 13 volvemos con Pasión Nacional, algo más que un programa deportivo.
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7: Las 3 de la tarde en la República Argentina. Una decisión contra la campaña anti-argentina. El decreto de expulsión y sus repercusiones en el siguiente informe de Liliana Arias desde Casa Rosada.
8: A través de un decreto de necesidad y urgencia.

0: El gobierno anunció que expulsará o prohibirá el ingreso al país de los extranjeros que inciten o dirijan mensajes de odio, discriminación y o violencia contra el pueblo argentino. La medida la adoptó luego de que el presidente Javier Milei detectara la pasada semana que la sociedad cuestionaba la denominada campaña anti-argentina, según pudo saber Radio Nacional. Es una medida en conexión con lo que la gente está pidiendo, diciendo y pensando, argumenta una fuente en Casa Rosada.
1: Sigue interrumpida la ruta de los Siete Lagos. El informe desde Radio Nacional San Martín de los Andes con Tomás Terroba.
2: La ruta Siete Lagos permanece totalmente cortada a 3 kilómetros del centro de San Martín de los Andes tras un grave derrumbe y demandará varios días despejarla por completo. Las intensas lluvias y las heladas de las últimas horas provocaron que el agua acumulada en las grietas se congelara y expandiera, fracturando y haciendo caer enormes placas de roca. Aunque Vialidad y Protección Civil ya habilitaron la banquina para vehículos de emergencia, el paso particular sigue suspendido por riesgo de nuevos desprendimientos. El acceso al centro de esquí Cerro Chapelco continúa derivado por la ruta provincial 19 y se solicita el tránsito con extrema precaución debido al mal estado de la traza.
1: Clausuraron el geriátrico denunciado en Mar del Plata. La medida fue dispuesta por el Ministerio de Salud bonaerense luego de constatar que el establecimiento no inició el trámite de renovación de la habilitación sanitaria. Esta acción ocurre luego de que trascendiera la denuncia por un cuidador golpeador de jubiladas que fue detenido esta mañana. En la ciudad de Mendoza, donde escuchás Radio Nacional por AM960 y la 97.1 MHz, la temperatura es de 14 grados 2 décimas y el cielo está cubierto. Aquí en la ciudad de Buenos Aires, 14 grados 8 décimas la temperatura, humedad 79%, el cielo también cubierto.
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1: Bienvenidos a la emisión de Mensajes a Pobladores del 30 de julio a las 15 horas. Para El Mirador, a Daniel Carriqueo, su vecino Marcelino Currumil le pide si le puede acercar el auxilio del auto, los 5 litros de nafta y el inflador. Desde ya, muchísimas gracias. La cooperativa eléctrica de Causamen informa a los señores usuarios que, de acuerdo a la disposición 54/26 de la Dirección General de Servicios Públicos, se establece un nuevo cuadro tarifario del servicio de energía eléctrica para aquellos consumos producidos a partir del 1 de julio de 2026. Firma la cooperativa eléctrica de Causamen. El Hospital Rural de Causamen informa a toda la comunidad la importancia de concurrir con DNI cada vez que se solicite turno y o realice consultas en nuestro hospital. Esto se debe a un reempadronamiento que estamos llevando a cabo para la implementación de la historia clínica digital, firma el Hospital Rural de Causamen. El área de cultura de la Comuna Rural de Causamen informa que se encuentra abierta la inscripción hasta el 3 de agosto inclusive para el concurso provincial de artesanías Celestina Currumil, para las artesanas y artesanos interesados en participar con alguna pieza, comunicarse con la responsable del área al celular 2945-513-227, quien le brindará más información sobre las bases y condiciones de este evento, firma Vanessa Martín, responsable del área de cultura de la Comuna Rural de Causamen. La Comuna Rural de Causamen informa a su población de zona urbana y rural que hoy jueves estará atendiendo personal del Banco Móvil siempre y cuando la situación climática continúe de igual manera, solo si llegase a nevar sería suspendida. Para Blancura, Petronila le avisa a su tío Isidro, le pague la boleta atrasada del mes de julio, vence hoy, firma Petronila. La Comisaría de la Mujer de la ciudad de Esquel cita en Avenida Libertad número 1009 de esta ciudad el urgente comparendo en su sede policial del ciudadano Zurita Sánchez Ramiro Nicolás, con DNI finalizado en 507 por motivos que a su presentación se le harán conocer. Para Norma Jaramillo, Isidora se encuentra bien y espera que ella se encuentre bien también. Firma Isidora. Para La Rinconada, Rosita comunica a su hijo que retire su celular en la casa del vecino Walter. Firma su mamá Rosita. Para Alejandro Pañilto, se le comunica que ya están en Causamen. Alan se encuentra bien, tiene que seguir un mes más con yeso. Envían saludos, firma su hija Katy. A las familias de estudiantes de la escuela número 60 de Ranquilhuao, el día de hoy, jueves 30 de julio, siguen suspendidas las clases. Para Costa del Montoso, se le comunica a Alfredo que por favor se acerque donde Ezequiel hoy en el transcurso del día a buscar lo convenido. Para Ernesto, lo hablado es positivo para el sábado, firma Amaya. Para El Mirador, a Mauro, lo hablado es positivo, la próxima semana lo hará llegar, para llamadas tiene otro número, es el que quedó anotado en un papel, firma Eliana. El juzgado de paz de Trevelin cita con carácter de urgente en horario de 7 a 13 horas a las siguientes personas a efectos que a su presentación se les hará saber. Aguilar Leandro Alexis, Alonso Rocío Elizabeth, Andrade Francisco Nehemías, Asef Leila Yasmín, Brand Julián, Cabrera Sebastián Cipriano, Carrillo Brenda Diana, De la Fuente, Marcelo Tomás. Fernández, Milton. Gómez, Héctor Adrián. Hughes, Giselle. Leviu, Marcelino Roberto. Mariana, Dora Mercedes. Martínez, Eduardo Francisco. Miggins, Michael Antonio. Noguera, Darío Héctor. Orellana, Claudia Ayelén. Oria, Mariela Elizabeth. Oviedo, Margarita Rosa. Retamal, Jessica. Salinas, José Ezequiel. Soria, Julio César. Sosa, Ricardo Damián. Y Urdiles, Claudio Kevin, todos ellos citados en el juzgado de paz de carácter urgente, la citación, en horario de 7 a 13 horas.

0: Para los Uncales, a Camilo Muñoz, Chiche le comunica que mañana viernes, si el tiempo lo permite, estará en Lonco Trapial, firma Chiche Fuentes. La Comuna Rural de Colanconue informa a los pobladores de zona rural El Campanario y demás pobladores que realizan trámites en el Banco Móvil que durante la mañana de hoy se los irá a buscar a los domicilios. Deben esperar. Para Costa del Montoso se le comunica a Alfredo que si por el clima no se puede acercar, de todas maneras acá estará guardada la encomienda, firma S. A Bernardo Coñopán, Darío pasa a buscarlo por el banco móvil. Para Río Chico, a Graciela Rayel, hoy jueves por la mañana llegaron dos puntas de cabríos. Están caídas en el alambre de la señora Irma Laufken. Si calma la nieve, lo acercará hasta la picada, firma el encargado del puesto, Héctor. Para Río Chico, a Carlos Burgo se le hace saber que el documento está mal hecho. Tengo otro, pase a retirarlo, firma Pedro Arregui. Para La Rinconada, a Nicolás y Aldana Machicote, su mamá le hace saber si se puede comunicar con ella, si pueden salir mañana, así viaja a buscarlo. Firma Betiana Alonqueo. Para Costa de Ñorquinco, a Juan Cayuñán, su esposa se encuentra bien, esperando que él también se encuentre bien. Firma Aide. Para La Rinconada se le comunica a Iván que haga saber si retiró el celular donde el vecino, Walter, firma Rosita. Necrológicas. Ha dejado de existir en Esquel el señor Luis Alberto Molina a la edad de 64 años. Sus restos serán cremados en hora y fecha a confirmar y su desaparición en luta a las familias Molina, Parada, Sánchez, Utrera, Retamal, Villablanca, Andrade, Díaz, Escobar, Segundo y otro. Sus restos son velados en el Zoom del barrio Estación de 18 a 11 horas, sería 23, de 18 a 23 horas. Hasta aquí los mensajes a pobladores de este 30 de julio a las 15 horas, una similar a las 18:30 horas. Muchas gracias.
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Qué lindo programa que es este, ¿eh? Alguien le decía, che, no hace mala marcación, hace algo similar. Es, viste, como la Coca-Cola, vos tomás Coca-Cola o tomás bebida de segunda marca, ¿no? Este es la Coca-Cola con otro nombre, directamente. Que se llama La Tarde Nacional. Y estamos hasta las 4 de la tarde. Es ideal, ideal para estar en la casa, lo del fogón, el mate. No Fernet, porque a esta hora ya no. Pero para compartir este programa. En algún momento tendríamos que hacer podcast, ¿no? De esto, Lito. Tenemos que armar así y salir a venderlos por los barrios. Yo soy el Chavo Ortiz. Hasta las 4 hacemos la tarde de Nacional con toda la música que tanto te gusta. En la operación técnica, el amigo Lito Calfonao. Y en la producción, en el mate y las tortas fritas, María Loy. Vamos con la música.

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1: Bien, estamos aquí en la tarde de Nacional, lluviosa jornada, húmeda jornada aquí en Esquel, en la cordillera, y aquí por AM560, estamos con esta música que tanto nos gusta. Hola, buenas tardes, don Chavo, ¿cómo anda? Bien estoy yo, pero excelente, masiva. Bien, yo estoy re bien. ¿Podés pasarle un saludito para mi papá Isidora y Carlos de Calcatapul? Y avisarle que nosotros andamos todos bien acá en Gastre, de parte de Mariela. Muchas gracias. Bueno, muchas gracias, Mariela, por utilizar este medio de comunicación que es la radio y este programa que es la Tarde Nacional para que tus papás, Carlos, y tu mamá, Isidora, bueno, escuchen, ¿eh? Hola, Chavo, páseme un tema para saludar a Eduardo Castro de Mayín Grande. Lo saluda su hermana Rosa desde Corcovado, ¿eh? Bien, nos están escuchando en Corcovado. Para la rinconada se le comunica a Iván que haga saber si retiró el celular en lo del vecino Walter. Ayer me acuerdo haber leído este mensaje que estaba en la casa de Walter el celular, firma Rosita. Ahora le preguntan precisamente a Iván si... Che, Iván, ¿retiraste el celular? Dale, andá porque tenés que ir, dale. Y llévale algo, ¿eh? Llévale algo a Walter, ¿eh? No vayas con la mano vacía, ¿eh? Bien. A mí me enseñaron eso, que nunca cuando uno va a la casa de alguien, no puede ir con la mano vacía, ¿no? Aunque sea un alfajor, un calameno, mumú, algo, tenés que llevar algo. 1540, 44, 66.

0: Hola.
1: Hola, chavo. Muy bueno el programa. ¿Sí me puede pasar un chamamé ahí para el amigo Pañito? Está campeando. Ese campeo viejo nomás.
0: Hola.

Bien, aquí estamos en la tarde de Nacional. Agradecemos todos los mensajes que vamos recibiendo al 1540-4466. 1540-4466. Hola, chavo, ¿me podrían pasar el tema de Alberto Gómez que le canta al lago Futalauken desde ya? Muchas gracias. Que tenga buenas tardes. Bien, muchas gracias, ¿eh? Hola, chavo, ¿cómo estás? Soy Héctor. Te escucho desde el establecimiento Mayín Redondo, zona de Paso del Sapo. Linda nevada por acá. Bien espectacular para el campo. Muy bueno su programa. Un abrazo, que tenga una excelente tarde. Muchas gracias. No, gracias a vos, por escribirnos. Hola, buenas tardes. Quisiera saludar a mis abuelos del Mirador, Vicente López y Aide. Espero que se encuentren bien. Nosotros acá todo bien y con bastante lluvia nomás. Pásale cualquier tema lindo de parte de Sole y familia, ¿eh? Hola, chavo, ¿me pasás este mensaje para mi papá Pablo? Que me traiga los cuadritos de fotos que están con bolsita y pasame un chamamé para él de parte de Nana. Bueno, acá mezclaste mensaje a pobladura. Vamos a leerlo de vuelta. Hola, chavo, ¿me pasás este mensaje para mi papá Pablo? Que me traiga los cuadritos de fotos que están con bolsita y pasame un chamamé para él de parte de Nana. 1540-4466, ¿eh? ¿Cuáles serán los cuadritos de fotos que están con bolsita, eh? ¿Lo sabés bien, Pablo? Dale, alcanzáselo.

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2: Ah, perdón, mi chavo. De parte de Valerio López, para saludo para el amigo Bañito. Hay también para mi gente de Río Chico, ya che, las paisanadas de Río Chico ahí, mi gente campera ahí, el tío Horacio y los Pacheco ahí, el tío Lorenzo López. Gracias, chao.
3: Gracias a vos por mandarnos tu mensaje, el 1540-4466. A ver, mensajes. Nos mandan una foto. Hola, chavo, así está acá en el Coihue, todo nevado acá, escuchando muy buen programa, me pasarán una buena cumbia campera. Muchas gracias, soy Claudia, que tenga un bendecido día. Y ahí nos manda la foto de su lugar en el mundo, todo nevado. Hola, hola, chavo, ¿cómo estás? Bien estoy. ¿Me pasás algún tema de los charros? Soy Miriam. Bueno, Miriam, algún tema de los charros. Hola, chavo, escuchando desde José San Martín. Mirá, quiero saludar a mi hermana Roxana y familia de Costa de Lepa. Soy Susana. Bueno, gracias, Susana, por escribirnos. Nos mandan un video. A ver, ¿qué podemos hacer con este video por radio? Yo lo voy a poner total. Acá no tengo el audio, pero vamos a ver qué dice. Hay una señora tejiendo a dos agujas y con anteojo. Muy bonita ella, sentada en un sillón y sigue tejiendo. Y teje unas botitas negras muy bonitas, por cierto. Tiene medias de lana. Estoy describiendo el video. No sé qué me dirán el video. Hablará de mí, contra mía, no sé, la verdad. Ahí se levanta la señora, dejó las agujas. A ver qué va a hacer, qué va a hacer, qué va a hacer. Muestra, tiene una rueca, mirá, uy, tiene una rueca. Bien artesana la señora, ¿eh? La verdad que no sé dónde es. Bueno, a ver, y hay otra señora que se sienta. Y empieza con la rueca. Ah, mira. Bueno, esto es el video, pero no tengo audio, así que... Sí, listo. ¿Viste el video ese que dura 1.22? Del teléfono 4132. ¿Lo podés pasar? A ver, pasá el audio. Capaz que dice algo... El video está lindo. Es fenómeno. Ahora quiero saber qué es lo que dicen. Es del teléfono 4132. Hay un video... A ver si lo podemos pasar. Al menos el audio. Quiero saber qué dice. Estoy intrigado. Bueno, hablo yo de fondo.
4: Buenas tardes.
3: Del mirador. Ahí está la señora tejiendo y me está escuchando a mí. Mirá qué lindo. ¿Viste qué bueno? Muchas.
4: Hola, chavo, ¿me pasaste este mensaje para mi papá Pablo? Que me traiga los cuadritos.
3: Ah, los cuadritos de la foto, ahí está, los cuadritos de la foto, Pablo, no te olvides. Mirá vos. Hola, chavo, acá con mi mamá Matilde, trabajando con tu hermosa compañía. Soy María Calle Cool, soy de Lago Rosario. Mirá, el Lago Rosario, ¿eh? El video, qué lindo.
5: Ahí está, bonito.
3: Sí, sí, sí, a dos agujas de entrada. Después se levanta la señora y aparece otra señora de fondo y se va a la rueca, ¿viste? Sí, sí, sí, muy bonito el video. Y ahí está el... Ahí está. Bueno, mira qué lindo, 1:22 el video. Cuando seamos grandes y tengamos redes sociales, este video tiene que estar, ¿no? Vos decís que no. No, él dice que no. Cuando seamos grandes, no. Hay que ponerlo, ¿eh? Yo lo tendría que poner en mi... Yo lo voy a poner en mi red social directamente, ¿no? A ver, para... ¿Qué tendría que hacer acá? Tendría que... tendría que pasarme el audio a mi teléfono, ¿no? El video a mi teléfono. ¿Y cómo jorá que hago acá? Bueno, en algún momento lo voy a hacer. Sí, lo voy a compartir en mi... En, o sea, hay un audio ahí. De ese mismo número, fíjate. Si lo podés bajar. Dura 30 segundos ese audio. ¿Lo podemos escuchar? Dale, a ver.
6: Hola, chavo.
3: Hola.
6: Buenas tardes, muy hermoso tu programa.
3: Gracias.
6: Acá te estamos escuchando, trabajando mi mamá Matilde Callecule, la que está tejiendo. Y después ella sigue haciéndome el video a mí, que soy yo, Calle Cool María, que estoy hilando.
3: Ah,
6: la verdad, está re bueno tu programa porque te entretiene.
3: Sí.
6: Con el tiempo ahora que hay nieve y eso. Así que bueno, ahí estamos. Muy lindo tu programa.
3: Bueno, muchísimas gracias, ella. Bueno, hice una descripción del video, ¿no? Bien, muy lindo, muy lindo, muy lindo, muy lindo. Bueno, leo una más. Hola, chavo, pasame una buena milonga de Marcelo Marín para escuchar. Gracias, gracias, gracias. Tengo un par de... buenas tardes, quería avisarle a mi mamá Isidoro y a Carlos de Calcatapul que nosotros andamos bien de parte de su hija Noelia. Y ahí mandaron un audio. ¿Ese audio lo pasaste ya? ¿7 segundos? Esperemos, chavito, pará, no te apuré. No te apuré. Pasa que estoy nervioso, juega a Boca hoy. Ojo a Boca. Ganamos apenas 1-0. La vamos a pasar mal allá en Chile.

0: Mirá qué crítica que me hicieron, ¿eh? Lo que pasa que... A ver... ¿Eso se paga doble o no? Me dice, mirá, llamó Bruno Vázquez, bien. Pide que anuncie los temas, claro, que haga de colza encima. Claro, pago aparte yo, o mejor dicho, cobro aparte, no pago. Aparte. Después te paso el CBU, el área, viste que todo con área pasemos. Quería saber quién cantaba, qué tema. A ver, ¿a cuál se refería, Lito? Ah, el de Luis Omar Benavides. Se refería a ese, ¿no? Al de Luis Omar Benavides se refería. Cuando sabe de quién cantaba. Ah, ahí está. Bueno, la milonga y el vals. ¿Bien? Bueno, llamó Bruno Vázquez. Pide que anuncie los temas. Fá, mierda, eso aparte. Eso se cobra aparte. ¿Sabíamos? Porque nosotros, la Asociación de Locutores de Radio Nacional, eso no lo hacemos aparte. No, aparte. Se cobra aparte. ¿Bien? Bueno, broma. Vamos con mensajes. Qué cantidad linda de mensajes, ¿eh? Ayer no teníamos tanto. Hola.
1: Buenas tardes. Le quiero mandar un saludo a mi abuelo Carlos y a mi abuela Isidora de parte de Ayelén.
0: Bueno, Ayelén, casi te interrumpo. Ahí saliste al aire. Bien. ¿Vos te imaginás, Ayelén, saliste al aire en Radio Nacional? Cuando vos vayas al almacén de tu... pago, sí, ¿sabés que salí al aire en Radio Nacional en el programa del Chavo? ¡Fua! Me te escuché ahí, te van a decir. Qué lindo, ¿eh? Hola, Chavo, quiero saludar a mis abuelos Pirren y Cecilia y decirles que no se preocupen de venirme a buscar, ya que no podré ir de parte de Milagros Fermín. Bueno. Hola, Chavo, muy lindo tu programa, acá lloviendo desde anoche en Huelcaina, te escuchamos en la escuela. ¿En qué escuela me están escuchando? ¿En qué escuela? ¿Cuál es la escuela? ¿Debe ser de Huelcaina esto? A ver, déjame ver. El videito dura nada, dura 2 segundos. Para mí es en Huelcaina esto, ¿eh? A ver, vamos a chequear. Para mí es Huelcaina, no sé. Bueno, ¿en la escuela de Huelcaina será que nos están escuchando? Acá yo viendo desde la noche. Ah, en Huelcaina, que pavote ahí dice, en Huelcaina te estamos escuchando. ¿Qué pasó, teléfono? ¿Hace cuánto que no sonaba el teléfono, che? Hola.
2: ¿Hola?
0: Hola, ¿puede bajar el volumen de la radio así no se acopla?
2: Bueno. ¿Cómo anda, Chavo?
0: ¿Yo cómo
2: anda? Habla Bruno Vázquez.
0: Bruno Vázquez. Sí. ¡Ah! El famoso Bruno Vázquez. Bruno sí. Vázquez, bueno, mire, señor, yo cobro aparte el laburo.
2: Bueno, no hay problema.
0: Ah, no hay problema, me corre encima.
2: Claro. Encima me corre. Ahora es 17 de agosto.
0: 17 de agosto.
2: Lunes 17 de agosto, pasá a mediodía a buscar tu pago, una porción de locro.
0: Lunes 17 de agosto, es feriado, ¿no?
2: Claro.
0: Ah, qué bueno.
2: No vas a estar trabajando, así que tiempo vas a tener.
0: Bueno, ¿cuándo laburo yo? ¿Cuándo laburo yo? Qué cosa, ¿eh? Bueno, ¿cómo andás, Bruno? ¿Andás bien? ¿Te gusta el programa?
2: Bien, gracias a Dios, bien.
0: Bueno.
2: Acá todos los días escuchamos tu programa.
0: Bien. Bueno, a ver, ¿debería llamarse la marcación nuevamente o ya no, o no hace falta?
2: Sí, la marcación.
0: La marcación, bien. ¿Cuánto debería durar el programa?
2: Y 2 horas, por lo menos.
0: Por lo menos, 2 horas. Y tengo que nombrar los temas.
2: Sí.
0: Bien.
2: Sí, porque el actor, así uno sabe quién para pedirle los temas.
0: Claro, está bien, entiendo.
2: De
0: entiendo.
2: Quién lo canta o quién lo produjo.
0: Bien, y cuando vos bailás, ¿te interesa saber quién es el que canta o quién es el que toca o baila directamente?
2: Sí, es bueno. O por lo menos tener oído para la música.
0: Bien, eso es lo que yo no tengo. Ay, Dios. Pero
2: bueno. No, yo estoy medio sordongo, pero sí. Algo le hacemos.
0: Bien. Bueno, Bruno, te mando un fuerte abrazo. Cuídate, gracias.
2: Gracias, igualmente, gracias, que gracias. Anden bien.
0: Sí. La vamos peleando como todos y todas, ¿eh? Bien. Viste que a veces me leo y no sé lo que leo, porque hay que ser medio tonto. Estoy diciendo, ¿de dónde es ese video? ¿De dónde nos están escuchando? Acá dice, hola, Chavo, muy lindo tu programa. Acá lloviendo de anoche en Huelcaina, escuchamos en la escuela. Y yo, ¿en qué escuela? ¿Dónde está? Y si boludo, lo dice, Huelcaina. ¿Qué parte no entendés, Chavo? Ay, Dios mío, no me hagas hablar. Hola, Chavo, ¿cómo estás? Bien estoy, bien. Queremos saludar a mis tíos Pablo Buenchueque y Carlito Nahuelquil, debe ser, ¿eh? Y a mi papá Alejandro, que están en el campo con alguna milonga de parte de Alan y de Katy. Bueno, leo uno más. Hola, chavo, muy lindo su programa. Acá no me tutea, acá, viste, no me tutea, me trata de usted. Bien, muy lindo su programa, muy bien. Quiero saludar a la gente de Colonia Cusamen, a Lucrecia Jaramillo, que está cumpliendo años. Lucrecia le regalamos el programa directamente, ¿eh? Desearle lo mejor. Dios la bendiga mucho en este día a toda su familia, de parte de Cecilia, y familia, desde acá, desde El Tropezón. ¿Conoce El Tropezón, Lito? ¿No conoce El Tropezón? Dedicarle un chamamé para que lo vaya. Tendremos que ir con la antena Starling, ponemos ahí, conectamos y salimos desde allá en vivo. Aquí en vivo desde El Tropezón. ¿Te imaginas desde El Tropezón al mundo saliendo? Cuando seamos grandes vamos a tener todo. Ahora no tenemos nada.

0: Siete minutos nos separan de las 4 de la tarde, últimos 7 minutos de este programa, que antes se llamaba La Marcación y ahora se llama La Tarde Nacional. Hola.
1: ¿Cómo le va? ¿Cómo le va usted? ¿Cómo anda? ¿Tanto tiempo, chavito?
0: Bien, yo ando bien, qué sé yo, bien, día jueves, ya casi...
1: Mejor acá tenemos toda la lluvia y las nieves, así que pues estamos escuchando tu programa, pero que sea La Marcación, fue más lindo.
0: Era más lindo.
1: Pero me gusta mucho tu música.
0: Bien,
1: así
0: bien,
1: que yo
0: bien.
1: Quiero esa música.
0: Bien. ¿Está lloviendo ahora por allá?
1: Sí, sí está lloviendo, sí, sí quería calmar un poco, pero no. Ahí está.
0: ¿Pero qué mejor, la lluvia o la nieve?
1: Nieve, lluvia, todo.
0: Y todo, tienen
1: así
0: todo ustedes.
1: Nevó cantidad acá también.
0: Nevó bastante. ¿Y qué es? ¿Estás en Huelcaina, en la Sierra de Huelcaina? ¿Dónde estás?
1: Acá en Costa Huelcaina.
0: En Costa de Huelcaina, bien. Bueno, me alegro que haya nevado. El tema de que tienen provisiones ustedes, no hay problema, están bien equipados.
1: No, si mejor decir que llueva, así que hay bastante pasto y lo animal también que tenga su pasito, así que mejor.
0: Bien.
1: Tengo que pedir una ranchera para saludar a mi hermanita y a Narcisa, Margarita y María y mi hija María, la que está en Chile, así que ellos también escuchan el programa por ahí.
0: Mira qué lindo, bueno. Un beso grande para todas, ¿sí? Gracias por
1: y
0: llamar.
1: Y vos también, gracias. Muy bien y, bueno, sigue con tu música, está muy linda.
0: Bueno, muy amable, muchas gracias.
1: Bien. Bueno, acá te, por esto, bueno, un besito muy grande, que andes todos bien.
0: Bien.
1: Y felicitaciones.
0: Bueno, muchas gracias.

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2: Si no tenemos más mensajes, leímos todos los mensajitos ya. Fa, mirá, 15, 40, 44, 66. No tengo más mensajes, los leí todos. Che, a ver si hay mensajes de... Espera, dame un cachito, listo. Porque yo leo los mensajes de WhatsApp, pero ayer me di cuenta que habían enviado mensajes de texto y no los leí. Porque no tomé el teléfono yo. A ver, ayer fue, mira, ayer mandaron este mensaje, yo no lo había leído. Dice, hola chavo, muy piola el programa, me pasás un buen chamamé para mi mamá Angélica y para Tito. ¿De qué número nos escribían? Del 755, ayer. Este mensaje se me pasó, ¿por qué? Porque no me puse a mirar los mensajes de texto. Pero sí me puse a mirar todos los mensajes de WhatsApp, ¿eh? Qué macana que me mandé. Bueno, y acá sí llegó uno. Del 297, esto debe ser Comodoro, por esa zona. Oye, hola, buenas tardes, la nieve es mejor la lluvia, también ojalá nieve más, hay tremenda sequía, viene bien, claro que sí, ¿eh? Lucas nos escribe, bueno, gracias Lucas, gracias por escribirnos. Eso es a la mañana, subida del Gaucho Gil, camino a Gualjaina, nos manda un video que dura 9 segundos, a ver, mira lo que es. Nieve por todos lados, No le erré al camino porque seguí de largo, hermano, Así nomás, Mirá, qué bárbaro. Bueno, a ver, ¿tenemos más mensajitos? No, ahí ya los leí todo, listo. Che, 2 minutos nos quedan. Bueno, vamos a hacer una cosa, querido Lito. Ponemos un tema más, nos vamos, nos despedimos. Mañana 3:15 de la tarde, aquí en Radio Nacional. Gracias.

0: Investigan a los guías que llevaron a turistas a la cordillera en Catamarca. La justicia de esa provincia abrió una investigación para determinar si los guías turísticos y las empresas que organizaron excursiones al balcón del Piscis incurrieron en algún ilícito. La emergencia se produjo cuando 211 personas, que ya fueron rescatadas, quedaron varadas en distintos sectores de la cordillera catamarqueña. La fiscalía dispuso relevar los datos de los rescatados e identificar a los guías y a las empresas que organizaron las travesías. Se agudiza el conflicto entre Estados Unidos e Irán. Tras una efímera tregua, volvió la tensión en Medio Oriente y crece el temor por una escalada regional. Los bombardeos entre Estados Unidos e Irán se incrementaron y el estrecho de Hormuz vuelve a ser el epicentro del conflicto. En tanto, el precio del petróleo se dispara y el barril de crudo superó los $90. La temperatura en esta capital, 16 grados 3 décimas, humedad 73%, cielo ligeramente nublado.
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6: Se busca trabajo para el campo, es un responsable, su nombre es Jonathan Alfredo García y se pueden comunicar al 2945-63-7645. Se busca trabajo para el campo, bueno, se reitera de nuevo el mensaje, pero lo vamos a reiterar nuevamente. Se busca trabajo para el campo, soy un responsable, el nombre es Jonathan Alfredo García y su número es el 2945-63-7905. Se vende un caballo de 4 años, super manso, vacunado con todos los papeles y un cuatriciclo de 150 cilindradas Motomel y una cabañita a terminar. Tratar al 2945-33-51-13. Se vende termoeléctrico de 80 litros, impecable, marca Sayer, 250 pesos, ideal para el campo. Tratar al 2945-69-64-83. Se venden dos caballos mansos, una yegua y un caballo. Tratar al 2945-69-64-83. Se busca trabajo como cuidadora de adulto mayor o de limpieza. Comunicarse al 59-25-71. Se vende computadora netbook en 190 mil pesos, cafetera en espresso 22 mil pesos, jean Oxford mujer talle 36 nuevo en 15 mil pesos, guardapolvo nuevo de nene para jardín en 6 mil pesos, todo ello comunicarse al 15 59 45 40 o por WhatsApp también será recibido el mensaje. Se venden fardos de pasto en Costa de Lepa, tratar con Germán Santander al 2945-411784. Se vende un cilindro de gas de 45 kilos y una bicicleta para niño de 3 o 4 años, comunicarse al 15-59-61-6937. Se ofrece persona para trabajar en atención al público, en comercio, gastronomía, atención de personas mayores. Comunicarse con Alba Crisosto solo por WhatsApp al 2945-645670. Se ofrece señor para amansar potros, tratar al 2945-402657. Comunicarse con Quique. Hasta aquí el servicio social solidario.
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0: Ahí lo pongo bien. Ahí está bien. A esta altura.
1: Te queda muy bien el.
0: Ay, el mic. Ese me parece
1: sí,
0: que está.
1: Está apagado. Ahí está.
0: Hasta para ahí.
1: El. No, me olvidé ahora. Ah, que tenías el dedito. Cuando uno acomoda cosas.
0: Y tomo el té así.
1: El pequeño, ¿cómo se llama? El meñique.
0: Índice, ¿no es? No, el índice, meñique.
1: Meñique. El meñique alzado.
0: Tomo el té así, ¿eh?
1: No sé por qué, ¿viste?
0: No, no tengo ni idea.
2: A ver, que son tan capo ustedes. ¿Saben los nombres de cada dedo de cada mano?
0: Juan.
1: Sí.
2: No, López. No, nombre, a ver. Ah. El dedo gordo.
0: Pulgar.
1: Pulgar.
2: ¿El otro quién sigue?
1: Índice. Mayor, anular y meñique.
2: Meñique. Al revés, a ver, ahora.
1: Meñique, anular, mayor, índice y
2: pulgar.
1: Bien,
2: bien. Ahí estamos.
0: Bien, ¿por qué será este señor?
2: A no ser que seas como esos que son reptilianos extraterrestres que tienen seis dedos.
1: Yo, pero.
2: Ah, eso puedes hacerlo también. Mirá, aquel. Puede hacer eso.
1: Nanu,
2: que...
1: nanu. Hacer
2: yo no puedo hacer esas cosas.
1: Nanu. Yo tengo los
2: separar
1: dedos.
2: Dos dedos de dos.
1: Yo tengo los dedos de. Tengo los dedos de.
2: No, pero no podés hacer lo que hace Mauro.
1: Los dedos de. ¿Cómo se llama? De Charlie García. Que te hace así, que tiene los dedos así.
2: Hay cosas que son innatas, ¿vieron?
1: ¿Y este no?
2: Lo hiciste.
1: No.
2: Vos lo podés hacer. Yo no lo puedo hacer eso.
1: Igual eso
2: separar. Que... No puedo. No, dos dedos, no puedo separar los dedos de la mano.
1: Pero igual eso que está haciendo Mauro.
2: O sea, dos y dos, ¿eh? Porque ahí a Mauro le sale perfecto.
1: No, aparte mueve el dedo del medio.
2: A ver, otra. Mueve la nariz como un conejito, a ver.
1: No puedo.
2: ¿Viste que no podés? Veo yo. La gente se está imaginando.
1: Te abro las narinas y te las abro. Y después la otra que no puedo hacer es la de levantar una ceja. Mauro sí, a full. Sí.
2: ¿Levantar una?
1: Una ceja.
2: No, yo no puedo tampoco.
1: Son cosas raras, pero bueno, estamos acá intentando. Si sabés hacer algo de eso, mandanos una foto. Al 1540-4466. Lo que sí sé hacer es poner la pata atrás de la nuca. Ni la mía.
2: Ah, pero porque tenés mucha elasticidad, claro.
1: Bueno, pero es un truco, qué sé yo.
2: Por eso, ¿no? Hay gente que lo puede hacer.
1: Y después hay otra cosa, hay otra que está buenísima, que es la lengua en flor. Hay gente que hace así y hace como unos volados con la lengua re locos. ¿No lo vieron nunca? ¿Que no son así?
2: Sí hace cosas de piruetas, sí.
1: Y dejan, sí, rarísimo. Es que raro el cuerpo humano. Pero bueno, hay gente que puede y gente que no.
2: Maurito le he visto hacer la vertical, por ejemplo. ¿Que sale todavía la vertical?
0: Sí, obvio.
2: ¿Sí?
1: Sí.
2: ¿Y aguantás bastante?
0: Sí, camino.
2: Yo creo que el máximo que hice cuatro pasos con la mano, ¿no? Haciendo vertical, siendo un pibe, así la vertical, pero no aguantaba, no tenía equilibrio. Cuatro pasos y me caía.
1: Yo también, tipo tres, cuatro pasos y también.
2: No, aquel tiene, lo he visto y mantiene el equilibrio. Tiene vestigios de malabarista tiene aquel.
0: No, subcampeón provincial de gimnasia artística.
2: Con razón, mirá vos.
1: Tiene habilidad.
2: No la tenía esa que había sido subcampeón.
1: Mirá. ¿Sabes
0: qué era eso? Sí, hace muchos años, Hacíamos mortal atrás, mortal adelante, todo.
2: ¿Y dónde quedó todo eso, Pablito?
0: Está así.
2: ¿En qué lugar quedó? ¿En qué lugar se enamoró de ti?
0: No, pero la memoria orgánica está siempre presente, por más que no la hagas. En un rato más que se puede. Dios sí, por ejemplo, que fue en la misma época. No,
2: o sea que yo te armo un par de zancos, salís andando.
0: No, pero eso es otra cosa, ¿eh?
2: No, pero viste que a veces anduviste en zanco cuando eras niño. Pero no zanco de lata, zanco copado, de madera, lo alto.
0: Sí.
2: ¿Anduviste? Bueno, te pongo hoy en un zanco y salís andando, eso no se olvida.
0: Y calculo que sí, pero...
2: Sí.
1: Seguro. Llegan mensajes al 1540-4466, aquí de Edgar, que dice, hola chicos... Quiero mandarle un saludo para mi mamá Magda Currumil del Mirador, que ya está escuchando el programa. Si le pueden pasar algún tema de Sharon y los camperos del Chamamé, gracias, soy Edgar. Hoy sí me pasó el programa del Chavo, sí, termina a las 4, allá hace un ratito nomás terminó, antes del Servicio Social Solidario. El programa del Chavo, nosotros seguramente vamos a estar pasando otra música.
2: Claro.
1: Porque ahí ya le tocó, perdón Edgar,
2: pero le olor a uno se le dejaba el Chavo. Claro, nosotros somos si más de caté.
1: Manda. No,
2: más de canapé.
1: Estamos todas nosotras igual.
2: No,
1: pero...
2: Bueno, pero viste, hay que dejarle algo al Chavo.
1: Claro, se lo dejamos al Chavo. El Chavo tiene ahí el rato de...
2: Chavo es de la cocina leña, viste.
1: Claro. Ahí,
2: el fogolcito, el churrasco. Nosotros somos más del lado de scones.
1: De los scones.
2: No, pero ahorita para buñuelos, viste.
1: Ahorita para buñuelos de manzana me salen buenos a mí.
2: Bueno, todavía
1: pero
2: no
1: nunca
2: lo
1: probaste.
2: Ya va a haber una revancha.
1: No, refendido parecía.
2: ¿Viste?
1: Bueno, yo traigo los buñuelos, pero después te va a tocar hacer algo.
2: ¿O scones?
1: Vos querés scone, tenés razón.
2: ¿Scone o buñuelo?
1: Scone, scone. Scone, ah. ¿Qué otra vez scone? Tenés razón. Bueno, te cuento una cosa. La nieve que iba a llegar anoche no llegó. Iba a llegar hoy a la mañana.
2: Nevó un poquito igual, ¿eh? ¿Dos, tipo 2 de la mañana? Sí. Estaba, yo dije, finito, bueno, ahí, mañana amanece. Eso, amanece.
1: No. Y nada, pero no. Me mandaron fotos de la Napipol, se ve hermosa con el hielo, pero zarpado. Parece como si hubiese quedado petrificada la espuma del agua. Uh-huh. Increíble. Si pueden, yo creo que, me dieron ganas de ir. Tengo ganas de ver si me hago un ratito el fin de semana para ir. Pero bueno, hay pronósticos de precipitaciones todos los días, de hoy hasta el domingo inclusive. Hoy menos 3 grados, te digo que fue el día más frío. Así que la veo compleja.
2: Qué loco los pibes de ayer, que los que estuvimos acá en el estudio, los que hacían nado aguas abiertas, ahí en la seta con hielo, nadando.
1: Tenían que, ¡wow! ¿No viste que contaban el tiro de cabeza para romper el hielo del...? Unos bestias, sí, unos bestias, de la superficie.
2: Aparte había un detalle, porque yo le dije, cuando sale la charla, vino acá uno de los padres, acá le digo, bueno, ¿y qué? Pero siempre con traje de neopren. No, no. O sea, ahí está la cuestión,
1: el
2: ¿no?
1: El aceite, diría Lito. Ahí está el aceite.
2: Claro, porque con neopren son todo... Con yuyo, como dice el dicho, con yuyo cualquiera es brujo.
1: Claro.
2: Igual que con neopren se siente, ¿eh?
1: Se siente igual, o sea, rosca, el frío, sí. Lo que pasa es que la agüita que te queda entre el cuerpo y el neopren se pone más a tu temperatura, claro. Y ahí te ayuda un toque la onda, ¿viste? Pero es frío igual, re fresco. 0 grados en la ciudad en este momento. Yo decía, bueno, si llega a nevar algo, va a nevar más tirando a las 6 de la tarde. Y estamos ahora en 0 grados 7 décimas, la sensación térmica está un poquito más abajo, en menos 4 grados, y la humedad, escuchate esta, 94%. Es un montón de humedad.
0: ¡Mamón!
1: Para la lluvia.
0: Tremendo.
1: Mira, tenés los pocos pelos que tenés están parados del...
0: Acá se concentra.
1: Claro, en la visera, la visera individual de ojos. O ceja.
0: Acá en esto.
1: Claro. Yo también tengo cejas gallegas, ¿sabes? Me lo tengo que andar cortando porque me agarra el viento y me la dejaste peinada. Claro, hay que peinarla, hay que cortarla, la ceja de gallego. Yo también la tengo en la familia, así que... Pero bueno, te sirve para la brigada del fin de semana, ¿eh? Los 3 grados de máxima no vamos a llegar hoy a los 3 grados de máxima. Mañana sube un poquitito la temperatura... Y el fin de semana va ahí más o menos similar. Yo no la veo a la lluvia, ahí al pronóstico. Pero bueno, puede caer algo hoy anoche. Ojalá que así.
2: Está haciendo mucho frío para la lluvia, parece.
1: Para mí, la nevada, decís.
2: Para la nevada, sí. Pero
1: ¿vos decís que para la nevada va esto?
2: Para mí me garpa más una nievecita finita por ahí. Pero la viste que la lluvia siempre se antecede con algo de... No un frío así como estamos intentando ahora.
1: Bueno, ojalá. Como
2: está haciendo los...
1: Bueno, ahí, mira, nos llegan de Cholila, se va sumando audiencia por doquier a esta hermosa radio. Nos llega un mensaje a 1540-4466 de Isabel. Dice, Cholila colmado de nieve, una fresca, y está cayendo, en este momento está cayendo nieve ahí en Cholila. Sí, se nota ahí la juntada, la juntada de nieve, y me encanta cuando se hace en negativo la forma... De los objetos hacia arriba.
0: Sí, total.
1: Me parece re bonito que apenas hay una muesquita y esa muesquita tiene su parte de nieve. Me es hermoso.
2: Total. Yo sigo insistiendo que el gracias, invierno Isabel. Se marca cuando vemos los velones afuera de los techos. Ahí decís, bueno, eso es invierno. Por ejemplo, todavía no lo hemos visto.
1: No.
2: Las velas esas a las que jugábamos los
1: las
2: espadachines.
1: Las estalactitas.
2: ¿Quién nos jugó a los espadachines cuando éramos en esos inviernos, no? Era, ¿cómo era el de...? ¿El de las estrellas?
1: Star Wars. Y porque ahí cancherías. De hecho, una estalactita la ponías abajo, arriba de un foco algo de luz y te tiraba como que estaba prendida. Te sentías un capo. Claro. Pero era medio peligrosa también, ¿no?
2: Sí. Era juego. Juego de mano, juego de villano, diría la fiesta.
1: Sí, un peligro, porque las puntiagudas a veces podían ser letales, ¿eh? No, ojo. No. Extraño un poquito eso.
2: Bueno, pero todavía estamos a tiempo.
1: La nieve.
2: Quizá la próxima nevadita que viene, que supuestamente va a ser un poco más grande.
0: Ahora
1: sí, pero te tiran, claro, pero sí, hay alerta. O sea, hay alerta, alerta amarilla.
2: Porque... ¿La olla cómo está, che, hablando de eso? ¿Cómo está la olla?
0: Sin comida, está complicada la olla.
2: O sea, no está para ir a esquiar.
0: No, ahora vamos a tener información en un rato.
1: Sí, tal cual. Ahora vamos a estar a charlar con gente de La Valle para que nos cuente un poco bien cómo vino en las nevadas estos días. Bueno, te decía que hay pronóstico de nivel amarillo. Dice precipitaciones que podrían ser superadas. Dice lluvias persistentes que podrían estar mezcladas con nieve. Como medio que pronóstico de agua nieve, ni siquiera de nieve.
0: ¿Eso en La Olla o en general acá?
1: No, en La Olla. En general quise decir. En general, en La Olla, hasta hace unos días, hasta hace dos días, estaba medio escasa la nieve, mucho trabajo para pisarla y que no se vuele de las pistas. Veremos estos días qué pasó. Yo creo que debe haber caído más.
0: Sí,
1: mucho laburo de noche, sobre todo. Así que vamos a tratar ahí de tener. Igual, más allá de todo, el fin de que pasó, cayó nieve. Viste que hablábamos de que estaría bueno que le caiga una despedida a los turistas que se van yendo de las vacaciones.
0: Sí.
1: Y cayó algo de nieve en la ciudad y estuvo lindo. Pero bueno, falta.
0: Una nevada por semana, estaría buenísimo. Una nevada linda por semana.
1: Y ese tiene que ser el invierno.
0: Total.
1: Cuando éramos pibes, había.
0: Sí.
1: O sea, no te digo.
0: Nevada granadeante.
1: Nevada granadeante.
0: Hablando de un tono
1: con raqueta.
0: Total. Ahí con el tono tanguero le quiero ir compartiendo la oyentada de Nacional Esquel que vamos a tener un lujazo. No va a ser por Radio Nacional Esquel, sería lo ideal, lo espectacular que escuchemos una hora, no solamente del artista que vamos a nombrar a nivel nacional, sino también a nivel local, ¿no? Regional, porque tiene que ver con que a las 19 horas a través de Radio Nacional Buenos Aires, si se pueden hacer un clic ahí, aquellos y aquellas que tengan internet, va a estar transmitiendo Radio Nacional Buenos Aires lo que es la orquesta de bandoneones La Picada. Está dirigida por Néstor Marconi, con la artista invitada Sandra Luna. Todos ellos son monstruos de la música, pero tenemos un monstruito más, que es Huguito de Bernardi, que va a estar presentándose ahí con Néstor Marconi. Hugo lo conocemos acá de la música, del teatro, de miles de cosas, del deporte, también obviamente aquellos que jugaron al rugby. Pero si tienen la posibilidad de ir al link de Radio Nacional a las 19... va a estar la orquesta de Néstor Marconi de bandoneones, llamada La Picada, y Hugo de Bernardi va a estar ahí. Justo hace un ratito, con Maruche y con Lito, estuvimos compartiendo una charla con el gran Hugueyson de Bernardi.
1: Justo hace un ratito.
3: A ver si pudo hacer una presentación a lo tango, en este día de tanta lluvia, tanta garúa aquí en Radio Nacional Esquel, las nubes que nos llevan adelante a charlar con uno de nuestros ídolos aquí en Esquel, el gran, el enorme Hugo de Bernardi, que está en línea telefónica con esta dorada emisora de la Patagonia. Buenas tardes, don Hugo de Bernardi. Aquí María, Lito y quien te habla, te saludamos. ¿Cómo estás?
4: Hola, Mauro. Hola, María. Hola, Lito. ¿Cómo están? Bueno, nada, un placer. Qué presentación, por favor. Más maestro será usted.
3: Hicimos algunas cuestiones de tango. ¿Te acordás de esas causalidades de la vida que nos situaron en el programa de tango?
4: Sí. Sí, por supuesto, cómo olvidarse, sí, hermosos recuerdos de preparar programas y conversar y contar experiencias tangueras y compartirlas por la radio.
3: Total, mirá, yo voy a leer textual la información que tengo acá, ¿sí? Porque me parece un punto pero enorme, no solamente para la cultura en Argentina, sino particularmente para nuestra región. Este 30 de julio, o sea, con entrada libre y gratuita, hoy va a estar el señor Hugo de Bernardi, lo voy a poner así porque es nuestro amigo aquí, se va a presentar con la orquesta de bandoneones La Picada, dirigida por nada más y nada menos que Néstor Marconi. ¿Dónde? En el auditorio de la Radio Nacional en Buenos Aires. Hugo, contanos esto, por favor, de cómo llegaste a estar con el gran Néstor Marconi.
4: Bueno, el maestro Néstor Marconi, ya hace 10 años que estoy estudiando con él. O sea que la conexión es a través del estudio y la curiosidad por avanzar con la armonía y cuestiones de composición. Y bueno, se armó un grupo muy lindo, es un ensamble, somos alrededor de 12 bandoneones y siempre, bueno, va rotando, digamos, la configuración de quienes conformamos el ensamble, que hemos decidido llamarla La Picada. Y en la mayoría todos llevamos alrededor de 10, 12 años estudiando con él y bueno, es un proyecto hermoso que el maestro Néstor Marconi nos convoca de alguna manera también y nos invita a componer nuevo tango, nueva música ciudadana y dentro de esa invitación hoy estoy estrenando, debutando con un tango propio que se llama Cordillera y Más Allá, que es un claro y obvio homenaje a la ciudad y a las montañas de Esquel, y bueno, para, así que para un poco cachito, por ahí va el proyecto.
0: Para que te tengo que interrumpir, no solamente participás en la orquesta de Néstor Marconi, sino que con una composición absolutamente tuya.
4: Sí, Cordillera y Más Allá, que fue una propuesta del maestro, en un chascarrillo de Pompeya y Más Allá, me dice, bueno, claro, usted que es del sur, es Cordillera y Más Allá, me dice, perfecto, maestro, así queda el nombre. Y bueno, es un... la Patagonia también es milonga, es tango, es folclore, y un poco compartirlo con semejante maestro es muy hermoso.
1: Hugo, María, te saluda para preguntarte también sobre el auditorio, digamos, cómo es el espacio, ¿es la primera vez que participás de uno así?
4: Hola María, ¿cómo estás?
1: Bien.
4: Bueno, mira, el auditorio tocamos el año pasado, tuvimos la oportunidad que se celebró el aniversario del maestro Aníbal Troilo, y se hizo un encuentro musical homenajeándolo al maestro Troilo, del cual formamos parte junto a otras agrupaciones, dúos, tríos que hubo, o grandes maestros y maestras, y es hermoso. Bueno, es el auditorio mayor, un salón con su piano de cola, que el público participa, la entrada es libre y gratuita. Entonces es un auditorio que tiene ese condimento del vivo, del show en vivo.
1: Sí, y después...
4: No es estar solitos en el estudio, sino que estamos en interacción, en convivencia todo el tiempo con la escucha del público, y eso lo hace realmente una experiencia hermosa.
1: Hugo, y otra pregunta que tiene también que ver con cómo lo sentís con el hecho de que también tenés la parte como de la radio, ¿no? O sea, van a estar un montón de emisoras transmitiendo también para todo el país.
4: Bueno, es un potenciador. Uh-huh. La verdad es que poder... eso se siente, se percibe esa posibilidad de saber que luego, o directamente o indirectamente, en algún momento está llegando a distintas localidades y que termina de conectar la música con la escucha de los, permitime decirlo, de los radioescuchas.
1: Claro.
4: Que está dirigido a ellos y es hermoso.
1: Y que tiene algo de lo que pasaba antes, ¿no? Hoy parece como un evento específico, pero antes era más común escuchar también en la radio y en más que nada en Radio Nacional el tango tocado en vivo, ¿no? Transmitido.
4: Ah, bueno, totalmente. Ahí tocas un punto, claro. María, que es genial.
1: Sí.
4: Claro, el tango, de alguna manera, nacen tantos tangos y canciones que conocemos, nacieron y se presentaron por primera vez claramente en la radio. Luego llegaron a los discos de vinilo, o haya sido de pasta, o después el magazine, pero... El punto de salida y el anhelo del músico, vamos a decir como una meta, era llegar a la radio, a las distintas emisoras, y poder dar a conocer la letra, la composición, la música, las distintas orquestas, Pugliese, Troilo, Piazzolla, etcétera, ¿no? Que es la raíz de nuestra cultura, de nuestro folclore, de nuestro tango, de nuestra música.
1: Sí.
4: Es la cuna de la radio del tango.
1: Totalmente. Y bueno, después también va a haber una cantante, ¿verdad?
4: Va a estar Sandra Luna como invitada, que para nosotros es un honor por su trayectoria, su calidad como artista. Así que también no solo va a ser un concierto instrumental, sino que tiene ese momento de la lírica, de escuchar, de esta gran cantante que sabe decir... Y que emociona al escucharla. Así que es un punto hermoso.
0: Hugo, quiero meter un poquito también en lo que tiene que ver si recordás cómo fue el comienzo de decir, bueno, me gustaría aprender el bandoneón.
3: Y el momento en que empezás a interactuar o que lo conoces a Néstor Marconi para empezar a aprender, ya una década.
4: Sí, sí, sí, ya hace 10 años. Bueno, venía estudiando música, había estudiado piano, guitarra, había algo con la armónica, que son primas, porque son lengüetas que vibran, son aireófonos los dos instrumentos. Había algo que me gustaba muchísimo de la armónica, y bueno, y ahí nada, una ligazón, digamos, con lo que es el bandoneón. Y sí, siempre hubo algo con el bandoneón que, viste, que es inexplicable, ¿sí? Entró por Piazzolla, por Goyeneche, Edmundo Rivero, y a partir de esas primeras fuentes, digamos, de atracción que tuve, derivé, digamos, en otro. Es un mundo de autores y compositores, el tango, que es maravilloso. Y al lado del folclore, ¿no? Dino Saluzzi, y otras, que es increíble. Y total. Un poco por eso, no sé, es fue un amor a primer oído, digamos, el bandoneón.
3: Total. Y cuando lo conociste a Néstor Marconi, porque uno sí. Es como decir, bueno, voy a jugar, voy a entrar ahí al campo de la selección nacional y voy a jugar un ratito con Messi. ¿Cómo es encontrarse con él?
4: Bueno, sí, fue, mira, acercándome a sus shows, a los conciertos, escucharlo, ver las distintas formaciones. Bueno, es un músico muy ecléctico, ha tocado incluso con Fito Páez, Frank Sinatra, con cantadores españoles, y bueno, tiene una versatilidad como músico que siempre me llamó la atención, y cada vez que pude yo me acerqué a escucharlo. Y cuando, bueno, vi la oportunidad de poder estudiar con él, no lo dudé. Me hice el tiempo, el espacio, y puse el cuerpo y las horas de estudio que demanda el bandoneón como instrumento. Como todos los instrumentos, ¿no? Que hay que darle amor todos los días y entrenarlo.
3: Hugo, vamos a estar escuchando hoy, pero nos acaba de llegar una foto de una orquesta típica de tango de acá de Esquel. Voy a escribir quiénes eran los integrantes aquí, porque me la acaban de llegar, te la voy a reenviar.
4: Por favor.
3: Orquesta típica de tango de 1991 es Lino Gutiérrez, Miguel Moliterno, Alejandro Enriche, Hugo de Bernardi y un tal Lito Calfunao. La orquesta se llamaba Exequias.
1: Bocha de pelo había.
4: Había mucho pelo. Sí, por favor. Sí. Reconozco que mi escalera musical inicia junto al maestro Lito Carfunao, al cual admiro profundamente.
3: Y aprovecho para decirte esto. Si te acercás ahí en medio de la orquesta cuando estén tocando y le decís, don Néstor Marconi, ¿podemos hacer un cover de Exequia?
4: Por favor. Sí.
3: Huguito,
4: podría ser un tema de Exequia, porque recuerdo estribillos todavía, pero no sé si es el horario, quizás para...
3: Tremendo lo tuyo, Hugo. Hugo, levantá el altavoz e invita, conociendo toda la región, a todos y todas para escucharte hoy en Radio Nacional.
4: Bueno, hoy a partir de las 19 horas, 7 de la tarde, vamos a estar desde el Auditorio Mayor de Radio Nacional Maipú 555, desde el Torcén de Buenos Aires, transmitiendo para todas y todos ustedes, desde el corazón nuestros tangos, y por supuesto haciéndoles llegar Cordillera y más allá, para que lo disfruten y bailen con nosotros.
3: Gracias, Brody, muchas gracias por tu tiempo.
4: Gracias a ustedes, María, Lito, Mauro, un placer hablar con ustedes.
1: Igualmente.
3: El maestro Hugo de Bernardi se presenta hoy 30 de julio, 19 horas. No lo van a poder escuchar por Radio Nacional. Sí les decimos que si se pueden meter en ese ratito y escucharlo a través de Nacional Buenos Aires, van a escuchar uno de los bandoneones en la orquesta típica de Néstor Marconi.

0: Continuamos en Radio Nacional y nos vamos rápidamente al contacto con la directora de Cultura de la Municipalidad de Esquel, con Cecilia Antón, a quien le vamos a dar la bienvenida. ¿Cómo anda, Cecilia?
1: Muy bien, ¿cómo estás, María?
2: Bien, acá, bueno, estuvimos escuchando un poco lo que ha sido las actividades específicas del área de cultura para los más chiquitos la semana pasada. La verdad que me parece una iniciativa increíble. La posibilidad de dar, primero de generar a los pibes un espacio durante las vacaciones de invierno y después de que se junten, ¿no? Y que valoren el espacio de estar juntos y de jugar con otra cosa, de informarse. La verdad que estuvo muy bueno esa iniciativa.
1: Sí, estamos muy contentas, la verdad, dentro de la subsecretaría de haber generado, no solo para las infancias, sino poder compartir con las familias, porque la propuesta, digamos, que trataba de evitar que sea una colonia de vacaciones y que...
2: Claro.
1: Es algo como participativo de toda la familia y resultó, y nada, creemos y sentimos y nos lo han dicho, de que era necesario el espacio.
2: La verdad que sí. Bueno, después, en realidad el contacto tiene que ver también con otro contexto, que es la red escénica, que tiene, bueno, hay un avance que han estado trabajando, la entiendo también, con otros vecinos, con los privados, ¿no? Es que eso también está bueno. Traerlo, esta connivencia o este trabajo en colaboración, y bueno, entendemos que se va a llevar a cabo ya la final de la red escénica pronto ahí en el auditorio.
1: Exactamente, sí, la red escénica Esquel es un proyecto que se está trabajando, coproduciendo con Javier Producciones, y tal cual como vos contabas, es una red entre varios actores culturales de la ciudad. Por un lado la subsecretaría, por el otro lado la productora Cabir, y por el otro lado los espacios independientes y profes que están brindando las becas. O sea, las becas están financiadas por el municipio, pero se teje también, digamos, esta red con todas estas personas que se incorporaron a trabajar y quienes participaron, que son aproximadamente 70 chicos y chicas de entre 12 y 25 años que se evocaba esto en red. Bueno, estos espacios van a ser quienes acojan a todos estos pibes, que van a ser becados. Es interesante la propuesta, además, porque digamos que la intención primera es que los pibes y las tías se sigan formando y que se puedan formar en áreas por ahí diferentes a las que se están formando. Por ahí alguien que está haciendo danza tiene la posibilidad, como es gratuita para esa chica o ese chico, de hacer, no sé, una clase de teatro o aprender a tocar un instrumento, por dar un ejemplo, ¿no? O sea, uh-huh. La cuestión es poder vincular y que se puedan formar de una manera, nada, eso, como interdisciplinar, digamos. Interdisciplinario.
2: ¿Y ha tenido, ha logrado interés de los chicos, como considerando que estamos ahí ya sobre el final de esta primera red escénica?
1: Sí, realmente sí. Se hicieron dos instancias en junio, que fueron las audiciones, que se trabajó en un formato justamente de respetar el formato de audición que se conoce en el mundo artístico, cuando uno, o sea, audiciona para una obra, para un musical, para encontrar un trabajo, digamos, dentro de ciertos lugares, que es básicamente que tu cuerpo y tu voz y tu expresión sea lo que más importa. Entonces, esa es una de las cosas que se consideró para elegir los espacios. Se trabajó en escuelas, y la otra pata de que fue elegir en escuelas era sacarlo de los centros culturales, digamos, del centro de Esquel, y poder llevarlo a los barrios.
2: Claro.
1: La idea también es eso, poder trabajar con los chicos que habitan y generan cultura en todo el Esquel. Así que, bueno, un poco fue eso, trabajar en esas dos patas. Y sí hubo una participación grande, realmente más de 70 chicos y chicas.
2: Qué bueno.
1: Muchos acompañados por sus profes. La verdad que fue hermoso. Habitar en los colegios, estuvimos trabajando en 112 y 713. Esos días fue muy lindo, la verdad.
2: Bueno, y ahora
1: alegría.
2: El 2 de agosto a las 2 de la tarde va a ser la final ahí en el auditorio.
1: Exacto, el 2 de agosto, 2 de la tarde, 14 horas, entrada libre y gratuita. La idea, justamente, esto en la primera instancia tuvo dos jurados por rubro, hay danza, música y teatro, y ahora va a haber un jurado por cada rubro, y la idea es que quienes pasaran a la final también puedan expresarse ahora sí en el escenario, con todo lo que implica, con la técnica, con el vestuario, con todo lo que implica ponerse en escena, digamos.
3: Ceci, Mauro, te saludo, ¿cómo estás?
1: Hola, Mauro. Muy bien.
3: Bueno, estaba ahí escuchando la charla, reiteramos a la oyentada nacional Esquel, que es sobre Red Escénica Esquel, el arte nace en los barrios, de la Secretaría de Cultura de Esquel, y te consulto, Ceci, ahí en el trabajo de los barrios lo hicieron con la escuela, con las escuelas, ¿no?
1: Se articuló con escuelas, con sedes vecinales, con profesores y profesoras de distintos lugares. O sea, el trabajo fue bastante de contacto, así en cara a cara, o sea, con todas estas. Hicimos reuniones con las sedes vecinales. La idea fue eso, poder trabajar con todos los actores sociales, culturales, que digamos que nos acercaran y que acercaran la propuesta a los pibes.
3: ¿Y se hacían, por ejemplo, las selecciones o las preselecciones ahí directamente en las sedes barriales, en las escuelas?
1: No, se tenían que anotar por formulario, o sea, más allá después de la difusión, se fueron anotando por formulario y elegían la escuela. Y también un poco, más que elegir la escuela, en realidad se buscó la cercanía y bueno, y ciertas cosas, ¿no? O sea, habían tríos que por ahí dos de los participantes estaban en el Baden, entonces se buscaba, y algún otro no sé, estaba más lejos, se buscaba la cercanía, lo más cerca, digamos, de sus casas, como para a la escuela, ¿no? Por eso se trabajó la 713 de un lado de Fontana, la 112 del otro lado. Esa era un poco la forma.
3: Ahí estábamos viendo la cantidad de chicos y chicas que participaron y bueno, los que están como finalistas ahora para disfrutar este fin de semana. Y el acompañamiento con las becas, ¿de qué manera se lleva adelante, Ceci?
1: Los chicos, una vez que se están anotando en los talleres, y el municipio lo que hace es financiarle directamente a los espacios donde los chicos se anotan la cuota de cada uno de los pibes. Y es desde agosto hasta diciembre, son 5 meses que tienen becadas las actividades.
2: Bueno, gracias Ceci por el contacto con la radio. Bueno, recordar además que tiene entrada libre y gratuita, así que es una buena oportunidad, sí, también para ir a conocer a los pibes, porque además, más allá de quién gane, es un proceso, son artistas ahí creciendo y desarrollándose y está bueno conocerlos, ¿no?
1: Exactamente, y hay un nivel muy bueno, realmente. Hay chicas y chicos que vienen formándose hace mucho tiempo y que vienen apostando por el arte, que está buenísimo apoyarles y acompañarles.
2: Gracias, Cecilia.
3: Gracias, Ceci.
1: A ustedes, un abrazo.
2: Abrazo. Ahí hablamos con Cecilia Antón, la directora de Cultura de la ciudad de Esquel, sobre la Red Escénica Esquel, que tuvo trabajo en distintos barrios de la ciudad con la idea de promover a los pibes entre 12 y 25 años a que se presenten, ¿no? Que se desarrollen y que después tengan algún acompañamiento por parte de el área de cultura, en teatro, en música y me está faltando uno.
3: Artes escénicas estaba.
2: Sí, teatro, música, bueno, ya me voy a acordar, y danza.
3: Danza.
2: Esos han sido los rubros y este 2 de agosto, como les decía, a las 2 de la tarde en el auditorio en Belgrano 330 va a tener la final y van a presentarse varios los chicos que estuvieron pasando las distintas instancias y que bueno, que es una buena posibilidad para que tengan experiencias en escena.
3: Hay un mensajito, me parece, Marucha, mirá.
2: Sí, son de mensajes de voladores. 15:40-44:66 para mandar sus mensajes. Volvemos ya en un ratito nomás por la M560 con más La Tarde Nacional de Esquel.
3: Quiero un pato de queso.
4: Continuamos con los mensajes para el hombre de campo. Se comunica Zenón Martínez de Estancia Altero, puesto La Vasca, que en esta ciudad su esposa ha dado a luz a un hermoso varoncito. Tanto la madre como el hijo se encuentran en perfecto estado de salud. Y debido al temporal se recomienda no viajar. Repito, se recomienda no viajar.

0: me vayas a fallar. María, seguí para adelante. En realidad dice, Zaino, seguí para adelante. ¿Qué te pareció esta versión?
1: A mí me gusta, me gusta.
0: Me gusta, viste que es bastante... no digo chocante, es una alternativa,
1: como
0: situada
1: que
0: a los nuevos tiempos, ¿no? La banda se llama Choike Factory. Los chicos estos son de Río Gallegos, ¿eh? Ahí el amigo Klaus, junto a Klaus. Es la banda de Klaus, es un amigo que tengo, que, bueno, funcionan sobre este estilo musical. Muy bueno, ¿eh?
1: Podría haberlo hecho Spinetta este tema.
0: Sí, sí, me gusta, aparte, un tema muy característico de la Patagonia, ahora con vísperas de nieve y todo eso. Va como trompada. Bueno, puede estar o no, son gustosas alternativas y es un poco la opción de este programa, ¿no?
1: Buenísimo, nos llega un mensaje ahí que es un hermoso tema de Jiménez Agüero, no sé quién lo está cantando, pero lo destrozó, lástima, dice. ¿Hermoso o no? ¿Viste? Ah, bueno, son gustos.
0: Gustos son gustos, dijo una vieja.
1: Son gustos, o sea.
0: Un viejo.
1: Ahí, está bueno, está bueno.
0: Claro, hay que sumar, che, son alternativas. Mirá cómo le dieron a los Divididos cuando grabaron los de
1: La Flor Azul
0: de Atahualpa. Y gracias a eso, los pibes se acercaron a la obra de Atahualpa.
1: Sí, si claro.
0: No hubiera habido un grupo como Dividido, como Alma Fuerte, que grabó cosas de Larralde, la juventud no se acerca. Así que está, bienvenido sea. Me encantó que estas ondas.

0: 16:48, continuamos en la tarde nacional La Esquela. Ahora voy a compartir, recién hablábamos con Cecilia Antón, ahí del área de cultura de la Municipalidad de Esquela. Les voy a compartir algunas otras de los eventos que va a haber este fin de semana. Pero antes, también compartir con ustedes un mensaje que nos llega al 15:40-44:66, que dice, desde Lago Futalauf, que nuestro amigo de Lago Futalauf, que dice, acá recién terminó de nevar de vuelta en el lago Futalaufgen. Y sí, yo creo que Javier, es Javier el que mandó este mensaje, mandó foto de la cabaña, desde su cabañita, de su casita, se ve ahí el colchón de nieve arriba del techo, y yo creo que ese colchón mañana lo tenés estalaqueado, yo creo que sí, que va a tener suerte, ahí Javier va a poder jugar los espadachines con los vecinos, ¿no? Va a tener suerte, Javier, para jugar a los espadachines mañana, me parece, porque viste que se va haciendo el rulo y cuando con el cambio de temperatura que empieza a gotear, ahí va tiqui, tiqui, tiqui, tiqui, sumando gotita, gotita, gotita, cuando viene el frío, te deja la estalactita a pleno. Pero dice, bueno, que ahí estuvo nevando también un montón y se nota que se acumuló bastante, nevó en casa, dice, y el zorzal de fondo se escucha, bueno, yo acá justo en la compu de la radio no puedo escuchar, pero sí se ve el patio pasado de nieve. Están todos con nieve, no nosotros, loco. ¿Entendés? Yo quiero nieve. Bueno, recién le decía también Maurito que les iba a compartir algo de lo que tiene que ver con la agenda cultural del fin de semana, porque, bueno, nada, ya se viene y ya saben que les vamos compartiendo. Voy a arrancar con una propuesta que va a haber en Arcos al Sur, ahí en Roca 528, en Trevelin, que va a haber un concierto para piano del dúo pianístico Lupi Paganini. Son ellos los que van a estar presentándose, integrado por la pianista suiza Beatriz Lupi y el pianista italiano Francesco Paganini, que están de gira por acá por la ciudad. Y van a estar compartiendo una selección del Carnaval de los Animales y de las danzas sinfónicas, ahí bien clásico, para compartirles con ustedes. Estuvieron el fin de semana pasado, si no me equivoco, ahí en la casa que tiene un piano. Además, el primero de agosto, esto va a ser el sábado, va a estar presentándose también el Encuentro Sonoro, va a ser el gran concierto del Encuentro Sonoro. Va a ser en el Salón Central de Trevelin, a las 6 de la tarde. Se van a presentar Seba Lino, Juliana Cuipil, La Wen, la Orquesta Afónica y Disonante del Valle del Arroyo de Esquel, Maxi Garay también va a estar presentándose, y Choyun. Todo esto, entonces, es el gran concierto del Encuentro Sonoro, a las 6 de la tarde de este primero de agosto. Y los chicos bombardos siguen de gira, che. Todo julio estuvieron, todos los sábados de julio.
1: Celebramos eso,
0: Sí, por eso lo comparto.
1: Estuvieron en Sarmiento.
0: En Sarmiento el 11.
1: Sí.
0: Después acá en Esquel, el 17.
1: Estuvo muy bueno, la noche de Plan B con los chicos de Rienda Suelta.
0: Después se fueron a Trevelin la semana pasada.
1: Allá con los chicos de grupo punk, tú me voy a acordar el nombre.
0: No es Rienda, Malas Compañías, ¿no?
1: No.
0: Bueno. Y después este fin de semana, el 31, va a estar... mañana
1: en Bolsón City,
0: en Bolsón, los tipos, ahí están, se están volviendo internacionales.
1: Muy bien, pibe.
0: Buenísimo, sí, ahí de gira patagónica, entonces cerrando ahí en el Bolsón. Después también compartirles que se vienen también propuestas en el teatro que está ubicado en Urquiza 254. Una de ellas es un taller para los más chiquititos. Se llama La Juntadita. Es un taller de creatividad y juego. Mientras ellos juegan, vos te podés quedar con tu mate o haces tus pendientes. Así dice la invitación que hacen los chicos de Urquiza 254. Es para niños de 3 a 5 años. Y va a ser este primero de agosto, 18:30 horas a 22 horas. Así que el sábado se pueden acercar ahí a Urquiza 254 desde las 6:30 de la tarde. Los dejan los chicos o se quedan tomando los mates y los ven disfrutar y divertirse. Hacer los enchastes que les gusta hacer. Ahí en el espacio del Teatro Independiente. La gran final de la red escénica ya se las compartí, el arte nace en los barrios. Y además se presentan, pero ya el otro fin de semana, y esto te lo dejo a vos, Lito, para que me consigas la data de la banda Malas Compañías. Yo necesito...
1: Sí, ya la banda que tiene el Wally.
0: Wally,
1: Doctor Varela y el Pupo Villamán.
0: Mira, sos un capo, loco. Sí. Sos un capo.
1: Bien, otro. Bien ahí los chicos haciendo rock.
0: Sí, otro rockazo. Sí. Así que buenísimo para compartirles. Y bueno, y después todo el resto de las cosas que tengo para proponerles, la mayoría son del fin de semana que viene, pero sí, vale recordar que va a continuar el cine, ¿no? El cine ahí en la municipalidad de Esquel, van a seguir presentando Toy Story, porque parece que la rompieron con Toy Story, que estuvo con todo, el cine. La 5, yo todavía no la fui a ver, me dijeron que está buena, que es muy divertida. Porque además lo que tiene Toy Story es que además la venís viendo vos desde que sos chiquito, bueno, en mi caso por lo menos, y hacia adelante lo empiezan a agarrar los pibes. Y es ese tipo de películas que tiene el sentido en realidad más complejo también para los más pibes. Y además, se está escuchando tu micrófono, y además el viernes 31 a las 5 de la tarde se presenta subtitulada, y a las 8 y media de la noche 3D en castellano la última peli de Superman, Un Nuevo Día, se va a estar presentando en el auditorio, así que tenés ahí también un plan para ir el viernes 5 de la tarde, 2D subtitulada, así que está medio rara el horario. Si yo la quiero ver, la tengo que ir a ver subtitulada a las 5 de la tarde. No, poneme la última a las 10 de la noche, para que vaya el público más adulto o el público que sabe inglés, que nos gusta verlas en original. Para mí es mejor ver las películas originales subtituladas. Y la 3D en castellano, 8 y media de la noche es. Pero a 5 de la tarde la subtitulada. No. ¡Ay, no! Claro. Después el sábado primero. Estuve todo el día así hoy. Bueno, ahora lo charlamos. El sábado primero de agosto a las 3 y media de la tarde también se presenta la película en castellano, ya el resto de las funciones. El domingo a las 8 y media de la noche también, en 3D. Ojo, que está bueno para ir a ver 3D igual. Así que ahí para ir a ver la última de Spider-Man, que anda haciendo furor, siempre hace furor Spider-Man. ¿Vieron?
2: Está buena, no la vi, pero tengo ganas de ir a verla,
0: Yo no la vi, las últimas que yo vi en la NBA, ya a tal altura, viste.
2: Marucha, estás hablando recién de Malas Compañías, ¿no? Que se presenta este fin de semana. Buenísima la propuesta, Y está Pupo Villamán, uno de sus integrantes. Mira, en línea. Así que lo saludamos desde acá, desde Radio Nacional Esquel. Pupo, acá Marucha, Lito y Calavera te saludan. ¿Cómo estás?
3: Hola, gente. ¿Cómo andan? ¿Todo bien?
2: Bien, y contento ahí. Marucha estaba dando justo en la agenda y nombraron a Malas Compañías. Dale. Y dijimos, bueno, vamos a escuchar un poquito.
3: Los nombraron nomás a esos.
0: Los nombramos nomás, pero yo le pregunté ahí quiénes eran, porque no los conocía yo.
3: Ah, está bien, sí, están en la bata.

0: a todo raje. Y después, obvio, siempre metiendo viejas locas, lo viejo.
1: Buenísimo.
0: Siempre con...
1: Hablando de viejas locas, ¿escuchaste el último tema de del Piti?
0: Sí, lo escuché.
1: Interesante,
0: lo
1: escuché, ¿no?
0: Sí. Va, como sí, siempre. Sí.
1: Bueno, y me decías ahí, bueno, un poco, bien rockero entonces la propuesta.
0: Sí, bien rockero.
1: Y
0: bien rockero, como le gusta a Lito.
1: Sí, a Lito le gusta, sí, es así, como fundamentalista, es fundamentalista.
0: Sí.
1: Bueno, Pupo, y la cuestión entonces es que ustedes están se juntan hace mucho, ¿hace cuánto empezó el proyecto?
0: No, nos empezamos a juntar hace poquito nomás.
1: Es el debut, ya entonces.
0: Ya nos habíamos juntado hace una banda de años y lo habíamos dejado ahí nomás, y a Waldi se le ocurrió juntarnos y armar algo, y acá estamos.
1: Bueno, buenísimo. Entonces quedan todos invitados para este fin de semana. Esto es en el 25 de mayo, el 400, ¿verdad?
0: El siguiente fin de semana,
1: el
0: 7 de agosto.
1: El 7 de agosto. Ah, bien, 7 de agosto.
0: Y también le puedo,
1: obvio,
0: bueno, hacer historia a otra,
1: sí,
0: banda.
1: Sí, por supuesto.
0: Cumbia Chalando, que vamos a estar este 1 de agosto en la cantina también, por si alguno quiere ir a bailar, a tirar unos pasitos.
1: Hermoso.
0: Vamos a estar haciendo unas buenas cumbianchas.
1: ¿A qué hora?
0: En el bar La Cantina, a partir de la 1 de la mañana.
1: Buenísimo, entonces todos invitados también a escuchar Cumbia Chalando este 1 de agosto y el 7 entonces con tu banda Malas Compañías.
0: Malas Compañías en Plan B.
1: Buenísimo. Pupo, gracias por el contacto con la radio ahí, ¿eh?
0: Bueno, muchísimas gracias a ustedes, muchas gracias, saludos ahí a todos.
1: Hasta luego.
0: Muchas gracias, chao.
1: Bueno, ahí nos vamos a ir con, estamos escuchando, Papu, no.
2: Viejas locas,
1: viejas locas, dale.

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1: Las 5 de la tarde en la República Argentina. El gobierno busca reformar el Consejo de la Magistratura, el informe de Liliana Arias.
2: Una de las iniciativas es modificar la composición del Consejo de la Magistratura, reduciendo el número de sus miembros y además excluyendo los lugares que hoy ocupa la Corte Suprema de Justicia, tal como lo solicitó años atrás el máximo tribunal. El otro proyecto es para reducir los juzgados federales de primera instancia en los tribunales de Comodoro Pi, bajando su composición de 13 magistrados a 9. Radio Nacional pudo saber que la idea del Ejecutivo es crear más juzgados federales en las provincias para así deslindarlos de la multicompetencia y ampliar los juzgados por especialización. Recordemos que en los tribunales federales de Comodoro Pi hay 5 juzgados vacantes y dadas las últimas reformas en el ámbito judicial, la idea del Poder Ejecutivo es cerrar esos espacios y que las causas que se tramiten pasen con el personal a los 9 juzgados que quedan en pie.
1: El gobierno de Córdoba ofrece 10.000 puestos de trabajo, el informe de Eduardo Galfrén.
3: La iniciativa se denomina Empleo Más 26 y tiene como objetivo generar oportunidades de trabajo de calidad.

0: promoviendo para sus beneficiarios su incorporación al mercado laboral y favoreciendo tanto su desarrollo personal como el crecimiento económico en la provincia de Córdoba. El programa está dirigido a personas mayores de 26 años que residan en Córdoba y se encuentren desempleadas o no cuenten con un empleo registrado. En primer lugar, tendrán preferencia las personas mayores de 45 años. El programa ofrece un total de 10.000 vacantes con dos opciones, 5.000 puestos formales en empresas privadas y 5.000 cupos para prácticas laborales pagas que incluyen también capacitación.
1: La policía fronteriza en España reforzó la custodia en Ceuta. Más de 2.000 personas cruzaron desde el norte de Marruecos al enclave español en territorio africano y agravó así la crisis migratoria en Ceuta. Las autoridades locales denunciaron emergencia humanitaria y social. El presidente del gobierno español, Pedro Sánchez, aseguró que prepara junto a Marruecos las medidas necesarias para recuperar la normalidad y acelerar la expulsión de quienes entraron ilegalmente al territorio. La información deportiva con Agustín Domper.
2: La UEFA manifestó su rechazo y acordó con todos sus países miembros boicotear a la FIFA y al Mundial si el presidente Gianni Infantino continúa con su propuesta de reestructuración comercial que cambiaría la administración de los negocios y eventos en la Copa del Mundo, el Mundial de Clubes y otros torneos regulados por la organización de la FIFA.
1: La información del tránsito con Ernesto Arriaga.
3: A esta hora, totalmente habilitada la General Paz con demora de 10 minutos hacia el puente La Noria. La de Lepiane con pequeñas demoras y la Riccieri 80 kilómetros por hora. 90 para combis al aeropuerto de Ezeiza con pasajeros. La ruta 3 y 205 de Cañuelas con bastante tránsito de camiones. Para ellos máxima a esta hora 60 y 40 en la rotonda de Cañuelas. El puente Sarte Rosso Largo y la autovía al Mercosur, normal.
1: En la ciudad de Buenos Aires, la temperatura es de 16 grados 6 décimas, humedad 74%, cielo ligeramente nublado.
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12: Horas 5 minutos, le mandamos un abrazo grande a la querida Marisa Palleres, que está de viaje, que la semana que viene la vamos a tener con una data interesante para los abuelos y abuelas de acá de la región, ¿eh? Como dijimos, estamos ya pasando los primeros 5 minutos de las 17 horas y me voy para la olla. ¿Me aguantan un cachito o yo me voy para arriba para el cerro? No sé qué van a hacer ustedes. Chao, hasta luego.
13: Pero pará, flaco.
14: No, me voy, bueno, me voy.
13: Se fue la olla.
15: Abríguense, abríguense que hace frío y está nevando.
13: Está fresca, está fresca. Qué buena noticia. Estamos ahí del otro lado con Débora Bustos. Bienvenida ahí del área de prensa de la olla. ¿Cómo andás?
15: Muy bien. Gracias por la comunicación.
13: No, gracias. Muy contento. A ti. Nosotros también, sabemos que, bueno, por ahí estábamos esperando ya hace rato la nevada y, bueno, en el medio vi algunas imágenes de hace unos días y ahí haciendo fuerza y laburando mucho, ¿no?, para conservar la nieve que había, pero bueno, contanos un poquito cómo han estado estos días.
15: Bueno, amanecimos hoy con nieve nueva, como decís, estuvo nevando desde la madrugada. Y para los que somos de Esquel, es una noticia que realmente nos pone muy contentas ahora en, ¿no es cierto? Estuvimos esperando a la. Hoy tenemos alrededor en este momento de 10 centímetros de nieve nueva en lo que es el sector alto, la cota 1800 de la montaña, donde está el refugio del esquiador, para quienes conocen,
13: sí.
15: Unos 7 centímetros en el sector intermedio, que es donde está el zorro, y unos 4 centímetros al momento de nieve nueva, que esto se suma allá a la nieve que teníamos en terreno y que se viene trabajando, ¿no es cierto?, para poder generar unas buenas condiciones y seguir disfrutando de las pistas.
13: ¿Cuál es la pista más, la que está más así en este en estos días? ¿Cuál es la pista que está más copada estos días?
15: Es que tenemos una amplia...
13: que vos también... espera que se nos corta un poquitito, perdón. A ver si...
15: ahí está. ¿En el cerro? ¿Ahí sí?
13: Sí, ahí está mejor.
15: Me preguntabas respecto a las pistas, cuál sí. es la más copada, y acá algo que mencionaste recién que tiene que ver con el trabajo que se viene haciendo en preparación del terreno, que es importante poder ponerlo en marcha, porque gracias en principio al trabajo que hace todo el equipo de montaña, tanto en la preparación del terreno, en la colocación de toda la señalización, los operadores de medios, hace que hoy podamos tener 6 de los 8 medios de elevación habilitados, generando propuestas esquiables para esquiadores principiantes, para esquiadores intermedios, para esquiadores avanzados. Tenemos la Teresilla 3, que es la del filo, la de más arriba, que esa nos permite hacer travesía, nos permite bajar por el fondo, nos permite poder hacer el estadio, esa pista ancha y tan linda para poder descender mirando el paisaje hacia abajo. Así que, bueno, la oferta para esquiadores abarca todos los niveles, todos los gustos. Tenemos la escuela oficial trabajando con instructores avalados por la Asociación Argentina de Instructores de Esquí y Snowboard, brindando clases para todos los niveles, tanto de esquí como de snowboard. Todos los servicios funcionando para poder recibir a los visitantes desde el 11 de julio, que fue el día que hicimos la habilitación de la temporada oficialmente en Esquel, en La Hoya. Así que con toda la montaña lista, trabajando fuertemente con pronósticos alentadores para los próximos días, que se estiman entre 15 y 25 centímetros aproximadamente en lo que queda de la semana y llegando al domingo. Obviamente puede ser más, puede ser menos, pero es muy alentador y estamos muy expectantes para seguir recibiendo a la gran cantidad de visitantes que nos vienen eligiendo desde el primer día.
13: Es una enorme alegría y además esto siempre nos lleva también a estirar después la primavera, que suele ser también un momento estrella de nuestro cerro, porque más allá por ahí de la calidad de la nieve, tener la posibilidad de esquiar en primavera es bastante particular y no suele suceder mucho en otros cerros también.
15: Sí, totalmente. Bueno, la geografía que tiene la montaña hace que nosotros quizás al ser esquelenses lo sabemos, así todo nos sigue maravillando y seguimos flasheando con la calidad de nieve en primavera, pero los visitantes por ahí que son de otras partes del país, del mundo incluso, valoran mucho este diferencial porque en otros centros de esquí de la Patagonia a la nieve ya entrando a primavera se vuelve más húmeda, claro. ¿No es cierto? Uh-huh. No se conserva esa calidad tan perfecta y espectacular que permite que los esquíes se agarren de mejor manera y que uno pueda deslizar mejor, que es esa nieve polvo, esa nieve seca. Así que realmente, sí, el diferencial que hace que el atributo de nieve sea muy elegido por esquiadores, incluso ya llama a la primavera.
12: Débora, Mauro, te saludo. ¿Cómo estás?
15: ¿Cómo estás, Mauro? Un gusto.
12: Igualmente. ¿Tienen alguna especie de, no sé si estadística o número de los turistas que entraron, o la gente, mejor dicho, que ha entrado ya a La Hoya a esquiar?
15: No, número cerrado todavía no, estamos finalizando, todavía nos quedan 2 días de vacaciones de invierno, el receso de Buenos Aires y otras provincias, pero sí, como te digo, el movimiento que estamos teniendo desde la apertura es muy bueno, estamos muy conformes, tuvimos el receso invernal primero de la provincia del Chubut, eso nos permitió recibir a muchos vecinos y familias de la región, y ahora ya van estos últimos días del receso de Buenos Aires y otras provincias, que también genera una buena afluencia de visitantes, seguramente en las ciudades que esto también se ve reflejado, así que número cerrado aún no, si me das una semana seguramente podamos compartirlo, no quiero decirte una cosa por otra, pero sí un muy buen movimiento y estamos muy contentos con la cantidad de público que nos viene dirigiendo. Y además ahora que empiezan ya a subir los residentes que se manejan con estas nevadas y que si me permitís también quiero aprovechar a recordar que el pase residente ya sigue vigente, está a la venta. Con buenas promociones, con buenos planes de financiación, así que está bueno para aprovechar estas nevadas, estamos muy cerca, tenemos la suerte de estar a 15 minutos de subir la primera Teresilla, así que es un buen momento para poder comprar el pase y subir a disfrutar de todo lo que queda de agosto y septiembre seguramente para compartir las pistas en La Hoya.
12: Débora, para aquellos y aquellas residentes que están aquí, los turistas que van a ir llegando también durante todo el tiempo del invierno, te consulto, ¿aquel o aquella familia que sube arriba tiene también el servicio de gastronomía en aquel lugar? ¿Servicios de gastronomía?
15: Sí, exacto. No, 2 posibilidades de ascenso. Peatón, que el pase vale 20.000 pesos, que eso incluye el ascenso por Telesilla a Las Lengas, que es el primer medio de elevación. Cuando llegas al estacionamiento, a pocos metros tenés la boletería, ahí puedes adquirir el pase si no lo tenés, y de ahí ya subís por Telesilla a Las Lengas, que como peatón vas a tener dos posibilidades en cuanto a lo gastronómico: Pudú Coffee Shop, que es el parador que está en la base del cerro, puedes tomarte el chocolate antes de subir,
12: oh,
15: o te
12: tomas
15: el café y te lo vas tomando en la silla, con cuidado obviamente que no chorremos nada, que no se nos caiga nada, y subimos hasta la cota 1600, donde está el parador El Zorro, que es un parador, para quienes no conocen, que está ubicado en la cota intermedia, que lo que tiene de lindo es ese ascenso y estar en ese lugar, además obviamente de probar la gastronomía ahí en altura que ofrecen los chicos del parador, es poder tener contacto con la nieve, tenés actividades para la nieve, tenés también la posibilidad de ver a esquiadores descendiendo por las pistas, que es un buen motivador, ¿no es cierto?, para de a poquito empezar a arrimarse al deporte. Y bueno, los paisajes maravillosos, las vistas, la verdad que es hermoso. Cuando da el solcito también es un lindo momento para salir ahí con las reposeras, tomar algo. Muchas veces se prende el fueguito ahí afuera, todo con cuidado obviamente. Así que rica comida en altura y distintas posibilidades, tanto para peatones, lo que te acabo de contar, como para esquiadores, que tenés también los mismos paradores habilitados al momento. El pase diario esquiador sale 100.000 pesos y tenés financiaciones, como te decía, con distintos bancos y distintas cuotas sin interés para aprovechar.
11: Débora. Hola, buenas tardes, Débora, te saluda Alito Calfunao, acá.
15: ¿Cómo estás? Mira, ¿cómo estás?
11: Te iba a consultar, bueno, un poco el núcleo duro es el tema de los costos, ¿no? El pase decir que sale 100.000 pesos, ¿no?
15: Exacto.
11: El residente de acá, ¿y el visitante lo mismo? ¿Cómo es el tema?
15: Sí, tenemos el pase residente, que es lo que recién contaba, que está para poder adquirirse. Es un trámite muy simple, por un lado ingresan a residentes.esquilaolla.com, completa el formulario, con la documentación que se les pide, y de allí ya una vez ese...
12: Hola, hola.
15: ¿Me escuchan?
12: Ahí está.
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11: Claro, ahí estás hablando de lo que sería el pase, no sé,
15: el
11: si...
15: pase residente para toda la temporada.
11: Claro.
15: Que lo pueden adquirir.
11: ¿Qué pasa con el tema diario? ¿Por qué te pregunto esto, Débora? Porque uno tenemos amigos o familias en común a veces que vienen a visitarnos acá de la provincia o de Buenos Aires, y no sé si estás al tanto, pero viste, la competencia es esto, ¿no? Nos hace crecer. La semana pasada, por ejemplo, mucha gente usaba como alternativa el centro que está en Bolsón, por una cuestión de costos, sobre todo. Que dice que no sé si es más barata. ¿Cómo está la olla para poder competir, ¿no?, a esta altura? Porque uno tiene que traer, de seducir también al turista que nos visita, ¿no?, las alternativas.
15: Sí, por supuesto. ¿Eh? De eso se trata.
11: Pase diario, por ejemplo.
15: 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Hasta 9 cuotas sin interés con Banco Patagonia, hasta 6 cuotas con BBVA y 3 cuotas sin interés con cualquier tarjeta bancarizada de Visa o Mastercard. Las 3 cuotas sin interés rigen hasta el 14 de agosto, al momento. 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Así que te permite, obviamente, financiar esos 100.000 pesos diarios, y también si pensás venir con familia o en grupo y quizás el pago lo hacen desde una tarjeta, bueno, te permite financiar en 9, 6 cuotas o 3 sin interés.
11: Bien, y te llevo también una más. Me pongo el lugar del turista, de la familia común. Ese es el pase, pero después te tenés que adquirir una indumentaria, que es un par de esquís, botas y un traje con antiparras, ponele. ¿Cuánto tenés estimativo lo que sale? No digas por ahí, por lo menos cercano, para que aquel que quiera acercarse dice, che, tengo que contar con esto. Tengo una familia tipo 4 personas, bueno, tanto, o voy con mi pareja, una cosa así.
15: Sí, lo que es alquiler de esquí, que lo tenemos dentro de lo que es el rental oficial de la olla, que es tanto de equipamiento, de tabla, en el caso de snowboard y si no tablas de esquí, tenés el valor de 55.000 pesos, que es ese es el valor para esquí junior, que son tablas aproximadamente entre 0,30 centímetros y 1,30 centímetros, y de allí va a medida que el equipamiento por ahí es de alta gama, ¿no es cierto? De 55 a 61.000 pesos es el valor máximo para el equipamiento. Eso por un día. Y si no tenés, por ejemplo, de 4 días a más, realmente el valor va disminuyendo.
13: Bien, Débora, gracias por el contacto con la radio. Preguntarte una más, ¿tienen ahí carreras en el tintero? que entiendo que trabajan ahí en conjunto y que a veces también suman un atractivo para los que vienen.
15: Por supuesto, eso, la bajada de luces, eventos, actividades deportivas, todo eso dependiendo siempre de las condiciones de clima, que son lo que nos marcan. Bueno, el Tetra,
13: que es un clásico,
15: ¿no? Sí. Exacto. Trabajando todavía el calendario definitivo no lo tenemos, porque primero las asociaciones y quienes conforman las carreras tienen que ver las condiciones de las pistas, y una vez que eso se establece, las comunicamos y las compartimos con gusto. Así que esperamos que en las próximas semanas ya tengamos novedades, porque, como les decía al principio, el pronóstico viene acompañando y creemos que vamos a poder estar compartiendo más tiempo en la montaña y más posibilidades de compartir.
13: Débora, muchas, muchas gracias entonces, y bueno, ojalá que nos vaya bien en lo que queda del invierno, ¿eh?
15: Y que nos veamos, y que nos veamos en la montaña.
13: Sí, ya nos vamos a encontrar, sí, tal cual.
15: Bueno, un abrazo grande. Buena jornada, chau, chau.
13: Igualmente. Ahí escuchábamos a Débora Bustos, la encargada del área de comunicación y prensa del centro de esquí de La Olla. Bueno, decía que estaba nevando hoy también, que están trabajando a full, y que así va a ser el resto de los días que venideros, ¿no? Con este pronóstico que, bueno, calculando un poco, les contábamos recién que decía, bueno, va a nevar los próximos días y hay que ir haciendo el trabajo de pisado para conservar esa nieve en el cerro.
14: The Transplant y luego Ciencia.

Hola Mauro, hola María, saludos de acá de La Salina. Le comento que anoche nevó por acá unos 5 o 6 centímetros, después se largó a llover. Hoy a las 7 de la mañana hasta las 12 estuvo lloviendo y ahora está entre nieve, que son las 1 menos cuarto. Y estoy ahí pensando en su programa y estoy pensando que no lo voy a poder mandar mensaje. ¿Por qué? Porque nosotros, todo lo que es la energía, esa energía solar, bien trabado para hablar, así que, pero le dejo un saludo, sigan adelante, siempre escucho su programa, siempre escucho a la gente emprendedora o la gente que tiene una historia linda como la de ayer del muchacho, así que bendiciones, nos vemos, saludos.

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2: Continuamos en Radio Nacional Esquel a través de AM560 y su link de Nacional Esquel para todo el mundo por internet. Una frase dicha y hecha que ya tenemos hace repetida aquí en nuestra en Radio Nacional Esquel es que tenemos este espacio que es como la patota de la ciencia. Vamos yendo por todos los lugares de aquí de Esquel y la región, tratando de acompañar a los científicos y científicas para hacer hinchada la barra brava de la ciencia, ¿eh? Y en este caso nos centramos hace unos días algo muy interesante que tiene que ver con el doctor Mariano Aquino, que es becario postdoctoral del CONICET, trabajando en el CIEFAP, en el glorioso CIEFAP de acá de nuestra región, y va a estar en una estadía de investigación, en el marco de las becas que tiene que ver con las estadías de investigación, en la fundación, o a propósito de la fundación Williams.
6: Sí.
2: Mariano, gracias por venir a Radio Nacional Esquel.
6: Gracias por invitarme. Sí, por suerte me dieron la beca de la Fundación Williams para trabajar en Rosario, en Ciudad Rosario, en la Facultad de Bioquímica y Farmacéutica de la Universidad Nacional de Rosario.
2: Hagamos un rewind para atrás, ¿sí? ¿Eh? Charlemos un poquito del trabajo que venís realizando ya en el CIFAP hace un tiempo. Primero, ¿cómo llegás al CIFAP?
6: ¿Cómo llego a Esquel? Yo soy de Buenos Aires, me vine hace ya más o menos 13, 14 años. Yo estaba estudiando biología allá en Buenos Aires y vi que en Esquel estaba la carrera de biología en la universidad acá de la Patagonia, San Juan Bosco. Y bueno, empecé mi carrera allá en el 2013, me recibí de biólogo 2019. Y para mi tesis de licenciatura comencé a trabajar en el CIEFAP y después posteriormente mi doctorado también lo hice en el CIEFAP y ahora mi postdoctorado también lo estoy haciendo en el CIEFAP, así que hace casi toda mi carrera desde que vivo en Esquel estoy casi viviendo en el CIEFAP.
2: Un CIEFAPero. Sí. una cuestión que tiene que ver, ¿conocías Esquel antes de venir o fue ya el golpe de llegada nomás?
6: No conocía Esquel, lo máximo que llegué del sur fue Puyén, así que no Esquel no había llegado, me encontré viviendo acá de golpe.
2: como biólogo y como científico.
6: Así es.
2: Bueno, ahora pasamos directamente al trabajo que estás realizando ya ahí, si bien lo nombrás, estaría bueno desarrollarlo y compartirlo con la oyentada, ¿no?
6: Sí, yo arranqué mi doctorado, arranqué con hongos, son un grupo de hongos particulares que se llaman hongos endófitos, que son hongos que viven dentro de los árboles sin causarle ningún daño aparente. O sea, no son patógenos, sino que están ahí conviviendo de una manera tranquila, intercambiando un montón de compuestos.
2: Había una palabra, no, mutualismo no es, ¿no? Que tenía que ver con los seres cuando intercambian o algo, ¿o es endófito es lo que lo denomina?
6: Sí, es que en este caso los endófitos no le causan ningún daño y aparentemente le causarían un beneficio. El mutualismo sí hay un intercambio y sí hay beneficio mutuo entre los dos. Pero en este caso el endófito está ahí.
2: Está
6: conviviendo con el árbol y ahí intercambiándose ciertos compuestos. Hay algunos trabajos donde dicen que si el hospedante, el árbol, se siente, está estresado, la biología del endófito puede cambiar a patógeno. Entonces,
2: es alucinante.
6: Está como ahí. Y mi trabajo justamente eso, es ver de qué manera, cuáles son los compuestos que intercambian entre los dos, entre principalmente el hongo que genera con el árbol y cómo se ven esos compuestos en respuesta a lo que genera el árbol.
2: No, impresionante. Te consulto ahí, Mariano, también lo que tiene que ver con el tipo de árbol y el tipo de hongo. ¿Lo encontramos acá cercano o en otro tipo de bosques? ¿En dónde se puede encontrar territorialmente?
6: Sí, los hongos que trabajo son todos aislamientos de Notophagus. Entonces, la mayoría son endémicos, que solo se encuentran acá en Patagonia porque las especies de Notophagus que tenemos acá no se encuentran en otro lado del mundo. Si bien el género Notophagus se encuentra en Sudáfrica y en Australia y Nueva Zelanda, las especies son solo endémicas de acá. Entonces, los hongos asociados a ellos generalmente también son endémicos.
2: ¿Y ahora cómo haces para encontrar, por ejemplo, este tipo de hongos? ¿O lo desarrollan también en el CIFAP? ¿Se puede desarrollar?
6: Ah, ok. Sí, sí. Sí, hay otra línea que está trabajando Lucía Molina,
2: sí.
6: que ha venido muchas veces acá.
2: Sí, es más, sí. Estamos haciendo una sucursal del CIFAP acá en Radio Nacional, sí. Y viceversa. Nos encanta, nos copa todo, sí. Lo que hacen.
6: Bueno, entre paréntesis, un abrazo grande a Lucía, que tuvo hace poco un accidente en su casa, que se le quemó parte de su casa que estuvo construyendo, así que...
2: Les mandamos un abrazo grande.
6: Y bueno, estamos para colaborar. Obviamente. Con ella. Ella está haciendo todo un trabajo ecológico para identificar principalmente hay un problema en el bosque de Notophagus, que hay una mortandad agrupada, y ella, en línea general, estaba trabajando como para identificar cuáles son los causantes de esa mortandad. Entonces lo que hizo fue identificar todos los hongos asociados que hay en eso, en bosque sano y en bosque enfermo, y bueno, consiguió un montón de cepas, un montón de especies, y yo utilizo todas esas cepas que ya están aisladas
2: en el laboratorio.
6: En el laboratorio.
2: Sí. Y yo siempre me meto en esto porque para mí es como ciencia ficción en el buen sentido de la palabra, sí. Te digo, ¿no? Para quienes no estamos en la ciencia, es que nos lleves de paseo al laboratorio, ¿no? Al laboratorio, sí. Con los elementos, las herramientas, uno imagina ahí, para entrar en ese mundo de comprender cómo es, lo voy a decir bien curioso, sí. Entre el laburo, entre el árbol, en este caso, entre la madera y el hongo que estudian.
6: Está buenísimo, a mí me gusta porque es todos los resultados que vos puedas tener en el laboratorio son todas oportunidades que se te van abriendo de qué es lo que puede estar sucediendo con el hongo en interacción con diferentes tipos de medios de cultivo. Por ejemplo, nosotros sacamos un pedazo de madera del bosque y lo ponemos en un medio de cultivo que puede ser general o puede ser específico.
2: ¿Cómo sería eso, general y específico, Mariano?
6: General, que tengan las condiciones básicas para crecer, okay. De nutrientes, y específico, que tengan un solo compuesto para que un hongo en particular pueda crecer ahí. Entonces ya te abre un montón de abanico de posibilidades de decir, bueno, en un medio generalista te pueden crecer hongos que crecen simplemente porque están ahí, y en un medio específico te puede crecer solo en particular un hongo que te puede llegar a degradar, no sé.
2: Algo específico.
6: Sí, una fructosa, por ejemplo.
2: Total.
6: Otro azúcar. Entonces ahí ya tenés en el laboratorio un quilombo con un solo pedacito de madera.
2: Qué grande.
6: Así que está bueno. Todos los días es algo nuevo que se va descubriendo y te va abriendo un montón de alternativas de trabajo.
2: En este tiempo de trabajo, en esta alternativa de trabajo que vas desarrollando, porque se te van abriendo puertas, sí. Y ventanas, como decís, con cada paso que dan, llega el laburo que es la presentación o el viaje a Rosario, ¿no?
6: Sí.
2: ¿Cómo fue el conocimiento por parte de la Fundación y en qué trabaja la Fundación esto para desarrollar o financiar esta investigación?
6: Fundación Williams es una fundación sin fines de lucro que lo que hace es promover ciencia y cultura en Argentina. Tiene un montón de becas, de pasantías y de financiamiento a proyectos donde uno se postula, genera toda una... un proyecto, te evalúan antecedentes y otras cosas, el impacto, la factibilidad, o sea, que se pueda desarrollar, y la fundación lo que hace es te financia. Después nosotros tenemos que presentar un informe y estar a disposición de la fundación como para también hacer un poco de divulgación de lo que hacemos.
2: ¿Y en este caso cuánto tiempo va a ser en Rosario, Marino?
6: Tres meses.
2: Sí. A full allá, en aquel lugar.
6: Sí, ¿no? Sí, a full allá, sí.
2: ¿Qué implica para un científico? Siempre hablamos, ¿viste?, de la publicación de los papers, la importancia que tiene, para no solamente en lo personal para ustedes,
6: sí.
2: Sino en el desarrollo de la ciencia argentina. ¿Qué implica para ustedes también esto de pasar de un grupo, vos que ya sos CIFAPero, sí. Viejo, en el buen sentido de la palabra, digo, de intercambiar también con otros científicos y otras miradas de otro lugar también?
6: Está buenísimo porque te abre un montón de ideas, uh-huh. De ideas como de ese intercambio. La ciencia se basa principalmente en el intercambio de con otros grupos de trabajo para aprender nuevas metodologías, nuevos puntos de vista. Yo a veces digo que tanto trabajo, hace tantos años que trabajo en el CIEFAC que ya sé cuántas baldosas tiene. Entonces, yo busco continuamente en tratar de hacer colaboraciones con otros grupos de trabajo.
2: Y continuando con esto, Mariano, que tiene que ver con la fundación que acompaña con la beca, me gustaría por ahí continuar, que interrumpimos hace un ratito, la idea de la Fundación Williams, ¿eh?
6: Sí, la Fundación Williams, como otro tipo de organizaciones, lo que hacen es financiar a la ciencia. En este caso es un intercambio entre laboratorios del país. Y está buenísimo, justo en este momento donde se está atacando tanto a la ciencia, que haya organizaciones, que haya fundaciones que justamente pongan dinero para que nosotros podamos seguir desarrollando investigaciones, está buenísimo. Y hoy en día estamos todos ahí en la pesca de ver quién nos puede llegar a financiar, porque hoy en día el Estado está destruyendo a la ciencia desde que no hay aumentos de sueldo, no hay para comprar insumos, hay proyectos que están completamente estancados, congelados, y no podemos continuar. Hay trabajos que capaz que vienen de hace 10 años y no se pueden seguir porque eso, no hay dinero para continuar. Y ahora lo estamos sintiendo mucho porque se están acabando los reactivos, se están rompiendo el equipamiento y no hay forma de tratar de volver a comprarlos o de repararlos. O uno tiene que elegir, de decir, bueno, compramos esto, reparamos esto o pagamos la luz, que hace meses que
2: no se paga.
6: A ese nivel, sí.
2: No, es tremendo.
6: Más el sueldo, que también está atrasado. Entonces, como todo el sistema te está empujando a que te salgas.
2: ¿Han tenido casos cercanos de investigadores o científicos que han abandonado el sistema público de la ciencia?
6: No que hayan renunciado, pero sí que no continúen, porque nosotros todo el tiempo tenemos que estar postulando para, claro, pasar un nivel más, y también se están recortando también el acceso a las becas y a las carreras de investigación, y ahí es donde se da el cuello botella.
2: Para entender a aquellos y aquellas que están escuchando, lo hablamos siempre con científicos del CONICET en general y, bueno, de estudios de institutos en particular, que ustedes están constantemente renovando el saber científico. No es como cualquier otro oficio, cualquier otra profesión, ¿no? Siempre tienen que estar revalidando el laburo de ustedes.
6: Sí. Ya para entrar en el sistema de CONICET ya tenés que postularte, generar un proyecto. Como te decía antes, antecedente, uh-huh, factibilidad, y eso todo pasa para una comisión asesora de varios investigadores científicos que te evalúan. Esa es la primera parte. Después, para pasar a postdoc, otra vez lo mismo, una comisión, presentas todo, una comisión te evalúa, y para carrera investigador lo mismo. Y todo eso van pasando desde que te postulás hasta que te dan el alta, pueden pasar meses o hasta el caso de investigación años. Estás ahí como dando vueltas, esperando el resultado.
2: Mariano, quiero ir a un punto que tiene que ver con, bueno, obviamente la publicación de las redes del CIEFAP, y dice, la estadía se desarrollará en el Laboratorio de Investigación y Desarrollos Biotecnológicos y tendrá como objetivo fortalecer el trabajo vinculado al estudio, y ahí me quiero ir deteniendo, ¿eh? Sí. Al estudio de lipasas, ¿está bien dicho lipasas?
6: Sí.
2: Lipasas activas a baja temperatura en el marco, bueno, de las actividades que estás desarrollando aquí en el CIFAP. Tiro dos términos, lipasas, sí. ¿Y por qué temperaturas bajas?
6: Como te decía antes, hay hongos que pueden crecer o desarrollarse en diferentes tipos de medio de cultivo. Hay un grupo de hongos que tienen la capacidad de poder crecer en ambientes con mucha concentración de lípidos. Para poder nutrirse de esos lípidos, esos hongos lo que hacen es generan enzimas que lo degradan. Y los productos de esa degradación son los que después toma para nutrirse. Esas enzimas se llaman lipasas. Los hongos en particular, que yo lo que voy a estudiar, son hongos ofiostomatoides, que son los hongos que causan el manchado de la madera.
2: Ah, mira, la que vemos por afuera o adentro también, la mancha.
6: Crecen por los radios de la madera, okay. Son los que cuando uno apega la madera, están ahí, que no la degradan la madera, no degradan los componentes estructurales, sino que...
2: No afecta al árbol en sí, a la vida del árbol.
6: Claro, no, okay. Sino que crecen y lo que hacen es utilizar los extractivos, que son, uh-huh, los lípidos y otros tipos de compuestos que están dando vuelta.
2: ¿Y la temperatura cómo afecta en este proceso?
6: Y nosotros vimos que como son... pensamos que como son hongos que están aislados de acá de los bosques andinos patagónicos, donde la media de la temperatura es baja, dijimos, bueno, vamos a evaluar no solo el sustrato, que son los lípidos, sino evaluar si estos hongos pueden crecer y degradar los lípidos en diferentes tipos de temperatura. Y vimos que hay a temperatura de 15 y 4 grados también se mantienen esa actividad. La mayoría de los otros hongos, porque existen a nivel global un mercado de producción de enzimas, las enzimas que se utilizan en el mercado trabajan a mayor temperatura, 30 grados, 40 grados. Entonces, lo que vimos que estos hongos pueden tener actividad a baja temperatura, que eso podría reducir los costos operativos de una posible industria.
2: ¿Se trabaja el mercado de laboratorio a nivel mundial con estas enzimas? ¿Se producen esas enzimas para...? Y de desconocimiento total. Hay, no sé si se está haciendo en este momento acá en el CIEFAP o en la región, o si se puede hacer hacia adelante como proyecto también esto.
6: Y la idea es esa, nosotros ya tenemos identificados qué hongos son, cuál es la actividad que tienen, qué es lipasa, y la idea de ir al laboratorio de Rosario es eso, caracterizar la enzima y purificarla, o sea, tener la enzima en sí, separándolo del hongo.
2: ¿Y cómo cuáles son los destinos particulares de estas enzimas? ¿Después de los propios laboratorios de otros lugares del mundo?
6: Y en la industria se trabaja con, como son degradadoras de lípidos, claro. Uno después tiene...
2: ¿En la industria en general?
6: Sí, hay farmacéuticas, hay alimenticias, en la papelera se utiliza mucho como para reducir lo que se dice el pitch, que es el que se genera en la pasta de celulosa. El extractivo ese de la madera, después se genera ese residuo que afecta después a la pasta de celulosa. También se utilizan lipasas.
2: Quiero hacer un salto ahí, porque no estamos hablando solamente ya de que por sí la producción en conocimiento es un capital estratégico soberano de cualquier nación, ¿no? Sino estamos introduciendo también la posibilidad, muy cierta porque ya se realiza, de un hecho de desarrollo económico también.
6: Sí, lo que estamos tratando de hacer ese salto de lo que hacemos siempre, ciencia básica, de pasarlo a un desarrollo productivo. Que no lo voy a hacer yo creo que...
2: No.
6: Yo siempre pienso de que uno tiene la cabeza de científico y después tiene que venir alguien que tenga cabeza de emprendedor. Yo no sé, no me sale.
2: Pero es alucinante lo que preparás para que llegue el tipo que va a desarrollar eso económicamente, que ojalá se produzca en un lugar determinado. Esa conjunción entre lo público y privado, sí. Que es saludable, digo yo, de trabajar en conjunto. Alucinante el trabajo de ustedes, años para que venga alguien y lo pueda desarrollar para el beneficio de la comunidad también.
6: Sí, por eso quedan abiertas siempre es abierto al público todas las investigaciones científicas que hacemos como para que uno lo pueda tomar y desarrollarlo.
2: Eso es, por ejemplo, si, perdón, ya me meto en otro camino ahí, pero por ejemplo una empresa, toda la producción que ustedes realizan de conocimiento, ¿eso es abierto completamente o hay que pedir ciertas licencias, patentes o eso a ustedes como trabajadores?
6: Y sí, sí.
2: Porque se ve medio fácil,
6: claro,
2: ya está todo hecho, ya, mira.
6: No, lo que se espera es que se genere una patente y de esa patente uno pueda. Pero ahí hay un montón de beneficiarios, porque no solo sería la persona que lo desarrolla, sino todo el sistema científico, desde CONICET hasta de dónde se sacó, que puede ser, la cepa puede ser provincial o parques y qué sé yo, es como que beneficiaría un montón de organismos. Pero o sea, es un salto que no sé, ya no lo sé hacer.
2: Mariano, la verdad es cada vez que invitamos a investigadores, científicos, científicas, becarios y becarias acá del lugar, nos volvemos locos porque ustedes lo toman como algo de cualquier oficio, pero para nosotros es, en el buen sentido de la palabra, ciencia ficción, es saber que están trabajando con cuestiones que por ahí escapan a veces no solamente a lo visual, sino al mínimo conocimiento de lo que sucede alrededor nuestro, porque esto está pasando todo el tiempo alrededor nuestro.
6: Sí, ¿no? Sí, es como que tenemos todo el tiempo estamos mirando de otra manera que nos está pasando.
2: Por eso relaciona la ciencia y el arte. Para mí están íntimamente ligados. Íntimamente ligados. Hay una lupa más para ver lo que los giles como yo, por ejemplo, no pueden ver más allá del micrófono este. Así que te agradezco mucho.
6: No, por favor, siempre estamos disponibles para contar lo que hacemos, que es lo que nos gusta.
2: Bueno, vamos a ver si algún día podemos ahí pedir un permiso para poder ir a visitarlos ahí al trabajo del CEFAP.
6: Allí estaremos.
2: Hacemos lo de siempre, que salimos un poquito de la charla científica y nos gusta chorearle así, directamente a los invitados, que tiene que ver con lo musical. Mariano, ¿qué estás escuchando en este día en el playlist musical del auto, de la casa, etcétera? ¿Qué estás escuchando? Puede ser nacional, local, internacional, lo que sea.
6: ¿Qué estoy escuchando? A ver, ¿qué puede ser?
2: Lo que salga, no respetamos todos los géneros.
6: Milo J estuve escuchando.
2: Ah, el último, ¿o venías ya mileando hace rato?
6: No, venía hace rato. Venía. Estoy poniendo últimamente el show que tiene ahí en la cancha Morón. Uh-huh, así que, sí. Así que, Milo J.
2: Buenísimo. Gracias, Mariano.
6: No, por favor.
2: Estuvimos conversando con el doctor Mariano Aquino, becario postdoctoral del CONICET, con el lugar de trabajo nuestro glorioso CIEFAP de nuestra ciudad, seleccionado para realizar una estadía de investigación en el marco de las becas para estadías de investigación 2026 en la Fundación Williams. Continuamos en Radio Nacional Esquel.
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0: Se vienen muchas actividades de Entrevel y en este caso particular el cierre de lo que fue el laburo que se mandó Nexo Producciones aquí en Esquel y Trevelin, obviamente con mucha cantidad de artistas, músicos, etcétera. Y entre los que se van a presentar en el Salón Central está esta banda tremenda, pero tremenda de Esquel, que es la banda La Buen. Hace un ratito estuvimos ahí en el ensayo tratando de percibir algunas de las cositas que se van a estar presentando, ajustando los últimos datos, y está en comunicación telefónica, o están en comunicación telefónica con Radio Nacional Esquel, dos de sus integrantes, no sé si estará todo el equipo ahí. Estoy hablando con Ayelen Antieco y Nahuel Criado, ¿puede ser?
1: Sí, sí.
2: Afirmativo.
0: ¿Qué haces, Nau? ¿Qué haces, Ayelen? ¿Cómo están?
2: ¿Todo bien?
1: Bien. Bien, acá estamos atentos a tu llamada.
0: Perfecto, estamos con María, con Lito y quien les habla, Tete Custaró. Y la idea es tratar de pensar o que nos ayuden a divulgar lo que va a ser este fin de semana. Primero el recorrido, vamos a hablar de lo que va a ser el fin de semana, pero primero el recorrido de que fue esto del encuentro sonoro hasta llegar a lo que va a ser mañana. Cuéntenos un poquito a la oyentada cómo fue el recorrido con Encuentro Sonoro, con Nexo Producciones.
1: Bueno, el recorrido del evento de Nexo comenzó el año pasado, más o menos en, no me acuerdo bien si fue en noviembre, yo no recuerdo porque a nosotras después nos llamaron para participar, que vienen de más o menos del año pasado, y después por temas del incendio y todo lo que hubo en medio del verano, bueno, se cortó y se retomó.
0: Hola, ahí se cortó el sonido, me parece. Hola, ¿ayer no se escuchan?
1: Hola.
0: Ahí volvió.
1: Ah, volvió, menos mal. Bueno, estaba comentando que el recorrido comenzó el año pasado, o sea, la productora empezó a hacer esta movida el año pasado. Convocaron muchos artistas, hubieron gran variedad de participantes muy buenos, y después se cortó por lo de los incendios, hubo ahí un freno bastante importante, y después, bueno, se retomó. A esto de abril nos llaman a nosotros, porque nosotros no empezamos del comienzo del todo, nos llamaron para participar, no estábamos muy enterados nosotros del evento, entonces nos llamaron también y comenzamos nosotros en mayo.
2: Sí, más o menos en mayo,
1: y bueno, quedamos y pasamos a la ronda final.
0: ¿Qué va a ser el cierre este fin de semana?
1: No, ya terminó, ahora es el evento con las bandas que ganaron.
0: Claro, me refiero a eso, ¿no? Para poner ahí en visibilidad y al gusto de todos los oyentes de Trevelin Esquel.
1: Sí.
0: Ayer, ¿me escuchás bien vos?
1: Sí, ahora sí, te escucho.
0: Ayer, me gustaría que nos compartan, en algún momento obviamente que los queremos tener aquí en vivo en el estudio, ¿no? Si hablamos de La Buen, ¿cuál es la historia? ¿Cuándo se formó?
1: Bueno, La Buen se formó en el año 2020. Sigan con Nelly, que es mi compañera con la que canto. Empezamos mucho antes, empezamos cantando con Pehuen. Después, nosotras, nos dijeron también que empecemos a cantar nosotras. Y bueno, empezamos como dúo. Y bueno, y ahora decidimos ampliar un poco más con lo que es el integrante y dar el siguiente paso con hacer más banda.
0: Total.
1: Y poner un poquito más de influencias, de un poquito más con distorsiones y un poquito más con
0: riesgos. Se nos está cortando ahí un poquito. Aye, vos nos escuchás bien, ¿no?
1: Sí.
0: Ahí Nahuel también te estaba escuchando. ¿Cómo se toma dentro, si bien ya hemos avanzado muchísimo, no sé si la palabra es avanzado, pero se ha comprendido, se ha entendido, o se disfruta también la posibilidad del folclore también fusionado, o con la influencia, como decís vos, de muchas otras disciplinas artísticas, como por ejemplo meter distorsión, ¿no? Meter distorsión en el folclore. ¿Se imaginan como banda, porque es espectacular como suenan en vivo, ya empezando a participar en eventos o fiestas populares de acá de la región?
1: No sé,
2: yo yo diría que sí.
3: Claro, sí.
2: De hecho, las chicas con Leo se presentaron ya, ¿cuándo fue? No, este verano no.
1: No, el anterior verano.
2: El anterior verano se presentaron acá en la semana de Esquel, hubo bastante movida. Ahora, cuando empezaron a grabar las chicas conmigo, ahí recién me acoplé yo en la batería, y ahí quedamos como cuarteto.
1: Sí.
2: Y ahí empezamos a, como volvimos a tocar con Leo y todo eso, ahí empezamos a ponerle un poquito más la onda rockera, heavy, que nos gusta en realidad.
3: No, pero como queda muy bien, queda muy bien.
2: Sí, sí. Bueno, la gente del Precojín quiere que nos metamos en el Cojín Rock y la gente del Cojín Rock quiere que volvamos al sector, así que es como que, y es real esto.
3: Buenísimo.
1: Es una confusión que, bueno, estamos ahí.
2: Como que tienen que hacer un Cojín mixto para que tocamos nosotros.
4: Muy sí, pero en realidad, ¿sabés qué? Nabel, hola, Angie. Ustedes bien lo saben, y más que son del palo, que la música de la Patagonia se lleva mejor con el rock y el metal que con el folclore en sí, ¿eh? Nos ha pasado a lo largo de los años, ¿vos lo sabés, Nahuel?
2: Sí. Totalmente.
4: Como que nos da más bola y cuadra mucho mejor esa. Así que vaya por los dos winnie, diría Mateo.
2: Obvio, sí, vamos a tratar de meterle en todo.
1: Sí, le vamos a mandar para adelante nomás. La música patagónica, el folclore patagónico es heavy sin distorsión. Ya lo sabemos.
2: Y le pusimos la distorsión y ahora es heavy nomás.
3: Claro.
2: Sí, no, pasa igual, mezclamos cosas no solo de folclore patagónico, sino de varios lados del país, entonces como que. Bueno, salen esos carnavalitos, reggaetoneros, heavy metal, Sepultura también, pero está bueno como que ir de a poco teniendo todos los matices, las cosas tranquis por su lado, después bueno, ir llevándolo por un lado por ahí un poco más pesado, pero no, o sea, no dejar que una cosa sobrepase a la otra, digamos, como que haya un balance.
3: Che, y estaban, o ya están preparando, ¿cuánto faltaría para escuchar un disco, por ejemplo, de la UEN?
1: Bien. Yo creía que nada, porque lo primero que grabamos para todo Nahuel, ya nuestra parte de grabar terminó, ahora falta la parte de él, recortar, improlijar.
2: Sí.
3: ¿De qué esa risa? ¿Por qué esa risa?
2: Porque me acordé que lo dejé recolgado. No, en realidad lo venimos trabajando ya hace un tiempo, cuando nos pusimos a... cambiamos algunas cosas, como que los temas empezaron a tomar otra forma y nada, o sea, ya de grabar terminamos, ahora está en proceso de mezcla, así que la idea es por ahí ya agosto, septiembre ya tener por lo menos agosto ya tenerlo de un EP de 4 o 5 temas y después bueno, empezar a ampliar con el resto del repertorio.
3: Mirá, yo no quiero dar el nombre de una persona que acaba de mandar acá un mensaje. Ahí le voy a decir a Lito que tenga preparado un audio que colocan ahí en el chat de nuestro programa, de la radio, perdón. Y tiene que ver con un periodista muy famoso, internacional, que es Dane Wolf. Dane Wolf, que nos acaba de mandar, lo voy a aprovechar para usar porque lo mandó ahí. Dice, a Yelén tocando Metallica hoy en Canal 4. A ver, escuchamos un poquito esto. A ver. Mirá cómo son esas, Dijo el otro. Qué grande. Qué bueno mezclar todo esto. ¿Viste cómo circula todo? Bueno,
1: sí.
3: Aprovechamos para hacer un poquito de soborno. ¿Se copan en venir cuando esté?

0: invitado.
1: Qué
0: Hoy
1: bueno.
0: Surgió también, de hecho, una invitación por parte de Juliana Cuipil, que también va a estar ahora este fin de semana participando ya en el evento. Hoy nos salió una zamba.
1: ¡No!
0: Quedó buenísima, así que es como que vamos a ir.
2: ¿Zamba con saxo?
0: Zamba con saxo, sí.
1: ¡Qué grande! Aye, Nahuel, les agradecemos esta visita a la Radio Sonora, pero tiene que ver con decirle a la gente que mañana vaya a Trevelin, que se va a encontrar con algo inusual, ¿no? Ver esta cantidad de enormes bandas tocando en un solo día, es tremendo lo que va a suceder mañana.
0: Sí, que aproveche sobre todo allá la gente de Trevelin, lo que va a hacer este sábado, va a haber una calidad.
1: Se corta.
3: Ahí se nos corta un poquito.
1: Bueno, vamos despidiendo a Yelén y a Nahuel, ahí no se nos escucha, así que nos vamos yendo. Le agradecemos a Yelén Antieco y a Nahuel Criado de la banda La Buen Que Suena, en un tema que vamos a escuchar ahora, que suena, se llama LJB, el tema.
3: Sí, la abreviatura de Los Fuimos Voló.
1: Algo así, creo.
3: En principio me parece que sí.

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0: dos minutos.
1: 6:02 en la ciudad de Buenos Aires. La reforma de la Carta del Banco Central busca preservar el valor del peso, así lo señaló la economista Yanina Lojo en relación a la presentación por cadena nacional que realizará el presidente.
2: Lo que busca

0: es preservar el valor del peso argentino. Y para eso no se puede financiar más el Tesoro. Si el Tesoro tiene necesidad de dinero, va a tener que fijarse de obtenerlo a través de impuestos, de deuda, bajando el gasto, pero no va a poder llamar al hermano más grande, que era el Banco Central, y decirle: necesito que me des plata. La autonomía del Banco Central en cuanto a que todas las decisiones que se tomen tengan criterios técnicos y que no respondan a la política de corto plazo de: tengo unas elecciones en 3 meses, necesito que la situación se acomode a tal o cual objetivo para yo poder acomodar mis objetivos políticos.
1: La información deportiva con Agustín Domper.
2: En la continuidad del fútbol argentino, segunda fecha a las 19 en Mendoza, Independiente Rivadavia recibe a Huracán. Mismo horario en Córdoba, Talleres enfrenta a Vélez Sarsfield. Y a la noche, 21:15, Independiente en Avellaneda recibe a Newell's Old Boys de Rosario. Y en Santiago del Estero, Central Córdoba, en el Clásico del Norte recibe a Atlético de Tucumán.
1: El tránsito con Ernesto Arriaga.
3: Hay demoras en General Paz a la altura de Liniers debido a un choque de 2 autos y una moto. Por favor, circular a 10 kilómetros por hora con demora de 10 minutos. El camino 7 Lagos está cortado en la ruta 40 a San Martín de los Andes. Y la ruta 23 está cortada en el sector de los 38 kilómetros de Ripio hacia Valcheta.
1: En Tucumán, en donde nos escuchás por AM1190, la temperatura es de 20 grados con cielo despejado. Aquí en Buenos Aires, 16 grados y medio, humedad 74%, cielo algo nublado.
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0: 5 minutos ya pasaron de las 6 de la tarde y a partir de ahora compartiremos a través de AM560 de Radio Nacional Esquel un resumen con los principales temas del día. Realizamos este resumen regional de noticias. Nelson Santibáñez y Lito Calfunó en la operación técnica. Andrés Campos, Silvio Vega y Rubén Fernández los informes. Estela Murúa, Matilde Murúa y María Loy en la edición de este programa. Mayra Maggi y Pedro Mendoza en la redacción. Quienes habla Carlos El Chavo Ortiz. Hacemos este panorama hasta las 6:30 de la tarde.
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0: La temperatura en este momento de Esquel es de 1 grado 8 décimas sobre cero, con una sensación térmica de 1 bajo cero. Para hoy por la noche se esperan lluvias y nevadas. Para el día de mañana, cielo mayormente nublado, en tanto por la noche, alguna que otra lloviznas. Avanza el operativo invernal en medio de la alerta por nieve. El secretario de Bosques, Abel Nievas, se refirió al trabajo que llevan adelante en toda la región en el marco del operativo invernal para acompañar en cualquier tipo de emergencia que afecte a los pobladores.
2: Dentro del programa invernal que coordina y lleva adelante Protección Ciudadana, la Subsecretaría de Protección Ciudadana y Defensa Civil de nuestra provincia, ponemos recursos y personal disponible para cualquier eventualidad que necesiten ellos en caso de, como por ejemplo ahora lo que está sucediendo con estas grandes nevadas, ¿no? En realidad es asistir junto con el personal de Defensa Civil, de Protección Ciudadana, a pobladores, principalmente nosotros estamos utilizando los vehículos nuestros que no se utilizan en otra cosa que no sea la parte de incendios forestales en el verano, son utilizados ahora en invierno, bueno, disponibilidad de camiones, estamos apoyando también al Ministerio de Familia con Flor Papayán y con algo de leña también, portando desde la Secretaría todo trabajo de coordinación institucional, ¿no? Como nos ha ordenado el gobernador para poder estar atento ante cualquier situación que necesite nuestra gente, ¿no? Cualquier eventualidad que suceda y la gente de Protección Ciudadana necesite de nuestra colaboración, ahí estaremos, ¿no?
0: En otro orden de cosas, Nieva habló del accidente ocurrido en la provincia de San Juan, donde murió un piloto que colaboró en el combate de los incendios en el Parque Nacional Los Alerces.
2: Nos ha tocado muy cerca este accidente porque, bueno, hay gente de empresas que son proveedoras de helicópteros, un piloto. Por ejemplo, mi primer vuelo con esta empresa, allá por el 2020-2021, la temporada tan compleja que tuvimos, fue Ronco, justo este piloto que sufrió el accidente ayer.
3: Valenzuela, ¿no? De apellido.
2: Valenzuela, un profesional realmente y que, bueno, compartimos muchos momentos, tanto de trabajo, de tensión del trabajo, como también de esparcimiento, ¿no? Porque son personas todos, ¿no? O sea, el equipo Half-Life, no te podés no hacer amigo. Realmente esa es la palabra. Cuando suceden estas cosas, más gente conocida y gente que aún no conocemos tampoco, pero que desarrollan esta tarea que yo durante tantos años, más allá, hoy me toca desde otro lugar estar coordinando y gestionando recursos para ellos, para que puedan hacer su trabajo, que toca muy de cerca, ¿no?
3: ¿Cómo te enteraste, Abel?
2: Me enteré en una noticia que salió en los medios y fue un revuelo que, bueno, entraron a caer mensajes de todos lados, entrar a llamar a gente mucho más cercana por ahí que Ronco en la empresa, a ver quién fue, qué pasó, pedir un poco de info, ¿no? Y bueno, los cuales nos fueron informando quiénes eran y, bueno, también alguien tan importante para mí personalmente porque compartí muchos momentos con él, que es el coordinador, el chico de Córdoba del Servicio Nacional, Andrés. Realmente un amigo y fue muy fuerte. Realmente estoy muy triste y discúlpame, ¿no? Pero más allá que uno no convive el día a día cuando tenemos que estos trabajos de combate a incendios y de ejercicios, porque también esto fue llevando adelante un ejercicio de preparación, tiene estos riesgos, ¿no? Y más allá cuando uno conoce la familia de ellos, cuenta un poco.
0: Rige una alerta amarilla por nieve para la región. El Servicio Meteorológico Nacional emitió una alerta amarilla por nevadas para este jueves 30 de julio en gran parte del Chubut. Y la alerta abarca localidades de la cordillera, la meseta y el sur de la provincia. Se esperan acumulaciones de entre 20 y 40 centímetros en sectores cordilleranos y de 10 a 30 centímetros en zonas más bajas, con posibilidad de superar esos valores de manera puntual.
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0: Es que él ya tiene más de 30 domicilios que generan su propia energía y el excedente lo inyectan al sistema. Nos informa desde el móvil Andrés Campos.
4: Muchas gracias. La cooperativa 16 de octubre inauguró un parque solar fotovoltaico que puede abastecer unas 230 familias. El ingeniero Isidro Regis, desde la entidad cooperativa, informó que la ciudad ya tiene más de 30 familias que producen su propia energía y el excedente lo venden al sistema interconectado.
5: Lo que brinda este marco regulatorio es la posibilidad de que el usuario inyecte sus excedentes de generación a la red y eso sea remunerado. Si esa generación supera al consumo, ese excedente se inyecta en la red y eso es lo que la cooperativa te compraría. Eso ya superamos los 30 prosumidores. Prosumidor viene de consumidor y productor. Este marco regulatorio de la generación distribuida está muy bueno en ese aspecto de obviar la batería.
4: Andrés Campos, Nacional Esquel.
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0: Despejan caminos en Trevelin. El referente de obras públicas de la Municipalidad de Trevelin, Rubén Zapata, habló de la tarea que llevan adelante para despejar caminos y callejones tras la acumulación de nieve esta semana.
1: Todos esperamos una nevada, pero siempre pensando a verano, ¿no es cierto? Veníamos como en un invierno muy, muy, muy seco y la verdad que el que nos haya caído una nevada de estas termina generando complicaciones al momento, pero pues a futuro nos beneficia. Estuvimos trabajando por todos lados. Primeramente arrancamos muy, muy temprano por lo que es acá dentro de Trevelin, en la localidad, y después nos dirigimos hacia los callejones de las partes altas con la motoniveladora y con la retroexcavadora. Primeramente estuvimos trabajando en aldea, después pasamos por escuela de meta, en algunos barrios altos también. Continuamos haciendo tareas de limpieza en algunos sectores porque al estar congelado la nieve no se termina de ir. En ese momento estamos trabajando justamente en una escuela del Molino, cerca.
0: Además, el funcionario municipal indicó que el equipo de trabajo está preparado y dispuesto a llevar adelante las tareas en caso de que continúe la nieve.
1: Desde anoche teníamos un índice bastante alto de nieve. Estuvimos preparados ahí esperando a ver si nos ocurría para salir a trabajar igual. Pero bueno, el pronóstico igual continúa por varios días, así que debemos estar preparados. Y el trabajo siempre termina, primeramente siempre hacemos, cuando vienen estas complicaciones, hacemos la limpieza de las que son las partes altas de los barrios a Trevelin y Avenida San Martín. En ese recorrido nosotros pasamos a limpiar lo que es bombero, voluntario, policía y hospital. Todo un recorrido como son las zonas de emergencia o a los cuales los vecinos siempre acuden. Entonces le damos prioridad a eso primeramente para que los vecinos, o sea, los bomberos, ambulancias y demás puedan salir si es necesario. Pero después ya nos comenzamos a dirigir con lo que es la moto niveladora, la única que tenemos nosotros, es los que son los callejones de las zonas altas. Entre eso ya también tenemos un recorrido que lo hago yo siempre con alguno de los muchachos en lo que es Sierra Colorada del Lago Rosario, para ya ir coordinando de la manera en cuanto se nos va desocupando la máquina, si es necesario moverla, si no es necesario moverla. Dentro del servicio público tenemos un equipo de trabajo, y los chicos, o sea, son mis propios compañeros de trabajo los que están al frente y los que me ayudan en esto, así que siempre estamos ahí dispuestos y a la hora que sea salimos.
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0: Advierten a partidos políticos de la provincia de Chubut que deben finalizar trámites para no ser dados de baja. Nos informa desde Rawson nuestro compañero Silvio Vega.
3: El secretario electoral permanente de la provincia de Chubut, el doctor Alejandro Tulio, habló de los trámites de creación y reconocimiento de partidos políticos que aún no han completado justamente esta documentación con el resultado de tareas del control partidario que la ley asigna. Señaló que hay varios partidos que están en situación de riesgo y de desaparecer si no completan toda la documentación pertinente. Estos serían cerca de 22 en toda la provincia.
4: La provincia, desde fines del 2024, funcionan dos órganos electorales, uno administrativo, otro jurisdiccional. El administrativo es esta Secretaría Electoral Permanente, que tiene facultades de administración, organización y control, y el tribunal, que es el que tiene facultades de resolver los conflictos jurídicos. Uno de los conflictos jurídicos posibles en el registro electoral, el registro funciona en esta secretaría, es cuando se detecta que un partido no cumple con las condiciones para mantener la calidad de tal, la calidad de partido político. La ley, tanto la ley actual como la anterior, establece una serie de requisitos para la creación de los partidos y el mantenimiento de su personería. También exige la ley mantener una afiliación mínima del 4 por mil del padrón. Ayer pusimos en conocimiento del tribunal una serie de incumplimientos normativos, no todavía vinculados con la afiliación, sino vinculados con la constitución regular de autoridades o la renovación periódica de autoridades, que pondría a 22, a los 22 partidos que estarían en condiciones de ser dados de baja.
3: Silvio Vega, Radio Nacional Esquel.
0: Realizan charlas para prevenir casos de trata de personas y advierten sobre nuevas modalidades. La referente de la Fundación Alameda, Juana Maldonado, habló de la importancia de capacitar en trata de personas y grooming en el marco del Día Mundial de la Trata.
5: El Día Internacional de la Trata y Tráfico de Personas. Ahora la captación no es necesario que sea con un encuentro presencial. Puede empezar a través de internet, con un mensaje detrás de una pantalla y las nuevas modalidades que tienen las organizaciones criminales para captar víctimas. A través de las distintas plataformas, hay distintas aplicaciones para poder proteger un poco lo que hacen sus hijos en los celulares, en las computadoras, en la Play. Hablar también de las falsas ofertas laborales, de las distintas formas que hay de explotación, tanto laboral como sexual, servidumbre doméstica, mendicidad forzada, de ciberbullying, ciberacoso y suicidio, que bueno, hubieron un par de casos ahora cerquita nuestro, así que para dar un poco de concientización a ese tema.
0: En este sentido, Maldonado expresó cuáles son las características de la trata laboral mediada por herramientas y plataformas digitales.
5: La realidad es que ahora la trata también laboral, mitad sexual también, a través de las plataformas como por ejemplo OnlyFans, que una persona empieza obviamente vendiendo contenido con consentimiento y muchas veces puede terminar en lo que es trata laboral y trata de explotación sexual, porque obviamente se difunden contenidos desnudos, videos, empiezan con imágenes, videos. Después ya muchas veces les piden que compartan transmisiones en vivo, adaptado a los intereses de cada cliente. Y obviamente la remuneración que perciben es muy baja o a veces ni siquiera hay remuneración. Y obviamente todo comienza a través de engaños, manipulaciones, abusos de situación de vulnerabilidad, porque obviamente a la víctima, las organizaciones criminales primero identifican una persona que se encuentra en situación de vulnerabilidad. Luego ejercen la generación del vínculo de confianza para poder ejercer los distintos mecanismos de control y logran la explotación a través de todo esto.
0: Por su parte, la diputada Mariela Tamamé mencionó que la trata de personas es un tema actual que pone en riesgo la integridad de los vecinos y que en muchos casos está atravesado por la tecnología.
6: Son temas muy actuales que hay que difundirlos, hay que concientizar y todo lo que podamos hacer como funcionarios para visibilizar la problemática y darle herramientas a la población para que pueda tener un mejor abordaje, en eso estamos siempre trabajando. Ahí es donde mayor impacto tienen y donde se descubren por la cotidianidad y el trato que uno tiene con los estudiantes permanentemente y la confianza que ellos pueden llegar a aportarle al docente. Y sí, es, la escuela es la caja de resonancia de todos los problemas y todas las dificultades que pasan en la sociedad. Es donde, el lugar mejor para detectar este tipo de situaciones.
0: Al respecto expresó que la importancia de la regulación del uso del celular en las escuelas públicas para evitar casos de grooming.
6: Exactamente, es una ley avanzada porque también rige en muchas partes del mundo, en países de primer nivel. Los chicos no pueden estar permanentemente con el celular en la mano ni con las redes sociales porque les crea una tensión y una ansiedad y hace que no puedan concentrarse y volver al estudio y poner la energía donde realmente a una edad temprana la deben de tener. Y sobre todo también tiene que ver con el juego online, que cada vez hay más casos, que es muy preocupante. Entonces restringir el celular es una medida de avanzada. Las escuelas, todas las escuelas privadas en Argentina tienen esta medida, las escuelas públicas todavía no estaba legislado y eso hace una gran diferencia entre los estudiantes de una escuela y la otra. Por eso es importante ponerlos en igualdad, ¿no?
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Afiliados a PAMI plantearon su preocupación al intendente Matías Taceta por la falta de prestaciones de la obra social. Nos informa desde el móvil Andrés Campos.

0: Muchas gracias. Más de 100 jubilados afiliados a PAMI mantuvieron un encuentro con el intendente Matías Taceta, a quien le manifestaron su preocupación por la falta de prestaciones al no haber un acuerdo entre la obra social PAMI y el Círculo Médico del Oeste del Chubut.
1: Actualmente la ley castiga el abandono de un perro, de un caballo, porque lo considera un ser sintiente, pero resulta ser que somos 8.000 seres sintientes que estamos abandonados y la ley parece que no se entera. No se entera ni la ley provincial ni la ley nacional. Nos piden abogados que tengan 20 cucardas, que tengan registro nacional para presentar recursos de amparos individuales cuando ya fueron presentados 4 recursos de amparos colectivos. 5. Parece ser que el timbre de la justicia no funciona. Se enteran de boludeces como el robo de una gallina, como un mercachifle que anda vendiendo marihuana de a 2 gramos, pero no se enteran de 8.000 personas abandonadas a la buena de Dios. Tendrían que hacerse eco la justicia provincial y nacional de que estamos a la buena de Dios y que hay organismos que tienen que hacerse responsables de lo que está sucediendo.
2: Quería saber si había alguien de Simoch, porque fueron invitados, parece que no. El hecho de que no haya venido demuestra claramente el poco interés que tiene en la salud y la vida de los adultos mayores.
0: El intendente sobre este conflicto afirmó que se podría dar una solución con la participación del gobierno provincial.
3: Sí, lo ha hablado el gobernador también, Sergio Wiki. La intención es enviar los fondos o solicitar los fondos del PAMI para la provincia, que sea la provincia quien liquida y paga cada prestación. Lo hablé hoy con Sergio Wiki, la posibilidad de hacer convenios específicos con las clínicas y con los médicos para no pasar por el círculo médico, dejar de lado el círculo médico, cosa que se hace a través de ceros.
0: Andrés Campos, Nacional Esquel.
4: Ateche confirmó que va al paro. La Asociación de Trabajadores de la Educación del Chubut confirmó su adhesión al paro nacional docente convocado por CETERA para el próximo 3 de agosto, en el marco de una jornada de protesta que se realizará en todo el país. Entre los principales reclamos del sector se encuentran la convocatoria a la paritaria nacional docente, mejoras salariales, la restitución del FUNID y una nueva ley de financiamiento educativo en un contexto de denuncias por pérdida del poder adquisitivo y de financiamiento del sistema.
5: Deportes.
4: Giovanni Simeone entre los mejores del país. Los detalles en el informe de Rubén Fernández.
6: Y Giovanni Simeone, el motociclista esquelense, se ratifica entre los mejores del país luego de la 6ª fecha del Campeonato Argentino de Enduro en Aguilares, provincia de Tucumán. Se quedó con el segundo puesto en la categoría seniors, detrás del representante chileno Juan Pablo Clericus, que fue el ganador de la competencia. Está encabezando las posiciones. A 3 puntos se ubica el esquelense Luciano Robledo, el 4 veces campeón argentino. Completó el podio en la tercera posición. En diálogo con La Mañana de Nacional, esto nos decía Giovanni, que tendrá su próxima competencia en Tupungato, Mendoza, fecha doble, 26 y 27 de septiembre.
7: Contento, ya de casa, después de 3 días de viaje, y bueno, de un fin de semana que salió todo bien. La verdad que estuvo muy bueno, fueron casi 6 horas con el equipo puesto, 2 horas casi de carrera, pero 6 horas con todo el equipo puesto, y la verdad que nada, el resultado se dio, estuve ahí nomás del primer puesto. La verdad que Juanpi está andando muy bien, pero bueno, el ritmo mío está parejo. Yo creo que estamos para ganar el campeonato también, porque justo ahora que estamos en modo moto, ayer justo estuve haciendo cuentas y estoy a 3 puntos de él para el campeonato, y todavía nos quedan 5 fechas, así que creo que vamos por el buen camino. Juanpi viene de 2 años estando afuera en Europa. Él estuvo para un equipo allá, Eric Euch se llama, España, es campeón español junior. Y que nada, bueno, yo creo que él, que esté él hoy acá, está bueno también, porque nos sube el nivel a nosotros, todos los pilotos argentinos, y la verdad que, bueno, ya tuve el privilegio también de poder ganarle en Neuquén, y la verdad que, bueno, este fin de semana le gané varios especiales, le gané 4 especiales, creo que se me fue por muy poco, estuvo muy, muy peleada la carrera. Y también se notó un poco que, bueno, entre nosotros dos, creo que fue más la carrera entre nosotros dos que la del tercero, ya que al tercero le sacamos 3 minutos y medio más o menos. Así que nada, yo en lo personal muy contento porque gracias a él también estoy subiendo mi nivel. Es un piloto que la verdad que hay que decirlo que es muy bueno y que nada, es bueno también para nosotros. Que nos sigue sumando, ¿no?
6: Son tres fechas las que restan haciendo cuentas, pero también quizás esperando llegar con chances a la última.
7: Cinco fechas.
6: Llegar con chances a la última fecha en Bariloche, ¿no? Porque uno se imagina, ahí te vas a sentir un poco como local, porque no solo es corta la distancia, es casi un paseo ir a Bariloche para vos con los kilómetros que recorres cada año y con mucha gente del enduro en general, del enduro patagónico, del cordillerano y los esquelenses que te puedan acompañar allá, ¿no?
7: Y bueno, la verdad que esa va a ser la fecha, la más esperada también, obviamente, toda la gente del sur, que es uno de los, mi gente sería la que estamos acá, así que nada, creo que es la fecha que más estoy esperando, también del terreno. Porque, bueno, no siempre que voy al norte son terrenos bastante diferentes a los que yo ando acá, así que, era por primera vez voy a poder correrles también en un campeonato argentino a todos los pilotos acá en mi lugar, ¿no?
6: Rubén Menem Fernández, Nacional Esquel.
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4: Bien, en este momento la temperatura es de 2 grados, una sensación térmica de 7 décimas de grado bajo cero. El pronóstico señala para el día de hoy, la noche de hoy, lluvias y nevadas con un entre 40 y 70% de probabilidades según el lugar. Ya para mañana viernes, con un cielo mayormente nublado y con lloviznas en horas de la noche, mínima de 1 bajo 0 y máxima de 5. Nos metemos el día sábado. La temperatura estará entre los menos 2 como mínimo y máximo de 5, con un cielo mayormente nublado y lluvias aisladas en horas de la tarde-noche. Y hasta aquí el resumen de noticias de Radio Nacional Esquel. Los acompañamos Rogelio Lito Calfunao y Nelson Santibáñez en los controles. Andrés Campos, Silvio Vega y Rubén Fernández en los informes. Estela Murúa, Matilde Murúa y María Loy en la edición de este programa. Mayra Maya, Pedro Mendoza en la redacción. Y a mí me dejaron solo en la locución. Carlos El Chavo Ortiz. Quédese en Nacional. Se vienen mensajes a pobladores.
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1: Renovamos el saludo cuando pasaron 32 minutos de las 6 de la tarde y damos inicio la penúltima emisión del día de Mensajes a Pobladores. Para La Rinconada se le comunica a Iván que haga saber si retiró el celular en lo del vecino Walter, firma Rosita. Para Positos de Quichaura se le comunica a Candela Rosas que viaje urgente, a su llegada se le hará saber, firma Juana Tacumán. Repito este mensaje, para Positos de Quichaura se le comunica a... El mensaje dice Yandela Rosas, yo considero que debe ser Candela Rosas. Pero puede ser Yandela, que viaje urgente, a su llegada se le hará saber los motivos, firma Juana Tacumán. Para Lago Rosario, a mi abuela Rita, la Madrid, y que llegamos bien a Las Heras, firma su nieta Tamara Soto. Para Fita Micha, segundo González, su hermana le avisa que José llegó bien a Cusamen, firma Graciela. Para Los Uncales, a Camilo Muñoz, Chiche le comunica que mañana viernes, si el tiempo lo permite, estará en Loncotrapial, firma Chiche Fuentes. Para Costa del Montoso se le comunica a Alfredo que si por el clima no se puede acercar, de todas maneras acá estará guardada la encomienda, firma S. Para Río Chico, Graciela Rachel, hoy jueves por la mañana llegaron dos puntas de cabrío, están caídas en el alambre de la señora Irma Jean Fulén. Si calma la nieve, lo acercará hasta la picada, firma el encargado del puesto Héctor. Para Río Chico, Carlos Burgo, se le hace saber que el documento está mal hecho. Tengo otro, pase a retirarlo, firma Pedro Arregui. Para La Rinconada, Nicolás y Aldana Machicote, su mamá le hace saber si se puede comunicar con ella, si puede salir mañana, si viajan a buscarlo. Firma Betiana Alonqueo. Para Costa Neorquín, con Juan Cayumán, su esposa se encuentra bien esperando que él también se encuentre de la misma manera. Firma Aide. Para Alejandro Panilto se le comunica que están en Cusamen, Alan se encuentra bien, tiene que seguir un mes más con Jason, bien, saludos, firma su hija Katy. Para Ernesto, lo hablado es positivo para el día sábado, firma Amaya. Para el mirador a Mauro, lo hablado es positivo, la próxima semana lo hará llegar, para llamadas tiene otro número, es el que quedó anotado en un papel, firma Eliana. La Comisaría de la Mujer de la Ciudad de Esquel cita en la calle Libertad 1009 de esta ciudad el urgente comparendo en su sede policial del ciudadano Ramiro Nicolás Sánchez Urita, por motivos que a su presentación se le darán a conocer. De esta manera damos por finalizada esta última emisión del... No, miento, penúltima emisión del Día de Mensajes a Pobladores. Recuerde que la última es... En principio a las 9 de la noche. Recordemos que ahora a las 8 va a hablar el presidente de la Nación en cadena. Calculamos que para las 9 terminaría de decir lo que tiene que decir. Vamos con los mensajes a pobladores y después el gran partido de Boca Juniors, el campeón del balompié. Hasta luego.
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0: nada. Lo que tenés que saber al final del día. 6:45 PM.
1: En la ciudad de Buenos Aires, la temperatura es de 16 grados, 4 décimas, con cielo algo nublado.
0: Estas son las voces del día.
2: A las 17:30 horas de este jueves, los cuerpos de las 7 víctimas fatales de la tragedia aérea de Valle Fértil llegaron a la morgue judicial, ubicada dentro del complejo científico forense y de criminalística del Poder Judicial de San Juan.
3: En el marco del juicio por la presunta sustracción de Loan Danilo Peña, el policía federal Fabio Alejandro Pirrones fue muy crítico con el accionar del entonces comisario Walter Macián.
4: Visitamos y hacemos una reunión con el Comando Unificado y en esta oportunidad la intención también de reunirnos con distintos grupos de empresarios de sectores productivos.
5: Acompañado por gran parte de su gabinete y principalmente del equipo económico que lidera Luis Caputo, el presidente Javier Milei grabó en Casa Rosada la cadena nacional que se emitirá esta noche a las 20. Se trata de un mensaje de 20 minutos en el que comunica el proyecto para reformar la Carta Orgánica del Banco Central.
6: Lo que busca es preservar el valor del peso argentino. Para eso no se puede financiar más el Tesoro. Si el Tesoro tiene necesidad de dinero, va a tener que fijarse de obtenerlo a través de impuestos, de deuda, bajando el gasto, pero no va a poder llamar al hermano más grande, que era el Banco Central, y decirle, necesito que me des plata.
0: Por cadena nacional, el presidente anuncia la reforma de la Carta Orgánica del Banco Central.
1: El proyecto busca prohibir la emisión de dinero para financiar al Tesoro, reforzar la autonomía del organismo y establecer como objetivo único la estabilidad de precios.
0: Nos amplía la información Liliana Arias.
5: Acompañado por gran parte de su gabinete y principalmente del equipo económico que lidera Luis Caputo, el presidente Javier Milei grabó en Casa Rosada la cadena nacional que se emitirá esta noche a las 20. Se trata de un mensaje de 20 minutos en el que comunica el proyecto para reformar la Carta Orgánica del Banco Central. El ingreso de la iniciativa para el debate parlamentario será a través de la Cámara de Diputados y se estima que será remitido en las próximas horas. Según anticiparon fuentes de Casa Rosada, el mensaje de Milei dará que hablar porque, advierte, fue sanguinario contra los políticos que le robaron a la gente durante 90 años a través del Banco Central. Recordemos que el objetivo del presidente es introducir cambios en la normativa que regula el funcionamiento del Banco Central, que entre otros puntos contempla prohibir el financiamiento al Tesoro por parte de la autoridad monetaria, fortalecer su independencia, endurecer los requisitos para remover al presidente del organismo para darle estabilidad frente a cambios de gobierno y penas con prisión a funcionarios que avalen la emisión monetaria sin respaldo.
1: La economista Yanina Lojo explicó por Radio Nacional cuál es el objetivo de la reforma.
6: Lo que busca es preservar el valor del peso argentino. Y para eso no se puede financiar más el Tesoro. Si el Tesoro tiene necesidad de dinero, va a tener que fijarse de obtenerlo a través de impuestos, de deuda, bajando el gasto, pero no va a poder llamar al hermano más grande, que era el Banco Central, y decirle, necesito que me des plata. La autonomía del Banco Central en cuanto a que todas las decisiones que se tomen tengan criterios técnicos y que no respondan a la política de corto plazo de tengo unas elecciones en 3 meses, necesito que la situación se acomode a tal o cual objetivo para yo poder acomodar mis objetivos políticos.
0: Rescataron los cuerpos de quienes viajaban en el helicóptero que cayó en San Juan.
1: El informe desde Radio Nacional Hachal de Rafael Aravena.
2: A las 17:30 horas de este jueves, los cuerpos de las 7 víctimas fatales de la tragedia aérea de Valle Fértil llegaron a la morgue judicial, ubicada dentro del complejo científico forense y de criminalística del Poder Judicial de San Juan. Allí familiares, amigos, compañeros de trabajo y autoridades los esperaron con abrazos cargados de dolor, lágrimas y un inmenso respeto para darles el último adiós. Después de un complejo operativo de rescate desarrollado en una zona de muy difícil acceso de la quebrada de la Chilca, en cercanía del Parque Provincial Ichigualasto, las movilidades de la División Criminalística trasladaron los restos de las 7 personas que perdieron la vida en el siniestro del helicóptero Bell 412. El arribo a la morgue judicial marca uno de los momentos más conmovedores de una jornada que mantuvo en vilo a toda la provincia.
0: El secretario de Seguridad de San Juan, Enrique Delgado, aseguró que los tripulantes de la aeronave eran muy experimentados.
7: Lo que se sabe es que era un piloto totalmente experimentado, los 7 ocupantes del helicóptero profesionales, cada uno en su área, y tanto el piloto como los brigadistas de la Agencia Federal de Emergencia, que es todo lo que es el Sistema Nacional de Manejo del Fuego, también personas que han estado por todo el país y también fuera del país, dando cursos de capacitación y al mismo tiempo combatiendo varios incendios bastante complejos.
1: El piloto del helicóptero, Walter Gallardo, también recordó que la tripulación era idónea para estos vuelos.
8: Pero había estado acá en San Juan en otro, por lo menos en 2 oportunidades en las que nos hemos encontrado. Piloto de mucha experiencia, un tipo absolutamente centrado, muy bien. Sí, realmente una persona idónea para la actividad que he realizado.
0: Deportes. La información aquí con Eladio Arregui. Buenas tardes.
9: Hola Darío, hola Jimena, ¿cómo están todos ustedes? Bueno, lo más importante de la jornada es que continúa la segunda fecha de la Liga Profesional de Fútbol y tenemos la vuelta de los repechajes de la Copa Sudamericana, donde va a estar jugando Boca con transmisión de Nacional desde las 20. Atención, porque Boca va a visitar en Rancagua con algo de altura a O'Higgins. El partido de ida el jueves pasado lo ganó Boca por 1-0 con gol de Merentiel. Se anuncia Montero Lozano, que va a hacer su presentación en Boca en este torneo, porque estaba lesionado. Figal, Ayrton Costa y Blanco, Ascacíbar, Paredes, Delgado, Aranda, Villa y Merentiel, la probable formación de Boca en este momento, están en la charla técnica. El partido comienza a las 21:30 hora de la Argentina, 20:30 hora de Chile. Así que Boca empatando o ganando pasa de ronda, perdiendo por un gol hay penales y por más diferencia quedará eliminado. Y además continúa la segunda fecha de la Liga Profesional de Fútbol, ya con tantas copas estoy mareado, a las 19 en el estadio Mario Alberto Kempes, allí en Córdoba, Talleres recibirá a Vélez, y en Mendoza, en el mismo horario, Independiente Rivadavia recibirá en el Gargantini a Huracán. Luego, a las 21:15, Independiente de Avellaneda ante Newell's, y en el Madre de Ciudades, en Santiago del Estero, Central Córdoba enfrentará a Atlético Tucumán. Así que están todos invitados para la transmisión, pero antes, a las 7 de la tarde, minutos nada más, para escuchar la segunda parte de Pasión Nacional. Así los esperamos para ampliar esto y muchos temas más.
0: Gracias, Eladio. Gracias, chao.
1: La Policía Fronteriza de España reforzó la custodia en Ceuta.
0: Más de 2.000 personas cruzaron desde el norte de Marruecos al enclave español en territorio africano y agravó así la crisis migratoria en Ceuta.
1: Las autoridades locales denunciaron emergencia humanitaria y social.
0: El presidente del gobierno español, Pedro Sánchez, aseguró que prepara, junto a Marruecos, las medidas necesarias para recuperar la normalidad y acelerar la expulsión de quienes entraron ilegalmente al territorio.
1: La Ruta 40 seguirá cerrada hasta nuevo aviso.
0: Lo adelantó Matías Magallán, de Vialidad de San Martín de los Andes, que trabaja para remover los escombros tras el derrumbe de parte de un cerro.
10: Hay que ir con cuidado porque estamos en zona de donde tenemos nevadas, portación obligatoria de cadenas y con cuidado.
11: Con cuidado.
10: Y máximo cuidado y sobre todo conservar la distancia de frenado y demás. La ruta va a continuar cerrada hasta que la tengamos en la totalidad despejada y vamos a ver y analizar los riesgos de nuevos desprendimientos. La idea un poco es garantizar el paso para vehículos seguros de emergencia y es un hora a hora para ver cómo estabilizamos sobre todo la transitabilidad. Pero en principio, corte hasta nuevo aviso.
1: Recordamos que la Ruta Nacional 40 permanece cortada en el tramo de los 7 Lagos entre San Martín de los Andes y Catritre.
0: Aprueban un proyecto RIGI de casi 10.000 millones de dólares.
1: Fue luego de que el gobierno destrabara un impedimento de infraestructura energética que la empresa involucrada reclamaba desde 2023.
0: De esta manera, el proyecto minero ubicado en el límite cordillerano entre San Juan y Chile será operado por la empresa Vicuña, una firma integrada por capitales locales canadienses y australianos.
1: Los operadores aseguran que se trata del mayor proyecto minero de la historia argentina.
0: Rescate histórico de turistas en Catamarca. La información la trae Roxana Sarmiento.
11: Concluyó el rescate histórico en la cordillera con 211 turistas a salvo. Así lo dio a confirmar Isaac Fernández, director de Defensa Civil del municipio de Fiambalá.
12: Todas las personas están bien, todas salieron fuera de peligro. Tuvimos dos personas internadas por principio de hipotermia, pero ya están de alta hasta estas horas. Eran 211 personas. En un principio sabíamos de 35 camionetas. Todo este rescate fue histórico en Fiambalá, y que en menos de 24 horas poder rescatar 211 personas por vía terrestre es mucho.
1: Impedirán el ingreso y expulsarán a extranjeros que promuevan discursos de odio contra la Argentina.
0: Así lo dispuso el gobierno mediante un DNU, mediante el cual se podrá expulsar a extranjeros que promuevan discursos de odio, inciten a la violencia contra la población o agravien a la nación o a sus símbolos patrios.
1: La medida no alcanza a las críticas políticas, académicas o al disenso ideológico protegido por la Constitución.
0: El decreto entrará en vigencia desde esta medianoche y luego deberá ser analizado por la Comisión Bicameral Permanente del Congreso.
1: El informe de Liliana Arias.
5: La Dirección de Migraciones ya está trabajando para la aplicación de los procesos de control y ejecución del decreto de necesidad y urgencia firmado por el presidente Javier Milei, por el cual se prohíbe el ingreso y también se puede expulsar del territorio nacional a todo extranjero que incite al odio, discrimine o genere violencia contra los argentinos. Lo señalaron así a Radio Nacional fuentes oficiales. Por otra parte, también se supo que la publicación del comunicado del decreto de expulsión de extranjeros fue de las más compartidas de la cuenta oficial del presidente de la República Argentina en redes sociales, así como también de las que más reacciones positivas obtuvo. Es por esto que las fuentes aseguran que es una medida que va en conexión con lo que está pidiendo la sociedad.
0: Advierten sobre la llegada de una ciclogénesis.
1: Un sistema de baja presión avanza hacia el AMBA para dar paso a un severo cambio de tiempo.
0: A partir de mañana por la tarde se prevén tormentas aisladas, ráfagas intensas y abundante caída de agua.
1: En Entre Ríos también rige una alerta.

0: que sean crecidas ya extraordinarias, que son las más importantes, las que pueden provocar mayor nivel de río y por tanto mayores afecciones.
1: El meteorólogo Marcelo Madelón confirmó que por la temperatura del agua, en esta oportunidad la denominan la corriente del Super Niño.
2: ¿Qué es el Niño? Es una corriente de agua. Produce una gran evaporación, genera tormentas. Esas tormentas trasladan también en la media y alta atmósfera humedades a lugares donde normalmente no ocurre. Sí. Y genera también el corrimiento de centros de alta y de baja presión en todo el mundo. Por consiguiente, la corriente del Niño produce un descalabro climático a nivel mundial, y es totalmente natural, no la produce el hombre, nada. Okay. Solita ella aparece cada tanto. Esa corriente del Niño ya se está vislumbrando, ya está apareciendo, pero de acuerdo a todas las investigaciones, vendría el agua más caliente que en eventos anteriores. En consecuencia, le están llamando Super Niño.
3: Sigue la campaña de vacunación antigripal. La información con Diana Constanzo.
4: Ya se aplicaron más de 6 millones de dosis de la vacuna antigripal en todo el país, lo que supera la cobertura alcanzada en años anteriores. El Ministerio de Salud indicó que es el impacto de la estrategia que comenzó 3 semanas antes para que la población pudiera inmunizarse antes del periodo de mayor circulación del virus. El mayor incremento se registró entre las personas de 65 años o más.
1: La información del tránsito con Ernesto Arriaga.
5: A esta hora se despejó el choque de la General Paz, Manu a Liniers, igualmente hay demoras de 10 minutos. La autopista de Lepiana y Richieri, aeropuerto de Ezeiza, capital y 80 en toda la zona de Richieri al aeropuerto. Por favor, respetar las velocidades máximas. El paso internacional Cristo Redentor continúa cerrado y el paso Saboré en Villa de Angostura abierto hasta las 19 horas.
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Hola, pero ¿cómo les va? Qué gusto saludarlos a todos los oyentes que escuchan Pasión Nacional, segundo tiempo. Aquí estamos comenzando un nuevo programa, como es habitual, en una noche cargada de fútbol, ¿no? Porque tenemos ahora nuestra tira deportiva para charlar con todos los oyentes, con todos los compañeros, con la gente que nos acompaña hace tantos años, y a esto se le suma luego la transmisión que va

0: comandar Jorge Godoy con la revancha de O'Higgins Boca por los 16avos, segunda fase, repechaje, como le quieran llamar, de la Copa Sudamericana. Boca ganó el partido de ida hace una semana en la Bombonera 1-0, y si esta noche consigue un empate o un triunfo, pasa de ronda. Una derrota, habrá que ver por cuántos goles la sufre. Si es por uno, habrá penales. Si es por más cantidad, quedará eliminado de la Copa Sudamericana. Pero, lógicamente que al ganar, si bien es cierto que no es muy grande la diferencia, siempre es bueno ganar, como se dice habitualmente. Y será un partido interesante para observar qué puede hacer en este caso Boca para seguir en lo que es esta Copa Sudamericana. Y además, como es habitual, en los controles está Marcelo Chelo Marín, en la producción el gran Pato Sulce. Nosotros, para empezar a vivir esta jornada, porque sigue la actividad de la Liga Profesional de Fútbol. Y bueno, ya voy a saludar a José Luis Romero, que está en Córdoba, allí en los estudios de Radio Nacional Córdoba. Mientras tanto, Gerardo Murúa está en el Mario Alberto Kempes, porque ya está comenzando Talleres a jugar su partido de la jornada de hoy ante Vélez Sarsfield. También estaremos informando de lo que pasa en Mendoza entre Independiente Rivadavia y Huracán. Bueno, y a todos los oyentes, 11-38-70-74-85, los que quieran opinar acerca del momento de River. La verdad que es un momento impensado del millonario, con 4 derrotas consecutivas y con Eduardo Coudet, el técnico, en la cuerda floja. Otra muy mala actuación de River anoche, perdió ante Gimnasia La Plata, no genera situaciones, está muy mal el equipo millonario, institucionalmente también hay algunos inconvenientes por los jugadores que fueron separados del plantel, así que ya vamos a estar también charlando al respecto. Saluda a José Luis Romero en Córdoba. Hola, José Luis, ¿cómo te va? Bienvenido, qué gusto tenerte. A ver, se perdió. Bueno, ya volvemos entonces, ¿Está Gerardo Murúa? Hola, Gerardo, querido, ¿cómo te va? Bienvenido, qué gusto tenerte, qué lindo ambiente.
1: Eladio, querido, qué gusto saludarte, el placer de acompañarte en este segundo tiempo de Pasión Nacional. Ya tenemos fútbol en el Kempes esta hora, con un muy buen marco, cerca de 40.000 personas. Talleres empata 0-0 con Vélez Sarsfield, 5 minutos de la primera parte, recién con Chamorro por la derecha, un disparo que sacó Marchiori al córner desde la derecha, la única llegada hasta aquí en el comienzo del partido. Tiene un poquito más la pelota Talleres, empatan 0-0 en el Kempes. Decime si hay tiempo, pasamos las formaciones.
0: Vamos con las formaciones. Están jugando Talleres e Independiente, Talleres y Vélez, digo, en el Kempes. Ahí está Gerardo Murúa, te escuchamos atentamente.
1: Bueno, repite los 5 en el fondo, que son 3 con los laterales volantes, el técnico Jorge Sampaoli, Ezequiel González en el arco, en el fondo Chamorro, Schott, Santi Fernández, Facendini, Báez, en la mitad de la cancha Galarza, Fattori, Cristaldo, Ronaldo Martínez y el brasileño Rick Lima Moraes, los 11 del técnico nacido en Casilda de Jorge Sampaoli. Por el lado de Vélez Sarsfield está en el arco Marchiori, en la línea de fondo, repite respecto al partido con Instituto, García, por supuesto, Silvero, Magallani, Gómez, en la mitad de la cancha, Baeza, Aliendro y Lanzini, el pibe Peller, el hijo de nuestro colega, Godoy y Pellegrini, los 11 que eligió el mellizo Guillermo Barros Echeloto. En 6 minutos la tiene Pellegrini en la puerta del área, podía ser peligroso, eligió tirar un centro que fue a ningún lado, pelota de un Sain, están igualando 0-0 el área en el Kempes.
0: Me dijiste que hay mucho público, ¿verdad?
1: Cerca de 40.000 personas, tarde laborable, una noche que todavía tiene que ver con la gente trabajando. Talleres, hubo muchísima gente en el final. Hace un ratito hablaba fuera de aire con el Héctor Romero y le decía, no es la habitual cantidad que trae Talleres. Bueno, la gente se va sumando, ni bien ya se va jugando el partido, y a esta hora el marco está indudablemente acorde con un poco más de 40.000 personas en el Kempes.
0: Bueno, ¿está conforme la gente con lo que trajo Talleres, con el técnico? ¿Cuál es el run run ahí en el Kempes?
1: Bueno, hoy se armó un revuelo bárbaro, Eladio. ¿Qué pasó? Se habla de que van a prestar a Valentín Dávila, el pibe, el centro delantero, que surgió con todo en el torneo de apertura, con 4 goles, con buenos rendimientos. La gente de Talleres está muy enojada por esta cuestión. Se piden refuerzos, un extremo, un volante es lo que falta. También se habló de un centro delantero que estaba cerca, el histórico Ener Valencia, el ecuatoriano, pero la realidad es que el enojo lo provocó hoy la posibilidad de que Valentín Dávila, uno de los propios, uno de los que más pinta, se termine yendo a otro club a buscar minutos.
0: Bueno, qué curioso, ¿no? La verdad que ¿para qué van a hacer bien si después pueden hacerlo mal, no?
1: Sí, tal cual. De hecho, Rolando Martínez no le ha hecho un gol a nadie. En Talleres y Ávila, con mucho menos minutos aportó mucho más. Y sin embargo, el paraguayo parece quedarse y el chico va a salir a préstamo. Por lo menos es lo que se ha rumoreado en la jornada de hoy. Contra de Vélez, Pellegrini que siga por la izquierda, jugó largo, después chocaron Godoy con Santi Fernández, no pasó nada. Voy a ser peligrosa para el equipo de Liniers. Tiene la pelota Talleres, Vélez parado para contragolpear aprovechando los espacios. Estamos 0-0 en 7, Eladio.
0: Perfecto, ya vuelvo contigo, Gerardo, y tenés el micrófono ambiente porque si hay alguna novedad. Estamos viviendo lo que ocurre en Córdoba entre Talleres 0, Vélez 0. Están jugando en el Gargantini, en Mendoza, Independiente, Rivadavia, el último campeón de la Copa Argentina ante Huracán. El conjunto local, el conjunto mendocino, está jugando con Volcato, Gómez, Costa, Studer y Elordi, Fernández, Botari, Florentini, Ríos, adelante Arce y Sartori. Por Huracán, Galíndez, el arquero argentino que jugó el Mundial para Ecuador, Blondel, Nervo, Pereira, Palazzo e Ibáñez, línea de cinco, Gil, Ojeda, Cortés, Bizanz y Caicedo, la formación de Huracán que viene de vencer en la apertura por un tanto contra cero. Están empatando 0-0. Les recuerdo que después de este encuentro, 9:15 de la noche, juegan Independiente y Newell's Old Boys de Rosario y Central Córdoba con Atlético Tucumán. ¿Cómo te va, José Luis, querido? Bienvenido.
2: Hola, Eladio, ¿cómo te va?
0: Bueno, tenemos algún inconveniente, José Luis, no te escuchamos bien acá, lamentablemente. Ya vamos a hacer los ajustes necesarios para que la comunicación sea fluida. Vuelvo otra vez al estadio Kempes, Gerardo.
1: Sí, señor, en casi 10 minutos del primer tiempo lo tuvo el brasileño Rilke, diagonal de izquierda al medio, típica del jugador brasileño. La pelota fue abajo al primer palo, tapó bien Marchori, me parece que no entraba igual, de todos modos la sacó el córner del arquero de Vélez, un poquito más cerca de Talleres, con un par de aproximaciones en 10-0-0.
0: Perfecto, voy en este caso a escucharlo a Damián Zárate, porque juega Boca dentro de un rato, 9:30 de la noche, hora de nuestro país, una hora menos en Chile, busca pasar a los octavos de final. Boca busca pasar a los octavos de final. Mientras tanto estoy observando que hay un córner para Huracán, lo va a hacer Gil al córner para Huracán, 0-0, 9 minutos de juego, veremos qué ocurre, a ver si, ojo con Caicedo, vino el centro, sacó la defensa de arriba de Independiente y contesta el conjunto mendocino que sale muy rápido. Aguardaremos esta contra de Independiente que empata con Huracán, 0-0, estamos observando la segunda fecha que no va a concluir porque hay partidos postergados, uno de ellos es Boca Estudiantes de la Plata, porque Boca va a jugar en el estadio de O'Higgins, allí en Rancagua, por la Copa Sudamericana. Ahora sí, Damián Zárate, todo tuyo, bienvenido.
3: ¿Qué haces, Eladio, querido? Te mando un abrazo enorme. Estamos en la previa de la previa, en el segundo tiempo de Pasión Nacional, esperando la transmisión que van a comandar Jorge Godoy y Nicolás Álvarez, el partido de retorno de los 16avos de final de la Copa Sudamericana. Boca llegó a Chile, una diferencia de un gol para jugar con O'Higgins. Está ganando el partido global 1-0 con el gol de Merentiel, está acompañado por su primer mandatario, por Juan Román Riquelme. Primero repasamos el equipo y después damos algunos datos más que no tienen que ver puntualmente con el juego de esta noche. Dos modificaciones, Ascacíbar por Flores y Lozano por Gorosito. El equipo que seguramente confirmen en un rato en la transmisión: Montero, Lozano, Figal, Costa Blanco, Ascacíbar, Paredes, Delgado, Aranda, Merentiel y Villa. Para mí es un 4-3-1-2, un molde histórico en la vida de Boca. Cuestiones que tienen que ver con el plantel actual: Carlos Palacios se queda en Boca. En algún momento existió la chance de que pudiese salir por las lesiones y por la idea de volver a Chile, pero se queda. Una que tiene que ver con Rodrigo Bataglia, que si sigue avanzando de la manera favorable que lo está haciendo, tal vez en 45 días esté trabajando con el resto del plantel. Yo lo imagino igual dentro de 45 días y con la cantidad de partidos que se dan, tal vez para los partidos definitorios de playoff, si es que Boca llega a instancias definitorias de este torneo clausura. Y se baja por ahora Boca de la negociación con los delanteros que buscó en estas últimas horas: Romero, porque se va a Europa, Gondú y Pacerini. En los términos económicos que se manejan estas tres opciones, Boca ha decidido que no sigue ninguna negociación. Veremos si esto cambia en las próximas horas, si algún resultado termina torciendo la decisión de la Comisión Directiva y del Consejo de Fútbol, ahora a cargo exclusivamente de Chelo Delgado, pero por ahora Boca se queda con el plantel que tiene, esperando la evolución de Adam Vareiro. Te mando un abrazo, Eladio.
0: Abrazo grande. Bien, Damián, con respecto a Boca de esta noche, le recuerdo, a las 20 comienza la transmisión de Radio Nacional. Hola, Eladio. River tiene que tratar de sumar para mantener la permanencia en primera, y los que se tienen que ir, que se vayan, porque las papas están que queman, dice en este caso José Timoteo Cuellar. Bien, hola, buenas tardes. Bien, River y Boca, déjense de joder. Saludos, gracias, Raúl. Bueno, está enojado Raúl. Hola, amigos, ¿por qué no transmiten algún partido de la Liga Profesional? No tengo tele. Teófilo de Quijano, Salta. Vamos a estar en contacto permanente con los partidos que se vayan jugando, pero vamos a relatar Boca, que lo va a relatar Jorge Godoy, lo va a comentar Nicolás Álvarez. Boca juega a las 21:30, así que por eso no se hacen algunos partidos de la Liga Profesional, entre ellos Independiente, que va a estar jugando dentro de un rato también en el horario de Boca, así que creo que empieza 15 minutos antes Independiente, es así, empieza 9:15 y Boca empieza 9:30, y estaremos con la información al momento de lo que ocurra en Avellaneda. Gracias a todos los oyentes, 11-38-70-74-85. Bueno, ¿qué les pareció el comienzo del campeonato? ¿Qué tiene que hacer River? ¿Tiene que seguir incorporando? ¿Boca tiene que traer un 9, Boca? ¿Está bien que en Racing se vaya Santiago Sosa? ¿Qué pasa en Independiente? Porque no puede traer jugadores. El Rojo ha traído muy poco. También necesito tu opinión, y de San Lorenzo, Almagro, como lo viste al Ciclón, que ha ganado en su apertura. Sumate al 11-38-70-74-85. A ver, Negro, ahora cómo te tengo. ¿Estás mejor ahí? A ver. Todavía no. Bueno, vuelvo otra vez al Estadio Kempes. Gerardo.
1: Minutos del primer tiempo, empatan 0-0 Talleres y Vélez, tienen más la pelota el conjunto cordobés, Vélez apuesta a la contra, recién lo tuvo Godoy, lo cerró Rick, lo corrió 50 metros y lo terminó cerrando el delantero cuando parecía peligroso. Ahora remata afuera Rick, se va por arriba el travesaño, tiene ritmo el partido, seguimos 0-0.
0: Bueno, perfecto, ya vuelvo. En el tanto, hay gol de Independiente Rivadavia de Mendoza. Rechazó el Payo Pereira para atrás, la empujaron al medio y se la llevó por delante el futbolista de Independiente Rivadavia, y la apertura del marcador. Se me fue el nombre del que hizo el gol, lo tengo, pero viste, a veces te juego una mala pasada. Sartori fue el autor del gol. De cualquier manera, lo están revisando. 14 minutos de juego, gol de Independiente de Mendoza, habrá que ver si lo ratifican o no. Así que aguardaremos lo que ocurra con ese gol. Te recuerdo, Boca, Montero, Lozano, Figal, Costa y Blanco, Ascacíbar, Paredes, Delgado y Aranda, Villa y Menentiel, la probable formación de Boca. Estamos aguardando la confirmación, todavía no ratifican si hay gol o no de Independiente de Mendoza. La apertura del marcador, gracias a todos los oyentes. Sosa, que no se vaya de Racing, se va al descenso. Tampoco es para tanto, es un futbolista nada más. Ole, Eladio, traen estrella y siempre los mejores que juegan son los canteranos. River sigue sin técnico, da vergüenza. Este oyente es Luis, camionero de Malargüe. Gracias, Luisito. Hola, Eladio, River tiene que traer un 10. Lo marca su historia, cuando no lo tiene no parece River, por eso le va mal entre tantos otros problemas. Alan de Santa Fe. Bueno, tenía un 10 y lo dejaron ir, le rescindieron el contrato. Bueno, algunos oyentes que se van comunicando. José Luis, es así, ¿no?
4: ¿Ahí me escuchas bien, Eladio?
0: Ahí perfecto, como si estuvieses al lado mío.
4: Bueno, tengo el teléfono a válvula, discúlpame. Bueno, Eladio, a ver, respecto a River, yo pensaba que con esta nueva dirigencia, que ganó de manera abrumadora en las urnas, y tal cual, una vez ungidos en el poder, dijeron que iban a cuidar los recursos, que iban a evitar el despilfarro anterior, que iban a recapacitar y rever absolutamente todo, el tema de los jugadores que iban a llegar. Bueno, por lo que uno va viendo, es más de lo mismo. Es decir, se están equivocando.
0: Y peor.
4: Sí. A ver, está bueno que traigan jugadores de nivel internacional. Es decir, a ver, River trajo más que nadie en el fútbol argentino. Boca también, Boca también lo trajo a Herrera. Herrera jugó en el PSG, jugó acá, jugó allá, fue campeón. Cavani, goleador, Y bueno, fíjate cómo están. Es decir, y en el caso de River, son jugadores campeones del mundo, subcampeones, pero que necesitan su tiempo de adaptación. No es lo mismo jugar allá, donde han sido figuras, donde han sido piezas de una mecánica de juego, con otro contexto, con otro escenario. Venir acá no es lo mismo que allá, porque acá te muerden, te cortan, te matan a patadas, te empujan, te pechan. Allá juegan de memoria, juegan al vacío, juegan con más libertad, imponen condiciones las tácticas. Y bueno, lo mismo es lo que pasa en un mundial. Acá es difícil, acá es complicado. No es lo mismo jugar en el Parque de los Príncipes, en el Bernabéu, en el Real Madrid, que jugar en el Carmelo Cerillo de la Plata.
0: Sí, si no, preguntale a Otamendi, que ayer le ganó el pibe Steinbach. Déjame decir, negro, que no se convalidó el gol que hizo Independiente de Mendoza por posición adelantada. Siguen 0-0. Después tuvo otra jugada el local, otro gol lo había hecho otra vez Sartori y otra vez estaba adelantado, en este caso medio pasito. Así que sigue el encuentro 0-0 en 18 minutos. Permitime que vaya nuevamente al Kempes. Gerardo, marcador y tiempo, y cómo están las acciones allí en ese encuentro que está jugando Talleres.
1: Como no, 20 minutos de la primera parte, siguen empatando 0-0 Talleres y Vélez. Tiene la pelota Talleres, es el que asume el protagonismo. Vélez se espera para contragolpear con ritmo, pero 0-0 todavía en Córdoba.
0: Estamos con el negro José Luis Romero y con todos los oyentes que opinan de River, de Boca, del momento del fútbol argentino, de las novedades. Ya voy a ir a Rosario con Nacho Sansó, también para que nos cuente lo que está ocurriendo allí con los equipos rosarinos. Ya se viene Independiente, ya estaremos con la formación del Rojo, que va a jugar con Newell's esta noche. Ya vendrá Nacho para darnos información de última hora y todo lo que está ocurriendo. Mientras tanto, José Luis, con respecto a River, yo creo que los dirigentes han hecho muy mal las cosas, y me parece que todo tiene que ver con todo, con la separación de futbolistas del plantel. Rompieron muy mal el grupo, pero muy mal, porque de esta forma quedaron calientes los que son separados y quedaron con bronca los que están jugando, porque dejaron de lado a compañeros. Y bueno, ejemplo, Pesela y Acuña, por ejemplo. Acuña viene a River porque Pesela se lo pide. Entonces, y ahora no digo que Pesela no pueda jugar en River, ese es un tema técnico y ponerle que los dirigentes tengan su opinión. Pero para mí lo que hacen mal es la forma. Acá es la forma. Cuando vos te dirigís a reprender a alguien o decirle te equivocaste, si vos se lo decís de una manera tranquila, es una forma. Ahora, si se lo decís de una manera totalmente sacada, y la verdad que no la va a tomar muy bien la persona que lo está recibiendo a la reprimenda. Y yo creo que los jugadores de River, si vos le decís, mirá, no te vamos a tener en cuenta, buscaste club, pero mientras tanto vas a seguir entrenando porque no queremos perder ni que pierdas vos, ni que pierda el club. Y vos sabés lo que me llama la atención, José Luis, viste cómo es la prensa hoy en día, ¿no? Cómo se ha ampliado, se ha amplificado con las redes sociales, con el streaming, pero no escuché a nadie, por lo menos yo no escuché a nadie, que haya opinado que está bien lo que hicieron los dirigentes. Todo el mundo manifiesta que se equivocaron. Eso habla a las claras de que cuando es unánime la opinión por parte de la prensa y por parte del público, sin ninguna duda que se equivocaron los dirigentes. Ya no hay ningún asterisco para evitar lo que está ocurriendo. Y creo que eso tiene mucho que ver con River. Y también tiene que ver el técnico. por el manoseo que le hicieron a Juanfer Quintero, que tendrá, que no podrá jugar todo el partido, que jugará de a rato, pero anoche Juanfer Quintero era Messi, Maradona y Pelé juntos en el River de anoche, entrando 20 minutos nada más. Con eso te digo todo, mirá.
4: Ahora, uno se pregunta, ¿esto va a ser una bola de nieve? ¿Esto cada vez se va a ir agrandando más? Digo, porque Coudet, bueno, asumiendo responsabilidades, aceptando que esto es River y que los tiempos no son largos, que dando a entender que si los resultados no se dan, seguramente su vínculo se interrumpa, más temprano que tarde. También tira de que necesita más jugadores. Caramba, che, mirá todo lo que tenés. Bueno, también es responsabilidad tuya. Es decir, a ver, Eladio, te traje la carne, lechuga, tomate, tata, che, no pudiste hacer el asado, lo quemaste, lo arrebataste, te traje todo lo que me pediste, le falta sal a la ensalada, a ver, te estás equivocando vos. Es decir, los recursos, la materia prima, la mercadería te la trajeron. Bueno, ahora vos tenés que demostrar que sabés hacer un asado, que sabés hacer una ensalada, y evidentemente no, se está equivocando. Se puede recuperar este River, pero sí, no sé si será Coudet quien lo pueda hacer. A ver, ¿cómo no te vas a poner a charlar? Che, somos gente grande. A ver, Pesela, che, a ver, Otamendi, a ver, Montiel, ¿sabés las bravas que han estado? ¿Sabés cómo lo pueden ayudar también al técnico? ¿Cómo Fausto Vera no es el Vera que todos conocemos? ¿Cómo puede ser que Moreno, al margen de las lesiones, no esté rindiendo en su plenitud? Es decir, ¿cómo? A ver, si son todos hinchas de River, por eso quisieron volver.
0: Sí, José Luis, ahí vos sabés que yo, con respecto a lo que dice Coudet, a mí me parece que hay un tema que él habló anoche de pedir 3 o 4 jugadores más. Pero ¿sabés lo que pasa? Que en River se fueron, o se pararon y se fueron, 15 futbolistas. En la pretemporada la hicieron con 19 jugadores, de los cuales 4 eran arqueros. Entonces, un poco de razón tiene el técnico. ¿Cuántos jugadores le trajeron ahora? ¿Cuántos jugadores llegaron a River? Llegó Arambarri, llegó Ángel Correa, llegó Beltrán, llegó Borré. 4 futbolistas, se fueron 15. 17 se fueron. Porque se fue también Armani y Juanfer Quintero. Ojo con el número. Ayer no tiene un marcador de punta para reemplazarlo a Acuña, tiene que entrar un zaguero central, porque Viña, que está a préstamo, lo mandaste al container. Lo mandaste al container, un jugador que vos no lo querés, pero que tiene préstamo hasta fin de año, y tranquilamente me parece que es más que el pibe que entró anoche, porque Viña tiene más experiencia, y porque además vos me decís que Viña ya rescindió el contrato, ya no le pagás más, es una cosa. Ahora, si lo dejás en el container, le seguís pagando, estás haciendo mal las cosas, estás jugando con la plata de los socios, porque la plata no es dedicarlo, la plata de los que pagan todos los meses la cuota social en River, que recauda 10 millones de dólares por mes, pero no es así. No es tirar la plata, porque la gente se va a enojar en algún momento dado. Esa es mi opinión. Déjame ir. Quería decir que la tercera es la vencida. Un golazo de Independiente de Mendoza lo hizo el paraguayo Arce, Alex Arce. Un desborde por el costado derecho, se cayó el marcador de punta de Huracán, mandaron el centro y de volea, como venía a la altura del penal, le pegó y la puso en un ángulo, en el ángulo alto izquierdo del arquero Galíndez, que no pudo hacer absolutamente nada. Ahora sí, después de 2 goles que no fueron convalidados por posición adelantada, gana Independiente de Mendoza muy bien a Huracán, 1-0. Vuelvo al Kempes, en este caso Gerardo.
1: Sí, señor, gol de Talleres, pelota profunda de Cristaldo de 3/4 de cancha para el pique de Timoteo Chamorro por la derecha. El pibe estirando, se tiró el centro al medio y apareció Rolando Martínez, donde tiene que estar el 9. Tanto que se le ha criticado, tan poco que le llega, y el paraguayo convierte el tanto de conjunto cordobés para abrir el marcador. Revisarán seguramente la posición del lateral volante derecho cuando pasó a las espaldas de Elías Gómez. Me parece que es todo correcto. En 26-40 gana Talleres 1-0 con el gol de Ronaldo Martínez. Esperamos la confirmación, Eladio.
0: Bueno, perfecto. Acá lo estamos viendo nosotros. perfectamente habilitado, el lateral volante estaba detrás del jugador de Vélez, el centro, todo lícito, va a ser gol de Talleres, que se quede tranquilo la gente, que grite tranquila, porque hay gol. Te quería preguntar, Gerardo, ¿cómo pegó en el hincha de Talleres ver a su clásico adversario ser campeón?
1: Con mucha bronca, indudablemente, pero además con el deseo de superación. No espera menos la gente de Talleres que haga lo mismo que el Pirata. Más allá de que el título, el primero para el fútbol de Córdoba en la Liga Profesional y en la historia de Primera División en cuanto a campeonatos locales, me da la sensación de que primero la gente de Talleres tiene claro que hubo como un empujón de parte de Talleres. El hecho de ir a más, de jugar copas, de ganar la Supercopa Internacional, fue invitando a Belgrano a querer más. Antes se conformaba con poco, con permanecer en primera, con arrascar alguna copa y demás, pero de a poco Belgrano fue buscando jerarquía internacional, y donde hizo la diferencia fue en el regreso de aquellos que tienen pertenencia. Tanto se habla en Buenos Aires de este tema con River, con Boca, Vázquez, el Arrayán, Rigoni volvieron en pleno vestido y le dieron ese título. Entonces la gente de Talleres tiene bronca, le duele, pero indudablemente lo que espera es mucho más a esos equipos. Cuando parecía que se metía por derecha Chamorro, pide penal la gente de Talleres, me parece que no pasó nada, sigue dominando el conjunto cordobés.
0: Bueno, perfecto, está ganando 1-0 Talleres a Vélez, está ganando Independiente de Mendoza 1-0 al conjunto de Huracán, ya se viene Boca con O'Higgins, y recordamos que este partido comienza a las 21:30, a las 20 comienza la transmisión de Radio Nacional. Tengo más oyentes, Negro. Hola Eladio, soy Pablo desde la Docta, Córdoba. Para delantero de Boca me gustaría Ubita Fernández o Bruno Nasta. Saludos, dice acá. Hola, buenas noches, amigos. Yo opino que Boca tiene que traer un buen defensor, porque los que están ahora están muy parados. Víctor, el zapatero de Catamarca. Grande, Víctor. Hola, gente de Nacional. Soy Alejandro de Recreo, Santa Fe. Yo creo que a los grandes le falta hambre de ganar. Bien, gracias, Alejandro, por tu opinión. Es válida. Buenas tardecitas, compañeros de Pasión Nacional. Vamos, Boquita, qué triste lo de River. Le dije a mi hijo y nieto que Coudet le quedaba grande River. Ojalá que levante, abrazos gigantes, dice acá Oscar de Merlo. Está cantado, yo no haría más de lo que tengo que hacer teniendo compañeros cambiándose en un container, ¿se entiende? Hay un código en silencio entre ellos y se hacen respetar a algo que ellos entienden, que para ellos los que están desplazados les causa un desprestigio. Bueno, gracias al oyente que se comunicó. Hola Eladio, el gran responsable es el presidente, que quiere meterse en fútbol y no sabe. Ramón de San Juan, hablo de River, dice. Atair de Sao Paulo, dice, el problema de River es en la mala contratación de jugadores. Aquí un oyente me dejó un audio, no lo puedo escuchar, escribí, por favor, no seas vagos. Hola Eladio, acá Miguelón de San Benito, de la dirigencia de River, es inentendible, pareciera que quieren arruinar el club, por menos que esto dejamos ir a De Michelis, saliendo campeón y clasificado a la Libertadores. Un saludo a Pancho, un amigo, gracias. En el bar que utilicen mujeres, dice acá, 1-1 y 2-2, bueno, se refiere al video de arbitraje, del video de revisión del arbitraje. Bueno, son opiniones, son todas válidas. En tanto, vuelvo otra vez al Kempe, Gerardo.
1: Sí, señor, en 31 de la primera parte sigue ganando Talleres y lo hace bien 1-0. De hecho, después del gol sigue siendo el que domina el juego y la pelota cuando se viene de contra 3-3, la tiene Ronaldo Martínez en la puerta del área, quiso picarla. Para Timoteo Chamorro no pudo ser, la tiene Cristaldo por la derecha, era buenísima, pide mano la gente de Talleres, una mano en un centro de la derecha que venía de Cristaldo, dice que sí Garaza, pero bueno, es dominio pleno, dominio claro de Talleres, 1-0 gana el conjunto cordobés en 32, se la dio.
0: Perfecto, ya voy con Fabián Codevila, ya voy a Rosario con Nacho Sansó, estamos charlando un largo rato con el Negro Romero de la actividad. ¿Cómo lo ves a Boca esta noche, José Luis?
4: Bueno, Boca tiene que mejorar y mucho, Recién hablan de un 9. A ver, lo vengo sosteniendo hace tiempo. Titulares indiscutidos en Boca. A ver, Blanco, Paredes, Milton Delgado, Villa ahora y Merentiel. Uh-huh. Y lo otro, a ver, Aranda juega muy lindo y tiene un gran proyecto. hay que verlo al Pibe Flores, que está mostrando señales, pero que todavía tienen que ratificar, que están en condiciones de ser indiscutidos en la titularidad de Boca. Después, Dilolo, ponele a Ayrton Costa ahí, ¿viste? Es decir, desde el 11 tenés 5 o 6 nomás titulares. A ver, ¿qué 9 vas a traer? Si Boca llega por la izquierda, cuando se adelanta Blanco, o ahora Villa, que manda el centro. ¿Centro para quién? Tenés que buscar un grandote si esa va a ser tu vía de ataque. Ahora, si el 9 va a recibir pases filtrados, que van a ser directos por el medio de Paredes, y necesitamos un 9 que sepa girar y sacudirle el arco. Es decir, ese, no traer un 9 porque sí.
0: Claro, sí. Bueno, el tema de la elección de los futbolistas es clave, ¿no? Boca no se apura, no paga barbaridades, y River se apura y paga barbaridades. En fin y al cabo es la misma ecuación. Creo que Boca la saca más barata porque no gasta, pero no tiene, no trae a nadie, no arriesga. Y River trae, y bueno, y todos fracasan porque además tampoco los espera, porque vos podés traer un montón de futbolistas, pero si no armás un equipo es muy difícil. Se lo pierde Huracán, se lo pierde Caicedo, llegó Huracán, pierde 1-0 con Independiente de Mendoza sobre 32 minutos del primer tiempo en el Gargantini. Vamos a escuchar en este caso a Fabián Codevila, que habla sobre Racing, y ya después vamos a la tanda. Sí, Fabián, bienvenido, contanos.
5: Hola, Eladi, un gusto saludarte para hablar de la actualidad de la Academia, que viene de sacar un punto positivo ante Rosario Central en el Gigante de Arroyito, que desde la llegada de Juan Pablo Voivoda como conductor técnico ha obtenido un par de victorias importantes, por cierto, la primera por Copa Argentina, la goleada ante Defensa y Justicia, que le permite pasar a los octavos de final, y además arrancar con el pie derecho del campeonato venciendo a Gimnasia y Guima La Plata. El partido de Rosario fue un partido difícil, que Racing supo manejar, que tuvo, hasta me animo a decir, las mejores chances y que no las supo aprovechar. Fue de mayor a menor con la vuelta de Marcos Rojo, que no es un dato insignificante, y además pensando en que ahora, ante Tigre, se producirá la vuelta de Maravilla Martínez, recupera una cuota de gol importante, no, sino la más importante, el conjunto de Avellaneda, que por estas horas está tratando de definir la venta de Santiago Sosa al fútbol de Brasil, más precisamente al Vasco da Gama. Las condiciones de Racing para ceder a Sosa: 8 millones de dólares limpios para la institución, 4 en la mano, en el primer pago, la otra mitad en cuotas. El director deportivo de Vasco, Admar López, por las dudas y ante esta dilatada negociación, ya preguntó condiciones por Kevin Castaño, el hombre de River que no volvió a la Argentina y que se entrena en Colombia. Santi, de llegar a un acuerdo Racing con el club brasileño, el jugador tiene todo arreglado en su parte contractual, si se da la chance en las próximas horas de emigrar, jugaría el sábado el último partido y se despediría de su gente ante el Matador de Victoria.
0: Bien, hace un punto ahí, Fabián, ya seguimos, porque quiero volver otra vez al Kempes y después voy a la pausa, y ya también está Nacho Sansó en las gateras para que nos hable de Newell's, que va a jugar con Independiente, y también para saber las novedades del Rojo. Mientras tanto, vuelo otra vez al Kempes. Gerardo.
1: 36-30 de la primera parte, sigue ganando Talleres 1-0 con el gol de Ronaldo Martínez a los 26, muy superior futbolísticamente el equipo de San Paolo. Y el otro día fuimos muy críticos con el primer tiempo que jugó en Rosario, hoy es realmente muy bueno y llamativo lo pasivo que ha sido Vélez en estos 35 minutos, sigue ganando bien Talleres 1-0.
0: 35 también en el Gargantini, gana Independiente, gol de Arce, 1-0 a Huracán. Independiente de Mendoza vence al Globo en su estadio. Pausa y ya seguimos.
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0: Bien, amigos, estamos disfrutando de Pasión Nacional, como escriben los oyentes, ¿eh? Edgardo, de Río Grande, Tierra del Fuego, al 11-38-70-74-85. Los responsables siempre son los dirigentes, no los jugadores y los técnicos. Para eso lo eligen, para ser dirigentes de un club, no para estar pintado. Soy Edgardo de Río Grande, Tierra del Fuego. Quiere la camiseta de Central. Qué grande, Rosario Central. Buenas noches, Eladio. Creo que la culpa es de la dirigencia de River. ¿Cómo vas a apartar a todo un grupo que quiere ganar? Ahora está todo mal. Ojalá que recapaciten. Soy Luisito de Río Grande, Tierra del Fuego. Gracias, Luisito. Soy de Tucumán, José. Disculpen, ¿por qué dice, ¿por qué no relatan los otros partidos? Relatamos a todos los partidos, fundamentalmente que juegan los grandes, y si podemos hacemos otros partidos, porque pregunta Boca y River. No, en este caso se hace Boca por el torneo internacional. Por eso, porque está por encima del torneo argentino. Es la aclaración. Desde ya, gracias por preguntar y por comprender también. Si te digo que Coudé se vaya, no sirve. Que se vaya, no sirve. Carlos de Loreto, Santiago del Estero. Bueno, Ole Ladio me habla del Mundial y dice que en este caso que Francia, que no había que inflarlo a Francia, que quedó cómodo cuarto, aguante Argentina, bla, bla, bla, bla. Gracias, un fuerte abrazo desde el sur, Caleta, Olivia, Santa Cruz. Pero me hubiese gustado que Argentina diera la vuelta el otro día, ¿no? A vos también te hubiese gustado. Gracias por escribir. Hola, buenas tardes, Eladio y equipo. En Boca el problema es Riquelme y en River los dirigentes están fallando igual. Soy hincha del Rojo. Saludos desde Santiago del Estero, un rincón de la provincia. Saludos. Yo pensé que decía Santiago del Estero, está abreviado. Metí la pata. Saludos, no entiendo lo que pusiste. De la provincia de Chubut sí lo voy a decir. Ricardo, de zona Facundo Chubut. Perfecto, gracias. Escriban bien porque yo también tengo que acá hacer malabares para leerlo, No es fácil esto, Tienen que ponerse acá conmigo ustedes, 11-38-70-74-85. Voy a Rosario. Ah, Nacho, espera que le pregunto a Gerardo cuánto falta ahí en el Kempes. Gerardo, ¿todo bien? ¿Cómo va la cosa?
1: Sigue ganando Talleres 1-0, 42 y un poquito del primer tiempo, como la victoria por ahora en el desarrollo, mínima en el resultado para el conjunto cordobés que gana bien.
0: 41 minutos en Mendoza, en el Gargantini, gana Independiente de Mendoza 1-0 a Huracán. Voy con Nacho Sansó, novedades de Central que va a jugar con River y de Newell's que va a jugar dentro de un rato. Hola Nacho, bienvenido, gusto tenerte.
2: ¿Cómo estás, Eladio, querido? El placer de saludarte desde la cuna de la bandera. Y exactamente, próximo rival de Rosario Central será River en el Estadio Monumental. El último partido que ganó River fue justamente ante Central en el Monumental por las semifinales de la apertura. Las buenas noticias para Almirón, que llegó el quinto refuerzo. Brian Aguirre, Café Aguirre, será jugador de Rosario Central. Desembolsó la comisión directiva $1.5 millones para que el lateral deje el Inter de Puerto Alegre y ya tenga vuelo a Rosario y en los próximos días ya se haga las cuestiones médicas, claro.
0: ¿Cómo hacen para comprar tan barato? River trajo a Arambarri y 7 palos verdes. Es increíble, ¿no? Qué inteligente que son los directivos de Central. Qué malos dirigentes los de River. Parece que, como le dicen, millonarios le piden cualquier cosa y estos pagan.
2: Pagan de
0: ser. Me llama la atención, ¿no? Porque Café Aguirre es un futbolista, un muy buen futbolista que surgió en Lanús y que, bueno, fue vendido a Brasil hace unos años.
2: Futbolista de jerarquía y que lo quería del paladar de Jorge Almirón, viejo conocido, que,
0: claro,
2: que
0: lo dirigió él en Lanús.
2: Desde hace varios mercados de pases, bueno, se termina dando. ¿De dónde salen los fondos? Bueno, el matrimonio Belloso Cristinciano se las arreglan para financiar este Rosario Central, ¿no?
0: No, yo no digo dónde salen los fondos. Yo digo qué bien que hacen, en este caso, las operaciones porque pagan poco dinero. A eso voy. Lógicamente, Central es uno de los clubes que más socios tiene en la Argentina y sigue creciendo en ese aspecto. Bueno, ¿qué más, Nacho?
2: Totalmente, cruzo la vereda por el lado de Rosario Central, llegó el quinto refuerzo. por el lado de News Old Boys, en un ratito juega ante Independiente en Avellaneda, llega Kudelka a Avellaneda rodeado de los rumores respecto a su continuidad. Hay un descontento total de Frank Darío Kudelka respecto al mercado de pases que hizo News Old Boys, conforme con la pretemporada, pero no con el mercado. Se gestionaron muchas variantes y llegaron pocas, claro. El rango de búsqueda fue acotado para un Newell's que es prácticamente un club sin fondos. Los refuerzos de jerarquía aprobada son caros y Newell's no tiene con qué pujar y, claro, hay que jerarquizar a los futbolistas que llegaron. Hoy llegó libre Mateo García, volante ofensivo, condición libre, llega después de un paso por el fútbol mexicano, caído lo de la Méndola, el que se queda en Atlético Tucumán, y parado lo de García Basso, que va a seguir por lo menos en Racing, porque Newell's no tiene con qué pujar en caso de que Racing quiera dinero. Son 5 cambios lo que mete Kudelka respecto al equipo que ganó ante Talleres el pasado sábado. Afuera Ortega, Goitea, Russo, Gómez Mata y Cócaro. Adentro, Escobar, Gianetti, Luciano, Sotelo y Ramírez. El 11 frente a Independiente es Josué Reinati en el arco, Franco Escobar, Cabrera, Lautaro Gianetti, Martín Luciano, Luca Reciardo, David Sotelo, Facundo Gutsch. Por la derecha, Walter Núñez. Por la izquierda, Walter Mazzanti. Atacando Juan Ignacio El Colo Ramírez, el equipo de Frank Darío Kudelka. 21-15 en el Libertadores de América, Ricardo Enrique Bochini. Pita Pablo Echavarría.
0: ¿Para qué voy a Córdoba, Gerardo? ¿Qué pasó ahí?
1: Gol de Vélez Sarfiel, primera y única jugada del primer tiempo, profunda, peligrosa de Vélez por la izquierda, combinaron Gómez con Godoy, centro al primer palo, como en los viejos tiempos llegó Rodrigo Aliendro para peinarla antes que los centrales de Talleres, aún siendo más bajo, la pelota se metió despacito en el segundo palo de Unzain que quedó parado, empatan 1-1 Talleres y Vélez, ya jugamos tiempo de descuento, Eladio, por supuesto. Realmente no lo merece Vélez, no llegó nunca, pero es un castigo gigante para Talleres que se distrajo una vez y le empataron.
0: Qué bárbaro, cómo es el fútbol, ¿no, Gerardo?
1: ¿Es así? Sí, un dominio pleno de Talleres a lo largo de todo el primer tiempo. De hecho, marcábamos que Vélez había sido pasivo, había atacado muy, pero muy poco en la primera parte. En la primera profunda realmente empata de cabeza a Aliendro cuando parecía que no pasaba nada en la ofensiva del conjunto de Liniers. Cuando en este momento da por finalizado el primer tiempo Nazareno Araza, empatan 1-1 Talleres y Vélez, Ronaldo Martínez de cabeza a los 26 para Talleres, a los 45 empató, Aliendro también de cabeza para el conjunto velezano.
0: Excelente, Gerardo, luego volvemos, ya seguramente te van a requerir los muchachos en el programa, mejor dicho, en la transmisión que se viene para O'Higgins Boca. Te mando un abrazo, gracias.
1: Fuerte abrazo, un placer como siempre.
0: Ahí está Gerardo Murúa desde el Kempes, empate 1-1, primer tiempo entre el conjunto de Talleres y Vélez Sarsfield. Y aquí hay segundo gol de Independiente de Mendoza en el Gargantini. Florentín marcó el segundo gol para Independiente, el número 25, que le gana 2-0 a Huracán en el final del primer tiempo. Veremos si está todo bien. Pase en profundidad por izquierda, se viene, avanza, entra al área, amaca el cuerpo, pasa de largo los defensores que lo marcaban, a la media luna, remate de afuera, nada que hacer para Galíndez, un muy lindo gol, gran jugada de Fernández y definió muy bien Florentín. 2-0, dos grandes goles ha marcado Independiente de Mendoza para el 2-0. Nacho, te quería preguntar, si el domingo por esas cosas de la vida, River le gana Central, ¿se va al Mirón?
2: Y mirá, el boleto picado lo tiene para con la tribuna. Para a mí me da la sensación que en aquella conferencia de prensa donde Belloso lo ratificó, para mí el Rubicón no va a ser el partido con River. El umbral va a ser el partido con Corinthians de la Copa Libertadores. Para mí, Almirón sí o sí va a dirigir la llave de Corinthians por la Copa Libertadores de América, sin importar cuál sea el resultado en el Estadio Monumental.
0: Perfecto, Nacho. ¿Algo más que te quede?
2: Para nada, la seguimos en la semana y atentos, 21-15, Newell's visita al Rojo de Avellaneda, Pablo Echavarría, el Pito.
0: Repetime la formación de Newell's.
2: Josué Reinati en el arco, Franco Escobar, Cabrera, Lautaro Gianetti y Martín Luciano en la zona defensiva, en la mitad del campo, Luca Reciardo, David Sotelo y Facundo Gutsch, por la derecha Walter Núñez, por la izquierda Walter Mazzanti, adentro Juan Ignacio Ramírez para atacarlo al Rojo.
0: Abrazo, Nacho.
2: Abrazo grande para todos.
0: Independiente va con Ray Godoy, que sigue siendo titular, Fedorco, Valdés, Zavala, Pérez Cursi, Marcone, Maxi Gutiérrez, Montiel, Abaldo y Ábalos. El equipo que dirige Gustavo Quinteros comienza 21:15, dirige Pablo Echavarría. Bueno, Negro, la verdad que qué curioso lo de Talleres, ¿eh? Un primer tiempo que tenía que haber ganado por 2 o 3 goles y lo termina sufriendo, ¿no?
3: Sí, y mirándolo desde el lado de Vélez, en la primera fecha Vélez le gana 1-0, gol de Lanzini a Instituto.
0: Claro, exacto.
3: Bueno, y no mereció ganar Vélez.
0: No.
3: Es más, mínimamente, Instituto al menos mereció traerse un punto desde la Amalfitani. Y si me apurás, te digo que merecía los tres. Se vino cero en el bolsillo. Bueno, ayer sumó de a 3 ante Platense. Y Vélez, mira vos, ¿no? Que no jugó bien, pero que le ganó Instituto, tal cual lo decía Gerardo, muy pasivo. Una sola vez llegó y Galiendo convirtió. Es decir, o tiene una suerte bárbara por ahora Vélez, o bien es un equipo a tener en cuenta porque es altamente efectivo.
0: Claro, sí, exactamente. Bueno, anda derecho, viste que a veces jugás bien y no convertís, y te convierten, y otras veces no lo haces y ganás los partidos, como le pasó en el comienzo a Caudet, que no convencía, pero ganaba, y ahora directamente juega mal y no gana, así que peor posible.
3: Vamos a ir pagó con... ¿Cuánto pagó River por Arambarri?
0: Bueno, ahí están las cifras, según lo que dicen, 6 millones de dólares. Entre 6 y 7, porque no está claro, hasta tanto no aprueben las compras en reunión de comisión directiva, no salen bien los números. Los números no se conocen hasta ese momento. En ese momento se van a conocer. Pero bueno, es mucho dinero por lo que uno ve hasta acá de Arambarri. Pero por ahí la rompe y es el nuevo Francescoli, no creo.
3: Pero... A ver, que me perdone, vino de Getafe. No lo he visto en la selección de Uruguay.
0: Sí, por eso. Digo, no,
3: insisto. A ver, en River no hay... No, es más, hasta de los excluidos. Galo pues se mandó un montón de mocos, patear los penales errando definiciones por querer picarla. Es decir, pero no es menos que Arambarri. Y hay un montón de chicos de River que no son menos que... Es decir, Santos Borré. Qué manera de despilfarrar dinero.
0: Todo mal.
3: Sí, están usufructuando la plata de Echeverri. ¿Qué otra venta tuvo River?
0: Mastantuono,
3: el porcentaje que se da de Julián Álvarez.
0: El porcentaje de Barco, que finalmente no va a volver a River, por lo que se dice. Déjame ir a Santa Fe, Negro, que está Diego Terenciani, y agradecemos a todos los oyentes que están en este momento... escuchándonos y participando del programa en el 11-38-70-74-85. Primer tiempo en Mendoza, 2-0 Independiente Rivadavia, con 2 golazos ante Huracán. Además, Alfredo Berti ya le renovaron el contrato y sigue siendo el técnico de Independiente de Mendoza. Hola Diego, bienvenido.
4: Hola, ¿cómo les va? Un gran abrazo desde Santa Fe. Hoy con muchas novedades entre los equipos de la capital provincial. En primera división, lo más importante es que Unión logró levantar las inhibiciones. En la mañana de hoy pudo cancelar la penúltima deuda que tenía con, estamos hablando de Juventud Las Piedras, el equipo uruguayo desde donde llegó el defensor Maison Rodríguez. Casi $500,000 en esa acreencia, y luego, iniciar la tarde, pudo también cancelar la otra deuda, la última, de casi $150,000 con Sol de América, por el pase hace un año de Fernando Díaz. En consecuencia, la documentación pertinente ya está enviada a FIFA y se espera que en las primeras horas de mañana, oficialmente, en el sitio de FIFA Unión, ya deje de aparecer con inhibiciones, liberados ya entonces los refuerzos. Mañana por la mañana será el último entrenamiento de Unión en Santa Fe antes del viaje a Mendoza. Madelón podrá tener a disposición a todas las incorporaciones y se estima que por lo menos 3 de ellas sean titulares el sábado para enfrentar a Gimnasia en Mendoza. En la vereda de enfrente, Medrán sigue preparando el equipo para lo que sería su último partido como técnico de Colón. Los dirigentes aseguran tienen muy aceleradas, muy avanzadas las gestiones con dos entrenadores puntuales. Uno sería el Tano Gracián, otro sería Iván Delfino, lo de Gracián incluso más avanzado y más probable, y todo se resolvería durante el fin de semana después del partido del sábado entre Colón y Acassuso. Medrán va a dirigir ese partido y después recibiría la noticia de que los dirigentes decidirán cesar su ciclo para a partir de la semana que viene darle lugar al nuevo técnico. En el medio de todo esto, el entrenador hace 5 modificaciones en el equipo titular. El regreso de Pierre Barrios en la defensa en lugar de Olmedo, ya recuperado de una lesión Barrios. También en la defensa cumplió la suspensión Allende por límite de amarillas y volverá al lateral izquierdo. En la mitad de la cancha, Muñoz ingresará en lugar de Sarmiento. Esto es un cambio táctico. Vuelve Lago, también recuperado de una lesión, en lugar de Franco García en la ofensiva. Y la mala noticia en esta semana fue ayer la lesión de Alan Bonancea, un esguince en la rodilla izquierda que lo dejará casi un mes afuera de las canchas. En su lugar ingresará una de las caras nuevas para este semestre, Leandro Garate. 5 variantes entonces que tendrían a Colón jugando ante Acassuso el próximo sábado con este probable: Budinho, Peinipil, Pierre Barrios, Rasmussen y Allende, Lertora y Muñoz, Marcioni, Antonio, Nacho Lago y Garate. Les mando un abrazo grande.
0: Perfecto, excelente, Diego Terenciani de Santa Fe. Bueno, gracias a todos los oyentes que se van comunicando. Daniel de Tucumán dice: Atlético los recibiría con los brazos abiertos a los apartados en River. No le mande la selección, dice. No hablen más de la selección, dice Mario. Gracias, Mario. Hola, hermano, soy Gillo de San Juan. Te estoy escuchando y tomando unos mates y esperando el partido del más grande de la Argentina, Boca. Gracias, Gillo. Buenas tardes, amigos de Nacional. Soy Juan Carlos de Río Grande, como siempre, escuchándolos. Soy Tony de Neuquén. Eladio, si me pagan los viáticos, voy y te ayudo a leer los mensajes. Tony de Neuquén. Me parece que te vas a tener que ir allá, Tony. Éramos tan pobres. Tratá de leerlos de allá nomás, no hay un mango. Buenas noches, Eladio. La mejor compañía acá, estoy trabajando en mi pizzería, nunca me los pierdo. La financiera millonaria, eso es la plata que despilfarran en River. Gran abrazo, aguante Boca, que Dios nos ilumine y ganemos. Dice Elian de Malargüe, Mendoza. Soy Martín de Salta. El problema que tiene Boca es el presidente, también jugadores que no rinden, que esperan a la bombonera para hacerse escuchar. Soy Martín de Salta. Bien, Martín, a todos los oyentes, muchas gracias. Bueno, Negro, conclusiones de esta jornada. ¿Pensás que Coudet está fuera de River?
3: Obviamente que Coudet ha sido jugador, ha sido técnico. Coudet sabe el fútbol. Que después tenga la capacidad para manejar un grupo humano, heterogéneo, con un montón de jugadores, que tenga el síndrome

0: lo sea muy bueno para los números, para la economía, es decir, la administración. Ponele que el español que trajo, ¿para qué lo trajo? Digo, que tiene contactos con los clubes de Europa. Es decir, ¿cómo? ¿Que nadie sabe nada de fútbol? Que al final pareciera que los oyentes y nosotros sabemos más que ellos.
1: Te cierro porque viene la cadena nacional. Te mando un abrazo y la seguimos mañana, ¿te parece?
0: Dale, abrazo, gracias.
1: Gracias, José Luis Romero, nos vamos. Gracias a todos los oyentes. Nada más, vamos a la cadena nacional, ¿verdad? Y hay pausa y después ya está la cadena nacional y después la transmisión de Boca O'Higgins. Nada más, muchas gracias. Hasta mañana a las 7 de la tarde con Pasión Nacional. Y ahora viene Boca en un ratito nada más.

0: 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Escucharemos a continuación las palabras del señor Presidente de la Nación, doctor Javier Milei.
1: Buenas noches a todos. Estamos aquí para presentarles el conjunto de reformas estructurales más importante de los últimos 91 años. En especial, la reforma de la Carta Orgánica del Banco Central viene a poner fin con la estafa de falsificar dinero para financiar a la alta política, cuya manifestación más evidente es la tasa de inflación. Dicha estafa es más conocida como impuesto inflacionario, impuesto que a su vez permite aumentar los ingresos tributarios sin autorización del Congreso. Para tener un orden de magnitudes de lo que ha robado la alta política a los argentinos de bien, basta con señalar la tasa de inflación acumulada desde la creación del Banco Central, la cual asciende a 12.832.788.614.400.000%. Repito, 12.832.788.614.400.000%. Esto es, la inflación acumulada desde 1935 es una cifra de 20 dígitos. Es más, desde la estafa que implicó el abandono de la convertibilidad, cuando la progresía nos decía que esta vez iba a ser diferente, porque la política monetaria estaría guiada por criterios de racionalidad científica, en lo que va del siglo XXI, la tasa de inflación acumulada asciende a 168.580%. Dicho en otras palabras, el Banco Central ha sido una herramienta que posibilitó el robo de la alta política. Es más, el robo de la alta política no solo tomó lugar mediante la falsificación de dinero para financiar el Estado, sino que además, a lo largo del tiempo, tomó distintas formas de expropiación. La propia creación del Banco Central arrancó con una estafa al cambiar la paridad cambiaria del oro que estaba en las reservas. El resultado de ello derivó en un aumento de la emisión monetaria que sextuplicó la tasa de inflación y que a lo largo de una década le robó el 50% del salario a los argentinos. Otra de las estafas emblemáticas de la alta política a los argentinos de bien fue la salida de la convertibilidad. En dicho momento, cada peso emitido por el Banco Central estaba respaldado por un dólar. En este contexto, salir de dicha ley implicó que los 15.000

0: millones de dólares de aquel momento, que eran de los argentinos, pasaron a manos de los políticos. Es más, dicha cifra expresada a valores de hoy asciende a 30.000 millones de dólares, aún dejando de lado el interés real en dólares que se podría haber ganado por esas reservas. Sin embargo, la voracidad y pasión por robar de parte de la alta política no quedó ahí. En 2010, como motivo de la creación del Fondo del Bicentenario, la expresidente y ahora condenada por delitos de corrupción, Cristina Elizabeth Fernández de Kirchner, en complicidad con la presidenta del Banco Central, Mercedes Marcó del Pont, le robaron al Banco Central 10.000 millones de dólares, que expresados a moneda de hoy equivalen a 15.000 millones de dólares. A partir de dicha estafa, y para esquivar las consecuencias legales de la misma, en 2012 se creó una nueva Carta Orgánica del Banco Central que permitía emitir bajo cualquier pretexto e impidió responsabilizar penalmente a los funcionarios que falsificaban el dinero de todos los argentinos. Frente a esta pasión expropiatoria de la alta política, decidimos poner fin a 91 años de historia y reformar la Carta Orgánica del Banco Central de la República Argentina en base a 5 premisas fundamentales. En primer lugar, se termina con la bestialidad de 5 objetivos para un instrumento, y la misión fundamental del Banco Central vuelve a ser el de preservar el valor de la moneda. Esto es, la nueva Carta Orgánica reconoce la naturaleza monetaria de la inflación, ya que la misma es siempre y en todo lugar un fenómeno monetario generado por un exceso de oferta, ya sea porque aumenta la oferta y o baja la demanda, que conlleva una pérdida del poder adquisitivo del dinero, es decir, todos los precios expresados en unidades monetarias suben. La segunda modificación es que se prohíbe de modo taxativo la financiación del Estado. Esto vale tanto para el Tesoro Nacional como para los estados provinciales y los municipios, y a toda compra de títulos públicos del Estado Nacional en el mercado primario. Vale la pena destacar que el señoriaje, el cual toma forma bajo la compra de títulos del Estado, no es ni más ni menos que una falsificación de dinero, lo cual está tipificado en el Código Penal y que en este caso alcanza una asociación ilícita conformada por el Poder Ejecutivo, el Congreso de la Nación y la cúpula del Banco Central. La tercera modificación está relacionada con blindar al presidente del Banco Central y al directorio de los atropellos de la política. En este sentido, si bien se mantiene el mecanismo de nombramiento existente, la remoción será mucho más exigente. De este modo, la remoción requerirá de 2/3 no solo de la Cámara de Senadores, sino también de la Cámara de Diputados. La experiencia muestra que todas las remociones intempestivas siempre estuvieron ligadas a conseguir una mayor laxitud en la política monetaria. Esto es, para estafar al sector privado mediante el señoriaje, el cual hemos demostrado que es un impuesto no legislado. Por ende, si la política quiere cobrar más impuestos, es razonable que ello pase por la casa del pueblo. En cuarto lugar, se restringe el pago de dividendos por los resultados derivados de la prestación del servicio de liquidez. En este sentido, determinados los activos iniciales al 31 de diciembre de 2026, los mismos serán asimilados en unidades físicas, por los que los resultados por tenencia asociado a cambios en los precios de dichos activos serán imputados a una reserva técnica no distribuible, concepto similar a lo que se denominaba en su momento revalúo técnico. Por otro lado, los resultados asociados al manejo de la cartera del Banco Central solo podrán ser girados al Tesoro Nacional para la cancelación de deuda. Finalmente, se eliminan de cuajo otros cambios introducidos por la Carta Orgánica del 2012, al tiempo que se elimina la estafa de las letras intransferibles. Sin embargo, esta reforma no funcionará sola. Forma parte de un programa más amplio que incluye una reforma que hemos denominado grillete fiscal, una reforma del mercado de capitales y una reforma del mercado de los seguros, que procederé a explicar a continuación. Respecto al grillete fiscal, Se trata de una regla fiscal permanente que asegurará que la Argentina no puede votar ni sostener un presupuesto deficitario. ¿Por qué necesitamos una ley y no alcanza con la buena voluntad del Congreso? Porque la historia nos enseñó que el Congreso es el gran aliado del gasto público, teniendo como ejemplo reciente el año pasado, cuando luchamos con uñas y dientes contra decenas de leyes que buscaban precipitar la quiebra del Estado. Y es que los políticos no tienen ningún incentivo para cuidar el bolsillo de los argentinos, porque nunca son ellos quienes pagan los platos rotos. Por eso este proyecto va a hacer que el que las hace finalmente las pague. En la práctica, el grillete fiscal funcionará así. Si durante varios meses seguidos el resultado fiscal es deficitario, el Congreso dispondrá de algunas semanas para devolver las cuentas al equilibrio. Si no lo hace, entrará en vigencia automática el shutdown. Se paralizarán las actividades no esenciales del Estado. Se congelarán los gastos nuevos. No se adjudicarán contratos. No se tomará personal. Y se frenarán las transferencias discrecionales a las provincias. Y principalmente, durante lo que dure el grillete, el presidente, el vicepresidente, los senadores, los diputados, los ministros, secretarios y subsecretarios no cobrarán un solo peso de sueldo. Por primera vez en nuestra historia, si la política no hace los deberes, la política pagará el costo, no lo pagará la gente. Quiero ser claro, anticipándome a quienes viven de desinformar, esta ley protege en la letra de la norma las tareas y prestaciones esenciales del Estado, las jubilaciones, las pensiones, las asignaciones familiares y universales, el seguro de desempleo, la salud, la seguridad, la defensa nacional y el servicio penitenciario, entre otros, quedarán expresamente exceptuados. Una vez aprobada, invitaremos a las provincias a adherir a este mismo régimen. Es la oportunidad para que cada gobernador predique con el ejemplo y le demuestre a su gente que, cuando las cuentas se desordenan, es la política la que debe dar un paso al frente y pagar el precio y no la sociedad. En segundo lugar, enviaremos dos proyectos para recuperar la profundidad de nuestro sistema financiero, destruido junto con nuestra moneda por el Banco Central. Para que una economía crezca se necesita inversión, es decir, ahorros puestos a disposición con fines productivos. Por eso, dejar nuestros ahorros fuera del sistema, en una caja de seguridad, bajo el colchón o en el exterior, atenta contra nuestro propio crecimiento. Las políticas de las últimas décadas empujaron a los argentinos a sacar sus ahorros del sistema en defensa propia y con eso frenaron la inversión. Por eso vamos a impulsar un proyecto de liberalización profunda de nuestro mercado de capitales que modificará varias leyes con una misma idea, correr al Estado del medio y dejar que el ahorro fluya hacia quien quiere producir. Un ejemplo claro es el mercado de bonos corporativos. Ahora permitiremos su emisión en moneda extranjera, unidades de valor u otras unidades de medida. Lo mismo haremos con el financiamiento colectivo, que en el mundo funciona hace años y acá una ley que nadie pidió lo llenó de requisitos y lo destruyó. 15 años perdidos y ahora lo vamos a destrabar. Esta reforma asegurará que, a medida que la economía se recupere y la gente vuelva a ahorrar, ese ahorro se transforme en fábricas, en maquinarias y en trabajo. Solo así se profundiza el círculo virtuoso del crecimiento. Y para cerrar, un mercado de seguros accesibles es esencial en toda sociedad moderna. Y cuando no ofrece cobertura adecuada, la gente termina demandándole protección al Estado. Hoy el mercado de seguros argentino es burocrático, limitado e ineficiente. Por eso enviaremos al Congreso un proyecto de reforma estructural del mercado de seguros. Habrá libertad absoluta para que las compañías diseñen y ofrezcan productos sin autorización previa del regulador, que se enfocará solo en la solvencia de las empresas y en cuidar a los contratantes frente a las estafas. Así se impulsará la innovación, abaratando el costo de los seguros y mejorando las prestaciones. Nuestros seguros se volverán más simples, más rápidos y más baratos. Estas reformas tienen una secuencia legislativa, pero están todas interconectadas. El déficit cero nos alejará del fruto venenoso del árbol prohibido, que es la emisión monetaria. La reforma del Banco Central le impedirá al político falsificar esos frutos y un mercado financiero profundo permitirá acceso al crédito a mejores condiciones y cobertura para que los agentes puedan perseguir sus propios proyectos en libertad. Así, entre todas ellas, pondrán fin a 91 años de saqueo, expropiación, impunidad, decadencia y nos permitirá hacer a la Argentina grande nuevamente. Porque como siempre decimos, nuestro objetivo es hacer de la Argentina el país más libre del mundo. Confía plenamente en que el Congreso de la Nación comprenderá la naturaleza del problema estructural de nuestro país y acompañará estas reformas estructurales que cambiarán a la Argentina para siempre. Que Dios bendiga a cada uno de los argentinos. Que las fuerzas del cielo nos acompañen. Muchísimas gracias.
1: Hasta aquí hemos escuchado las palabras del señor presidente de la Nación, doctor Javier Milei. Seguidamente, las emisoras participantes continúan con la transmisión de sus respectivos programas.
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8: El Festival Aistet Fod abrió la convocatoria para participar en las competencias de artesanías y artes visuales de la edición 2026, destinadas a artistas y artesanos mayores de 16 años de toda la provincia. Las disciplinas incluyen artesanías, dibujo, pintura, grabado, arte digital, arte textil, reciclado, mix media, orfebrería, tejido y cosmética natural, entre otras categorías establecidas por la organización. Las obras podrán presentarse del 21 al 25 de septiembre en la sede de la Asociación Aistet Fod del Chubut, en la ciudad de Trelew. Las competencias centrales del certamen se desarrollarán los días 23 y 24 de octubre. Las personas interesadas podrán consultar las bases, las categorías y los requisitos de participación en los canales oficiales de la tradicional festividad galesa.
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3: Se realizará en Epuyén una nueva edición de Reforestar Patagonia, un evento de triple impacto que une deporte, turismo y naturaleza para contribuir a la regeneración del bosque nativo. La actividad tendrá lugar el 16 de agosto e incluirá una caminata, una competencia de cross y una jornada de reforestación. Por cada participante inscripto se plantará un árbol como parte de la propuesta ambiental. La iniciativa es organizada por Reforestar Patagonia junto con la Municipalidad de Puyén, con el objetivo de promover la conservación del bosque y fortalecer el turismo vinculado al cuidado del ambiente. Las personas interesadas podrán consultar el cronograma y la modalidad de participación en las redes sociales oficiales de esa municipalidad chubutense.
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0: parte de la propuesta ambiental. La iniciativa es organizada por Reforestar Patagonia, junto con la Municipalidad de Puyén, con el objetivo de promover la conservación del bosque y fortalecer el turismo vinculado al cuidado del ambiente. Las personas interesadas podrán consultar el cronograma y la modalidad de participación en las redes sociales oficiales de esa municipalidad chubutense.
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1: Bien, ya pasó el primer minuto de las 9 de la noche y saludamos a todos los amigos que sintonizan Radio Nacional y damos inicio a la última emisión del día de Mensajes a Pobladores. Para los uncales, a Camilo Muñoz, Chiche le comunica que mañana viernes, si el tiempo lo permite, estará en Lonco Trapial, firma Chiche Fuentes. Para Costa del Montoso se le comunica a Alfredo que si por el clima no se puede acercar, de todas maneras acá estará guardada la encomienda, firma S. Para Río Chico, a Carlos Burgo, se le hace saber que el documento está mal hecho. Tengo otro, pase a retirarlo, firma Pedro Arregui. Para Costa Ñorquinco, a Juan Coyuñán, su esposa se encuentra bien, esperando que él también se encuentre de la misma manera, firma Aide. Para La Rinconada, Nicolás y Aldana Machicote, su mamá le hace saber, si se puede comunicar con ella, si pueden salir mañana, así viaja a buscarlo, firma Betiana Alonqueo. El juzgado de Padre Trevel incita con carácter urgente en el horario de 7 a 13 horas a las siguientes personas que voy a detallar y que a su presentación se le van a dar a conocer los motivos. Y los ciudadanos son Claudio Kevin Urdiles, Leandro Alexis Aguilar, Rocío Elizabeth Alonso, Francisco Nehemías Andrade, Leila Yasmina Sef, Julián Brand, Sebastián Cipriano Cabrera, Brenda Diana Carrillo, Marcelo Tomás de la Fuente, Milton Fernández, Héctor Adrián Gómez, Giselle Hughes, Marcelino Roberto Leviu, Dora Mercedes Mariana, Eduardo Francisco Martínez, Michael Antonio Miguens, Darío Héctor Noguera, Claudia Ailén, Claudia Yelén Orellana, Mariela Elizabeth Oria, Margarita Rosa Oviedo, Jessica Retamal, José